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17: El inolvidable y grandioso Edson Arantes du Nascimento, o Rey Pelé, es el jugador más joven en marcar un gol en una final de Copa del Mundo. Y a eso hay que agregarle que además la ganó con su selección Brasil en Suecia 1958. Pelé contaba con 17 años y 249 días.
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0: Muy bien, empezamos con música la segunda hora de la noche de Nacional, ya a las 9:10. Mira cómo pasa, es rapidísimo el minuto a minuto, Gonza.
1: Exactamente, y escuchábamos nada más y nada menos que a la querida Paola Bernal, a quien tenemos el gusto de saludar, está del otro lado de la línea. ¿Qué tal, Pao? Muy buenas noches, ¿cómo andás?
2: Hola, Gonza, muy buenas noches, ¿cómo andan?
1: Muy bien, todo bien. Acá estamos con Silvia en este programa nocturno que hacemos en esta noche de Radio Nacional y en donde teníamos ganas de charlar un ratito con vos porque ahí estamos viendo que se viene una peña, la peñera que te va a tener a vos ahí como protagonista, pero muy bien acompañada, vamos a decir.
2: Bueno, hola Silvia, buenas noches.
0: ¿Cómo estás, Paola?
2: La verdad que sí, estamos bien, vamos a anunciar la peña, sin salirnos de todo lo que está sucediendo, que es muy, muy grave. Por supuesto que es una entrevista para hablar de la peña, pero entiendo de que es muy difícil, realmente después de todo lo que ustedes han estado haciendo en este momento con esa conferencia, trasladarse a todas estas cosas, ¿no? Porque es realmente, creo que yo como mujer siento muchísimo enojo, muchísimo dolor, y entonces pasar a hablar de las celebraciones, sí, que en realidad el sentido es seguir fortaleciendo nuestro espíritu, pero realmente sin dejar de pedir justicia y a ver qué es lo que hay detrás de todo esto, que bueno, tiene que ver con todas esas tramas oscuras que ojalá que este tremendo hecho movilice, a ver si pasa algo realmente que pueda movilizar estas redes que sostienen, porque todos sabemos, o al menos yo intuyo, de que no es un problema puntual, sino que es una gran trama. Y que nos está pasando esto con nuestros hijos, con nuestras familias, con las mujeres. Entonces es difícil hablar de una peña. A mí realmente me cuesta saltar hacia ese lugar, pero es simplemente el seguir sosteniéndonos, encontrándonos, reconociéndonos en esos lugares donde el arte, bueno, puede de alguna manera, ojalá, hacernos entrar en ese compromiso con esta comunidad de la que somos parte.
1: Y justamente estamos charlando en la previa de lo que va a ser mañana, ¿no? Uno intuye, y también por lo que va viendo, va a ser una marcha muy multitudinaria la que se va a vivir mañana en distintos puntos del país, pero me parece que fuertemente en Córdoba. Uno no puede dejar de pensar en todos estos años, en lo recorrido, en todos los gritos, y sin embargo estas cosas siguen pasando. Así que sí, yo te saludé así muy exaltado porque intenté cambiar el chip en el medio, pero uno queda...
0: Sí, claro, es que no se puede porque no se puede. Sí, es cierto lo que decís, Pablo, y te agradecemos porque realmente para mí es tremendo. Yo estoy mal desde que viene ocurriendo todo esto, y es como que uno cree que ya fue suficiente y se sigue enterando de cosas. Es difícil, ¿no? Y nos pasa tan cerquita acá en Córdoba.
2: Sí, por eso mismo, porque es nuestra comunidad, porque también creo que, bueno, que no tiene que ver con un caso puntual, que hay tantas cosas que sostienen esto, con las redes de trata que existen en nuestro país. O sea, que hasta cuándo vamos a estar en esta oscuridad. Es realmente como agobiante de solo pensar. Y realmente nuestras pibas que desaparecen, y todas las pibas que estamos, las mujeres, siempre cuidándonos, en realidad, y siempre teniendo que dar explicaciones cuando hay algo tan oscuro que sostiene todo esto. Entonces creo que mañana la marcha realmente, bueno, desde acá de Punilla va a haber una gran movilización para apoyar esta lucha, que es la que realmente hoy nos debe tener en nos debe tener ahí en esa, con nuestro cuerpo ahí, ¿no? En esa lucha. Todo lo demás me parece que, si bien es importante, pero hoy lo más importante creo que pasa por ahí.
1: Vos sabés que pensaba mientras hablabas que de alguna manera es como injusto en un punto que se haya retomado esta agenda. Hay que decirlo, las mujeres la siguieron manteniendo activa, pero digamos, vamos a decirlo en términos generales, los medios, la clase política, la clase dirigente, bueno, medio que ante determinados cambios de paradigma decidieron como por lo menos darle oídos, hacer oídos sordos, mirar para otro lado, algo que en algún momento fue agenda política muy muy fuerte y lamentablemente por este tipo de hechos de repente viste se vuelven a hablar de cosas y se comienzan a hacer preguntas que estaban comenzando a responderse hace un par de años, movimientos que habían quedado como caducos, hablo de movimientos sociales, digo, momentos de discusiones, de charlas, de debate, de compartir, que habían quedado como truncados y lamentablemente por esto que pasa en los últimos días, y no solamente con lo de Córdoba, porque lo de Córdoba ha sido muy muy brutal y ha tenido mucha relevancia, pero también hemos tenido en las últimas 48 horas otros casos en el país. Digo, es injusto, ¿no? Eso que vuelva a estar en agenda el tema cuando pasan estas cosas.
2: Sí, yo creo que obviamente que es injusto que se ha desfinanciado todas las posibilidades de que haya un aparato que sostenga realidades de ayuda, de contención, de acompañamiento, pero creo que, o sea, en este caso, porque si bien existe claramente la violencia machista, yo creo que hay una violencia machista que tiene que ver con lo vincular desde siempre, que tiene que ver con un modo de ser como sociedad humana, porque todavía no, o sea, estábamos empezando a tener cambios y sin embargo, bueno, todo esto creo que pone de nuevo como en el tapete todo lo feo que tiene el machismo como modo de constituirse en una sociedad. Pero creo que en este caso mucho más que un modo vincular, tiene que ver con cosas que están sucediendo y que hay que destaparlas. O sea, a ver, no es lo mismo y es lo mismo de trágico que te mate tu pareja o tu novio o tu exnovio a que te desaparezcan dentro de una red, ¿no? Que es claro. Claramente, o sea, eso es lo que yo veo, ¿no? Yo observo eso, como que acá hay una cosa que es mucho más que la violencia machista, sino la violencia del Estado, prácticamente, porque tiene que ver con un montón de cosas que bueno, que se sostienen, o sea, con todo lo que está entongado dentro de todas esas cosas, ¿no? Y yo lo siento así, lo veo así, lo percibo así y realmente, o sea, ojalá que esto sirva para que, bueno, para que algo se destape, algo se pueda empezar a legislar desde otra forma, ¿no?
1: Un poco para orientar hacia otro lado, pienso que los encuentros culturales, artísticos, de determinados artistas y hacedores de cultura en el último tiempo vienen sirviendo como espacios de encuentro, de abrazo, de compartir algo ante bueno un panorama que se complica por un montón de cuestiones que estamos atravesando y estos espacios son cada vez más requeridos. La gente hace lo posible con el mango que tiene para poder ir a ver a un artista y un poco es por eso, ¿no? La necesidad de encontrarse con el otro en este mundo que vivimos, que nos venden que lo que viene es la deshumanización del ser humano.
2: Yo creo que cada espacio es un espacio, al menos para mí, de militancia en todos los aspectos. Creo que en cada lugar donde nosotros vamos, con nuestras acciones también debemos, o sea, como, bueno, como acompañarnos para que estos espacios cada vez sean más inclusivos, para que no tengamos que dejar de estar aclarando sobre la ley de cupo, sobre, bueno, cada espacio. Obviamente que en Córdoba hay toda una comunidad en la cual permanentemente todos estamos comprometidos con eso, y esa es la forma de llevar también el canto y el hecho de saber de que en algún lugar hay un abrazo, hay una contención, hay cuidado, aunque todavía, bueno, como en todo, hay muchas discusiones por darse. Y esto, o sea, sale esta conversación porque todo lo está atravesado por estas situaciones. Y me parece que, bueno, creo que es el momento de que esas conversaciones incómodas, molestas, se empiecen a dar entre hombres, entre mujeres, entre todos los espacios que tienen que ver con esto, con el encuentro con el público, que ya, bueno, es muy inminente, ¿no?, la acción conjunta de cuidado de la comunidad. Eso es lo que yo siento. Por eso creo que sí existen estos espacios, pero también, bueno, existen otros. Uh-huh. Creo que cada lugar es un lugar latente para, bueno, para que nosotros propiciemos volver a estas discusiones, a estas políticas que justamente acompañan estos este proceso que tienen, bueno, el humano, la humanidad.
1: Uh-huh. Bueno, Pau, queremos agradecerte con Silvia estos minutos que has tenido para charlar con nosotros. Vamos a pasar el dato de la peña, que es la primera edición de La Peñera que llega a Córdoba, un espacio que va a tener artistas de distintos puntos del país. Va a estar Petico Carabajal, va a estar Emiliano Servini, va a estar El Perfil, Decime Chango y Los Collas, y también, obviamente, Paola Bernal. En este caso, bendita eres entre todos los muchachos.
2: Por eso me da un poco de risa, pero bueno, sí. Justamente La Peñera, me gusta ese nombre porque, bueno, Bárbara Palacios, que es una compositora que quiero mucho, que es mi amiga, tiene una chacarera, y que creo que siempre que se remiten a ponerles el nombre, ¿no?, de La Peñera, tiene que ver un poco con esa canción. Uh-huh. Y entonces, bueno, si quieren escucharla, se las dejo como posibilidad. Uh-huh. Sí, sí. Y bueno, y eso mismo, Gonza, eso que vos ves, es por lo cual hay que seguir militando, uh-huh, educándonos. Nos queda mucho como comunidad, como pueblo, para seguir aprendiendo. Evidentemente la realidad nos pone siempre en lugares difíciles. Pero
1: son lugares que hay que habitar. Digo, yo hablo desde mi punto de vista de varón, hetero, cis, blanco, caucásico, de la ciudad de Córdoba, capital, con estudios universitarios y demás, o sea, con un montón de privilegios. Hay que militar la incomodidad, y esto lo digo porque atado a lo que veníamos charlando antes, ha pasado en el último tiempo, a mí me ha pasado en grupos de amigos, en charlas, de que, bueno, ahora ya cambió todo, puedo hacer este chiste que antes no podía, o ahora puedo poner, ¿viste?, ahora puedo poner el póster de vuelta en la gomería, ¿viste?
2: Que apaguen la cámara o el micrófono para volver al mismo lugar que antes lo hacía solo por sostener la careta, pero que en definitiva, aunque sea por eso, era un modo de modificarlo. Pero ahora la vía libre de nuevo, desde que todo, o sea, ya está, viste, basta con estas políticas, y bueno, desde el Estado se desfinancian este tipo de programas, entonces, o sea, queda vía libre para un montón de cosas. Creo que nos toca a todos, desde nuestros lugares, pequeños, grandes, de militar esta circunstancia por nuestros hijos, por lo que nos merecemos como pueblo, también como parte de la evolución, porque esto creo que que tiene que ver también, o sea, a una escala mayor con las guerras, con un montón de cosas que no pasan entre mujeres, porque claramente las pibas no violan pibes. No sucede, no matan a sus novios, o sea, sucede una circunstancia y, o sea, acá las culpables somos las madres, las culpables somos las pibas que no podemos salir ser directamente, y todavía se sigue culpando y juzgando y nadie dice, a ver, acá hay una red de trata, ¿la vamos a voltear o no? No, la madre que si la dejó, si no la dejó.
0: Mi vieja, que o sea, siempre que era muy muy sabia, siempre decía, si el hijo te sale bueno, qué suerte. Si te sale malo, ¿qué habrá hecho la madre?
2: Totalmente, ¿viste? Tal cual. Sí, sí, las madres vamos a ser siempre las que nos miren. Y entonces, como vos decís, Gonzalo, hay que tener claramente la capacidad de sostener las incomodidades, porque si no, no vamos a salir fácilmente de esta circunstancia, y hoy nos va a doler y mañana nos vamos a empezar a acostumbrar a que estas cosas pasen. Uh-huh. Y eso va a ser realmente, esa va a ser la parte más difícil y triste, porque de ahí ya no se sale, ¿viste? Uh-huh. Como que nos acostumbramos a que, o sea, que te estás cagando de hambre y bueno, nos vamos acostumbrando a bancar todas, ¿viste?
1: Uh-huh. Es cierto. Pau, querida, te mando un beso muy grande, sabes que te quiero mucho. Nada, y de corazón un besazo.
0: Y gracias por las palabras, porque realmente nos hacían falta. Así que gracias.
2: Les agradezco a ustedes que siempre están ahí adelante de la banca, que hay que a veces poner la carita, poner la voz.
0: Así es.
2: Nosotros también hacemos eso desde el arte y entendemos que esos lugares son lugares de compromiso permanentemente en cada momento y que bueno, les abrazo fuertemente.
0: Gracias.
2: Y nos vemos pronto.
0: Si Dios quiere, sí, señor.
2: Muchas gracias.
0: Sí, señor. Mañana por lo pronto en la marcha, pero nos estamos encontrando
2: mañana en la marcha,
0: permanentemente.
2: Mañana miércoles en la marcha, el jueves con el cancionero feminista en La Piojera y el viernes en La Peñera, en Cuba Inc. Ahí vamos a estar con todos los pibes.
0: Con todos los muchachos.
1: Exactamente. Muy bien. Te mandamos un beso muy grande, Paola.
0: Un abrazo grande, Paola.
2: Un beso enorme.
1: Ahí pasaba Paola Bernal. Va a estar en La Peñera, esta primera edición de una peña que llega a Córdoba, que se va a realizar este viernes 5 de junio de las 8 de la noche, ahí en Marcelo T. de Alvear 595.
0: ¿Marcelo T. de Alvear cuánto?
1: 595, ahí
0: muy
1: en La
0: bueno.
1: Cañada.
0: Muy buen programa, ¿eh?
1: ¿Escuchamos algo más de Pau?
0: ¿Cómo no?

0: Bueno, ahí escuchábamos primero conversando y después haciendo lo que mejor sabe hacer, que también es cantar, a Paola Bernal. Hoy es el Día del Bombero.
1: Hoy es el Día del Bombero,
0: sí. Sí, señor, el Día del Bombero Voluntario. Yo no sabía, mira, sé, por ejemplo, conozco, hay muy lindas marchas, señoras, de los almaceneros, que siempre ponemos para el Día del Almacenero, pero
1: yo
0: no sabía.
1: Conozco una de bombero.
0: Sí, sí, hay una
1: después
0: marcha nacional.
1: Ah, marcha
0: hay una
1: nacional.
0: Marcha nacional al bombero voluntario. A ver.
2: Recuerdo en una ocasión.

0: Bueno, ahí estábamos escuchando la marcha al bombero voluntario, porque hoy precisamente es el día del bombero voluntario argentino. En el año 1884 queda consagrada la fecha, del 2 de junio claramente, queda consagrada esta fecha en nuestro país como el Día del Bombero Voluntario, porque se crea la primera sociedad de bomberos voluntarios de la República Argentina, que claramente cuenta con el incondicional apoyo de todo el mundo. El bombero es una figura realmente muy, muy querida, muy noble. Escuchábamos recién la marcha nacional del bombero voluntario con letra y música de Aurelio Genovese. Era claramente la marcha al bombero voluntario. ¿Qué te parece?
1: El otro día justo vi un video,
0: sí,
1: de una despedida que le hacían los compañeros a un, sí, bombero, no sé si lo viste vos.
0: Sí.
1: Que le decían por la radio como que había una emergencia, no sé,
0: sí,
1: qué, o
0: sí,
1: algo,
0: sí,
1: así.
0: Impresionante.
1: Y eran,
0: sí,
1: todos los compañeros agradeciéndole por los años de servicio.
0: Increíble.
1: Muy cómodo.
0: Sí, señor. Bueno, mira, esta noche no traje ni a Landricina ni a el Gato Peters. Traje al Popo Giaveno, que él es oriundo de Valtellina, y habla precisamente de los bomberos de ese lugar.
2: Y así es, así fue mi vida. Tenemos bomberos. Vos sabés que tenemos bomberos, Elsa. Tenemos bomberos en Valtellina. ¿Tienen bomberos acá? ¿Viste? Nosotros también, pueblito chiquito, tenemos bomberos, porque un día se le quemaron los rollos a César Melano. Eso para darle comer a la vaca, porque allá hay toda vaca lechera. Lloramos, nosotros fuimos con el baldecito, qué mierda, ¿no? Dijimos, esto pasa porque no tenemos bomberos, todos los pueblos tienen bomberos, nosotros porque somos una colonia chica no tenemos bomberos. ¡Vamos a ser los bomberos! ¡Vamos! Ahí nomás agarramos los muchachos más grandes, un balde de agua cada uno, los que tiraban agua más lejos, ¡bombe! La tía Pirucha le hizo los trajes de lana con la nita, esa de tejer, o viera como transpir. En los desfiles notando, más en los incendios. La fábrica Daniela nos regaló 4 cascos blancos, le pusimos la de corta en la frente. De voluntario. Y ya teníamos bomberos, pero una cosa la ilusión y otra cosa la realidad. Íbamos a apagar los incendios con el tractor Someca de la municipalidad y el tanque regado. Nunca apagábamos nada. Enfriábamos. Llegábamos allá, veíamos el humito, lo enfriábamos, consolábamos al gringo, le decíamos, bueno, ya va a llover, hacete coraje. Comíamos los chorizos y veníamos de vuelta, la mía. Y siempre decíamos, no tener algo más mejor para apagar incendios. Y los muchachos de Porteña, que tienen un cuartel viejo, dicen, ¿quieren el camioncito que tenemos tirado en los yuyos? Se lo regalamos. Uno de veras de bombero. Vamos a buscarlo. Lo fuimos a buscar, lo trajimos. Mierda, chico, estaba todo oxidado. Con la máquina del flick lo pintamos todo colorado. Poco uno, un poco otro, 2 maquinitas. Pintábamos la bicicleta cuando éramos chicos. Le merilamos las válvulas, arrancó. Ya teníamos camioncito. No veíamos la hora que se prenda fuego aún. Y llamó el viejo Ribudotti. Muchachos, vean que se me prendió fuego el tractor. Manténgalo prendido que ya vamos. ¡Qué hombre bueno, don Ribudotti! Llegamos allá, estaba con el queroseno. Que lo mantenía prendido. Le apagamos el tractor, nos regaló una vaquillona. Pero la alegría grande que nos dio el tractorcito fue un día que se prendió fuego una tienda en Porteña. La tienda todo papel y tela. Cuando agarras una fogata, ¡un calor! Vino los bomberos San Francisco Freire, Porteña, Mortero, Rafaela, cuando vieron tanto fuego, tanta temperatura, se cagaron. No se animaban a arrimarse, pusieron toda la barrera y miraban. Y los bomberitos nuestros se enteraron por el camionero la leche, porque no le avisan a los nuestros, ni le avisan. Dice, hay un incendio, vamos, vamos. Ahí nomás, casco con la B corta, traje de lana, pasamos por la escuela a buscar la campana, porque la sirena se quemó. Sí, antes llevábamos a la tía Mariucha que canta en el coro de la iglesia, la vieja iba a traer el camioncito y hacía... Pero le arrimaron mucho al fuego, le quemaron a permanente. No fue mala, vieja. Así que hicimos un convenio con la cooperadora escolar, usamos la campana de la escuela. Siempre rogamos que los incendios sean de tarde, si no los chicos no salen más recreo, yo... Y salimos pa' Porteña. Ahí vienen los de Valtelina, gritaban los bomberos. Se conoce de lejos el camioncito nuestro, porque echa el mismo humo que el incendio, nomás que se mueve. Y se vieron los de Valtelina, tajelón, la pelota, tajelón. Rompieron la barrera y se mandaron hasta el fuego, che. Se escondieron atrás del camioncito, mojaban uno para refrigerarlo y salía ese con la manguera tirado. Y mojaba otro y salía, cuando se atemperaba este, salía el otro. Los otros bomberos dicen, vamos que estos locos apagan el incendio. Y le volaron arriba y apagaron la tienda, pero gracias a los bomberos de Valtelina. El dueño lloraba de la alegría, habían salvado todas las boletas de cobrar. Le regaló 3.000 pesos a los bomberitos de Valtelina. Vino Radio San Francisco, le hizo un reportaje. Dice, ¿qué van a hacer con los 3.000 pesos? Si lo primero ponerle freno al camión, si un día nos vamos a cagar quemando todo.
0: ¡Bueno! Vos sabés que Colonia Valtelina no llega a los 250 habitantes.
1: Ah,
0: es chiquito, está en el departamento San Justo, acá en Córdoba, sí.
1: Nombraba Porteña los pagos de nuestro compañero Eduardo
0: Alfred. Sí. Se accede por un camino de ripio, de ahí es precisamente Popoyaveno, Colonia Valtelina, de donde son los bomberos que existen realmente. O sea, tienen existencia real la Asociación de Bomberos Voluntarios de Colonia Valtelina, con personería jurídica y toda la pompa. Sí.
1: Tengo un tema de bombero.
0: ¿Ah, sí?
1: Sí.
0: A ver.
1: ¿Quieres escuchar?
0: Sí, por supuesto.
1: Alberto Cortés y Facundo Cabral hacen Yo quiero ser bombero.

0: Muy bien, muy bien. No hace falta ni presentarlo.
1: No, nada, nada.
0: Hay un tema que me parece de cajón a mí, me parece que no podemos saludar a los bomberos sin escuchar a Daniela Romo.

0: qué pelo que tenía, que debe tener todavía, calculo, Daniela Romo, siempre largo, larguísimo, lacio, castaño, uh-huh. Me parece castaño oscuro, muy sí. Linda mujer. ¿No te acordás de este tema?
1: Sí.
0: Un clásico de Daniela
1: Aparte,
0: Romo.
1: Aparte siempre sale en alguna fiesta.
0: ¿Conserva? Sí. Son de esos temas. ¿Cuántos años tiene Daniela Romo, me dijiste?
1: 66. Mira, tiene.
0: Sí, son esos que se ponen. Son parte ya de la
1: discografía.
0: Suena
1: este tema y siempre sale el tío medio picado.
0: Siempre, el tío soltero que es el más piola, ¿no? Sí. Que vengan los bomberos. Hoy, además del Día de los Bomberos, es... ¿vos tenés perro? O...
1: No.
0: Bueno. Uno, ¿quién podría no querer un perro o quién no ha tenido un perro que siempre recuerda? Uno o unos cuantos,
1: unos
0: hay gente
1: cuantos.
0: Que es muy perrera, ¿no? Mira, escucha, esto dura muy, muy poquito, pero a mí me encanta Hugo Varela, que en este caso se pregunta, ¿dónde andará mi perro?
2: Recuerdo en una ocasión, en la estancia de los Quevedo, mientras bailaba una cueca, no va y se me escapa un perro. Parecía bien mansito y resultó tan feroz. Salió como una estampida, se fue sin decirme adiós. Lo corrí por todo el pago y no lo pude alcanzar. ¿Qué vientos lo habrán llevado? Mi perro, ¿dónde andará? A veces en mi tristeza recordándolo me quedo y se me hace que anda cerca y hasta siento olor a perro. Por eso cuando en la huella voy galopeando en mi potro le pido al cielo que nunca se me vuelva a escapar otro.
0: Y aquí no se le escapó un perro. Un perro, ¿no? Te acuerdas donde existía la perrera, qué espanto. Bueno, es una efeméride canina, obviamente, porque justamente el 2 de junio se conmemora el Día Nacional del Perro en honor a Chonino, el ovejero un ovejero alemán de la Policía Federal que, bueno, murió heroicamente en el cumplimiento del deber. Sí. Así es que... Sí, no es desde hace tantos años, pero desde un tiempo a esta parte...
1: En tu cara, Ritintín.
0: Sí, se celebra en Argentina y cada 2 de junio el Día del Perro recordando a Chonino, este perro policía, ¿no? Insisto, no es desde hace mil años, es algo relativamente reciente, del año 83, para ser más precisos. Bueno, nos vamos perrunamente, si te parece, hasta mañana.
1: Dale, hasta mañana.
0: Con Agustín Magaldi haciendo esta versión de Mi Perro, les decimos hasta mañana, si Dios quiere.

Ya tiene el perro, no paisano. Ya lo creo, compañero. En mi vida de bohemio, mucho por la soledad, me inspiro con ansiedad y quisiera ser un genio. Llevo como injusto premio mi desventura materna, la perdida muy tierna por mi destino malvado.

0: Entiendo ahora.
1: Sí, pero yo pienso en ella. ¿Por qué lo hizo? ¿Por qué? ¿Por qué?
0: Ah, ahí viene Pedro. Él podrá decirnos algo. Pedro, ¿cómo está?
2: Bueno, el doctor te podrá decir mejor que yo.
3: Ah, sí,
4: bueno, no hay mayor problema. Bebió poco, pero se ha quemado el esófago. Ha penetrado en el estómago una pequeña cantidad de líquido, por eso esta reacción. Estará enferma unos 8 días, nada más.
0: Por favor, que alguien me diga algo.
2: Ah, tranquilícese, padre. Tania está fuera de peligro.
4: ¿Sí? Sí, exacto, no se asuste. En unos días se podrá levantar.
0: ¿De veras? Doctor, no sabe cuánto le agradezco.
4: Por favor, señor.
0: Gracias, gracias. Pedro, ven un momento.
2: ¿Qué, padre?
0: Toma, págale tú.
2: Bueno, sí. Así está bien, padre.
0: Sí, sí, sí, sí.
2: Doctor.
4: Sí.
2: ¿Lo acompaño?
4: Muy bien, gracias.
2: Sí, por favor.
4: Adiós a todos.
0: Adiós, adiós, doctor, gracias.
4: Escúcheme, si su hermana se queja, dele unas gotas más. Pero no se preocupe, no ha de haber dolores fuertes.
2: Está bien, doctor. Y gracias nuevamente por acá.
4: Hasta la vista.
5: Padrecito, vamos a verla, quiero verla.
0: Pedro, no vayas, quizá duerme. No habría que despertarla.
5: Sí, tienes razón, no tenemos que molestarla. Pobrecita, mi queridita.
0: Madre, madre. Qué de habladuría, qué de chismes habrá ahora por toda la ciudad.
5: ¿Te preocupa que la gente hable? Eso no importa ahora. Aunque toquen todas las trompetas, con tal de que quede con vida. No importa ya nada más, querido, nada
0: sí,
5: más.
0: Sí, sí, lo sé. Pero tú no comprendes, esto es un oprobio para nosotros dos.
5: ¿Qué oprobio? ¿Por qué?
0: Que la gente va a hablar. A mí me importa un comino, yo aguantaré todo y sufriré por los hijos, pero ¿para qué? Si al menos lo supiéramos. Ay, los hijos. Viven y guardan silencio. Yo me pregunto qué hay en el alma de ellos, qué hay en sus cabezas. Tampoco se conoce. Ahí está la ofensa.
5: Yo también me siento ofendida. Sea como fuere, soy la madre. No hacemos más que sufrir zozobras todo el santo día y nadie siquiera nos da las gracias. Lo comprendo. Pero con tal de que queden sanos y salvos.
0: Sí, sí.
6: Se está durmiendo. Se está durmiendo. Hablen despacio, por favor.
0: ¿Se la puede ver?
5: Entraremos muy despacio.
6: Es que el doctor mandó no dejar entrar a nadie.
0: ¿Y tú qué sabes? ¿Me estuviste cuando el doctor vino?
6: Sí, pero me lo dijo Elena.
0: ¡Ah! ¡Elena! Y ella está allí. Miren ustedes qué bien. Una persona ajena puede entrar mientras que los padres ni siquiera podemos acercarnos a la puerta.
5: Bueno, bueno, bueno, ya podremos hacerlo. Vamos, querido, vamos.
0: Ve tú.
5: Bueno, como quieras.
0: Ve, ve. Y tú, vete a la cocina.
6: Pero el médico dijo...
0: Aquí que... mando yo, Pola. Ve a hacer algo a la cocina. Quien va a cuidarla soy yo. ¡Vamos, vete!
6: ¿Pero por qué?
0: ¡No te importa! ¡Vete de una vez!
6: Está bien.
7: ¿Qué es lo que pasa aquí?
0: No puedo hablar en mi propia casa.
7: Sí, disculpe, pero estaban subiendo el tono. Y Tania tiene que descansar.
0: Lo sé. Por eso entraré a ver.
7: No, no, no venga. Ella duerme. No la moleste.
0: Sí, veo. Y pensar que a nosotros nos está molestando todo el mundo. Pero claro, a ustedes... No se puede.
7: ¿Qué está diciendo? ¿No ve que su hija está enferma?
0: Lo sé. Lo sé todo. Evidentemente la presencia de los padres molesta. No se preocupe usted.
7: Ay.
0: Me marcho.
7: Qué hombre, qué hombre. Por Dios.
2: ¿Habla sola?
7: Pedro, es que su pa... Sí, sí, suelo hacerlo.
8: Qué bien le queda esa sonrisa. Es raro ver una cara risueña.
7: ¿Está enojado? No, ya sé, está cansado. Ay, mi pobrecito, cuánto lo compadezco.
8: Yo mismo me compadezco.
7: Venga, siéntese a mi lado. Usted tendría que irse a alguna parte.
8: Sí. Sí, sí. Porque sinceramente no sé para qué estoy aquí. Me pesa enormemente esta vida.
7: ¿Y cómo quisiera vivir? ¿Eh? ¿Podrá respondérmelo? Siempre se lo pregunto, pero jamás me contesta.
8: Ay, es difícil ser franco.
7: ¿Conmigo?
8: Inclusive con usted, sí. ¿Conozco yo acaso cuál es su postura respecto de mí? ¿Cómo reaccionaría usted a lo que yo hubiera podido decirle? A veces me parece que usted...
7: ¿Que yo qué? Vamos, dígalo.
8: Que usted...
7: ¿Sí?
8: Está bien.
7: Bien intencionada respecto a usted, ¿sí? Muy bien intencionada, mi querido nenito.
8: No, no, no soy ningún nene, Elena, no, nada de eso. He pensado mucho. Escúcheme y dígame. ¿Le gusta acaso todo este trajín del que se ocupan Neil, Betayeva y toda esa gente ruidosa? ¿Usted cree que los libros, los espectáculos, las distracciones racionales y todas esas cosas sirven para vivir?
7: Querido, yo soy una persona sin instrucción. No soy una persona seria. Todos ellos me gustan. Son gente alegre, siempre están haciendo algo. Y a mí me agrada la gente alegre.
8: ¿Sí?
7: Pedro.
8: ¿Qué?
7: Hace mucho y... con toda seriedad, había decidido casarme con usted. Quizá esto no esté bien, pero lo deseo muchísimo. ¿Sabe?
8: Elena, yo la amo. La amo, Elena, la amo como...
7: Mire,
8: como...
7: mire, yo me iré a mi casa, Pedro.
8: Pero... todo esto está mal, no, no. Todo está mal. Mi hermana allí tirada en la cama y nosotros...
7: Vamos, Pedro. No, no.

0: Han pasado varios días. Atardece. Algún que otro relámpago presagia la tormenta. Pola está preparando la vajilla para tomar el té. Tatiana, convaleciente aún, descansa sobre un sillón.
1: Parece que tenemos lluvia otra vez. ¿Le digo a Estefanía que traiga el samovar?
2: Podría ser. ¿Quién sabe si los viejos tomarán el té?
1: Ah, pero los demás pueden hacerlo.
2: Sí, claro. Qué silencio hay en esta casa, Pola, ¿no?
1: Sí.
2: Y pensar que eso antes me molestaba tanto. Sin embargo, ahora a veces me resulta grato.
1: Es verdad. Antes no soportaba el silencio.
2: Aunque los últimos días hubo mucho ruido, ¿eh?
1: Voy a la cocina, Tatiana.
2: No, no, espera, espera.
1: ¿Qué sucede?
2: Nada, en realidad nada. Solo que pensaba en ti y en Neil. Dime, Pola, ¿no tienes miedo de casarte con él?
1: No entiendo. ¿Qué miedo de tener?
2: No sé, supongo que yo sentiría miedo. Te hablo de esto porque te quiero, ¿sí? Tú no eres como él, eres sencilla. Mientras que él, bueno, tú sabes, él ha leído mucho, ya es un hombre, y quizás se aburra contigo. ¿No lo has pensado, Pola?
1: No, no, pero tampoco me preocupa porque sé que me ama.
2: Ay, no, no me vengas con eso. ¿Cómo se puede saber eso, eh?
3: Estefanía me pidió que trajera el samovar.
1: Ay, cuánto le agradezco, Teteref. Iré a buscar la leche.
3: Bien. ¿Y usted, Tatiana? ¿Cómo está? ¿Se siente mejor?
2: Sí, gracias, Teteref. Pero me sentiría mejor aún si en casa hubiera menos ruido.
3: Ah.
2: Vuelven a irritarme un poco esas corridas. Mi padre le tiene rabia a Neil, mi madre no hace más que suspirar. Yo estoy acostada observando. Y no veo sentido alguno en lo que ellos llaman vida. Bueno, supongo que es una cuestión personal.
3: ¿Le parece que es así?
2: No importa lo que yo piense. Dejémoslo. A ver, cuénteme algo sobre usted. A mí me gustaría saber algo más de su vida, pero usted jamás habla. ¿Por qué? ¿Es por algo especial?
3: Ah, supongo que porque mi persona no es tan interesante.
4: ¿Cómo llueve?
5: ¿Y cómo te sientes, hermana?
2: Bien, Petia, bien. Aburriendo un poco a Teteref.
3: Ah, no, no, no, no, no, eso no es cierto. ¡Hey! ¡Miren quién ha llegado!
6: ¿Cómo están?
3: ¿De dónde vienen, Neil?
6: Del depósito de locomotoras. Después de una batalla en la que he obtenido un brillante triunfo con ese alcornoque del jefe del depósito.
5: Entonces pronto te echarán de tu empleo.
6: Pues encontraré otro.
1: Aquí está la leche. Miren al bienaventurado.
3: ¿De qué te estás riendo?
1: De mí no será.
6: Me acuerdo de cómo le estaba arreglando las cuentas al jefe. Qué cosa interesante es la vida.
5: Qué extraño. ¿Acaso nacen ciegos los optimistas?
6: Soy optimista, pero eso no lo sé. Lo que sí sé es que me gusta mucho vivir. Es un placer muy grande el vivir.
3: Sí, sí. Es curioso.
5: Ay, ustedes dos son unos cómicos, ¿eh? Realmente no los comprendo.
6: Y tú, Pedro, ya no sé cómo calificarte. He sabido que estás enamorado y que también te aman a ti. Entonces me pregunto, aunque fuera por este motivo, ¿no tienes ganas de cantar, de bailar? ¿Será posible que ni esto te cause alegría?
5: Te olvidas de algo, Neil. Me veré obligado a sostener una batalla campal contra mis progenitores.
6: ¿Y qué hay con ellos? Te queda una sola cosa, Pedro. Huir. ¡Huye al desierto!
5: Y le estás diciendo payasadas.
6: No, Petruja, no. El vivir, aún sin estar enamorado, es una excelente ocupación. Te lo digo yo, que estoy más cerca de la vida que tú.
3: ¡Ay, cuánta filosofía!
7: ¿De qué hablan?
6: ¿Ves, Petruja? Ella también está más cerca de la vida que tú.
7: ¿Se estaban preparando para tomar el té?
2: Sí.
7: Ay, yo he venido para llevarlos a mi casa. Pero si ya tienen todo preparado, me quedaré con ustedes.
2: Tania, querida, perdóname. No te he dado un beso. ¿Cómo te sientes hoy?
8: Mejor, Elena.
7: ¿Y usted, Pedro? ¿Qué le pasa que tiene esa cara? ¿De qué está descontento?
4: De mí mismo.
7: En cambio yo tengo unas terribles ganas de cantar. ¿Soy tan feliz?
8: Pelagia, allí en la cocina está tu padre. Dile que venga otro día cuando esté sobrio, sin haber bebido.
1: Sí, señor.
6: Espérame, voy contigo.
8: ¿Y ustedes? ¿Por qué se han quedado callados? Ni bien aparezco por la puerta, todos aprietan los labios.
2: No es así, padre. Nosotros también en su ausencia hablamos poco.
4: Claro. Pavadas nomás.
2: ¿Le sirve un poco de té, papá?
8: Sírveme.
2: Permíteme, Tania Alvarezo.
8: No. ¿Para qué se va a molestar usted? Mi hija me servirá.
5: Yo creo que es indiferente quién es el que va a servir, padre. Pero sucede que Tania aún no está bien de salud.
8: No te pregunto acerca de lo que piensas al respecto. Si la gente ajena te es más grata que los tuyos.
5: Padre. Padre, ¿cómo no tiene vergüenza?
2: Ay, no empiece. Pedro, sé prudente.
7: Vamos. ¿Acaso vale la pena?
9: Vasily Vasilievich, he venido a verte.
8: Siéntate entonces y bebe un poco de té.
9: No necesito té. Bebe solo el que te aproveche. Yo vine a conversar.
8: Ah, qué conversaciones ni conversaciones.
9: Qué raro eres.
10: Neil, ¿para qué lo dejaste entrar?
11: No te metas, Pedro.
10: Tú siempre haces lo que se te antoja.
9: Hombre viejo. Hace mucho que te conozco.
2: Pedro, sí. Llama a Pola.
5: Sí,
8: bastante.
5: Sí, será mejor.
9: Dime, viejo. ¿Es por mi hija que me echaste el otro día? ¿Es porque le arrebató el novio a Tatiana?
2: Dios mío, ¿qué dice? ¡Qué estupidez!
8: Mira, Perchigi, no toleraré este atropello.
2: Neil, sáquelo de aquí, se van a insultar.
5: No quiero.
2: Elena, yo me quiero ir a mi habitación. Yo te acompaño, querida. Gracias.
8: Perchigi, cállate, y si no puedes, vete a tu casa.
11: Pero tranquilo.
2: Déjame.
11: Hola, pero se lo ruego, pero por favor.
8: ¿Qué pasa?
1: Déjeme, Pedro. Esto tendremos que aclararlo de una vez. Vasily Vasilievich, ¿es verdad que usted echó el otro día a mi padre?
5: Permítame, Pola, que por
6: tú
5: favor...
6: Tú te callas,
8: Pelagia, qué atrevida eres.
9: Nada de eso es mi hija.
5: Escucha, deja de charlar. Vamos a mi habitación.
1: No, suélteme.
9: No te quiero a ti, Pedro. Es un hombre altanero, un hombre vacío. Y nada sabes.
5: Ay, ven conmigo, por favor.
9: No me toques.
5: Pedro, déjalo.
8: No, ¿y tú qué haces aquí, Neil? ¿Asusando a los perros?
6: No, pero quiero dilucidar de qué se trata todo esto. A ver, ¿cuál es la culpa de Perchigin? ¿Por qué lo han echado? ¿Y qué tiene que ver Pola?
8: ¿Me estás interrogando?
6: Sí, ¿qué hay? Usted es un hombre y yo también.
8: No, no, tú no eres una persona. Tú eres ponzoña. Y tú una víbora, Pola, una mendiga.
5: No le grites.
8: ¡Fuera de aquí, desvergonzado! Yo te he criado con mi sudor y con mi sangre.
1: Basta, basta de gritos. ¡Basta! Y a mí no me grite nunca más. Yo no soy su esclava.
6: Padre, díganos de una vez por qué echó a Perchigin.
8: ¡Apártate, Neil! ¡Vete! Mira, tú menos que nadie puede ofenderme. Estás alimentado por mí, educado por mí.
6: No me eche en cara el pedazo de pan. He devuelto con mi trabajo todo lo que he comido aquí.
8: Hasta el alma me has devorado, bandido.
1: Neil, vámonos de aquí. Esto no tiene sentido.
8: ¡Anda! ¡Anda, reptil! ¡Víbora! Tú le has picado a mi hija, Anil, y ahora por tu causa.
1: Tania.
8: Tania.
1: ¿Tania qué?
9: Hablemos tranquilamente, Tania. Con la conciencia.
2: Eso que has dicho, padre, es una mentira.
8: ¿Sí?
2: Pedro, ¿qué estás esperando? ¿Por qué no reaccionas? Terencio, por favor, haga algo, dígales. Neil, Pola, por el amor de Dios, váyanse de una vez. ¿Para qué están acá hiriéndose de esta manera?
9: Se han vuelto todos locos.
1: Vámonos, vámonos, Neil, de una vez, vámonos.
6: Está bien, lamento que todo esto haya terminado así. Ya no volveré.
1: ¿Cómo es que? No entiendo, no entiendo. ¿Cómo puede culparme de lo que le ha sucedido a Tania? Usted es un desvergonzado.
8: ¿Te irás de una vez?
6: Sí, ya nos vamos.
8: Ya volverán. Ya se agacharán ante mí.
6: Basta, padre, basta.
5: ¡Basta, por el amor de Dios!
2: Papá, no hay necesidad de gritar.
8: ¿Tú, viejo demonio? ¿Qué esperas para irte? ¡Imbécil! ¿Viniste, charlaste? ¿Qué necesitas ahora? ¿Qué quieres?
5: Terminemos con esto, papá. ¿Pero cómo tengo que decírselo?
9: ¡No grites, Vasily Vasilievich! Yo te respeto. Soy un imbécil, es cierto. Pero me doy cuenta de quién, cómo y a dónde.
1: ¿Qué pasa? ¿Qué son esos gritos? Neil y Paula están en la cocina esperando a Perchijin. Yo estaba en la despensa. ¿Qué es lo que pasa?
8: Diré yo mismo.
5: Padre, no hay necesidad que vaya.
2: Papá, por piedad, por favor, no vaya.
1: ¿Pero qué es lo que pasa?
8: Neil se va. ¿Lo oyes? Se va.
5: ¿Y qué hay con eso? ¿Para qué lo precisa usted, eh? Se casa. Quiere vivir en su propia familia, ¿entiende?
1: Es eso, es eso. Déjalo que se vaya. Nosotros tenemos nuestros hijos. ¿Y tú, Perchijin? ¿Qué quieres? Vete, vete.
12: Ah, oh, Perchijin, vamos y nos tomaremos una copita de licor. Oh,
9: Terencio. Tú sí que eres un hombre serio.
12: Ah, sí, sí.
5: Gracias, Teteref. Déjalo en su casa, ¿quieres?
12: Sí, sí.
7: Pedro, nada tenemos que hacer acá, vámonos.
2: Por favor, llévenme, Elena.
7: Sí, querida, tú también vienes con nosotros.
8: ¿Qué? ¿A dónde van?
7: A su casa, porque mi casa es su casa también.
8: ¿Usted está hablando de Pedro, acaso?
7: Exactamente, y de Tania también.
8: Tania nada tiene que ver. Y Pedro... No tiene por qué ir a su casa, que después de todo está aquí arriba, sobre la mía.
5: Padre, yo no soy un niño. Iré de todos
8: no
5: modos.
8: ¡No irás!
1: Ay, Pepetia, cede a tu padre.
7: Pedro, vamos.
5: Espera un minuto. Hay que hacerlo de una vez.
8: Un momento, un momento. ¿Pero qué es lo que está pasando aquí? ¿Qué es lo que hay que hacer de una vez, Petia? ¿Qué es lo que pasa en esta casa que todos están alejando? ¿Pero a dónde puedes ir tú, Pedro? ¿Cómo podrás vivir? ¿Qué puedes hacer?
1: ¡Ay, ay, ay, ay, ay!
5: Padre,
1: hijos,
5: padre,
1: hijos.
5: ¿No se da cuenta que me está atormentando?
1: Ay.
5: ¿Qué necesita de mí, eh? ¿Qué quiere?
1: Ay, detente, detente, Pedro. También yo tengo corazón y tengo voz, hijito. ¿Qué estás haciendo? ¿Qué has emprendido? ¿A quién has preguntado?
2: Ay, ¿por qué tiene que suceder esto? Es terrible. Es una especie de serrucho desafilado. Madre, usted me está despedazando el alma.
1: Es un serrucho, la madre.
2: Yo no puedo
1: la
2: más.
1: La madre.
2: Me voy.
5: Espere, espere. Todo se va a aclarar.
2: No, esto es un manicomio. Pedro, dilo de una vez o vete.
5: Está bien. Esta mujer es mi prometida.
1: Oh.
5: Mi futura esposa.
1: No, no, no.
8: Oh. Bueno. Gracias, hijo. Por la alegre noticia.
1: Uy, ¿qué has perdido, Petia? ¿Es acaso ella una pareja?
8: Ah, ¿para qué hablar, madre? Ella ya ha pescado su presa y él... ¿Para qué hablar de él?
2: ¿Cómo se atreve?
5: Es usted un demente, padre.
7: Sí, es verdad. Ya tengo mi presa. Yo soy la que se lo he quitado.
8: ¿Lo ves?
7: Yo fui la primera que le propuso que se casara conmigo. ¿Lo oye? Soy yo quien se lo he arrancado a ustedes porque le tengo lástima. Ustedes lo han atormentado. No son otra cosa que rumbe. Su amor hacia él es la muerte.
8: ¿Qué dice?
7: Ustedes piensan que yo lo he hecho para mí, ¿no? Y bueno, piensen todo lo que quieran. Dios mío, cómo los odio.
5: Elena, ya está. Ya está. Ya está, Elena, vámonos, por favor.
7: Y una cosa más les diré antes
5: ¿Así?
7: De irme. Jamás, escuchen bien, jamás volverá a su lado. Porque yo no lo dejaré.
5: Elena.
7: Jamás.
1: ¡Ay, Dios mío! Creo que voy a morir. ¿Para qué vivir?
5: Adiós. Adiós.
13: Oh. Llama a la policía. ¡Fuera de mi casa! ¡Fuera de mi casa!
2: Papá, ya basta, por favor, tranquilo, se lo ruego.
13: ¿Y tú qué quieres? ¿Te has quedado aún? ¿Por qué no te vas tan bien? No tienes con quién. Eso es, ¿no? No tienes con quién ni a dónde.
2: ¿Por qué me hiere así, padre? ¿Por qué?
13: Tú lo sabías todo y te callabas. Era un complot contra mí.
2: Déjenme. No me obliguen a odiarlos.
1: Hija, mi hija desafortunada te han atormentado. A todos los han atormentado.
13: ¿Y quién fue? Todo lo ha hecho Neil. El muy cochino ha atormentado a nuestros hijos. Terencio, ¿y tú? ¿Qué haces aquí? Creí que ya te habías ido.
12: Sí, dejé al viejo Perchigin en su casa y estoy de vuelta. He presenciado el final de la escena. Y ahora tendrás que escucharme, aunque no te guste.
13: No quiero escuchar más pavadas.
12: Lo harás, porque no son pavadas. Son verdades. Ya no tienes que atormentarte. Tu hijo volverá. Cuando hayas muerto, ¿qué? Cambiará un poco este lugar y vivirá como tú vives ahora, porque es igual a ti, cobarde y tonto.
13: ¿Cómo te atreves a insultarme?
12: Será tan ávido y avaro como tú, seguro de sí mismo y cruel. Hasta podría decirte que será desdichado como tú lo eres ahora. La vida avanza, viejo, y el que no marcha a la par de ella queda solo.
13: Ya no quiero escucharte. Vete de mi casa. Tú también has inculcado aquí muchas cosas dañinas.
12: ¿De veras? ¿De veras crees que fui yo? No, viejo, no. Piénsalo bien. Adiós.
13: Está bien. Vete ahora.
1: ¿Qué haremos, padre? ¿Por qué los hijos nos han castigado?
13: Vamos a soportarlo. Esperaremos. Hemos sufrido toda la vida. Sufriremos más. Entonces...

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5: Hablamos de Marruecos, los Leones del Atlas, que disputarán su tercer mundial consecutivo y el séptimo en total. Sin embargo, arribarán a México, Estados Unidos y Canadá 2026 con ganas de repetir e incluso superar la fase semifinal alcanzada en Qatar 2022, mundial que ganó la Argentina, suceso que significó la mejor presentación del combinado norafricano en una cita mundialista. El equipo comandado por Wally Regragui, entrenador que tomó el cargo en agosto de 2022, convirtió a Marruecos en la primera selección de África en alcanzar semifinales. Además, el técnico se destacó como lateral derecho, jugando en la selección y logró que sus dirigidos sean los primeros jugadores de una selección árabe que ha derrotado a Brasil. Esto ocurrió en un partido amistoso jugado el 25 de marzo de 2023 y la victoria de Marruecos sobre la Canarinha fue 2-1.
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2: ¿Qué dice Flores?
3: Ay, Héctor.
2: Pero tanto tiempo.
3: Mire, me pongo anteojos para verlo mejor. Ay, qué bien peinado está Héctor. Muy bien.
2: Tenés los anteojos empañados.
3: Sí. Ay, qué pues, no, están sucios.
2: Qué grande.
3: Porque estuve cocinando
2: yo
3: con los anteojos.
2: Siempre los anteojos sucios. Así que mis compañeros me lo dicen. Limpia sí. Sus anteojos.
3: Es verdad. Pero uno no anda con el... ¿Con qué se limpian los anteojos
2: y
3: para que duren?
2: La gente prolija lo limpia con un pañito que te dan en la óptica cuando te venden los anteojos, o vas y lo compras o te lo regalan, no sé.
3: Pero lo perdí.
2: Y un líquido, eso lo hace la gente responsable.
3: No nosotros, digamos.
2: No nosotros. Por ejemplo, también se lava con agua y jabón a la mañana.
3: Ah, sí.
2: En la bacha de tu baño, limpias. Eso lo aprendí de mi mujer, que sabía hacer las cosas.
3: Claro.
2: Y después lo secás.
3: Ahora, ¿cuándo empezó a usar?
2: Una mujer, yo creo que una mujer siempre es más prolija que un hombre, ¿o no?
3: Que nosotros sí. ¿Qué otros hombres? No sé. Ah, tenemos hombres que son muy prolijos. Mateico es muy prolijo.
2: Mateico es muy prolijo.
3: Es muy prolijo Mateico. Claro. O sea, Mateico hay que subirle el punto.
2: Otras cualidades que tiene, sí. Otras que no son tan populares, pero de todas maneras siempre se ha destacado ese mozo.
3: ¿Cuándo empezó
2: un
3: Udo?
2: Un gran amador. Como decía Galán, che.
3: Sí, que por algo se llamaba Galán también.
2: ¿Que
3: Galán,
2: de Galán?
3: Sí, claro.
2: Galán era un tipo... Vos hablabas de una persona, bla, bla, de Bobby Flores. Entonces, la valoración de él pasaba por si era un gran amador o no era un gran amador.
3: ¿De Galán?
2: Claro, pero no decía amador.
3: No, sí.
2: Galán
3: sí.
2: Decía, fulano, Bobby Flores es un gran amador, che. No era amador, era otra cosa. Y él lo decía siempre porque sabía que todos nos reíamos. Lo decía con mucha gracia.
3: Es una escala muy válida esa de
2: una escala de valores establecida por Roberto Galán.
3: De tener la certeza, porque implica eso, una dedicación, no digo profesionalismo, pero un
2: claro.
3: Hay que elaborar esa parte de uno.
2: Sería una especialidad investigativa.
3: Claro, sí, sí. Bueno.
2: De saber quién es un buen amador.
3: Claro.
2: Y además, todos soñamos con que alguna vez... No, lo diga de nosotros.
3: En el top ten.
2: Así, entremos en el top ten sí. Y así tenemos prioridad de las chicas.
3: Bueno, ¿cuándo empezó a usar anteojos usted? ¿A qué edad empezó?
2: 40 y pico, 50.
3: Llega un momento que todos necesitamos anteojos.
2: Y
3: ¿no?
2: Todos, sí.
3: Vio qué terrible ese momento. Yo me acuerdo cuando me di cuenta que tenía que usar anteojos. Tenía 30 y pico.
2: 30 y pico, 30 y pico, 40.
3: Sí.
2: Yo 40, 30 y pico, 40, puede ser. Bueno. Ahora me he olvidado, pero...
3: No, yo no había llegado a los 40, 38 debía tener, y agarré un libro que es muy chiquito. ¿Vio esos libros de bolsillo para viaje?
2: Sí.
3: El retrato de Dorian Gray,
2: bueno.
3: Que ya lo había leído dos veces.
2: Es chico.
3: Es chiquito, la edición más famosa,
2: es
3: la de Anagrama.
2: Sí, la de Anagrama.
3: Y me di cuenta a los 38, subo al avión y no lo pude leer. Y ahí me di cuenta que tenía que usar anteojos. Fue ese momento, ese viaje en avión se me arruinó por eso.
2: Casi todos nos damos cuenta dramáticamente.
3: Y es muy difícil,
2: bueno,
3: sí. Es muy difícil.
2: Porque no, tampoco entras en tema. Te cuesta pensar que no vas a poder leer.
3: No, yo
2: y
3: me
2: que
3: lo...
2: vas a tener que usar anteojos.
3: A mí me había avisado mi viejo un tiempo antes. Me vio leyendo no sé qué cosa y me dijo, ¿todavía lees eso? Sí, bueno, aprovechá porque un día de esto no va a salir más eso. Y ya me dejó, mi viejo me dejaba las cosas picando así un tiempo.
2: Sí, sí.
3: Hasta que me di cuenta.
2: Esa es la tarea de los buenos viejos.
3: Sí, y con las arrugas me pasó lo mismo. El día que me voy a maquillar para la tele, vio que uno en la tele se maquilla así.
2: Sí.
3: Y veo que la maquilladora me agarra abajo del ojo, vio la bolsa.
2: Ah, sí.
3: Y empezó a laburar un rato ahí como el
2: dentista.
3: Ah,
2: te ponen, sí, sobre la...
3: Sí, para que se... Y no había forma.
2: Sobre el párpado inferior.
3: Claro. Sí. Y laburaba ahí, estuvo un rato la piba, pobre. Yo me daba cuenta que ya...
2: Ahora yo tengo tantas arrugas que me maquillo incluso para la radio. Ahora estoy maquillado.
3: Queda muy bien. Bueno, Héctor.
2: ¿Qué trajiste, Flores?
3: ¿Yo empiezo?
2: Sí.
3: ¿Qué quiere, Héctor? Tengo de todo. Tengo...
2: ¿Puedo elegir?
3: Sí.
2: Bueno.
3: ¿Varón o mujer? ¿Quiere...?
2: Lo que vos quieras.
3: Mujer.
2: Mujer.
3: Ah, ¿sabe quién le traje? Etta James.
2: Ah. Oh.
3: Etta James, nacida Jameseta Hawkins. Qué lindo nombre, Jameseta.
2: Siempre me llamaba la atención el nombre.
3: Etta.
2: Es un diminutivo.
3: Un diminutivo de lo que sería James femenino. Jamesita. Jamesita sería, como Jaimita.
2: Ah, no sabía que venía por ahí.
3: Sí, Jaimita. ¿Ve cómo se escribe? Se escribe como James Z.
2: Sí, sí.
3: Y nada, Etta James.
2: Sí, Etta James.
3: Cantante, nacida en el 38, se murió hace unos años. Una cantante de una presencia física bastante exuberante, digamos. ¿Sí? Cualquiera diría que es gorda, pero uno la veía tan bella que no entraba en ese canon.
2: Era afro. Como...
3: No, no, era mestiza, era, es este... Sí, no era, no llegaba al afro, pero era mestiza en realidad. Uh-huh. Cantante de soul, jazz, ganadora de 6 premios Grammys, durante muchos años adicta a la heroína, ¿sí? En los años 60 ella tuvo una internación bastante prolongada, de la que salió muy bien.
2: Qué suerte.
3: Retomó su carrera y siguió como 20 años más su carrera.
2: Qué suerte.
3: Después. Sí, se murió a los 73 años, en el 2012. Y muchos la recuerdan por Puede dejarte el sombrero puesto, que después hiciera muy famosa Joe Cocker.
2: Sí.
3: O por Paren esa boda.
2: De la película.
3: De la película. Sí. La versión original es la de ella.
2: Ah, sí.
3: Claro, esa canción está hecha para ella, para una mujer. Por
2: no,
3: eso,
2: ya sé que es para una mujer, pero no.
3: Ella
2: sabía.
3: Fue la que la estrenó. Sí, sí, para ella fue. Se la hizo, yo me voy a acordar, un autor de música de películas de Hollywood. Bueno.
2: ¿Qué canción inolvidable.
3: Perfecta,
2: ¿eh?
3: Perfecta.
2: Es perfecta.
3: Sí, sí, perfecta. Randy Newman es
2: Randy
3: el autor.
2: Newman.
3: Sí. Bueno, ¿sabe qué le traje por ella? El otro día pasamos At Last. Encontré la versión de Etta James. Muy contemporánea al original de Lou Rawls. Se ve que le dijeron, mira, esta te va a venir bien a vos también, At Last. Y hace una versión que debe estar grabada en el año 66, 65, por ahí, en la primera parte de su carrera, antes de la internación, con una joven Etta James, que es maravillosa. Para mí es una de las más lindas versiones de At Last. Muy sencilla, no es una big band ni nada, una bandita.
2: Talento puro la piba.
3: Sí, ¿quiere escucharla?
2: Pero claro.
3: Bueno, aquí tienen a Etta James haciendo At Last.

0: Una versión tranquila, digamos.
1: Sí.
0: Sin estridencia.
1: Además, el autor no la llenó de letra.
0: No, es perfecta.
1: Me gusta cuando los autores dejan espacio, que no es letra,
0: sí. Y ahí se luce más, ¿no? El cantante tiene tiempo para respirar, para meter la voz bien. No está cantando...
1: Sí, claro.
0: Me explico, ¿no?
1: Claro.
0: No.
1: Y sí, puede expresar. Claro. Si no, la letra te esclaviza, el ritmo te esclaviza.
0: Como decía el peruano, puede usar mejor el silencio.
1: Sí, yo sabía muy bien.
0: Y meter un silencio en el
1: valor
0: momento.
1: De los silencios. ¿Vos te acordás de los avisos por televisión?
0: Sí.
1: De una marca de camisas que hacía él, ¿te acordás o no?
0: Van Heusen.
1: No.
0: No, era, no,
1: no me acuerdo ahora. Pero metía el dedo en el cuello, sí. Y hablaba con esa calidad única que tenía Guerrero Martínez. Perfecta Leu.
0: Perfecto Leo.
1: Camisas, sí. Perfecto,
0: perfecto Leo.
1: Eran camisas de confección, buenas,
0: sí,
1: camisas.
0: Sí, sí, sí.
1: Si no, no hubiera hecho el aviso,
0: claro.
1: Porque era muy exigente en eso, no hacía cualquier cosa. Se respetaba mucho el peruano. Y yo decía, pero eso es una clase de cómo se hace un aviso de televisión. Sí. Una cosa maravillosa. Como
0: sí, sí, bueno.
1: Y de silencio, y había silencios, esos silencios elocuentes.
0: Sí.
1: Y por radio era capaz de cualquier hazaña con los
0: sí, silencios. Sí, ah. Sí, sí, sí. Bueno, él en la radio, el silencio de él era tan valioso como la reflexión, ¿no? A veces se callaba la boca y lo dejaba uno.
1: Pero claro.
0: Sí, yo me acuerdo siempre de eso.
1: Y cómo lo seguía la gente, precisamente, sí. Porque nos prendíamos con eso.
0: Sí,
1: yo era,
0: sí.
1: Uno de los seguidores.
0: Sí, sí, qué lindo. ¿Cómo se llamaba el programa?
1: El Show del Minuto.
0: El Show del Minuto.
1: De Radio Belgrano. Porque yo lo descubrí a él, yo estaba embragado todavía, y él aparece por Radio Splendid. Haciendo el show de los discómanos con, sí. Hugo Guerrero Martínez, el peruano parlanchín.
0: Sí.
1: Se autotitulaba el peruano parlanchín. Ahí en Splendid tuvo una serie de problemas, le rompieron un grabador, le abrieron el secreter, sí. Le tiraron todo.
0: ¿Por? ¿Por personal era o una cosa así?
1: Debe haber sido personal. No, era personal. Sí.
0: Ajá.
1: Gente mala hay en todas partes.
0: Sí, claro.
1: La mayoría era gente buena, la que yo conocí después, sí. En esa radio.
0: Hoy hablábamos de eso y me gustó mucho lo que usted me dijo, que coincide conmigo. Yo creí que era el único. Hay más gente buena que mala.
1: Sí.
0: Hay más gente buena que mala.
1: Sí.
0: En todos lados, sí. Parece que no, pero sí.
1: Yo lo veo en los lugares donde trabajo.
0: Sí.
1: En las radios, por ejemplo, donde me encuentro con amigos muy valiosos. Bueno, mira, ¿puedo ir a lo que te traje?
0: Pero cómo no, cómo no.
1: Un día viene Jairo, yo estaba en Radio Nacional.
0: Marita.
1: Viene Jairo y me dice, te traigo los adelantos de un disco. He hecho un disco que se llama Propio y Ajeno.
0: Sí.
1: Propio y Ajeno. Y porque tiene canciones de Palito Ortega, de Leonardo Fabio, de algunos míos. Mm. Tengo uno de... Tengo Corazón Contento, que es el de Palito Ortega. Ese día lo llamamos a Palito,
0: sí.
1: Hablamos con él. Hace versiones completamente diferentes a las originales.
0: Sí.
1: Mucho más melódicas si son rápidas y más rápidas si son melódicas. Ahora bien, me encuentro con que también ha grabado una canción que a todo el mundo le cae bien.
0: Jairo, sí.
1: Es una canción de María Elena Walsh que se llama Como la Cigarra.
0: Claro, cantando al sol como la cigarra.
1: Claro, es una canción que no se parece para nada, no tiene nada que ver, pero toca las mismas fibras de My Way.
0: Mm.
1: A
0: sí,
1: mi manera, desde
0: sí.
1: Otro lugar. Es decir,
0: sí,
1: por lo que dice, tantas veces me mataron, tantas veces tal cosa, sin embargo, aquí me ven.
0: Tantas veces me morí.
1: Tantas veces me
0: ven,
1: morí. ¿Cuántas veces te morís en la vida, Bobby Flores?
0: Sí.
1: ¿Cuántas veces sentís que te morís?
0: Sí.
1: Y sentís que, bueno, esto no me lo merezco, qué mal.
0: Sí,
1: pero
0: sí.
1: Acá donde dice, cantando al sol como la cigarra después de un año bajo la tierra,
0: Igual que sobreviviente.
1: Igual que sobreviviente que vuelve.
0: De la guerra.
1: ¿Cómo le gusta a la gente?
0: Y...
1: De vez en cuando, alguien, dos o tres... Te piden, ¿por qué no pones Como la Cigarra por teléfono?
0: Sí.
1: Te lo piden. Y bueno,
0: sí,
1: y
0: sí.
1: Verdaderamente es edificante, porque María Elena era una mujer pro vida.
0: Sí.
1: Absolutamente pro vida.
0: Sí, obvio. Sí, sí.
1: Le gustaba la justicia, le gustaba la igualdad entre la gente.
0: Luchaba por eso.
1: Era solidaria. Buena gente, buena persona, buena poeta, buena cantante.
0: Quiero decir, tenía también una actitud activa al respecto.
1: Tenía una actitud
0: ella
1: activa.
0: Ella participaba de,
1: sí.
0: De eventos en pos de la justicia, en aquellos tiempos de correr velos.
1: Para ella el no te metas no existía.
0: No.
1: incluso en situaciones muy delicadas. Sí. A mí siempre me gustó esa canción. Sí. Y ese día, entre las cosas que pasamos al aire, todas fueron respondidas por el público con aprobación. Y también, naturalmente, como La Cigarra. Como La Cigarra es uno de los grandes temas con destino de eternidad, porque nos abre, es muy importante, sí, nos abre la puerta de la esperanza. Uy.
0: Sí. ¿Cuántas versiones deben tener La Cigarra?
1: No sé, esta, todo el mundo, es todo, universal,
0: sí,
1: esta.
0: Es universal. Sí, sí, por eso digo.
1: ¿Vos querés que la escuchemos?
0: Me encantaría.
1: ¿O te vas a resistir?
0: Por favor.
1: No, no te
0: voy a resistir. Por favor.
1: Bueno, dale.

0: hace bien, este pibe.
1: Qué letra,
0: este
1: ¿no?
0: Este pibe, amigo, no, qué letra, qué linda.
1: Qué profundidad en la simpleza, ¿no?
0: Vos terminás de escuchar como la cigarra y te sentís un poco mejor, sí, aunque estés muy golpeado en ese momento, porque todos, vuelta a vuelta, estamos golpeados, así que es la vida, así son las cosas, ¿no?
1: Sí, ¿qué sería de nosotros sin la música, no?
0: ¿Qué sería de nosotros? Pregunté. No me digas, no, no quiero ni pensar.
1: No quiero... Bueno, ¿voy yo? Vamos con un... Sí. Bueno, le traje un hombre, Héctor.
0: Si trajiste, si no...
1: Te discúlpeme.
0: Cantamos.
1: Traje un hombre de verdad.
0: Un hombre de verdad.
1: No como nosotros.
0: No como nosotros.
1: Teddy Pendergrass.
0: ¿Prolijo?
1: No.
0: No.
1: en eso se parece, Pendergrass.
0: Sí.
1: Cantante, él empezó con Harold Melvin y los Blue Notes en los años 60 y se destacó tanto que empezó una carrera solista, ¿sí?
0: Los Blue Notes.
1: Los Blue Notes de Motown. ¿Sí?
0: Sí,
1: él era uno de los cuatro.
0: Sí, me acuerdo.
1: Era Harold Melvin y él era uno de los otros cuatro.
0: Yo no entendía una palabra de inglés, pero cómo me gustaba el repertorio de...
1: Sí, sí, ellos cantaban. Aparte eran cuatro tipos tan diferentes.
0: Y... Luna.
1: Bueno, yo lo vi a Teddy Pendergrass en el año 98, por ahí. Lo voy a ver porque estaba anunciado en un teatro y ¿sabe qué me sorprendió? Que entró en silla de ruedas. Porque después me enteré que el tipo tuvo una enfermedad que lo postró. Y aún así todo no dejó nunca de cantar, ¿sí? Uh-huh. Y no dejó nunca su estilo, que era... Él fue el iniciador de lo que después siguiera Barry White. Entonces, se uh-huh. llamaba Soul Hot Butter, manteca caliente. Uh-huh. ¿Me explico? Era un soul absolutamente romántico, con letras... absolutamente románticas, nunca se planteaban nada, ningún problema social ni ningún problema existencial, siempre hablaban de apagar la luz, quedémonos juntos, vamos a pasar la noche juntos. La temática que a todos nos seduce, Héctor. ¿Quiere escuchar a Teddy Pendergrass?
0: Valiente,
1: en una de sus más grandes canciones que se llama Prender la luz. Vamos.

0: Qué linda voz, ¿no? Tener esa voz y ser negro como él, ¿no? Qué vida fácil.
1: Qué voz, ¿eh?
0: Qué voz tenía, sí.
1: Qué garganta. Esos tipos con esa voz ya tienen... No digo demasiado, pero por lo menos el 50% de la batalla ganada. Esas voces son únicas, mal... Naturalmente, son melodiosos, afinan, armonizan.
0: Bueno, el polaco Goyeneche tenía una voz tan particular.
1: Tenés razón.
0: Sin ser académicamente perfecta, digamos.
1: Hay un periodista que dice, no, pero era muy inteligente. Hay un periodista que dice que el polaco tenía una voz mate.
0: Voz mate, me dijo.
1: Que era mejor que todos sus compañeros, porque él... Todos cantaban bien, los que cantaban con Salgán, por ejemplo. Pero él tenía una voz mate única, muy, muy de tango.
0: Muy ideal. Bueno, vamos, me tengo que ir al baño, Héctor, discúlpame.
1: Ah, sí.
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3: Las 11 de la noche en la República Argentina. Argentina se suma al Tratado de Libre Comercio Transpacífico. Así lo destacó el presidente Javier Milei en su discurso en el Congreso de los Ejecutivos de Finanzas.
4: Argentina está destinada finalmente a volver a integrarse a la economía global, porque después de mucho tiempo logramos comprender que una Argentina cerrada es una Argentina pobre, mientras que una Argentina abierta es una Argentina que crece. De hecho, hoy también Pablo Kirchner desde Francia anunció de que nos unimos a la Alianza Transpacífica. O sea, vamos a seguir abriendo la economía.
3: El acuerdo que ya integran Chile, Perú y México reúne a 12 países que generan un PBI de 15 billones de dólares. En el mismo sentido, hacía el anuncio el canciller Pablo Kirchner.
5: Mañana vamos a entregar acá en París, el ministro de Comercio de Nueva Zelanda, que es el depositario de este tratado, nuestra adhesión al acuerdo de Transpacífico. El acuerdo de Transpacífico es un acuerdo que incluye 12 países muy importantes que representan el 13% del PBI mundial.
3: Vacunación contra la bronquiolitis. Adelante, Diana Constanzo.
6: El Ministerio de Salud confirmó buenos resultados de la vacunación contra la bronquiolitis. Los resultados del estudio dieron cuenta de que Argentina, primer país de América Latina en incorporar la dosis al calendario nacional, lleva adelante una implementación exitosa de la estrategia contra el virus sincicial respiratorio. En 2025, la cobertura alcanzó al 74% de las mujeres embarazadas.
3: 5 semanas de protestas y más de 100 cortes de ruta en Bolivia. La Central Obrera Boliviana y la Federación Campesina rechazan la mesa de diálogo, exigen la renuncia del presidente Rodrigo Paz. En tanto, el gobierno boliviano analiza declarar el estado de excepción y los dirigentes respondieron.
7: Nosotros reprochamos esta actitud que aún todavía lo sigue manteniendo y sabemos que en las próximas horas o hasta mañana quiere dictar el estado de excepción, sin tener una ley que regule este tema del estado de excepción. Vamos a alertar siempre a nuestra población, a nuestra gente de los diferentes puntos de bloqueo y a todas aquellas organizaciones que aún están en tema de organizarse en los diferentes departamentos, Tarija, Beni, Pando, que se están organizando para salir al tema de reforzar el tema de los bloqueos, como también acá en la ciudad de La Paz.
3: En Catamarca, donde nos escuchás por AM730, la temperatura es de 15 grados, el cielo algo nublado. En Buenos Aires, 14 grados la temperatura, 90 el porcentaje de humedad. El cielo está algo nublado.
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2: Flores, ¿te suena Enrique Villegas?
3: Me suena el mono.
2: ¿Qué criterio tenés con respecto? ¿Te gusta Villegas?
3: Sí, sí, conozco al sobrino. ¿Sabe quién es sobrino directo del mono Villegas? Zabaleta, Miguel Zabaleta, el músico.
2: Zabaleta.
3: Zabaleta es sobrino del mono Villegas. Sí, sí. Aprendió a tocar el piano con el mono. Así que lo tengo hasta como maestro. Sé que como maestro era muy duro.
2: ¿Qué personaje era?
3: Muy preciso.
2: Era un personaje. Yo una vez
3: sí,
2: lo escuchaba. Era muy amigo de Carrizo, de Antonio Carrizo. Se conocieron acá en Radio El Mundo. Sí. Y solían tener charlas muy interesantes. Era un tipo muy interesante, Villegas.
3: Sí.
2: Ahora, a veces, era de mal arriar.
3: Sí.
2: O mal arriado.
3: Bueno, sí, es lo que me contaba Zabaleta. Sí, sí, que no sabía enseñar, pero enseñaba los golpes.
2: Además, no sabías, según la circunstancia, cómo iba a reaccionar el señor Villegas. Y un día, yo estaba escuchando la radio, creo que era Radio del Plata, y lo lleva invitado el amigo Badía.
3: Ah, mire. Sí, sí.
2: Bueno, lo lleva el Beto y están hablando, y dice, ¿no quiere, por favor, tocar algo? Dice, ya hemos destapado el piano.
3: Sí, sí.
2: Yo no toco gratis. Ah,
3: sí. Sí, me lo contó hace mucho, de esta historia, pero cuéntelo al público. Sí, sí, a mí sí, pero a mí.
2: Anda avisándome cuando conté la.
3: No, pero en privado me la contó, Héctor. En privado me la contó.
2: Estoy contando un chiste todos los días, que no te lo voy a contar ahora, pero es bueno, los animadores repetimos los chistes. No, ahora no te lo voy a contar. Entonces le dice, ¿cuánto?
3: ¿Quién no me va a contar el chiste que repite?
2: Sí, no, otro día te lo cuento.
3: Okay.
2: Entonces dice, le dice Juan Alberto, yo casi me quería morir yo.
3: Sí, sí.
2: Y primero, que te puede pasar a vos, le puede pasar a cualquiera. Segundo, nuestro entrañable Beto Badía, no era una persona reconocida.
3: Sí, sí.
2: Y le dice, bueno, ¿y cuánto me va a cobrar? Y en ese momento, no sé, 500 pesos.
3: 500 pesos.
2: Era una plata, pero yo no sé por qué él no era descortés, le salió eso. O habrá sido un chiste, qué sé yo.
3: Sí. O lo pensó en ese momento.
2: Capaz. O lo pensó en ese momento, la cuestión que era un genio.
3: ¿No tocó al final?
2: No tocó al final. No sé si tocó. Pero yo me quedé mudo con eso. Enrique Villegas tuvo mucho éxito. Estuvo entre el 55 y 57 en Nueva York y grabó en Nueva York. Yo tengo uno de esos discos, porque después tiene muchos discos acá.
3: No, sí.
2: Y muchos discos. ¿Vos te acordás de la radio municipal de antes?
3: Sí.
2: La que estaba en el subsuelo del Teatro Colón. ¿La llegaste a conocer
3: no,
2: o llegaste a
3: no, hablar? No, yo no llegué a esa. Bueno, yo llegué a la de San Martín.
2: Esa radio llevaba muchos artistas, les pagaban y grababan. Y quedaba grabado. Y un operador salvó eso, se la llevaba a la casa y la salvó.
3: Claro, pues
2: tiene Troilo, tiene de todo, que le han ido pidiendo. No era para comercializar,
3: no, no, no. No, sí entiendo. Porque se robaron todo eso, usted sabe.
2: Claro, pero alguien lo salvó eso.
3: Menos mal.
2: Y podemos disfrutarlo.
3: Menos mal.
2: Que no es esto, no es lo que traje ahora. Sí. Hay muchos discos de esos.
3: Yo tengo de esos. Esos salieron en una serie, son tres discos.
2: Son tres discos, son buenísimos.
3: Los tengo.
2: Pero lo que es bastante único es Enrique Villegas Trío con Mil Hinton en bajo y Cozy Cole en batería.
3: Genios. Eran de Duke Ellington, no, ya me voy a salir, ¿eh?
2: Sí, era de primera categoría,
3: sí,
2: lo primero que había.
3: Que ellos vinieron a Buenos Aires a tocar con él.
2: No, sí, yo no lo sabía.
3: Bueno, ¿sabe quién me regaló esos tres discos a mí? Mira quién me voy a nombrar, a Pepe Liachev.
2: ¿Pepe Liachev?
3: Pepe Liachev.
2: Tenía un buen gusto para la música, Pepe.
3: Perdón.
2: Conocía mucho de música clásica también.
3: Cuando llego a
2: Conocía
3: radio.
2: Conocía mucho de jazz.
3: Mucho de jazz. Y él me dijo, no pasás el mono, no tengo disco el mono Villegas. Y me regaló los tres discos esos.
2: Sí, qué regalo, tío.
3: En Radio Municipal, la que dirigía él en el año 1000, cuando sube Menem.
2: ¿Ya estaba en el San Martín?
3: Sí, ahí.
2: ¿La radio?
3: La radio ya estaba arriba de todo en el Teatro San Martín.
2: Sí.
3: Ahí, en esa radio, Pepe Liachev me contrata para hacer unos musicales, unos programas de música. Y me decía, no pasás, no, yo no tengo. Y me trajo los tres discos porque yo no los tenía. Pepe Liachev me regaló a mí, el mono Villegas.
2: Grabó acá entre esos años, 55 y 57, algo que después fue CD. Grabó 19 temas. De ellos he elegido uno.
3: Se queda corto.
2: ¿Vos sabés cómo es la traducción de esto?
3: In Misbehaving. Esto sería como... No estás equivocada.
2: No estás equivocada. Es en pregunta.
3: Sí, es que una pregunta... Misbehaving no tiene una traducción, pero es como...
2: Misbehaving, qué famoso.
3: ¿No le estás cerrando en algo? ¿No estará cerrando? Sería así la traducción.
2: No estarás equivocada.
3: Es un gran título. Para...
2: Bueno, el señor Villegas...
3: Qué grande.
2: A full, señoras y señores.

0: Le voy a decir algo. Es si usted me permite dos cosas.
1: Udu. Yo soy Udu.
0: Es uno de esos tipos que me quedaría escuchando toda una noche.
1: Es para tanto.
0: Sí. Mire lo que toda una noche le dije.
1: Toda una.
0: Quiero decir, hablando con amigos, no escuchando así mirando
1: no,
0: el equipo.
1: Está bien.
0: Hablando con amigos, con
1: gente. Pero hablando con amigos no podés escuchar.
0: Está bien, pero se le van metiendo las notas, Héctor. Usted sabe. Si usted tiene oído, se le va metiendo la nota. Puede estar hablando con Demi Moore en el 84 y se le van metiendo la nota.
1: Sí, pero yo me he vuelto oyente solista.
0: Ah, bueno. Está bien. Puede ser.
1: Porque si me hablan, me distraigo.
0: ¿Y sabe qué decía el mono Villegas cuando atendía el teléfono en vez de decir hola?
1: No.
0: A locas.
1: ¿Qué?
0: A locas. Un día...
1: A locas.
0: Zabaleta le pregunta al sobrino, ¿qué es a locas? Quiere decir... Sonaba el teléfono, a locas. Ah, ¿cómo te va, mono? Bla, bla, bla. La gente ya sabía. A locas, ¿sabes qué es en latín? Lo que rodea a la nada.
1: Ah, bueno. Empezamos fenómeno con el diálogo.
0: Claro, telefónico. Bueno. El tipo decía, quiere decir, no me interesa tu llamado, ya de entrada.
1: Ya
0: ¿cómo está? ¿Qué tal?
1: Otra cosa.
0: Genial eso. Siempre me pareció un rasgo genial del mono ese.
1: Sí.
0: Mire, Héctor, no me voy a quedar atrás, la verdad. Esto es como cuando en el truco usted tiene un... Usted sabe del truco, ¿sí?
1: No.
0: ¿No sabe jugar el truco?
1: No, lamento mucho, bueno, pero no sé jugar.
0: Tiene una carta mala, una regular y una buenísima. Uh-huh. Puede jugar regular, estándar, buenísima.
1: ¿Una buenísima qué es? Unas de espada, el 7
0: de espada,
1: oro.
0: El ancho de basto, el ancho de espada, el 7 de espada y el 7 de oro. Son las cuatro cartas que matan todos, ¿sí? Yo ahora, usted trajo el mono Villegas, digo, ah, ok, voy a poner el, ahora voy a poner una yo.
1: ¿Y ahora?
0: Luis Alberto Spinetta.
1: Ah, bueno.
0: 23 años.
1: Bueno.
0: Luis Alberto Spinetta ya tiene 23 años, ¿eh? Se va haciendo
1: artista una... Artista querido, si los hay.
0: Es divino. Ya había armado Almendra y lo había disuelto. Cuarteto que marcó un rumbo en toda la música argentina, ¿sí? Ajá. Uh-huh. Con 19, 20 años. 20, 21, 22 años, arma Pescado Rabioso. La banda más surrealista del rock argentino, ya desde el nombre. La rabia es la hidrofobia. Uh-huh. Es la fobia al agua. Un pescado rabioso.
1: Sí. Pobre.
0: Pobre. Sí, ya desde ahí. Disuelve...
1: No debe haber desgracia mayor para un pescado.
0: Claro. Disuelve Pescado Rabioso, pero le queda un disco por hacer.
1: Y hace
0: un
1: perro...
0: No, y hace...
1: Mentiroso.
0: Hace Pescado Rabioso, pero él. Un disco de Pescado Rabioso, pero sin la banda original. Llama a su hermano, a Gustavo Spinetta, un percusionista sensacional. Emilio Del Guercio, que había sido su compañero de la secundaria en el contrabajo, y él. Esos tres. Se meten en un estudio muy chiquito. Siempre me contó Luis que era el estudio más chiquito donde grabó. Le habían dado ese estudio porque como eran tres nada más y grababan de a uno, metete ahí atrás, ¿sí? Y graba el disco más influyente de la historia del rock argentino, de todo el rock argentino, que es Artaud.
1: Artaud.
0: Artaud. Disco dedicado a Antonín Artaud. Una mente bastante...
1: Lo que te llevaba a leer Artaud, a mí me pasó.
0: Sí, a mí me llevó a leer Artaud a los 13 años, así me quedó la cabeza, siempre se lo dije a Luis. Sí.
1: Te salía Artaud con cada definición a que te dejaban dando vuelta a la neurona.
0: Bueno,
1: pero está bien que suceda.
0: Artaud, para los que no lo conocen, había escrito El teatro y su doble, El teatro de la crueldad, ¿sí? Teatro sin texto.
1: Era bravo Artaud.
0: Era bravo. Los programas de radio de Artaud aún se están estudiando. Aún hay gente que se junta a escuchar los programas de Artaud a ver qué quería hacer. Terminó en un loquero,
1: sí,
0: volvió a la vida civil. Sí, sí.
1: Vida muy brava, eso.
0: Quiero escuchar el que para mí es, a esta altura ya estoy hablando del año 1973, este es el tema que más me retrotrae al espíritu de esa grabación. Uh-huh. Siempre le dije a Luis, ¿por qué no lo grabas bien ahora? Porque la verdad que está mal grabado. Lo grabaste así nomás, rápido, vos solo. Ese disco es así, me dijo. Ese disco es así. Nunca lo voy a grabar de nuevo, nunca. A ver, quiere escuchar una canción que para mí es el germen de Artaud, que es, me lo dijo él, que creo que este fue el primero que compuso, que es A Starosta el Idiota, se llama.
1: ¿Starosta el Idiota?
0: Starosta el Idiota. Es un tema dedicado a un personaje de Artaud de no sé qué cosa, ¿sí? ¿Quiere escucharlo?
1: Toda la vida pensé que Starosta era solo un chocolate.
0: No. ¿Quiere escuchar esto de Luis Alberto Spinetta de 23 años?
1: Sí, señor.
0: Año 1973.
1: Metalín.
0: Dale.

0: Hay una nota ahí alta, altísima, tan bien puesta.
1: Qué genio, ¿no? Que 23 años, Héctor. 23 años.
0: ¿Qué,
1: recién cumplidos? Claro, tenía 23 años cuando hizo esto. Ya había hecho dos bandas. Llevaba...
0: Qué talentoso. Invocar esa nota, que ese agudo que puso recién...
1: ¿Sabe quién es?
0: Para la afinación, digo.
1: ¿Sabe quién se atrevió a hacer una buena versión de esta canción que no se atreve nadie? Fito Páez.
0: ¿Ah, sí?
1: Muy linda. La verdad que yo a Fito lo adoro porque lo conozco de chico, nos conocimos. Fito siempre tuvo devoción por esta canción y un día se animó a hacerla. Yo cuando lo vi que empezó a hacerla dije, wow, Fito creció.
0: Fito creció.
1: Sí, para animarse a hacer esto creció. Sí, sí,
0: divino. Muy bueno eso que trajiste.
1: Gracias.
0: Mire, Flowers.
1: Yes.
0: Te voy a ser sincero.
1: Yes. No hablo en inglés.
0: ¿Qué iba a decir un tipo cuando dice? Te voy a ser sincero.
1: I speak in English.
0: En un país donde vos sabés muy bien que entre otros instrumentos se tocan mucho, la guitarrística está muy desarrollada.
1: Con
0: intérpretes de todos los géneros.
1: Yupanqui para mí es uno de los mejores, discúlpeme.
0: Claro. Y están los Yupanqui, están los...
1: Tan pocas notas, ¿no?
0: Y sí... Este es un país de muy buenos guitarristas.
1: Sí.
0: Que salga un guitarrista joven.
1: Malosetti.
0: Bueno.
1: Walter Malosetti era un guitarrista sensacional.
0: Para el rato. Sí. Digo, en un país con esa guitarrística, en todos los géneros, con figuras de primera, que pueden ser cotejados internacionalmente, que van a hacer un buen papel.
1: Papo. Tocó con B.B. King en el Madison.
0: Sí. Digo... Un joven como César Angeleri,
1: sí.
0: Que a César Angeleri no le tenés que preguntar con quién tocaste.
1: ¿Con quién no?
0: Tenés que preguntar con quién no tocaste.
1: ¿Con quién no tocaste?
0: Y me encontré con que, desde luego no es un guitarrista más, pero además ha investigado en el folclore y en el tango. Mm. Él ha trabajado con las más grandes figuras. Nombrá las figuras que quieras, más grandes del folclore, y la parte del tango la hizo él
1: sí.
0: Por su cuenta. También trabajó, por supuesto, con figuras de tango. Pero tiene un nivel crítico muy importante. Es bueno que el músico tenga nivel crítico.
1: Claro.
0: No solo autocrítico, nivel crítico en general, para saber qué música va a interpretar.
1: Uh-huh.
0: Él tomó, por ejemplo, para elegir una de las cosas que ha hecho brillantes, a Horacio Salgán. Y un tema de Horacio Salgán que se llama Don Agustín Verdi. ¿Por qué es un problema? Yo cuando él me dijo voy a grabar esto, ansiosamente me fui a escucharlo. Ni bien estuvo grabado.
1: A Don Agustín Verdi.
0: A Don Agustín Verdi, pero más que nada porque los tangos de Salgán...
1: ¿Me explica? ¿Me recuerda a Agustín Verdi? Así en tres palabras.
0: Sí, Agustín Verdi es un autor del principio del siglo, primera década del siglo XX,
1: sí, claro.
0: Autor de tangos criollistas, de los que te hablé muchas veces.
1: Sí, me acuerdo.
0: Bueno, todos los músicos son hinchas de Verdi, fans de Verdi, porque era la estructura compositiva de Verdi, fue siempre muy importante y a todos les gustaba y la respetaban. Pugliese hizo un tango que se llama Adiós Verdi, cuando murió Verdi hicieron esto, y Horacio Salgán hizo Don Agustín Verdi. Ambas son obras muy importantes, pero hoy estamos hablando de Salgán.
1: Sí.
0: Salgán hace ese tango hecho por él para su orquesta. Una orquesta que lo que menos tiene es guitarra.
1: Claro. Bueno, sí, Salgán y Delío tenían guitarra, pero
0: la orquesta no. La orquesta.
1: La orquesta no, claro.
0: La orquesta de Salgán,
1: entiendo,
0: la original.
1: Sí, sí, entiendo.
0: No tiene guitarra. Lo que logra este muchacho, César Angeleri, que además es arreglador.
1: Sí.
0: Vas a ver qué hermosura, qué lindas armonizaciones logra, porque naturalmente sabe mucha armonía.
1: Claro.
0: Y además, sin piano, mi querido Flores, Angeleri logra una textura salganiana.
1: Qué linda textura salganiana, me gusta mucho el nombre de programa es ese.
0: Textura.
1: Textura salganiana.
0: La textura es lo que te trae... determinada personalidad, la lográs o no lo lográs.
1: Claro.
0: Si vos al armonizar, al arreglar para cuatro tipos,
1: remite a Salgán.
0: Y remite a Salgán con otro sonido.
1: Que es el mejor halago que se puede hacer a un tema homenaje, ¿no?
0: Y mirá, esto es lindo. Él abre con La Llamó Silbando.
1: Sí.
0: La pista La Llamó Silbando, que
1: la
0: también
1: llamó
0: es,
1: silbando.
0: Este es Salgán. Y cierra con Don Agustín Verdi.
1: Sí.
0: A mí me gustan los dos. elegí para que vos escucharas, sí, y todos escuchemos si queremos.
1: Prométame para el futuro La Llamó Silbando.
0: La Llamó Silbando, que también es muy original.
1: Buenísima, es muy,
0: muy
1: linda.
0: Original.
1: Muy linda.
0: Lo que logra, ya te lo dije, ese no sé qué que tienen los músicos cuando tienen talento.
1: Que remite a Salgan.
0: Que remite a Salgan, esa textura remite a Salgan. ¿Qué es textura? No me preguntes. No. Es esa cosa de sonido que parece que fuera, si la visualizáramos, sería una tela.
1: Sí.
0: ¿Querés escucharla?
1: Claro.
0: Dale, Angelerín.

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1: ¿Qué tal si hacemos una prueba de micrófonos previa?
2: Vamos a hacer una prueba de...
1: 1, 2, 3, 4, probando.
2: ¿Hasta cuánto hay que contar?
1: Hasta 3. Así, los sí. Cuentan en los clubes, cuentan hasta 3.
2: Con la S bien marcada del 2.
1: No.
2: 2.
1: Puede no pronunciarse ninguna S.
2: ¿Ah, no?
1: Claro, porque tampoco se le puede exigir no. una preparación muy elevada. Ya pronunciar las S es... y jorobado para todos. Yo estoy acostumbrado a hablar como hablamos en algunos lugares de la provincia de Buenos Aires, como hablan los santafesinos, algunos santafesinos y santafesinas, sí. Comiéndonos las heces. O no comiéndolas, aspirándolas.
2: Para adentro.
1: Claro. Uno, generalmente se aspira para adentro. Claro. Eso es así sí. En cualquier lugar del mundo.
2: Sí, eso es así.
1: 1, 2, 3, 4, ¿ves? Yo... hago las pruebas, así las hacían los clubes de mi pueblo. 1, 2, 3, 4, probando.
2: Qué interesante.
1: 1, 2, 3, 4, ¿vio?
2: Y es muy interesante lo que dice usted. Porque...
1: Esto es volver a las fuentes, Flores. Usted a lo mejor no le da importancia.
2: No, yo sí, cómo no. Probábamos de otra forma. Con probamos. Palabras enteras.
1: Con palabras enteras. ¿Usted me escucha, Flores? Hola.
2: Sí. ¿Escucha la mesa con la pared atrás?
1: Sí, sí.
2: Y ahí el tipo probaba el micrófono.
1: Sí, sí, sí.
2: Ahí está.
1: ¿Hola? Bueno, está bien ya.
2: Sí. ¿Dónde se inspira usted para buscar la música?
1: No, es uno de mis dramas.
2: Sí, de todo.
1: Porque a veces que no, todo lo que se me ocurre después no me gusta.
2: No.
1: Y lo tengo que cambiar. Y ideas muy fuertes. Por ejemplo, el día anterior... Sí. Estoy hablando en serio, Flores.
2: Sí, más vale.
1: El día anterior armo.
2: Sí.
1: La música de este programa.
2: Sí.
1: Y cuando me acuesto a dormir... Y apago la radio y todo eso.
2: Sí. ¿A qué hora?
1: Tipo medianoche.
2: Bien.
1: 1 de la mañana.
2: Una. 1:15, pondría yo.
1: Digo, y tal cosa no... No, esto me parece que es muy lindo, pero no es muy radial. Eso me pasó con un disco de Bill Evans, que no lo iba a poner hoy, y lo saqué, porque es muy bueno, pero no es radial. Hay cosas que no van para la radio. A lo mejor es una idea mía. Pero es el producto de una experiencia muy larga, qué sé yo.
2: Sí, está la discusión de siempre de qué es radial y qué no, viniendo de quién.
1: Claro. ¿Me explico? Vale también para las lecturas.
2: Para todo, claro, depende de quién.
1: Porque... Hay lecturas que no son para ser escuchadas, son para ser leídas por la persona.
2: Claro, porque tiene, Cioran, por ejemplo. Yo nunca pude leer Cioran en la radio.
1: Bueno, ¿ves?
2: Porque para leer Cioran hay que tener un ámbito... Uno no puede leer Cioran en una plaza.
1: Vos te das cuenta que tiene que ser un lugar... No claro. digo recoleto, pero sí, sí privado.
2: Despojado.
1: Despojado, sí.
2: Mientras que hay lecturas que uno puede leer en la plaza tranquilamente.
1: Es el enigma de siempre. ¿Qué es lo que va y qué es lo que no va por radio? Eso es hilar bastante fino. Porque tampoco es ir a lo fácil.
2: No. No, no, bueno...
1: Ir a la fácil y seguro, no. Hay que estar... Siempre te quedas con una duda.
2: Sí, también.
1: Porque si no, no estás respetando al oyente. Y si no respetas al oyente, es que no te estás respetando vos.
2: Sí.
1: ¿No te parece?
2: Sí, también se le permiten algunas disrupciones, algunas deconstrucciones, algunas rupturas que a otro no.
1: Claro.
2: Uno le permite, voy a lo de siempre, vamos a lo de siempre, a Cacho Fontana o al Negro Martínez. A Cacho se le permitía que a la mañana se tome algo en broma durante 25 minutos.
1: Claro.
2: ¿Se acuerda usted? Bud lo sabe eso.
1: Sí.
2: Y al Negro se le permitía que lea 4 capítulos de La Hojarasca.
1: No había leído un libro entero.
2: Por eso. Mire si nos ponemos nosotros en un libro entero.
1: No, nos sacan a patada a los 10 minutos.
2: Entonces, ¿qué es radial
1: ¿Qué
2: y qué no?
1: Entero, ¿qué
2: ¿Cómo le explica a usted?
1: Depende quién lo haga.
2: Ese punto. Entonces es, quién es radial y quién no.
1: Sí, sí.
2: Porque Ud
1: y
2: sabe...
1: Y hay cosas que en las que nos quedan bien y cosas que nos quedan mal, irradiándolas.
2: Ud sabe que han trasladado gente con mucho éxito en otro ámbito, uh-huh. como ser la gráfica o la televisión, uh-huh. y en la radio han sido un fracaso.
1: Ah, sí.
2: No, y viceversa.
1: No encontraban el camino, sí.
2: Y viceversa. Sí. Hay gente que es televisiva y gente que no.
1: Sí, sí.
2: Hay gente que en la tele tiene 30 puntos de rating y en la radio son inescuchables.
1: Bueno, hay excepciones, también están nuestras caras.
2: Hay excepción, bueno.
1: Usted y yo hemos estado, usted está mucho tiempo.
2: Es muy difícil eso.
1: Nadie se explica cómo semejantes caras pueden estar.
2: Sí, bueno, Tito.
1: ¿Trajo algo o no?
2: Traje, mire, Stevie Wonder.
1: Bravo.
2: Una página de las más importantes en lo que es la música americana de la última mitad del siglo pasado en adelante.
1: Gran figura.
2: Un tipo que ya a los 13 años hizo su primer disco. Como cosa curiosa, era un chico ciego que tocaba la armónica muy bien.
1: Con un perfil propio.
2: Se hizo un perfil propio y hoy es una de las figuras más, no ya versionadas o respetadas, sino una de las figuras más convocantes. Anuncia un show y lo vende en media hora,
1: No me digas.
2: Sí, sí, con un repertorio que...
1: Bueno, yo digo no me digas por decirlo, porque lo sé.
2: Tiene un repertorio, esa gente como Paul McCartney. Puede hacer tres shows diferentes y usted canta todas las canciones de los tres shows.
1: Eso es una cosa muy importante.
2: Y claro, hay que tener en cuenta que Stevie Wonder debutó en el 66. Y todos los años hizo un disco.
1: Y componer.
2: Compone, arregla. Bueno... Le voy a traer algo que Stevie Wonder, que es un tipo que también muy comprometido con lo circundante, ¿no? Con todo lo que había en su momento. Quiero decir, esta canción es de 1974 y es una canción que le hizo a Richard Nixon. ¿Se acuerda la caída?
1: Richard Nixon.
2: La caída. No se la hizo dedicada, sino
1: Después de
2: Watergate, ¿sí? Ese asunto de espionaje interno que tanto ensució un montón de cosas, ¿sí?
1: ¿Qué cosa?
2: En ese momento de mucha... ¿cómo le podría decir? La sociedad estaba muy sensible a un montón de cosas, ¿sí? A la sociedad americana, porque ¿qué veía? Que la verdad podía pasar cualquier cosa a cualquier lado ya. Habían perdido Vietnam... Nixon se había mandado la de Watergate, no había alguien del otro lado que dijéramos, bueno, llega este y salvamos las papas, ¿no? Entonces Stevie Wonder hace esta canción que se llama No tendrías que haber hecho nada, obviamente, se llama You haven't done nothing, no deberías haber hecho nada. Y sabe a quién llamó para que le haga los coros y sabe, le hacen los coros nada más. Los Jackson Five. Michael Jackson y sus hermanos, que en ese momento debían tener 13, 14 años.
1: Sí, eso pensaba, no, muy chiquitos.
2: Claro, estaban empezando. Y Stevie Wonder dice, tráeme esos nenes que me hagan el coro, que son buenos. ¿Quiere escuchar a Stevie Wonder, año 74, You Haven't Done Nothing?
1: Pero amigo.
2: Vamos.
1: Claro.

0: pibes, con el crecimiento, ¿fueron cambiando? ¿La voz fue madurando hacia los graves o no?
1: Se la mantuvo Stevie Wonder. Stevie Wonder puede cantar esto hoy exactamente igual.
0: De la misma manera.
1: Es muy... Sí, es un dotado también. No es el caso... No es un estándar, De ninguna manera.
0: Un gran artista.
1: Y se mantiene con 70 y pico de años hoy. Se mantiene en plena actividad con una lucidez y un buen gusto para todo.
0: Sí, eso lo...
1: Sí, sí.
0: Lo tengo en el final de un show invitado por Sinatra en vivo. Te lo voy a traer.
1: Muy bien.
0: ¿Vos viste el Dr. House?
1: Sí, cómo no.
0: ¿Te gustó?
1: Sí, sí, él me gusta. Me gusta como hombre.
0: James Hucks Callum Lowry. Hugh Lowry, mejor dicho.
1: Hugh Lowry.
0: James Hugh Callum Lowry.
1: Hugh Lowry.
0: Sí, es de Oxford. Hugh Lowry. Es actor, es humorista, es escritor, es músico, cantante y británico.
1: ¿Humorista? También no sabía que era humorista,
0: sí,
1: mire.
0: Sí, y yo no sabía que era músico.
1: Ah, sí,
0: empecé
1: yo
0: a verlo.
1: Sí, sí,
0: no
1: yo
0: lo
1: sabía.
0: Conocía.
1: Yo sabía que era músico.
0: Después veo que empiezan a aparecer discos de él. Y a mí me gustaba. Y yo le pregunto a un amigo mío músico, a quien consulto en estos casos. Digo, che, a mí Hugh Lowry me gusta. ¿Será bueno o será que... se hace popular por la popularidad del cine, porque hizo muchas películas también.
1: Sí.
0: Y la televisión, no, me dice, toca muy bien el
1: toca
0: tipo.
1: Toca muy bien.
0: Y acá vino en el 14, hizo dos conciertos en el Gran Rex.
1: Sí.
0: Y allí participó Gaby Moreno, que es una chica que también interviene en esta...
1: Ah, mire.
0: En esta canción que te voy a mostrar. Y que demuestra también cuánto necesita el mundo de los argentinos. Se ríe, Flores.
1: No, pues permítame la digresión, Néstor.
0: Pero mire...
1: Usted es muy gracioso.
0: Hace falta que lo siga demostrando, ¿no? Necesitaron un número 10. Dice, traigan uno de Argentina, Maradona. Otro número 10. Llevaron a uno de Argentina. ¿Quién?
1: Messi.
0: Necesitamos un papa.
1: Sí.
0: Que sea argentino, dice.
1: Sí.
0: Un papa argentino.
1: En Holanda una reina.
0: En Holanda una reina, que venga una argentina. No pueden vivir sin nosotros. No pueden vivir, la gente en la música no hubiera podido vivir cuando hablaba del tango sin el tango El Choclo. ¿Y de dónde es el tango El Choclo?
1: De Uruguay.
0: No, de Argentina, señor.
1: ¿No es uruguayo El Choclo?
0: No, El Choclo no es uruguayo.
1: ¿No es de Villoldo?
0: Sí.
1: ¿Y no es uruguayo Villoldo?
0: No sé, para mí no. Para mí,
1: para mí sí, ¿eh?
0: Bueno, qué sé yo. Lo que yo digo es que El Choclo es un flor de tango.
1: Sí, más vale. Sí, sí.
0: Aunque ya no pueda morder el choclo.
1: ¿Quién?
0: Yo no lo puedo comer como lo comíamos antes, porque se me caen los dientes. ¿Se da cuenta? Acá tengo a Hugh Lowry.
1: ¿No puede comer el choclo?
0: Yo comíamos el choclo,
1: sí,
0: comíamos
1: con manteca
0: choclo,
1: y sal.
0: Con manteca, claro.
1: ¿Y no lo puede comer?
0: Y hoy no.
1: ¿Probó?
0: No me haga decir cosas que no quiero, Flores.
1: Pero no puedo
0: creerlo.
1: Hay
0: muchas cosas que después de los 80 usted tiene que dejar de hacer.
1: Pero voy a hacer cosas peores, Héctor, por eso le digo.
0: No, no. En privado sí. Yo te asesoro. Bueno, okay. ¿Cómo tiene que ser? Te tenés que privar de muchas cosas.
1: Sí, yo ya me vengo privando de muchas cosas.
0: Empezando en la calidad de las comidas. Sí. No podés ir a la hamburguesería y decir, mirá, eso de cuatro pisos. No.
1: No conozco a nadie que come eso.
0: No, no. Pero mirá. Tengo un disco muy lindo de Hugh Lowry,
1: sí,
0: donde el tipo toca el piano. Acá vino con un grupo.
1: Y canta también.
0: Y canta también. Y que este grupo lo acompañó por una gira que fue por muchas partes: Chile, Ucrania, Rusia, Escocia. ¿Ves? Son universales vendiendo.
1: Sí.
0: Cada vez que graban, venden. Sí, sí. Y ganan mucha guita y se la merecen, ¿no?
1: Sí.
0: Pero acá vino también a Buenos Aires, vino con muy buenos músicos. Y con una señorita llamada Gaby Moreno, que emigró a Los Ángeles cuando tenía 19 años desde Guatemala y empezó a cantar y canta con todo tipo grande, siempre.
1: Ah, mire.
0: Y acá, en el Tango El Choclo...
1: Sí, el Tango El Choclo.
0: ¿El Tango El Choclo?
1: ¿Va a ser el Tango El Choclo?
0: Kiss of Five. ¿Se acuerda de Kiss of Five? ¿Besos de Fuego?
1: Sí.
0: Bueno, Kiss of Five es el Tango El Choclo,
1: claro,
0: versión norteamericana, hecha que nosotros la conocimos con Louis Armstrong.
1: Con Louis Armstrong.
0: O Louis Armstrong.
1: Louis Armstrong.
0: Como debe decir.
1: Sí, sí.
0: Louis Armstrong. Acá, Kiss of Fire cuenta con la participación en castellano y en inglés de Gaby Moreno y en inglés del protagonista, Hugh Lowry.
1: Mire.
0: Y después hay un dúo que no sé cómo se hace para cantar eso. Uno canta en inglés y el otro hace el dúo en castellano.
1: ¿Al mismo tiempo?
0: Sí, al mismo tiempo. ¿Cómo hacen para no meter la pata? No sé si... A lo mejor grabado es más fácil, pero hacerlo en vivo es muy difícil.
1: Hacerlo en vivo es muy difícil. Grabado sí, le digo, porque lo graba uno, graba el otro, le ponen el tiempo, el metrónomo y
0: se... Claro, se acabó. Bueno, ¿quiere escuchar el tango El Choclo?
1: Sí, claro, cómo no.
0: Adelante.

0: the kiss of fire.
1: ¿Le gustó?
2: Muy bien, la pegó Tito con esto, ¿eh?
1: Atención, informa la oficina de prensa de Héctor Larrea. Sí. Damos a conocer que Ángel Villoldo nació en Barracas, Buenos Aires, el 16 de febrero de 1861. Fue el informativo de la oficina de prensa de Héctor Larrea. No sé, de modo que el choclo es argentino y no nació en Tacuarembó.
2: Muy bien, me alegro. No sé por qué yo sé.
1: No, me llamaba la atención a mí. Vos te confundiste con la comparsita. La comparsita es uruguaya.
2: ¿De quién es?
1: De Gerardo Matos Rodríguez.
2: Matos Rodríguez uruguayo, claro.
1: Claro.
2: Ah, Villoldo.
1: Gran autor.
2: Sí, tiene razón.
1: Un tipo que compone la comparsita tiene la inspiración de todos los tiempos.
2: Bueno, ¿me tengo que considerar despedido por esto?
1: No, por ahora no. Estamos haciendo una limpieza, sí, Zafé. Pero no...
2: Zafé.
1: Cuide su puesto.
2: Sí, pues me doy cuenta que están
1: acechando. Me puede haber dado un infarto a mí. Sí.
2: No, está bien, tiene razón. Con tiene razón se acaba la discusión. ¿Sí? ¿Vamos a quedar así?
1: La comparsita. Un día de esto le voy a contar un cuento sobre la comparsita. Pero no hoy.
2: ¿Ah, no hoy? Bueno. Está bien.
1: ¿Qué me trajo?
2: Una mujer.
1: Ah.
2: Ruth Brown.
1: Ruth Brown.
2: Sí.
1: Afrodescendiente.
2: Afrodescendiente, sí. Ganó un Grammy en los años 70, era cantante en Broadway. Comedias musicales de Broadway, grababa sus discos. Pero...
1: Y si hace comedias musicales en Broadway, tiene que tener una polenta impresionante. Si no, no puede ni subir al escenario.
2: Claro, ganó un Tommy y ganó un Grammy con Black and Blue en Broadway en los años 70. Una chica... Tuvo muchos maridos, muchos esposos se le conocen. El primero fue un trompetista, Jimmy Brown.
1: Desafinó, tipo, y lo echó.
2: Que no, que se fue con él a la orquesta de Lucky Millinder, uno de la época, y la echaron porque ella conseguía bebidas gratis para los miembros de la banda, y la descubrieron.
1: ¿Y por eso la echaron?
2: La echaron por eso. Parece que el señor Millinder tenía una conducta que no permitía eso.
1: ¿Pero cuál es el problema que conseguí la bebida gratis?
2: Tito, usted y yo no tendríamos nunca problemas con una señora afrodescendiente que nos trae bebida. Hay gente que eso lo toma mal.
1: ¿Ah, sí?
2: Sí.
1: Ah, mire.
2: Bueno, tuvo un accidente de tránsito que la mantuvo como un año postrada, volvió...
1: Ah, bueno, pobre, tendría otro problema.
2: Sí, más vale. Y sí.
1: Bueno.
2: Cuestión que hasta los 80, bien entrados, la señora ha grabado discos. A mí me encanta Ruth Brown. En verdad no tengo mucho que decir más que eso. A mí me encanta. Lo cual implica que, habiendo escuchado a La Fillera, Sarah Vaughan, Billie Holiday, usted sabe que entre esta es porque...
1: ¿Y cómo entra? ¿Bien?
2: No hace nada nuevo.
1: ¿Cómoda?
2: Sí. Un estilo...
1: No hace nada nuevo.
2: La distingo enseguida.
1: Eso es decir mucho.
2: La distingo enseguida. Claro, no es una mujer que...
1: Es que, ¿qué vas a hacer después de...?
2: Bueno, por eso.
1: Otro nombre.
2: Bueno,
1: no queda mucho para hacer.
2: No, pero usted la escucha, Ruth.

0: Sí, ahora mejor.
1: ¿Puede soltarme la mano, Héctor? No, discúlpeme, Héctor.
0: Escúcheme.
1: Le saco la mano, la necesita.
0: Flores.
1: Sí. No, este, le gustó, ¿eh?
0: Tiene un metal diferente.
1: Sí, yo creo que...
0: Eso trae, lo sí. que trae de nuevo es, en principio, una voz diferente.
1: Eso es voz más chiquita, si quiere, que la de
0: Sara. Si
1: Sarabó,
0: se quiere, pero es un sonido que no estaba.
1: Ah, tiene razón. Sí, sí, no estaba. Y me parece que el saxofonista es Willie Jackson, que fue marido de ella. El Gator, ¿se acuerda que a veces traigo canciones del Gator?
0: Sí.
1: Ese es el saxofonista, un arrastrado.
0: Te traje una polca que se llama Trish Trash. Ahora, vos tenés que preguntarme, ¿en qué elevado lugar donde se escuchaba música, Ud escuchó Trish Trash?
1: ¿En qué elevado lugar donde se escuchaba música, Ud escuchó esta polca?
0: Ningún elevado lugar. En un circo criollo que iba a la vuelta de mi casa. ¿Sabés cómo descubrí la música de Strauss sin saber que era Strauss? Apareció un malabarista con una sombrilla.
1: Sí.
0: Entonces ponía una moneda, hacía girar la sombrilla, le ponía una moneda y la moneda no se caía y giraba con la sombrilla, dando vuelta, una cosa increíble. Y la música era Trish Trash.
1: No.
0: Que yo no sabía qué era, pero me gustaba tanto. Si la ponen en un circo, es porque es algo bien popular.
1: Y sí.
0: Eso es lo popular. Una de esas cosas ha tocado meta. Con la sinfónica, lo descubrí en internet y te lo traje, porque vas a ver qué linda, qué hermosa polca. Que también investigué cosas de cómo se baila en pareja, sí. Es muy lindo, te va a gustar lo que te voy a
1: contar. Ahora le muestro cómo se baila. Póngala.
0: Bueno, esta es la famosa Trish Trash que te vas a acordar y que sí. Me hace acordar al circo criollo que iba a la vuelta de mi casa hace 75 años.

¿cómo les va? Bienvenidos aquí y llegamos con día 2, el programa que nació por y para ustedes, nuestros queridos oyentes, en esta madrugada de miércoles. ¿Cómo anda? ¿Qué dicen? ¿Qué cuentan? Bueno, ya nos lo van a hacer saber a través de nuestras vías de comunicación. Aquí estamos en este programa menos descontracturado, divertido, el que intenta robarte una sonrisa a esta hora de la madrugada. Claro, para los que sufren insomnio, para los noctámbulos, para los que están trabajando, los que están de guardia, para los que están conduciendo, nuestros queridos amigos transportistas en las rutas de nuestro país y obviamente para todo aquel que quiere conciliar el sueño de una manera distinta. Porque desde aquí pregonamos el hecho de hay que volver a dormirse con la radio encendida, que es una forma de estar interactuando juntos. ¿Quién te da la posibilidad de escucharte, de leerte, de responderte, de que seas uno más? Ese fue el objetivo cuando hace 3 años volvimos a este horario del que no nos deberíamos haber ido nunca. Pero viste cómo es, cada maestrito con su librito, alguien llegó, creía que las sabía todas y nos corrió en aquel momento a Sonia y a mí. El tiempo pone las cosas en su lugar y aquí estamos, felices, haciendo este programa de la cuna a la Antártida y de la cordillera a las Toninas. 50 radios diseminadas en el territorio de nuestro país. Ahí nos tenés que buscar, nos sintonizás, en tu pueblo, en tu localidad, en tu provincia. Radio Nacional, en el dial, tenés la chance de bajarte la aplicación a tu celular, Radio Nacional Argentina, la chance de buscarnos en la web de Nacional, donde te vas a nutrir de muy buena información, mientras le das clic al link en vivo, o la chance, según la compañía de cable que tengas, buscar en la grilla al final, y ahí están los canales que emiten radio, y ahí estamos desde la cama calentito, haciendo juntos cada una de estas madrugadas. Ya lo sabes, buena música, buenas historias, es lo que proponemos desde aquí. Hoy con una baja sensible, no está la Morocha y tiene lógicamente el permiso necesario. Amanda debía hacerse unos estudios y ella debía acompañar como corresponde a su mamá, para atenderla, para que se sienta más cómodo. Todo salió bien, todo salió bárbaro, pero había estado casi 24 horas sin dormir y merece la Morocha hermosa tomarse ese día. Pero acá vamos a hacer lo imposible para por lo menos no recordarla. Es imposible, pero hagamos de cuenta que está presente, porque su aura está siempre presente. Ya tenemos aquí a Jacqueline Carol Macerevicius, nuestra querida productora ejecutiva, comercial y general. Jorgito Falcone, que nos ayuda a musicalizar, nos pone al aire, nos aconseja. Ahí está Jorgito Falcone. En un rato viene Gaby Zeni, el equipo de siempre. Vos ya sabés, tenés el 11-38-70-74-85, 11-38-70-74-85. Ahí nos podés dejar tu mensaje y si tenés ganas, un pequeño mensaje de voz que no supere los 30 segundos, hasta un minuto, así como quien no quiere la cosa, pero no mucho más. Así todos tienen el mismo tiempo, el mismo lugar, y no y no le sacamos la posibilidad a ninguno de que pueda dejar su mensaje. Como digo siempre, y cuando me toca estar solo, que aquellos que no escriben ni dejan mensajes habitualmente lo puedan hacer hoy. Porque ahí estamos esperándolos. Que nos hagan saber. Todos los días sumamos oyentes y eso nos reconforta el alma. Y ni hablar de los mensajes que nos dejan siempre, ¿no? Por ejemplo, ustedes saben que una de nuestras vías de comunicación es nuestro grupo de Facebook, de A2, Fabián Codevila y Sonia Ferraris, Radio Nacional AM870. Por ahí nos escribió Fabián Melinanco
que nos pone, los estoy escuchando siempre. ¿Qué onda? El señor camionero acá por salir a trabajar, nos decía hace algunas horas Fabián Merinanco, y obviamente sabe que estamos presentes y que somos su compañía, nos lo hace saber. Y gracias, nos agradece por tenerlo informado y escuchando buena música. Él nos lo dice desde la Patagonia, más precisamente desde el hermoso San Martín de los Andes. O Guillermo, o Guillermina Tisera, que nos dejó un mensaje muy, muy lindo. Dice, hola, de a dos, un placer escucharlos todas las noches. A veces me duermo, lo confieso. Y a mí particularmente me dice, me gustó tu cuento con respecto al cuento de ayer. Así es, la última batalla es la muerte con respecto al amigo de la muerte, el cuento de terror que leímos ayer. Y destaca mi capacidad narrativa, que la seduce. Gracias, Guillermina, me haces poner colorado. Hay besitos para Sonia. Hay felicitaciones por ambos programas, de A2 y Discoteca Nacional. Felicitaciones por la música. Desde Córdoba, Guillermina y Pocho. Gracias a los dos, un beso gigante. Córdoba, que está pasando por un momento difícil. No vamos a andar en detalles, pero todo el mundo sabe lo que ha pasado. Y obviamente la tristeza que ha causado esa triste y desgarradora noticia. No quiero más que simplemente hacer mención, porque la onda de nuestro programa es otro, pero no podemos escaparle a la realidad, pero acá estamos. O Rubén Neto, que también nos dejó su mensaje, de 0 a 2 madrunoche del martes y miércoles y todos los días, y ahí está prendido Rubén Neto, al que le mandamos un beso gigante y un abrazo enorme. 951 miembros, queremos llegar a los 1000. Ayúdennos en el Facebook, denle, no sean amarretes. De A2, Fabián Codevil y Sonia Ferraris, Radio Nacional AM870. Y qué lindos que son, que ya han arrancado desde temprano a dejarnos los mensajes al 11-38-70-74-85. Como lo ha hecho Ana María de Santa Fe, claro que sí, que nos dice, hola parejita de Día 2, Fabián y Sonia, otra noche con buena música, noticias, buena cara y todo bueno mientras estén ustedes. Los saluda con todo cariño de Santa Fe, Ana María, y te devolvemos un beso gigante, Ana María. Nuestro amigo Renato de Bahía Blanca, hola, dice Renato y la saluda a Sonia. Estuve escuchando, siempre presente, aunque no llame. Muy bueno que pasas música argentina. Eso es en la discoteca, querido Renato. Esta es la discoteca. Esto es Día 2, ¿sabes? Por si no lo habías entendido. Así que la muy buena música argentina desde las 2 en adelante, querido Renato. Un abrazo grande, Por acá, Policarpo Urbano, otro gran amigo de esta casa. A escucharlos un rato, dice Policarpo. Ya es una costumbre, es como que tienen que acunarme para mis sueños. Saludos. Y eso es lo que proponemos y ese es el objetivo, Policarpo. Un beso y un abrazo gigante. El querido Sergio de Tacuarembó, como siempre presente, escribiendo junto a Cintia, Zuli, Diana, Nudia, Nubia, Marisela, Gracias, Sergito, por tus deseos, por tu buena onda, por estar siempre y el beso y el saludo a nuestros mamás. Gracias, gracias, gracias, gracias. A Ariel Herrero de Gouge, San Rafael Mendoza, dice hola Sonia, hola Fabián, feliz madrunoche del distrito de Gouge. Qué lindo es escucharlos, son una grata compañía. Me gusta mucho la música de los 80, qué linda época. Ni hablar, Ariel querido. Muchas gracias, le mando un fuerte abrazo, bendiciones. Héctor de Salta la Linda, llegó el miércoles. Buen día, Sonia y Fabián. Excelente programa de A2 y Discoteca Nacional. El querido Héctor Osvaldo Vargas, como siempre, del barrio Tres Cerritos. Un beso y un abrazo para vos, querido amigo. Por aquí está Luis Salas, del Paraje Esperanza, en la provincia de Santa Cruz. Muy, muy, muy buenas madrunoches, Sonia y Fabián, en sintonía. Que tengan un buen programa, como siempre. Saludos, abrazos para vos, Luis. Nuestra querida condesa,
la señora Helen de San Isidro, hermosa mía, Nacional, la mejor radio, dice, ¿no? Primero, destacando el enorme y talentoso programa que hacen Larrea y Bobby Flores, mirá lo que te traje. Y después, con nosotros, gracias por estar siempre, una madrunoche más en compañía, los quiero, y el abrazo con todo su corazón de parte de Helen, nuestra condesa, un beso grande, grande, grande. Griselda de San Rafael, Mendoza, que nos manda un lindo meme de Mafalda. A propósito, estoy coleccionando los chocolatines Jack que salen los personajes de Mafalda. Muy buenas madrunoches, amigos elegidos, porque con cada encuentro me brindan calma, buena vibra, sonrisa, paz y todo lo bonito que me regalan para poder arrancar con un nuevo día. Gracias por tanto y gracias a vos, Griselda, por tus palabras, hermosa mía. Luis de Río Grande, Tierra del Fuego, nos manda una jauría de perros hermosos. Dice, muy buenos días, Fabián, Sonia, gente linda de Nacional. Les cuento que estuvimos de festejo con la barra. Recordamos buenos momentos y se compartieron experiencias. Cada uno supo explayarse al son de comprendidos y enfatizados guías, sus aventuras y peripecias de corridas a carteros, a vehículos y acá. Qué linda historia, qué lindo juntarse, qué lindo es volver a estar junto con la banda, ¿no? Esas juntadas son, querido Luis, enormes. Yo las practico una vez por mes con mis amigos de toda la vida, ¿no? De más de 40 y 50 años, y nos seguimos riendo de las mismas cosas, de las mismas historias, nos miramos a los ojos, descubrimos el paso de los años y cada historia vuelve a repetirse y nos vuelve a cautivar como cuando nos tocó vivirla. Un beso grande, Luisito. Por acá, Víctor, también de Salta. Feliz madrunoche, genios. Presto a gozar de la mejor noche de Nacional desde Salta la Linda. Claro que sí, un beso grande, un abrazo, Víctor. Patricia Latana de Ciudad Evita. Buenas madrunoches, Fabi. Saludos también para Sonia. Serán dados. Hola, Titi, querida Norma de Jujuy. Un beso grande para vos. Gracias por estar siempre, querida, por estar junto con nosotros, junto a Nacional, junto a este programa. El saludo siempre está con nosotros, la querida Titi, y también un poco de esas bendiciones que nos mandás, que sea recíproco, para vos y para la provincia de Jujuy. Gracias por tu cariño y tu afecto. Betty, del puesto Las Taguas, Malargüe, Mendoza. Hola, Fabián, muy buen programa. Saludos a Sonia, claro que sí. Hola, Isabela, ¿cómo estás, mi amor? No cambié, solo aprendí, y aprender no es cambiar, es crecer, nos dice. Hola, Fabián, hoy sin tu magnífica compañera, y se siente, ¿viste? La negra hermosa no está. Me alegro que Amanda esté bien. Besote, Sonia, excelente programa, gran madrunoche de miércoles. Gracias por la dulce compañía. Abrazote, Isabela, desde San Rafael. Recíproco el abrazo, hermosa mía. Por aquí alguien nos manda desde Chile un video y también un mensaje de voz que ya está nuestra querida productora bajándolo para que lo podamos escuchar. Querido amigo Rodrigo, desde detrás de la cordillera, desde el país trasandino, un beso muy grande. Por acá, a ver, Valentini dice, porque debe ser un nuevo amigo. Amigos, excelente programa, brindo por ustedes cada madrugada. Salud, salud para la señora Amanda, bendiciones a todos. Alfredito Valentini, desde las compuertas de Mendoza. Gracias por estar, Alfredo. Un beso muy, muy grande. Raúl de Trenquelauquen. Buenas noches, Fabián. Esta noche te sentís como manejando un automático. Te falta un pedal. Y si la morocha se extraña, y claro que se extraña. Abrazo grande para todos. Y para vos también, querido Raúl. Y para Trenquelauquen también. Por aquí está Gino D'Angelo de Pergamino. Forza Radio Nacionale. Gino D'Angelo, el acordeonista de Pergamino. El querido Gino D'Angelo y su verdulera. Como tocaba mi abuelo Fortunato. Ya te voy a mandar alguna foto de mi abuelo Fortunato tocando la verdulera
querido amigo, me traes grandes recuerdos, hermoso, escuchar todavía en mi cabeza, sentir aquellos acordes de la verdulera del abuelo Fortunato. Ricardo, nuestro cocinero neuquino, dice: hola, de a dos, los escucho siempre, son mi compañía mientras sigo estudiando gastronomía. Che, ¿cuándo vas a terminar de estudiar? Porque nos vas a matar de hambre viendo las cosas ricas que haces. Espaguetis al disco, mirá qué rico, por favor. Un beso grande, Ricardo, un abrazo. Marta de Malargüe, buenas noches, de a dos, escuchando el programa, bendiciones. Marta, Marta, Marta, un beso grande, Marta. José Luis de Gálvez, provincia de Santa Fe, buena jornada, saludos a Sonia, que falta hoy. Claro que sí, Josecito, mañana la vuelve, la tenemos acá, un beso grande. Nuestra querida compañera Laura de Chacarita, el barrio de Buenos Aires, ahí donde hice toda la secundaria. Hola, Fabián, y qué paso, muy buenas madrugadas, noches, un abrazo grande, como siempre haciendo la aguante a de a dos. Un beso grande, Laurita. El Turco de San Javier, Río Negro. Hola, Fabián, hola a todo el equipo. Hoy te toca estar solo, te deseo un buen programa, como siempre lo hacen. A Sonia, un cariño gigante, y que mamá Amanda esté bien. Está muy bien, gracias a Dios. Un beso grande, Turco. Y por ahora, el último, por ahora, Emma de Francisco Álvarez, partido de Moreno, dice: muy buenas noches, Fabián. Hoy sin Sonia, pero siempre está. Que la mami de ella se encuentre bien. Está muy, pero muy bien, gracias a Dios. Así que, espectacular noche que arrancamos con todo. Ya se vienen los mensajes de voz en un rato nada más. Pero antes, un buen impas con muy buena música. La de los 80, la que ustedes reclaman, la que a todos nos gusta. Y vamos con dos de arranque, querido Jorgito. Vamos a estar escuchando You Spin Me Round, Dead or Alive, y Sherry, Sherry Lady, Mother Talking, 2x1 en Nacional. 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
11: Buenas madre noche, querido Pomelo, borré el audio de recién. Se acerca el sorteo y estoy haciendo memoria que no te he pasado mis últimas 3 del documento. Soy Daniel, con el 840 de acá, San Osvaldo Mendoza. Te envío un gran abrazo a la distancia y bueno, te deseo un excelente programa en esta madre noche, esperando el miércoles. Chau, chau.
12: Hola, estoy tratando de comunicarme con ustedes desde Chile con una novedad que encontré: una radio Bogotá International modelo R1037 que hace más de 40 años estaba por ahí botada. Al hacerla funcionar me sintonizó su radio.
13: Hola Fabi, Piruco, ¿cómo te va? Acá te voy escuchando, estoy viajando de Resistencia a Goya Corrientes. Y acá pasé San Roque, Corrientes, te voy escuchando. Hermoso tal programa, saludo a Sonia y que todo le vaya bien, que sea todo éxito en lo que está haciendo. Y te sigo escuchando, Fabián. Te sigo escuchando, vos lo vas a manejar muy bien el programa porque son dos locutores que tienen un carisma especial. Habló Piruco, el Uber de las vacas. Chao, chao a todos.
14: Qué lindo, la Furia, como siempre, haciendo una presentación especial. Danielito de Mendoza, ya fuiste anotado, Daniel, con el número 120, con ese estás participando. Con tu terminación 840. Rodrigo de Chile, y esa situación tan especial de haber encontrado una hermosa radio, nos mandó un video, una vieja y hermosa radio, pequeña radio transistores, y el hecho de que estuviéramos nosotros sintonizados, querido Rodrigo, un abrazo enorme y ojalá te quedes ahí atornillado escuchando nuestro programa, te va a encantar. Y por último, Piruco, como no podía ser de otra manera, el Uber de las vacas, nuestro querido amigo transportista. Gracias, Piruco, por estar ahí. Un beso grande para todos los que nos siguen dejando mensajes, como los que lo hacen a través del Facebook de DA2. Acaban de llegar 2 o 3 mensajes juntitos que los voy a leer porque están muy buenos. Ni a hablar de la enorme foto que nos mandó Pepe el Calecitero. Gracias a DA2 por la compañía de cada noche. Vaya, un abrazo de 360 grados a la distancia. Nuestro querido amigo Pepe el Calecitero de San Rafael. Y dice, y a disfrutar cada día como se dé. ¡Salud! Querido Pepe, un beso grande. César Orlando Santillán. Hola amigos, Quiero saludar a los bomberos en su día, dice César Orlando Santillán. Y después manda, si no se quemaba el gallinero, en clara alusión al día que River descendió hace algunos años. Y haciendo burla de aquella situación, no sé, querido César, por favor, que no se diga. Aquí estamos, recibiendo hermosos mensajes, como el que nos dejó Osmar de Fray Bentos, otro hermano de la República Oriental del Uruguay. Saludos a Sonia, bendiciones, buen programa. Gracias, querido Osmar. Oscar de Tortuguitas, buenas madrunoches, va Fabián. Siempre presente, saludos a Sonia, buena música. Como siempre, Oscarcito de Tortuguitas. Teresita de Capilla del Señor, buenas noches, Fabi. Que tengas un hermoso programa, mi saludo. No te vamos a dejar solo. No estamos solos, solos en la madrugada, no estamos solos. Gracias, Teresita. Como siempre, presente cada noche. Un beso enorme. Y ahora vuelve a aparecer Gino, que nos manda la foto con su hermosa verdulera. Así que gracias. Me encanta la música del acordeón y me trae enormes recuerdos. Realmente me emociona verte con la verdulera. Gino, querido, me haces acordar a mi nono. Un beso grande. Ricardo de los Polvorines. Buenas madrunoches, Fabián. Soy Ricardo. Acá siempre firme junto a ustedes y a la programación de Radio Nacional. Saludos para Sonia. Se extraña, claro que se extraña. Ricardo, un beso grande para vos también. Gerardo de San Si Puedes. Y salí si podés, Gerardo, qué sé yo. De la provincia de Córdoba. Dice, buenas madrunoches, las horas pasan. Bobby Flores y Larrea me hacen un déjà vu de talento, calentando el corazón para lo que viene. Que están bárbaros. Vamos, Fabián, haga la magia que solo usted sabe cuando Sonia no está. Pero se extraña. Abrazo, Gerardo. Gracias por estar ahí. Ricardo de Zárate, que nos manda un audio que la Jacqueline ya lo está bajando. En un ratito lo escuchamos. Valeria de San Rafael, Mendoza. Hola, buenas madrunoches, Sonia, Fabián, oyentes de Nacional. Saludos a Claudio, nos dice Valeria, que va en viaje hacia el sur. Sur, perdón, y después sur. No, al sur de nuestro país. Un abrazo grande de parte de Valeria. Para vos, Valeria, y para vos, Claudio. Un beso grande también. Gustavo de Chicuana, Salta. Hola, Fabián, buenas noches. Que tengas un hermoso programa. ¿Qué pasó con Sonia? Simplemente se quedó a atender a Amanda porque tuvo un tratamiento médico del cual salió bárbara, pero necesitaba que Sonia se quedara a su lado. Así que todo bien. Un beso grande y gracias por preguntar. Román de Neuquén Capital. Hola, hermano querido. Espero que estés muy bien vos y la bella Sonia. Les mando un abrazo grande y a Sonia un beso. Ah, no te pongas celoso, Fabi. No, Román. Un beso grande para vos también, querido amigo. Nuestros oyentes que se van comunicando al 11-38-70-74-85. Acá estamos junto a Jorgito Falcone, junto a Jackie Carol McCarevicius y también junto a Gaby Seri, que ya va buscando su lugar para en un rato reemplazar al querido Jorgito, que cumple con su horario. Aquí estamos haciendo nuestro programa, que nació por y para ustedes, con mucho amor, con mucho compromiso, con todo el corazón, disfrutando de hacer lo que nos gusta y de poder acompañarlos, de poder ser a esta hora su compañía, nos encanta. Así que en este día tan especial, ¿no? Y como emulando un poquito a Sonia, yo también traje hoy en primera persona, ¿no? Y tiene que ver con un actor que muchos recordarán. Estamos hablando nada más ni nada menos que de Stacy Keach, que está cumpliendo 85 años. Uno de los actores más reconocidos de la tele y del cine estadounidense, de aquellas viejas series. Los fanáticos de los 80 lo recuerdan seguramente por su inolvidable interpretación del detective privado Mike Hammer. ¿Se acuerdan de Mike Hammer? Donde conquistó al público con su carisma, esa voz inconfundible, ese estilo de detective clásico. Stacy Keach enorme actor, que está cumpliendo 85 años. A lo largo de su extensa carrera también participó en otras exitosas producciones como Blacklist, Man Which Plan, Blue Bloods, Sangre Azul. Ahí esa serie que tuvo como 20 temporadas, demostrando su talento ante las nuevas generaciones de espectadores. Además de su exitosa trayectoria profesional, desde 1986 comparte su vida con Malgorzat Tomasi, Malgosia para él, con la que ha formado una hermosa familia. En el día de ayer, quien cumplió 97 años, es nada más ni nada menos que Clint Eastwood. Nada más ni nada menos, En el día de ayer, impresionante lo de Clint Eastwood, que ha sido y sigue siendo un enorme, talentoso, reconocido, un tipo que emociona, un actor de aquellos, que anunció su retiro del cine. Así lo contó su hijo. Nos dejó a todos como diciendo, ¿cómo? Claro, ¿y cómo? 97 años. Hizo enormes éxitos, desde la trilogía de El bueno, el malo y el feo, Por un puñado de dólares, Por unos dólares más, El jinete pálido, La marca del horcado, enormes western de la época del western spaghetti, ni hablar de lo que ha sido como director, Los Imperdonables, de Million Dollar Baby, por nombrarte algunos. Cartas de Iwo Jima me marca el querido Gaby Zeni, simplemente por nombrar. 12 del Patíbulo, también, junto a Telly Savalas, junto a Donald Sutherland. Gigante, un gigante, ¿no? Justamente, Cartas de Iwo Jima, su dirección sobresalió. La producción de Steven Spielberg, nada más ni nada menos. Robert Lawrence, junto a Clint Eastwood, ese film que me marcaba Zeni, que completaba una dupla de películas sobre la Segunda Guerra Mundial que se había iniciado con Flag Our Fathers, Banderas de Nuestros Padres, o La Conquista del Honor, según el país en el que se fuera, en la que fuera emitida, tenía esos títulos. Estrenada en octubre del 2006, la historia de Cartas de Iwo Jima se sitúa mayormente en la batalla de Iwo Jima, librada entre los infantes de marina de los Estados Unidos y las fuerzas del ejército del Imperio japonés. Pero en esta particular entrega se explora la historia del bando japonés. Fue protagonizado por otro genio como Ken Watanabe. También estuvo Kazunari Nimomiya, como Shidou Nakamura, Hiroshi Watanabe. El film tuvo una gran aceptación por parte del público y la crítica, llegando incluso a ser considerada muy superior a lo que fue Banderas de Nuestros Padres, que fue la otra de las películas que tuvo que ver con la Segunda Guerra Mundial. Aún a pesar de haber sido filmada en japonés, ya que algunos, como sabrán, buena parte del público estadounidense no suele ser adepto a las películas con subtítulos. Nosotros estamos acostumbrados, porque el gran cine viene de los Estados Unidos, pero a los estadounidenses no les gusta ver películas subtituladas. Qué historia la de Clint Eastwood, ¿no? Qué historia. 97 años, un extraordinario actor que se retira finalmente y al que vamos a extrañar muchísimo. Era hora, Clint, te mereces un descanso después de todo lo que hiciste. Gran Torino fue otra gran película reciente, enorme película, que llevó adelante Clint Eastwood. La Mula, donde protagoniza a un viejo que hace el transporte de droga de un cartel mexicano porque necesitaba recaudar dinero porque su esposa estaba muriendo de cáncer. se las recomiendo. La Mula. Macho, otra de las últimas tres películas que él no solo dirigió, sino que actuó. Impresionante. El querido y venerado Clint Eastwood. Me saco el sombrero, me pongo de pie. Un tipo al que amo, al que amé y al que amaré siempre. Aquí estamos en Día 2 en esta madrugada, cuando nos quedan 14 minutos por delante para llegar a la una. Una historia de terror hoy. Prepárate, prepárate. De verdad te lo digo, prepárate. Si estás con alguien, como para que te haga compañía, porque es una historia que se las trae. Aquí estamos, esperando la buena música. Querido Gaby Zeni, dame dos. Se viene Eurythmics, Sweet Dreams. Se viene Culture Club, Karma Chameleon. Sonando la mejor música de los 80, aquí en Día 2.

0: Hola, Fabi, me alegro que haya salido todo bien con la familia de la Morocha. De Sonia, te mando un abrazo fuerte. Te mando saludos, Ricardo de Zárate. Una más para el cuaderno. Me voy a dormir escuchando la radio. No estás solo, estás acompañado de mucha gente, Fabi. Un abrazo grande. Una más para el cuaderno, Fabi. Vamos para arriba todavía.
1: Gracias, Ricardo, querido. Un beso y un abrazo gigante. Gracias por estar a través de tu mensaje de voz, como lo hacen cada uno de nuestros oyentes con su mensaje. Como Esther Ponce de San Rafael dice, hola, buenas noches, ¿cómo estás, Fabián? Me hago mi presente para decirte que te estoy acompañando y escuchando. ¿Qué pasó con Sonia? Nada, fue a acompañar a mamá Amanda, que tenía que hacer unos estudios médicos, que salió perfecta, pero estaba casi sin dormir. Así que es simplemente eso. Gracias por los deseos de una linda noche. Hola, Cecil Hughes, ¿cómo estás? Desde Esquel, Chubut, dice, feliz programa, Fabián. A ponerle el pecho, como usted sabe. Que sea un programa de disfrute. Abrazo desde Esquel. Mojada por la lluvia mojada por la lluvia finita que está cayendo. Mira, Cecil, terrible, laburando con caldera parecida a tu calefón, me dice. Sí, es verdad, Cecil, ahí estás. Gracias por tus consejos, querido. Violeta de Salta Capital. Hola, Pome. Saludos a Sonia. Te hacemos el aguante hasta la hora que estés. Gracias, Viole. Un beso grande, mi amor. Por acá Raquel de Humboldt, Santa Fe, que nos dice, hola, buenas madrugas, ya volví del ensayo de coro y ahora escuchar la radio. Abrazo enorme, Fabián, y para Sonia y su mami, todo lo mejor. Bendiciones desde Raquel, desde Humboldt, provincia de Santa Fe. Vamos con uno más, Mariano de Moreno. No es Mariano Moreno, es Mariano de Moreno. Hola, Nacional Nocturna, qué decirte, ayer cumplí 68 pirulos y tuve un día muy feliz. No sabía que me querían tanto. Hubo empanadas de carne cortada, cuchillo, pizza, bien regado todo. Poca gente, pero de la mejor. Mariano de Moreno. Y desde aquí, mirá, Mariano, te dedicamos, antes de irnos a las noticias, estas mañanitas para vos que cumpliste años, querido Mariano.
2: Estas son las mañanitas que cantaba el rey David. Hoy, por ser tu cumpleaños, te las cantamos a ti. Despierta, Mariano, despierta, despierta. Ya amaneció, que los pajaritos cantan. La luna ya se escondió.
1: ¡Feliz cumpleaños, querido amigo! Estos aplausos son para vos. Y ahora se vienen las noticias de la mano de Darío Burstein.

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1: La 1:00 a.m. en la República Argentina. El presidente subrayó que las leyes nuevas le dan estabilidad a las grandes inversiones. Al cerrar el encuentro de los

0: Ejecutivos de Finanzas, Javier Milei resaltó el volumen de negocios generado por los RIGI.
1: Nos pasamos un año explicando que Argentina debía estar abierta a la inversión y que las reglas deben ser respetadas, y lo convertimos en una ley duradera que le diera 30 años de estabilidad a los que decidieran apostar por esta tierra. Así, vimos un boom de inversiones que no hubiéramos podido ni soñar, al punto que hoy llevamos casi 150 mil millones de dólares anunciados, y vamos a potenciar este proceso con el Super RIGI, que acabamos de enviar al Congreso para darle nacimiento a industrias y sectores que hoy no existen en nuestro país.
0: En tanto, la corporación Chevron formalizó la presentación del megaproyecto por 13.800 millones para el desarrollo de infraestructura y extracción de hidrocarburos en la cuenca neuquina. Se trata de la segunda mayor inversión en la región, validando el impulso que da el régimen de incentivos para grandes inversiones. Cambios en la BTV, según confirmó el jefe de gabinete, Manuel Adorni, desde hoy quedará abierta la inscripción para que los talleres mecánicos particulares habilitados puedan realizar la revisión técnica obligatoria. Salarios de empleadas domésticas. Los nuevos valores de referencia para el pago por hora y sueldo mensual regirán hasta julio. Los valores mínimos por hora se fijaron en 3.600 pesos para personal con retiro, y para actividades específicas, que incluye cocinar, el mínimo pasó a 4.083 pesos la hora. En Esquel, provincia de Chubut, donde nos escuchás por AM560, la temperatura es de 7 grados y el cielo está nublado con lluvia. Aquí en Buenos Aires se esperan 18 grados de máxima. Ahora la temperatura 13 grados, el cielo está algo nublado.
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Infeliz es aquel a quien sus recuerdos infantiles solo traen miedo y tristeza. Desgraciado aquel que vuelve la mirada hacia horas solitarias en vastos y lúgubres recintos de cortinados marrones y alucinantes hileras de antiguos volúmenes, o hacia pavorosas vigilias a la sombra de árboles descomunales y grotescos, cargados de enredaderas que agitan silenciosamente en las alturas sus ramas retorcidas. Tal es lo que los dioses me destinaron a mí, el aturdido, el frustrado, el estéril, el arruinado. Sin embargo, me siento extrañamente satisfecho y me aferro con desesperación a esos recuerdos marchitos cada vez que mi mente amenaza con ir más allá, hacia el otro. No sé dónde nací, salvo que el castillo era infinitamente horrible, lleno de pasadizos oscuros y con altos cielos rasos donde la mirada solo hallaba telarañas y sombras. Las piedras de los agrietados corredores estaban siempre odiosamente húmedas y por doquier se percibía un olor maldito, como de pilas de cadáveres, de generaciones muertas. Jamás había luz, por lo que se solía encender velas y me quedaba mirándolas fijamente en busca de alivio. Tampoco afuera brillaba el sol, ya que esas terribles arboledas se elevaban por encima de la torre más alta. Una sola, una torre negra, sobrepasaba el ramaje y salía al cielo abierto y desconocido. Pero estaba casi en ruinas y solo se podía ascender a ella por un escarpado muro, poco menos que imposible de escalar. Debo haber vivido años en ese lugar, pero no puedo medir el tiempo. Seres vivos debieron haber atendido a mis necesidades. Sin embargo, no puedo rememorar a persona alguna, excepto yo mismo. Sin ninguna cosa viviente, salvo ratas, murciélagos y arañas. Silenciosos todos. Supongo que quienquiera que me haya cuidado debió haber sido asombrosamente viejo, puesto que mi primera representación mental de una persona viva fue la de algo semejante a mí, pero retorcido, marchito, deteriorado como el propio castillo. Para mí no tenía nada de grotesco los huesos y los esqueletos esparcidos por las criptas de piedra cavadas en las profundidades de los cimientos. En mi fantasía asociaba esas cosas con los hechos cotidianos y los hallaba más reales que las figuras en colores de seres vivos que veía en muchos libros mohosos. Esos libros, en esos mismos libros aprendí todo lo que sé. Maestro alguno murgió o miugió, y no recuerdo haber escuchado en todos esos años voces humanas, ni siquiera la mía, ya que si bien había leído acerca de la palabra hablada, nunca se me ocurrió hablar en voz alta. Mi aspecto era asimismo una cuestión ajena a mi mente, ya que no había espejos en el castillo y me limitaba por instinto a verme como un semejante de las figuras juveniles que veía dibujadas o pintadas en los libros. Tenía conciencia de la juventud a causa de lo poco que recordaba. Afuera tenía el pútrido. Solía pasar horas enteras
soñando lo que había leído en los libros, y anhelaba verme entre gente alegre, en un mundo soleado, aliente de la floresta interminable. Una vez traté de escapar del bosque, pero a medida que me alejaba del castillo, las sombras se hacían más densas y el aire más impregnado de crecientes temores. De modo que eché a correr frenéticamente por el camino andado, no fuera a extraviarme en un laberinto de lúgubre silencio. Y así, a través de crepúsculos sin fin, soñaba y esperaba, aun cuando no supiera que, hasta que mi negra soledad, el deseo de luz, se hizo tan frenético que ya no pude permanecer inactivo, y mis manos suplicantes se elevaron hacia esa única torre en ruinas que por encima de la arboleda se hundía en el cielo exterior e ignoto. Y por fin resolví escalar la torre, aunque me cayera, ya que mejor era vislumbrar un instante el cielo y perecer que vivir sin haber contemplado jamás la luz del día. A la húmeda luz crepuscular subí los vetustos peldaños de piedra hasta llegar al nivel donde se interrumpían, y de allí en adelante, trepando por pequeñas entrantes donde apenas cabía un pie, seguí mi peligrosa ascensión. Horrendo y pavoroso era aquel cilindro rocoso, inerte y sin peldaños, negro, ruinoso, solitario, siniestro, con su mudo aleteo de espantados murciélagos. Pero más horrenda aún era la lentitud de mi avance, ya que por más que trepase, las tinieblas que me envolvían no se disipaban, y un frío nuevo, como de moho venerable y embrujado, me invadió. Tiritando de frío, me preguntaba, ¿por qué no llega? ¿Por qué no llega la claridad? Y, de haberme atrevido, habría mirado hacia abajo. Si me antojó que la noche había caído de pronto sobre mí, y en vano tanteé con la mano libre en busca del antepecho de alguna ventana por la cual espiar hacia afuera y arriba, y calcular a qué altura me encontraba. De pronto, al cabo de una interminable y espantosa ascensión, a ciegas, por aquel precipicio cóncavo y desesperado, sentí que la cabeza tocaba algo sólido. Supe entonces que debía haber ganado la terraza, o, cuando menos, alguna clase de piso. Alcé la mano libre y en la oscuridad palpé un obstáculo, descubriendo que era de piedra e inamovible. Luego vino un mortal rodeo a la torre, aferrándome de cualquier soporte que su viscosa pared podría ofrecerme, hasta que finalmente mi mano, tanteando siempre, halló un punto donde la valla cedía, y reanudé la marcha hacia arriba, empujando la losa o puerta con la cabeza, ya que utilizaba ambas manos en mi cauteloso avance. Arriba no apareció luz alguna, y a medida que mis manos iban más y más alto, supe que por el momento mi ascensión había terminado, ya que la puerta daba a una abertura que conducía a una superficie plana de piedra, de mayor circunferencia que la torre inferior. Sin duda el piso de alguna elevada y espaciosa cámara de observación. Y me deslicé sigilosamente por el recinto, tratando que la pesada losa no volviera a su lugar, pero fracasé en mi intento. Mientras se hacía exhausto sobre el piso de piedra, oí el alucinante eco de su caída, pero no todo, y tuve la esperanza de volver a levantarla cuando fuese necesario.
que yéndome ya a una altura prodigiosa, muy por encima de las odiosas ramas del bosque, me incorporé fatigosamente y tanteé la pared en busca de alguna ventana que me permitiera mirar por primera vez el cielo y esa luna y esas estrellas sobre las que había leído. Pero ambas manos me decepcionaron, ya que todo cuanto hallé fueran amplias estanterías de mármol cubiertas de aborrecibles cajas oblongas de inquietante dimensión. Más reflexionaba y más me preguntaba qué extraños secretos podían albergar aquel alto recinto construido a tan inmensa distancia del castillo y subyacente. De pronto mis manos tropezaron inesperadamente con el marco de una puerta, del cual colgaba una plancha de piedra de superficie rugosa a causa de las extrañas incisiones que la cubrían. La puerta estaba cerrada, pero haciendo un supremo esfuerzo superé todos los obstáculos y la abrí hacia adentro. Hecho esto, me invadió el éxtasis más puro jamás conocido a través de una ornamenta verja de hierro y en el extremo de una corta escalinata de piedra que ascendía desde la puerta recién descubierta, brillando plácidamente en todo su esplendor, estaba la luna llena, a la que nunca había visto antes, salvo en sueños y en vagas versiones que no me atrevía a llamar recuerdos. Seguro ahora de que había alcanzado la cima del castillo, subí rápidamente los pocos peldaños que me separaban de la verja, pero en eso una nube tapó la luna, haciéndome tropezar, y en la oscuridad tuve que avanzar con mayor lentitud. Estaba todavía muy oscuro cuando llegué a la verja, que hallé abierta tras un cuidadoso examen, pero que no quise transponer por miedo a precipitarme desde esa increíble altura que había alcanzado. Luego volvió a salir la luna. De todos los impactos inimaginables e imaginables, ninguno tan demoníaco como el de lo insondable y grotescamente inconcebible. Nada de lo soportado antes podía compararse al terror de lo que ahora estaba viendo, de las extraordinarias maravillas que el espectáculo implicaba. El panorama en sí era tan simple como asombroso, ya que consistía meramente en esto: un lugar de una impresionante perspectiva de copas de árboles vistas desde una altura imponente se extendía a mi alrededor, al mismo nivel de la verja, nada menos que la tierra firme, separada en compartimentos diversos por medio de lajas de mármol y columnas y sombreada con una antigua iglesia de piedra cuyo devastado capitel brillaba fantasmagóricamente a la luz de la luna. Medio inconsciente abrí la verja y avancé bamboleándome por la senda de grava blanca que se extendía en dos direcciones. Por aturdida y caótica que estuviera mi mente, persistía en ella ese frenético anhelo de luz. Ni siquiera el pasmoso descubrimiento de momentos antes podía detenerme. No sabía ni me importaba si mi experiencia era locura, enajenación, magia, pero estaba resuelto a ir en pos de la luminosidad y la alegría a toda costa. No sabía quién o qué era yo, ni cuáles podían ser mi ámbito y mis circunstancias. Sin embargo, a medida que proseguía mi tambaleante marcha, se insinuaba en mí una especie de tímido recuerdo latente que hacía mi avance no del todo fortuito, sin rumbo fijo, por campo abierto, unas veces sin perder de vista el camino, otras abandonándolo para internarme, lleno de curiosidad por praderas en las que solo alguna ruina ocasional revelaba la presencia en tiempos remotos de una senda olvidada. En un momento dado tuve que cruzar a nado un rápido río cuyos restos de mampostería agrietadas y mohosas hablaban de un puente mucho tiempo atrás desaparecido. Habían transcurrido más de 2 horas cuando llegué a lo que aparentemente era mi meta, un venerable castillo cubierto de hiedras, enclavado en un gran parque de espesa arboleda, de alucinante familiaridad para mí
y sin embargo lleno de intrigantes novedades. Vi que el foso había sido rellenado y que varias de las torres que yo bien conocía estaban demolidas y al mismo tiempo que salían nuevas alas que confundían al espectador. Pero lo que observé con el máximo interés y deleite fueron las ventanas abiertas, inundadas de esplendorosa claridad y que enviaban al exterior ecos de la más alegre de las francachelas. Adelantándome hacia una de ellas, miré al interior y vi un grupo de personas extrañamente vestidas que departían entre sí una gran jarana, como jamás había oído la voz humana, apenas si podía adivinar vagamente lo que decían. Algunas caras tenían expresiones que despertaban en mí remotísimos recuerdos, otras que eran absolutamente ajenas. Salté por la ventana y me introduje en esa habitación, brillantemente iluminada, a la vez que mi mente saltaba del único instante de esperanza al más negro de los desalientos. La pesadilla no tardó en venir, ya que no bien entré se produjo una de las más aterradoras reacciones que hubiera podido concebir. No había terminado de cruzar el umbral cuando cundió entre todos los presentes un inesperado y súbito pavor de horrible intensidad que distorsionaba los rostros y arrancaba de todas las gargantas los chillidos más espantosos. El desbande fue general y en medio del griterío y del pánico varios sufrieron desmayos, siendo arrastrados por los que huían enloquecidos. Muchos se taparon los ojos con las manos y corrían a ciegas, llevándose todo por delante y derribando los muebles y dándose contra las paredes en su desesperado intento de ganar alguna de las numerosas puertas. Solo y aturdido en brillante recinto, escuchando los ecos de cada uno de los presentes cada vez más apagados, de aquellos gritos espeluznantes que ya no se oían, comencé a temblar pensando que podía ser aquello que me acechaba sin que yo lo viera. A primera vista el lugar parecía vacío, pero cuando me dirigí hacia una de las alcobas, creí detectar una presencia, un amago de movimiento del otro lado del arco dorado que conducía a otra habitación, similar a la primera. A medida que me aproximaba a la arcada, comencé a percibir la presencia más nítida y luego, con el primer y último sonido que jamás emití, un aullido horrendo que me repugnó casi tanto como su morbosa causa. Contemplé en toda su horrible intensidad el inconcebible, indescriptible, inenarrable monstruo que por obra de su mera aparición había convertido una alegre reunión en una horda de delirantes fugitivos. No puedo siquiera decir aproximadamente a qué se parecía, pues era un compuesto de todo lo que es impuro, pavoroso, indeseable, anormal y detestable. Era una fantasmagórica sombra de podredumbre, de crepitud y desolación, la pútrida y viscosa imagen de lo dañino, la atroz desnudez de algo que la tierra misericordiosa debería ocultar por siempre. Jamás, Dios sabe que no era de este mundo, o al menos había dejado de serlo, y sin embargo, con enorme horror de mi parte, pude ver en sus rasgos carcomidos, con huesos que se entreveían, una repulsiva y lejana reminiscencia de formas humanas, y en sus enmohecidos, destrozados ropajes, una indecible cualidad que me estremecía más aún. Estaba casi paralizado, pero no tanto como para no hacer un débil esfuerzo hacia la salvación. Un tropezón hacia atrás que no pudo romper el hechizo que me tenía apresado en el monstruo sin voz y sin nombre. Mis ojos embrujados por aquellos asqueantes ojos vítreos que los miraba fijamente se negaban a cerrarse. Si bien el horrible objeto tras el primer impacto se veía ahora más confuso, traté de levantar la mano y disipar la visión, pero estaba tan anodadado que el brazo no respondió por entero a mi voluntad. Sin embargo, el intento fue suficiente como para alterar mi equilibrio y bamboleándome di unos pasos hacia atrás para no caer. Al hacerlo adquirí de pronto la angustiosa noción de la proximidad de esa cosa cuya inmunda respiración tenía casi la impresión de oír.
poco menos que enloquecido, pude no obstante adelantar una mano para detener a la fétida imagen que se acercaba más y más, cuando de pronto mis dedos tocaron la extremidad putrefacta que el monstruo extendía por debajo del arco dorado. No chillé, pero todos los satánicos vampiros que cabalgaban en el viento de la noche lo hicieron por mí, a la vez que dejaron caer en mi mente una avalancha de anonadantes recuerdos. Supe en ese momento, en ese instante, todo lo ocurrido. Recordé hasta más allá del terrorífico castillo y sus árboles, y reconocí el edificio en el cual me hallaba. Reconocí lo más terrible, la impia abominación que se erguía ante mí, mirándome de soslayo mientras apartaba de los suyos mis dedos manchados. Pero en el cosmos existe el bálsamo además de la amargura, y ese bálsamo es el olvido. En el supremo horror de ese instante, olvidé lo que me había espantado, y el estallido del recuerdo se desvaneció en un caos reiterado de imágenes. Como entre sueños salí de aquel edificio fantasmal y execrado, y eché a correr rauda y silenciosamente a la luz de la luna. Cuando retomé al mausoleo de mármol y descendí los peldaños, encontré que no podía mover la trampa de piedra. Pero no lo lamenté, ya que había llegado a odiar al viejo castillo y sus árboles. Ahora cabalgo junto a los fantasmas, burlones y cordiales, al viento de la noche. Y durante el día juego entre catacumbas de Nefreca, en el recóndito y desconocido Valle Hadot, a orillas del Nilo. Sé que la luz no es para mí, salvo la luz de la luna sobre las tumbas de roca de Neb, como tampoco es para mí la alegría, salvo las innominadas fiestas de Notocris bajo la gran pirámide. Y sin embargo, en mi nueva y salvaje libertad agradezco casi la amargura de la alineación. Pues, aunque el olvido me ha dado la calma, no por eso ignoro que soy un extranjero, un extraño a este siglo y a todos los que aún son hombres. Esto es lo que supe desde que entendí y que extendí mis dedos hacia esa cosa abominable que surgía en aquel gran marco dorado. Desde que extendí mis dedos y toqué la fría e inexorable superficie de un pulido espejo. El extraño.

0: así pasaba Walk of Life, Dire Straits, sonando en esta madrugada, donde nuestros queridos oyentes siguen dejándonos sus mensajes. Raquel de Humboldt, Santa Fe, dice: hola, buenas madrunoches. Un beso grande, Raquelita. Por acá, Claudio desde el Calafate, Santa Cruz, tierra de glaciares. Dice: el que llegó a Calafate en las últimas horas es Arjona. Es lo que hay, dice. el querido Claudio Cuenca. Un beso grande, Claudio. Rubén de La Rioja. Muy buenas madrunoches. Un miércoles más desde a dos. Con Fabián Titanco de Vila y la señorita Cuequiper, Sonia Ferraris. Gracias, querido Rubén. Por acá, Carlos de Rama Caída. De San Rafael Mendoza. Dice: buenas noches. Una bella provincia, Mendoza. Antes se hacía en épocas de verano el Arnericanto. Gracias, Carlitos, por estar presente. Por acá, Daniel de Perito Moreno. Hola, muy buenas madrunoches, Fabián. ¿Cómo estás? Yo acá acostado y escuchando la radio y la lluvia. Mirá qué noche espectacular de radio y lluvia, Daniel, para estar prendido al Nacional. Oscar Suárez de Los Ralos, Tucumán. Feliz madrunoche, Fabián. Muy buen programa. Gracias, Oscar. Gustavo de Chicuana, Salta. Ya nos invitó, dice, a Chicuana, capital del tamal. Ahora vuelvo a la invitación. No, perdón. Ya invité a Sonia a Chicuana, capital del tamal, para el 17 y 18 de julio. Ahora te invito a vos. Hay una cartelera hermosa, los espero. Gracias, Gustavo. Gracias. Ojalá podamos estar. Oscar de Del Viso, como siempre, querido Oscar. ¿Cómo andás, Pomelo? Hoy no está como anda, Extrañamos la morocha, claro, bendiciones. ¡Dale gas! Gracias. Gracias, querido amigo. ¿Por acá quién? Mario Oscar Cabrera. Muy lindo programa, felicitaciones. Y las historias muy lindas. Soy Mario de Parque San Martín Merlo. Ya te estamos agendando. Ahí está la productora. Gracias, Marito. Oscar de Merlo, muy buenas madrunoches. Distinguidos compañeros de día 2. Alegrón compartir con ustedes este lindo momento. Siempre en sintonía, mi nacional, tu nacional. Gracias, querido. Y acá, lamento no coincidir, Estela, que decís: qué desagradable la historia de terror. Lo que no dicen todos, ¿eh? Por suerte, sos de las menos. Te diría la única. Buen descanso. Que consigues rápidamente el sueño, querida Estela. Y por acá, Adrián de Tucumán. Gracias, querido, por estar. Un beso grande por tu saludo, Adriancito de Tucumán. Nos vamos a la pausa, querido Gaby Zeni, y volvemos con más música.
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0: Hola Fabián, buenas noches. Soy Andrés de Trenquelauque, viajando para Neuquén. Acá estoy llegando al cruce del desierto por la ruta 20. Te deseo una buena transmisión y bueno, saludos a los oyentes. Sigo escuchando, voy a estar en Neuquén.
1: Gracias, Andrés querido, buena ruta, mi amigo, hermano, cuídate, un beso grande, gracias por tomarte el tiempo de dejarnos un mensaje, como lo hizo el gato de Corina, mi amigo Marcelo, el custodio de los aledaños a Jackie Carol Macarevicius. Dice, buenas madrunoches, Pomelo, gatito, un beso gigante. Por aquí Beatriz de Paraná, dice, buenas madrunoches, Fabi, hola Betty, un beso grande, mi amor. Gracias por estar ahí, ¿eh? Nuestros oyentes, hablábamos con Gaby recién, ¿no? Más de 55 mensajes. Impresionante a esta hora de la madrugada el poder disfrutar juntos, haciendo día dos, nada más ni nada menos, ¿no? Con cada uno de ustedes, programa que justamente nació por y para ustedes. Y me voy a tomar el atrevimiento, no voy a cantar, pero sí le voy a pedir cámara a mi amigo Gaby Zeni, porque nuestro querido Tano Gino D'Angelo de Pergamino, teniendo en cuenta que cumplió 80 años la República de Italia hace 48 horas, y recordando a su papá y a su nono y al mío, me pide que haga algo que tenga que ver con la italianidad, y me tomo el atrevimiento de simplemente parafrasear una canción de Cacho Castaña que él me pide aquí y que lleva como título Mi viejo el italiano, y dice más o menos así.

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cosa que hasta a mi abuelo se trajo. Después conoció a mi madre, formó un hogar bien de tanos, y allá en el barrio de Flores nacimos los tres hermanos. Italiano, qué misterio hay en tus manos, que cuando tocas la tierra florecen sus verdes campos. Italiano, gladiador de sangre ardiente, esta tierra se enriquece con el sudor de tu frente. Simplemente un homenaje a todos los descendientes de Italiano. Pido disculpas por el poco hilo de voz, pero era en honor a el padre de Gino y a todos los tanos que vinieron a ser la América hace tantos años. Aquí estamos cuando llegamos a 1:45 de la madrugada con Gaby Zénico, Jacqueline Carol, Macarevicius, haciendo día 2 y escuchando buena música de los 80. Dame dos, Gaby, dame dos. Se viene Rick Astley, Never Gonna Give a You, y Survivor, Burning Heart.

Y así pasaban en esta madrugada Rick Astley, Never Gonna Give You Up y Survivor, Burning Heart. Este tema de la película Rocky 4, muerto Apolo, se embarca en su Maserati y sale a girar a toda velocidad intentando abstraerse de ese momento tan difícil que le tocó vivir a Rocky ante la muerte de su gran amigo, ¿no? Así que nada, simplemente un poquito de recuerdo de los 80. Nos vamos preparando ya para despedirnos, agradecerle a Román de Neuquén que nos sigue escribiendo, a Betty que le ha gustado el parafraseo del tema italiano de Mi Viejo Italiano de Cacho Castaña, agradeciéndole a cada uno de ustedes el hecho de acompañarnos cada madrugada, de poder llegarle a ustedes de la manera que lo hacemos, siendo esto con mucho amor, con mucho compromiso y sobre todo con esa complicidad que ustedes habitualmente nos demuestran, ¿no? Con cada mensaje, con el estar siempre, ¿no? En definitiva, este programa que hacemos con tanto amor lo hacemos porque del otro lado percibimos que ustedes lo reciben de esa manera y que además nos devuelven el mismo amor, el mismo afecto, el mismo compromiso. Así que nada, simplemente desearles una buena madrugada. Nosotros vamos encarando despacito rumbo al final de nuestro programa. Ya se va a venir una discoteca en continuado, sí, la voz de la Morocha Hermosa, pero discoteca al fin. Música programada por Gaby Zeni junto a Jackie Calor Macalevicius, recomendada por el querido José Luis de Dios. Y obviamente para el disfrute de todos ustedes. Nosotros nos vamos a ir cuando mi amigo personal, Gaby Pepe Zeni, me lo indique. Nos vamos a ir con The Bangles. Nos vamos a ir con un temazo como para despedir esta noche. Nos vamos a ir con Flama Eterna o Eternal Flame.

beso grande, el abrazo de corazón. The Bangles, flama eterna, como la flama que solíamos encender en este programa y que perdura en el corazón de todos ustedes, como en el de

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2: Las 2 de la madrugada en la República Argentina. El Ministerio de Economía, a través de Luis Caputo, su titular, confirmó el envío al Congreso de un nuevo proyecto de inocencia fiscal. En el contexto del 43º Congreso Anual del IAEF, el jefe de la cartera económica precisó que el objetivo es incentivar la canalización de los ahorros en dólares. Añadió que mandarán una versión renovada luego de tener una reunión con contadores que les pasaron sus inquietudes. El padre de Agostina pidió imputar a la pareja de Barrelier. Gabriel Vega además calificó al detenido como un psicópata enfermo y pidió a los medios que dejen de revictimizar a su hija. También respaldó al fiscal Raúl Garzón y habló de cómplices en la casa del único imputado. Estados Unidos y

0: y Argentina lideran el futuro nuclear de nuestro hemisferio. Así lo afirmó el embajador de Estados Unidos en la Argentina, Peter Lamelas, tras participar en Buenos Aires de la conferencia sobre reactores nucleares. Junto a Canadá y socios de América Latina, Japón y el Reino Unido, avanzamos en una misión compartida. Más innovación, más inversión y más seguridad energética, afirmó. El tiempo en la ciudad de Buenos Aires y alrededores, temperatura en estos momentos 13 grados 2 décimos. El cielo está algo nublado, la humedad es del 91%. Rige una alerta amarillo por lluvia para todo el oeste de la provincia de Neuquén.
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3: Argelia, los zorros del desierto, regresarán a la competencia después de 12 años y buscarán superar su última participación. En Brasil 2014, en aquella oportunidad, los argelinos clasificaron a los octavos de final por primera vez, cayendo ante Alemania, posteriormente la selección campeona del mundo. Sin embargo, el equipo que cosechó 8 victorias, un empate y una derrota para sacar boleto al Mundial 2026, buscará romper la marca para meterse entre los 8 mejores del certamen.
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2: Las 3 de la madrugada en la República Argentina. El gobierno nacional redujo los derechos de exportación para granos y derivados agroindustriales. Estableció bajas permanentes en las alícuotas para las cadenas de soja, girasol, maíz, trigo, cebada y sorgo, tanto en granos como en sus subproductos. El decreto 423/2026 contempla un esquema inmediato para cultivos de invierno y un cronograma gradual para los de verano. La medida busca otorgar certidumbre a productores, elaboradores y exportadores. Alerta por gripe A en Santa Fe. Los contagios confirmados de virus respiratorios en personas hospitalizadas crecieron 98% respecto de 2025. La gripe A concentra la gran mayoría de los casos detectados en las últimas semanas. Internacionales, Estados Unidos descarta levantar las sanciones a Irán a cambio del desbloqueo del Estrecho de Hormuz. El secretario de Estado Marco Rubio negó que su país se lo plantee y aseguró que eso no se ha discutido y tampoco se lo han ofrecido. Afirmó que las sanciones solo se suavizarán si Teherán limita su programa nuclear y explicó que Irán está sancionado porque ha enriquecido uranio a altos niveles. El tiempo en la ciudad de Buenos Aires y alrededores, temperatura 13 grados 8 décimos, cielo algo nublado, humedad 90%. Rige una alerta por lluvias para el oeste de la provincia de Río Negro.
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2: Las 4 de la madrugada en la República Argentina. El gobierno abrió una revisión antidumping de cubiertos de acero inoxidable importados de la República Popular China. Mediante la resolución 812/2026, se inició un examen por expiración de plazo y por cambio de circunstancias de las medidas sobre cuchillos, tenedores y cucharas. La Comisión Nacional de Comercio Exterior detectó indicios de posible recurrencia de dumping y daño a la industria nacional. Sin embargo, recomendó no mantener vigente el derecho antidumping del 48% durante el trámite de la investigación. Intensa búsqueda de Dana Elizabeth Lescano, de 43 años, desaparecida en Chaco. De tez morocha, con textura delgada, 1,60 m de altura y ojos negros, fue vista por última vez el lunes por la mañana cuando se retiró de la vivienda de su padre. La denuncia fue radicada por Juan Domingo Lescano, de 72 años, quien informó que su hija durmió en su domicilio del barrio Los Milagros y se retiró a las 6 del lunes. El Banco Central sumó más dólares y quedó cerca de completar la meta de reservas para 2026. La entidad lleva 99 ruedas consecutivas con compras tras adquirir hoy 175 millones de dólares y las reservas terminaron por encima de los 48.400 millones de dólares. En lo que va del año, solo el 2 de enero no efectuó compras y desde que se inició la fase 4 del programa monetario, la entidad acumula 9.981 millones de dólares. El tiempo en la Ciudad Autónoma de Buenos Aires y alrededores, la temperatura 14 grados 2 décimos, el cielo está algo nublado, la humedad es del 87%, rige una alerta por lluvias para el noroeste de la provincia de Chubut.
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1: El Mundial 2026 que se disputa en México, Estados Unidos y Canadá tendrá la posibilidad de que Lionel Scaloni vuelva a ser el técnico de la selección argentina en su segundo Mundial como entrenador del albiceleste. Y de esta manera se suma a un selecto grupo en el que solo están Juan Carlos el Toto Lorenzo, que fue técnico de la Argentina en el Mundial del 62 en Chile y de Inglaterra 66. César Ruiz Menotti, que dirigió a la Argentina en Argentina 78 y España 1982. Carlos Salvador Bilardo, que dirigió los mundiales de México 1986 e Italia 90.
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1: Las 5 de la madrugada en la República Argentina. Argentina adherirá al Tratado Transpacífico. El jefe de gabinete, Manuel Adorni, anunció que a primera hora Argentina presentará su adhesión al acuerdo comercial. El tratado está integrado por 12 países que representan el 13% del PBI mundial, entre ellos Reino Unido, Nueva Zelanda, Australia y Singapur. Los gobernadores del norte se reunieron con Diego Santilli. El ministro del Interior recibió a 10 mandatarios con los que debatió prioridades en las que trabajarán en lo que resta del año. En el encuentro se abordaron demandas de infraestructura regional por parte de las provincias y la solicitud a Nación para que se oficialice el beneficio tarifario de electricidad promedio para el NEA y el NOA respecto de los subsidios por zona fría. Diputados comienza a debatir el superrigi y la ley de lobby. La Cámara Baja iniciará mañana el debate en comisiones de los proyectos enviados por el Poder Ejecutivo. A las 14, las de Asuntos Constitucionales y Legislación General tratarán el régimen de transparencia y publicidad de la gestión de intereses. A las 15, Presupuesto y Hacienda, Industria y Ciencia, Tecnología e Innovación Productiva abordarán el proyecto que establece un RIGI en nuevas industrias. El tiempo en la ciudad de Buenos Aires, temperatura 14 grados, cielo ligeramente nublado, humedad 85%. Rige una alerta por lluvias para el oeste de las provincias de Neuquén y Río Negro y para el noroeste del territorio de Chubut.
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1: Hola, buenos días. Desde Luján de Cuyo, esperando a las 6 para escuchar el panorama informativo.
2: Hola, hola, hola. ¿Qué tal? ¿Cómo les va? Muy, pero muy buenos días. Bienvenidos al Panorama Federal de Noticias. Juntos hasta las 7 de la mañana, por supuesto, con la mejor información. Le damos la bienvenida a este miércoles 3 de junio del 2026. Y estamos con una temperatura en la Ciudad Autónoma de Buenos Aires de 14 grados, la humedad relativa ambiente 81%, cielo ligeramente nublado. La temperatura máxima para este miércoles de 18 grados. Mi nombre es María Fernanda Heras, voy a estar acompañándolo junto a Fernando Pedernera.
3: Muy buenos días, María Fernanda, muy buenos días para todos.
2: Y como cada jornada, arrancamos yéndonos a la calle.
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3: El tránsito sin complicaciones. A esta hora los servicios también están funcionando a horario. No se han registrado incidentes de tránsito que se hayan sido atendidos por el SAME. Afortunadamente, a esta hora los accesos a la capital, lo mismo que las autopistas, están circulando con buena marcha, con tránsito fluido y normal. Los subtes y el premetro están funcionando dentro de los cronogramas previstos. Tengamos en cuenta que abrieron 5:30 de la mañana, lo mismo que todas las líneas de trenes, a excepción, como sabemos, la línea Belgrano Norte, que por falta de coches que están en mantenimiento, tienen una frecuencia espaciada de 14 minutos entre cada unidad. Atención que hoy el tránsito se puede ver alterado en todo el país debido a las distintas movilizaciones que con motivo del día 3 de junio, ni una menos, se van a realizar a lo largo y ancho de la República Argentina.
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2: Y comenzamos a recorrer la República Argentina a través del pronóstico por regiones para este miércoles 3 de junio del 2026.
3: En el NOA, Jujuy, Salta, Catamarca, La Rioja, Tucumán y Santiago del Estero, jornada con temperaturas agradables para la época, mínimas de 8 a 12 grados, máximas entre 20 y 24. Cielo mayormente despejado a parcialmente nublado con baja probabilidad de precipitaciones.
2: En el NEA, Misiones, Corrientes, Chaco, Formosa, ambiente templado con mínimas de 12 a 15 grados y máximas que alcanzarán los 27 grados, nubosidad variable y tiempo estable sin lluvias significativas.
3: Cuyo, Mendoza, San Juan y San Luis, inestable en sectores con cielo nublado y posibles precipitaciones aisladas. Mínimas entre 6 y 10 grados, máximas de 16 a 20 grados. Vientos moderados en cordillera.
2: En el centro, Córdoba, Santa Fe, Entre Ríos, Buenos Aires y AMBA, tiempo fresco, mayormente nublado, con mínimas de 9 a 13 grados, máximas de 16 a 19 grados, probabilidades de neblina matinal y algunas lloviznas aisladas en el norte de la región.
3: Patagonia, Río Negro, Neuquén, Chubut, Santa Cruz y Tierra del Fuego, frío y ventoso, con mínimas entre 2 y 7 grados y máximas de 10 a 15 grados. Nubosidad.

0: variable, posibles nevadas en cordillera y lluvias en el este.
1: Sector Antártico Argentino e Islas del Atlántico Sur, condiciones muy frías con temperaturas entre 10 grados bajo cero y 2 grados bajo cero. Vientos fuertes y nevadas intermitentes con baja visibilidad en zonas costeras.
0: Repasamos el cronograma de pagos del ANSES correspondiente a junio.
1: Las jubilaciones y pensiones que no superen el haber mínimo y las asignaciones familiar y universal por hijo se pagarán a partir del lunes 8 a beneficiarios con DNI terminados en cero.
0: Las jubilaciones y pensiones que superen el haber mínimo se abonarán desde el martes 23 a los documentos concluidos en 0 y 1.
1: La asignación por embarazo se estará abonando a quienes presenten documentos terminados en cero desde el miércoles 10.
0: La asignación por prenatal se pagará a partir del miércoles 10 a los titulares de los beneficios con DNI finalizados en 0 y 1.
1: La asignación por maternidad se podrá cobrar también desde el miércoles 10, pero para todos los finales de documento.
0: Las asignaciones de pago único, matrimonio, adopción y nacimiento, primera quincena, se abonarán del martes 9 al miércoles 8 de julio a beneficiarios con todas las terminaciones de documento.
1: Las pensiones no contributivas se pagarán a quienes presenten DNI terminados en 0 y 1 a partir del lunes 8.
0: Las asignaciones familiares de pensiones no contributivas podrán ser cobradas también desde el lunes 8 hasta el miércoles 8 de julio por titulares de beneficios con todas las finalizaciones de documento.
1: Y por último, la prestación por desempleo Plan 1 será percibida a partir del viernes 19 de junio por quienes presenten DNI terminados en 0 y 1.
0: Y antes de comenzar a desarrollar la información nacional e internacional, vamos con la primera parte de las efemérides del día en la voz de Magdalena Agnú.
2: Hoy, miércoles 3 de junio, se conmemora el nacimiento de Manuel Belgrano, creador de la bandera.
3: Aquí está la bandera idolatrada, la enseña que Belgrano nos legó.
2: Belgrano fue político, abogado, militar, periodista, economista y diplomático, y una de las principales figuras de la lucha por la independencia. Como jefe del Ejército del Norte, hizo en 1812 por primera vez el emblema patrio, inspirado en los colores de la escarapela, creada también por él unas semanas antes. En honor a sus orígenes, hoy es también el Día del Inmigrante Italiano. También recordamos el día de 1922 en que se crea la Dirección Nacional de Yacimientos Petrolíferos Fiscales, más conocida como YPF. La medida fue tomada por el presidente Hipólito Yrigoyen en los últimos meses de su primera presidencia y tuvo en el general Enrique Mosconi un director fuera de serie. Para los argentinos, YPF no fue nunca una empresa estatal más, sino que tuvo un peso particular en términos políticos, sociales, culturales y económicos. Así lo señalaba el antropólogo Hernán Palermo, especialista en la historia de la empresa.
4: Una de las primeras empresas petroleras estatales del mundo y la primera en América Latina, fundada en 1922 en el marco de un proyecto de sustitución de importación, sobre todo de industria pesada, a través de sus políticas sociales y territoriales, vertebró la Argentina de norte a sur y de este a oeste. Uno de los motores más importantes de desarrollo de un proyecto de país que se vincula con la importancia de la ciencia y la tecnología, con el desarrollo de la universidad, con el desarrollo de las pequeñas y medianas empresas, que son las mayores generadoras de empleo y la que tienen mayor capacidad de llevar adelante procesos de sustitución e importación. Por eso me parece que es fundamental entender el lugar que ocupó en la historia Argentina YPF y el lugar de importancia que tiene hoy en el presente y para el futuro de la Argentina.
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2: Y hoy conmemoramos el nacimiento en 1954 en General Pico, La Pampa, de Ángela Irene. Se consagró en el año 1977 al ganar el Festival de Cosquín y en el 79 se relacionó con el pianista Ariel Ramírez, con quien hizo su primer álbum con versiones de Santafesino de Veras y Volveré Siempre a San Juan.

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1: Seis de la mañana, 9 minutos en la República Argentina, en la ciudad de Buenos Aires, la temperatura 14 grados, la humedad relativa ambiente 81%, viento del noreste a 6 kilómetros en la hora, el cielo ligeramente nublado, la temperatura máxima para esta jornada de miércoles de 18 grados. Comenzamos en este panorama federal de noticias a desarrollar las principales noticias.
2: El padre de Agostina pidió imputar a la pareja de Barrelía.
1: En una conferencia de prensa en la que comenzó pidiendo un minuto de silencio por su hija, Gabriel Vega calificó al presunto femicida como un psicópata enfermo y pidió a los medios que dejen de revictimizar a Agostina.
3: A mi hija la asesinaron. Entonces tengan un poquito, por favor, a todo el mundo. O sea, un poquito de respeto ante esta situación. Porque es una situación grave, porque así como asesinaron a mi hija, va a haber un montón de Agostinas así. Entonces eso es lo que no tiene que volver a pasar. Y tenemos que estar unidos como sociedad. Y que más vale que tienen que caer todo lo que tienen que caer. Es obvio, es así, la verdad es que se tiene que hacer la luz.
2: También respaldó al fiscal Raúl Garzón y habló de cómplices en la casa del único imputado.
1: Además, pidió imputar a Soledad, la amante del presunto femicida, que le prestó el auto para el traslado de los restos de la niña.
3: Mi hija estuvo en manos de este hijo de mil puta, esta persona, y la va a pagar, y yo sé que la va a pagar. Y todas las personas que han estado implicadas en esta situación también la van a pagar. Porque yo no voy a descansar hasta que no termine uno. Uno, tiene que estar todo preso, todo.
2: Y actualizamos toda la información con Andrea Valdivieso.
4: En un martes intenso con gran movimiento en la causa que investiga el femicidio agravado de Agostina Vega, dos mujeres hay en la mira de la justicia vinculadas a Claudio Barrelier, único detenido por el momento. Hubo operativos en la casa de Viviana Brizuela, madre de Barrelier, donde está también alojada su nuera Marianela y su nieta, con quienes personal judicial entablaron conversaciones para luego retirar elementos de interés. Se cree que Marianela fue la encargada de limpiar la habitación del pánico de su propia casa en el barrio Cofico para ocultar las pruebas del asesinato de la menor. En tanto, también hubo allanamientos en el domicilio y en el bar en el que trabaja Soledad Andreani, amante del detenido y dueña del Forca que trasladó los restos de Agostina desde Cofico hasta Ampliación Ferreira. Se sospecha que en el bar Huachitas, en Nueva Córdoba, funcionaba una red de prostitución y venta de drogas que suma oscuridad en el entorno de la víctima. No se descartan nuevas detenciones.
1: Argentina volverá a ocupar un lugar protagónico en la economía mundial.
2: El presidente Javier Milei declaró que esta es la principal meta de su gobierno al disertar en el 42º Congreso Anual del Instituto Argentino de Ejecutivos de Finanzas.
1: El informe de Liliana Arias.
5: Tomando como ejemplo una película infantil, el presidente Javier Milei reiteró que el año pasado la oposición intentó un golpe de Estado y le salió mal, dijo. Por eso, en el Congreso Anual del Instituto Argentino de Ejecutivos de Finanzas, el primer mandatario acusó a la oposición de monstruos colectivistas.
6: Hay una película que es hermosa que se llama Monster Inc. Es fabulosa la película, porque era como una suerte de fábrica que se dedicaban a asustar niños. ¿Y cuál es la trama de la película? Que va un monstruo y quiere asustar a una nenita, y la nenita lo mira, se le mata la risa. Es decir, el día que le saquemos la careta a los monstruos colectivistas, este país va a ser definitivamente libre y va a ser grande nuevamente.
2: El mandatario también ponderó las reformas estructurales que implementó desde que asumió.
7: En Argentina matamos la libertad de nuestro pueblo para pedirle culto al Dios estatal. Y ese Dios falló radicalmente. Nos devolvió la devoción que tan gratuitamente le rindieron tantos gobiernos con atraso, pobreza y sometimiento. Por eso también son tan importantes las reformas estructurales que estamos llevando adelante. No es una cuestión de capricho ideológico, como nos han dicho tantas veces. Estas reformas son la eliminación sistemática de los obstáculos que le impedían a los argentinos crecer. No son otra cosa que la devolución de la libertad a un pueblo oprimido.
1: Además, se refirió al nuevo panorama de inversiones.
7: Nos pasamos un año explicando que Argentina debía estar abierta a la inversión y que las reglas deben ser respetadas. Y lo convertimos en una ley duradera, que le diera 30 años de estabilidad a los que decidieran apostar por esta tierra. Así, vimos un boom de inversiones que no hubiéramos podido ni soñar, al punto que hoy llevamos casi 150 mil millones de dólares anunciados. Y vamos a potenciar este proceso con el Super Rigi, que acabamos de enviar al Congreso para darle nacimiento a industrias y sectores que hoy no existen en nuestro país.
2: Luis Caputo declaró que espera un 2027 totalmente atípico.
1: El ministro de Economía avizoró a una Argentina creciendo más fuertemente y sin el revuelo político que tradicionalmente hay en años electorales.
2: Fue durante su exposición en el foro organizado por el Instituto Argentino de Ejecutivos de Finanzas.
8: Yo espero un 2027 totalmente atípico de lo que es un año clásico electoral argentino. Creo que vamos a entrar en el 2027 creciendo más fuertemente, con la inflación a la baja, sin ese revuelo político que tradicionalmente hay en Argentina en años electorales. Esto es, digamos, sinceramente lo que pienso yo y lo que pensamos en el equipo económico.
1: Nuevo fallo a favor de la Argentina en el juicio por YPF.
2: La Corte de Apelaciones de Nueva York rechazó el pedido para que se revise la sentencia que había beneficiado a nuestro país.
1: El presidente Javier Milei celebró la medida al declarar en su cuenta de X nuevo éxito en la justicia de Nueva York para YPF.
2: La resolución que niega la solicitud de revisión del fallo por el Pleno de los Integrantes Activos de la Cámara de Apelaciones constituye un nuevo respaldo a la solidez jurídica de la posición sostenida por la Argentina.
1: Desde hoy, talleres mecánicos habilitados podrán hacer la DTV.
2: El jefe de gabinete, Manuel Adorni, anunció que a partir de este miércoles se abre el registro de inscripción para que los talleres mecánicos particulares habilitados puedan realizar la revisión técnica obligatoria.
1: Se termina el monopolio de las plantas de DTV, sostuvo el jefe de ministros.
2: Estados Unidos y Argentina lideran el futuro nuclear de nuestro hemisferio.
1: Así lo afirmó el embajador de los Estados Unidos en la Argentina, Peter Lamela, tras participar en Buenos Aires de la conferencia sobre reactores nucleares.
2: Lamela afirmó que, junto a Canadá y socios de América Latina, Japón y el Reino Unido, avanzamos a una visión compartida, más innovación, más inversión y más seguridad energética, porque, dijo, el futuro es nuclear y lo construiremos juntos.
1: El diplomático participa junto a funcionarios argentinos del Taller Regional Anual para América Latina y el Caribe del programa FIRST, coorganizado por la Comisión Nacional de Energía Atómica y el Departamento de los Estados Unidos.
2: Salud. Alerta por gripe A en Santa Fe. Los contagios en internados se duplicaron en un año.
1: Los contagios confirmados del virus respiratorio en personas hospitalizadas crecieron un 93% respecto del 2025.
2: La gripe A concentra la gran mayoría de los casos detectados en las últimas semanas.
1: La circulación de la gripe A muestra un fuerte crecimiento en la provincia de Santa Fe y preocupa a las autoridades sanitarias por el incremento de casos registrados en personas internadas.
2: A nivel nacional, el ministro de Salud se expidió a través de una comunicación oficial.
1: Nos informa Diana Costanzo.
9: El Ministerio de Salud confirmó un incremento de la circulación de virus respiratorios en la Argentina. Es esperable para esta época del año y es ocasionado casi exclusivamente por la influenza A H3N2. Los casos de enfermedad tipo influenza y neumonía presentan un ascenso, mientras que la bronquiolitis en menores de 2 años permanece dentro de los niveles esperados. En la vigilancia centinela ambulatoria se notificaron 84 casos de influenza durante las últimas 2 semanas. El porcentaje de positividad fue de 31,5% con predominio de la influenza.
2: Murió uno de los impulsores de la ley de eutanasia.
1: Pablo Canepa tenía 39 años y desde hace 4 vivía paralizado por una enfermedad de origen desconocido e irreversible, ataxia cerebelosa idiopática.
2: Su agonía arrancó en 2022 y junto a su familia luchó por la sanción de la ley de eutanasia en Uruguay.
1: Gracias a ella, en las últimas horas pudo despedirse en paz.
0: Policiales.
2: Nuevos ataques en la bajada de la autopista La Plata-Buenos Aires.
1: El regreso a la capital bonaerense se transformó en un trayecto de alto riesgo para miles de personas que circulan a diario por dicha vía.
2: El informe de nuestra corresponsal platense, Fernanda Germanier.
10: Varios vehículos fueron atacados en plena hora pico en la autopista La Plata-Buenos Aires, cerca de la bajada que conduce al ingreso principal a la ciudad. Un micro interurbano repleto de pasajeros y 3 autos recibieron piedrazos y debieron detener la marcha al costado de la autopista. En las últimas semanas hubo casos muy similares a pocos kilómetros de ese lugar, a la altura de la nueva bajada en Tolosa, que lleva al mercado regional de La Plata, y hay preocupación entre los pasajeros y los conductores que usan habitualmente de la autopista La Plata-Buenos Aires.
2: El Banco Central sumó más dólares y quedó cerca de completar la meta de reservas para 2026.
1: La entidad lleva 99 ruedas consecutivas con compras tras adquirir hoy 175 millones de dólares y las reservas terminaron por encima de los 48.400 millones de dólares.
2: En lo que va del año, únicamente el 2 de enero no efectuó compras y desde que inició la fase 4 del programa monetario, la entidad acumula 9.981 millones de dólares.
1: Intensa búsqueda de una mujer de 43 años desaparecida en Chaco.
2: Se trata de Dana Elizabeth Lescano, de 43 años, quien fue vista por última vez durante la mañana del lunes cuando se retiró de la vivienda de su padre.
1: La denuncia fue radicada por el progenitor, Juan Domingo Lescano, de 72 años, quien manifestó que la mujer durmió en su dormitorio del barrio Los Milagros y se retiró a las 6 del lunes.
2: Desde entonces no volvió a tener contacto con ella.
1: Dana es de tez morocha, con textura delgada, mide aproximadamente 1,60 m de altura y tiene ojos negros.
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0: 6 de la mañana, 22 minutos en la República Argentina, en la ciudad de Buenos Aires, la temperatura 14 grados. Ampliamos la información del tránsito, el tren Mitre, Ballester, Escobar, está cancelado. Reiteramos, el tren Mitre, la red Ballester Escobar se encuentra cancelado. La línea Belgrano Norte, como decíamos al principio, circula con demoras por inconvenientes técnicos. Recordamos que en la línea D de subterráneo, la verde, se encuentra cerrada la estación Tribunales por obras de renovación integral.
1: Internacionales. El presidente de Colombia insistió en un posible fraude en las elecciones.
0: Gustavo Petro insistió en que tiene pruebas de un posible fraude en la primera vuelta de las elecciones presidenciales del pasado domingo, en las que se impuso el candidato de centro-derecha, Abelardo de la Espriella.
1: Denunció que el software utilizado en el conteo preliminar incorporó 885.409 personas más que las registradas oficialmente en el censo electoral.
0: De la Espriella, que deberá disputar el 21 de junio el balotaje con el oficialista Iván Cepeda, rechazó las denuncias de Petro, pero defendió la transparencia del proceso electoral.
2: El registrador hizo unas elecciones impecables, así lo ha certificado la comunidad internacional. Y Petro, frente a toda evidencia, contrariando absolutamente todas las pruebas, insiste en plantear un fraude que no existe. Y además de eso, presentando cifras, como todo lo de él, mentirosas y amañadas. Aquí tuvimos delegaciones de Europa. Estuvo una delegación especial de los Estados Unidos encabezada por el senador Bernie Moreno, que han dado cuenta de la transparencia de las elecciones. Yo como candidato lo puedo decir también. Nosotros teníamos todo un dispositivo electoral para verificar el respeto absoluto de la voluntad popular.
1: Deportes. Lionel Scaloni aprobó la posible formación de la selección para el amistoso ante Honduras.
0: Fabián Pomelo Codevila nos acerca las novedades de la albiceleste a menos de 10 días del inicio del Mundial.
3: Gracias, con tan solo 8 días por delante para que comience a rodar la pelota en el Mundial de México, Estados Unidos y Canadá, Mundial 2026, en la radio del Mundial Nacional. Hablamos de la selección argentina de fútbol, porque se entrena en Kansas City con un extenuante calor, una muy alta temperatura. Lionel Scaloni, el técnico, paró un equipo en su primera práctica futbolística en el complejo Compass Minerals, en medio de un panorama delicado en cuanto a lesionados, que de a poco van avanzando en sus recuperaciones. Podríamos decir que están todos ya casi a la par. El entrenador realizó un ensayo táctico que dio indicios de cara al amistoso del próximo sábado con Honduras. Una selección argentina que va mostrando ya la sintonía con la cercanía del Mundial. Aunque no puede hablarse de un equipo que pica en punta para cuando juegue ante Argelia el 16 de junio. Ya que entre los que no vieron fútbol en las últimas horas, tuvieron piezas de la columna vertebral, como el Dibu Emiliano Martínez, el lateral derecho de Nahuel Molina, el primer central y referente Cristian El Cuti Romero, ni hablar de Julián Álvarez y de Leo Messi, entre otros, ¿no? La práctica sirvió como boceto para empezar a dilucidar la idea del cuerpo técnico para el primer amistoso. La principal sorpresa de esta selección argentina, al margen de las ausencias mencionadas, pasó por la presencia de Nico Capaldo entre los titulares. El jugador de la actual Hamburgo de Alemania no forma parte de la lista de 26 para el Mundial, pero se encuentra dentro de los 7 jugadores adicionales que llevó Scaloni a Kansas para los amistosos con Honduras e Islandia. Además, es su caso particular como el de Agustín Jay, que son los únicos de esta nómina que todavía tienen una leve esperanza de jugar la Copa del Mundo si Gonzalo Montiel no evoluciona favorablemente de su desgarro. Dicho esto, entonces, el equipo que puso en cancha de cara al primer ensayo fue con Jerónimo Rulli en el arco, el mencionado Nico Capaldo, Nico Otamendi, que una vez que termine el Mundial se pondrá la camiseta de River, Lisandro Martínez y Nico Tagliafico, Rodrigo De Paul, Enzo Fernández, Alexis McAllister, Giuliano Simeone, Lautaro, el Toro Martínez y Thiago Almada. Vamos a escuchar la palabra del técnico de la selección argentina. Hablamos de Lionel Scaloni, hablando justamente de la relación que lo une con el mejor jugador del mundo.
4: Es verdad que al haber sido compañero son cosas que te juegan a favor, porque al final lo conociste en nuestro aspecto, de otro lado al final una distancia tenés que marcar, porque por técnico y jugador siempre hay una distancia, pero haber conocido el día a día con él, haber compartido vestuario, eso te da una cierta ventaja, y después también ser natural, es que al final volvemos a lo mismo, hay momentos y momentos para hablar, tanto con él como cualquier otro jugador, y siempre con la verdad por delante. Yo creo que es importante ser sincero, que ellos sean sinceros con nosotros. Es fundamental, no solo el juego, la vida de ellos pasa por un montón de cosas y no solo por la pelota. Tienen problemas como todos nosotros y yo creo que es importante hablar de lo que sea. A lo mejor incluso sentarse a tomar unos mates, como lo hemos hecho con un montón de chicos, con él también. Y hablar de la vida, creo que es importante, de ese descargo de atención de la pelota solo.
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0: Segundos faltan para que suene el top de las 6:30. Te cuento que en la ciudad de Buenos Aires la temperatura es de 14 grados, la humedad relativa ambiente 81%, cielo ligeramente nublado. La salida del sol será a las 7 de la mañana, 53 minutos, y la temperatura máxima para hoy de 18 grados. Suena el top y repasamos los principales títulos de esta primera media hora.
1: El padre de Agostina pidió imputar a la pareja de Barrelier.
0: El presidente Javier Milei aseguró que la Argentina volverá a ocupar un lugar protagónico en la economía mundial.
1: Nuevo fallo a favor de la Argentina en el juicio por YPF.
0: Murió uno de los impulsores de la ley de eutanasia.
1: Intensa búsqueda de una mujer de 43 años desaparecida en el Chaco.
0: En su primera entrevista después de ganar las elecciones en Colombia, Abelardo de la Estrella defendió la transparencia del comicio.
1: Lionel Scaloni probó la posible formación de la selección argentina para el amistoso ante Honduras.
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18: Buen día, soy Oscar de Tandil, tornero matricero, por empezar la jornada en el taller.
0: Seis de la mañana, 34 minutos en la República Argentina. Continuamos en el Panorama Federal de Noticias. Reabrimos con esta segunda media hora. Por supuesto, como cada jornada, nos quedamos hasta las 7 repasando la principal información. Te cuento que en la ciudad de Buenos Aires la temperatura es de 14 grados, el cielo está ligeramente nublado y la temperatura máxima para hoy de 18 grados.
1: Argentina adherirá al Tratado Transpacífico.
0: El jefe de gabinete, Manuel Adorni, anunció que hoy a primera hora Argentina presentará su adhesión al acuerdo comercial.
1: El tratado está integrado por 12 países que representan el 13% del PBI mundial, entre ellos Reino Unido, Nueva Zelanda, Australia y Singapur.
0: En ese sentido, el presidente Javier Milei ratificó el tratado al hablar ante el Congreso del Instituto Argentino de Ejecutivos de Finanzas.
19: Argentina está destinada finalmente a volver a integrarse a la economía global, porque después de mucho tiempo logramos comprender que una Argentina cerrada es una Argentina pobre, mientras que una Argentina abierta es una Argentina que crece. De hecho, hoy también Pablo Kirchner desde Francia anunció de que nos unimos a la Alianza Transpacífica. O sea, vamos a seguir abriendo la economía.
1: Diputados, comienza a debatir el Super Rigi y la ley de lobby.
0: La Cámara Baja iniciará mañana el debate en comisiones de los proyectos enviados por el Poder Ejecutivo.
1: A las 14, las de Asuntos Constitucionales y Legislación General tratarán el régimen de transparencia y publicidad de la gestión de intereses.
0: Una hora después, el plenario de Presupuesto y Hacienda, Industria y Ciencia y Tecnología e Innovación Productiva abordarán el proyecto que establece un régimen de incentivo para grandes inversiones en nuevas industrias.
1: Se buscará dictaminar en el Senado el proyecto de ley hojarasca.
0: El oficialismo de la Cámara Alta irá por ese objetivo en un plenario de comisiones previsto para mañana a las 12.
1: Se trata de la eliminación de leyes obsoletas o que limitan las libertades de los ciudadanos y fueron aprobadas por los gobiernos militares y en las gestiones de presidentes constitucionales del siglo XX.
0: Una de las normas que se busca eliminar es la del expresidente de facto Lanusse, que obliga a los organizadores de reuniones públicas en lugares cerrados a dar previo aviso y autorizar a la policía a ingresar a los mismos.
1: Juicio por la muerte de Diego Maradona. La audiencia dejó testimonios clave.
0: El médico Rodolfo Benvenuti que supervisó la cirugía a pedido de Víctor Estinfale, ex abogado y amigo del 10, complicó a uno de los acusados, el neurocirujano Leopoldo Luque.
1: Me sacan mi bala de plata, dijo Luque cuando no lo dejaron operar a Diego, de acuerdo al testimonio brindado por Benvenuti en el proceso.
0: También contó la crisis de llanto que tuvo el neurocirujano imputado mientras el ex DT estaba en la clínica Olivos.
1: En ese marco, el doctor Fernando Burlando, abogado de Dalma y Yanina Maradona, arremetió con dureza contra las mentiras de Luque.
20: Todo aquello que tiene que ver con los registros telefónicos y la información que le brindaron los teléfonos ahí, eso es invencible, ¿no? Entonces, te das cuenta cómo viene cada uno a mostrar una postura, obviamente falaz, mentirosa, en lo que es la competencia de la mentira. Luque va ganando, pero por goleada, ¿no?
1: Los gobernadores del norte mantuvieron una reunión con Diego Santilli.
0: El ministro del Interior se reunió con los 10 mandatarios provinciales y debatieron las prioridades en las que trabajarán en lo que resta del año.
1: En el encuentro se abordaron cuestiones claves como las demandas de infraestructura regional por parte de las provincias y la solicitud al Ejecutivo Nacional para que se oficialice el beneficio tarifario de electricidad promedio para el NEA y el NOA respecto de los subsidios por zona fría.
0: En el evento realizado en la ciudad de Buenos Aires también estuvieron presentes los gobernadores Gustavo Sáenz de Salta, Carlos Sadir de Jujuy y Osvaldo Jaldo de Tucumán.
1: Además lo hicieron Ricardo Quintela de La Rioja, Gil Winsfran Formosa, Leandro Osdero de Chaco, Juan Pablo Valdés de Corrientes, Hugo Paz Alacua Misiones, Elías Suárez de Santiago del Estero.
0: A la salida de la reunión, el ministro contó que también se abordó el proyecto para la eliminación de las PASO.
21: La PASO les cuesta a los argentinos, por la política, 220, 250 millones de dólares. La PASO sola. Ya estamos viendo resultados. Hay merma en cantidad de votantes, de gente que va a votar. La sociedad no quiere tantas elecciones previas, porque vos pensás que vas a poner PASO en las provinciales para los gobernadores. Elecciones para los gobernadores, en las que estén adelantadas o no. PASO también para la gente no quiere votar 4 o 5 veces sus elecciones. Y además cuesta como entre 200 y 250 millones de dólares solo la PASO.
1: La justicia de Brasil rechazó el habeas corpus presentado por el argentino acusado de racismo.
0: El Tribunal de Justicia de Minas Gerais ratificó la prisión preventiva de Eduardo Ignacio Murías, el arquitecto santiagueño detenido tras un episodio ocurrido en un tren turístico de la región.
1: Sus abogados preparan ahora una apelación ante el Superior Tribunal de Justicia en Brasilia para intentar revertir la detención.
0: Murías está preso desde el 25 de mayo después de que le sacó fotografías a un niño que luego envió a sus contactos de celular con frases racistas hacia el menor.
1: Vaca Muerta detectaron 2 nuevos temblores en cercanías de Añelo.
0: El Instituto Nacional de Previsión Sísmica reportó que los nuevos eventos registrados en Neuquén ocurrieron con casi 24 horas de diferencia entre uno y otro.
1: Sus efectos alcanzaron a otras localidades del norte de la provincia.
0: En ese sentido, indicaron que el primer sismo ocurrió el lunes cerca de las 9 y que tuvo epicentro a 6 kilómetros de profundidad con un alcance de 2.5 en la escala de Richter.
1: El segundo temblor se produjo este martes a las 11.45 con la misma magnitud.
0: Tragedia en una excursión de trekking en Tierra del Fuego.
1: Murieron una turista uruguaya, un guía que participaban de una travesía de alta exigencia en el glaciar Vinci Guerra, cerca de Ushuaia.
0: Se investiga si murieron tras una caída en medio de condiciones adversas y un terreno de difícil acceso.
1: Policiales. La ciudad de La Plata registra una seguidilla de robos organizados en edificios de departamentos.
0: Retomamos el contacto con Fernanda Germañer, nuestra corresponsal en la capital de la provincia de Buenos Aires.
22: Bandas organizadas desvalijan departamentos en ausencia de los dueños. La modalidad se repite en distintos barrios de La Plata. Esta vez ocurrió en La Loma. Los delincuentes forzaron una puerta de acceso al edificio y después la del departamento, aprovechando que no había nadie. Escaparon con pesos y dólares en efectivo y un reloj valuado en 3,5 millones de pesos. Radio Nacional habló con los vecinos del edificio.
2: Rompieron el hierro, no sabemos de qué forma todavía, pero bueno, rompieron el hierro con alguna herramienta y por esa forma entraron, se metieron a recorrer el apartamento, pillaron todo ello, desaparecieron sin dejar rastro. Pues uno sabe perfectamente que en la peta puede pasar, también es una realidad que acá a las 3 de la mañana es tierra de nadie.
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0: De la mañana, 43 minutos en la República Argentina. En la ciudad de Buenos Aires la temperatura es de 14 grados. El cielo está ligeramente nublado, la humedad relativa ambiente 81%. La salida del sol será a las 7 de la mañana, 53 minutos. Temperatura máxima para este miércoles de 18 grados con cielo parcialmente nublado. Repasamos lo que resta de la semana. Mañana jueves, una mínima de 14, una máxima de 17 con cielo mayormente nublado. El viernes, la mínima de 14, la máxima de 19, altas para esta época del año, con cielo mayormente nublado. Y el fin de semana vamos a tener lluvias, posibilidades de lluvias para este fin de semana, con mínimas que rondarán los 13 grados, con máximas que estarán cerca de los 18 grados.
5: Internacionales.
1: Rusia lanzó misiles contra Kiev.
0: Al menos 18 personas murieron y otras 100 resultaron heridas en una ofensiva nocturna de Kremlin contra Ucrania.
1: El ataque con misiles balísticos y drones impactó sobre objetivos civiles y provocó cortes de suministro eléctrico ucraniano.
5: Provincias.
1: Histórico trasplante de cardiovascular en Mendoza.
0: Fue con un donante en paro cardíaco.
1: El informe de Victoria Lupu desde la emisora de Radio Nacional en la capital provincial.
3: El doctor Claudio Burgos, director de cirugía cardiovascular y trasplantes del Hospital Italiano de la provincia, dio detalles de la cirugía que se constituye como un hito para la medicina y cuyo receptor ya se encuentra en sala común.
4: Se hizo con la ayuda de una circulación extracorpórea especial que se llama ECMO. A través de este método se pudo reacondicionar el corazón, volvió a funcionar después del paro de 5 minutos y corroborando su funcionamiento con eco transesofágico se habilitó la posibilidad de ser trasplantado a otra persona.
0: Operativo antidrogas en Misiones.
1: Desde Radio Nacional Puerto Iguazú informa Carmen Segovia.
23: La investigación por el asalto a una agencia de quinielas en Puerto Iguazú derivó en la desarticulación de una presunta banda vinculada al narcotráfico. Tras dos allanamientos simultáneos en los barrios Nuevo Iguazú y Santa Rita, los procedimientos fueron llevados adelante por efectivos de la División Investigaciones de la Unidad Regional Quinta, con apoyo de la División Drogas Peligrosas e Infantería.
0: Juicio por el hundimiento del Ara San Juan.
1: El informe de Marcelo Del Buono desde Radio Nacional El Calafate.
24: Dos especialistas que participaron en las investigaciones oficiales sobre la tragedia del Ara San Juan declararon ante el tribunal oral que la hipótesis más probable sobre la pérdida del submarino es una explosión de hidrógeno generada por el ingreso de agua al sistema de baterías. El contralmirante Gustavo Trama y el capitán de navío Arturo Marfón coincidieron en que una falla en el compartimiento de baterías habría provocado una reacción interna que dejó a la nave sin capacidad de maniobra ni control.
0: Un grupo de entrerrianos realizó una travesía por el Mundial.
1: El informe de Eli del Mar Otman desde Radio Nacional Gualeguaychú.
25: Yamandú Martínez, Miguel Silio y Vicente Conculini recorrieron 17 países en bicicleta para alentar a la escaloneta. Ya están allá y ahora solo esperan ser recibidos por los jugadores de la selección.
26: Son 17.000 kilómetros, 17 países tenemos que atravesar todo el continente.
27: Ya estamos cerca. Ahora, ¿qué hay que hacer para que nosotros, muchachos de la selección argentina?
26: Capaz que nos invitan a la concentración.
0: La ONU eligió a El Trapiche entre los 8 pueblos más lindos del país.
1: El informe de Gustavo González desde Radio Nacional San Luis.
6: es un programa impulsado por la ONU Turismo que reconoce a los destinos rurales más atractivos y sostenibles del planeta. Sobre esta postulación hablamos con el intendente de la localidad, Ricardo Olivera Aguirre.
7: Que el Trapiche haya sido seleccionado entre los 8 pueblos más lindos de la República Argentina es un prestigio enorme para nosotros, no solo un orgullo, sino que hoy se habla de Trapiche en todo el país. Si bien hoy ya estar entre los 8 significa un montón para nosotros y creo que se va a sentir en el pueblo, pero bueno, hay que seguir trabajando para llegar a ser el pueblo más lindo del mundo. Yo siempre digo, el Trapiche es único, natural.
0: El orégano mendocino fue distinguido con el sello de calidad.
1: El informe de Esteban Martínez desde LB8 Nacional Libertador.
8: Productores de orégano del municipio de San Carlos recibieron la certificación de indicación geográfica, un sello de calidad que distingue el orégano sancarlino por su origen, pureza e intensidad aromática. Gonzalo Piolaza, productor junto con su hermano Javier de productos Mar de Gan, Aromas y Sabores, habló de este reconocimiento brindado a productores del Valle de Uco mendocino.
9: Es un sector y un producto que no es tan grande, pero con una certificación hoy a nivel mundial que se ha logrado y que en el inicio de algo que nos empieza a posicionar como un producto muy fuerte y característico de Mendoza.
0: Avanza la causa por el femicidio de una joven en Misiones.
1: El informe de Noelia Villa desde Radio Nacional Puerto Iguazú.
10: La investigación por el femicidio de Dulce María Candia Beatriz registró un importante avance en las últimas horas con la detención de un remisero llamado Mario Alberto, de 46 años, quien conocía a la joven. Hubo 3 allanamientos previos a la detención, uno de ellos en la vivienda de los padres del detenido, quien fue señalado por testigos por tener un vínculo con la adolescente y se investiga si estaba cursando un embarazo. Este miércoles 3 de junio, al cumplirse 11 años del Ni Una Menos, Misiones marchará pidiendo justicia también por Dulce.
0: Indemnización por un ataque en Jauría.
1: El informe de Sergio Zanahoria desde Radio Nacional Santo Tomé.
11: Una mujer que circulaba en moto fue atacada por 3 perros que salieron de una vivienda en la ciudad correntina de Mercedes. Como consecuencia, sufrió graves lesiones y una incapacidad permanente del 5%. La justicia determinó la responsabilidad de los propietarios de los animales y ordenó el pago de una indemnización de más de 4 millones de pesos más intereses. El fallo destacó que los dueños no contaban con medidas adecuadas para impedir que los perros salieran a la vía pública. El caso vuelve a poner en debate la responsabilidad de los propietarios de mascotas en la vía pública.
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0: Seis de la mañana, 50 minutos en la República Argentina. Tenemos que dar cuenta de otro choque en la ciudad de Buenos Aires y en este caso entre un auto y una moto en la avenida Callao y Vicente López. El tránsito está reducido, está trabajando el SAME y la policía para de a poco ir recuperando el tránsito.
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1: Y retomamos el contacto con Fabián Pomelo Codevila.
16: En Nacional, la radio del Mundial, seguimos hablando de la selección argentina, porque la FIFA dio a conocer la numeración que utilizará cada plantel en el Mundial. En este contexto, pocas son las novedades en la selección argentina defensora del título. La 11 de Angelito Di María la heredó Giovanni Lo Celso, que estuvo ausente en Qatar por una dura lesión a último momento. Dicho esto, entonces, vamos a mencionar a cada uno de los jugadores de Argentina y qué número gozarán en su dorsal. Juan Musso, el arquero del Atlético de Madrid, tendrá el número 1. Leo Valerdi, defensor, tendrá el número 2. Nico Tagliafico, el número 3. Gonzalo Montiel, el 4. Leandro Paredes, el 5. Lisandro Martínez, el 6. Rodrigo De Paul, el eterno 7. Valentín Barco, el ex Boca, el Colorado, el 8. Julián El Araña Álvarez, la número 9. No podía ser de otra manera. Leo Messi tendrá la 10. Lo dicho, la 11 para Giovanni Lo Celso. 12, Jerónimo Rulli, otro de los arqueros. La 13 para el Cuti Cristian Romero. 14 para Ezequiel Palacios. Nico González llevará la 15. Thiago Almada la 16. Juliano Simeone, la 17. Nico Paz tendrá 18. Nicolás Otamendi, su número de siempre, el 19. Alexis McAllister mantendrá el 20. José Manuel El Flaco López, el ex Lanús, que hoy la rompe en el Palmeiras de Brasil, tendrá la 21. Lautaro El Toro Martínez, siempre con el 22 en su dorsal. El 23 eterno de Emiliano El Dibu Martínez. El 24 para Enzo Fernández. El 25 para Facundo Medina. El 26 para Nahuel Molina. Lo cierto es que otro de los jugadores ausentes será Paulo Dybala, que llevaba la 21, y esa es la camiseta que en definitiva tendrá José El Flaco López. Y la 17 que hoy goza Simeone, en el último mundial la tuvo Alejandro El Papu Gómez. Dicho esto, vamos a escuchar una vez más, si les parece, a el técnico de la selección, a Lionel Scaloni, al que se le preguntó, según su apreciación, ¿hasta cuándo debería jugar al fútbol Leo Messi? Claro, uno pretende que sea interminable, pero Scaloni justamente hace referencia hasta dónde, y esto dice el técnico de la selección.
12: Él va a jugar hasta que él quiera, porque ya lo sabemos lo que es, y una gana de querer estar increíble, un ejemplo a los chicos que lo ven y decir, mirá, lo sigue intentando, quiere estar. Eso es el mejor ejemplo que tenemos, y no extraña que juegue su sexto mundial. ¿Cómo va a tener? Y lo que extraña es que haya ganado solo 4 títulos en la selección. Estuvo a nada de ganar 2 Copa América más y un mundial. A nada. Es que yo creo que totalmente inmerecido tendría que haberla ganado. Entonces, esa, la línea es muy fina, decir de... hubiera sido algo histórico.
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0: Y ya en el tramo final de este Panorama Federal de Noticias presentamos la segunda parte de las efemérides del día con Magdalena Arnú.
14: También hoy, miércoles 3 de junio, recordamos el nacimiento en Córdoba, en 1931, del gran guitarrista de jazz Walter Malosetti. Un referente fundamental del swing y del bebop local y un gran formador de guitarristas gracias a sus libros y a la Escuela Superior de Guitarra y Jazz que fundó en 1961. Una de sus particularidades es la sofisticación de su formación académica y la versatilidad de su carrera, durante la cual tocó con grandes artistas del jazz, pero también del folclore y del rock. Así lo señalaba Lisa Dicione, investigadora del Instituto de Musicología Carlos Vega y profesora en la carrera de Artes de la Facultad de Filosofía y Letras de la UBA.
15: A pesar de su formación de base académica, mantuvo su preferencia por las cuerdas de acero y el sonido característico del jazz, aunque siempre reconoció que la disciplina del estudio académico nutrió su capacidad para manejar con naturalidad las progresiones armónicas e improvisaciones complejas que él tenía en la cabeza. También le brindó las herramientas para sistematizar la enseñanza del jazz. Esto se tradujo en la creación de un método que integraba obras de folclore argentino y técnica clásica aplicada. A lo largo de sus más de 6 décadas de carrera, Malosetti colaboró con músicos argentinos destacados internacionalmente como Oscar Alemán, Lalo Schifrin, Gato Barbieri, Hernán Oliva, Roberto Fats Fernández y los hermanos Héctor y Rubén Baby López Furt, y formó agrupaciones fundamentales como Swing 39 junto a Héctor Basso, Ricardo Pelican y otros, y el grupo Satch junto a su hijo Javier Malosetti. También participó en la escena del rock con Luis Alberto Spinetta, Gustavo Cerati, Fito Páez, David Lebón y los Ilia Curiaki and the Valderramas. E incluso escribió arreglos para el disco La Mosca y la Sopa de Patricio Rey y sus Redonditos de Ricota.
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0: Seguimos. 6:56 en la República Argentina. Vamos a refrescar los datos del tiempo. Te cuento que en la ciudad autónoma de Buenos Aires tenemos una temperatura de 14 grados. El cielo está ligeramente nublado. La humedad relativa ambiente 81%. El viento calmo. Visibilidad óptima, por supuesto. La salida del sol será a las 7:53. La máxima para hoy de 18 grados con cielo parcialmente nublado.
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1: Para el NOAA, el pronóstico anticipa jornada con temperaturas agradables para la época, sino mayormente despejado a parcialmente nublado con baja probabilidad de precipitaciones.
0: Para el NEA, ambiente templado, nubosidad variable y tiempo estable, sin lluvias significativas.
1: Cuyo, inestable en sectores con cielo nublado y posibles precipitaciones aisladas, vientos moderados en cordillera.
0: El centro, tiempo fresco y mayormente nublado, probabilidades de neblinas matinales y algunas lloviznas aisladas en el norte de la región.
1: Patagonia, frío y ventoso, con mínimas, nubosidad variable, posibles nevadas en cordillera y lluvias en el este.
0: En el sector antártico e islas del Atlántico Sur, condiciones muy frías, vientos fuertes y nevadas intermitentes con baja visibilidad en zona costera.
1: En resumen, el país presenta un invierno meteorológico con temperaturas en general superiores a lo normal. Predomina el tiempo estable y seco en el norte, mientras que el centro muestra nubosidad variable y la Patagonia se mantiene fría y ventosa, sin alertas de gran magnitud, aunque se esperan vientos moderados a fuertes en el sur.
0: Y cuando falta un minuto para las 7:00 a.m, tenemos que indicar que hubo otro choque, y en este caso en uno de los accesos, así que a tener precaución, a salir con tiempo. Choque en la autopista del oeste entre un auto y una moto sobre el carril izquierdo, tránsito reducido en el kilómetro 21.5, sentido capital. Momento de repasar los principales títulos.
1: Argentina adherirá al Tratado Transpacífico.
0: Diputados comienza a debatir el super

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0: Muy buen día. ¿Cuánto? 3 minutos, no mentira, 4 minutos nos están separando ahora de las 7 de la mañana en la República Argentina. De este miércoles, ya mitad de semana, 3 de junio de 2026 en todo el mundo. Mi nombre es Nico Yacoy. Esto es primer round en el muy lindo aire de Radio Nacional, M870. Hasta las
1: 10 de la mañana.
0: ¿Dónde está Fernanda Heras? Decía Inés, que no sé por qué escuchaba el panorama, pero se le apagaba el oído cuando hablabas vos.
1: No,
0: dice, está... no está, pero sí que está, pero sí. Si está, la estoy escuchando.
2: Es hecha.
1: Sí. No me estarán bajando el volumen, ¿no? Arriba, el micrófono.
0: Ah,
1: oh, no.
0: Y ahora que decís, prestemos atención.
1: Claro.
0: Es cierto. Otra vez la chancha al mar. Guarda.
1: No. Y guarda. Estuve esta semanita evaluando algunas cosas. Ah,

0: Bueno, después cuénteme que de eso se trata o no.
1: Voy a arrancar cuente. El
2: programa. Primero es una mintiendo, la otra picante, analizando no, cosas.
0: Esto es cocina. Sí, pero está bien, le pasa.
2: Muy bien,
0: no
2: debe pasar.
1: Está sazonado demasiado.
0: Cada tanto vamos para a hacer otro lado. De decibeles, ¿o no?
3: Claro, totalmente. Bueno.
0: Viste que el reto en general es no me suba los decibeles.
3: No me tires de la... Claro. Saco no, no, a esta hora de la mañana, no me tires de la lengua.
0: Ustedes saben que esta hora, y ese es uno de los peligros claro. de estar al aire, uno está con el inconsciente a flor de piel, ¿no?
3: Claro.
0: Así que eso está bueno. Voy a empezar a tener las reuniones de trabajo a esta hora.
3: Basta. Sí, yo que te quería decir que anoche me dormí muy poco porque me quedé despierta porque estaba esperando los goles de Tim Payne.
0: No.
1: ¿En serio?
2: No, la mando. No.
0: Orden. Chicos, qué fracaso. Ya bajaron las acciones, la gente dejó de seguirlo.
3: Pero por favor.
4: Cuatro,
3: pero además, si todo el mundial, yo acá voy a hacer un reclamo. Si todo el mundial va a ser así, que porque hay unos rayos, se demoró más de media hora el comienzo del partido. Claro, y yo me acordaba
0: ¿dónde
3: que
0: fue? Esto ya fue en Estados Unidos.
3: Miami. Lo
4: que pasa es que siempre pasa eso. Bueno, pero en el territorio.
0: Sí.
3: Claro, en la Copa América pasaba. Pero imagínense.
0: Acá, además, son países civilizados. Sí. Acá lo jugarías y si te parte un rayo después. Sí. Ay, no nos dimos cuenta.
3: Pero, Nico, tenemos que hacerlo así. Si no, no termina. Pero no termina más este mundial. Es el mundial más largo que vamos
1: pase
3: a tener.
1: Lo que pase, el fútbol debe continuar.
0: Bueno, si se va bota demorando. Con bota de goma, que no es chiste porque ha pasado, ¿no es cierto? Sí. Entonces, con bota de goma sería.
3: Pero que se demora. Imagínate no, los argentinos
1: lo único que
3: en
1: no
3: un
1: quiero
3: estadio.
1: Que haya pausa de rehidratación. Bueno, sí, por ahí en Miami. Sí. Acá en la Conmebol.
0: Eso porque no
1: fútbol doméstico.
0: A Fernanda Eras le salía a tomar agua cada momento.
1: No pero acá
0: había
1: Conmebol.
0: Pausa para ir al baño.
3: Yo que ando
2: ahí
3: con
2: sí,
3: el...
2: ¿Ves? Ahí para todo.
3: Estamos tirando hoy.
4: No, pero la pausa de rehidratación. Pero en un clima
1: partido,
4: invernal no suena
1: partido
4: muy...
1: 9 de la noche a los 20 minutos pausa
0: cuánto,
1: de
0: rehidratación.
4: No, yo te digo acá lo que pasa acá.
2: Acá.
1: Imposible. Copa Libertadores, pausa de hidratación
0: acá la gente
1: a las 10 de la noche.
0: Entiendo qué nos hacemos los que nos tomamos agua. Hay una cuestión con las poses, ¿no es cierto?, que me interpela enormemente. Una es esa. Yo no sé si es el corolario de que hemos aprendido cuán bueno es estar hidratado y etcétera, etcétera, o es un como si. Me pasó en el Alto Palermo, por ejemplo, sé que es muy polémico, pero lo planteo igual y los escucho.
3: Sí.
0: Que a tal hora apagamos las pantallas para que las personas con algún trastorno del espectro. Y digo, bueno, esto es la sociedad llegando a un grado de civilización. Sí, o los supermercados que apagan la música. Digo, llegando a un grado de civilización encomiable, ¿no es cierto? O sea, qué bien. O decís, ya es, al final no viene nadie en ninguna hora, es un como sí, porque después termina. Pues, en todo caso, hace un poquito más vivible todos los días que ser prohibitivo. ¿No es cierto? Todos los días, salvo 2 horas los fines de semana. Digo, no sé.
3: Solo para guardar las apariencias.
0: Para guardar las apariencias. Me parece que hay muchas cosas que nos estamos haciendo creer a nosotros mismos que aprendimos y en realidad es fulvito para la tribuna. Como eso, por ejemplo.
3: Bueno, nosotros somos así para las apariencias, pero los yanquis en la pausa de hidratación te van a meter un mega show.
0: Claro, tal cual, y además va a estar pagado, y bueno, etcétera.
1: Esto es algo que viene del fútbol americano.
0: Está charlatán, mire.
1: Pero porque viene de todos los partidos de fútbol americano, el que vea, a mí me gusta un poco el fútbol americano, te hacen la pausa de los 2 minutos.
3: Claro.
1: Antes de que termine el cuarto. Te hacen la pausa de los 2 minutos y te venden 2 millones
3: claro.
1: de
3: dólares.
0: Tengo una idea brillante. Hago una pausa de rehidratación mientras María Fernanda Heras nos cuenta cómo estamos amaneciendo.
3: 14 grados en la Ciudad Autónoma de Buenos Aires, 81 el porcentaje de la humedad, el cielo está ligeramente nublado. Atención que el fin de semana todavía falta, pero vamos a tener lluvias.
0: Oh, bueno.
3: Sí. El fin de semana.
2: No me digas.
3: Sí, pero todavía falta
0: pausa punto. De rehidratación. Sí. El fin de semana.
1: Sábado, no,
3: querían
1: no,
3: agua. Ahí tienen agua.
0: Agua
3: hoy
0: y ajo.
3: Estamos iluminados.
0: Agua y ajo.
3: Sí,
0: ¿no?
3: Sí, ajo.
0: Agua
3: y
0: ajo.
2: Pum para arriba.
0: 9 minutos, ahora es las 7 de la mañana. ¿Qué es lo que hay que saber hoy, miércoles 3 de junio, a esta hora? El presidente Javier Milei disertó en el cierre del Congreso Anual del Instituto Argentino de Ejecutivos de Finanzas. En su discurso, el jefe de Estado sostuvo que la Argentina atraviesa una etapa de transformación que permitirá impulsar el crecimiento de largo plazo. defendió los resultados del programa económico y aseguró que logró superar el estrés más grande desde el inicio de la gestión. En otro tramo de su cierre, Milei comparó al kirchnerismo con la película Monster Inc. y aseguró: la campaña es Monster Inc., Monstruo K, no nos asusta más, remarcó. Argentina adherirá al Tratado Transpacífico. El jefe de gabinete, Manuel Adorni, anunció que hoy a primera hora Argentina presentará su adhesión al acuerdo comercial. El tratado está integrado por 12 países que representan el 13% del PBI mundial, entre ellos Reino Unido, Nueva Zelanda, Australia y Singapur. El gobierno oficializó la reforma de la BTV. La medida publicada hoy en el boletín oficial habilita la incorporación de nuevos talleres para realizar las inspecciones técnicas y libera las tarifas del servicio. También establece que los precios del servicio serán de libre acuerdo entre usuarios y prestadores. Caso YPF, la Corte de Apelaciones de Estados Unidos rechazó un pedido de revisión del fallo que benefició a la Argentina. La resolución constituye un nuevo respaldo a la solidez jurídica de la posición sostenida por el país. El presidente Javier Milei celebró la medida al declarar en su cuenta de X: nuevo éxito en la justicia de Nueva York para YPF. El papá de Agostina pidió justicia por su hija. En una conferencia de prensa organizada por los abogados, Gabriel Vega calificó a Claudio Barrelier, único detenido, como un psicópata enfermo y pidió a los medios que dejen de revictimizar a Agostina. Los abogados confirmaron que pidieron la imputación por encubrimiento de Soledad, la expareja del acusado y la dueña del Ford Ka negro investigado. También respaldaron la investigación del fiscal Raúl Garzón. La justicia de Brasil rechazó el habeas corpus presentado por el santiagueño acusado de racismo. El Tribunal de Justicia de Minas Gerais ratificó la prisión preventiva de Eduardo Ignacio Murias, detenido tras un episodio ocurrido en un tren turístico de la región. Murias está preso desde el 25 de mayo, después de que le sacó fotografías a un niño que luego envió contactos de su celular con frases racistas. El régimen de Irán atacó con drones al aeropuerto internacional de Kuwait, dejó un muerto y varios heridos. El portavoz del Ministerio de Defensa kuwaití anunció la suspensión de los vuelos comerciales y calificó el hecho como una agresión criminal iraní que provocó importantes daños materiales al edificio y heridos. Gastón Fiorda, muy buen día, bienvenido, ¿cómo le va?
1: ¿Cómo estás, Nico?
0: Ahora sí, ya está rehidratado.
1: Ahora sí, nos tomamos bien unos matecitos.
0: Y mentira, ah, sí, tiene.
2: Sí, sí, sí, acá estamos. Todo secuestrado.
1: Bueno, lo decían en los títulos, el Gobierno Nacional reglamentó a partir del decreto 139 la reforma del sistema de revisión, conocido como la BTV, que establece nuevos plazos de vigencia y permite la habilitación de concesionarias y talleres privados a hacer esta verificación. A ver, para pasar un poquito en limpio, el actual esquema, ¿sí? El esquema que se establece a partir de decreto.
0: Hoy tenés que ir al kiosco a hacerlo, ¿o no?
1: No, sí, bueno,
0: a un
1: sí.
0: Kiosco, sí. Tenés que ir a un kiosco.
1: A un taller, sí, sí.
0: Kioscofóbico, no me gustan los kioscos.
1: Sí, a determinados lugares, claro. Ya determinado.
0: Vas al kiosco, creo que hay 5, me decían acá las chicas de producción en la Ciudad de Buenos Aires, ¿no? 4 o 5.
1: Uno en Barraca, me parece, otro en Paternal, sí, otro cerca ya de la cancha de Vélez, me parece que hay.
0: Vas
1: uno.
0: Vas al kiosco, sí. Y ahí te visan el auto.
1: Claro, sacás el turno y vas y revisas el auto. El esquema ahora establece que los autos que recién se patentan, o sea, los autos nuevos, tiene que hacer su primera verificación a los 5 años. Todos estos plazos se extendieron, ¿no? Uh-huh. Antes del decreto era mucho más.
3: A los 3 eran.
1: A los 3 años, ahora es a los 5. Para los autos que tienen entre 5 y 10 años de antigüedad, la revisión va a ser cada 2 años. Ajá. Y los que tienen más de 10 años, sí, va a seguir siendo una verificación anual. También, como decíamos, la nueva reglamentación permite que concesionarias y talleres mecánicos.
0: A concesionarias.
1: Sí, mira. Pueden hacer esta BTV, pueden hacer la verificación, pero deben contar con el equipamiento técnico necesario para hacer esta revisión. ¿Cuál es esta maquinaria? Una maquinaria que tiene que estar certificada. Bueno, plantea acá alineadores ópticos de faros, detectores de holguras y frenómetros. Bueno,
0: es básicamente revisar el freno, sí, bueno, no es que algo cualquier del orden taller... a las emisiones. No cualquier taller, pero casi cualquiera. Ahí vamos,
1: claro,
0: a hablar
1: con una maquinaria
0: que
1: adecuada.
0: La gente nos cuente su experiencia
2: única
0: respecto de este acto de llevar el auto a la VTV, como se dice. No va a ser una tarifa única.
2: Claro, cada
0: acá
2: quien
0: yo lo leía como liberal
2: precio.
0: Y uno dice, hoy se van a ir. No, porque empieza la competencia.
1: Va a haber competencia.
0: Y se habilita la libre negociación entre el dueño del auto y el dueño del taller. Ah, ¿me querés cobrar eso? No te lo llevo, me lo llevo a otro. ¿Querés que te lo traiga vos? Cóbrame menos. Me parece que eso va a estar bueno. Va a ser algo muy parecido, vas a tu tallerista de confianza, si es que tenés uno, y te hace la VTV.
1: Claro.
0: Creo que está bien, porque rompe kioscos realmente, ¿no es cierto? Que encarecen y complican, y la cola, y el trámite, y turno.
1: Sí.
0: Y después, las boludeces, ¿no es cierto? Acá hemos recolectado casos durante este rato que hace que estamos acá, y hay miles, ¿no es cierto? El abollón por el que no le dejan a ella aprobar la VTV, porque... podés rayar otro auto que no tiene nada que ver con la realidad, el kiosquito, ¿no es cierto?, de la venta de luces de la vuelta, al que te mandan a comprar la luz. Digo, uh-huh, está mal. Así que...
1: Sí. Un párrafo
0: vos
1: más.
0: Vos podés anotarte, o sea, sos dueño de un taller, vas a poder anotarte, vas a poder anotarte vía digital, ¿sí?, en la plataforma para trámites a distancia. Por supuesto vas a tener que comprobar que tenés los elementos mínimos técnicos necesarios,
1: claro,
0: que son estos a los que hacías referencia,
1: claro,
0: Gastón. Y es muy importante porque hay una aplicación, ¿no es cierto?, el nuevo sentido del silencio administrativo. ¿Qué quiere decir? Vos te anotás y por lo que se deduce, vamos a ver si hablamos con técnicos que estuvieron en la redacción, ¿no es cierto?, de la norma, pero te anotás y estás habilitado. Por supuesto que te pueden mandar veedores, pero no esperás a que te lleguen los veedores para poder empezar a extender la VTV, ¿se entiende? Te pueden caer en cualquier momento, y si no tenés las cosas, por supuesto, serás quitado de la lista. Pero ahí hay algo interesante, ¿no es cierto? Vos te anotás y con el acto de anotarte vas a tener una suerte de habilitación en suspenso o de habilitación provisoria que no te genera ningún derecho adquirido. Después resulta que vuelvo, viene un veedor, descubre que no estás en condiciones, te saca la...
1: la posibilidad,
0: la capacidad de extender este tipo de licencias o de comprobaciones que en realidad van a ser además ahora extendidas de modo digital, además de la oblea.
1: Sí, esta adhesión requiere, como es una legislación sobre tránsito, este decreto, requiere la adhesión, o sea, las provincias y los municipios conservan para sí la posibilidad de adoptarse o no a este marco normativo nacional.
0: Es lo que pasa con una ley marco y con algo que... Pero por eso es muy importante que lo difundamos, porque en realidad van a ser los ciudadanos de cada lugar
1: los que van a ir pidiendo,
0: tendrían que exigirle a los respectivos gobiernos provinciales y municipales que se adhieran a la norma.
1: Exactamente.
0: La norma que otra vez lleva la verificación a la vuelta de su casa con un precio es de pensar más razonable. Hay alguien me decía más temprano, no, es peor porque va a ser... No va a ser más caro, no va a ser más caro. Es imposible que sea más caro y más engorroso que lo que es. Cuando hay kiosco, cuando hay un kiosco, estás obligado a ir al kiosco.
1: Y al haber más oferente a prestar el servicio. Otro tema, ayer el ministro de Economía, Luis Toto Caputo, anunció que en las próximas horas, en los próximos días, ingresará nuevamente al Congreso otro debate o un debate renovado, que es el de... inocencia fiscal. El objetivo, por supuesto, será profundizar los incentivos para la utilización de esos dólares del ahorro, los dólares del colchón, para que ingresen y se produzca y ingresen al sistema productivo del país.
0: Sí.
1: Esto, recordemos, el primer proyecto de inocencia fiscal se discutió en paralelo o en sintonía con la ley bases. Este proyecto de inocencia fiscal se aprobó casi sin mayores alteraciones a la letra original de la iniciativa, tanto en diputados como en el Senado de la Nación. Va a otorgar, esto lo dijo ayer un poco el ministro, mayor seguridad jurídica. ¿Sí?
0: A los efectos era una suerte de blanqueo de la plata que habías guardado, ¿no es cierto?, debajo del colchón, fruto de regímenes más bien restrictivos, y esto me parece lo más importante, implica un cambio de filosofía, digamos, copernicano, porque de llamarte delincuente, porque tenías esa plata, se te pasa a brindar mecanismos para traerla al sistema, en el entendido que no eras un delincuente, sino al contrario, estabas obligado a eso por los delincuentes que gobernaban, ¿no?
1: ¿Alguno de los cambios, seguramente después cuando venga Ale los va a poder desarrollar, tienen que ver tres cambios fundamentalmente vinculados al régimen simplificado de ganancias? Sí. Debe tener otros cambios, pero...
0: ¿No fue una reunión con contadores?
1: Con contadores, eso... exactamente. Esto surge a partir de reuniones con contadores que tuvo el propio ministro. Bueno, eliminar los límites de acceso a este régimen simplificado de ganancias. Recordemos que actualmente el sistema excluye a aquellos que tienen ingresos superiores a 1.000 millones de pesos anuales o un patrimonio superior a 10.000 millones de pesos. Uh-huh. Esto no va a haber límites para poder entrar.
0: A 1.000 millones de pesos anuales es menos que $1 millón.
1: Claro.
0: Con lo cual, para mí es una locura inalcanzable, pero no es una locura inalcanzable.
1: No nos habla a nosotros.
0: No, pero no es una locura inalcanzable. Es bajo, está bien.
1: Pero mira este dato. Va a elevar el mínimo para litigar contra el ARCA, que hoy está, se ubica en 25.000 pesos, en este régimen simplificado de ganancias. Va a elevarlo mucho el tope, porque además arma un cuello de botella de litigios en contra del ARCA. Y después, bueno, la rectificación agrega, para la declaración jurada se van a agregar más supuestos que hoy no los contempla este régimen simplificado de ganancias. Bueno, este es un poco la iniciativa, todavía no se sabe bien la letra, va a llegar en los próximos días, así que el Congreso nuevamente va a discutir esta versión renovada, actualizada del proyecto de inocencia fiscal.
0: Muy bien, y mañana hay un tema con pliegos judiciales que veremos qué termina pasando ahí.
1: Hoy hay reunión de labor. Hoy hay reunión de labor y va a haber, seguramente van a haber algún tipo de discusión.
0: Vamos
1: ahí
0: a seguir de cerca, está Patricia Bullrich haciendo ahí, de Patricia Bullrich, y obviamente hay algunos escarceos que vamos a ver, Patricia, tal cual. Que vamos a ver cómo termina.
1: ¿Cómo surge todo eso? Sí, hoy la reunión de labor va a marcar un poquito el pulso de la sesión de mañana.
0: Ahí, si bien hay matices, como lo hay en todos los casos concretos, lo que les dejo como clave de bóveda es la, si querés, realidad constitucional de que forjar las ternas es una atribución de poder ejecutivo. ¿Sí? Después veremos los contornos concretos de esto, pero sí, la clave de bóveda es esa.
1: Ahí. Bueno, eso sí. En realidad, cada vez que se elige un juez, participan los tres poderes. Sí. ¿No? Arranca
0: pero
1: el poder
0: el que
1: judicial,
0: elige quién es el poder,
1: que elige,
0: es
1: sí,
0: el poder ejecutivo.
1: Exactamente.
0: Andrea China Valdivieso, muy buen día, bienvenida, ¿cómo le va?
2: Buen día, feliz miércoles, Nico, equipo, a todos los oyentes, con muchísima información. Hoy le voy a pedir a todo el equipo que me ayude a encaminar todas las claves y todos los hilos que hay, ¿no? Para empezar a tirar y entender, en definitiva, el contexto en el que ocurrió. Sí, el hoy femicidio agravado de Agostina Vega en la ciudad de Córdoba. Hoy por hoy lo adelantábamos en el panorama de la mañana aquí en Nacional. Hay dos mujeres en la mira de la justicia y detrás de una de esas mujeres un bar. Un bar en Nueva Córdoba que se presenta como bar de rock. ¿Sí? Se llama Guachitas. Y cuya encargada justamente es Soledad Andreani. Soledad Andreani es la dueña del forcá utilizado para descartar los restos humanos de Agostina desde Barrio Cofico hacia Ampliación Ferreira, que es donde finalmente se halla semienterrado estos restos, cuya autopsia no es concluyente y que vamos a tener que esperar sí o sí a los exámenes toxicológicos, genéticos, que se van a dar en torno a las próximas semanas, para determinar fehacientemente causal de muerte, data y también el móvil. Lo cierto es que ayer el papá lo dejó claro. Claudio Barrelier no actuó solo. Había un círculo, un anillo íntimo, una red sobre la que apoyó justamente toda la acción posterior a darle muerte a Agostina.
0: Y entre ellos esta persona del bar y del auto.
2: Exactamente, Soledad Andreani, entre ellos ella, y también Marianela, de quien no trasciende apellido para resguardar justamente la identidad de la hija de Barrelier, porque es la conviviente de esa casa de la calle Campillo, que está señalada dentro del expediente como quien limpió en dos oportunidades esa habitación del pánico, donde hoy se sabe ya también por datos que fueron trascendiendo dentro, desde dentro del expediente a partir de la conferencia de Gabriel Vega, y es que esa habitación tenía ya rastros el primer día en que fueron a detener a Barreliar.
0: Después lo vamos a escuchar muy enojado con la política.
2: Sí.
0: Como diciendo, están revictimizando a mi hija, la están utilizando, y muy enojado con los medios de comunicación, con el mismo argumento. ¿Viste? A diferencia del abuelo por ahí, que tuvo una aproximación distinta, ¿no? Más enfocado en lo que hicimos para tratar de encontrarla cuando creímos que eso era posible. El papá, más crítico. Así que después lo vamos a escuchar.
2: Incluso han señalado irregularidades, ¿no? Del fiscal, más allá de apoyarlo, hubo irregularidades ciertas en los procedimientos de acceso a lo que hoy sabemos es el lugar de los hechos, desde donde recolectaron algunos elementos que les vamos a contar también. Ayer hablábamos en segundo round con Hernán Mundo, con Enrique de Rosa. Y Enrique de Rosa hablaba de lo que sería un ecosistema criminal que le permitió a Claudio Barrelier accionar todo su potencial violento sobre el cuerpo de Agostina y esta red de contención en la que no se mencionan otros hombres. Eso también es llamativo. Solo mujeres hay en la sospecha de la justicia, mirá lo que agrava vos, un poco más ¿no? el contexto y
0: una
2: ese
0: mujer
2: ambiente
0: cometiendo
2: en el que
0: femicidio.
2: Empezaba a crecer Agostina.
0: ¿Una mujer cometiendo femicidio?
2: No.
0: ¿Esta es cosa técnicamente posible?
2: Pero no, técnicamente no. No por cómo está definido en el Código Penal, pero sí en colaboración para todas las medidas contraforenses aplicadas luego, incluso la negación de un violento que hacía 10 años llevaba el mismo ritual con muchas chicas.
0: Y te voy a pedir, Chinita, que nos ayudes después con el costado, si querés, más propiamente político municipal, llamémoslo así, porque hay ahí algún despido en el Consejo Deliberante, tiene gusto a esta altura chivo expiatorio, después me contás eso.
2: Exactamente.
0: Rodrigo Ruiz, muy buen día, bienvenido, ¿cómo le va?
4: Buen día, Nico, saludo grande para vos, para todos. Bueno, ya seguimos tachando los días para el inicio de la Copa del Mundo y sobre todo para el debut de Argentina el próximo 13, en 13 días. Ya se asustó, Fierro.
0: 8 días, 8 horas, 32 minutos, 45, 44, 43 segundos
4: countdown.
0: Para el inicio.
4: México-Sudáfrica.
0: Lo tengo yo en la cabeza.
4: México-Sudáfrica. Ya la semana que viene, Nico, vamos a estar dando detalles de lo que va a ser la fiesta inaugural. ¿Sí? Con algunos artistas que ya están confirmados, el caso de Maná, por ejemplo.
0: Entonces,
4: México.
0: La mexicana.
4: Sí. México, Toronto y Los Ángeles.
0: Que van a tirar los cráneos por el Sigurat y todo eso. Acordate que sí, yo te lo digo, acordate.
4: Vos decís que va a haber un tinte de esa.
0: Y alguna referencia a eso, sí.
4: Puede ser, sí, puede ser. Vamos a ver. Lo que más nos interesa a nosotros es cómo va a llegar a Argentina. Ya hay más altas médicas, ya van dejando jugadores la enfermería. El caso de Nico González fue el último. Ya ayer habíamos hablado de Cuti Romero y de Julián Álvarez, que se habían incorporado a el alta futbolística. Así que bueno, de a poquito se van sumando. Y ya hay un equipo, Nico, para el próximo sábado. El primer ensayo futbolístico que realizó Scaloni con nombres que vamos a estar después contando. Pero son mayoría de los jugadores suplentes que van a estar disputando quizás el primer partido frente a Argelia, así que bueno, después vamos a estar dando cuenta de eso y también hablando de los amistosos, porque ya algo adelantó Fer hace un ratito, el equipo de Team Pain perdió 4-0.
0: Ven, que me hacen comprar acciones, ya lo desigo.
4: Tuvo responsabilidad en el primer gol y lo reemplazaron antes del primer tiempo.
3: Ahora, así yo que ayer veía, el pibe no debe entender nada, porque las cámaras lo seguían a él cuando estaban cantando el himno. Las cámaras lo seguían, daban vuelta, era transmisión en viva de Team Pain.
0: Entienden todo enseguida.
3: Olvida,
0: entienden
3: no
0: todo
3: sé.
0: Enseguida.
1: Está facturando. Ya está facturando.
3: Pero la mujer
2: no
3: había dicho,
2: goles, pero
3: no termina de entender el humor latinoamericano.
0: Ah, bueno, eso dijo la mujer.
1: Pero el
0: dijo
1: comercial, el económico ya lo entendió.
3: Sí, el económico, bueno. Ellos. Sí.
0: Y vuelvo porque me quedé con eso. ¿La fiesta inaugural en qué estadio es?
4: En el Ciudad de México, en el Azteca. Ahora Ciudad de México.
0: Bueno, pero en el Estadio Azteca. Entonces, acordate, hacen Tenochtitlán ahí y un sacrificio humano figurado.
4: Puede ser que tenga algo que ver con eso.
0: Y si es lo que eran.
3: Sí, bueno,
1: tiene que haber alguna referencia al gol de Diego.
0: Fue ahí.
4: Bueno,
0: ahí,
4: sí,
0: claro.
4: Sí, sí.
0: Muy
4: sí,
0: bien.
4: Si sí, repasan, bien. Claro.
0: Le hace bien rehidratarse.
3: Hay un tema de Andrés Calamaro, ¿no? Que habla de
4: la Estadio Azteca, claro. Se claro. Llama así, se llama así.
3: Se llama así Estadio Azteca.
0: Claro, Andrés Calamaro. Uh-huh.
4: Bueno, claro. Un día sí, después ah. Tendremos la fiesta inaugural en Toronto. En Canadá, y después, en el mismo
0: va
4: día...
0: Va mejor, pero va a tener Robles y cosas así.
4: Estará,
0: ¿no?
4: Estará Mike, no, Michael Bublé cantando ahí.
0: Y va a estar los Penatos.
3: Sí.
0: No, los Penatos no.
4: Los Pilatos. Y el mismo día en Los Ángeles.
0: Ahí está.
4: Esa va a ser la ciudad estadounidense para la fiesta inaugural.
0: Muy bien. Y María Fernanda Heras.
3: Bueno, yo traigo nuevamente tema para hablar entre todos. Debate. ¿Dormimos menos y peor que hace 10, 15 años? ¿Cómo? Porque yo la escucho muchas veces la mañana obviamente. Acá cuando van llegando, que dicen, dormí re mal. El otro día mismo vos le preguntabas a Corol.
0: Sí.
3: Y él te dijo, no, pero dormí la cantidad de horas que tenía que dormir, pero no descansé bien.
0: No descansé bien.
2: Me parece que es un poco más eso.
0: Igual, dormir y descansar son cosas distintas.
2: Yo hace 15 años no dormía y estaba bien.
3: Claro,
0: era joven, lo sabes.
3: Descansabas mejor.
2: Todo eso, podía no dormir y seguir dos, tres días. Hoy por hoy.
0: Mirá
2: no
0: las facturas
2: podría.
0: Que te pasó.
3: Claro.
0: ¡No!
3: Así estás, China.
2: Más linda que nunca.
3: No, pero esto, de cuántas veces nos despertamos a la noche, si podemos tener un descanso tranquilo, lo que influye en las pantallas.
0: Bueno, eso es, ¿eh? Uno se apaga muy tarde, casi al mismo tiempo que se va a dormir. Me parece que es importante ese ratito de desconexión, ¿no es cierto? Sí.
3: Y los especialistas sugieren medidas de higiene para el sueño. O sea,
0: bañarte antes, todo eso.
3: Todas unas cuestiones que te ayudan a tener un mejor descanso.
0: Cambiar las sábanas todos los días.
3: Pues, no sé si todos los días, pero sería genial. Porque qué lindo que es acostarte con sábanas limpias.
1: Acostarse en sábanas limpias es espectacular.
0: Las dos cosas están en su poder. Puede hacerlas.
1: No, bañar sí. Me baño antes de acostarme.
0: Cambiar las sábanas también puede.
1: Sí, también podría, pero no lo hago.
0: Con dos juegos de sábanas se arregla.
3: Ayer que hablábamos del team del papel higiénico, para arriba o para abajo, también está el team de quien se baña a la noche o quien se baña a la mañana.
1: Yo me baño siempre a la mañana, pero bueno, con el cambio de horarios laborales, me baño a la noche.
3: Dicen que es más higiénico bañarse a la noche.
0: Ayer tuve consulta y ya que nos está corriendo Inés como siempre, como corresponde, tiene mucha razón Inés. Tuve consulta por el pelo y qué sé yo, ¿no es cierto? Y él insiste, mi médico, hay que lavarse la cabeza una vez por semana. Digo, ¿estás en pedo? O sea, no hay manera. Claro. Con shampoo una vez por semana. El resto, digo, no hay manera. No pienso transar en eso.
3: No, claro.
0: Y dice, no, pero te tienes que lavar con agua. Todos los días con agua. Y si no le pones shampoo, no te lava. Sí te lava, me dice.
3: Sí.
0: No lo sé. ¿Ustedes creen?
3: Yo no día por medio te lo banco, pero una vez por semana.
0: Sí, no, yo tampoco. Yo
1: no uso shampoo.
0: ¿Verdad? Ah, bueno, acá está la prueba viviente.
1: Yo con jabón.
3: Mirá qué tupido que tenés el pelo.
0: Qué estúpido.
3: Estúpido, sí.
1: Desde muy chico me lavo con jabón.
0: Mirá. Sí. Nunca se le cae, siempre lo agarra muy fuerte, ¿no?
3: No, ella que hoy estamos.
0: Se ríe. Escuchame, no, en serio. ¿Con jabón?
1: Con jabón.
0: Hay unos jabones naturales que están buenísimos. Esos sí son buenísimos. Sí,
1: y antes parecía salido de Prison Break porque era con el jabón blanco, ¿viste?
3: No.
2: Bueno, dicen que es el mejor.
0: Yo lo he usado porque te deja... Sí, cuando te cortás así medio todo roto, el jabón blanco te lo deja bien. Bueno, ¿qué estamos haciendo cuando tenemos que ir a Romina Wiener? Romina Wiener, muy buen día, bienvenida. ¿Cómo le va?
5: Muy buen día, ¿cómo están ustedes?
0: Bien, diciendo pavadas, Romina Wiener, qué más.
5: Qué fantástica clase acabo de escuchar de higiene personal y demás.
0: Se dio cuenta, aprendió muchas cosas, tomó nota, ¿no es cierto?
5: Fue todo tan interesante que tomé nota, mira, no te imaginas.
0: Me parece muy bien. Información necesaria a esta hora de la mañana, por supuesto.
5: Pero bueno, siempre está en debate todo eso, ¿viste? Así que está bueno hablarlo y demás.
0: Depende, cada maestrito con su librito, también para esto, ¿no?
5: Y sí. Bueno, a ver, vos sabés que es una mañana que arranca bastante complicada en el barrio de Villa Lugano, Villa Riachuelo, esto es en Avenida Fernández de la Cruz y Lisandro de la Torre. En horas de la madrugada empezó un incendio generalizado en una casa, en una propiedad. Está trabajando el SAMI y los bomberos, ya prácticamente lo van a controlar a esto, pero el tránsito todavía está cortado en forma parcial en Avenida Fernández de la Cruz, justo en su intersección con Lisandro de la Torre. Así que, bueno, mucha precaución a los que transitan ahí por la zona. Después hay un choque en acceso oeste, esto es en el kilómetro 21. Ahí colisionaron un auto y una moto mano a General Paz y está generando importantes demoras en la zona de Castelar, Moreno, Morón, todo en sentido hacia la autopista Perito Moreno. Las demoras habituales en Panamericana, desde la bifurcación de los ramales de Pilar y Campana, hasta 202 en sentido hacia Capital Federal, y también hay demoras en la salida del Camino del Buen Aire para tomar Panamericana. La General Paz bien intensa y con retrasos en la zona de Liniers, Mataderos, Devoto, todo en sentido hacia Lugones, ya lenta también a la altura de Saavedra y Núñez, que son los últimos barrios para llegar hacia lo que es Lugones y luego bajar hacia la autopista Iliad. Bueno, todo esto súper congestionado y con el choque en acceso oeste. Después, en cuanto a rutas nacionales, vos sabés que en la provincia de Córdoba hay que transitar con precaución en diferentes sectores. La visibilidad de conducción está reducida por la presencia de bancos de niebla. Además, está lloviznando en algunos sectores, entonces la calzada está húmeda y resbaladiza. Son dos combinaciones difíciles a la hora de circular, tanto niebla como lluvia. Así que bajar la velocidad y ser bien precavidos. El paso Cristo Redentor sigue operativo, con buena circulación en Mendoza, tanto para camiones, transporte de pasajeros, vehículos particulares. Sigue con su horario de invierno, que es hasta las 21 horas. El tránsito se corta 2 horas antes en la zona de Uspallata, que es una localidad mendocina. Ahí ya no dejan subir más a ningún vehículo hacia la zona de la montaña, así que es importante planificar estos viajes con antelación. Después en Río Negro, la ruta nacional 40, todo el circuito de San Carlos de Bariloche, subiendo hasta Villa Langostura, en Neuquén y San Martín de los Andes, con buena circulación, pero también ya con escarchas matinales, con lo cual hay que transitar con precaución y recordar que es obligatoria la aportación de cadena. Ya a partir de las 9 de la mañana van a quedar habilitados los pasos Cardenal Zamoré y Pino Achado, uno sobre la Ruta Nacional 231 en Villa Langostura, el otro sobre la Ruta Nacional 242. Y hay movimiento constante, pero sin demoras, en el puente Chaco Corrientes. Es un puente muy importante que está sobre la Ruta 16 porque vincula a ambas provincias y hay gente que vive en una y trabaja en otra. Claro. Entonces tenés ese movimiento laboral importante en ese puente, por eso tiene esa gran afluencia de vehículos. Zárate Brazo Largo está con buena circulación, recordamos que está en Buenos Aires, sobre la Ruta 12, tiene buena visibilidad hoy, y la Ruta Nacional 14 en Misiones, diferente sectores, hay neblinas, con lo cual hay que ir también a baja velocidad. Siempre recordamos que es obligatorio llevar las luces bajas encendidas. Los que tienen faros antinieblas, aprovechen utilizarlos. No utilizar la baliza, porque siempre contamos que indica que un vehículo está detenido. Después, dentro de la provincia de Buenos Aires y Capital Federal, Nico, los trenes están operando con demoras. El tren Mitre, ramal Suárez, tiene problemas técnicos, está con retrasos. Lo mismo sucede con el tren Belgrano Sur, ramal González Catán, y el tren Belgrano Norte. O sea que hoy tenés 3 trenes que están con demoras. Y el último dato que sumo, hoy se viene la marcha Ni Una Menos, es la marcha número 11. Una marcha cargada de mucha emoción por el asesinato de Agostina Vega.
0: Es tremendo, Romy, actualizada en un punto, ¿no es cierto? Porque, bueno, le agrega un... no es un nombre, es una persona más, ¿no es cierto?
5: Exacto, exacto, sí, no son ni nombres ni números, o sea, son personas que se van perdiendo en el camino, ¿no?
2: De Kiara Pérez hasta Agostina, ¿no?
0: Claro.
5: Exacto, exacto, claro. China. Bueno, hoy va a ser esta marcha número 11, está pensada para las 17 horas frente al Congreso de la Nación. Se van a ir congregando antes en diferentes lugares, por ejemplo, la CGT va a estar en Hipólito Yrigoyen y Solís. Todos se van a desplazar hacia el Congreso. Una vez que llegan al lugar, se va a hacer la lectura del documento. Te quería sumar un dato que había buscado. Esto en provincia de Buenos Aires en Capital Federal, no Provincia de Buenos Aires, esto es Capital Federal, sí, sí. ¿No? Todo lo que va a ser el Congreso de la Nación, y que va a haber un gran perímetro afectado a la circulación, que va desde Avenida Belgrano, el corredor Entre Ríos y Callao, ahí en el Congreso, Corrientes y Paseo Colón. Todo esto no es que va a estar cortado ese gran rectángulo, pero va a ser el que va a estar afectado a la circulación por los desplazamientos de los distintos manifestantes, ¿no? Claro. Que van a realizar la marcha. Y después en Córdoba, en mi provincia, se van a estar juntando en la intersección de Avenida Colón y Cañada, que es un punto emblemático donde siempre se dan las manifestaciones, y se van a desplazar hacia lo que se conoce como Patio Olmos, que está en Avenida Vélez Sarsfield. También se espera llegar a las 17 y a las 18 horas, porque un grupo se va a estar reuniendo a las 17, otro a las 18, pero van a terminar en el mismo lugar, donde también se va a hacer la lectura de un documento. Así que bueno, hoy es un día clave, ¿no?, para todo esto que tiene que ver con casos tan emblemáticos y terribles de asesinatos.
0: Ciertamente. Romy, muchísimas gracias, como siempre. Beso grandote.
5: Un abrazo. Chau, chau.
0: Es Romina Wiener.
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0: que me pelean ahí no me dejan entrar, ¿te das cuenta?
1: ¿Te hicieron piquete?
0: Ahí allá, en la producción, mejor. No. Mejor hacemos lo que toca a esta hora y es empezar nuestra ronda de amaneceres provinciales. Nos vamos primero de todo, si les parece, a Río Grande, provincia de Tierra del Fuego, con Fernando Tropea. Fernando Tropea, muy buen día, bienvenido, ¿cómo le va?
2: ¿Qué tal, Nico? ¿Cómo estás? Muy buen día para vos y para todo el país. Estamos en Río Grande con una temperatura de 8 grados centígrados a esta hora de la mañana, pero desde el lunes a la noche, con tiempo inestable, con mucha llovizna, con mucha humedad, el registro actual es del 97%, viento del norte a 18 kilómetros por hora, son las condiciones climáticas, con cielo cubierto, algo de niebla también, la ruta 3 presenta estado mojado, con niebla en la parte alta, sobre todo en el sector del Paso Garibaldi, y con un pronóstico del tiempo para lo que resta del día que anuncia que el tiempo va a continuar de esta manera, con mucha humedad, con tiempo muy inestable, pero fundamentalmente para esta tarde rige una alerta amarilla por lluvia. Se esperan precipitaciones a partir del mediodía y hasta la hora 18 aproximadamente, que rondarán entre los 10 y 15 milímetros de precipitaciones, con lo cual ya hay algunos avisos por parte, por ejemplo, de entes oficiales que recomiendan en estos casos, algo que parece algo insignificante, pero que después tiene mucha incidencia, no dejar bolsas de basura en la vereda, en lugares donde no son los lugares destinados para depositar las bolsas de residuos, porque eso, el agua las arrastra, tapa los sumideros y provoca anegamientos de calles y todo eso. Así que se espera para esta tarde esa condición meteorológica aquí en la ciudad de Río Grande, Nico.
0: Bueno, atentos entonces, a ellas se vienen a recordar cuáles son las medidas de prevención. Che, contame, Fernando, qué es lo que pasó con este guía y la turista uruguaya que murieron en una excursión al glaciar. Ah, me parecía que lo estábamos perdiendo a Fernando Tropea. Se cortó, dice María. Bueno, ahora vamos a recuperarlo a Fernando. Fernando es del LRA24, Radio Nacional Río Grande, provincia de Tierra del Fuego. Y la idea es conversar con él sobre esto que ya se conoce en los medios de comunicación como tragedia de Tierra del Fuego, donde un guía y, les vuelvo a contar, una turista uruguaya murieron en una excursión que hicieron al glaciar de nombre Vinci Guerra. Fernando, ahí te recuperamos.
2: Sí, que Nico, estamos nuevamente al aire. Sí, como vos bien decías, esto ocurrió el día lunes, en horas de ya la noche, alrededor de la hora 22, Defensa Civil de Ushuaia recibió una llamada, un pedido de paradero, y el pedido lo recibe de parte de una mujer que luego resultó ser la mamá de Emiliano Feida, el guía de montaña de 33 años, que es una de las dos personas fallecidas, porque la mamá sabía que Emiliano, que su hijo, tenía que ir a hacer esta guiada con una turista, Abril Melina Marino Pereira, de 25 años, de nacionalidad uruguaya, oriunda del partido de Maldonado y que trabajaba en un hotel en Punta del Este, y la mamá de Emiliano sabía más o menos a qué hora tenía que volver, teniendo en cuenta el lugar donde iba a ir. Pasaron 3 o 4 horas después del horario que tendría que haber regresado, y como su hijo no llegaba, por eso dio aviso a Defensa Civil, y allí es donde se activa todo el protocolo. La primer avanzada de rescatistas encontró los cuerpos de Emiliano y de Abril alrededor de las 2 de la madrugada. Luego, bueno, todo esto requirió de otro operativo para poder rescatar los cuerpos, que continuó en la mañana del día de ayer y que finalizó alrededor de las 3 de la tarde aproximadamente, y del cual participaron alrededor de 40 rescatistas y demandó muchas horas porque el lugar era de difícil acceso y, lógicamente, en esta época del año nosotros aquí estamos teniendo algo más de 7 horas de luz natural por día, claro. O sea que la mayor parte del día es de noche y eso dificulta mucho una tarea de rescate, y más en un lugar como el glaciar Vinci Guerra, que es un glaciar que está a unos 9, 10 kilómetros al norte de la ciudad de Ushuaia, que es un lugar muy visitado por expediciones de trekking y actividades de esa naturaleza. Y bueno, lo que se presume, si bien está todo bajo investigación judicial, que tanto Abril como Emiliano sufrieron una caída desde muchos metros, lo cual les provocó heridas que a la postre terminaron con su vida. Lo que no se sabe cuál fue el motivo de la caída.
0: Claro, pensaba algunos... en eso, ahí Fernando, si en el intento de saltar una grieta o qué.
2: Claro, eso es lo que todavía no se ha tratado de determinar. Algunos suponen que en el lugar donde estaban transitando se produjo algún tipo de desmoronamiento del piso y eso hizo que provocara la caída de estas dos personas. Porque,
0: ahora, ¿y hay Emiliano, algo en el eso... orden de la... porque, digo, si el guía era un experto, es decir, un vaqueano en estos terrenos, uh-huh. en algún punto... algo hay en el piso que te indica que no es un hielo para pisar o que se está requebrajando o no. Hubo ahí
2: claro,
0: algo de falta de atención, no lo sé. Vos...
2: No, la verdad que tampoco, desconozco. Sí, lo que indudablemente todos los informes dan cuenta es que Emiliano era una persona que hacía algo más de 10 años, que era guía de montaña. Es más, ayer en redes sociales se difundió un pequeño video de Emiliano algunas horas antes de que ocurriera el accidente, en un lugar en altura, se puede ver el paisaje que estaba en un lugar de mucha altura, acompañado de otra persona que no era precisamente Abril, la Ajá. joven que falleció junto con él, que seguramente debe haber sido algún otro turista o algún otro guía de montaña, porque en realidad algunos informes dan cuenta que tanto Emiliano como Abril se separaron de un grupo o se encontraron con un grupo en algún punto, pero ellos tomaron por otro camino y este grupo siguió por un camino diferente, ¿no? Bueno, en el video él aparece con supuestamente otro guía de montaña tomando mate y en el video dice acá tomando unos matecitos. Bueno, fue el último video que él difundió porque era aparte una persona muy activa en redes sociales, por otra parte, ¿no? Así que, bueno, todo está bajo investigación, pero la principal teoría o la primera teoría es esa, ¿no? Que hubo un imprevisto que Emiliano no pudo detectar, lamentablemente, y que fue lo que provocó que ambas personas cayeran de mucha altura y las heridas que sufrieron le provocaron la muerte a la postre, ¿no?
0: Recupero lo que decía antes Fernando en términos de que no sabemos tampoco qué tan previsible era eso que pasó, ¿no?
2: Claro,
0: uno puede especular, era un ojo avisado, no era lo mismo que cualquiera de nosotros porque conocía el terreno, pero no sabemos si lo que pasó podía ser entrevisto o no.
2: Claro, sí, hay que decir que no fue el único accidente ocurrido durante el fin de semana, porque el día anterior, el día domingo, también se produjo la caída de tres escaladores que eran de aquí de la ciudad de Ushuaia, que habían ido a Ushuaia, y una de las personas tuvo que ser rescatada en camilla porque el helicóptero no pudo llegar hasta el lugar donde se produjo esta caída también. Eran cinco escaladores, tres se cayeron en una especie de grieta y una de las personas, una joven de 30 años de aquí de Río Grande, sufrió heridas que hicieron que tuvieran que trasladarla durante un montón de horas en camilla, asistiéndola durante el camino hasta llegar a un lugar donde el helicóptero después la pudo llevar a Ushuaia y ser atendida en el hospital de la capital, pero ya están todos fuera de peligro y han sido dadas de alta, así que esas personas afortunadamente no tuvieron lesiones graves, ¿no? Pero también esto ocurrió el día anterior, prácticamente 24 horas antes de lo que pasó en el glaciar Vinci Guerra.
0: Qué bárbaro, Fernando, muchísimas gracias, que tengas lindo día.
2: Gracias, igualmente para ustedes. Abrazo grande, hasta luego.
0: Es Fernando Tropea de LRA 24, Radio Nacional Río Grande, provincia de Tierra del Fuego.
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3: La francesa Stéphanie Frappart fue la primera mujer en dirigir como árbitro principal en un mundial masculino de fútbol al impartir justicia en lo que fue la Copa del Mundo de Qatar 2022. En aquella oportunidad dirigió el encuentro de la fase de grupos entre Alemania y Costa Rica.
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7: César Tapia, muy buen día, bienvenido, ¿cómo le va? Hola, César Tapia.
8: Sí, ¿me escuchan ahí?
7: Ahí está, ahora sí, ahora sí,
8: César Tapia. ¿Cómo andan? Buen día.
7: Muy bien. ¿Usted?
8: Bueno, bien, todo tranquilo, bueno. Arrancando la jornada.
7: Me alegro por eso, y tempranito porque viene de tambo la cosa.
8: Viene de tambo la cosa, sí, y con buenas noticias porque, bueno, una industria como la sulpachense, que el año pasado, bueno, ya venía con una situación de hace varios años muy complicada, bueno, finalmente había cerrado las puertas, no definitivamente, pero, bueno, con una situación económica muy, muy complicada, y que un año después reabre sus puertas. Se ha puesto en alquiler la misma planta. Ajá. Bueno, con nuevas firmas y reabre sus puertas. De los 142 trabajadores que venían trabajando establecidamente, se habla de que este nuevo comienzo arranca con 53 trabajadores produciendo leche y yogures por el momento, y que va a ser progresivamente, según lo han detallado desde la ciudad de Suipacha allí, con la secadora, con la quesería, con lo que es producción también de manteca y de cremas. Pero lo más importante para estas localidades, estas ciudades que tienen alrededor de entre 12 y 15 mil habitantes, es que son industrias con mucha identidad, que generan para esos lugares muchos puestos de trabajo, según obviamente la población que hay ahí, y esto que hablaba de la identidad, ¿no? Porque es el derrame de lo que se generaba habitualmente en esta ciudad de Suipacha. Así que en la industria láctea, más allá de la situación que se ha ido dando, quizás el dato más ejemplificador fue el tema de Sancor, que hay un reordenamiento con varias cuestiones que venían de varios años, pero que reabra la suipachense no es un dato menor.
7: No, ciertamente. Así que para celebrar.
8: Sí. Sobre todo sobre el derrame, para tener un poquito de noción, Nico, son los sueldos que se pagaban por mes allí. Son alrededor de 400 millones de pesos en total. Vos imaginate que para una ciudad, el derrame, lo que es lo que es el derrame en la misma ciudad y lo que produce, ¿no? Y además
7: determinante, sí.
8: Claro, claro. Y además la tercerización para lo que es la industria láctea. ¿Por qué? Porque hay tambos que entregan la leche ahí, que en este tiempo han tenido que entregar en otro lado, que el sistema del tambo es muy riguroso desde ese lugar, ¿no? Cuando se entrega leche a un lugar, bueno, se establece de esa manera, claro, con la calidad, claro, todo lo demás. Bueno, no son datos de abrir y cerrar un comercio nada más, sino todo lo que eso genera.
7: Así que es la suipachense, todo lo que sirve A y se sirve de la suipachense. Ese
8: claro,
7: es un poco el punto.
8: Claro.
7: ¿No? Ahí. César, muchísimas gracias como siempre, que tengas hermoso día.
8: Dale, Nico, un abrazo para vos y para todo el equipo.
7: Abrazo grande, es César Tapia.
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0: Rodrigo Ruiz.
1: La selección argentina se sigue preparando para el primer amistoso previo al inicio de la Copa del Mundo el próximo sábado ante Honduras. Hoy por la tarde será la primera práctica abierta a la prensa cerca de las 19 horas, el tercer entrenamiento formal. Ya hay un equipo pensando en el primer ensayo con Jerónimo Rulli en el arco, Capaldo, Otamendi, Lisandro Martínez y Tagliafico, Rodrigo De Paul, Enzo Fernández, Alexis Mac Allister, Giuliano Simeone, Thiago Almada y Lautaro Martínez.
0: El estado del tránsito con Romina Wiener.
2: En la provincia de Mendoza, el paso internacional Cristo Redentor, ubicado en Ruta Nacional 7, que conecta Argentina con Chile, opera con horario de invierno, entre las 9 y las 21 horas. Además, en el mismo horario se habilita el paso Pehuenche hasta las 19. Planificar los viajes con antelación. En la provincia de Misiones, en diferentes sectores, transitar con precaución, visibilidad de conducción reducida por la presencia de bancos de niebla. Además, lloviznas en diferentes sectores de las rutas de la provincia de Córdoba, aumentar la distancia de seguridad y bajar la velocidad.
0: En Córdoba, donde nos escuchás a través de la M750, la temperatura es de 13 grados 5 décimas, se registran lluvias aisladas en el centro del país que se extenderán durante toda la jornada. En Buenos Aires, la marca actual 14 grados 2 décimas, la humedad 81%, cielo algo nublado.
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0: 4 minutos ahora de las 8 de la mañana, la República Argentina, este miércoles 3 de junio de 2026 en todo el mundo. María Fernanda Elas.
1: Una temperatura en la ciudad de Buenos Aires de 14 grados 2 décimas, cielo algo nublado, la humedad del 81%, la máxima para hoy de 18 grados. Como nos decía ayer la experta, vamos a tener temperaturas altas. Por ejemplo, el día viernes va a llegar a 20 grados.
0: Mira, los 8 grados de Tierra del Fuego me llamaron la atención, por ejemplo.
1: Claro.
0: ¿Cierto? Para esta altura de la...
1: Totalmente. ¿Sí? Pero bueno, esto se va a registrar en gran parte del país. Hacemos un repaso rapidito en el centro y en la región metropolitana. Para la Ciudad Autónoma de Buenos Aires y sus alrededores, retorno de la estabilidad atmosférica. Vamos a tener jornadas inestables más cerca del fin de semana. En la región del litoral y el NEA, cielo parcialmente nublado a cubierto, se observa rotación del viento hacia el sector norte. En la región noreste, en el NOA, condiciones estables dominan la jornada en Catamarca, Salta, Jujuy. En la región de Cuyo, una jornada que se inició con un ambiente marcadamente frío, registro de heladas parciales en zonas rurales de Mendoza y San Juan. San Juan, que va a competir por la ciudad más linda del mundo, ¿eh?
0: Ah, mirá, es que está preciosa la ciudad de San Juan.
1: Sí, va a ser una de los pueblos que compite.
0: No, porque aún la ciudad de San Juan está bella.
1: Trapiche.

0: Ah, el trapiche.
1: Trapiche va a competir. Salió ayer...
0: Entre... No pienses en vino, piensa en vino, te das cuenta. No, claro. Bueno, está bien, le decís San Miguel de Tucumán y piensa en vino, con lo cual...
1: Claro. No, claro. Región Patagónica, el sur del país presenta un escenario divino, mientras que la Patagonia Norte, Neuquén y Río Negro experimentan tiempo mayormente nublado. Datos relevantes del día, el Servicio Meteorológico Nacional emitió su informe trimestral en las últimas horas. Los modelos de previsión confirman que el fenómeno climático del Niño ha comenzado.
0: Ok. ¿Qué hay que saber hoy miércoles 3 de junio a esta hora? El presidente Javier Milei disertó en el cierre del Congreso Anual del Instituto Argentino de Ejecutivos de Finanzas. En su discurso, el jefe de Estado sostuvo que el programa resistió, la inflación está bajando y además tenemos el Congreso más reformista de los últimos 100 años. En otro tramo, dijo que desde que asumió su gobierno, la economía ya creció 11% y la inflación está en torno al 2% y va a seguir bajando. También comparó al kirchnerismo con la película Monster Inc. y aseguró, la campaña es Monster Inc. Monstruo K. No nos asustas más.
2: Hay una película que es hermosa que se llama Monster Inc. Es fabulosa la película, porque era una, como una suerte de fábrica que se dedicaban a asustar niños. ¿Y cuál es la trama de la película? Que va un monstruo y quiere asustar a una nenita y la nenita lo mira, se le mata la risa. Es decir, el día que le saquemos la careta a los monstruos colectivistas, este país va a ser definitivamente libre y va a ser grande nuevamente.
0: Argentina adherirá al Tratado Transpacífico. El jefe de gabinete Manuel Adorni anunció que hoy a primera hora Argentina presentará su adhesión al acuerdo comercial. El tratado está integrado por 12 países que representan el 13% del PBI mundial, entre ellos Reino Unido, Nueva Zelanda, Australia y Singapur. Milei se expresó al respecto.
2: Argentina está destinada finalmente a volver a integrarse a la economía global, porque después de mucho tiempo logramos comprender que una Argentina cerrada es una Argentina pobre, mientras que una Argentina abierta es una Argentina que crece. De hecho, hoy también Pablo Kirchner desde Francia anunció de que nos unimos a la Alianza Transpacífico. O sea, vamos a seguir abriendo la economía.
0: El gobierno oficializó la reforma de la BTV. La medida fue publicada hoy en el Boletín Oficial y habilita la incorporación de nuevos talleres para realizar las inspecciones técnicas. Libera además las tarifas del servicio que podrán ser acordadas entre usuarios y prestadores. El gobierno oficializó la baja de las retenciones para el agro. El beneficio alcanza a la soja, girasol, maíz, cebada, trigo y sorgo, incluyendo tanto granos y semillas como subproductos derivados. La medida fue también publicada en el Boletín Oficial y busca alentar la liquidación de divisas. El papá de Agostina Vega pidió justicia por su hija. En una conferencia de prensa organizada por los abogados, Gabriel Vega calificó a Claudio Barrelier, único detenido, como un psicópata enfermo y pidió a los medios que dejen de revictimizar a Agostina. Los abogados confirmaron que pidieron además la imputación por encubrimiento de Soledad, la expareja del acusado y la dueña del Ford Ka negro, investigado. Respaldaron por su parte la investigación del fiscal Raúl Garzón.
3: Mi hija estuvo en manos de este hijo de mil puta, esta persona, y la va a pagar, y yo sé que la va a pagar, y todas las personas que han estado implicadas en esta situación también la van a pagar, porque yo no voy a descansar hasta que no termine uno, tiene que estar todo preso, todo.
0: El régimen de Irán atacó con drones el aeropuerto internacional de Kuwait, dejó un muerto y varios heridos. El portavoz del Ministerio de Defensa kuwaití anunció la suspensión de los vuelos comerciales y calificó el hecho como una agresión criminal iraní que provocó importantes daños materiales al edificio y víctimas. Miriam Mariotto, muy buen día, bienvenida, ¿cómo le va?
4: Muy buen día, ¿cómo están? Aquí en el barrio de Villa Lugano, en la esquina de Lisandro de la Torre y la avenida Fernández de la Cruz, un incendio bastante particular, porque es una zona obviamente de casas, edificios. Hay un edificio recién terminado de construir que todavía no fue habilitado, al lado de este incendio que ocurrió en una esquina que es un terreno baldío, que estaba ocupado por una casilla ya desde hace varios años, según cuentan los vecinos. Tiene algún vehículo, lo que podemos ver adentro de este predio, materiales que hacen pensar que se trataba de algún tipo de acumulador el dueño de este lugar. El incendio, bastante importante, ya fue apagado por los bomberos que están trabajando en la zona, pero se ve en el edificio lindero el revoque que fue afectado, te decía, un edificio recién construido, el humo negro hasta el último piso de este edificio que tiene 5 pisos. La vivienda fue totalmente destruida, obviamente los bomberos ni la gente del SAME encontraron a nadie dentro de esta casilla. Sí, una persona tuvo que ser atendida, una vecina, porque el humo todavía es bastante importante, un humo muy denso que te afecta las vías respiratorias. Pero bueno, este lugar parece estar ocupado y bueno, en este momento quedó absolutamente destruido. Si te parece, escuchamos a uno de los vecinos que nos contaba un poco cómo fue esta mañana accidentada.
5: Dale. Yo me levanté, me llamó mi hermana, que tipo como a las 7, y yo vine acá, pues yo trabajo acá en la parrilla. Sí. Y me dijo, Jorge, se está poniendo fuego en la parrilla. Me vine corriendo, me cambié, me levanté y vine acá. Y no era acá, era acá, la casa esta. El hombre este hace más de que nací acá el bueno que vive acá el hombre.
4: Es hay, una casilla que está en el terreno.
5: Sí, está en el terreno. Hay que ver si está vivo o no estaba vivo el hombre.
4: Atendieron a una mujer, eso es lo que dijo.
5: Sí, de la casa de ahí.
4: Ah, no era de la vivienda.
5: No.
4: Bueno, escuchábamos entonces uno de los vecinos, aparentemente no había nadie en esta vivienda que se incendió, pero bueno, el tránsito está cortado en las dos esquinas, en Lisandro de la Torre y en Fernández de la Cruz. El humo sigue saliendo, todavía están trabajando los bomberos, luego continuarán con las pericias para ver qué fue lo que originó este incendio, si es que el hombre no estaba en el lugar, ¿no?
0: Efectivamente, Miriam, nos vas contando, bueno, cómo avanza esta cuestión y sobre todo para el público general que transita la zona, la cuestión de la liberación del tránsito. Dale.
4: Así es, hasta luego.
0: Besos grandes, Miriam Mariotto. Alejandra Gallo, muy buen día, bienvenida. ¿Cómo es que le va?
6: Pero muchas gracias. Buen día para todos.
0: ¿Le va bien?
6: Todo bien, por suerte.
0: Bien, todo bien.
6: Entró muy frío. Muy abrigada.
0: Acá hace mucho calor, estamos todos en camiseta. Tuvimos sí. Yo estoy pidiéndole que corten el streaming. O cortan el streaming o suben o ponen el aire. No, usted no, porque usted no tiene sangre. Sí.
6: Somos claro. De sangre fría. No, sí. claro. No.
0: Exangüe, está, exangüe.
6: Yo soy muy friolenta, se los avisé, así que bueno, tengo 2 remeras térmicas.
0: No. ¿Ah, sí?
6: Sí.
1: Bueno. Está bien, con 14 grados.
0: Ahora bueno, se va a tener que sacar el pullover como yo por el calor que hace y quedar en camiseta, que es una vergüenza, pero bueno, no vamos a morir de calor.
7: La brisa está fresca.
6: Exactamente, y sigue habiendo como humedad, entonces, por lo menos en Buenos Aires.
0: Sí que hay humedad.
6: Así que bueno, vamos a estar hablando de eso en un rato.
0: De la humedad,
6: lo que mata es la humedad.
0: Lo que mata
6: ¿o no?
0: Es la humedad, sí, si usted quiere.
6: Vamos a estar hablando de la inflación.
0: Sí.
6: Ahora que están todos, se envalentonaron todos y hay dimes, dichos de todo, desde el presidente para abajo todos.
0: Claro.
6: Vamos a estar hablando de eso porque llegan, Nico, todos las primeras mediciones, justamente del mes pasado, y están dando en torno a un 2%. Vamos a estar compartiendo en un rato y desmembrando un poco las mediciones de algunas consultoras, entre ellas la de Libertad y Progreso.
0: Sí, están llegando ahí los guarismos y todos dan muy relacionado a lo que el propio ministro de Economía, Luis Caputo, adujo ayer. Así que si la convergencia, el acople, este viaje a la normalidad implica también un acople con la inflación internacional y así eso vamos, ¿no? Hay otra cosa, después quiero charlar con vos,
6: sí,
0: que me parece sobrevoló un poco los dichos del ministro de Economía, y es lo siguiente. Estamos saliendo de las turbulencias del proceso electoral anterior, ¿sí? Se están haciendo muchas cosas para que el modus operandi de la oposición, que va a intentar hacer lo mismo, el propio presidente lo dijo, no tenga el mismo efecto. Uh-huh. Pero nosotros como ciudadanos vamos a tener que tenerlo en cuenta. ¿Qué quiero decir con esto? Y sí, pensar qué juego le vamos a hacer a los dichos de que se intenten plantar en campaña, cuán nerviosos nos vamos a poner y al final de la historia quién vamos a votar. Porque nos autoinfligimos el año pasado la elección en la provincia de Buenos Aires, básicamente, ¿no es cierto?
6: Sí, nubarrones.
0: Un año del que recién estamos saliendo ahora. No es caso. Yo me acuerdo que me tocó esa cobertura acá y lo dije, medio me miraba. No, yo respeto completamente la voluntad del elector. Ahora, tengo que decirle a ese elector que respeto, y por respeto precisamente, tu elección tiene consecuencias. No, mirá que no. Las consecuencias que tuvo.
6: Los nubarrones que seguimos
0: vamos contando
6: pagando,
0: al año, ¿no? y estamos saliendo, sí, pero claro que sí.
6: Sí, y de eso también habló el ministro Caputo ayer, que lo vamos a escuchar. También habló de las reservas, que están en un nivel récord, que pasa desapercibido en el medio. No es una pavada.
0: Es parte de lo que se está haciendo para que los cimbronazos no sean los mismos cuando la oposición intente doblemente lo que ya hizo antes, ¿no es cierto?
6: Totalmente.
0: Porque lo que está en juego es la presidencia de la Nación, no unas bancas en diputados.
6: No, ni más ni menos, lógicamente, y porque el volumen de las reservas no solo te garantiza que vas a tener la plata para poder afrontar los vencimientos externos, sino que tenés espalda para bancar con el tipo de cambio esta transición. De eso vamos a hablar en un rato.
0: Efectivamente. Ahora volvemos a ti, Ale, porque nos vamos ahora a Córdoba con Pierina Propato. Pierina Propato, muy buen día, bienvenida. ¿Cómo le va?
8: ¿Qué tal, Nicolás? Buen día para ustedes también. Bueno, con las novedades del caso Agostina Vega, es un caso, recordemos, que ha conmocionado a todo el país. Finalmente, el padre de Agostina Vega dio una conferencia de prensa en la jornada de ayer, como una de las últimas novedades, esta conferencia para brindar respaldo al fiscal que sigue la causa, el fiscal Raúl Garzón, recordemos, muy cuestionado por no solamente la sociedad al momento de conocerse los resultados de la primera investigación tras el hallazgo de los restos de Agostina, sino también por parte de los vecinos y todo el entorno de Agostina, que apuntó directamente contra el fiscal. En las últimas horas fue justamente el padre de Agostina quien explícitamente respaldó al fiscal, y también el abogado querellante, el abogado que representa a la familia materna de Agostina, quienes señalaron el agradecimiento al fiscal. Ajá. Garzón, no pidieron el apartamiento. A Carlos Nagy, quien es justamente quien representa a los abuelos y a la mamá de Agostina, expresó en el mismo sentido. Además, en esta conferencia, además del respaldo al fiscal, bueno, confirmó que desea que, por supuesto, él siga adelante con la causa, apuntó contra todo el arco político, justamente por el uso que están haciendo del caso de su hija en beneficio propio, cada quien por su lado. Apuntó que quiere que aparezcan todos los culpables, y allí empezó a enumerar a distintas personas que por ahora no están siendo investigadas, o al menos así lo entiende él, como por ejemplo el caso de Soledad Andriani, quien es la mujer que estaba con Barrialiero, quien le presta el automóvil para en el que traslada los restos de Agostina. Lo mismo hizo con la mamá de Agostina, fue la abogada del padre de Gustavo Vega, quien directamente apuntó a que quieren que se investigue a Melissa Heredia, la madre de Agostina, porque entienden que ocultó información en la primera denuncia, o que omitió información en relación a Barrelier. Barrelier recién aparece en la segunda y tercera ampliación de la denuncia, no en la primera, con lo cual apuntaron directamente hacia ella. Y por último, criticó fuertemente al fiscal Iván Rodríguez, el fiscal que estuvo a cargo de la primera causa de Barrelier y que lo libera supuestamente por falta de mérito. Esto en cuanto a la conferencia de prensa que llevó adelante el padre de Agostina, pero no es la única novedad, porque a lo largo del día de ayer hubo algunas otras cuestiones. por ejemplo, en el caso de la jura que estaba a la espera el fiscal Iván Rodríguez en relación a este cargo en la Procuración Penitenciaria, bueno, suspendieron esta jura. Se suspendió esta jura.
0: Y sí.
8: No va a asumir este cargo. Por el momento no hay mayores informaciones, pero sí es un hecho que se ha suspendido esta jura. Por otro lado, se ha desplazado desde el Consejo Deliberante, el bloque oficialista desplazó al concejal Ricardo Moreno del Consejo Deliberante. Recordemos, Ricardo Moreno es el concejal quien recomienda a Barrelier el ingreso al municipio como un contrato becario en el año 2021. Bueno, este concejal fue desplazado de su banca, era concejal suplente, estaba reemplazando a Raúl Lacava, quien estaba en políticas sociales, en la cartera de políticas sociales hasta ayer, y a partir de este desplazamiento...
0: el dispositivo que usaron fue que el titular recupere su banca.
8: Exactamente. Con lo cual, Ricardo Moreno no es que lo echaron, simplemente lo desplazan y eventualmente podría volver a asumir una banca.
0: Bueno, ahí tomo lo que decías antes, Pierina, sobre los dichos del papá y el disgusto, no solo con los medios, sino con la política en general, y bueno, la necesidad de hacer también ahí un cierto zarandeo y separar paja de trigo, porque si la política no se hubiese metido y los medios no hubiésemos acompañado, bueno, probablemente no hubiera pasado este corrimiento que termina en el desplazamiento de el edil Moreno de la banca, claro. ¿No es cierto? Claro. Y lo mismo, más importante todavía, que contabas antes sobre, el aplazamiento en términos casi te diría ya de suspensión
8: de Rodríguez, del fiscal Rodríguez.
0: Exactamente. Es importante. Vemos cosas prácticas, ¿no es cierto?, que ocurrieron. Después tendremos que pensar sobre por qué el desplazamiento de Moreno, que no sean estos dispositivos de la sociedad que terminamos, ¿no es cierto?, sobrecobrándonos respecto de alguien. Porque nombró desprevenidamente a cualquiera, ¿no es cierto?, en su afán de pagar militancia política con cargos. No sé, pero eso queda del lado de la sociedad, cada cual sacará sus conclusiones.
8: Claro, bueno, en relación al oficialismo, en el Consejo Deliberante, hasta el momento no se han pronunciado. No han salido a hablar por los distintos medios de comunicación, sí han tomado distintas determinaciones, pero por ahora no están dando nota. Por último, quiero sumar esta información que tiene que ver con la causa inicial que tenía Rodríguez sobre Barrelier en cuanto a la privación ilegítima de la libertad de esta joven en el año 2025. Bueno, el fiscal Garzón va a sumar esa causa a la de Agostina Vega.
0: Eso
8: como última información, además de que se esperan los resultados del allanamiento en la jornada de ayer, cerca de las 11 de la mañana, a la casa de la madre de Barrelier. Recordemos que lo que está haciendo el fiscal ahora es buscar que si tuvo cómplices en...
0: Misma madre de la cual hablábamos acá, nos contabas lo que había dicho en varios medios de comunicación y cuya expresión más difundida es esta que repitió de por qué lo hizo, por qué lo hizo.
8: Bueno, justamente allanaron la casa de la madre para ver si allí encontraron algún tipo de pistas en relación a si había sido cómplice o no de Barrelier.
0: Bueno, dice que hacía un mes que no lo veía, ¿no es cierto? Que hablaban, pero que hacía un mes que no lo veía.
8: Bueno, sí.
0: Eso es lo que habrá que comprobar, ¿no es cierto?
8: Claro que sí.
0: Pierina, te agradezco un montonazo por el reporte.
8: Hasta luego.
0: Que tengas lindo día. Pierina Propato, de LRA7 Radio Nacional, Córdoba.
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9: 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El delfín es el animal más inteligente, pero el mosquito es el más aplaudido.
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0: 17 minutos de las 8 de la mañana, Rodrigo Ruiz.
1: Bueno, Nico, entrenamiento de la selección hoy a las 7 de la tarde, por ahí 7 y pico. Primer entrenamiento abierto para la prensa. Vamos a ver las primeras imágenes
0: nada,
1: del campo.
0: No hay que mostrar nada. Yo mirá que soy prensa, pero no quiero que nadie se entere.
1: Hay que ver cuánto tiempo, porque generalmente son de 15 a 20 minutos.
0: Ah, juegan un poquito, se hacen los ruedos. Yo ahí me haría el chueco, el que ay, están todos golpeados, ¿o no?
1: Claro. Se da mucho
2: en la selección. Hay que embarrar la cancha.
0: Claro, totalmente.
1: Bueno, lo que se sabe es que hay buenas noticias con respecto a los lesionados. Como decíamos hace un rato los títulos, se sumó Nico González a los que ya tienen el alta médica, a Cuti Romero y a Julián Álvarez. También tienen buena evolución en la parte derecha del equipo, que es Nahuel Molina y Gonzalo Montiel, que son los laterales se recuperan de algunos desgarros. Así que están evolucionando bastante bien. Hay un equipo que ya paró Scaloni con miras al amistoso el próximo sábado a las 21 horas ante Honduras en Texas. Rulli será el arquero, no va a estar Dibu Martínez, que ayer levantó el pulgar y dijo va bien la recuperación, así que eso va a ser...
0: El mismo pulgar
1: que tiene el rostro. No, pero no es el pulgar, es otro dedo. Es otro dedo.
2: ¿Cuál es
0: que no lo ande levantando?
2: Para que no
1: el anular.
0: O sea, no puede hacer facio.
2: Que es troncado.
1: Claro,
2: que para,
1: no, ni siquiera. Para ese dedo.
0: Justo. Claro, justo
1: ese dedo.
0: No, es ese, el anular.
1: Yo creo que va a llegar para el medio partido.
2: El anillo es el anular.
1: El anillo es así.
2: Pero es troncal para atajar ese dedo.
1: Y obvio, sí, por supuesto. Capaldo va a ser lateral derecho, Otamendi, Lisandro Martínez y Tagliafico. Ahí en esa defensa yo metería a Cuti Romero entre los titulares y al Dibu y a Nahuel Molina o a Montiel en el lateral. Por ahora va Capaldo. De Paul, Enzo Fernández, McAllister. Ese es el medio campo quizás titular.
3: Titular, seguramente.
1: Sí. Giuliano Simeone, Thiago Almada y Lautaro Martínez. En esos tres yo a Lautaro posiblemente lo dejaría. Hay que ver Julián cómo está, que recién empieza a hacer práctica de fútbol. Messi, por supuesto, que por ahora trabaja diferenciado. Y entre Giuliano Simeone y Nico González estaría ahí el tercero en ataque. Así que ese sería el equipo para enfrentar a Honduras el próximo sábado 21 horas.
0: Rodrigo.
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5: 8 de la mañana, 30 minutos en la República Argentina. Bajan las retenciones para el agro. El gobierno oficializó una reducción para distintos productos agropecuarios y estableció un cronograma de disminución progresivo de 24 meses. El trigo y la cebada pasarán a tributar 7,5% a 5,5% y la soja disminuirá del 24 al 15% a partir de diciembre de 2028. El decreto incorpora además beneficios para los biocombustibles, incluyendo una alícuota de cero para algunos tipos de biodiesel. Asesinato en Luján, Andrea Valdivieso.
6: Un hombre identificado como Alex Romero, quien tenía una orden de detención por amenazas, se presentó en la comisaría de la localidad bonaerense de Opendor en el partido de Luján, sacó un arma y abrió fuego contra los policías que estaban de guardia. Como consecuencia del ataque, Malcolm Churquina, un oficial de 33 años, murió víctima de un disparo en el cráneo y otro resultó herido. Romero fue abatido en medio del tiroteo desatado en la dependencia.
5: Estados Unidos quiere controlar la inteligencia artificial. El presidente Donald Trump firmó un decreto para monitorear los riesgos que pueden provocar esos sistemas en la seguridad nacional. La medida estableció un mecanismo de evaluación y el diseño de políticas para proteger infraestructuras críticas. En Buenos Aires la temperatura 14 grados 2 décimas, la humedad 83%, cielo parcialmente nublado.
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0: 8 de la mañana, 13 minutos en la República Argentina, en la ciudad de Buenos Aires, la temperatura 14 grados 2 décimas, la humedad relativa ambiente 81%, cielo algo nublado. El dato que se repite en toda la Argentina es que de estos días, digamos, desde hoy miércoles hasta el fin de semana, las temperaturas van a estar muy por arriba de lo promedio para esta época del año.
1: Ahora, a 33 minutos de las 8 de la mañana, la temperatura es...
0: de 14 grados 2 décimas. Sí, está alta.
1: Por eso no sabíamos acá un poco qué ponernos y todo eso.
0: Y la máxima para hoy, ya te digo, va a estar en 18 grados.
1: Ya, verano.
0: Es verano, sí, totalmente.
1: ¿Qué le pasa? Pero mira, me hace montoncito.
2: ¿Cómo verano, 18
1: Alejandro
2: grados?
1: Alejandro Gallo,
2: pero
1: montoncito.
2: Por favor.
0: Montoncito te dice.
1: Verano es otra cosa.
2: Tío. Claro. Verano son 40 la sombra.
1: Claro, claro. Después Fer nos vas a ayudar con la declaración de emergencia para algunas zonas de la provincia de Santa Fe, ¿sí? A partir de las... de las inundaciones. Y ahora nos vamos con Ale Gallo a la economía, los dichos del ministro Caputo.
2: Claro, absolutamente, porque viste que se habla de reservas, se habla de inflación, pero también se habla de política. Y últimamente el ministro de Economía, Luis Toto Caputo, que no quiere que le vuelva a pasar lo que vos anunciabas al principio, que le metan mucho ruido político en la economía en un momento en el que vuelve a normalizarse después del temblor anterior.
1: Vos estás, de alguna manera... gobernando una economía cascoteada adrede por la política. La política, no hay sectores de la política que saben muy bien cómo hacer. Por eso esa expresión de pegar por debajo de la línea de flotación es válida.
0: Hablando de Ramos.
1: Ahí está, del cinturón. Claro. Saben dónde pegarle a la economía debajo del cinturón y le pegan. ¿Qué es la forma de siempre del cuanto peor mejor?
2: Sí, es cierto también que esto es la Argentina, que el ruido político a lo largo de tantos ciclos económicos lamentablemente siempre existió, pero en el camino hacia la normalidad, como vos señalás, sería deseable que haya debate político, pero no esperando que el otro al otro le vaya mal.
1: Claro, es que acá no hay debate, zancadillas directamente,
2: claro.
1: ¿No es cierto? Hay buscando... Dicen lo que saben que pone muy nervioso a los inversores, con razón, entre otras cosas, por el track record, es decir, lo que Argentina ha hecho antes. Pero además hacen que es mucho peor.
2: Totalmente, y Luis Toto Caputo, el ministro de Economía, en un foro internacional, justamente se refirió a esto porque trató de separar la humedad, el humo, la paja del trigo, lo dijo así.
3: El kirchnerismo no es una opción en Argentina, no importa lo que pase. No importa lo que pase. Puede haber un shock externo, el petróleo puede ir a 400, puede haber una guerra mundial o una invasión extraterrestre, que Kicillof no va a ser presidente nunca en su vida en Argentina. ¿Está claro?
1: Fíjate la contundencia, ¿no es cierto?, con la que hay que contrarrestar. Claro, es la kriptonita, ¿no es cierto?
2: Porque dicen informalmente en el equipo económico, en los pasillos del Palacio, está podrido de que le pregunten lo mismo. Informalmente, es que, en el mano a mano.
1: Pero es que es lógico.
2: Está podrido, así, lo dicen con otros términos.
1: Pero es que es lógico. Nos pasa acá cuando decimos, uno lee, ¿no es cierto?, que le endilgan al gobierno que la parte más endeble, ¿no es cierto?, en materia económica y de previsión, es que por ahí gana otro. Y bueno, querido, pero eso endilgáselo a la oposición, no al gobierno. Imagínate si sos el ministro y están preguntando todo el tiempo.
2: Digo,
1: bueno, yo hago lo que a mí me toca, vuelvan a votar al equipo que integro.
2: A Elias y al equipo, ¿no? Y para cantar retruco, y con esto te cierro, el ministro anticipó que el Banco Central podría adquirir a lo largo de todo este año 24.000 millones de dólares.
1: Ahí están los dólares por las orejas, como había dicho, ¿no?
2: Claro. Por si había alguna duda respecto de esta decisión política de acumular reservas, bueno, Caputo habló de política, habló de Kicillof, habló del humo. Y también de los datos.
1: E insiste, Ale, más allá de las presiones, ¿no es cierto?, que hay, lo veo muy agarrado a esa consigna, a los mercados de deuda vamos a volver cuando haya las condiciones de hacerlo.
2: Sí, sí, eso
1: no
2: es muy
1: vamos
2: importante.
1: A pagar de más y eso está bien.
2: Y a propósito de esto, también lo dice en un contexto, ya que me lo mencionás, en el que la provincia de Buenos Aires coquetea con la idea de salir al mercado, con tasa...
1: El supertazón.
2: Sí,
1: claro.
2: Me
1: más o menos. Sería, ¿o no?
2: Sí, qué sé yo. Mínimo.
1: 25. Dios mío. María del Río, muy buen día, bienvenida. ¿Cómo le va?
4: Hola, ¿qué tal? Muy buenos días. Acá estoy recorriendo talleres mecánicos.
1: Ah, sí, que se le rompió el auto.
4: Se oficializó. No los escucho bien, los escucho como desde lejos en una lata, así que
1: pero,
4: a veces me mejoran un poquito el retorno por
1: las
4: ahí.
1: Orejas. No, Mariel Ríos, ahí sí me escucha. Sí, se le
4: Muy mal, los escucho muy mal, como en una lata, como de lejos, como que los estoy escuchando como si estuviera de lejos.
1: Bueno, la
4: pero
1: vamos
4: bueno,
1: a volver a llamarla, Mariel Ríos. Ahora sí.
4: Ahí sí, los escucho genial.
1: Nos estaba boicoteando el operador, sigue sumando el operador, sigue sumando, acá está.
4: ¿Está Rodolfo Flowers?
1: Sí.
4: No fue a propósito. Rodolfo Flowers siempre quiere que salgamos bien, le mando un besito grande.
1: Bueno.
4: Por favor.
1: Bueno,
4: les decía, en un taller mecánico, en lo de Carlitos, en Juan B. Justo al 3100, porque se oficializó la reforma en cuanto a la BTV y ahora nuevos talleres van a realizar las inspecciones técnicas y algo fundamental.
1: Ajá.
4: Va a haber libre acuerdo entre usuarios y prestadores en cuanto a tarifas.
1: Ahí, Mariel, dame un
4: Así
1: segundo.
4: Que,
1: Mariel,
4: ¿sí?
1: Dame un segundito porque Ale Gallo nos puede ayudar a interpretar esta.
2: Aplaudo, porque, digamos, sí, como muy bien señala ella, ¿no? Antes eran solo determinados lugares específicos.
1: Eran kioscos, vos ibas al
2: kiosco
1: a hacer
2: claro.
1: La BTV.
0: Y tarifa fija.
2: Y la tarifa era igual en todos lados y no, aunque vos quisieras ponele,
1: sí.
2: Bajar el precio no se podía. Y a lo mejor. Y aparte te pasaba lo siguiente, te hacían ir más de una vez.
0: Sí.
4: Claro.
2: Siempre
4: claro.
2: Hay un farolito que qué sé yo.
1: Sí, y que tenías que comprar a la vuelta, como dice Mariana
2: claro,
1: acá, que claro. Es cierto. Guarda que acá, y esto es muy importante que lo demanden a sus respectivos gobiernos locales, los propios habitantes, porque ahí estoy hablando con Pedri, por ejemplo, que es mi primo y tiene un taller en San Andrés de Giles.
2: Ah,
1: y
2: mirá.
1: Me dice, la provincia de Buenos Aires no adhiere, claro, es lo que se supone, no adhirió, no sé si es tan rápido, pero empezar a demandar, che. Las reglas de juego cambiaron, adhieran, ¿no?
4: No sé bueno, si aquí estoy con Carlitos que si bien conoce la medida, ahora me va a explicar por qué motivo todavía no puede competir con esta medida, pero sí la conoce y es lo que está pasando en todo este circuito de esta zona que nosotros la conocemos como Warnes en la ciudad de Buenos Aires y que muchas de las provincias también porque vienen desde lejos a comprar sus repuestos y demás, así que es conocida en la Argentina esta zona. Y por acá lo que le pasa a Carlitos le pasa a varios y algunos ni siquiera ya conocían la medida, así que Carlos, gracias por recibirnos en tu taller.
5: No,
4: contame qué opinión te merece esta apertura de que la BTV se pueda realizar en los talleres y que ustedes puedan salir al mercado a competir.
5: Está buenísimo porque los clientes o la gente, el usuario, puede determinar en el momento que quiera ir a un taller sin sacar un turno previo,
1: claro.
5: El trastorno que lleva todo eso, y llegar a un lugar de confianza y hacerla. Estaría bárbaro. Lo que pasa es que yo tendría que llegara a tener los elementos como para cumplimentar toda esa ordenanza de decir, bueno, tiene que ser un diagnóstico preciso como para que se pueda realizar el trabajo que hace falta para la seguridad del automóvil.
4: Vos me comentabas que necesitás una especie de computadora, ¿no? Para esa exactitud, que si bien tu oído profesional te permite detectarlo, necesitas sí o sí este diagnóstico certero.
5: Sí, es más específico lo que es la... un diagnóstico de BTV más específico y sería bueno tener todo ese elemento como para funcionar y dar un diagnóstico preciso que es lo que hace el claro, todos los elementos, ¿no?
4: Y el tema de la tarifa también, que van a poder ustedes poner la tarifa correspondiente y no va a venir algo tarifado y directo para el usuario.
5: Claro, eso está bueno, claro, eso es una charla que se propone en el momento y que sea, o sea, nos da facilidad de aumentar el trabajo, ¿no? Está bueno.
4: Bien, ¿ustedes ahí en piso quieren preguntar algo?
1: No, ahí está bueno, estoy pensando, ¿no es cierto? Carlitos es el nombre.
4: Sí.
1: No,
4: Carlitos, sí.
1: Que uno puede empezar a pensar, bueno, veré la manera de poder tener ese instrumental que es necesario para empezar a competir, digo, hay una puerta
4: claro.
1: Que se abre.
4: Claro, hay una puerta que se abre para que Carlos pueda empezar a tener ese equipamiento, exactamente, en cuanto esto se empiece a contagiar aquí en la zona, entre todos van a poder armar un mercado interesante de competencia, así que se le abre una puerta a Carlos como para poder dar un poco más de apertura, exactamente. Así que bueno, él, lo que me comentaba previo al aire, es que él tiene el ojo y el oído súper entrenado,
1: es que, por
4: al igual
1: supuesto,
4: que la computadora.
1: Es como el médico, pero se requiere
4: claro,
1: acá la,
4: pero, claro,
1: apoyatura, digamos, técnica.
2: Sí, tal vez.
4: Exacto.
2: Buen día, tal vez. Viste que tienen que ser máquinas como muy específicas. Tal vez
4: sí.
2: Los bancos podrían.
4: Esa está buena, ¿eh?
2: Pensar en alguna línea de crédito, ya
1: es que
2: hay tanto
1: de
2: nivel
1: de
2: récord de depósito,
1: sí,
2: ¿no? Podrían ser un poco más amables,
4: Carlos,
2: y bajar la tasa
4: ahí le preguntamos
2: y ofrecer
4: a Carlos,
2: una línea de crédito.
4: Si te ofrecen un crédito en un banco para sacarte la compu, con esta oportunidad lo harías.
5: Sí, sí, sí, porque está bueno la propuesta. Sí, sí, aumenta todo lo que sea. El movimiento en el taller, sí, sí.
4: Así que ahí está, se abre una puerta, ¿eh? Clave eso.
1: Y porque además lo natural es que el cliente de él, primero en el que piensa para sacarse la BTV encima, porque así la vivimos, es él.
2: Totalmente.
4: Porque Carlitos es de confianza, es el taller de confianza, el que siempre te atiende el auto, el que sabes que no te va a camelear, como decían ustedes recién, con que te falta un foquito, volvé, te hacen dilatar toda esta situación. Carlitos te va a decir la posta, mirá, tu auto tiene esto, esto y esto, arreglalo porque si no cuando enchufo la compu no va a pasar.
1: Claro.
4: Y te va a hacer venir una sola vez.
1: Y mientras tanto te derivará Carlitos a otro Carlitos que él conozca y así se va haciendo la cosa. Y sí, bueno, pero es como
4: exactamente
1: funciona.
4: Así exactamente.
1: Mariel Río.
4: Y otra cosa importante, va a estar habilitado el taller, digamos, si pasó un tiempo en que la autorización no te llega, ya
1: meses.
4: Está habilitado provisoriamente.
1: Sí.
4: Si no te llegó la habilitación, provisoriamente ya quedas automáticamente habilitado hasta que vengan a auditarte el taller. Eso también está bueno porque puedes empezar a trabajar. Y después la CNRT va a ser la que controle. Esas auditorías van a venir ellos a auditar los talleres y no se va a modificar la frecuencia de la BTV. La vas a tener que seguir haciendo en el tiempo que tenías que hacerla. Así que si tenías que hacerla el mes que viene, la vas a tener que hacer el mes que viene. No es que con esta nueva normativa te cambiaron las fechas.
1: No,
4: van a seguir siendo las mismas.
1: Hay que esperar que las jurisdicciones
2: adhieran.
1: ¿No es cierto?
4: Claro.
1: Pues es una ley, una legislación marco. María Ríos,
4: exacto.
1: Entonces sin ningún abollón salió usted de esta recorrida.
4: Ilesa, gracias a Carlito, salí ilesa.
1: ¿Te das cuenta? Muy bien, muy bien.
4: Sí,
1: estado preguntando
4: sí.
1: En varios lugares, ¿no es cierto? Y la interpretación es esta en general.
4: Sí, pregunté en muchísimos lugares hasta que di con él, que fue el indicado como para poder hacer la nota, porque fue súper sincero. Me falta la maquinaria y bueno, eso es lo que está pasando en todos y además la buena predisposición de Carlitos, así que le agradecemos acá, Juan.
1: Pero
4: me gustó,
1: digo, no le dijiste porque me gustara la respuesta. La realidad es que eso es lo que todo el mundo está más o menos opinando.
4: Es la honestidad, porque es la honestidad. Él te dice sinceramente lo que está pasando.
1: Claro.
4: Le falta la maquinaria. Uh-huh. El resto, bueno, o no sabían de la normativa,
1: bueno,
4: no sabían, muchos desconocían y los demás. Además, son muchos empleados de cadenas grandes que si no está el supervisor no pueden hablar. O el supervisor nos decía, y no sé qué va a hacer Casa Central.
1: Claro,
4: entonces, hay mucho desconocimiento aún. Había un supervisor que me decía, ya se reglamentó, así que Radio Nacional informando acá en el sector. Exactamente, así que me pareció que la honestidad de Carlitos merecía porque es lo que debe estar pensando todo el que tiene un taller en este momento.
1: Efectivamente, Mariel Ríos, volvemos a ti en cualquier momento.
4: ¿Cómo no? Adiós, hasta luego.
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0: Muy bien, 49 minutos de las 8 de la mañana. Nuestros oyentes están participando, ¿no?
1: Sí,
0: están...
1: bastante.
0: Ah, bien,
1: bastante.
0: ¿Y qué dicen?
1: Sabés que hay muchos también que nos están mandando fotos por las rutas que están con mucha niebla, ¿eh? Así que
0: mira,
1: ya te voy...
0: Eso va a ser una constante de la semana, así que ojo
1: sí,
0: al piojo.
1: Sí, por la humedad, por la alta humedad que estamos teniendo, Nico. Bueno, repasamos un poco, por ejemplo, buen día, nos dice saludos a toda la audiencia, especialmente a mi esposo, Maru, que está en la estancia solo y ustedes
0: mira, abrazo grandote.
1: Son la única compañía.
0: Abrazo enorme.
1: En cuanto a dormir, a mi edad, gracias a Dios, sigo durmiendo bien, dice Susana, desde Santa Cruz.
0: Muy bien.
1: Vivi nos manda fotitos, dice, buenos días, soy Viviana, de Perito Moreno, una mañana con mucha neblina. No se ve nada en las fotos que nos manda de la ruta. Hugo de Mercedes, buenos días, saludos, me vine a tomar un café y si puede ser, porque la gente, dice, puede ser que la gente duerma menos porque estamos muy preocupados. Claro, nos acostamos con muchas preocupaciones y eso
0: nos
1: es lo que
0: hablan. Nos acostamos pegados al celular, me parece. También.
1: Claro, sí, la pantalla azul, esto es una de las cuestiones que se
0: ¿viste que
1: habla.
0: Dicen lo de la pantalla azul? Tal
1: sí.
0: cual. Yo creo que eso es como un tecnicismo que debe, a ver, si lo dicen los médicos hay que tenerlo en cuenta porque tienen este fundamento. Pero a mí, antes que eso, es el acelere que te propone el celular. Porque para mí no es
2: algo, ¿no?
0: No sé, lees, sí.
2: Basta, para la cabeza y lee, ¿no?
0: El WhatsApp estás como en modo en alerta, a ver qué dice, contestando, viendo qué en el tema del escroleo en sí mismo es estresante.
2: En las redes, sí, claro.
0: Entonces, sí, no sé si es la pantalla, pero es el modo como convivimos con la pantalla.
1: Y
0: ¿no?
1: leer tanta noticia, lo que hablábamos ayer, ¿no? Escrolear todo el tiempo y leer noticias cortas. Yo me quedé con una, hablando de leer noticias, con una noticia de una psicóloga experta en trastornos del sueño, Nuria Roure, que dice que el impacto de dormir solo 4 horas a la noche.
0: Ah, no, pero es muy poco.
1: Es muy poco. No es lo mismo que haber consumido 4 cervezas. Es el impacto que te produce. Estás así como medio borracho.
3: Prefiero tomar
1: es
3: que la cerveza.
1: Sí, sí, prefiero.
0: Cuatro cervezas yo estaría dormido, con lo cual ahí no funciona porque
3: seguramente más
0: estaría
3: horas,
0: durmiendo como chancho.
3: Pero más horas que cuatro.
0: Por eso. No, ahí sería medio circular el tema.
1: Es que el nivel de atención te baja rotundamente.
0: No, es que claro.
1: Por eso cuando te hacen el control de alcoholemia, te dicen, también te tienen que hacer el control del sueño, como hacen los que manejan colectivos de línea. Porque si dormís muy poco, el nivel de atención te baja rotundamente.
0: Sí, claro que sí. Claro
1: así que son cuestiones...
0: Así que, bueno, y que nos cuenten si toman algo antes de dormir. ¿Usted toma algo antes de dormir, Alejandra?
2: Un té me gusta mucho, manzanilla y anís.
0: Ah, mira, y anís.
2: Sí. No le agrego licor de anís, viene
0: claro,
2: preparado. No, aclaro por la duda.
0: Ah, ¿el saquito ya hecho?
2: Probalo, está buenísimo. Ah, con un poquito de miel.
0: Mira,
2: a la china la miro, que le gusta mucho la miel.
0: Bueno. Yo mezclé unas cucharadas de... manzanilla, que compras las flores directamente.
2: Ay, qué bueno.
0: Sí. Unas cucharadas de lavanda.
2: Vos las traes
0: de lavanda. No, la compro en el Green, no sé qué. La lavanda también, que te venden el cosito. Esa es como más intensa, la lavanda. Y él, ¿cómo es que se llama ahora? Hibiscus. Que está bueno. Yo
2: no
0: necesito de hibiscus, me tomo medio antes de
2: dormir. Voy a probar,
0: Y con manzanilla. Y después, ya antes de terminarlo, ya está.
2: Claro. Está buenísimo.
1: Yo recetado
0: eso
1: por
0: puede ser a las 8 de la noche, a las 9, a las 10, en el momento que lo tome.
2: ¿En serio?
3: Un shot de whisky.
0: ¿Sí?
2: No. ¿Todas las noches?
0: Es capaz. A la mañana.
2: Tiene cara, viste,
0: sí,
2: mucho
0: totalmente.
2: Congreso, sí.
0: Claro. Ya sé el que se ríe.
4: Yo voy por ahí también, whisky o algún licorcito.
0: ¿En serio?
2: Sí. ¿Qué puede
0: ¿Pero
2: ser?
0: ¿Pero todas las noches?
4: Peridina, licor dulce de leche.
2: Mirá la china.
4: Un chopito de gin.
0: Mirá. ¿A la noche antes de dormir?
4: Claramente.
0: Pero mire que viene, y no le duran los efectos cuando viene acá.
3: Sabe cómo dormir, ¿no?
0: Todavía no. Duerme las horas suficientes para que eso se.
5: Yo a la noche no tengo sueño.
0: Su... claro. Está bien. ¿Y usted, Rodrigo Ruiz?
2: ¿Rodrigo Ruiz?
3: No,
2: agua.
3: Nada.
2: ¿Cómo nada? ¿Ni un vaso con agua?
0: Y no, bueno, eso después en la cena. Levantás al baño. Está,
3: gotas del rocío, Tom.
5: Sí. Claro. ¡Amargo!
0: Que anda chupando el pasto ahí, qué horrible, la imagen es espantosa.
2: Es muy desagradable.
0: Sí. Y usted, María Fernanda, era
1: yo
0: que
1: no
0: trajo el
1: que
0: tema.
1: Acá,
0: sí,
1: claro, cambiamos
0: pero
1: de
0: va
1: tema.
0: A llegar, estaba
1: con
0: pensando.
1: Receta médica.
2: No,
1: al Plax.
0: ¡Ah!
1: No.
0: Sí.
6: Absolutamente.
7: Auspicia este momento.
2: Claro, claro.
0: Ah, no, bueno, bueno, dimos... pero con receta médica.
1: Con receta médica, sí, controlado, claro. Todo, pero bueno, tengo que ir por ahí.
0: Y sin embargo, claro. Te despertás bien horario, o sea, lo tomás bien, porque no es que te...
1: Lo tomo a las 9 de la noche, ya estoy en la cama, sí.
8: Claro. Pasemos a otro sí. Tema. Sí,
7: claro. Sí. Un clona.
3: Claro. Bueno, así un tema que, de calamaro este... para...
2: Hay un té también. Hay un té, espera, que ya a ver que me tengo que acordar los tres.
0: ¿De tres mezclas de tres cosas?
2: Que también viene preparado, cedrón.
0: Ajá.
2: Tilo y manzanilla, ahí está.
0: Ah, pero, bueno, el tilo dice que con también. Eso. ¿No?
1: Pero mi cerebro se mata de la risa.
7: Con de la pizzería, ¿no?
3: Ah, el cedrón.
2: Claro. El cedrón está bueno también.
4: Para mí el tecito es más para después del almuerzo. No, no antes de dormir.
1: La China va con
0: y antes
1: todo.
0: De dormir se toma algo que cuánto tiene, mínimamente, qué graduación alcohólica tiene que tener.
4: Y entre 30 y 45.
0: 54 minutos. Pero, de las 8 de la mañana.
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0: El anís es polémico, el anís es polémico, ese es el tema. A mí mucho no me encanta. No, mucho no me encanta. Mucho no me encanta. Pero bueno. Gastón Fiord.
3: Bueno, lo decíamos ayer, hoy grande. Temas en comisión a Cámara de Diputados a las 2 de la tarde, ley de lobby, y una hora más tarde, Super Rigi o Super Rigi. Con presencia de funcionarios, a ver, dos agendas distintas para dos iniciativas del Gobierno Nacional. El Super Rigi, ayer estuve preguntándole a algún diputado de La Libertad Avanza, le digo, ¿cuál es el esquema de tratamiento? ¿Cuál es la estrategia legislativa que se van a dar para este tema? Importante para el Ejecutivo Nacional, me dijo, trámite express. Esto quiere decir... Bueno. Me dijo, más o menos nosotros calculamos en un escenario posible el 24 de junio llevarlo al recinto. Es decir, que mínimo una semana antes le deberían dar dictamen.
0: No está mal, porque estas cosas lo que hay que discutir es el concepto. Pues la minucia, y bueno, uno tiene que pensar que es el Ejecutivo el que tiene el derecho de plantearlos. Quiero decir, los detalles, ¿no? Sí. ¿Querés o no abrir la puerta de par en par para industrias que no están desarrolladas en la Argentina?
3: Sí, sí.
0: Bueno, el debate sí o no.
3: Intuyo que si me contestó con esta contundencia, digo, con esta precisión, me dijo, incluso hay algunos de legisladores que imaginan una semana antes tratándolo en el recinto, o sea que intuyo que han hecho el poroteo, no solo en comisión, sino también en el hipotético recinto, le estarían dando los votos, obviamente con el acompañamiento de los bloques aliados. Ahora, el escenario, y le digo, y con la ley de lobby, me dijo, ese es un escenario más complejo, ¿sí? Acá juegan otros intereses, juegan
0: bueno,
3: los gobernadores.
0: Bueno, porque en el otro es la política legislando sobre sí misma.
3: Me dijo, es muy difícil que antes del receso de invierno lo podamos llevar al recinto.
0: Lobby.
3: El tema lobby. O sea, que lo imaginan como un escenario para agosto que esto toque el recinto lobby y lo de Rigi, sí, 24 de junio, que lo tocarían...
0: ¿Cuánto tarda la política en aceptar cosas que de alguna manera le imponen obligaciones o le recortan privilegios?
3: Bueno, lo vimos con la ley Hojarasca.
0: Implica eso. Lo vimos con Hojarasca. Dijo, no terminan de entender que la sociedad está demandando de eso, ¿no? Bueno, el proyecto está presentado por el Ejecutivo. Sí. Hay que ver qué es lo que hace... La oposición.
3: Bueno, pero imaginan también el 24 en esta misma sesión en el que discutirían Rigi en el recinto de la Cámara de Diputados, tratando lo que seguramente mañana le dé media sanción el Senado, que es el acuerdo con los tenedores de bono del 2001. Bueno. Recordemos, hay fecha hasta el 30
0: de junio. Se van a parar y van a aplaudir aprobarlo. Después. Tendrían que pararse y aplaudir, como una manera de, ¿o no? Bueno, de todo, exorcizar todo, esa imagen que quedó
3: pasar.
0: El imaginario, ¿no es cierto? En
3: Cámara de Diputados también fue.
0: Por eso, yo me pararía y aplaudiría. Como una manera de, vuelvo,
3: de
0: poner las cosas en su lugar. ¿No? Una Argentina que madura y en su vuelo a la normalidad entiende que hay que pagar
3: las deudas.
0: Con
3: esto se cierra el capítulo default 2001, sí. Con este acuerdo, con este acuerdo de estos dos tenedores
2: se
3: de bono.
2: Se cierra,
3: ¿no?
2: Y se blinda.
3: Exactamente.
0: Así
3: se cierra, y se cierra el capítulo judicial, fundamentalmente en contra de la Argentina, ¿no?
0: Sí, muy bien, Gastón Fiorda, muy bien.
3: Gracias,
0: y hoy va al Congreso también y
3: vamos
0: a hablar
3: al
0: con
3: Congreso, Lucas. Mañana también. A las 11 hay reunión de labor. Ajá. Ahí vamos a ir con unos matecitos también renovados a seguirlo de cerca.
7: Entonces, llegar la petaca.
0: Entonces vaya tranquilo sin ningún tipo de remordimiento porque total de aquí
3: no.
0: Está despedido.
3: No.
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2: 9 de la mañana en la República Argentina. Investigación por el crimen de Agostina en Córdoba. Hace instantes el fiscal Raúl Garzón defendió su accionar en el caso y dijo que la buscó como a una hija. Afirmó además que actuó bajo las normas y las leyes. Cambios en la BTV, Mariel Ríos.
3: Ahora nuevos talleres pueden anotarse para realizar dichas inspecciones y además establecer los precios de manera libre, acuerdo entre usuarios y prestadores, opinan los mecánicos de la zona de Warnes.
4: Es algo nuevo, los talleres tienen que estar preparados para realizar la revisión, nosotros en este caso sí lo estamos, pero el tema tarifa tendría que estar regulado, más que nada para que la oferta

0: 242 en Neuquén. Buena circulación en el camino de los Siete Lagos. Atentos que en la ruta 231 y 242 en diferentes sectores, calzada húmeda y resbaladiza, transitar con precaución. En Mendoza quedó operativo el paso Pehuenche, ubicado en la ruta nacional 145. Movimiento constante en el puente Chaco Corriente sobre la ruta nacional 16.
1: En Bariloche, Río Negro, donde nos escuchás en AM590, la temperatura es 17 grados 3 décimas. Se registran lluvias aisladas, pero el clima mejorará después del mediodía. En Buenos Aires, la marca actual, 14 grados 2, la humedad 83%, cielo parcialmente nublado.
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0: Tres minutos de las 9 de la mañana en la República Argentina este miércoles 3 de junio de 2026 en todo el mundo.
1: Con una temperatura en la ciudad de Buenos Aires de 14 grados 2 décimas, la humedad 83%, la máxima para hoy de 18 grados. La puesta del sol, que está lindo saber, va a ser a las 17 horas 51 minutos.
0: Ah, mira, tempranito.
1: Sí.
0: Y sí, está bien, a mí me gusta.
1: Sí.
0: Entrar como las gallinas rápido a la casa.
1: Totalmente. Todavía no estamos en el día más corto.
0: No,
1: ¿eh?
0: No.
1: Nos vamos falta. Acercando. Sí.
0: Me gusta el día más corto.
1: Sí, pero
0: ¿sí? No,
1: ayer salí.
2: Sí, es la noche más larga.
0: Sí, la noche más larga, pero no me gusta la noche, pero no importa, ese día sí.
1: Ayer salí a caminar y a las 6 de la tarde ya estábamos en plena oscuridad.
0: Claro, no es que no me gusta la noche, no me gusta la madrugada. La noche sí me gusta, si fuera de noche a las 5 de la tarde me encantaría.
2: Bueno, yo estaría muy de acuerdo en eso.
0: Claro,
2: en adelantar, no sé cómo es adelantar, atrasar.
0: Habla con Cobos, que
2: me gusta levantarme con el sol.
0: Eso.
2: Me gusta levantarme con el
1: sol. Eso está buenísimo.
0: Y acostarte con el sol también.
2: No me importa esto, que a las 5 de la tarde sea de noche, no me importaría. Sí me importa que a las 7 de la mañana sea de noche.
0: Me encanta levantarme de noche también.
2: ¿Sí?
0: Sí.
2: Eso, a las 7 tiene que ser de día.
0: No, noche cerrada, pero noche
1: cuando éramos pequeños cambiaban el reloj.
2: Bueno, yo me acuerdo,
1: se cambiaba.
0: Pero imagínate,
2: hubo toda una etapa en que teníamos medio país con una hora. ¿Se acuerdan? Y medio país con otra hasta quedó solo San Luis.
0: Ese es un problema. Hay noticias para la provincia de Santa Fe.
1: Sí, para acceder a los beneficios de la Ley de Emergencia Agropecuaria, Nico, la 26.509, los productores deberán presentar un certificado emitido por la autoridad provincial competente donde conste que sus predios están incluidos en los casos previstos. Ya,
0: hablábamos acá el otro día con la persona en la Secretaría de Agricultura, Ganadería y Pesca del Ministerio de Economía de la Nación sobre el trámite que hay que hacer cuando se declaran las emergencias, o fue publicada una para la provincia de Santa Fe en el boletín oficial, y el trámite es precisamente eso, ¿sí? Es desde abajo hacia arriba, así que vas al municipio, el municipio tiene que de alguna manera acreditar que estás incluido en el colectivo de los perjudicados por la razón que sea, en este caso es un exceso de agua, ¿no es cierto?, las inundaciones,
1: claro.
0: Y el gobierno nacional trabaja sobre esos certificados. ¿Cuáles son los municipios?
1: Va a regir en las localidades de Fortín Olmos, de Garabato, Los Amores, Golondrinas, Intillaco, Cañada Ombú y los

0: Estábanos, ubicadas en el departamento de Vera, Gato Colorado, Villa Minetti, San Bernardo, Pozo Borrado, Tostado, Gregoria Pérez de Denis, Santa Margarita y Logroño, pertenecientes al departamento de 9 de Julio, y Villa Guillermina en el departamento de General Obligado.
1: Muy bien, 6 minutos de las 9 de la mañana, ¿qué hay que saber a esta hora? El gobierno oficializó la reforma de la BTV. La medida publicada en el boletín oficial habilita la incorporación de nuevos talleres para realizar las inspecciones técnicas y libera las tarifas del servicio que podrá ser acordada entre usuarios y prestadores. Argentina adherirá al Tratado Transpacífico. El canciller Pablo Kirchner destacó que el tratado propone libre comercio con 12 países que representan el 13% del PBI mundial y que beneficiará la apertura de Argentina a esos mercados. El gobierno oficializó la baja de las retenciones para el agro. El beneficio alcanza a la soja, girasol, maíz, cebada, trigo y sorgo, incluyendo tanto granos como semillas y subproductos derivados. La medida fue también publicada hoy en el boletín oficial. El papá de Agostina Vega pidió justicia por su hija, es Gabriel Vega, que calificó a Claudio Barrelier, único detenido, como un psicópata enfermo y pidió a los medios que dejen de revictimizar a Agostina. Los abogados pidieron además la imputación por encubrimiento de Soledad, la expareja del acusado y dueña del Ford Ka negro investigado. El régimen de Irán atacó con drones el aeropuerto internacional de Kuwait, dejó un muerto y varios heridos. El portavoz del Ministerio de Defensa kuwaití anunció la suspensión de los vuelos comerciales. Bueno, el presidente de la Nación, Javier Milei, usó ayer una metáfora interesante, ¿no es cierto? En mi perspectiva, divertida, que consistió en acudir a Monster Inc., una película que me gustó muchísimo. ¿No es cierto? ¿Hay uno y dos ya de Monster Inc.?
0: Sí, tenemos.
1: Ahí en Disney están haciendo el primer juego, la primera tierra de Monster Inc. Y la montaña rusa va a ser la escena, no podía ser de otra manera, de las puertas.
0: Cuando entran,
1: yo veo esas películas y digo, esto se va a convertir en una montaña rusa.
0: Claro.
1: Y típico, esta estaba hecha para eso. Como siempre, voy a ir a ver la montaña rusa y no voy a subirme porque no me gusta.
0: ¿No le gustan las montañas rusas? No, también me da.
1: Qué lindo, inauguraron la tierra, voy y no me subo.
0: Sí.
1: ¿Usted dice eso?
0: Sí, claro.
1: No, nunca. Ni a nada. ¿Usted sí es de subirse? ¿Usted es Rodrigo Ruiz?
2: No.
1: Tampoco. ¿Ves qué
0: mesa? ¿Seria? Y la taza lo que da vuelta.
1: No, tampoco.
2: Tengo malos recuerdos.
3: Cabeza no, para montaña rusa no.
2: Ah, tengo malos recuerdos de Little Park, ¿se acuerda?
0: Ay, sí.
3: Pero los amigos...
0: No, mirá,
1: de 5 en la mesa, ninguno se sube a la montaña rusa.
3: No, montaña rusa no. Por ahí algún otro de balanceo.
1: Que de vueltita. Yo me subí sin querer a uno de los 7 enanitos, me pegó una voltereta que quería tirar. Me quería tirar de ahí.
0: Yo no tenía miedo en la película de terror.
1: Samba, sí. Ah, tampoco eso.
0: No, en absoluto. ¿Para qué sufrir si ya? No,
1: yo como me duermo con las películas, la de terror me sirve porque me mantiene despierto.
3: Ay, yo me duermo con eso.
0: Lo que recontrabanco son los autitos chocadores.
2: Eso sí.
1: Eso sí.
0: De frente.
1: Más ahora que hace la BTV en cualquier lado que quiera. Bueno, el presidente de la Nación usó Monster Inc. precisamente para hacer referencia a la oposición y puntualmente al kirchnerismo. Figuradamente lo que trajo, ¿no es cierto?, es la idea de que la oposición es un monstruo que ha dejado de asustar. En algún punto es una referencia bastante directa a esa frase, como es que reza, les conocimos el truco.
0: Uh-huh.
1: La sociedad le conoce el truco y entonces no da más miedo. Bueno, ojalá esa sea la tesitura con la que vamos al proceso electoral, porque si no da miedo podremos atender sus razones, los escucharemos como sociedad y cada cual votará. No es cierto lo que considere. Hay un audio para compartir. Es la película. Claro.
4: Ups, lo siento. Oí que mencionaron un rugido, así que lo hice sin pensar. Perdón si te asusté.
1: Bueno, este es el candidato de no sé qué partido, rugiendo, ¿no? Ahora.
0: Tiene como un timbre parecido a Homero Simpson.
1: Parecido a Homero Simpson, tal cual. Bueno, okay. La película consistía en que esta fábrica entrenaba monstruos para asustarnos, ¿cierto?
0: Claro. porque no los gritos después. Porque los gritos de los niños le daban energía.
1: Generaban la energía.
0: Claro.
1: Sí. Entonces, un cuento muy parecido al de Biel Casares, ¿no es cierto? Pero está bien, la energía la hacían con el dolor.
0: Claro.
1: Que es otra cosa.
0: Es otra cosa.
1: Pero es maravilloso.
0: Pero acá, haciendo relación a lo que decía el presidente, ¿no? Los chicos se asustaban de ese monstruo. Ese monstruo
5: el
0: captaba
5: cupo.
0: La energía. Claro, claro, la energía, y el presidente lo que dice es que se asustaban del monstruo, el monstruo captaba la energía.
1: Claro, sí. Hasta que los descubrieron y claro. No, no asustan más, digamos, no asustan más. 11 minutos ahora, 12 de la 9 de la mañana.

0: bien, 12 minutos de las 9 de la mañana vamos a charlar, lo tenemos en línea con Adrián Pizano, es mecánico e influencer. Adrián, Nico Yacoy, equipo nacional, buen día, gracias por atendernos.
1: Hola, ¿cómo estás, Nico? ¿Todo bien?
0: Muy bien, muy bien, muy bien. Acá estás desde tu taller en Virrey del Pino, ¿verdad?
1: Virrey del Pino, sí, La Matanza.
0: Bien, bien. Bueno, contanos un poco qué interpretación haces de esta medida. Bueno, falta conocer seguramente algunos detalles, pero de la desregulación en relación con las BTV.
1: La verdad que me parece bárbaro el tema de que podamos tener la oportunidad de realizar nosotros mismos en nuestros talleres lo que es la BTV, sobre todo por un tema que hay muchas cosas que se les pasa en las plantas de la BTV. Acá en nuestro taller llegan vehículos que por ahí vienen por otra cosa y sin querer descubrimos que tienen algún problema en el tren delantero o algo que vemos, y bueno, los clientes nos cuentan que hacía unos días que habían hecho la BTV, así que bueno, hay cosas que por ahí se les escapa. Puede ser algo normal, tanto flujo de autos que tienen durante el día, que se les pueda escapar algún detalle, pero está bueno la oportunidad de que nosotros los talleristas podamos realizar esa verificación técnica vehicular al detalle, y sobre todo que nos pueda generar un ingreso es de un trabajo,
0: claro,
1: más.
0: Ese es también el punto, y hacernoslo más complicado, menos complicado a los que no somos talleristas, sino simples conductores, y tenemos que llevar el auto a revisar, ¿no es cierto? Puede elegir entre un taller más cercano, acordar el precio, el horario de otra manera.
1: Exacto. Yo lo veo bien, lo veo bárbaro. Estaría bueno también que arreglen un poco las calles de la ciudad para los arreglos o reparaciones que se hagan en los talleres, los vehículos también puedan tener mayor duración, ¿no? Porque
0: bueno,
1: las calles están bastante destruida.
2: Uh-huh. ¿Cómo te va? Buen día, Alejandra Gallo te saluda. Y además me parece que con los autos, de algún modo también pasa, con los autos y los mecánicos, también pasa lo mismo que con las personas. Digo, el mecánico conoce el auto.
0: Pero
2: tu
0: claro,
2: mecánico
0: claro, eso es.
2: Conoce el auto, sabe que el ruidito, yo voy, por ejemplo, hay un ruidito que tiene el mío siempre del lado izquierdo,
0: claro,
2: que a mí me asusta, y es una pavada, es una, ¿sí?, una chapita que él lo ajusta y ya está. Pero yo escucho ese ruido y pienso que se va a detonar el auto, digamos, ¿me entendés?
0: Sí, sí, sí.
2: Porque no sé nada de mecánica. Entonces recurro a un tipo de confianza, ¿sí?, que no me mata. Si yo voy a alguien que no me
0: conoce,
2: ¿no es cierto? Sí, ahí, sí. Por ahí aprovechame, como dicen ustedes, me baja la caña con el precio.
0: Claro.
1: No. Igual es verdad lo que está diciendo, ¿no? El tema, de, por ejemplo, hay cosas que en una BTV no te van a salir. No es lo mismo poner un auto en un rodillo o que lo hagan mover la suspensión, que ir a probarle una vuelta, que es donde nosotros los mecánicos le podemos observar y escuchar todo tipo de ruido, porque a veces por ahí no es una rótula, o como dice, por ahí es una chapita que está suelta, está floja, y por ahí en el rodillo, ahí con el auto quieto,
0: claro,
1: no lo hace el ruido. Eso es verdad lo que dice.
0: No, y acá lo que va a pasar también, me parece, Adrián, es esto de que, bueno, te llevé el auto por otra cosa, listo, haceme también la BTV y ya queda.
1: Exacto, es una forma también de generar más trabajo en los talleres, que hoy viene bastante flojo.
0: Sí.
1: La realidad es esa, hoy viene muy flojo el trabajo.
0: Ahí, Adrián, va a haber otro tema, que es que las distintas jurisdicciones se plieguen a la ley. Habrá que ver qué es lo que hace la provincia de Buenos Aires en tu caso, ¿no es cierto?
1: Claro, exacto.
0: Así que bueno.
1: No, habría que ver bien cómo va a ser el tema, cómo es para poder asistir a la gente con ese tema de la BTV en los talleres. Eso todavía no está bien claro. Son puntos que todavía faltan aclarar bastante, pero como te digo, la verdad me parece perfecto.
0: Genial, Adrián, nos encantó escucharte. Te mando un abrazo grande.
1: Buenísimo, saludos a todos.
0: Saludos, es Adrián Pizano, que es mecánico y además influencer. Son muy influencers los mecánicos.
2: Absolutamente.
0: Realidad, ¿no? ¿Cierto? De cada cual. ¿Usted maneja China?
2: Claro.
3: Sí, sé manejar.
0: Sí, muy bien.
3: Se
0: bueno, usted también puede
3: venir.
0: Pero
3: no,
0: usted, Rodrigo,
3: auto
0: también maneja.
4: Yo manejo, sí.
0: Maneja y usted también maneja.
2: Intento.
0: Sí.
2: Sí,
0: tal cual.
2: Sí, ya, ¿cómo intento?
0: Sí, ya sabe.
2: No, la ya sabe.
0: No.
2: ¿Por qué no? Cuéntenlo.
0: No podemos. ¿Cómo? Ahora lo contamos
2: intento
0: en el
2: claro.
0: Lo vamos a contar en el corte.
3: Hay algunos que están haciendo poner colorada cada
0: claro,
3: cosa.
0: Cada cosa
4: chana.
3: Estoy haciendo el programa.
2: Hay algunos.
3: Sin mirarlo, estoy haciendo el programa de
0: lo vamos a contar en el corte y vos no lo pongas en el aire porque va a ser el corte. Perfecto, 17 minutos de las 9 de la mañana.
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0: 19 minutos de las 9 de la mañana es la hora de Mariana Gilabor. Muy buen día, bienvenida, ¿cómo le va?
1: Muy bien, buen día para todos.
2: Buen día.
1: Bueno, traigo amor, traigo mucho amor.
0: No me traiga Tim Payne, que no, realmente no estuvo a la altura de las
1: circunstancias. No estuvo a la altura de las circunstancias, pero no importa. Eso, amor, les traigo amor.
3: Mucho amor.
1: Amor, amor, mucho amor.
0: Este otro monstruo que dejó de dar miedo, ¿no es cierto? Sí.
1: Y bueno, bueno,
3: ¿y qué
1: cuento? Te cuento, ya recuerdan que hablamos de esta serie Vertical, donde participan Wanda Nara, Maxi López, se vio un beso, si quieren vamos a hacer un pequeño...
0: ¿Entre ellos?
1: Escuchemos un poquito cómo fue la situación, cómo fue la escena además. Música, se acercan. ¿Y se ve?
0: Ah, esto es...
1: Yo te voy contando, ¿no? ahora hay un remate a esto, ¿no?
3: Se besan. ¡Y corten! ¡Bravo! ¡Qué beso!
1: ¡Qué beso! Esto pasa en la escena, ¿no? Ah. Ellos se besan. Mientras va la musiquita, se ve un beso apasionado.
0: A Fernanda Eras no le divierte.
1: Lo cierto...
2: Se mataban por los chicos hace...
1: Tranquila, no te alteres. No te alteres porque la realidad es que por contrato...
2: Sí. ¿Qué pasó?
1: Por guión estaba escrito que este beso estaba generado por inteligencia artificial.
0: Y entonces,
1: yo quiero que lo busquen, que lo vean, porque verdaderamente es increíble.
0: Yo no la vi porque no la puedo ver.
2: ¿Por qué no la
1: podés ver?
2: ¿No la tolerás?
1: La ves, se ve en la tele y se ve en redes.
3: Quedó muy genial.
0: Es que no la puedo ver, porque usted me dijo que la tengo que ver en vertical.
1: No, se ve en la tele. Bueno,
0: así la verdad. Una novela de
1: eso es un hombre con una que tenés actividad física,
0: pero
1: encima
0: no
1: cómo no te va a salir
0: vertical.
1: Pero sí, si tenés fuerza en brazos.
0: Pero para ver eso, ¿cuánto dura?
1: Nada, 30 segundos.
0: Bueno, espera que ahora pruebe.
1: La escena vertical. Bueno,
0: claro,
1: se llama
0: vertical porque está grabada como por
1: la celular. Claro, está hecho,
0: ¿no?
1: Justamente para redes, claro, para el formato vertical. Triángulo amoroso, no hay beso real. Maxi López puso esa condición porque no quería tener inconvenientes
2: con
1: su pareja actual,
2: claro,
1: que es Daniela Christensen, claro, que así se llama. Bueno, esto por un lado, ¿no? Pero seguimos hablando de amor. Mirá, nos musicaliza hasta...
0: Me acuerdo de ese casamiento que se transmitía casi en directo, el de Wanda Nara, ¿se acuerdan?
2: Ni que fuera el de la Claudia con el 10.
0: Por ejemplo.
1: Todos, claro.
0: Sí, fue impresionante.
1: Ese fue, sí, en el Sanssouci, en el Palacio.
0: El de la Claudia Schiffer parecía. No sé, el de la nuestra, Claudia Schiffer.
1: No,
0: ¿cómo era?
1: Valeria Massa.
0: El de Valeria Massa con la gorra.
2: ¿No? La galera.
1: Estuvo bien igual. Había que equiparar eso.
0: ¿Ah, vos decís que era por eso?
2: Sí,
0: por
2: la
0: le
2: duda.
0: Zapatos. Ahora quedó ridículo todo este ridículo con la galera. Decimos.
1: A nadie le importa nada.
2: Pero era para,
0: está en el imaginario colectivo. Me había el jarrón de Coppola y en segundo lugar la galera de Gravier.
2: Para llegar a la altura de Valeria.
1: Mirá, el que no sabe nada sabe hasta el nombre de Gravier.
0: Pero escuchame.
1: Pero cae solito.
0: Espere que se me va el personaje. Me voy
1: para que te vas de personaje. Bueno, Graciela Alfano hizo un comentario en sus redes diciendo que ella tiene un secreto en la montaña.
0: Ah.
1: Entonces empezaron a vincularla con Benjamín Vicuña, que está haciendo El secreto de la montaña. Bien lo que dijiste.
0: La verdad viene por el otro lado, claro.
2: No es el único por lo que actúa ahí.
1: No. ¿Pero por qué lo vincula?
0: Viene por la película, debe ser una chica la que besó, ¿o no?
1: No, ella hace una aclaración. ¿Quieren escuchar lo que ella aclara? Y después les digo el porqué de esta vinculación.
0: Sí,
1: vamos
0: sí.
1: a escuchar lo que dice Graciela.
4: Hola, gente adorada. Bueno, les quiero decir que yo con el señor Benjamín Vicuña no tengo nada, nada de nada, ni pasó ni pasará. Y el chiste del secreto de la montaña, señores, van a tener que ir a verlo de nuevo, porque el secreto de la montaña es entre dos personas del mismo sexo.
0: Bueno, por eso.
4: Y Benjamín Vicuña y yo tenemos el mismo sexo.
1: No,
4: o sea, tendrían que estar buscando una pareja del mismo sexo mío. No, con Benjamín Vicuña.
0: Pero tenía razón entonces, la interpretación que hacían.
1: La interpretación que hacían tiene que ver también por una entrevista que ella dio en su momento a Moria Kazán. Fue muy larga, muy extensa, hace como 2 meses de esto, un poco más. Ella en una bikini fucsia, así fluorescente, casi radiactiva, podría decirte.
0: Porque ella
1: hablando
0: está más,
1: de.
0: Es más linda que Moria.
1: Está
0: ¿no?
1: divina. Está divina, pero Moria le encanta. Bueno, donde ella dijo que sus permitidos serían, por un lado, Evangelina Anderson y Benjamín Vicuña.
0: Ah.
1: Evangelina Anderson y Benjamín Vicuña. De ahí que empezaron a entrelazar de que si había algo. Bueno, ya lo desmintió.
2: No aclares, pero que ocurre, no hay vicuñación.
1: No hay vicuñación, no hay nada, chicos. El amor en esta sección no funcionó nada. No, el beso no es real. No es real. Y no pasa nada, no. Por lo menos con todo lo que les traje.
0: Nos dejás un metamensaje muy horrible.
1: Y bueno, no, es esa la idea.
0: No, el amor no existe.
1: No existe.
0: Y no se puede creer.
1: No, no sirve para nada. Todo es un horror. Coincido tanto con vos.
0: ¿Ves? Otra vez que coincide. Mira, ya
2: terrible.
0: Como
2: son dos días seguidos.
0: Dos veces y la fecha
1: bueno,
0: cumpleaños.
1: Mañana lo rompo. Mañana rompo este...
0: Descoincidamos, por favor.
1: Este Alcoyano Alcoyano. Sí, ¿te acordás de eso?
0: Sí, me acuerdo.
2: Okay. Todos.
1: Por las dos.
0: Alcoyano Alcoyano era... Y que iba por un...
1: Verugo. Claro, Verugo decía, Carambola. Daban vueltas las plaquitas.
0: Atrévase a soñar. Claro. Porque los sueños son.
2: Pero aquí...
0: Y al final...
2: Pero aquí... Se hacen realidad.
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0: bien, María Fernanda, eras nuestros oyentes y tenés hablábamos de películas, más sobre películas.
1: Sí, películas infantiles, en realidad películas que son para un público infantil, pero las consumimos todos. Se va a estrenar Toy Story 5, pero ¿qué pasa? Hay polémica antes de
0: mirá vos, estreno. Toy Story 5, que no iban a hacer más Toy Story, sí, que Disney dijo durante la gestión del CEO anterior... no vamos a seguir sacándole jugo a las franquicias que existen, vamos a ir por lo nuevo. Fracaso lo nuevo, fracaso relativo, sí. Digo, y terminaron abrevando otra vez en las historias conocidas.
1: Historias conocidas, pero historias que nos hacen reflexionar.
0: Si a este le habían hecho tirar los juguetes, ya claro. Estaba, ya se había ido.
1: Tal cual. ¿Y qué es lo que se introduce ahora en esta Toy Story? Las tablets, los celulares.
2: Claro.
1: Entonces, que los chicos dicen que los juguetes se quedan anonadados porque los chicos miran el tiempo una pantalla azul y no entienden, bajan la mirada los chicos, están todo el tiempo mirando hacia abajo y es que en realidad están mirando los celulares.
0: Ah, bueno, es interesante. Sí. ¿Y los celulares tienen vida también? No.
1: Los celulares tienen vida, sí, es una ranita.
0: Ah, y compiten entre ellos.
1: Exacto, sí, va a ser una rana en forma de tablet que tiene su nombre y todo. Y pará, y que acá los argentinos vamos a posicionarnos. Mira. Porque se acuerdan que Tom Hanks es el que pone la voz a uno de los personajes. Uh-huh. Pero también en los personajes cuando tienen
0: la voz. ¿A cuál persona se ponía? Ni idea.
1: Creo que al...
0: ¿De Toy Story?
1: Sí, de Toy Story. Mira. Sí, al principal. Los argentinos vamos a tener representación cuando... Lo estoy haciendo pensar.
0: A ver.
1: Con Bizarrap. Que Bizarrap va a poner la voz a uno de los personajes y otro que este no te va a gustar, pero bueno, no importa, Bugs Bunny.
0: Ah, ¿también?
1: Va a poner voz también
0: a otro de los conejo.
1: No sé a quién van a interpretar cada uno, pero bueno, van a estar representando entonces a los países con las voces. Después cuando las vemos decimos, ay, a ver si se parece.
0: De los primeros éxitos de Pixar, ¿no es cierto?
2: Sí, sí, claro, en Infinity más allá. Sí, claro,
1: sí, totalmente. Así que esto va a ser para las vacaciones de invierno nuestro.
0: Así era, Buzz Lightyear, ¿no?
2: Está bueno porque, digo, está bueno la vuelta de tuerca argumental que le encontraron, claro que ¿no? Sí, para, claro. Para que la historia siga viva.
0: Sí, eso mismo, va acompañando de alguna manera la actualidad.
2: Hay que ver el contenido.
0: Primero acompañó el crecimiento, claro. El chico fue hasta la universidad, exacto. Tiró los juguetes, etcétera, y ahora eso. Lo que fue, me parece un fracaso, fue el spin-off ese de vas la idea solo.
1: Ah, sí.
0: Bueno,
1: sí,
0: no. 30 minutos ya de las 9 de la mañana.
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4: 9 de la mañana, 30 minutos en la República Argentina. A pocos días del Mundial, premian a Leo Messi como el más exitoso de todos los tiempos. Santiago Lucía.
5: Lionel Messi recibió un nuevo reconocimiento. Desde España es el premio Princesa de Asturias de los Deportes 2026 por ser el futbolista más exitoso de la historia. El premio lo recibirá el 23 de octubre en Oviedo. Messi protagonizó una de las etapas más gloriosas en la historia del Barcelona y del fútbol europeo, con 35 trofeos entre 2005 y 2021, destacando su liderazgo dentro del campo, su capacidad de desequilibrio y su visión del juego. Eso es lo que esgrimió el jurado para darle esta distinción al capitán del seleccionado argentino.
4: Destacan los cambios en la BTV, Mariel Ríos.
6: A raíz de los cambios en la normativa sobre la verificación técnica vehicular, los talleres de la zona de Warnes en la ciudad de Buenos Aires manifiestan que les falta equipamiento, pero que la medida es positiva.
7: Está buenísimo porque los clientes o la gente, el usuario, puede determinar en el momento que quiera ir a un taller sin sacar un turno previo, el trastorno que lleva todo eso, y llegar a un lugar de confianza y hacerla. Estaría bárbaro. Lo que pasa es que yo tendría que llegar a tener los elementos como para cumplimentar toda esa ordenanza, como para que se pueda realizar el trabajo que hace falta para la seguridad del automóvil.
4: Incendio en Villa Lugano, Mira Mariotto.
8: Los bomberos continúan trabajando en el barrio porteño de Villa Lugano, donde se incendió una casilla que estaba en un terreno baldío en la esquina de Lisandro de la Torre y Fernández de la Cruz. Este lugar también tenía autos abandonados y materiales de construcción en desuso. El hombre de esta vivienda fue trasladado al hospital Cecilia Grierson y una mujer vecina del lugar fue atendida en este sitio por el humo que inhaló cuando estaba a pleno el incendio.
4: En Buenos Aires la temperatura 15 grados, la humedad 81%, cielo parcialmente nublado.
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0: Bueno, muy bien, 33 minutos de las 9 de la mañana ahora. Seguimos haciendo primer round. ¿Hasta qué hora, Chinita?
2: Hasta las 10 de la mañana.
0: Hasta las 10 de la mañana. O sea, ¿cuántos minutos faltan?
2: Faltan exactamente 26.
0: 26 minutos, muy
2: y
0: bien.
2: 26 medio.
0: Y medio. Y estuvo mal. Le ponemos un 5 a la China, ¿no?
1: Un 5, sí,
2: sí,
1: totalmente.
2: Sí, yo la aplazo.
1: No estaba en tema.
0: No estaba en tema.
2: No, ¿y dónde estaba? Con otro, y yo sabe dónde estoy.
0: Sí, me imagino.
2: No, estoy analizando expedientes de un documento que me llega acerca del fallo de Barrelier, que les voy a contar en el saldo, les voy a contar algunos detallitos.
0: Dale. Hernán Mundo, muy buen día, bienvenido. ¿Cómo le va?
11: ¿Qué tal, Nicolás? Buen día. Hoy no en Casa de Gobierno, pero a 100 metros de Casa Rosada, muy cerquita, zona céntrica. Aquí tiene su sede la Cámara de Comercio de la República Argentina y se está desarrollando un evento que está a punto de comenzar, que es un seminario de inserción internacional para desarrollo económico con equilibrio territorial. Bueno, Cámara de Comercio con el apoyo del Grupo Banco Mundial y también participa la Universidad de 3 de Febrero, entre otras entidades. Desde ya, bueno, hablar de Cámara de Comercio es hablar de consumo, saber cómo se está moviendo el consumo y después también de algunos dichos que dejaba ayer en el Congreso de IAEF Gabriela Renaudo, ella representante de Visa en la República Argentina, señalando que hay sectores de la población, sectores sobre todo medios y altos, que están consumiendo y que esto está marcando una tendencia creciente, o sea que hay una recuperación del consumo, pero también señalando que hay algún sector de la población, sobre todo sectores medio-bajos, que están todavía algo retraídos. Midiendo rubro por rubro, midiendo las distintas actividades que componen el comercio, lo que nos decía recién, lo vamos a escuchar, Boris Wilson, el señor Boris Wilson, que es economista jefe de la Cámara de Comercio de los Estados de la República Argentina, indicaba y particularizaba que hay sectores que están mostrando recuperación. Después comentamos cuál de ellos en la charla que manteníamos con quien ha hablado como representante de la Cámara de Comercio, recordemos, entidad que preside Mario Grin.
0: Dale.
12: El consumo que medimos nosotros a través del indicador de consumo mostró en los tres primeros meses cierto amesetamiento. Ahora está mostrando un poco más de reactivación. Lo que está pasando en toda la economía, si mirás el desempeño del PBI, es vuelve a un techo que tiene desde 2011. Entonces, la pregunta es si ahora la economía va a perforar ese techo o no. Y eso es lo que hay que mirar de cerca.
13: O sea, no se puede hablar técnicamente de un crecimiento, sino de un rebote, si se compara contra ese parámetro de 2011.
12: En el último dato que tenemos, que es el de abril, sí empieza a mostrar cierto indicador de no rebote, crecimiento, porque la variación interanual dio positiva y la intermensual dio positiva.
11: Matías Bolis Wilson, economista jefe de la Cámara Argentina de Comercio, señalando, y esto lo conversábamos luego de este tramo de audio que poníamos justamente al aire, indumentaria, uno de los sectores que más recuperación está mostrando, apalancado también por el consumo con tarjeta de crédito y en temporada de invierno, y esperan que esto tenga también rebote en otros sectores. Y sobre todo, bueno, desde la Cámara de Comercio señalando, como lo vienen diciendo, que más allá de lo que se ve en las calles, muchas veces con algunas cadenas que van teniendo cierre de algunas sucursales, lo cierto es que hay otras modalidades de consumo y de comercio que se mantienen vigentes y sobre todo que van teniendo más auge, que es por supuesto la vía electrónica. Claro, eso claro. Es lo que remarcan exactamente, que hay otros canales de venta y que la gente se vuelca a comprar de otra manera y de una manera ya tan tradicional.
0: Claramente. Hernán Mundo, muchísimas gracias, que tengas lindo día.
11: Hasta luego.
0: Es Hernán Mundo, corresponsal de Radio Nacional en Casa de Gobierno.
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0: es el mensaje? ¿Cuál es el mensaje acá? La banda.
1: La banda, ah, sí.
0: La banda.
1: Cansas.
0: Cansas. No te cansás vos de hacer estas cosas.
2: No, no te cansas.
0: No te cansas, no te cansas. Ya, tenemos en línea a Agustina Dryden, argentina en Kansas, precisamente. Agustina, Nico Yacoy, equipo Radio Nacional, buen día, gracias por atendernos.
3: Buen día, chicos, ¿cómo están?
0: Bien,
3: ¿todo
0: muy
3: bien?
0: Bien, muy bien, muy bien. Así que en Kansas
3: bien,
0: desde hace...
3: ¡Qué alegría! Estoy acá desde agosto de 2024, que me vine, me mudé, y acá empezó mi vida. Todo, una ciudad hermosa, imagínate.
0: ¡Qué genial!
3: No, un mundo completamente distinto. Yo vengo de Córdoba, ¿viste?
0: Sí, sí, sí.
3: No, la diferencia es abismal.
0: Y ahora, sede del Mundial, además.
3: Cuando me enteré, imagínate. O sea,
0: dijiste.
3: Claro, me vengo a mudar 8.000 kilómetros de distancia y el siguiente Mundial, Estados Unidos. Y dije, bueno, qué bueno, Estados Unidos. No, no, no, el primer partido de Argentina en Kansas City.
0: Claro, claro.
3: Y después, no, claro, y después encima Argentina se hace base. Y digo, ¿qué? O sea, es como que era mucho para ser bueno, era como demasiadas cosas buenas juntas, está bueno.
0: Dijiste este mi momento y te armaste una guía para viajeros hispanoparlantes.
3: Tal cual. Sí. Y encima yo, emprendedora, viste, familia de emprendedores, yo mentalidad, arrancamos, dije, hay que hacer algo, le digo a mi esposo, me dice, hay que hacer algo ya, me dice. Bueno, le digo, vendamos nuestra propia línea de yerba y mates.
0: Ah, bueno. Ah.
3: Así que estamos emprendiendo en el medio de todo este movimiento, documentando toda la ciudad desde febrero, que ya lo vengo haciendo.
0: Ajá.
3: Y esto de la yerba que surgió hace un mes, entonces estamos moviendo todo, viste, rápido, rápido.
0: O sea que recibís yerba y le pones el sello Dryden, ¿cómo es el tema?
3: Lo importo desde Misiones de Argentina, un chico de acá que se enamoró de la cultura y él ya hace todo este proceso de la importación que le tomó años. Y yo lo encontré y dije, esto es una señal, o sea, si no puede ser que se esté dando todo así, está tan bien, ¿viste?
0: Así como, que te vas a vender yerba.
3: Me voy a vender yerba y ya me traje mates de Entre Ríos, me traje 20, como para ver qué sale.
0: Ah, bueno, bien.
3: Una locura, sí, sí, así todo, así, así tal cual.
0: Che, y estás un poco, bueno, ¿seguiste más o menos la llegada de la selección? ¿Están cerca o lejos del lugar
3: locura,
0: donde están?
3: Qué locura, yo te digo. Llegó la selección argentina y fue como que levantaste una piedra y salieron de la nada 80 argentinos.
0: Claro.
3: Que yo digo, ¿dónde estaba toda esta gente? Digo, hace dos años que lo vengo buscando.
0: ¿Ya armaste el grupo de WhatsApp, sí, argentinos, claro, en Kansas, o no?
3: Ya hay un grupo de WhatsApp que tiene más de 100 personas.
0: Ah, mira,
3: y acá nos vamos informando, vamos allá, vamos acá, nos juntamos acá, vayamos a hacer esto acá, todo. Está muy buena la llegada de los chicos, movilizó toda la ciudad,
0: claro,
3: imagínate.
0: Claro.
3: Los familiares y los amigos de mi esposo que tienen Instagram de la nada empezaron a ver todos estos videos de los hinchas argentinos.
0: ¿De dónde la sacaste? Claro, porque vos, Agustina, claro, que conociste a tu marido norteamericano haciendo trekking acá en la Patagonia.
3: Exactamente, en el Chaltén.
1: Entonces,
3: para él era también todo una novedad, ¿viste? Una cultura nueva, todo un país completamente nuevo, todo.
1: Claro.
0: Mirá vos, si te encontró ahí en el camino y bueno.
3: Y me encontró.
1: Oh, ahí,
0: ahí te perdemos un poquito, Agustina.
4: Ahí. ¿Se puede entrar ahí con termos y mate a los estadios?
0: No sé, va a tener que poner algo con el agua caliente.
4: No importa, pero lo puede vender, igual, es un negocio. Y además seguramente en ese grupo de WhatsApp de argentinos, habría que preguntar, argentinos en Kansas, deben estar pasándose el dato, che, el primer partido lo vamos a entrar al lado.
0: Bueno, yo creo que sí, sino que tienen ticket.
4: ¿Qué menú hacemos? Y ahí va con el mate.
0: Claro.
4: ¿O no?
0: Sí, claro.
4: El mate, la yerba,
0: no, estoy pensando en algo tipo, tiene que vender la yerba a la gente que está ahí.
4: Claro,
0: yendo a ver la selección y qué sé yo. Pero jugar con las ganas de tomar mate, es decir, casi el primer termo te lo vendo con el agua caliente adentro.
4: El primero te lo regalo, el
0: tomate
4: segundo
0: ahora
4: te lo vendo.
0: Mismo el mate.
4: Totalmente. Sí. En esos eventos que se hacen afuera de los estadios.
0: Ah, ¿cómo es que se llaman fanfests?
1: Sí, los fanfests, sí.
4: Eso, ahí, claro.
0: Sí. Ahí es cuando
4: está bueno y con el agua ya caliente, está buenísimo.
0: Eso está, ¿te das cuenta?
4: Ah, ya me dan ganas de ir a hacer
0: vamos
4: negocio.
0: Vamos a patentar eso nosotros.
1: No se puede entrar con mate.
4: No demos más ideas gratis.
1: Ni con termo ni con botella.
0: Porque a mí se me ocurren cosas.
4: El after team, que hagan el after team.
0: El after team, ahí está.
4: Mate.
5: Bueno, ya nos confirma.
4: Es nuestra esa.
5: Que Cremario no se puede entrar con mate.
0: No se puede entrar con mate al estadio.
4: Agustina,
0: ahí te recuperamos.
3: Hola, ahí está, volví. Aunque esté en el primer mundo, viste, el tema de Wi-Fi, muy complicado.
0: ¿Te das cuenta? Para que no pierdas la costumbre.
3: Para que no pierdas la costumbre, qué gracioso. No, bueno, sí, les decía que con toda esta llegada de los chicos se revolucionó todo, imagínate, salimos de todos lados y ahora el fanatismo está creciendo.
0: Tienen una responsabilidad, Agustina, entonces, ustedes, que es empezar ahí el germen de la FanFest, juntar varios argentinos para que
3: la gente... Yo no voy a lavar la camiseta. Voy a usar la misma camiseta de...
0: Está perfecto.
3: Desde hoy que no me la saco, yo voy a dormir con la camiseta.
1: O sea, podemos decir, Agustina, que ya se empieza a vivir el clima mundialista ahí.
3: Sí, muy, muy fuerte. Y encima imagínate que llegaron estos tres chicos en bicicleta. Claro. Nadie entiende nada. ¿Cómo que en bicicleta cuando un avión tarda 12 horas en llegar a Buenos Aires y estos llegaron en bicicleta?
0: Claro, no, claro, claro.
1: Hay muchas historias que te vas a encontrar ahí,
3: Imagínate, yo estoy lista para documentar todo e ir al momento donde pase todo y ir contándoles a ustedes también como para que todos estemos al día.
0: Bueno, sonaste porque ahora nos vamos a tomar en serio esto que acabas de decir, Agustina,
3: sí,
0: como buenos argentinos que somos.
3: Por favor.
1: Artista exclusiva.
0: Serás nuestra, claro, nuestra movilera en Kansas. Sí. Che, ¿y cómo planeas el partido? ¿Lo vas a ir a ver? ¿Lo ven? Mirá, ¿se juntan a verlo? ¿Tenés ticket?
3: Vamos a hacer todo una... Es porque esto empieza días antes, ¿viste? El 14 vamos a ir un banderazo al restaurante Los Hornos, que es el único restaurante 100% argentino aquí en Kansas City.
0: Muy bien, vamos anotando, 14.
3: Ahí arranca el primer banderazo, va a haber mucha gente. Sí. Al otro día, 24 horas después, hacemos otro banderazo.
0: Así me
3: gusta. Que vamos a ir a un parque que se llama Mir Park, aquí en Kansas City.
0: Bien.
3: El día 16 es el partido. Nosotros, ¿qué pasa? Viene mi hermano, mi papá. Vienen mis suegros, somos nosotros dos con mi esposo, y tengo amistades también que vienen, vamos a ir todos al FanFest.
0: Así todos. Me gusta. O sea, ¿todos tienen ticket para el partido? No, ¿lo ven desde el FanFest?
3: Para el partido no, lo vamos a ir a ver desde el FanFest.
0: Perfecto.
3: Para mí,
0: mejor.
3: No sabe todo lo que están haciendo en la FanFest, no sabe lo que se ve. Yo estoy a 5 minutos. Están levantando unas luces, un escenario... Unos están, no, se están repreparando. Nunca vi algo así en mi vida, es la primera vez.
0: ¿Eso lo organiza, cómo es el tema? ¿Lo organiza la FIFA, lo organizan los organizadores del Mundial? ¿Por qué es FanFest de fan de cualquier equipo? ¿O es el FanFest de Argentina?
3: Sí.
1: En realidad es del partido.
3: Sí, es de FIFA, sobre FIFA. Todos los partidos.
1: Partido,
3: y el 16 supongo que va a ser exclusivamente rodeado, plagado de argentinos.
0: Bueno, es responsabilidad de ustedes, Agustina. Tendrás mucho que ver en eso. Más vale que lo lleguen.
3: Uf.
4: ¿Y tu marido por qué hincha?
3: Un megáfono, me parece.
4: Por Argentina lo hacemos hinchar, y si no, te duerma en el sillón.
1: Claro.
3: No, si no, no, duerme afuera.
1: Duerme afuera, claro.
0: Ponele una
3: camiseta. No, duerme.
0: Ponele una camiseta a él también.
3: No, sí, esa tiene, esa se compró. Compró uno, me dice, pero me gusta más la que es vintage, me dice, la que es de Messi.
0: Ah, claro.
3: Bueno, le digo, dale. Bueno, encima quiere elegir. No, me encanta. No,
0: es increíble. Está muy bien.
3: Está re involucrado, sí, no, le encanta. Le encanta la pasión y ahora que lo está viendo en vida propia.
0: Claro.
3: Ahora que realmente lo ve, que está viendo todos estos videos en Instagram de gente que publica, todos los noticieros, todos los periodistas que han venido de Argentina. Son muchos, la verdad.
0: Ahora decirle, me sacaron de Radio Nacional. ¿Cómo será que están fanatizados?
3: Claro, y él me mira y me dice, che, pero vos leíste los comentarios también. O sea, hay gente hinchando de
0: claro,
3: obviamente,
0: claro.
3: Pero,
4: no entiende.
3: Pero como gritando, es como que gritan en los comentarios.
0: Claro,
3: no entiende, dice, claro. Wow. Bueno. Es como que está un poco nervioso, siento como que tiene miedo si nos pasa algo, no sé.
0: No, yo lo que te digo es que va a ser una prueba, porque si superan esto como matrimonio, entonces todo va a estar bien, Agustina.
3: Exactamente.
0: Sí,
3: ay, qué gracioso, no, pero está muy bueno, se está súper disfrutando. Quizás que la gente de acá todavía no cayó, pero los argentinos ya estamos adelante, entonces eso se siente, claro, eso ya se siente. Me encantaría empezar a ver más argentinos, todavía estamos a un par de días, ¿no? Así que creo que ya esta semana o la otra ya va a estar llegando la gente, pero yo ya me propuse salir afuera con la camiseta y yo creo que todos estamos haciendo lo mismo y por ahí ves argentinos.
0: Por supuesto que hay que colonizar ahí, hay que colonizar, sí.
3: Olvídate.
0: Total.
3: Todos están yendo más al hotel, como que se sientan. Escúchame esto, el plan es ir con una reposera a tomar mates al frente del hotel de los chicos.
0: Claro. Bueno, es que sí, claro.
3: Ese es el plan.
0: Es que
3: y te plantás ahí.
1: Y el estadio es espectacular, ya, más de 70 y pico de miles de espectadores.
3: Tuve la oportunidad, sí.
0: Mira.
3: creo que son 76.000, una locura. Yo tuve la oportunidad de ir dos veces, dos secciones distintas. La vista que tenés en ese estadio, ¿sabes qué es diferente? Por ejemplo, que yo puedo comparar con la cancha de Taller, que a donde voy en Córdoba, que la cancha está mucho más cerca. O sea, los jugadores están más cerca tuyo. En la cancha de Taller, creo que como que la cancha está muy al medio, está muy lejos.
0: Acá hay en de Belgrano, me he enojado con lo que estás diciendo.
1: Tenemos un hincha de pirata acá, un hincha de Belgrano.
3: Decile,
4: que es del streaming, además.
3: De Belgrano, que renuncie.
0: Ay, está así de siempre. Che, Agus, te agradezco un montonazo por la charla, que se me acaba el programa, pero te volvemos a joder en cualquier momento.
3: Por favor, mil perdón por el problema de conexión.
0: No,
3: que tengan
0: pasa
3: buen día,
0: nada.
3: Chicos.
0: Abrazo grandote.
3: Que disfruten, nos vemos. Estamos en contacto. Chao, chao.
0: Es Agustina Dryden, Argentina en Kansas.
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0: Bueno, muy bien, nos ponemos a vender lo que nos queda, ¿no es cierto? Andrea China Valdivieso.
4: Vendemos lo que nos queda, te contamos muy temprano acerca de este anillo que rodeaba a Claudio Barrelier y que le permitía justamente, en un anillo exterior que le permitía ser quien era y ejercer la violencia que ejercía, sostenido básicamente por mujeres. Hasta ahora no hay ni un hombre en la mira de la justicia como cómplice de Claudio Barrelier, quien ultima a una menor de edad en su propia casa, en su propia habitación, y luego se deshace del cuerpo, para decirlo de una manera elegante, y ya no seguir ahondando en lo que sabemos que le hizo ese cuerpo. Lo cierto es que una de sus amantes está próxima a ser detenida por entorpecer la investigación, y eso lo detalló ayer Gabriel Vega en la conferencia de prensa. Lo cierto es que también hay un circuito externo que le permitió. ¿Y qué es lo que conseguí? Conseguí el fallo del juez Iván Rodríguez, que ayer nos contaba la colega de Córdoba, le fue frenada su nuevo puesto, le fue frenado su nuevo puesto en
0: sí, había una suerte de promoción, efectivamente.
4: En el servicio penitenciario.
0: Como segundo del servicio penitenciario, y no va a pasar.
4: El fallo por el que le dio libertad a Claudio Gabriel Barrelier después de 20 días detenido por privación ilegítima de la libertad, y no consideró elementos, Iván Rodríguez en ese momento, para un abuso sexual en grado de tentativa, después de una mujer desnuda saliendo de esa misma casa, le impuso una fianza de 10 millones de pesos. Y acá el dato, por eso estaba libre. Dato es que hubo una colecta para pagar esa fianza, y una de quienes propició la promoción de esa colecta, ¿sabes quién fue, Nico?
0: ¿Quién fue?
4: Melisa Heredia, la mamá de Agostina, de Agostina Vega. Digo, si hay horror tras el horror para esa mujer, es haber juntado la plata para sacar de la cárcel a quien sería hoy acusado del asesinato de su hija, y además fijar un domicilio, ir una vez por mes a la fiscalía, cosa que no se controló, y también que haga un tratamiento por su adicción a las drogas.
0: Entonces,
4: que tampoco
0: ponele que no podamos cuestionarle el criterio por el cual lo soltó, pero sí es objetivamente cuestionable que no veló por el cumplimiento de las normas que él mismo puso para
4: como condición para esa libertad condicional.
0: La libertad.
4: Entonces no se controló eso, la municipalidad tampoco lo hizo.
0: Eso no es juzgarlo por su... ellos no fallan, sino que dictaminan, pero no es juzgarlo por su dictamen.
4: Hay un ritual, hubo un ritual con todas y cada una de sus víctimas que terminó en la muerte de Agustina Vega.
0: Alejandra Gallo.
7: Lo habíamos dicho también, Nico, se empiezan a conocer las primeras mediciones de inflación de mayo, como la de la Fundación Libertad y Progreso, que le dio 2,1%. Sustancialmente por debajo de la última medición oficial del INDEC. Hay dos elementos a tener en cuenta. Según este informe, lo que revela el comunicado es, y resulta llamativo, explica esta baja sustancial, según esta medición, que el shock que se temía por el impacto de la suba del crudo en los combustibles no tuvo el impacto álgido que se esperaba en los precios domésticos. Sin embargo, lo que sí sostuvo Esta inflación por arriba del 2% fue la suba en alimentos y bebidas. Un rubro que estuvo por encima, según esta medición de Libertad y Progreso, del promedio en torno al 3%. Esto sí le pone una luz amarilla a lo que pasa en junio.
0: Rodrigo Ruiz.
1: Nico, amistosos preparatorios para el Mundial. Ayer Haití, que es rival de Brasil en el Mundial, goleó a Nueva Zelanda, a la Nueva Zelanda de Tim Payne, 4-0. Marruecos, también del mismo grupo de Brasil, goleó 4-0 a Madagascar. Hoy recordamos que hay un amistoso importante a las 15:45, Países Bajos, Argelia. Argelia es nuestro rival del debut, el debut del próximo 16 ante Argentina. Y si hablamos de Argentina, por supuesto, estaremos atentos a eso de las 7 de la tarde. Reiteramos el primer entrenamiento abierto para la prensa, en donde se podrán ver las imágenes de la práctica. Esperemos verlo a Messi, ¿sí? Dentro del campo de juego.
0: María Fernanda Eiras.
5: Rápidamente decir que hoy es el día de el inmigrante italiano, así que saludamos a todos
0: los italianos que somos un poco.
5: Pero por
1: sí, saca la vuelta, ¿no?
5: En honor al natalicio del general Manuel Belgrano, creador de nuestra bandera, porque era hijo de un inmigrante genovés.
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9: El técnico brasileño Carlos Alberto Parreira es el entrenador con más mundiales dirigidos, con 6 participaciones. Fue el técnico de Kuwait en España 1982, el técnico de Emiratos Árabes Unidos en Italia 1990, también dirigió a su selección Brasil en 1994 en los Estados Unidos, Copa del Mundo que consagró a la canarinha, y también a Brasil en 2006 en el Mundial de Alemania. Además, fue el técnico de Arabia Saudita en Francia 1998 y en Sudáfrica 2010.
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11: Borracho, ¿a qué hora llegaste? A las 3:05, mi amor. ¿Qué 3:05? Si era las 8. Y bueno, 3:05, ¿cuánto es?
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0: Adrián Corol, muy buen día.
12: Buen día. ¿Cómo va eso? Pero muy bien, muy contento, muy atento. En estos días estaba preparando una actividad en la cual hay un momento donde nos preguntamos y corroboramos los poderes telepáticos que tienen nuestros teléfonos celulares.
0: Pero yo estoy convencido. Estoy convencido.
12: ¿Cómo hace? Sí, primero era, ¿nos escucha?
0: Eso está claro.
12: Eso es lo primero.
0: Eso está claro.
12: Después
0: pero
12: era,
0: ¿sabe lo que
12: pensamos?
0: ¿Sabe lo que pensamos? Sí, sabe lo que pensamos.
12: ¿Cómo hace? Y después cuando dijeron nos escucha,
7: ¿no? Sí, claro.
12: Hay algunas... Sí, sí. Aún cuando vos haces todo para que no te escuche... Te escucha, pero no es de ahí donde adivina lo que pensamos. No es
0: yo
12: que
0: tengo las luces atadas al sistema que tipo que llegó a mi casa, pero
12: me hablar,
0: luces
12: de otro lugar. Bueno, desde que vos decís Siri o OK Google,
0: bueno,
12: ya
0: lo
12: tú
0: mismo,
12: sabes.
0: Pero descubrís el poder que tiene. Yo estoy en una punta, no es que esté en una casa enorme, pero no importa, estoy en una punta y el teléfono en la habitación y le digo, che, prendeme la luz de tal lugar o armame la luz tipo... Y me escucha y lo hace. O sea, está escuchando, tiene la potencia para escucharte.
12: Tiene buena escucha. De todas maneras, De todas maneras, no es que nos están escuchando todo el tiempo. Imagínate lo que sería la cantidad de datos de batería, claro, y todo. 24 por 24, no somos ni tan importantes, ni tanto procesamiento puede hacer las máquinas. Hay algunas cuestiones que sí pueden escuchar. Les voy a...
0: Pero igual yo quiero volver al otro porque digo que te sabe lo que lee.
12: Yo les voy a hacer un...
0: Que te lee el cerebro. ¿No será porque...? Yo llegué a una conclusión.
12: A ver.
0: Que es que indudablemente dejamos huella en los algoritmos.
12: Se llama huella. La palabra es huella.
0: De lo que estamos en, lo que tenemos en el inconsciente.
12: La palabra es huella. La palabra es huella. La palabra... tiene algo que ver también con lo predictivo. Ajá. La palabra,
0: pero
12: tiene,
0: no
12: algo...
0: son las ondas cerebrales, están siendo leídas por el cosmos, que hay estudios que avanzan en eso.
12: Sí, de hecho ya hay desarrollo de Meta
0: que
12: al
0: por
12: respecto. Y hablando de Meta y de otras empresas que son las que más o menos, no te olvides que el WhatsApp uno
0: Meta
12: sí le graba,
0: uno
12: le deja audios al WhatsApp, sí, algunos a ChatGPT. Y otra cosa muy interesante es que hay algunas aplicaciones que saben que en este momento, por ejemplo, los cuatro que estamos acá estamos a determinada distancia en un mismo lugar y en un mismo seguramente router o celda. Entonces,
0: ay,
12: nos puede,
0: claro,
12: vincular.
0: Claro, claro que nos está
12: vinculando. Los invito, los...
7: Uy,
12: invito.
7: Me da miedo.
12: Los invito.
7: ¿A dónde?
12: No, después vamos a contar hoy un poco en el programa dos o tres cosas fáciles para que la gente revise sus actividades y sus privacidades. Myactivity.google.com. A ver si a ver qué encuentran cada uno ahí. Entren a su teléfono. Myactivity, de mi actividad. Y el susto que te diste es por la parte de la línea de tiempo, me imagino, de los lugares donde vas y el tiempo que estás en cada lugar.
0: No, es
12: o las búsquedas.
0: No, es porque abajo de mi casa, en el edificio de al lado, había un local de mala, ya cerró, pero un local de mala procedencia.
12: ¿Y cerró y vos te pones mal?
0: De mala procedencia, no es de mala procedencia.
12: ¿Por qué lo cerraste?
0: Un local, digamos, donde se
7: iba
0: mal.
12: ¿Y por qué lo cerraste?
0: Lo pongo a googlear y entonces aparecía, Nico estuvo en...
7: No,
0: yo estaba en el balcón de mi casa, donde no estuve ahí.
12: Lo peor es que ahora...
0: Andá a explicar, ahora te cuento cómo se llamaba el lugar.
12: Y cuando creía que estaba a salvo de eso, empezó a aparecer Nico estuvo en Maipú 555. ¡Chao!
0: Como al pianista del cabaret. Hasta mañana, Dios mediante, hablar.
5: 7 de la mañana.
0: Chau, chau.
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14: 10 de la mañana en la República Argentina. Los talleres podrán realizar la BTV luego de los cambios que dispuso el Gobierno Nacional. Serán habilitados tras cumplir con requisitos técnicos. En diálogo con el programa Primer Round, el mecánico de La Matanza, Adrián Pisano, se manifestó a favor de las modificaciones.
15: Me parece bárbaro el tema de que podamos tener la oportunidad de realizar nosotros mismos en nuestros talleres lo que es la BTV, sobre todo por un tema que hay muchas cosas que se les pasa en las plantas de la BTV. Acá en nuestro taller llegan vehículos que por ahí vienen por otra cosa y sin querer descubrimos que tienen algún problema en el tren delantero o algo que vemos. Bueno, los clientes nos cuentan que hacía unos días que habían hecho la BTV, así que bueno, hay cosas que por ahí se les escapa. Pero está bueno la oportunidad de que nosotros los talleristas podamos realizar esa verificación técnica vehicular al detalle y sobre todo que nos pueda generar un ingreso extra más.
14: La Cámara de Diputados debatirá la ley de lobby y el Super Rigi. Uno de los proyectos creará un régimen de transparencia y publicidad de la gestión de intereses y el otro se orientará a captar inversiones de gran escala en sectores excluidos de otras iniciativas similares. Los plenarios de comisiones abordarán en las próximas horas las propuestas impulsadas por el Poder Ejecutivo. La información del deporte con Santiago Lucía.
16: Gimnasia de Comodoro Rivadavia es el segundo finalista de la Liga Nacional de Básquetbol. Anoche derrotó a Ferro 88 a

0: En Río Grande, Tierra del Fuego, donde nos escuchás por AM640, la temperatura es 17 grados 6 décimas, llueve y las tormentas continuarán durante todo el día. En Buenos Aires, la marca actual, 15 grados, la humedad 81%, cielo parcialmente nublado.
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6: Curiosidades que tienen que ver con los mundiales de fútbol. En este caso hablamos del entrenador Vittorio Pozzo, de nacionalidad italiana y que es el único en haber ganado dos mundiales y de manera consecutiva. Vittorio lo hizo posible en los mundiales de 1934, disputado en Italia, y en 1938, disputado en Francia. Ambos conduciendo los destinos de la selección italiana.
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0: Buen miércoles, buena mañana, como arrancamos en la mañana de Radio Nacional desde las 10.07. Hacemos la mañana de Nacional Córdoba hasta las 12.45. En este miércoles 3 de junio, de a poco nos vamos arrancando, sacando todo lo que son los abrigos y encaramos con una mañana muy húmeda todo lo que va a ser una jornada informativa con el equipo periodístico de Radio Nacional en la producción y puesta al aire, Bárbara Arias, Marcelo Oltova Moreira, operación, musicalización, Fernanda Casinelli y Lupe Britos, los compañeros de la planta transmisora que nos están ayudando en todo lo que es la cuestión técnica para que llegue de la mejor manera a sus respectivas radios o por internet, la coordinación general de Gustavo Seriani y aquí en la mesa todo el equipo periodístico que va a ir pasando a lo largo de estas 2 horas 45. Ahora, quien les habla, Facundo Garzamendia, y bien acompañado junto a Franca Chafitela, Pierina Propato y Gerardo Murúa. ¿Cómo están, compañeros?
1: ¿Cómo están? Buen día, buen día.
2: Buen día.
0: ¿Cómo están? ¿Cómo va esa jornada?
2: Muy bien.
0: Estoy viendo una mesa muy diferente en cuanto a la administración de abrigos. Gente con buzo, gente con una bufanda y gente con una

0: campera del gigante. Polo Sur.
1: Lo que pasa, yo voy a explicar, soy yo, Franca, con la campera. Entré a este lugar, estaba helado, me senté.
0: Estaba fresco, sí.
1: Y le dije a Facundo, ¿qué pasa? ¿Se congeló este asiento? Me traje la campera un ratito, ya me la sacaré cuando empiece a girar este programa y empiece a haber calor humano, porque estaba solo vos acá en el estudio.
0: Hubo, sí, un pingüino me abrió la puerta del lugar acá, me dijo, ahí en el iglú te dejo el control remoto del aire acondicionado, prendelo y de a poco anda calefaccionando. Estaba complicado. No sé cómo es la temperatura.
2: La temperatura actual en la ciudad de Córdoba es de 14 grados. La humedad relativa al ambiente es del 82%. El viento sopla del sector este a 8 kilómetros por hora con visibilidad óptima. Una mañana fresquita, ¿no? Lo habíamos dicho, una semana que va a continuar nublada con probabilidad de algunas lloviznas por la mañana, cielo cubierto, por supuesto. No tengo la temperatura máxima a mano, le pido perdón.
0: Bueno, está bien, lo vamos a ir repasando en unos minutos. También nos pueden ir escribiendo.
2: Calienta la computadora.
0: Al 3517-170505, 3517-170505, el mensajero de Radio Nacional. Pero ahora a las 10.09 de la mañana empezamos con los principales títulos de la jornada.
2: El padre de Agostina dijo que Barrelier no actuó solo. Gabriel Vega, junto a sus abogados, realizó una conferencia de prensa en el Hotel King David. Inició pidiendo un minuto de silencio y pidió respeto por la memoria de su hija. También remarcó que está convencido de que hay más gente implicada en el hecho, además del único detenido, Claudio Barrelier. Lo escuchamos.
3: Me contaba parte y yo necesitaba saber la verdad, toda la verdad. Y bueno, yo fui a averiguar por mi parte y bueno, conseguí el número de teléfono y la cuestión que en realidad no estaba en el campillo, estaba en la Zabalía.
4: ¿Le creíste? ¿Qué sensación te quedó?
3: No le creí. No, el tipo de un principio tenía una coartada, por eso yo seguí investigando. Él y la persona que estaba al lado también mentía, porque había una coartada por medio.
4: ¿Crees que debería estar imputada?
3: Sí. Yo creo que sí.
4: ¿Esa
3: sí
4: era la que le decía que tenía
3: sí
4: que decir?
3: Sí, porque cuando yo le empecé a repreguntar cosas, se iba de foco. Cuando yo le empiezo a repreguntar, ella, el hijo de puta, no le puedo nombrar, el hijo de puta este, se iba. Entonces, esta chica se me... Lo volví a centrar.
5: Estamos hablando que ella facilitó y además guiaba la conversación. Ella lo introducía, lo corregía. Entonces hay responsabilidad y queremos que responda y que le imputen. Y se lo hemos pedido al señor fiscal.
0: Marcha a 11 años del primer Ni Una Menos. El reclamo es contra las múltiples violencias machistas y los recientes femicidios de Dulce y Agostina. Habrá movilizaciones en varios puntos del país. En Córdoba, la convocatoria es a partir de las 17 horas en Colón y Cañada. También habrá concentraciones en Tanti, Río Tercero, Capilla del Monte, Cruz del Eje, Valle de Calamuchita y Altagracia.
1: Ricardo Moreno deja su banca en el Consejo Deliberante. El referente de las 62 organizaciones fue cuestionado por la oposición por su relación con el presunto femicida Claudio Barrelier. El intendente Daniel Pacerini ordenó que el secretario Raúl Lacaba concluya su licencia y retome su banca en lugar del abogado penalista. La medida se concretaría el próximo jueves.
2: Corte parcial en Avenida Castro Barros. Se lleva a cabo desde las 10 de la mañana sobre Castro Barros entre Obispo Gutiérrez de Ceballo y Federico Bransen por obras de la empresa Aguas Cordobesas. Los desvíos serán por Francisco Soler hacia Martín García y se retoma nuevamente la Avenida Obispo Gutiérrez de Ceballos. El corte se extenderá por el plazo de una semana.
6: Deportes.
7: Fútbol, la Federación Internacional de Fútbol Asociado confirmó las listas de los 48 equipos para la Copa del Mundo. 1.248 jugadores formarán parte de la Copa Mundial que arrancará el próximo 11 de junio en la Ciudad de México. Cabe destacar que junto con la oficialización de las listas están los números de la delegación argentina, que tendrá como novedades que los jugadores cambiarán varios de los números aún sin respetar las cábalas.
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0: 10:14 de la mañana y se está efectuando en estos momentos un importante operativo en barrio Avellaneda. Allí la policía de la provincia de Córdoba detiene a un hombre que efectuó disparos de escopeta contra niños en el horario de ingreso a clases. Se ha reportado un menor con 2 heridas, uno en la parietal izquierda y un adulto con disparos en el pecho y en el brazo, que fue trasladado al hospital de urgencia. En este momento está desarrollándose el operativo policial, en donde ya han secuestrado cartuchos y marihuana. La persona ha quedado detenida. Esto, recordemos, es información que se está desarrollando en este momento en barrio Avellaneda. Pero seguramente ya con el transcurso de la mañana iremos teniendo mayor precisión sobre qué ha sido lo ocurrido en aquella parte de la ciudad. Pero ayer también, Pepi, hubo novedades respecto a lo que está sucediendo con el caso de Agostina. Hubo una conferencia de prensa ayer tarde.
1: Exactamente, vamos a ir en orden cronológico porque, en primer lugar, recordemos que durante la mañana se realizó un allanamiento en la casa de la madre del único imputado hasta el momento, Claudio Barrelier, justamente por orden del fiscal Raúl Garzón. Ayer se realizó este allanamiento en el domicilio que está ubicado en la esquina Fray José León Torres y Tucumán, donde vive la madre de Barrelier, que habló justamente con la prensa durante el operativo. Lo escuchamos.
2: ¿Usted le sorprendió lo que pasó con su hijo?
3: Sí, por supuesto que sí. ¿Usted? Lo desconozco como hijo, lo desconozco.
4: ¿Usted habló de pedir perdón?
3: Pido perdón a todo el mundo, le pido perdón a la población porque esto me desbordó.
2: ¿Y a la desbordó familia Agustina qué le dice? ¿Se acuerda que ese video que surgió, usted pensaba que era
3: yo
2: su pensaba,
3: yo creía, como ustedes me entienden como madre, yo creía en mi hijo, creía que era mi nieta, pero me defraudó.
1: Hasta allí Viviana, entonces, la madre de Claudio Barrelier, desconociendo lo ocurrido con su hijo. Recordemos también que desde un primer momento ella lo señalaba como una persona absolutamente inocente, creyéndole también a su hijo. Bueno, sus palabras entonces ante la prensa. También quien pudo hablar con la prensa fue la dueña del 4K que utilizó Barrelier para trasladar los restos de Agostina al descampado. Estamos hablando de Soledad, esta mujer que también accedió a hablar con la prensa. Al momento no fueron imputadas ninguna de las dos, pero recordemos que desde la fiscalía no se descarta investigar a todo el entorno. Escuchamos entonces la palabra de Soledad.
5: Como a las 2 le llama el padre de Agostina y él dijo dónde estaba, fue. Y yo la verdad que quería saber más, por eso salí. Me llamó mucho la atención todo lo que él le contó. Y hoy en día analizo, es decir, la firmeza con la que él le hablaba. Él no titubeó en ningún momento. ¿Cómo yo no le voy a creer si, bueno, sabe cómo le contaba las cosas al padre? Él primero le dijo si sabía que su hija había tenido un episodio, que se lo, no lo voy a nombrar a eso ahora. El padre de la nena le pregunta si la mamá, Melissa, lo sabía, a lo que Claudio le contesta, y si lo sabíamos la mitad del equipo, calculo que lo sabía la madre también. La verdad que yo, con la firmeza que habló él, y parece obviamente que parecía verdad todo lo que él decía. Me arrepiento de haberlo conocido, obviamente. Si miran el quilombo que me metió, me arruinó la vida.
1: Hasta allí entonces Soledad, la propietaria de este 4K, que en algún momento tuvo un vínculo con Barrelier. No obstante, continuaban con diálogos y era frecuente entonces el préstamo del vehículo, con lo cual ella se despega y desconoce los fines del uso de dicho vehículo el día del traslado de los restos de Agostina. Ahora sí pasamos a la conferencia de prensa que se realizó en horas de la noche, por parte del padre de Agostina, Gabriel Vega, junto a sus dos abogados, con lo cual, bueno, ellos hablaron con la prensa. En primer lugar, pidieron un minuto de silencio para Agostina y luego respaldó justamente Gabriel el trabajo del fiscal Raúl Garzón. Confirmó que desean que siga frente a la causa y justamente apuntó contra también todo el arco político por el uso que se hizo de este caso para apuntar por cuestiones de política partidaria, ¿no? Por los cruces y demás que hubo entre las distintas fracciones en relación al caso de Agostina, hablando de justamente cómo estaban involucrados por detrás y apuntándose entre en distintos partidos, bueno, cuál era la responsabilidad que tenían en relación al crimen de su hija.
0: Sí, claro, también había dicho que no tuvo tiempo ni siquiera de hacer el duelo, producto de todo esta del uso no solamente político, claro, sino de el manoseo en diferentes medios de comunicación y todo lo que se ha dicho en relación a Agostina y no a quien sería el responsable de su asesinato.
1: Bueno, recordemos que en ese sentido también la pericia de del forense, este informe preliminar, descartan que Agostina hubiera estado embarazada, justamente que fueron algunos de los trascendidos que se dieron en el marco de este caso, el tratamiento periodístico que fue justamente cuestionado por el padre. Por último, apuntó contra todos los responsables, dijo, quiero que caigan todos los responsables, no es solamente Barrelier, puso en cuestionamiento que Barrelier haya actuado solo. Claro. Recordemos que en ese sentido, desde la Fiscalía tampoco se descartan que lo haya hecho justamente solo, por eso la serie de allanamientos que se siguieron realizando. Y desde, al menos, por parte de la Fiscalía de Garzón, tampoco descartan que así se haya sido, con lo cual van a continuar otras líneas investigativas. Por último, criticó la actuación del fiscal Iván Rodríguez. Recordemos, este fiscal que tuvo la primera causa de Barrelier por privación ilegítima de la libertad. Hablábamos ayer al respecto. Iván Rodríguez, que iba a ser uno de los procuradores de la penitenciaría, penitenciario. Bueno, finalmente se dio a conocer, ayer lo comentábamos, la suspensión de esta jura. Y por último, la novedad del desplazamiento de el concejal Ricardo Moreno del Consejo Deliberante. No queda expulsado,
0: no.
1: Sí queda desplazado momentáneamente.
0: Ni expulsado ni renunció, que son algunas de las versiones que empezaron a circular en la tarde. Después se supo de que no, que lo que pasaba es que volvía Raúl Acaba, actual secretario municipal, volvía a ocupar su cargo como concejal titular.
1: Uh-huh, exactamente. Vuelve Raúl Acaba, queda desplazado Ricardo Moreno, no obstante, en este esquema, Moreno podría volver a asumir algún tipo de banca en carácter de suplente.
0: O sea, si el día de mañana renuncia a algún concejal hombre, puede volver a asumir su lugar, podría volver a asumir su lugar Moreno.
1: Uh-huh. Exactamente.
0: Bueno, recordemos que hoy hay una movilización, la familia está llamando a movilizar por Ni Una Menos, pidiendo justicia por Agostina, 11 años ya de la primera movilización que se realizó a nivel país desde el 2015, cuando se comenzó a salir pidiendo justicia por Chiara Páez. Las cifras siguieron siendo alarmantes, son muchísimos los casos, en el 2025 llegaron a ser 253 femicidios registrados, con cifras que han llegado a un tope de 320 por año. Hoy se conocen que hay un femicidio cada 31 horas en Argentina, desde el primer Ni Una Menos hasta la actualidad, y en lo que va del 2026 hubo más de 80 víctimas, 3 travesticidios, transfemicidios y 3 instituciones y 3 investigaciones de suicidio, además de 67 femicidios íntimos. Son 50% el vínculo con el agresor eran parejas, el 20% exparejas, un 15% sin dato y 10% familiares, lo que igual muestra, ¿no?, el vínculo cercano que tienen generalmente los responsables con estos casos de femicidio. Hoy, a partir de las 17 horas, la concentración en Colón y Cañada.
1: Exactamente. A partir de las 17 empieza la concentración en Córdoba capital. Se va a dirigir hacia el Patio Olmos, como habitualmente ocurre, con una lectura de documentos y conclusión de la marcha y demás. Pero también en el interior de la provincia habrá distintas movilizaciones. Por ejemplo, en Tanti la convocatoria es a las 4 de la tarde en la Plaza de la Virgencita. En Altagracia se va a realizar en la Plaza Solares a las 17. En Villa María de Río Seco a las 17 en la Plaza San Martín. En Cruz del Eje la convocatoria en la Plazoleta de la Memoria a las 18. En Río Tercero a las 17 en el Paseo del Riel. En Río Cuarto en Galpón Blanco a las 15:30. En Villa María a las 16 en la Plaza Centenario. En San Marcos Sierras la convocatoria será en la Plaza Cacique Tulián desde las 15. Capilla del Monte a las 16. Y así sigue la larga lista de concentraciones que iremos repasando a lo largo de la mañana.
0: Recordemos que el Ministerio de Educación de Córdoba junto conjunto con la Unión de Educadores de la Provincia de Córdoba, la UPC, el gremio docente, acordaron que tanto docentes como estudiantes podrán retirarse desde las 16 horas para asistir a las movilizaciones por este nuevo aniversario del 3J. Esto se realizó, se confirmó en la jornada de ayer en un memo que sacaron luego de la reunión entre la Junta Ejecutiva de la UPC y el Secretario de Educación de la provincia, Luis Franchi, así que también habrá novedades en este sentido y la libertad de poder movilizarse por parte de toda la comunidad educativa.
6: Son 11 años de la primera marcha Ni Una Menos. Fue a partir de dos femicidios, el de Agostina Vega, que tenía 14 años cuando la mataron, Agostina Vega ahora, ¿no? Nuestra Agostina, y hace justamente 11 años atrás, un caso muy parecido, porque era una adolescente también de 14 años que fue asesinada, en ese caso por su novio. Estamos hablando de Chiara Páez. En el año 2015 ella fue asesinada y enterrada por su femicida en el patio de la casa del propio femicida. Sí. En ese momento, recordemos, hubo una periodista, Marcela Ojeda, que tuiteó. Y que ese tuit fue lo que encendió la chispa para que finalmente se organice el Ni Una Menos. Lo que puso en tuit fue: actrices, políticas, artistas, empresarias, referentes sociales, mujeres, todas, no vamos a levantar la voz, nos están matando. Lo puso con mayúsculas y ese tuit, que hoy ya tiene casi 1 millón de likes y un montón de retweets, es el que encendió en ese momento la llama para que comenzara esa organización entre las mujeres, sobre todo entre las comunicadoras y periodistas, para salir a la calle hace 11 años atrás. Y a pesar de eso, nada ha cambiado, ¿no?
0: Y hay una información de último momento, Ojera, en Instituto, hace 6 minutos nomás salió un comunicado oficial.
7: Sí, señor, Instituto comunica que echa a Claudio Gabriel Barrelier como socio del club. La Comisión de Convivencia se reunió y tomó la decisión de expulsar de por vida a Barrelier como socio de la institución. Además, en un largo comunicado donde defiende los derechos de las mujeres y que aclara que Instituto siempre, a lo largo de su historia, va a apoyar, por supuesto, a esta clase de situaciones, y va a estar en contra y va a estar apoyando a familiares, víctimas, amigos y demás. Pero además cuenta que no tuvo ninguna relación con el club. Cuenta claramente, queremos aclarar, que nunca tuvo ninguna clase de relación con el club, no ha desempeñado funciones institucionales, deportivas ni representativas en el ámbito del Instituto Atlético Central Córdoba. Instituto Atlético Central Córdoba no dará ni un paso atrás en la defensa y promoción de los valores que han forjado su identidad a lo largo de los 107 años de historia. Firma la comisión directiva del Instituto Atlético Central Córdoba. Lo más importante, claro, de este larguísimo comunicado es la expulsión como socio activo del club de Claudio Barrelli.
0: Perfecto, y repasamos, antes de irnos al corte musical, lo que van a hacer los cortes hoy en la ciudad de Córdoba. Ya dijimos, a partir de las 17, esta concentración que va a cortar todo lo que es Avenida General Paz, se va a dirigir la marcha hasta Vélez Sarsfield y Boulevard San Juan. Además, hay otro grupo que, según la municipalidad, se va a movilizar desde Duarte Quirós, esquina Arturo M. Vaz, y unirá con la primera marcha en Vélez Sarsfield hacia el Patio Olmos.
1: Sí, la policía de la provincia y la policía de tránsito municipal van a estar acompañando el recorrido, van a establecer cortes de tránsitos y van a estar ordenando la movilidad vehicular, por lo cual, bueno, se recomienda evitar circular por la zona céntrica, respetar las indicaciones de las autoridades de tránsito y quienes usen el transporte urbano de pasajeros, consultar los recorridos a través de la aplicación Tu Bondi.
0: Perfecto, 10:27, seguimos.

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6: El mundial de 1986, mundial que todos recordamos por la obtención del segundo título para la selección argentina, conducida magistralmente desde lo futbolístico por Diego Armando Maradona. Originalmente se iba a disputar en Colombia, pero debido a problemas económicos y sociales se dio de baja y su lugar lo ocupó México, que también estuvo en duda, ya que un año antes, en 1985, se produjo un terremoto devastador que puso en serio riesgo su organización. Finalmente se llegó a tiempo con los trabajos y el país azteca fue el primero en el continente americano en la historia en organizar dos citas mundiales.
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0: Yo soy la... Ajá. Morocha.
1: La Morocha, Virginia Luque, sonando en Nacional a las 10:33.
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0: Milonga. Parte de la... Para recordar.
1: Escuchamos a Virginia Violeta Mabel Domínguez, más conocida por su nombre artístico, Virginia Luque, quien fue actriz y cantante argentina de tango, fallecía un día como hoy en el 2014. Por eso estábamos escuchando recién a esta versión de La Morocha, siendo la 10:34. 3517-170505, 3517-170505, el teléfono para los mensajes en La Mañana de Nacional Córdoba.

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1: Bueno, y van llegando los mensajes al mensajero del éter público.
2: Sí, al 3517-170505. Acá, por ejemplo, hay una oyente que se comunica, se llama Mavi. Hola, ¿qué tal? Los miércoles me dan tristeza. Porque es mi día más pesado de la semana. Salgo a las 8 de casa y vuelvo a las 21 horas. Pluriempleo, no queda otra.
3: Mi
2: gracias
3: jueves.
2: Por la info de cada mañana. Es tu
1: Mi jueves.
3: Un beso, Mavi.
2: Graciela también se comunica al mensajero de la radio. Ella es de Mendiolaza, escucha siempre el programa y siempre dice que le llama la atención cuando falta alguien en el equipo. Y sí, dice que desde ayer nos la está escuchando a Betina Marengo al aire.
1: Bueno, hay una reestructuración en la mañana de Nacional. Hay unos cambios de tareas que fueron pedidos desde gerencia, la dirección de la radio. Y por eso estamos ahora con esta nueva disposición. Y empezamos, como lo dijimos ayer, ¿no? Empezamos desde las 10 de la mañana y no desde las 9 como los teníamos acostumbrados desde inicio de año. Pero va a estar Betina Marengo, que también el inicio de esta semana se había pedido unos días por razones particulares.
2: También se comunica Rafa al 3517-170505. Y nos manda cariño, solidaridad y demás por estos cambios que se producen en la mañana de Nacional.
1: Perfecto, le mandamos un abrazo también, Rafa, y gracias por seguir acompañando y escuchando los medios públicos. Pero nos quedaba recién, Franca, unas apostillas en relación al Ni Una Menos.
2: Sí, ¿de dónde surge el Ni Una Menos? Dijimos que en el año 2015 fue la primera movilización que comenzó a organizarse en Buenos Aires, que rápidamente se replicó en las ciudades más importantes de la República Argentina y que desde entonces es una marcha que ha ido creciendo. En otros momentos mermó también un poco la convocatoria y se espera que la marcha de hoy en Córdoba particularmente sea muy masiva a partir del asesinato de Agostina Vega de 14 años. Vamos a ver qué sucede en las calles de hoy. Ni Una Menos, ¿de dónde surgió? Nos tenemos que ir al año 1995. En ese año, en México, Susana Chávez, que era una mujer activista, escribió Ni Una Menos, Ni Una Muerta Más. ¿Por qué puso esto Susana Chávez? ¿Por qué escribió este poema? Que hoy esto, más que ser un lema, se convirtió en un clamor que atraviesa todo el continente latinoamericano contra la violencia machista. Bueno, porque Susana Chávez era de la ciudad de Juárez, en México. Y allí, por 1995, las mujeres estaban siendo realmente violentadas y asesinadas. Aparecían cuerpos enterrados en el desierto, aparecían cuerpos de mujeres en baldíos. Y por esto ella se alzó su voz, empezó a escribir unos versos y denuncias, y allí fue que escribió Ni Una Mujer Menos, Ni Una Muerta Más. Susana Chávez militó, vivió en una de las regiones más violentas del continente, que es Ciudad Juárez, que está marcada desde entonces hasta el día de hoy por el avance del narcotráfico, del crimen organizado y de un Estado que no sabe qué hacer con todo esto, que no puede, hace décadas. Y lo más tremendo de todo es que ella termina siendo asesinada también, ¿no? Entonces es una conmoción muy fuerte la que se sufre. Por ejemplo, como para tener una idea, entre 1993 y 2011, allí en esta ciudad fronteriza, tuvieron más de 700 feminicidios. Y feminicidios que quedaron sin resolución alguna, ¿sí? Es, bueno, realmente muy, muy, muy fuerte. Y en donde finalmente ponen fin a su vida, en enero de 2011. En enero de 2011 asesinan a Susana, ingresan a su vivienda y la matan. Se cree que claramente fue el narcotráfico, el crimen organizado de Ciudad Juárez, que elimina a esta mujer que supo alzar su voz durante muchos años denunciando todos estos actos de violencia. Pero claro, su voz no pudo ser callada, porque años más tarde, en Argentina, en 2015, las mujeres nos organizamos y tomamos esos versos que ella supo escribir de denuncia para hoy seguir organizándonos contra la violencia machista.
3: Exactamente. Recordemos que la movilización en la ciudad de Córdoba va a comenzar con una concentración a las 17 en Colón y Cañada, punto donde generalmente se concentran las movilizaciones para luego partir hacia el Patio Olmos. Se espera que sea una multitud la que salga hoy a las calles, justamente por el reciente caso de Agostina. Una de las características que va a tener esta marcha es que va a contar con una bandera con las casi 300 nombres de las víctimas de femicidio que hubo en Córdoba desde el 2015 hasta la actualidad. Esta bandera con estos nombres va a justamente a encabezar esta marcha, va a hacer lo que caracterice en este caso a la movilización en Córdoba. Pero anteriormente también decíamos que no solamente en la capital va a haber una movilización, sino en el interior de la provincia también van a tener sus distintos puntos de encuentro. Por ejemplo, si nos vamos hacia Sierras Chicas, en Salsipuedes, la marcha va a comenzar a las 18 horas desde la Plaza de la Madre, en Ascochinga, en el IPEM 367, hasta la Rotonda de Laca, también a las 16 horas, en Agua de Oro a las 17, va a ser en el club del lugar hasta Tres Cóndores y vuelve al club. En La Falda y Valle Hermoso el escenario va a ser Edén a las 20 horas. En Vialet Macé se va a congregar en la Plaza del Triángulo a partir de la hora 17 y en Villa Carlos Paz a las 17 horas va a ser la concentración en la Plaza del Avión.
1: Recordemos que mientras está organizando esta movilización, que la familia de Agostina estaba llamando también a participar, en donde una de las consignas principales claramente va a ser el pedido de justicia por Agostina, hoy se confirmó de que vuelven a clases en la escuela donde asistía Agostina. Se está circulando entre los diferentes compañeros y compañeras de periodismo, de la prensa, un mensaje de Cecilia, la preceptora de Agostina, que había estado pidiendo justicia, quien había estado llamando a la movilización, en donde pide disculpas por no poder salir a acompañar y a seguir dando demandas, pero confirmando que en este momento tan, tan difícil, de circunstancias emocionales tan, tan complicadas, están afrontando allí junto a la comunidad educativa la situación de acompañar a docentes y estudiantes en una jornada muy especial. Ahora nos vamos metiendo 10:41 en una de las notas de la mañana, porque tenemos en línea a Julia Di Santi, integrante de la agrupación Las Rojas y el Nuevo Más, es parte de la organización de la marcha del 3J en Córdoba. Muchas gracias, Julia, por estos minutos con Radio Nacional. Facundo, Franca, Pierina, Gerardo, te recibimos.
4: Hola, ¿cómo andan? Buen día, gracias por el llamado.
1: No, gracias por el tiempo. Julia, bueno, lo primero para hablar, ¿no? Una circunstancia bastante particular y difícil la que se está afrontando en la ciudad de Córdoba en este 3J.
4: Sí, la verdad que lo que primero quería decirles es que lo de Agostina Vega es como que puso en primera plana el Ni Una Menos, este Ni Una Menos que hacemos ya por onceava vez, y que este Ni Una Menos toma una notoriedad particular porque justamente Agostina Vega fue víctima de femicidio con 14 años, con toda la ineficacia, inepcia, complicidad, favores políticos y sobre todo con todo el negacionismo de la violencia de género, sobre todo de fondo. Yo lo que quiero transmitir es que me parece muy importante hoy estar en las calles porque se cuestiona que sean femicidios, se niega que son femicidios, se niega la violencia de género, principalmente desde el gobierno de Milei, que es una usina que inunda las instituciones del Estado, inunda las redes sociales, y me parece que esos discursos de odio misóginos que niegan la violencia de género y los femicidios es lo que tiene totales consecuencias de impunidad y de vía libre a los femicidas. Esto no tiene que pasar y el feminismo, la diversidad, es un actor protagónico en enfrentar a la extrema derecha en las calles. Por eso hoy estaremos en las calles de manera masiva. Vamos a estallar Córdoba, vamos a estallar todo el país en una jornada que va a ser histórica.
3: Julia, ¿cómo estás? Buen día, Pierina te saluda de este lado. Te quería consultar por el protocolo de actuación ante la desaparición de mujeres, justamente por el caso de Agostina. Desde el colectivo Ni Una Menos señalaron muchas veces que no puede ser que las familias recurran primero a un colectivo antes que a la justicia. ¿Cómo es el modo de actuación ante la desaparición de una persona? De una mujer,
4: puntualmente. Es verdad, está buena la pregunta porque yo ayer explicaba en el aula, ¿no? Porque lo que pasa en las primeras horas es justamente lo que dijo Raúl Garzón el otro día. Creyeron que se había ido con un amiguito o creyeron que se había ido con un noviecito. Cuando uno actúa desde una perspectiva feminista de género, justamente lo que hace es ir con la última persona que la vio, difundir en todos los niveles, abrir las redes sociales, mirar el contenido, todo lo que no hizo la Fiscalía. La Fiscalía durante las primeras horas no hizo ninguna investigación, no se movió y actuaron prácticamente las primeras 48 horas buscando una persona inexistente y perdiendo un tiempo valioso y clave, que en realidad lo que podría haber evitado es esta semana de letanía que tuvo que vivir la familia y de maltrato y de revictimización que terminó ocurriendo, ¿no? Me parece muy importante recalcar esto.
1: Recién repasábamos un poco sobre la situación de la cantidad de femicidios que se registran en Argentina desde el 2015 hasta la actualidad. Lamentablemente son números que han llegado a picos que superan los 300. Hoy tenemos un femicidio cada 31 horas. ¿Qué balance pueden hacer desde Ni Una Menos de estos 11 años del 3J?
4: Mira, al contrario de lo que dijo Monteoliva ayer o el lunes, cuando salió a decir que habían bajado la tasa de homicidios, porque no quieren hablar de femicidios, muy por el contrario, yo creo que la tasa de femicidios aumenta, se recrudece además la violencia contra las mujeres y niñas trans, travestis y lesbianas, y a la vez es muy importante remarcar que con la política negacionista que inunda todas las instituciones del Estado, por eso Raúl Garzón habló de homicidio, por eso Raúl Garzón no detuvo en un primer momento al último andar con vida a Agostina Piera Barrelier, por eso Quinteros puso más énfasis en reprimir a la familia que en buscar a Agostina. Me parece que ahí es donde está la clave de la cuestión. No es innegable. Nos matan por ser mujeres, nos matan por ser trans, travestis o niñas, adolescentes, y esto tiene que parar. Y esta pelea que hemos dado durante 11 años es sin duda muy valiosa. Hemos logrado instalar la palabra femicidio y esto es lo que nos quieren cuestionar hoy. Nos quieren cuestionar que realmente hace falta una respuesta política urgente, y hoy estamos exigiendo la renuncia de Quinteros, en primer lugar. Se tiene que ir, la crisis que atraviesa la provincia de legitimidad es enorme, todos sus funcionarios están siendo señalados por la complicidad, y además desde la Asamblea Ni Una Menos presentamos un jury por destitución para Raúl Garzón, porque también debe dar respuestas ante la justicia por las innegables sesgos que le interpuso esta investigación, y que hay que dar por tierra con todo esto. Y por supuesto es la calle la que hoy va a demostrar cuál es la palabra final. Son femicidios, queremos justicia por Agostina y por todas. Y que queremos realmente Ni Una Menos, y acá es donde vamos a, en la calle vamos a educar y vamos a terminar con la impunidad.
3: Julia, justamente Córdoba va a ser sede del próximo encuentro plurinacional para octubre. Sin duda se llega con otro escenario que no teníamos a principio de año o a finales del año pasado cuando fue elegida sede. ¿Qué se está discutiendo por estas horas?
4: Mira, aprovecho para invitar, porque este sábado hay asamblea que se realiza en el Sindicato Luz y Fuerza a las 15 horas, de 15 a 19.30. Es muy importante la participación, las asambleas son, por supuesto, abiertas, y esto pone un escenario absolutamente distinto para la realización del encuentro. Elegimos la sede de Córdoba, porque sin dudas que los femicidios y las situaciones de violencia requerían que fuera en una provincia central. Lo mismo estamos exigiendo que el año que viene sea en Buenos Aires, y además que tiene que ser un encuentro que se plante contra el gobierno de Milei y su negacionismo de los femicidios y la violencia de género, y también que haga responsable al gobierno de Yarlora por todo esto que ha ocurrido, y tiene que ser un encuentro masivo en las calles, bien céntrico, y que ponga en primera plana a las miles de mujeres que van a venir de todo el país, que va a ser un evento espectacular. Desde el año 2007 que no se hace el encuentro en Córdoba, y estamos felices de recibir al movimiento de mujeres y la diversidad, movimiento de mujeres, lesbianas, travestis, trans, bisexuales, intersexuales y no binarias, que bueno, va a ser todo un evento político, no solo provincial, sino, por supuesto, con escala nacional e internacional.
1: Bueno, gracias. Julia Di Santi, integrante de la agrupación Las Rojas y el Nuevo Más, parte de la organización de la marcha del 3J, muchas gracias por estos minutos con Radio Nacional.
4: Bueno, gracias a ustedes, les mando un abrazo grande y seguro nos cruzamos esta tarde en las calles.
1: Bueno, ahí pasaba entonces Julia Di Santi sobre la marcha de hoy del Ni Una Menos.
3: Exactamente, y al respecto también quienes se han pronunciado desde los distintos gremios y espacios que participan de estas movilizaciones, es justamente Judiciales quien publicó y denunció la falta de recursos humanos y materiales que tienen aquí en la provincia, el vaciamiento de unidades judiciales, la ausencia de una perspectiva de género real en la toma de decisiones y la fragmentación de los circuitos institucionales dentro del circuito judicial de la provincia de Córdoba. También convocan a participar de la marcha a partir de las 17 horas.
5: 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Los

0: 517-1705-05, las líneas de contacto con Radio Nacional. 10:51, Franca Chafitela.
1: 10:51 y vamos a hablar ahora un poco acerca del cine y el argentino, de acá. Porque se entregaron finalmente los premios Sur. Y ahí entonces vamos a tener la información de cuáles fueron las películas más taquilleras, o más taquilleras, mejor premiadas, digamos. Bueno, la película de Dolores Fonsi, estamos hablando de Belén. Justamente una película que nos acerca un caso real de una joven que al tener un aborto espontáneo en Tucumán fue encarcelada, enjuiciada por esto. Fueron las grandes ganadoras, Belén y Gatillero, que es un thriller de Cris Tapia Marchiori. Fueron las obras más premiadas. También recibieron reconocimientos a su trayectoria Lucrecia Martel, la cineasta, y Cecilia Roth, la actriz. Luis Brandoni fue homenajeado por Con y Duprat. Mariano Con y Gastón Duprat en lo que fue esta nueva entrega de los Premios Sur que da la Academia de las Artes y Ciencias Cinematográficas de la Argentina. Fue anoche la vigésima edición en el Teatro Presidente Alvear de la Ciudad de Buenos Aires. Fue una ceremonia donde, como dijimos, estas dos películas, Gatillero, que es una película de acción filmada en un plano secuencia, y Belén, que fue, recordemos también, la película elegida para representar a la Argentina en la preselección para los premios Oscar de este año.
0: Quedamos en el camino, nos falta.
1: Quedaron en nafta. Sí, exacto. Ambas películas se llevaron 5 premios cada una. Después siguió 27 noches, película dirigida por Daniel Handler, que obtuvo 3 premios, ¿sí? La mejor película de la noche, que es el galardón como más esperado, fue para Belén, justamente escrita y dirigida por Dolores Fonsi. La escribió esta película junto a Laura Paredes. Y recordemos, es la segunda película que Dolores Fonsi dirige y también protagoniza, ¿no? Actúa ella. Bueno. Fue una fiesta, por supuesto, lo que sucedió anoche en el escenario de este importante teatro del Capital Federal. Y, por supuesto, que cada uno de los que subió a recibir sus premios tuvieron fuertes discursos, sobre todo tratando de preservar y defender lo que es la industria del cine nacional argentino por estos tiempos, como fue el caso de Lucrecia Martel, que fue muy claro también, sobre todo que viene ella haciendo muchos discursos y muchas declaraciones acerca, por ejemplo, de que Argentina tiene que dejar el sueño de ser un país europeo, por ejemplo, y aceptar que es un país latinoamericano. Alguna de las cosas que viene ella a partir de su documental Nuestra Tierra, que está ya disponible para verlo en una plataforma on demand. ¿Quiénes fueron las figuras que estuvieron allí en la... entregando gala. En la gala? Bueno, Andrea Frigerio, que lo suele hacer y lo hace muy bien Andrea Frigerio, ser una host, claro, la host, como le dicen ahora, junto a Juan Minujín, que a su vez ellos integran la comisión directiva de la Academia, fueron quienes condujeron la gala, gala que se transmitió en vivo por Cable, el canal TNT, y por la plataforma de streaming HBO Max. Lo mismo sucedió con los premios Gardel hace días atrás. Bueno, ahora pasó lo mismo con esto. Y mejor actriz revelación, esto quería decirlo, lo llevó Camila Platé por su interpretación en Belén. Y Dolores Fonsi, cuando recibió finalmente la estatuilla, pidió un minuto de silencio, ¿sí?, por Agostina Vega.
0: Perfecto, ahí pasaba entonces lo que fue la entrega de premios Sur. Y me quedo, Jera, con algo que habíamos repasado en los títulos. Ayer hablábamos sobre el orden, ¿no? Que el mes empezara el día 1, sobre respetar algunas cuestiones por ahí estructuradas, ¿no? Nos llamarían, pero para mí los números se respetan. ¿Qué pasó en la selección argentina?
2: Un detalle me puso muy nervioso. Está la lista oficial, ya como decíamos en los títulos, FIFA confirmó a los 1.248 jugadores, el límite era el 30 de mayo, el 2 de junio la oficialización pasó ayer de todas las listas, se puede reemplazar hasta un día antes por lesión.
0: Un día antes de que juegue la selección.
2: Exactamente, los arqueros en cualquier momento del torneo. Dicho sea de paso, para llevar tranquilidad, el Diego Martínez a la pasada alguien le gritó cómo estaba cuando iba subiendo al colectivo y dijo: estoy bien, llego muy bien, tranquilos. Entonces, no puede hacer fútbol porque tiene la fractura, pero tranquilos que el Divo se encargó de, a la pasada, de decir que estaba bien. ¿Qué me pone nervioso? Hay un solo cambio de los que ya estaban. O sea, uno solo se atrevió.
0: De los que ya saben.
2: Los campeones del mundo.
0: ¿Cuánto pesa la copa? Uno solo dijo, no me importa, yo cambio el número.
2: Estamos a tiempo de hacerlo entrar en razón.
0: A ver, ¿con quién
2: hay que hablar? Lisandro Martínez, el complicado. El entrerriano Lisandro Martínez va a jugar con la 6, cuando en el Mundial pasado usó la 25.
0: Sí.
2: El detalle es que si vos mirás la lista, Tagliafico tiene la 3, Montiel la 4, Paredes la 5, De Paul la 7, Julián Álvarez la 9, Messi la 10, Rulli la 12, el Cuti la 13, Palacio la 14, Thiago Almada la 16, Otamendi la 19, Alexis la 20, Alexis McAllister, la 22 Lautaro Martínez, el 23 Dibu Martínez, el 24 Enzo Fernández, el 26 Nahuel Molina. Todos los campeones del mundo que vienen de Qatar tienen el mismo número, salvo el señor Lisandro Martínez.
0: ¿No hubo una charlita ahí en el vestuario de decir, che, Licha, te parece? ¿Vos te parece cambiar ahora?
2: ¿Por qué? ¿Por qué? ¿Para qué?
0: ¿Qué estamos haciendo?
2: Me puso muy nervioso el señor Lisandro Martínez, que se puso la 6, le dejó la 25 a Facu Medina, de los que no estaban, por supuesto, tiene la 1 Juan Musso, la 2 la va a usar Leonardo Valerdi, la 8, la del huevo Acuña, la tiene Valentín Barco, la 11, pesadísima número 11 de Ángel Di María, la tiene Giovanni Lo Celso. Juliano Simeone la 17, Nico Paz la 18, entre los que cambiaron en respecto a los que no estaban en el Mundial anterior y están en este, y el 21 José Manuel López, que era la que usó Pablo Dybala.
0: ¿Podemos ir perfilando un 11 con estos números para el amistoso?
2: Para el amistoso sí, teniendo en cuenta que no va a arriesgar a nadie Lionel Scaloni, y cuando digo a nadie es a nadie que no esté al 100%, por lo cual, bueno, ya sabemos que Dibu Martínez no va a estar, Messi no va a estar, Julián probablemente no juegue, el Cuti tampoco. En el arco, Jerónimo Rulli. En la línea de fondo, Nicolás Capaldo. Ya vuelvo sobre esto, si querés lo podemos hacer en la otra hora.
0: Después recuperamos, pero dale.
2: Nico Capaldo, Leo Valerdi, Lisandro Martínez y Nicolás Tagliafico. En la mitad de la cancha, la lógica de Paul, Alexis McAllister, Enzo Fernández, Juliano Simeone, Lautaro Martínez y Thiago Almada.
0: Perfecto, entonces ese es el 11, ¿contra quién y cuándo?
2: El sábado a las 20:30 va a estar jugando Argentina con Honduras en el Kyle Field de Texas.
0: Perfecto, 10:59, nos vamos a la síntesis nacional de noticias y ya seguimos con la mañana de Radio Nacional Córdoba. ¡Sí!

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2: El fiscal del caso por el crimen de Agostina se defendió de las acusaciones.
1: Andrea Valdivieso.
3: En diálogo con medios cordobeses y ante el avance de las críticas por la demora en el procesamiento del lugar de los hechos que terminaron con la vida de Agostina Vega, el fiscal Raúl Garzón negó haber protegido al principal acusado hoy, Claudio Barrelier. También descalificó a quienes lo tildan de ser un títere de la política local.
4: No tengo vínculos políticos ni los tuve jamás. Cuando debí sentar un ministro del Ejecutivo en un banquillo de acusados, lo hice. Cuando debí sentar personas, funcionarios públicos, lo hice, señor. Si lo tuviese que hacer hoy de vuelta, lo volvería a hacer.
2: La Cámara de Comercio informó que hay mejoras en el consumo.
1: Hernán Mundo.
5: El economista jefe de la Cámara de Comercio, Matías Bolis Wilson, le dijo a Radio Nacional que son el rubro indumentaria y también compras relacionadas con insumos para vivienda los que están teniendo señales de mejora en materia de consumo.
6: El último dato que tenemos, que es el de abril, sí empieza a mostrar cierto indicador de no rebote crecimiento, porque la variación interanual dio positiva y la intermensual dio positiva. Lo que pasa es que un solo mes no te alcanza para hablar de crecimiento, tenés que esperar que avance el tiempo.
2: La información del deporte con Damián Zárate.
7: Tenis, Roland Garros, el segundo Master 1000 del año. Siempre es el último argentino en irse. Horacio Ceballos en el dobles masculino, junto a su compañero español Marcel Granollers, se metieron una vez más en semifinales. En set corridos, 6-3, 6-4, eliminaron a Hugo Nice, el nacido en Mónaco, y a Roger Vaseline, el local. A partir de mañana, esperando horario, juega semifinales contra dupla italiana Bolelli-Babasori.
1: El estado del tránsito con Romina Wiener.
8: Atento, se produjo un choque por alcance en la ruta nacional A008 en el kilómetro 10 en Rosario. En el lugar la circulación está reducida, trabajan en el operativo de seguridad. Movimiento constante en la ruta nacional 12 del Mercosur, tanto en Buenos Aires como en Entre Ríos. Y en la provincia de Tierra del Fuego, buena circulación en la ruta nacional 3 entre Tolhuin y Ushuaia.
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6: Curiosidades que tiene que ver con los mundiales de fútbol. En este caso hablamos del entrenador Vittorio Pozzo, de nacionalidad italiana, y que es el único en haber ganado dos mundiales y de manera consecutiva. Vittorio lo hizo posible en los mundiales de 1934, disputado en Italia, y en 1938, disputado en Francia. Ambos conduciendo los destinos de la selección italiana.
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0: 11:10 minutos, está sonando Sorte, Caetano Veloso, Gal Costa en la mañana de Nacional Córdoba.
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0: estuvo hablando Caetano Veloso.
1: Sí,
0: está
1: porque
0: de gira.
1: Está de gira. Se encuentra de gira por Europa. Y en la comunicación que ha tenido con la prensa, Caetano Veloso dijo: ahora entiendo mejor qué significa estar viejo y ver cómo cambia el mundo a los 83 años.
0: 83 años, no es
1: 83
0: viejo,
1: años. En esta entrevista que dio en el marco de esta gira europea, habló sobre sus límites físicos en medio de la gira y dijo: la capacidad parece menor, pero sigo sintiendo el deseo de escribir canciones. Entonces habló con mucha franqueza. Me imagino que para un artista como Caetano Veloso, que desde tan joven está en muchos escenarios, ha circulado por las capitales y las ciudades más importantes del mundo, ha sacado grandes discos, grandes colaboraciones. Es más, él estuvo acompañándola a Shakira en su presentación histórica en Copacabana, Río de Janeiro. Bueno, ahora al salir de gira a hablar, reconoce que a los 83 años tiene estas limitaciones físicas que le ha traído la vejez, pero no mentales. Y eso creo que a muchas personas, posiblemente que estén del otro lado escuchándonos, que están atravesando sus más de 80 años, les puede suceder lo mismo, que empiezan a notar que el cuerpo no los acompaña,
0: pero
1: la cabeza sí.
0: Espléndida.
1: ¿Sí? Entonces, bueno, Caetano Veloso está por estos días en Lisboa. Dice que él antes llegaba a una ciudad y quizás esa misma noche tocaba. Ahora, en esta producción, en la programación de esta gira, dijo: yo me di cuenta que necesito llegar unos días previo a cada ciudad. Entonces llegó previo a Lisboa 2 o 3 días antes, para después recién dar el concierto. Y esto es por la edad, básicamente.
0: Está bien, son pequeños detalles que hay que cuidar, sobre todo para mantenerse también, ¿no? Para poder seguir vigente con esas canciones que nos encantan y nos emocionan a todos y todas.
1: Y otra de las cosas que decía es que además de eso, de llegar y tocar, terminaba el show y salía a caminar, a pasear, a comer con los amigos y demás, y que ahora ya no. La voz de Caetano casi que sigue siendo la misma, porque muchas veces las voces se resienten a medida que avanzan los años, pero bueno, el cuerpo impone sus condiciones, y sobre esto es lo que charló Caetano Veloso, que también dijo que quizás cuando vuelva a Brasil ya no quiera viajar a sitios tan lejanos, aunque nunca se sabe. O sea, abrió la puertita de que quizás esta sea la última gira de Caetano por Europa, pero nunca se sabe, también dejó abierto ahí.
0: Él está en Bahía, ¿no?
1: Sí.
0: En Bahía vos te lo encontrás, me han contado, yo no, ni conozco, pero que vas caminando y de golpe te aparece Caetano de frente con unas latitas ahí, con un six pack.
1: Caminando, y después que les encanta siempre meterse en algún que otro reducto a cantar y a, claro, a improvisar.
0: Es muy, muy normal encontrártelo.
1: Es muy así. Normal eso. Sí, Caetano Veloso, que en estos momentos se encuentra de gira por Europa.

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1: Y 14, y desde hace varios días está siendo el tema, no solamente en Córdoba, sino a nivel país, el caso de Soledad, el caso de femicidio y el debate de tratamiento, de Agostina, perdón, y el tratamiento de estos casos en los medios de comunicación. Entonces pensamos cómo abordar la problemática de la violencia de género con nuestras infancias, con nuestras adolescencias, en donde no solamente algunos padres por ahí dicen, bueno, trato de limitar que vean los informativos, que vean noticieros, pero que está el caso en redes sociales, que se puede, sí, que le va a llegar la situación y a adolescencia y jóvenes, y no es necesario.
2: ¿Cómo lo hablamos?
1: Y abordar.
2: Sobre todo, no solamente en casa, sino también en otros ambientes, como es la escuela, las instituciones, los clubes y demás, porque Agostina tenía compañeros de escuela, tenía amigas en el barrio, y es una pregunta que nos hacemos. ¿Cómo abordamos esto para con nuestras infancias que nos rodean?
1: Es por eso que tenemos ahora en línea a la licenciada Claudia Cedrón, secretaria general del Colegio de Psicólogos de Córdoba, para que nos ayude a este encare. Bueno, licenciada, ¿cómo estás? Facundo, Pierina, Franca, Gerardo, la recibimos en Radio Nacional.
3: Hola, ¿qué tal, Facundo? Bueno, no recuerdo los nombres de todos, pero buenos días, ¿cómo están?
4: Hola, ¿qué tal?
1: Buen día, licenciada. La pregunta está hecha, ¿no? ¿Cómo podemos abordar el tratamiento de estas situaciones con las infancias, con los adolescentes?
3: Bueno, me resultó muy interesante la pregunta que se hacían. La verdad es que me parece que a esa pregunta le podemos hacer otras preguntas, ¿no? Por ejemplo, claro. Yo pensaba, bueno, por un lado, bueno, la situación que mencionabas, Facundo, de Agostina, ha sido una situación que nos ha conmocionado socialmente estos días, pero bueno, no es la única, y tu error en el nombre nos habla también de que es una larguísima lista que parece no terminar nunca, y nos habla de una problemática que lamentablemente es frecuente, ¿no? Entonces, me parece que esto es como lo primero para decir que estamos frente a una problemática que es de carácter estructural, que se ha agravado en el último tiempo, pero que es una problemática estructural. Y digo, hacerle una pregunta a esta pregunta, porque fíjense que estamos hablando de situaciones que afectan a las infancias y adolescencias fuertemente, pero que tienen que ver con los adultos, ¿sí? Entonces, me parece importante no salir corriendo a pensar que una acción concreta e inmediata puede resolver un tema que es mucho más complejo, ¿no? Digamos, por supuesto que hay que pensar qué hacemos con las infancias y las adolescencias, pero sobre todo la pregunta me parece que es hacia los adultos. ¿Qué estamos haciendo? ¿Qué estamos haciendo mal como sociedad para que sucedan este tipo de situaciones tan, tan graves, ¿sí? que nos sacuden de esta manera? Entonces, por ahí tu compañera agregaba una pregunta que me parece interesante, que es la familia es un aspecto, ¿no?, a pensar, pero también entre las estrategias tenemos que volver a pensar las funciones de la comunidad y del Estado, es decir, las instituciones. ¿Qué estamos pudiendo hacer hoy? Cuando revisamos tanto el caso de Agostina como después, a los días, el lamentable suceso con esta otra adolescente de Misiones, que es Dulce, lo que vemos es que está fallando fuertemente las instituciones del Estado, ¿no? Todavía hoy, fíjense que ustedes deben haber escuchado en los medios inundados hablando de falsas denuncias, cuando el problema está siendo que no se toman las denuncias, por ejemplo.
1: Claro.
3: O que cuesta tanto, hay tantas barreras hoy para llegar a hacer denuncias por las situaciones de violencia de género. Entonces, me parece que eso es importante que lo tomemos. Me sorprendía a mí ver en los comentarios de las notas de estos días la pregunta de muchas personas de qué tiene que ver, qué tendrá que ver el Estado con esto, ¿no?
1: Licenciada,
3: como si esto se resuelve.
1: Perdón, te dejo.
3: Digo esto, ¿no? De que este problema no se reduce a la víctima y al agresor, al victimario, al femicida en este caso, ¿no?
2: Sí.
3: Sino que nos interpela como sociedad.
1: Usted recién encaró con dos ejes diferentes, ¿no? La habíamos llamado sobre la infancia, adolescencia, y está bien la mención que hace, no, sin negarlo, el rol social que tenemos. Y muchas de las publicaciones también que salieron en las últimas horas es esto de interpelarnos, sobre todo al sector masculino, a los hombres, sobre cómo tratamos este tema en nuestros grupos de amigos, en nuestros grupos sociales. ¿Cómo se puede encarar esta situación? ¿Cómo se debate? ¿Escuchan o por lo menos hay alguna manera desde la psicología social lo que es este pacto de masculinidad que a veces se da en los grupos masculinos?
3: Yo creo que hay muchas cosas por hacer y también que se vienen haciendo. Creo que hay una pregunta sobre las masculinidades hoy que circula. De hecho, que vos puedas estar haciendo esta pregunta hoy, habla de que como sociedad también hemos ido revisando, porque así como hay varones que sostienen a través del humor, bueno, yo escuchaba que ya hay un sticker de Barrelier, que es el principal acusado, el principal, digamos, sospechoso del homicidio de Agostina, bueno, que es un sticker que circula en los grupos, donde, bueno, es como... estás algo así como está jodido como Barrelier y entonces se suma la foto de algún amigo.
1: Claro, o sea, sería cortar eso, no naturalizar esos chistes, o es eso lo que algunos llamarían chiste, porque ni siquiera le podemos decir chiste.
3: Exacto, exacto. Y bueno, a mí me parece muy necesario algo que traes vos, que es la posibilidad que los varones puedan también enunciarse desde un lugar, porque no todos los varones avalan y valían las violencias. De hecho, estaba viendo que hay algunas organizaciones internacionales como Amnistía, que sacó toda una campaña, ¿no? Interpelando a las masculinidades o preguntándole. Después uno podría ver si a lo mejor todas esas preguntas son dirigidas a los varones o si son las mejores preguntas, pero me parece interesante que empecemos a conversar, a ampliar, digamos, con quiénes conversamos. Porque cuando hablamos de... Recién ustedes se preguntaban por qué hacemos con las infancias y las adolescencias, necesitamos convocarnos a quienes somos adultas y adultos. De la misma manera, cuando hablamos de violencia de género, necesitamos convocar también a los varones a ver qué están pensando sobre estas cosas que nos pasan, porque si no, nos quedamos con los nombres de las mujeres y de los femicidas o de las formas en las que se construyen las violencias, no sabemos. Yo creo que es eso sobre todo, ¿no?
2: Licenciada, ¿qué tal? Pierina la sí. saluda de este lado.
3: ¿Qué tal, Pierina?
2: Volviendo al trabajo de las escuelas, hace algunos días los compañeros de Agostina volvieron a la escuela. Escuchamos por los distintos medios de comunicación a las docentes de Agostina, a las preceptoras, intentando también, ellas consternadas, pensar cómo iban a volver a esa escuela, cómo iban a encarar todo este proceso. ¿Hay algún tipo de acompañamiento por parte o algún tipo de consejo por parte del Colegio de Psicólogos ante estas situaciones? Pensando, esta vez fue Agostina, pero pensándolo en cualquier otro tipo de institución que podría llegar a atravesar una situación similar. ¿Qué podemos tomar como consejo?
3: Me parece que la primera cuestión que a la que suele no darle mucha importancia es el de escuchar qué les está pasando. Realmente los niños y niñas muchas veces creemos que no les llegan las noticias del mundo y realmente, bueno, están en el mundo y escuchan y ven, y mucho más hoy con el acceso a las redes, digamos, y a la información que circula de manera desmesurada, con lo cual están escuchando y han sido impactados mucho más aquellos que son compañeras, compañeros de Agostina, que, digamos, también están, de algún modo, son víctimas, ¿no?, de esto. Seguramente les ha impactado mucho más que a otros jóvenes o a otras niñas. Creo que hay que escuchar qué les está pasando, qué están sintiendo, qué están necesitando, escuchar sus demandas. Sobre los niños y los jóvenes, muchas veces creemos que lo que hay que hacer es hablarles, decirles, enseñarles, y pocas veces ponemos en marcha espacios para conversar sobre qué les está pasando, y creo que por ahí va la clave para poder pensar qué políticas públicas desarrollamos, qué medidas llevamos adelante, ¿sí? Yo pienso en la escuela y pienso que es un lugar fundamental y estratégico para acompañar a las infancias y las juventudes, ¿no? La ESI es una herramienta muy, muy valiosa. y también, bueno, por momentos ha sido muy discutida, pero sin lugar a dudas ha puesto a discutir a la comunidad educativa y a los niños y niñas sobre estos temas, y sobre eso debemos avanzar. Siempre, como les decía, me parece que todas las estrategias que pensemos para este tipo de problemáticas tienen que ser integrales, porque o están destinadas a fracasar.
2: Claro.
3: Es lo que nos pasa. Nosotros podemos conversar con los chicos y las chicas, pero y escuchar sus demandas, pero si después eso se traduce en las instituciones en un sentido inverso, es decir, no escuchamos cuando viene una madre a denunciar por una situación o la desaparición de una niña o de un adolescente, y bueno, es difícil, ¿no? O es ingenuo creer que solo eso alcance. Sí, creo que la primera cuestión es contener y acompañar a estas adolescentes, a estos adolescentes, y construir con ellos el qué necesitan en esa y en todas las escuelas, ¿no? Para revisar estas cuestiones de las violencias, porque las violencias fundamentalmente son de los adultos.
2: Claudia, aquí Franca le saluda. Sí. Escuchando esto, que sí. Bueno, fue también una consulta de Pierina, ¿no? Y esto de ir abriéndolo uh-huh. hacia otras instituciones, como los clubes, como las escuelas. Uh-huh. Pero yo quiero ir concretamente a un ejemplo que uh-huh. le pasó a una amiga. Ella tiene una niña de 6 para 7 años, cumple ahora en unos días 7 años, y iban en el auto, y en el auto la niña escuchó el relato de un periodista en la radio sobre el caso de Agostina. Y ella misma me decía, me costó muchísimo como buscar las palabras, las formas, las herramientas para explicarle esta situación y después, a partir de eso, contener a una niña de 7 años. Vuelvo hacia las infancias. ¿Cómo podemos, como adultos, acercarles estas realidades tan difíciles, más allá de esto, del diálogo o de la escucha? ¿Cuáles son las palabras? ¿Cómo podemos, básicamente, hablarle a un niño, niña, a una infancia, acerca de un femicidio?
3: Bueno, me parece muy interesante la pregunta. Yo creo que como muchas situaciones que suceden en la realidad, los niños ya están enterados y enteradas. Los que no nos enteramos somos nosotros. Es decir, mi hija tiene 14 años y vino con preguntas, ¿no? ¿Por qué? ¿Por qué pasan estas cosas? ¿Por qué los varones hacen esto? Y me parece que las respuestas tienen que ser, por sobre todo, francas. A lo mejor no ahondar en detalles macabros como tienen lamentablemente los últimos sucesos que escuchamos en los femicidios, pero sí me parece importante dar las respuestas honestas que tenemos, porque son un montón de respuestas, digamos. A ver, hay respuestas que son de orden, poder explicarle que esto no, que hay responsables obviamente concretos, como puede ser en el caso de que la justicia así lo definiera, en el caso de Barrelier, que es el principal acusado en el caso de Agostina, pero también hay responsables indirectos, que son las instituciones, la sociedad, los padres y las familias cuando criamos, la comunidad, la escuela, las instituciones de salud. Los chicos pueden entender muchas más cosas de las que creemos. No son cosas que no conozcan, de hecho conocen de las guerras, conocen... Lo juegan en sus videojuegos, digamos. No creamos que no están al tanto. Están al tanto, creo que hay que cuidarlos en relación a los detalles que son innecesarios, situaciones tan escabrosas, pero sí ayudarles a comprender el mundo, digamos, ¿no? Creo que esa es un poco la responsabilidad también en la crianza. Trayéndolo al ejemplo que vos mencionabas, ¿no? Que es un ejemplo más de la familia o de la crianza. Pero los niños están integrados en las cosas que pasan, escuchan.
2: Sí.
3: Porque lo trae otro compañero, porque lo ven en los TikTok, porque...
2: Sí, bueno, o como sucedió con un sobrino mío que agarró el diario, se puso a leer, tiene 8 años, y leyó sobre la guerra que usted decía, y la preocupación de un uh-huh. niño de 8 años por la guerra uh-huh. en Oriente. Claro que sí.
1: Bueno, licenciada uh-huh. Claudia Cedrón, muchísimas gracias por estos minutos con Radio Nacional.
3: Bueno, muchas gracias a ustedes por la nota y por darle lugar a este tipo de temáticas.
1: Perfecto. Escuchamos entonces a la licenciada Claudia Cedrón, secretaria general del Colegio de Psicólogos de Córdoba.
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0: 11:28, Gerardo Murúa, ¿qué tenemos?
1: Le pedí encarecidamente que viera lo que le mandé, sí. Y usted no me hizo caso.
0: No, sí lo vi, fue tremendo.
1: Así que ahora lo voy a quemar porque como no me hizo caso ya no puedo resistir más, ¿no?
0: Dígalo, dígalo.
1: Bueno, qué pedazo de triunfazo de los chicos del U18 ayer ante Brasil en el FIBA América U18 de básquet. Se están jugando el lugar en el Mundial. Perdió 81-67 Argentina con Brasil. De hecho, el partido había sido totalmente parejo hasta ese momento. Había pasado con un triple 67-66 arriba Argentina. A partir de ahí, un 15-0 para los brasileños. Se pusieron 81-67 a falta de 5 minutos para el final. Y en una remontada épica, los chicos argentinos ganaron 84-83. 2 puntos de tiro libre convirtió Brasil en los últimos 5 minutos de partido. El pibe de Colonia Carolla, Santiago Pettinaroli, anotó el último doble de Argentina en una bandeja entrando por el costado a 6 segundos del final, más la defensa en la última bola para darle el triunfo a Argentina. El primero había perdido de manera lógica con Estados Unidos. Dio vuelta el partido épico ayer ante Brasil para ganar 84-83. Mañana cierra la fase de grupos a las 23 con México. Pero ganarle a ellos mano a mano, en un torneo que va al Mundial y que después en los cruces puede significar que vos jugás con un rival a priori más accesible y ellos tengan un rival más difícil que lo pueda dejar afuera, es un combo hermoso.
0: Era el partido a ganar.
1: El partido a ganar. Y además ganarles de prepo, como les ganó Argentina anoche, espectacular.
0: Sí. A Rubén Mañano se le cae una lágrima a ver esa defensa.
1: Olvídate. Sabes que casi me echan de mi casa anoche.
0: No,
1: era,
0: por favor.
1: Era las 11 de la noche y estaba a los gritos, obviamente, cuando todo el mundo ya está durmiendo, casi eso provocó la expulsión del hogar. Pero perfecto, bueno, valió la pena realmente.
0: Listo, pero cuidado, no, que no le echen, por favor, Murúa. No le echen. Si lo echan, lo recibo en casa.
1: Muchas gracias.
0: 11:30, vamos a una pausa, bloque musical y seguimos con más mañana en Radio Nacional.

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1: En la provincia de San Luis, al norte de Villa de Merlo, se encuentra un famoso algarrobo, conocido como el algarrobo de los agüeros, por pertenecer a esta tradicional familia del lugar que se radicó a su sombra hace más de 200 años. Este árbol es una verdadera reliquia vegetal que tiene alrededor de 800 años y ha sido testigo de todas las etapas de la historia lugareña. Denominado Catedral de los Pájaros por el poeta Antonio Esteban Agüero, es un sobreviviente del extenso bosque de algarrobos que cubría todo el valle. 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

0: Paren de matarnos, cantaba Miss Bolivia a las 11:35 de la mañana. Actualizamos el estado del tiempo.
1: 14 grados 2, la temperatura actual en la ciudad de Córdoba, la humedad relativa al ambiente es del 82%, el viento que sopla del sector este a 8 kilómetros por hora con visibilidad óptima y cielo cubierto. La máxima pronosticada para este miércoles es de 18 grados y el pronóstico de lloviznas y lluvias para la noche.
0: Perfecto, bueno, 351-717-0505, 351-717-0505. ¿Tenías actualización sobre la situación judicial, Piepi?
1: Exactamente, estamos hablando del caso Agostina porque tras el cambio de carátula a femicidio, recordemos que en un primer momento Claudio Barrelier estuvo imputado por privación ilegítima de la libertad, una denuncia que recae en la Fiscalía de Garzón y esa es la carátula que toma. Tras confirmarse el femicidio y el cambio de carátula, se esperaba que esta causa pudiera girar hacia alguna de las fiscalías especializadas. Estamos hablando de las fiscalías de violencia familiar y de delitos contra la integridad sexual y de género, donde se esperaba esto, que virara esta causa. Se firmó desde Fiscalía General una excepción y no van a derivar esta causa a estas fiscalías especializadas, sino que se le asignan a Garzón dos fiscales que son especializados en la materia. Estamos hablando de Juan Fernando Ávila Echenique, uno de los fiscales especializados contra la integridad sexual, y también Claudia Romero. Ellos van a ser quienes estén asistiendo a Garzón en la causa que investiga el femicidio de Agostina. No se trata de un triunvirato, es decir, no es que los tres fiscales van a tener que estar de acuerdo para tomar alguna decisión, ni que van a avalar la decisión de Garzón. Garzón va a actuar con completa independencia, sino que están para asistir en cuestiones vinculadas al género. ¿Y por qué esto se da de este modo? El fiscal general anterior, estamos hablando de Juan Manuel Delgado, antes de irse, firmó un reglamento en el Ministerio Público Fiscal que, entre otras cosas, ordena la asignación de las causas justamente que tienen vinculación con el género entre los fiscales de número, como es el caso de Garzón, y los fiscales especializados. ¿Qué plantean los fiscales de número? ¿Qué planteaban en su momento? Porque hubo numerosas notas firmadas por ellos a partir de las actuaciones que se labraron a la fiscal Gutiérrez por el caso del femicida Pablo Laurta hace muy poco tiempo aquí en la ciudad de Córdoba. Delegar justamente las causas de género a los fiscales especializados, no retenerlas. Quien no firmó esas notas, ninguna de esas notas, fue justamente el fiscal Garzón. ¿Qué dice el reglamento? Que la causa debe ser abordada por una fiscalía especializada y las diferentes derivaciones se hacen en cualquier momento del proceso. Es decir, un proceso que se inicia con una sospecha, estoy poniendo un ejemplo cualquiera, de homicidio y que luego se confirma y se cambia la carátula a femicidio, puede ser en cualquier instancia del proceso de la investigación derivada a una fiscalía especializada. Este es un caso excepcional. Así lleva la firma del actual fiscal general, Carlos Lescano, y el adjunto, Pérez Moreno, quienes firman el carácter excepcional del caso de Agostina y atendiendo, la justificación es atender las circunstancias particulares de este caso puntual y reservando a Garzón como el fiscal a cargo de esta investigación puntual.
0: Lescano respalda la definición de Garzón, entonces. Justifica o da a entender de que está bien lo que está haciendo Garzón por la particularidad del caso de Agostina.
1: Claro, las instrucciones es que, debe continuar con la investigación con un carácter prioritario. Estoy leyendo textualmente la resolución, observando los estándares convencionales, constitucionales, legales y reglamentarios aplicables en materia de violencia de género con estricto apego a las pautas de actuación a aplicables a los fines de brindar una respuesta integral al conflicto. Es decir, sigue Garzón por cuestiones particulares de este caso, entienden, pero podría o deberían, si hubiera sido alguno de los otros fiscales que firmó esa petición, sí, esa nota, derivarlas a una fiscalía especializada.
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0: de la mañana y Franca, hay novedades en el San Martín.
3: Sí, el Teatro San Martín, el Teatro del Libertador de aquí de Córdoba, que es nuestro coliseo más importante en la provincia, bueno, ha perdido a su director, a Maximiliano Oloco, porque ha decidido renunciar a su cargo. La salida de este funcionario deja un vacío dentro del Libertador, un vacío de liderazgo en este teatro provincial. Por ahora, desde la Agencia Córdoba Cultura, aseguran que va a seguir operativo el teatro, que esto no va a interferir con la agenda que tiene programada el San Martín para los próximos días y semanas. Están buscando un sucesor, una sucesora, pero lo cierto es que Maximiliano Oloco, el pasado día viernes, firmó su renuncia y se la presentó directamente a Marcelo Rodio, que es hoy por hoy el presidente de la Agencia Córdoba Cultura. Recordemos que Oloco había sido director de este teatro en otras dos oportunidades, entre el año 2016 y también en el año 2020, que incluyó la época de la restauración que se le hizo al teatro para recibir al Congreso Internacional de la Lengua Española. Recordemos que vinieron los Reyes de España, entre otras grandes personalidades del mundo de la literatura y demás. Bueno, ahí estuvo también Maximiliano Oloco, que en aquel entonces, cuando él asumió, en los 90, que fue en 1994-95, no existía la figura de director del teatro, pero estaba como encargado de la producción y la programación del teatro.
0: Programación, o sea, que no se hace semana a semana, no es que digo el mes que viene va a venir Franca Chafitel a dar una charla.
3: Exacto, son meses y meses de anticipación con los cuales se trabaja. La primera vez fue allá, como te digo, en el año 1994-95, fueron casi 2 años que fue director de las actividades artísticas de este teatro, luego en el 2016-2020, y ahora había regresado. Cuando él regresó, todavía estaba en funciones como presidente de la agencia, Raúl Sancica, ¿sí?, que hoy forma parte del equipo de Rodio, pero ya no ocupa la presidencia de la agencia, ¿no? Bueno, a ver, Oloco fue el que confirmó la noticia, porque desde la Agencia Córdoba Cultura no dieron un comunicado oficial, no han hecho, sí, ninguna, no han dado ninguna información al respecto. Lo que sí admitió Oloco es que, bueno, los cambios de autoridades hicieron que se trastocaran los planes que tenían, ¿no? Y algunos empleados en off de este teatro dicen que este cambio de agenda justamente hizo que el propio director se sintiera muy incómodo, porque eran decisiones que de un momento a otro se bajaban, por ejemplo, artistas, fechas. Ya no dependía de él. Y bueno, esas múltiples razones hicieron que dejara el cargo Maximiliano Oloco. Y tenemos que recordar, Oloco tiene una gran trayectoria, además de haber sido 2 veces anteriormente director o a cargo de la producción artística de este teatro. Él fue productor y gestor en ciclos de conciertos de la Fundación ProArte, que eso fue un periodo muy largo, desde 1996 hasta el 2023, por eso digo largo, ¿no?, desde el 96 hasta 2023. Después también La Voz del Interior lo convocó para el ciclo Lunes de la Voz, que hizo desde el año 2000 hasta el año 2011. Fueron también muchos años ahí, donde iban justamente artistas al auditorio de La Voz del Interior a hacer presentaciones. Bueno, trabajó como productor independiente en numerosas, cientos de producciones con artistas de tanto Argentina como del extranjero, produciendo y montando obras tanto en el Teatro del Libertador San Martín como en el Real, en la Ciudad de las Artes, en lo que era el Orfeo, Superdomo, y bueno, es, como digo, una persona con una trayectoria muy amplia y es una pérdida para el
0: y
3: Teatro San Martín.
0: Y van a tener que moverse rápido de la agencia, porque se me ocurre el 6 de junio, una fecha importantísima, para el 6 de julio, perdón, para el teatro, en el aniversario de la ciudad de Córdoba, siempre
3: está esa gala. La gala.
0: Esa gala en donde es clave el trabajo de los cuerpos estables del teatro.
3: Sí. Por ahora lo que se dice es que esta decisión de Maximiliano Orocco no va a interferir en la grilla del teatro, que todo por lo menos continuaría lo que está programado en las próximas semanas. Hay algunos nombres que ya están resonando que podrían llegar a ser los sucesores o el sucesor de Orocco, como por ejemplo un docente del Domingo Cipoli, del Instituto Domingo Cipoli, quien es además director de coro, que es Patricio Sansalone, pero bueno, es todo rumores, claro, de cosas que van surgiendo. Recordemos que la Agencia Córdoba Cultura tiene a los directores de los 9 elencos oficiales que ya se habrían reunido con el presidente de la Agencia Córdoba Cultura, que es Marcelo Rodio, para analizar cómo seguir con esto. Mientras tanto, como vuelvo a decir, la grilla sigue normal. Por ejemplo, ahora, este próximo fin de semana, se va a estar presentando Joaquín Furriel con La verdadera historia de Ricardo III. Informaron que no va a haber cambios. Quizás haya algunos cambios respecto a la semana del cuarteto, porque ahora el 4 es el día del cuarteto y hay programadas algunas cosas, pero está todo ahí en veremos. Bastante revolucionado, me imagino, todo el clima, tanto en el teatro como en la agencia.
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0: Tim Payne. Tim Payne jugó ayer contamos esta historia del lateral de Nueva Zelanda que tenía 4.000 seguidores y porque un influencer argentino alentó a que vayamos a hinchar por el jugador menos conocido de este mundial, de golpe tiene 4.500.000 seguidores en redes sociales. Ayer estaba buscando y chusmeando. Los All Blacks, la selección de rugby de Nueva Zelanda.
1: Todos lo siguen.
2: Uno de los equipos más famosos del mundo, sea el deporte que sea.
0: 2 millones de seguidores tiene. O sea, sí. Tim Payne tiene el doble de seguidores que la selección más importante de su país.
2: Voy a empezar por esto. Anoche en el Chase Center, el estadio del Inter Miami, jugaron Haití y Nueva Zelanda. Había un montón de haitianos que llenaron el estadio y ningún neozelandés en la cancha. Cuando te digo ninguno, es ninguno. ¿Quiénes fueron a alentar a Nueva Zelanda?
1: ¿Quiénes?
2: 50 locos argentinos que fueron a alentarlo a Payne.
1: Que jugó re mal, seguro.
2: ¡Es un desastre!
1: ¡Es un desastre!
2: Messi es...
1: No. ¿506 millones de seguidores puede ser?
3: Sí, sí, claro. Sí, 500 millones.
0: Messi, sí.
1: Sí, claro. Sí, planeta Tierra lo sigue. Claro.
3: Siguen todos.
2: Tim Payne es un cono.
0: No, bueno, no me lo mate así.
1: O sea, juega mejor Facundo.
2: Para un poco. No, tampoco exageremos.
1: Y sí, Facundo es un buen jugador al lado de este que decís que es un cono.
0: Igual yo soy central.
2: Le ganó 4-0 a Nueva Zelanda. El señor Tim Payne fue protagonista principal de la derrota. Jugó 45 minutos y lo sacaron en el segundo tiempo porque es un desastre.
0: Y ahí se fueron los 50 argentinos de la cancha. Y
2: no solo esto, sino que se fue del estadio sin hacer declaraciones. Porque además de jugar muy mal, es un amargo porque no dio declaraciones.
1: No, le dio un poco de vergüenza quizás.
0: Defraudó a sus millones de seguidores.
2: Yo que tu hermano, que Facundo Arzamendi, me empiezo a replantear a quién sigo. Es una cosa de loco.
0: No, voy a bajar de este barco.
1: Ya les dije, son un montón de personas que a lo mejor ni siquiera les gusta el fútbol, pero que se sumaron a esta locura. Vuelvo a preguntar, ¿por qué nadie lo hace con mi cuenta?
0: Porque no tenés ningún impacto.
1: Soy una ignota, no me conoce nadie.
0: No, hay que jugar el Mundial. Ahí la van a empezar a seguir. Yo no me voy a bajar del barco de Tim Payne.
2: 0-4 dando lástima. De hecho, se cayó en el primer gol.
0: Pero salvo uno sobre la línea.
2: Salvo una pelota sobre la línea. En vez de 4-0 podrían haber perdido 5-0. Es verdad.
0: El pobre Tim salvo uno sobre la línea.
2: Bueno, además Bélgica le ganó 2-0 a Croacia. Hubo empate 1-1 entre Ghana y Gales. Y victoria 4-0 de Marruecos sobre Madagascar en los amistosos que se jugaron ayer. Hoy, algo que me divierte un poco, pero primero vamos con los que sí juegan el Mundial. A las 15, República del Congo con Dinamarca hoy. Un partido a seguir porque es el rival con el cual va a debutar Argentina. Es 15:45 Países Bajos con Argelia.
0: Que el técnico de Argelia estaba enojadísimo.
2: Sí, claro.
1: ¿Por qué?
0: Porque todos le preguntan por Argentina.
2: Exactamente, y nadie por su equipo. A tener en cuenta. Bueno, se puede ver por la plataforma de Disney Más el duelo Países Bajos-Argelia, que va a ser el rival del debut para Argentina. A las 21:45 Panamá con República Dominicana. Y a las 22, Corea del Sur con El Salvador. ¿Qué me da gracia? A las 15:45 Polonia con Nigeria. Dos que no juegan en el Mundial.
0: Dos que están, hola, me invito un amigo.
2: Y otro peor, 15:45 Luxemburgo con Italia. Probablemente el gran ausente de esta Copa del Mundo y desde hace rato, el tricampeón del mundo y el cuádruple campeón del mundo de Italia, va a estar jugando un amistoso hoy. La verdad, está bien, es fecha FIFA, lo tienen que hacer o pueden hacerlo, pero jugar en este momento cuando no vas al Mundial...
0: Los jugadores italianos están muy contentos.
2: Me imagino lo que debe ser. Imagínate una convocatoria con muchos jóvenes y Donnarumma. Como para
0: agregar un recambio generacional y el arquero referente el último tiempo.
2: Exactamente. Me guardé el dato más importante de esta hora probablemente para el final y tiene que ver con un aviso del cuerpo técnico para un jugador que no está entre los 26.
0: ¿Qué pasó?
2: Dice mucho.
0: ¿Hay uno que está prendiendo velas?
2: Yo creo que es más de uno está prendiendo velas. Vamos por partes. El avisado de que no se tiene que ir de vacaciones, que tiene que seguir entrenando es Emiliano Buendía. De todos los que quedaron afuera por lo que hizo en la recta final de temporada, probablemente el que más chance tenía de quedar y no quedó. Que le avisen a Buendía que no se vaya de vacaciones, el jugador del Aston Villa juega en el, para los que no lo conocen, juega en el Aston Villa con el Dibu Martínez, viene a ser el campeón de la Europa League convirtiendo un golazo en la final inclusive. Yo te diría que los que están entre algodones son Nico Paz y Lo Celso.
0: Nico Paz ya llegaba muy
2: con
0: muy
2: el tema de las rodillas, que dicen que va mejorando, pero el aviso a Emiliano Buendía dice mucho de esta cuestión. Distinto es el caso, similar pero distinto, de Máximo Perrone y de Nicolás Capaldo. Porque están en, Perrone no está entre los que son a sparring, pero ya estaba avisado que tenía que seguir entrenando. El apuntado es Paredes, que supuestamente no está desgarrado, pero por las dudas. Y la posición que está bien complicada es el lateral derecho, donde en la formación que dábamos hace un rato está el jugador surgido en Boca, Nicolás Capaldo, sí. Que la realidad marca que era volante central cuando fue a Europa, pasó a jugar en el lateral, pero marca un poco las poquitas opciones que tenemos allí, y que Molina y Montiel están los dos lesionados.
0: Le voy a dejar una pregunta, pero lo digamos después de las 12. Dale, que subimos un poco el volumen.
2: Sí, señor.
0: La posibilidad de que Scaloni cambie su sistema de juego. Ayer veía en algunos lados, analizaban la lista y decían, esta lista se da porque Scaloni está pensando jugar de otra manera. Pero lo hacemos después cuando subamos.
2: Lo charlamos cuando hablemos un rato en volumen.
0: El volumen.
2: Es bastante fácil la respuesta.
0: Perfecto, perfecto. Pero hay información, Pepi, sobre la circulación y el estado de los colectivos.
1: Sí, vamos con información de servicio porque hay corte de media calzada preventiva sobre la ruta E55 a la altura de Barrio La Cuesta Colorado. Esto es mano hacia La Calera, donde se trabajó en la extinción del incendio que afectó a un colectivo interurbano. No hay personas lesionadas, pero sí continúa el corte de media calzada por el lugar. Así que tener presente precaución al circular por la ruta provincial E55, mano hacia La Calera.
0: Perfecto. Y Franca, ¿encontraron cosas? ¿Qué hallazgo importante hubo en Egipto? ¿Quién dijo, abramos esta puerta que capaz que hay algo?
1: Bueno, es que siguen encontrando cosas en Egipto, abajo la arena, aquellos arqueólogos y arqueólogas que trabajan en esas zonas tan antiguas del mundo, encontraron un ataúd dorado, joyas y cosméticos en una tumba que está casi intacta.
0: Cosméticos,
1: sí. Recordemos que los egipcios
0: tipo de cosméticos.
1: Y yo creo que los que son para hacer delineados y ese tipo de cosas. Ahí te cuento. Esto fue en la zona antigua de Heliópolis. Ahí apareció un conjunto funerario casi completo con estos objetos de tocador, con aritos de metal amarillo. No dicen que sea oro, sino que era otro tipo de metal.
0: Estaba bañado.
1: Y
0: era,
1: por lo
0: Tutankamón estaba con los recortes.
1: No, y ¿sabes por qué? Porque no era de la familia de los faraones. Era, parece ser, una figura militar de alto rango, pero no pertenecía a las familias de los faraones y demás. Son un conjunto de arqueólogos que estuvieron trabajando allí, desenterraron un conjunto de artefactos antiguos, todo el funerario que estaba ahí, restos también, escuchen esto, de una basílica romana y una cabeza de mármol de Afrodita, que es la antigua diosa griega del amor y de la belleza, también encontraron allí en este nuevo descubrimiento, en este nuevo hallazgo en Egipto. Fueron anunciados hace unos días nada más, el pasado fin de semana, el día domingo, y esto forma parte de una política pública del gobierno de Egipto para impulsar justamente el sector turístico del país, y quieren reactivar la economía, dado que por las guerras que está viviendo Oriente Medio, claro, o Medio Oriente, hacen que muchas personas hayan cancelado sus viajes, muchas agencias de turismo han dado de baja estos viajes. Entonces, para tratar de incentivar, están haciendo públicos todos estos hallazgos, contándoles al mundo que siguen apareciendo cosas y que el Gran Museo de Egipto, que es un megaproyecto que está ubicado cerca de las famosas pirámides de Giza y la Esfinge, ya está listo, porque se inauguró en noviembre del año pasado, pero como decimos, todas las guerras alrededor hicieron que prácticamente no vaya nadie a conocerlo.
3: Bueno, mira, sobre justamente el delineado egipcio, estaba buscando. Si tuviéramos la posibilidad de ir a Egipto, podríamos verlo personalmente a Egipto. El famoso kol es este delineado que utilizaban los antiguos egipcios. Este maquillaje que se utilizaba también como amuleto y para proteger los ojos del sol y las infecciones. El famoso kol se fabricaba moliendo minerales oscuros como la galena, rico en plomo, y mezclándolos con grasas o resinas naturales.
1: Che, pero hoy dicen que es malo el plomo, la salud.
0: Estaría muy bueno.
3: Hoy los maquillajes
1: te dicen libre en plomo.
3: Claro, bueno, en ese momento no, era rico en plomo.
0: No, gracias, paso.
3: Pero era un amuleto, más allá de lo estético y demás.
0: Bueno, 11:57, faltan 3 minutos para que nos vayamos a la síntesis nacional. El bar de Nueva Córdoba, Guachitas Bar, quien en redes sociales se lo venía apuntando como parte de una red de trata, se pronunció públicamente este miércoles a través de un comunicado oficial en relación a la investigación por el femicidio de Agostina. Desde el establecimiento comercial enfatizaron que no poseen ningún tipo de participación ni vinculación con los hechos que actualmente se investigan las autoridades competentes. La respuesta institucional surge en relación a estas publicaciones que se realizaron desde hace algunos días en redes sociales y medios que involucraban el comercio del caso.
1: Bueno, y siguiendo con el tema de Agostina, con este horripilante femicidio, ¿saben quién se sumó al pedido de justicia y también convocando a la marcha? Euge Quevedo. La cuartetera Eugenia Quevedo lo hizo público hace 3 horas a través de sus redes sociales. Justicia por Agostina, por Dulce, por todas. Hoy 18 horas, punto de partida en Córdoba, en la intersección de Avenida Colón y Cañada. El destino es Patio Olmos. Y por supuesto, muchísimas personas se pusieron a comentarle a favor. Y lamentablemente, también hubo personas que comentan en contra de esta decisión de Eugenia de tomar un posicionamiento respecto a los femicidios.
3: A propósito de la marcha de esta tarde, recordemos que la concentración va a ser a partir de las 17 horas en Avenida Colón y Cañada, y otro grupo se va a movilizar desde Duarte Quirós y Arturo M. Vaz para confluir con la marcha principal en la zona de Patio Olmos. Se recomienda desde la Policía de Tránsito, bueno, tomar todas las precauciones y responder a las órdenes de los inspectores de tránsito que van a estar reordenando por las calles adyacentes a las que estén cortadas durante la tarde de hoy.
0: Mientras que vale también reconocer los recorridos del transporte urbano de pasajeros, se van a ver reflejados las diferentes modificaciones en la app Tubondi, así que si a la tarde necesitas usar el transporte público en la ciudad de Córdoba, anda chequeando por dónde pasan los colectivos en la aplicación. 11:59, nos vamos a la síntesis nacional y ya seguimos con la mañana de Radio Nacional hasta las 2:45.

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1: 12 del mediodía en la República Argentina.
2: Nuevos operativos por el crimen de Agostina en Córdoba.
1: Andrea Valiviso.
3: Tras las diligencias llevadas a cabo en las últimas horas en el domicilio de Soledad Andreani y en el bar Guachitas en el que trabajaba, hay movimiento de auxiliares judiciales en la casa de Claudio Barrelier. Se estima que inspeccionarán nuevamente todas las dependencias del lugar, además de la denominada habitación del pánico. Cabe recordar que Marianela, pareja conviviente del detenido por asesinar y desmembrar a Agostina, es sospechosa de colaborar en la erradicación de la evidencia.
2: La Unión Europea invitó a la Argentina a sus misiones de paz.
1: El director para las Américas, Pelayo Castro, anunció un acuerdo que habilitará al país para que intervengan acciones civiles o militares.
2: Dijo que la propuesta es muy importante desde lo político y simbólico porque es una manera de profundizar las relaciones bilaterales.
1: La información del deporte con Damián Zárate.
4: Básquet internacional, NBA en Estados Unidos. Hoy comienza la final al mejor de 7 juegos. Desde las 21:30, San Antonio Spurs contra los Knicks.
2: En Salta, donde nos escuchás por AM690, la temperatura es de 15 grados o 2 décimas. Se registran lluvias que se prolongarán durante todo el día.
1: En Buenos Aires, la marca actual, 15 grados 2, la humedad 81%, cielo parcialmente nublado.
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0: 12:06 de la mañana, seguimos en la mañana de Nacional Córdoba hasta las 45. Nos faltan todavía 39 minutos en donde a esta hora subimos un poco el volumen porque estamos no solamente con Gerardo Murúa, que nos viene acompañando de temprano, sino que se suma a esta mesa de caballeros Pablo Páez. ¿Cómo está, Pablito? Buen día.
1: Gracias por lo de caballero.
2: Pablito.
1: Bueno, bueno, está bien. Estuvo muy bien.
2: No, estuvo muy bien.
1: Por favor. Es que no estoy acostumbrado con
0: Le doy un abrazo si quiere después, bueno, porque me retan si no cuento mi emoción. Así que yo
2: abrazo. Está muy bien, está bien. Hay que expresarse.
0: Hay que expresarse.
2: Y además el otro detalle, hay que expresarse fuera del fútbol, como decían las chicas.
0: Exactamente.
2: Tener en cuenta ese detalle.
0: Está bien. 14 grados 8 décimas la temperatura en la ciudad de Córdoba, 80% la humedad. Presión, se lo voy a decir porque a usted le gusta a Murúa, 970 hectopascales.
2: Perfecto.
0: El viento sopra noreste a 6 kilómetros por hora y una visibilidad de 10 kilómetros. Dado los datos, subimos un poco el volumen y empezamos lo que es el volumen de juego.
2: Bueno, como no, segundo día de entrenamiento para la selección argentina en Kansas, un 11 posible para los amistosos ante Honduras el sábado por la noche. Varios resguardados, como era previsible, no va a arriesgar a nadie Scaloni. La gran sorpresa del día es la información que surge, que nunca va a ser oficial, pero es este llamado, por ejemplo, Emiliano Buendía para que no se vaya de vacaciones.
0: Me hace acordar, ¿quién fue en Albandián? Que estaba de vacaciones.
2: Estaba pescando antes del Máster.
0: Estaba antes de un Máster.
2: Sí, tal cual. Y fue y lo ganó.
1: Estoy preocupado. Esas últimas noticias a mí me están empezando a preocupar. Entre la ansiedad que tengo el Mundial y estas noticias que hay mucho entre algodones, me
2: lo dejo un poco preocupado.
1: Sí, me preocupa, en serio.
2: Yo soy un poquito más básico que Pablito, por trato de simplificar. Sí. Y si pienso en Buendía, pienso que los tocados o son Nico Paz o Lo Celso.
0: Claro.
2: Porque pienso en posición. Digo, ¿quiénes son los que están ahí entre algodones? Y me empiezo a manejar la idea de que Nico Paz y Lo Celso son los que pueden llegar a estar complicados. Habrá que ver con el correr de los días. Como decíamos, tiene hasta un día antes del debut Lionel Scaloni para hacer algún posible cambio en la lista. Hay un 11 que vamos a estar rebasando en un ratito ahora, donde no va a arriesgar a ninguno.
1: Ahora, uno de ese de equipo que va a dar el lateral derecho da fiel prueba que yo creo que Montiel no llega tampoco.
2: Bueno, ahí está. Nicolás Capaldo va a jugar en el lateral derecho. Es uno de los sparrings, uno de aquellos que justamente Lionel Scaloni, al tener tantos tocados, llamó para completar el equipo. El pibe Freitas de River, Escobar de Vélez, al propio Capaldo. Nicolás Giai, Agustín Giai, el pibe surgido en San Lorenzo que hoy está en el Palmeiras, Santiago Beltrán, el arquero de River, Agustín Obando, el zaguero central de Rosario Central.
0: Lionel, ¿por qué no lo llama a Falcón?
2: Es que, ¿por qué no? ¿Por qué no?
0: Tranquilamente, pibe, si estás llamando a todos esos pibes, Falcón está invicto en Belgrano.
2: Con el respeto, sí, es verdad. Muy buena esa, muy buena.
0: Jugó 7 partidos, lo ganó los 7.
2: Exactamente. El tal, bueno, empato con Argentino Junior, no lo quiero corregir, pero clasifico.
0: Ahí está.
2: Digo para el número frío. El dato tiene que ver con esto. Hay algunas convocatorias, como la de Freita, Beltrán o Bando, que dicen mucho de futuro de selección.
1: Sí, eso sí.
2: Y tranquilamente Simón Escobar puede tener futuro de selección, pero no debutó en Vélez. Entonces, me parece que estaba de más.
0: Claro.
2: Hubiera llevado a otro. Pero bueno, como son sparrings, todos los técnicos de selecciones se han dado el gusto de llevar a sparring de distinto tenor.
0: Sí.
2: Han llevado equipos enteros, como en su momento Marcelo Bielsa, y muchos de esos sparrings después terminan jugando en la selección nacional, así que hay que tomarlo con pinzas. Es una elección del técnico pensando a futuro, con una idea de proyectar, de dar rodaje, de que
0: incluso
2: compartan.
0: Algunos llaman a sparring pensando en hacerlo jugar como juegan los rivales.
2: Exactamente, claro, claro. Tal cual. Sí, de hecho.
1: Indudablemente, ese es el laburo del sparring, indudablemente, como son... son pibes indudablemente muy, muy aplicados, que juegan muy bien técnicamente.

0: También indudablemente los mismos del cuerpo técnico le hablan, mira, atacalo por acá, atacalo por allá, porque van mirando los equipos que le van tocando a la selección, ¿no?
1: Sin lugar a
0: Ah,
1: dudas. Sin...
0: tienen un trabajo importante los
1: Bueno,
0: sparring,
1: el parte de esos de sparring están Nicolás Giai,
0: ¿eh?
1: Agustín Giai y Nicolás Capaldo, le vengo cambiando el nombre de hace rato, que son dos que juegan en el lateral derecho. Capaldo es un 4 reinventado, porque cuando se fue de Boca era volante central. De hecho, era un volante central, lo que hoy se dice un box to box, de área a área, ¿no? Y hoy convertido en el fútbol alemán, en lateral derecho, va a jugar el sábado ante Honduras, porque no se va a arriesgar ni a Molina ni a Montiel, como no van a arriesgar ni Molina ni Montiel, tampoco el Cuti Romero, ni Messi, ni Nico Paz, ni Lo Celso, ni Nico
0: Sí,
1: González,
0: claro.
1: ni cualquiera, ni Julián Álvarez, cualquiera de todos los que tenía alguna molestia, por más que hayan tenido el alta, como ayer Cuti Romero, Julián Álvarez y Nico González, no van a arriesgar en los amistosos. Y después de lo
0: No,
1: que
0: no,
1: vimos
0: no.
1: con Van Gerner ayer, el austríaco, la verdad que yo no pondría
2: Claro.
1: ninguno.
2: Espere.
1: Sí.
0: Oh,
1: Otra
0: otra
1: vez,
0: vez.
1: otra
0: Bueno,
1: vez,
0: otra vez.
2: Toco madera por lo que voy a
0: Claro.
2: decir ahora. ¿Sabe qué me hace acordar esta cantidad de lesionados? Corea-Japón 2002.
1: Claro, que el equipo llegó muy mal
2: Corea-Japón
1: y la
2: 2002,
1: metí.
2: llegamos con la misma cantidad de lesionados.
1: Yo era muy radical al respecto de esto, y lo ratifico. hace la seña, Facu. No, ¿sabes qué? En vez de hacer la convocatoria y llevarlos a entrenar 2 horas, triple turno o lo que sea, los jugadores le hubiera dado. Los convoco a todos, pero los llevo una semana de vacaciones.
2: Claro, que relajen un poco, que
1: Que
2: bajen la tensión de la
1: de
2: temporada.
1: una temporada de 80 partidos que tienen todos en el lomo. Una semana de después, total, la primera ronda te da margen. Una semana de descanso, después una semana de pretemporada y recién a la tercera semana empiezo a hacer fútbol. Ya incluso con el Mundial jugándose.
2: Claro.
1: Es una idea loca, ¿no? Es una idea loca.
0: Eso habrá que hablarle sobre todo a la UEFA, que con esos torneos que tiene insoportablemente largos, como... No te olvides que hace una semana se jugó la final, ¿no?
1: Sí,
0: La
1: todavía no
0: Champions.
1: hace una
0: No hace una
1: semana.
0: semana se jugó
1: 3 días de
0: la
1: Champions, cuatro.
0: Champions.
1: Exactamente.
0: Sí.
1: Decir que no había ninguno de
0: ¿Sabés
1: los
0: cómo
1: nuestros,
0: estaría el
1: ¿no?
0: entrenador? Sí, preguntarle al entrenador de Francia, ¿cómo está cortando clavo
1: Bueno,
0: hasta el último momento?
1: Pablo y el negro
0: Sí.
1: se reían por mi expresión clarísima de que el Atlético cualquier otro año
0: Sí.
1: gane la Champions menos este. Que se
2: Claro.
1: queden afuera lo más rápido
2: El
1: posible.
2: año del
1: No, el
2: Mundial
1: año del
2: Cholo,
1: Mundial.
2: quedate afuera en cuarto.
1: Exactamente. Y
0: Cholo.
1: lo he dicho de Messi con los grandes
0: Sí.
1: Barcelona en los años del Mundial que se queda afuera en
0: Bueno,
1: octavos si hace
0: Julián
1: falta.
0: Álvarez tiene secuelas de esto,
1: Y bueno, la
0: ¿no?
1: lesión en el
0: Claro, y
1: tobillo. Y
0: jugó
1: lo mismo Molina y Nico González.
0: la vuelta la juega infiltrado,
1: Y
0: Julián.
1: de hecho, no podía estar parado en la
0: Sí.
1: cancha. Es un hecho, tal
2: Bueno,
1: cual.
2: al 3517-170505, Marcelo nos escribe: la primera ronda te da margen, decíselo a Boca.
1: Bueno, es verdad, pero Argelia, Austria y Jordania no son la Católica, el Cruzeiro y el Barcelona, ¿no? Digo, si
2: Y
1: hablamos
2: la...
1: futbolísticamente. Hay que respetar a todos. Arabia Saudita nos dio muestra en
2: Sí.
1: el inicio de Qatar 2022
0: Nos
1: que
0: dio
1: hoy
0: una lesión para toda la vida,
1: el
0: pero...
1: fútbol no da
0: ¿Te da
1: esa
0: una
1: clase de
0: lesión?
1: márgenes, pero en un mundial donde clasifican 3 de 4 en general en las zonas, y
2: ¿Sos
1: margen tenés.
2: Argentina?
1: Con el respeto que nos debe Jordania, si Argentina no le gana 4-5-0 va a ser raro, ¿no? Hoy tendremos, ya tuvimos una prueba, el sábado jugó con Suiza, perdió 4-1, no les da para mucho más, 25 de los 26 jugadores jordanos juegan en la liga local, fue una hazaña que clasificaran, y contra Argentina es bastante difícil que el resultado sea otro que una goleada. Y Argelia tiene más fútbol, tiene jugadores. El norte de África se ha caracterizado históricamente por el muy buen fútbol que tienen.
2: De hecho, Marruecos viene de hacer
1: El mejor
2: excelentes
1: mundial de
2: ligas.
1: la historia de
0: Sí,
1: África.
0: sí, sí,
1: Sí,
0: sí.
1: y tenemos a Egipto y tenemos a Argelia. De hecho, si las cosas fueran lógicas en el mundo, Zidane hubiera jugado para Argelia y no para
2: De
1: Francia.
2: hecho, el hijo está en la lista.
1: De hecho, el hijo es uno de los arqueros de. No, probablemente no juegue, pero es uno de los convocados de la selección argelina. Por
0: Sí.
1: lo cual marca que históricamente ha habido una mano ahí de los europeos con las colonias africanas que es difícil de solucionar. Digo esto porque hay que respetar a Argelia, hay que respetar a Austria porque juegan en el fútbol europeo,
0: Sí,
1: tienen jugadores en el primer nivel, tienen mucho del fútbol alemán también,
0: claro.
1: pues
0: Sí,
1: es
0: muchos
1: casi un.
0: austríacos juegan, ¿no? La mayoría juegan en la
1: En la Bundesliga
0: Bundesliga,
1: tienen un
0: claro.
1: parentesco directo desde lo futbolístico, como después la historia habla de otras cosas, pero en lo futbolístico tienen un parentesco muy grande con la liga austríaca. Entonces, hay que tener respeto, pero si uno arrancara la copa pensando que Argentina no puede con esos tres rivales, no lo pondríamos como candidato nunca,
2: Claro.
1: ¿no? Y Argentina es candidato. Sí, así es. Como España es candidato en su grupo, como Francia lo es en el suyo, Inglaterra, Portugal.
0: Vamos a volver a tocar madera, sabés que me hace acordar, Facu, a la selección del 90.
1: Después, claro.
0: Después de haber ganado bien un mundial.
1: Una buena comparación.
0: Estaban todos, ¿te acordás? Estaban todos tocados.
1: Llegaron todos tocados. Pero ya que nos acordamos de esa del 90.

0: Y puede ganarle a cualquiera en este mundial si estuvieran todos al 100. Si los tiene a todos al 100, todavía podemos esperar que estén todos al 100.
1: Te hice la hora pasada una pregunta y lo vamos a explayando un poquito más.
0: Dale.
1: En redes sociales se hablaba en un análisis sobre la convocatoria, la conformación que explicaba por qué no estaban algunos que habían estado durante el proceso en el mundial anterior y por qué sí están otros. Y se habla de un cambio en la estructura del equipo, que pasaríamos a jugar un 3-5-2. ¿Es probable, es viable que el cuerpo técnico encabezado por Scaloni analice ese cambio teniendo en cuenta las dificultades que tenemos con los centrales?
0: Inclusive, durante el Mundial pasado, Scaloni cambió de acuerdo al rival. Argentina no se paró en todos los partidos igual y además en los mismos desarrollos, cuando iba leyendo cuando hacía otra lectura de los partidos, cambiaba el esquema. Pablito no me va a dejar mentir.
2: Sí, sí, sí.
0: Fíjate vos.
2: No se casó con ningún dibujo
0: táctico. Sí. Cuando hubo línea de tres, agregó a Lisandro Martínez. Cuando creyó en un partido bravísimo con México que había que jugar con un volante defensivo, jugó Guido Rodríguez. Guido Rodríguez jugó el primer tiempo del partido con México. En la final del mundo sacó a Di María y puso a Acuña. Digo, nadie va a creer que lo puso de extremo a Acuña, lo puso de volante, o sea que puso un volante más, lo puso a PSG la cabeza con Países Bajos, con Francia, aunque no funcionó. Digo, en ningún momento Scaloni se ha casado con el, ¿qué podríamos decir? El 4-3-3, si claro. Querés ser
1: pragmático.
0: La formación base. Es un tipo práctico que indudablemente se adapta a las situaciones de partido, los partidos. Y en la previa de los partidos ha cambiado las formaciones. Y en los desarrollos también. Sí. Así que no me parece importante.
2: Es un tipo que cuando plantea los partidos se ha equivocado muy poco. Yo el único que yo le encuentro así un error que grave para mí fue en la final, cuando lo sacó Di María. Ese cambio me parece que hasta él se dio cuenta en un momento y dice, ay, ¿qué hice?
0: Sí, claro.
2: Me apuré. Pero es difícil encontrarle ese tipo de errores a un Scaloni, como dice Gerardo, que piensa muy bien los partidos, que desarrolla, que no se casa con ningún dibujo táctico, que si te tiene que poner, como decís vos, línea 5 o te tiene que meter 5 volantes, lo va a hacer, no tiene ningún drama.
0: El otro detalle tiene que ver con esta cuestión. Sí. Siendo el último de Di María, en serio, podría haber jugado los 90 o hasta que estuviera fundido, porque encima los estaba paseando.
1: Gran primer tiempo.
0: Sí, hasta el minuto 75, Argentina lo borró de la cancha, sí. Francia. Si Otamendi, en vez de querer controlar esa pelota, la tira a la tribuna, estamos hablando de que Argentina ganaba caminando.
1: Sí.
0: Porque el penal del descuento de Francia llega por una jugada sonsa, donde Argentina estaba en ataque y viene una pelota larga que podría haber controlado tranquilamente. Tenía tanta confianza Argentina que Otamendi quiso controlársela, se la llevaron en velocidad y la termina haciendo el penal. Si la revolea a la tribuna, estamos hablando de que Argentina ganó 2-0, tranquilo.
1: Y ¿no? Ni hablar de la salvada histórica del Dibu.
0: No,
1: que también,
0: bueno, pero ahí ya estaba roto el
1: error,
0: partido.
1: Pero sí, también hubo un error de los
2: centrales.
0: Sí, también.
2: Pero todo. Pero mirá vos lo que fue la final, que tuvo 75 minutos, yo lo vi hace poco de vuelta, en otro idioma, ¿viste? Lo vas cambiando para ver si le encontró otro error.
1: No se repite, no vaya a ser que entre.
2: Claro.
0: Son cosas que pueden pasar, ¿eh?
2: Pero sí. Literalmente fueron 75 minutos que no la tocó Francia. Y bueno, el cambio, el meterse un poquito atrás te cambió, bueno, y con un Mbappé.
0: Sí, estratosférico, increíble.
2: De otro planeta, ¿no? Que cada vez que la agarraba ha sido un desastre, pero bueno.
0: Que tampoco hasta el minuto 75 la había tocado.
2: No.
0: Fue un partido antes y otro después de esos 75 minutos. Bueno, en lo poquito que va quedando de nuestro fútbol, ayer Barracas eliminó Huracán, Barracas Central le ganó 1-0 Huracán. Golazo de Damián Martínez. Ganó bien Barracas, no hubo gran polémica.
2: Hablando de laterales.
0: Exactamente. Sí, tal cual. Golazo de un lateral derecho.
2: Claro.
0: Un lateral derecho de los regulares que tiene nuestro fútbol. Barracas está en octavo de final. Hasta ahí la Copa Argentina, porque algunos programados como el de San Lorenzo no se van a jugar, igual que el de Racing, sí. Defensa y Justicia. En la reserva perdió Estudiantes Río Cuarto 4-1 ayer. Final, última fecha de la fase de grupo. Lamentablemente Belgrano arrancó tarde, se quedó sin posibilidades. El que sí tiene grandes chances es Instituto, que juega mano a mano con Atlético Tucumán hoy a las 15. Lo mismo para Talleres mañana a las 19 de local con Argentino Junior. Con el detalle que definen el mismo grupo y uno juega un día y el otro juega el otro día con el resultado. Puede ser una cosa
1: que pasan en la reserva.
0: Solo en el fútbol argentino pueden pasar esas cosas. De hecho, River ya jugó y ganó ayer. Se deberían haber jugado todos los partidos al mismo tiempo, indudablemente. Entre los amistosos ayer, victoria interesante de Bélgica sobre Croacia 2-0, goleó Marruecos a Madagascar,

0: empate entre Ghana y Gales y derrota apabullante de Nueva Zelanda y Tim Payne ante Haití 4-0. Impresentable. Ya lo hablamos de la hora anterior, no voy a agregar más nada.
1: No se me ría de mi amigo Tim Payne. No, por favor, páele.
2: Hay gente que tiene suerte y después venimos nosotros.
0: Mira, Facu ya lo seguía desde ayer, pero ahora yo lo estaba criticando y Piarini lo empezó a seguir y una cosa de loco. No podemos hacer nada.
1: Seguimos sumando. Dígame que se sube el barco del team.
0: No, no, si Pablito
2: lo voy a pensar, lo voy a pensar.
0: Puede generar fracturas en el equipo.
2: Ya me da curiosidad.
1: Las puertas del barco Tim Payne están abiertas.
0: No, por favor, por favor. Una cosa de loco.
2: Creo, bueno.
0: Muchísimo básquet pensando en lo que tenemos hoy, en lo que pasó ayer y en lo que se viene el fin de semana. Hoy, 20:30, cuarta final de la Liga Argentina, Lanús frente a San Isidro de San Francisco, obligado a San Isidro a ganar. Si Lanús gana, asciende, es campeón, asciende a la máxima categoría. Si gana San Isidro, forzará un quinto partido en San Francisco. Vio que arranqué por lo más importante, sí. Porque después 21:30 tenemos San Antonio Spurs, Oklahoma City Thunder, primera final
1: de NBA.
0: Uy, mira un
1: San Antonio Spurs contra San Antonio Spurs,
0: New York Knicks, tuve un fallido, sí. Gracias Facu, sí, es sí, verdad, sí. Es verdad. De hecho puse a dos equipos del oeste, imposible. Claro. 21-30 el primero de los 7 juegos del NBA entre San Antonio Spurs y los New York Knicks, reeditando aquella final del 99 con muchas coincidencias, porque aquella final del 99 tenía un Tim Duncan debutante de 22 años.
1: Sí, las Torres con Robinson.
0: Las Torres gemelas con Robinson. Hoy, Wembanyama no es debutante, pero también es una joven superestrella que pinta para muchos años de dominio en la NBA con 22 años también. Entonces los Spurs están frotando las manos. De hecho, alguna cuenta que seguía Manu Ginóbili ha vuelto a resurgir después de tantos años como pasa en las redes. Bueno, 21:30, lamentablemente solo Amazon Prime. Digo lamentablemente porque hay mucha gente que estaba acostumbrada a ver las finales de la NBA. En
1: siempre
0: la
1: señal habían ESPN. Sido abiertas por ESPN y ahora es con la aplicación
0: con de streaming. Con la aplicación de streaming de Amazon, indudablemente. Ayer, paliza tremenda, le ganó por más de 30 Gimnasia y Comodoro a Ferro, ganó la serie 3-2, una serie que en los números fue apretada, pero donde Gimnasia impuso su localidad. Desde el sábado 15 de Santiago del Estero y Gimnasia y Comodoro, la final de la Liga Nacional de Básquetbol, dos que ya fueron campeones y fueron el 1 y el 2 de la fase regular. Para ratificar que hay una lógica importante en el básquetbol habitualmente y se vuelve a dar. Y me guardo el triunfazo de Argentina ante Brasil. Ya lo charlamos en la hora anterior. 84-83, volviendo de 14 puntos abajo en los últimos 5 minutos. Hermosa victoria del equipo argentino con el cordobés Santiago Pettinaroli como héroe. Porque sí. Además de convertir 20 puntos, convirtió la bandeja final para pasar al frente. Y junto con el gringo Petovelo defendieron la última bola a la figura de Brasil que los había matado a goles durante todo el partido. Para impedirle convertir en los últimos 6 segundos. Triunfazo de Argentina, que va a jugar el jueves con México el cierre de la fase de grupo y después tendrá el viernes el duelo de cuarto de final para meterse en la Copa del Mundo. Un Roland Garros muy loco.
2: Ayer se nos cayó un candidato.
0: Sí, y hoy otro. Un Roland Garros muy loco. Perdió a Arina Sabalenka, la número uno del mundo.
2: Se fue muy mal. Y dice que lo único que desea en este momento es irse a la casa.
0: Mirá, se perdió 6-0 el tercer set con Schneider, increíble.
2: Iba ganando, se
0: le ganó 6-3 y 5-4, si no me equivoco. 5-4
2: iba ganando 5-4, ¿sí? con quiebre a favor. Y en ese momento yo le dije, mira, empezó a hablar sola.
1: Ahí ya sabemos.
2: ¿Cómo terminó esto? Le quiebra 5-5 la rusa.
0: Schneider.
2: Pierde 7-5 y perdió el tercer set 6-0.
0: Se fue totalmente.
2: Se le fue la cabeza, no se le fue la cabeza. Se le arrancó la cabeza.
0: La cabeza, como suele pasar en el tenis.
2: Increíble.
0: Es determinante. Las semifinales femeninas van a ser el próximo jueves y van a tener a Kostyuk y Mirra Andreyeva, una ucraniana y una rusa. Y Schneider contra la innombrable Swalinska, no porque...
2: La polaca.
1: Tengamos, prohibida.
0: No porque tengamos algún problema con ella, sino porque el apellido es muy complicado.
2: Es difícil.
0: Pero va a haber Nobel ganadora de Roland Garros en la rama femenina, teniendo en cuenta los resultados.
2: Yo la tenía esta polaca. Yo tenía la
0: es nuevita, indudablemente.
2: Es Biatek, ¿no? Que ha sido número uno del mundo. Esta no la tenía.
0: Barretini a Arnaldi más tarde y hasta ahora ayer a Lacin le gana a Coboli 6-4 el primer set entre los varones que ella tienen un par de semifinalistas, por supuesto. Menzik con Zverev, el que se cayó, como decías vos, Pablito, es Joao Fonseca.
2: Creo que le ponemos
0: unos porotitos. 77.
2: De 77, creo que no se daba que no hay ex campeones de Roland Garros para disfrutar de tanto las semifinales de mujeres como de varones.
1: Deben estar contentos los organizadores.
0: Sí, claro, porque en realidad te quita taquilla.
1: Claro, esto no hay en la convocatoria.
0: Sí, sí, igual. Como hay italianos, está bueno porque hay mucho italiano dando vuelta. Obviamente en Europa las distancias son bastante accesibles. Pero lo cierto es que no hay campeones en la definición de Roland Garros.
2: Así es.
0: En Horacio Ceballos, el marplatense, está en semifinales del doble masculino. Ganó con Marcel Granollers hoy a la dupla, claro, Roger Basel.
2: Está muy buena que lo
0: nombre. Ganó en dos parciales. Juega con...
2: Nadie lo nombra, pobre Ceballos.
0: Sí, claro. Viste, todo el mundo dice,
2: Cebolla.
0: No hay más argentino. No.
1: Sí, ¿cómo está, que no?
0: Ceballos es la pareja número uno.
2: Número uno
0: está
2: ahí,
0: claro, exactamente. Tal cual. Juegan con Babasori y con Boledi en la semifinal. También ganó Gustavo Fernández en el Tallinn y sobre silla de rueda ayer. A tener en cuenta. Escuchamos un poquito de música, separamos la mañana de Nacional en esta recta final y este pedazo de volumen de juego. Escuchamos a Tears for Fears. Everybody wants to rule the world. Todo el mundo quiere gobernar el mundo.

0: Everybody Wants to Rule the World, Tears for Fears, la música en la continuidad de la mañana de Nacional Córdoba y poniéndole un poquito de volumen de juego a esta recta final. Un repaso breve por los cordobeses que tienen noticias sobre todo en Belgrano, que está negociando por Thiago Cardozo. La negociación con Unión arranca de aquel $1.200.000 que tenía como opción de compra, pero que creo que no va a ser el número, porque Unión tiene el 65% del pase y en el medio está el tema Nicolás Colazo. Alguna deuda en el préstamo de Nicolás Colazo que está jugando en Unión. Agustín Colazo. El delantero Agustín Colazo. Y la otra cuestión es que podría entrar Colazo en la negociación, lo cual achicaría bastante los números.
1: ¿Estaba pago eso ya? ¿No estábamos ya cerrando? ¿Está todavía negociando?
0: Está todavía en negociación. Ayer Luis Fabián Artime, entre las tantas entrevistas que está teniendo en estos tiempos, se confirmó que estaba en negociación todavía el tema de Thiago Cardozo, que es un tema que intentan cerrar lo más rápido posible. También teniendo en cuenta que Belgrano tiene ofertas por Thiago Cardozo del exterior. Ya las había antes de la consagración. Fútbol de Estados Unidos, de México, algunas de las opciones. ¿Se va a ir Cardozo? No lo sé. Lo cierto es que las opciones están. Ayer alguien en Buenos Aires me preguntó por si alguien equivoca. Digo que hoy parece imposible. Hoy parece imposible. En otro momento, tal vez, pero
1: si no hubiéramos salido campeones, te digo que sí.
0: Ahí está.
1: A eso pero con el campeonato y la posibilidad de jugar Copa Libertadores en Belgrano.
0: Eso le explicaba
2: igual, ayer a los compañeros. Igual Boca suenan como 20 entrenadores.
0: Incluido, por ejemplo, Gustavo Costas o el Turco Mohamed.
2: Sí, y Sampaoli.
0: Sampaoli
2: suena en Racing también.
0: Sí, tal cual. Becasés es otro que suena en los dos, en Racing y en Boca.
2: Lorenzo en Boca también.
0: Néstor Lorenzo también en
2: Colombia,
0: Boca.
2: Colombia hoy.
0: Sí, tal cual. Katie, ¿cómo será la espuma que se eleva a la hora de hablar sobre todo a los técnicos de Boca que hablan de tipos que están por dirigir el Mundial? Imagínate si Néstor Lorenzo y Sebastián Becasés se van a estar pensando en dirigir Boca. Boca, viste que para Bober el tema de que River y Boca, Boca-River, creen que es más importante que cualquier otra cosa. Los tipos están por dirigir su primer Mundial y algunos allá en Buenos Aires piensan que están pensando en dirigir Boca.
1: Y que además si hacen un buen Mundial, no hace falta salir campeón. Digo, un buen Mundial, esto les abre puertas en mercados
0: en todos lados,
1: mucho más grande
0: en todos
1: que
0: lados,
1: Boca River.
0: Mucho más grande que Boca River. Sí, señor, exactamente. Paso a Talleres. Dale. Y me sirve esta cuestión para hablar de Juan Pablo Bosguada, porque se dice, lo leí al colega Fede Helic, un abrazo al colega Fede Helic, que decía que se están en stand-by las conversaciones con Bosguada porque lo llamaron de Racing.
1: Bueno. Bosguada que ya tuvo un paso por Talleres.
0: Sí, un paso bueno. Interesante. Bueno, sí,
2: como el que ha dado también en Brasil, ¿no? En Fortaleza, sobre todo.
0: Creo que ha dado pasos adelante. Sí, llegó a la final de la Copa Sudamericana con el Fortaleza. Ha mostrado muy buen nivel competitivo en el fútbol brasileño. Creo que de aquel Juan Pablo Bosguada de 2018-2019 nos encontramos con un técnico mucho más experimentado, 6-7 años después. Es una opción sólida que a la gente de Talleres le gusta. Como también en algún momento, por ejemplo, sonó Damián Ayude. El ex técnico de San Lorenzo de la gente, Talleres no le gustó a nadie.
1: No se agarraba.
0: No, dale. Sí. Como también el rumor ayer de que si no arreglan con Bosguada, dirigen Carboni y el hermano de Laucha Acosta. Y la gente puso el grito en el cielo. Otra vez lo mismo, recurriendo al técnico de la reserva.
2: ¿Y Gareca no suena?
0: Gareca va a comentar el Mundial. Y el tema de que vaya a comentar el Mundial lo de excluía prácticamente en su totalidad, porque lo que necesita Talleres es un técnico que se haga cargo.
1: Claro. Hoy, que suma hoy.
0: Exactamente, tal cual. No hay mayores novedades en Instituto. Sí, volvemos a destacar el comunicado oficial donde se expulsa como socio activo a Claudio Barrelier. Chico, Pablo, Facu.
2: Muy bien.
0: Bien la gente de La Gloria, aclarando a través de un comunicado oficial que tampoco tuvo ninguna clase de función en el club.
2: Y ahí me hacía un amigo, hincha de Instituto, me decía, y a los que fueron a protestar y a tirar y a protestar contra la policía con camiseta de Instituto, no le hace bien eso al club, le quiero contar.
0: Y no, pero tampoco el club puede controlar
2: eso. No, pero...
1: En este caso, lo que hablamos antes es, bueno, ante una imputación, recordemos, Barrelier está detenido en Bower, se está profundizando la investigación. Está bien el gesto, seguramente habrá una investigación atrás y bueno, el seguimiento de esta situación, lo hablamos incluso fuera de micrófono, sobre los comportamientos de los hinchas en cada uno de los clubes de Córdoba que vienen trabajando con perspectiva, por suerte, de un tiempo a esta parte en todos los clubes, por lo menos los que están en primera división, más simbólicos, pero también el trabajo en sus propias divisiones inferiores.
0: Indudablemente.
2: En lo futbolístico hay una noticia de Instituto que por ahí causa, pero es la de la que se dicen que se autoofreció,
0: Guanchope Ávila. Ah, sí, es verdad, lo venimos comentando.
2: Guanchope Ávila. Dice que hasta le propuso a Cavalieto bajarse su contrato que sea bastante mínimo, o sea, sueldo bajo.
0: Lo que se dice es, recién de esta semana, estudiante de Río Cuarto se ofrece a instituto con un sueldo básico.
2: Básico.
0: Absolutamente básico.
2: Tal cual, así es la palabra, sueldo básico.
0: Sueldo básico, tal cual. Bueno, habrá que ver
1: si... No tuvo un buen paso por estudiante.
0: No, ni por estudiante ni por ningún club de los últimos.
1: Barracas tampoco.
0: Por Barracas tampoco. Tiene una batalla que parece perdida con el peso, Ramón Guanchope Ávila, ¿no? Porque para ser jugador de primera hoy es imprescindible el físico, y no lo tomemos como chance ni como... Tomémoslo como una crítica
2: seriamente,
0: constructiva.
2: Sí.
0: Debería ponerse a punto físicamente. Más con un jugador de su edad ya, ¿no?
2: Sí, 38.
0: Claro, 36, y el 36, 37 el físico te juega 36, en contra. 36. Y si no lo cuidas, peor todavía, ¿no? Entonces debería haber un replanteo de parte de Guanchope también al respecto. Uno lo ve difícil. Sería para el instituto ganarse un problema que no tiene en este momento, más allá que sea un hijo directo de la casa.
1: Habrá y que necesita un 9, la Gloria.
0: Sí, necesita un 9. Da la sensación que no es Guanchope precisamente
2: por
0: en
2: ahí,
0: este momento, pero...
2: Si por ahí si promete ponerse bien físicamente, como dice Gerardo.
0: O que si lo abancan y después aparece de la nada, y cuando nadie espera nada, por ahí es mucho mejor, pero lo cierto es que parece bastante difícil. Sí. Está la dirigencia de Luis Zamora, ya se ha hecho cargo hace muy poquito tiempo, después de la salida histórica de Alicio Dagatti, que estuvo 11 años en Estudiantes de Río Cuarto. Ya desde la semana pasada está entrenando bajo las órdenes de Rubén Darío Forestelo. El problema son los que apartaron. Claro. Esos 10 que reclaman sueldos incluso desde el mes de febrero. Entre ellos Guanchope, que podría estar cerca de la rescisión. No todos están igual. Hay un gran reclamo. Podría generar inhibiciones y evitarle al estudiante poder incorporar jugadores.
1: Pero son contratos firmados.
0: Exactamente. Son jugadores apartados, pero que todavía tienen un contrato, un vínculo con el club. Se trata de rescindir con todos. No es fácil. Hay grandes deudas. Y de la mano de esas deudas podría tener complicaciones estudiante, que ya tiene al arquero Bruera del Carabobo.
2: Sí, claro.
0: Y a Juan Fernando Garro entre las incorporaciones. Pero va a depender mucho, mucho de lo que haga estudiantes desde lo económico con aquellos que fueron apartados. Justa o injustamente no lo sabemos realmente, pero fueron apartados en el medio del campeonato. Se va a jugar la final de la Copa Córdoba. Entre las tantas entrevistas, lo dijo Luis Fabián Artime. Se estipula, se está tratando de arreglando entre las dirigencias de Belgrano Instituto, Cavagliato, Artime.
1: ¿Fue el año pasado?
0: Sí, tal cual. Se podría jugar en la pretemporada antes de que comience el campeonato de Primera División. El Mundial termina el 19, el campeonato empieza el 26 de julio. Se podría jugar con el Mundial en disputa cuando los equipos terminen la parte más complicada de la pretemporada. La parte física de la temporada sería a principios de julio.
1: O sea, recordemos, tienen que jugar Belgrano Instituto.
0: La final.
1: Exactamente. Sí, exactamente. Son esos dos los equipos que tienen que jugar.
0: Tal cual. Tienen que jugar Belgrano Instituto, Instituto Belgrano en la final de la Copa Córdoba. Se haría como un partido de preparación y se podría hacer antes del comienzo del torneo clausura de Primera División. Decíamos, hay amistosos en el fútbol internacional. Los tendremos todos los días. De hecho, el fin de semana, aprovechando el espacio de Fútbol Show Nacional, tendremos varios partidos al aire de nuestra radio, incluido el de Argentina, por supuesto, porque va en las transmisiones de Fútbol Show, durante el desarrollo de Fútbol Show Nacional, tendremos varios partidos, tanto el sábado como el día domingo.
2: Hoy, sábado,
0: a las 15 van a estar jugando Alemania y Estados Unidos. Todo esto es transmisión de nuestra radio. A las 18 tendremos el duelo entre Brasil y Egipto, que se juega a las 19. Y a las 21, por supuesto, Argentina frente a Honduras. Y el domingo, a las 15, tendremos Marruecos frente a Noruega. Y a las 18.30, el domingo a las 15, Marruecos-Noruega, el último de los partidos. De 19 a 22, a las 20, Colombia frente a Jordania. En el medio, Historia de Vida, que es parte de Fútbol Show Nacional. Pero tendremos 3 partidos el sábado, 2 el domingo, en la transmisión de los compañeros de Buenos Aires.
2: Hoy hay amistosos internacionales.
0: Sí, lo repasamos más temprano, rápidamente.
2: Sí, va rápidamente, 3 de la tarde, Congo ante Dinamarca. Estos dos mundialistas, no te digas si son los... Porque hay alguno que me parece que no está...
0: Sí, hay varios, ya lo repasan.
2: 15:45, Países Bajos, Argelia.
0: Está
2: también
0: el rival de Argentina,
2: claro,
0: allí.
2: Claro, Polonia ante Nigeria.
0: No va ninguno al Mundial.
2: Tampoco Luxemburgo ante Italia. 21:45, Panamá ante República Dominicana. Y a las 22, Corea del Sur ante El Salvador.
0: Nos despedimos de la mañana en Nacional de Córdoba y esta parte de volumen de juego. Facu, te dejo el cierre recordando que nos despedimos escuchando a la Mona y a Luis, ni más ni menos.
1: Bueno, estuvimos pasando en la mañana de Nacional Córdoba las voces de Franca Chafitela, Pierina Propato. Muchísimas gracias, Pablo Páez, Gerardo Murúa. La puesta al aire y la producción de Bárbara Arias, Marcelo Eltoba Moreira, Fernanda Casinelli y Lupe Britos a cargo de la operación y la musicalización, coordinación general de Gustavo Seriani. Y muchísimas gracias a los compañeros de Planta Transmisora que nos dejaron trabajar y nos pusieron al aire de la mejor manera por la frecuencia de la M750.

0: pobre Luis.
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2: 12 del mediodía, 46 minutos, en la temperatura en Buenos Aires, 16 grados, 2 décimas, la humedad 78%, cielo parcialmente nublado. Comenzamos con el desarrollo de la información, lo más importante, en 15 minutos. Cambios en la verificación técnica vehicular. El gobierno avanza con la desregulación y permitirá que talleres mecánicos y concesionarias realicen las revisiones. Se abrió un padrón de inscripción para nuevos prestadores y se liberan las tarifas del servicio. El informe de Mariel Ríos.
3: A raíz de los cambios en la normativa sobre la verificación técnica vehicular, los talleres de la zona de Warnes en la ciudad de Buenos Aires manifiestan que les falta equipamiento, pero que la medida es positiva.
4: Está buenísimo porque los clientes o la gente, el usuario, puede determinar en el momento que quiera ir a un taller sin sacar un turno previo, el trastorno que lleva todo eso, y llegar a un lugar de confianza y hacerla. Estaría bárbaro. Lo que pasa es que yo tendría que llegar a tener los elementos como para cumplimentar toda esa ordenanza, como para que se pueda realizar el trabajo que hace falta para la seguridad del automóvil.
2: En diálogo con Radio Nacional, el mecánico de La Matanza, Adrián Pisano, se manifestó a favor de las modificaciones.
5: Me parece bárbaro el tema de que podamos tener la oportunidad de realizar nosotros mismos en nuestros talleres lo que es la BTV, sobre todo por un tema que hay muchas cosas que se les pasa en las plantas de la BTV. Acá en nuestro taller llegan vehículos que por ahí vienen por otra cosa y sin querer descubrimos que tienen algún problema en el tren delantero o algo que vemos. Bueno, los clientes nos cuentan que hacía unos días que habían hecho la BTV, así que bueno, hay cosas que por ahí se les escapa. Pero está bueno la oportunidad de que nosotros los talleristas podamos realizar esa verificación técnica vehicular al detalle y sobre todo que nos pueda generar un ingreso, un tramás.
1: Deportes.

0: comentar el Mundial. Todos los detalles con Damián Zárate.
1: Completó Argentina el segundo día de trabajo en Kansas y Scaloni paró el primer equipo, ya aguardando el primer amistoso premundial el próximo sábado desde las 21 en Texas contra Honduras, sin los jugadores lesionados. El equipo que paró, Rulli Capaldo, que no está en la lista, pero sería el reemplazante de Montiel o Molina si no se recuperan. Otamendi, Lisandro Martínez, Tagliafico, De Paul, Enzo Fernández, McAllister, Giuliano Simeone, Thiago Almada y Lautaro Martínez. Y además, desde la selección, en las últimas horas llamaron a Emiliano Buendía por si no se da la recuperación de Nico Paz en los tiempos pensados.
0: Por Radio Nacional, Agustina Daivén, una argentina en Kansas, contó cómo se vive la llegada de la selección argentina a la ciudad estadounidense.
2: ¡Qué locura! Llegó la selección argentina y fue como que levantaste una piedra y salieron de la nada 80 argentinos. Que yo digo, ¿dónde estaba toda esta gente? Digo, hace 2 años que lo vengo buscando. Ya hay un grupo de WhatsApp que tiene más de 100 personas. Y acá nos vamos informando, vamos allá, vamos acá, vayamos a hacer esto acá, todo. Está muy buena la llegada de los chicos, movilizó toda la ciudad, imagínate. Los familiares y los amigos de mi esposo que tienen Instagram de la nada, empezaron a ver todos estos videos de los hinchas argentinos.
0: Y seguimos con el desarrollo de la información. Nuevos procedimientos por el crimen de Agostín. El informe de Andrea Valdivieso.
3: Tras el secuestro de posible evidencia en la casa de la madre de Barrelier, de Soledad Andreani, y en el bar Guachitas en el que ella trabajaba, y movimiento ahora en la casa de la calle Campillo. La idea es inspeccionar todas las dependencias del lugar, además de la denominada habitación del pánico. Marianela, pareja conviviente del detenido, es sospechosa de colaborar en la erradicación de la evidencia del crimen de Agostina, por quien se pedirá justicia hoy en torno a la movilización de Ni Una Menos que se convoca en todo el país. En tanto, en diálogo con medios cordobeses, el fiscal Raúl Garzón negó haber protegido a Claudio Barrelier y volvió a excusarse.
4: A mí no me dijeron investigue este crimen ni a que esté este cadáver. No, no, no. A mí me dijeron busque una niña que está desaparecida. Entonces, en 48 horas, no dudé en la detención de este presunto autor.
0: En tanto, el fiscal Raúl Garzón defendió su accionar en el caso y aseguró que actuó bajo las normas y las leyes.
5: La busqué como a una hija. Cual padre que va y se reclama de un fiscal o del Estado, y como debe ser, eso, digamos, hace que se haya movido lo que se debe hacer. Entonces, no, yo mire, lo que único que yo debo es respuestas con un alto contenido emocional.
0: Además, el funcionario judicial afirmó que Agostina fue cuidada durante la investigación.
5: Esta investigación ha estado, está y estará llenada de protección y de cuidado a Agostina, a su imagen, hoy su memoria, al de esos papás, de esa mamá, de esos abuelos que sufren. Entonces, yo no voy a decir más que el esfuerzo y el trabajo ha sido dirigido siempre en ese sentido. Y entiendo las críticas.
0: En tanto, Instituto de Córdoba echó como socio a Claudio Barrelier y lo argumentó en la extrema gravedad de los hechos y en los antecedentes que han trascendido. La Cámara de Comercio afirmó que mejora el consumo. Hernán Mundo.
6: El economista jefe de la Cámara de Comercio, Matías Bolis Wilson, le dijo a Radio Nacional que son el rubro indumentaria y también compras relacionadas con insumos para vivienda los que están teniendo señales de mejora en materia de consumo.
7: El último dato que tenemos, que es el de abril, sí empieza a mostrar cierto indicador de no rebote crecimiento, porque la variación interanual dio positiva y la intermensual dio positiva. Lo que pasa es que un solo mes no te alcanza para hablar de crecimiento. Tenés que esperar que avance el tiempo.
0: La Unión Europea invitó a la Argentina a sus misiones de paz. El director para las Américas, Pelayo Castro, anunció un acuerdo que habilitará al país para que intervenga en acciones civiles o militares. Dijo que la propuesta es muy importante desde lo político y simbólico, porque es una manera de profundizar las relaciones bilaterales. Bajan las retenciones para el agro. El gobierno oficializó una reducción para distintos productos agropecuarios y estableció un cronograma de disminución progresivo de 24 meses. El trigo y la cebada pasarán a tributar de 7,5 a 5,5% y la soja disminuirá del 24 al 15% a partir de diciembre de 2028. La medida también contempla beneficios para los biocombustibles.
8: Salud.
0: Un dispositivo argentino para facilitar los partos se usa en todo el mundo. El informe de Diana Costanzo.
9: Un dispositivo desarrollado por un mecánico argentino para facilitar los partos ya es utilizado en todo el mundo. Es la mayor innovación en décadas para evitar complicaciones en los nacimientos. El inventor del Odón Assist, Jorge Odón, contó cómo surgió la idea.
10: Dos empleados míos se jugaban una apuesta a cómo sacar un corcho de adentro de una botella. Yo ese mecanismo nunca lo había visto. Bueno, y ahí veo que meten la bolsita, lo sacan y ese mecanismo de pinza de aire y de cinta transportadora me impactó. Yo sabía que esto funcionaba, pero sabía desde mi conocimiento de mecánico, pero había que implementarlo. Tuve la experiencia en el hospital CEMIC de hacer los 48 partos y presenciar los 48 partos. Encima ahora está llegando a Etiopía.
0: Cumbre de ciberseguridad, el informe de Victoria Lupu desde Radio Nacional Mendoza.
11: Participan hackers éticos, investigadores y expertos de 42 países con el objetivo de fortalecer la prevención del ciberdelito y la protección de sistemas informáticos. La ministra de Seguridad y Justicia de la provincia, Mercedes Ruz, dio detalles.
12: Mendoza, elegida sede de este evento de ciberseguridad en Argentina, están agendas que tengamos una alianza con un centro académico estratégico de estudio e investigación que lleva más de 25 años liderando esta investigación. Para nosotros es sumamente enriquecedor.
0: Sanción millonaria por la matanza de Vicuña, es el informe de Ricardo Tolaba desde Radio Nacional La Quiaca.
13: El Ministerio de Ambiente de nuestra provincia informó sobre una sanción millonaria por la matanza de vicuñas en la puna de Jujuy. La multa aplicada es de casi 90 millones de pesos a dos infractores por la matanza de 9 vicuñas en la frontera norte del país. Ante esta histórica sanción, Vicente Gregorio, responsable de comunidades manejadoras de vicuñas, dijo lo siguiente.
14: De esta forma podemos parar a los cazadores. También tendría que haber más sanciones, más multas, secuestro de cosas, allanamiento y sucesivamente. ¿No? Tendría que profundizar más para que no puedan salir a hacer daño en el campo.
0: La justicia define el destino del líder de la secta rusa en Bariloche. La Cámara de Casación resuelve si regresa a prisión o mantiene la domiciliaria. Mientras se recupera en el partido bonaerense de San Vicente de una cirugía, Konstantin Drurnev aguarda la decisión luego de un pedido de la fiscalía para que se revoque el beneficio.
8: Internacionales.
0: Ucrania atacó San Petersburgo, lanzó 400 drones contra 15 regiones, entre ellas la ciudad de los Ares, la segunda más grande de Rusia. El ataque, que afectó una importante central petrolera, ocurre cuando se inaugura en la ciudad una cumbre económica que presidirá Vladimir Putin.
8: Tránsito.
0: El informe de Romina Wiener.
15: Atentos por la manifestación de Ni Una Menos en su 11 aniversario. Hay cortes en Plaza de Mayo a la altura de la pirámide, además en Hipólito Yrigoyen y Combate de los Pozos, y un vallado en Avenida Entre Ríos y Alcina, Yrigoyen y Solís, además de Yrigoyen y Combate de los Pozos. Se espera que los manifestantes se desplacen hacia el Congreso de la Nación, donde a las 17 horas va a ser el acto central, evitar la zona.
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0: 12 del mediodía, 56 minutos, la temperatura en Buenos Aires, 16 grados, 2 décimas, la humedad 78%, cielo parcialmente nublado. Argentina formalizó su intención de sumarse al acuerdo transpacífico. El canciller Pablo Kirchner realizó la solicitud durante la reunión ministerial de la OCDE que se realiza en París. La decisión implica sumarse a un bloque de 12 países que representa el 13% del PBI mundial. La Cámara de Diputados debatirá la ley de lobby y el superrígido desde el Congreso a Mandalma.
16: La actividad parlamentaria se centra en la jornada del día de hoy, 3 de junio, principalmente en la Cámara de Diputados, con el debate principal de la ley Superrigi a partir de las 3 de la tarde y antes la ley de gestión de intereses conocida como ley de lobby. Pero el Senado de la Nación tiene una serie de reuniones importantes, entre ellas la reunión de Relaciones Exteriores y Cultos, que tendrá como principal eje de debate varios convenios internacionales que fueron aprobados recientemente en la Cámara de Diputados de la Nación. Las dos bicamerales de la jornada fueron suspendidas para dejar paso a los tratamientos de comisiones en particular.
0: El gobierno declaró la emergencia agropecuaria en varios departamentos de Santa Fe. La medida alcanza a zonas afectadas por intensas lluvias, excesos hídricos y desbordes de cursos de agua y regirá hasta el 30 de septiembre. Permitirá que los productores damnificados puedan acceder a beneficios fiscales y financieros con el fin de compensar las pérdidas provocadas por el clima. Proponen declarar a la tonada cuyana como patrimonio cultural inmaterial. El informe de Gustavo González desde Radio Nacional San Luis.
17: Se trata de un proyecto que busca legitimar el valor histórico y cultural de este género musical ante la Organización de las Naciones Unidas para la Educación, la Ciencia y la Cultura, UNESCO. Sobre el tema habló la profesora María Teresa Carrera de Migliosi, docente e investigadora cultural.
18: ¿Por qué es importante? Porque representa el alma de Cuyo, el alma del Cuyum, Cuyum, la tierra del huarpe. Lo más extraordinario de todo esto, hasta hoy, sigue vigente, vive la tonada, palpita en el alma de los cuyanos. Por eso es que nos hemos animado a hacer esto.
0: Los vecinos de Tolosa reclaman seguridad. El informe de Fernanda Germanier desde La Plata.
19: Ante la ola delictiva, los vecinos de Tolosa se autoconvocaron para exigir seguridad. En las últimas horas, al menos 4 delincuentes entraron a una casa de madrugada y atacaron violentamente a un jubilado de 80 años y a su esposa. Horas antes, a pocas cuadras, una madre y su hija fueron asaltadas cuando iban caminando al colegio. Los vecinos de Tolosa hablaron con Radio Nacional.
20: En uno de los últimos hechos, una mamá con su hija fue perseguida y robada, y eso fue lo que detonó. 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
0: Nueva marcha para pedir justicia por Ángel López. Desde Radio Nacional Comodoro Rivadavia nos informa Silvia Aragón.
21: Familiares, amigos y vecinos volverán a movilizarse este viernes para recordar a Ángel López y reclamar avances en la investigación. La convocatoria también incluirá pedidos de justicia por otros casos que conmocionaron a la ciudad. La concentración está prevista para las 20 horas frente a la escuela número 83, desde donde partirá la marcha. A través de las redes sociales, los organizadores difundieron la convocatoria bajo la consigna a 2 meses del asesinato de Ángel, invitando a la comunidad a acompañar a la familia en un nuevo pedido de esclarecimiento del caso.
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0: Buen día, ¿cómo les va? Atención que lo llamaron Emiliano Buendía y le dijeron no te vayas de vacaciones. Alerta en la selección argentina por este tema que no se termina de recuperar uno de los futbolistas, Santiago Paz, Nico Paz. Así que Buendía tiene que estar alerta a esta situación. Ayer Scaloni para un equipo, teniendo en cuenta que el sábado Radio Nacional, con el relato de Martín Perazzo y con el equipo de Fútbol Show Nacional, va a transmitir el amistoso entre la Argentina y Honduras. Un premio muy especial para Lionel Messi, se conoció hoy por la mañana. Va a recibir el premio Princesa de Asturias de los Deportes. Es el primer futbolista en ganarlo de manera individual. Así que en buena hora por Lionel Messi. En Boca, Chicho Serna lo postuló a Guillermo Barros Echeloto. Creemos que es el candidato natural, más allá de que tiene trabajo, que está en Vélez y que goza del respeto y del afecto de la gente de Vélez. Pero me da la impresión que es el técnico que debiera tener Boca. Creo que mientras está Riquelme, esto va a ser imposible. River tiene nuevo ayudante de campo, se integra al cuerpo técnico de Eduardo Coudet, Ariel Broggi. Después Fabián Codevila, más allá de Nico Díez, nos va a contar las diferencias económicas que hay por la salida de Costas. Zarratea ya algo viene adelantando de la situación de Pablo Barrientos, que parece que no tiene lugar con culota de presidente. El Atlético de Madrid lo quiere retener a Julián Álvarez, una tarea prácticamente improbable. Les quiero contar que en el Abierto de Tenis de Roland Garros en París, el argentino Horacio Ceballos está en las semifinales en pareja con el español Marcel Granollers. Ganaron su partido de cuarto de final y están en las semifinales. En un día realmente muy especial, este miércoles 3 de junio, porque estamos saludando a la gente de Gimnasia Esgrima La Plata, que cumple 139 años, querido Damián Zárate.
1: Menzana en corpore sano. 139 años, ¿eh? El club decano del fútbol argentino.
0: De una de las instituciones, sí, claro. De una de las Gimnasia.

0: 11-3-870-7485, una máxima para hoy acá en Buenos Aires de 18 grados.
1: Bien.
0: Tenemos 16 grados dónicos.
1: Bien, se siente el frío y se siente el invierno en la ciudad de Buenos Aires. ¿Qué va a pasar con Jorge Almirón en Central? Parece que está muy discutido el tema en Rosario, lo venía adelantando Omar en estos días. Vamos a tratar de hablar con él porque me parece que a nivel país es uno de los temas del día.
2: ¿Y se convierte inevitablemente, enlazamos, que Almirón no tenga club como potencial reemplazante de Uva en Boca?
1: Bueno, ¿por qué no? Primero se tendría que dar la salida de Central. ¿Qué dice Zarratea? ¿Cómo anda? ¿Qué cuenta? ¿Cómo le va?
3: ¿Cómo le va? Guten Tag. Porque tengo que tratar Alemania.
1: Claro, claro. Ya se va preparando.
3: Buen día para vos que sos medio
2: Alemania
3: burro.
2: Alemania el sábado.
3: Alemania el sábado. Así que vos que sos medio burro, te digo Guten Tag, que es buen día. Después te digo buenas tardes, pero eso es otro término. Todo muy bien, aquí estamos esperando por las novedades o las confirmaciones que empezarán en San Lorenzo a partir de mañana, cuando oficialmente asuma Marcelo Culota.
2: Y después lo que decías vos, Nicolás, en el comienzo, es una pista para seguir de acá hasta el sábado y también la próxima semana. ¿Qué pasa con los cuatro de la selección que tuvo que jugar Capaldo en la práctica y seguramente juegue el sábado? ¿Y qué pasa con Emiliano Buendía?
1: Claro, ahora vamos a dar el equipo que paró en la práctica en las últimas horas. Les quiero contar que vamos a estar con todo el fútbol palpitando la Copa del Mundo este sábado desde las 3 de la tarde y hasta las 12 de la noche. Primero con el partido entre Estados Unidos y Alemania, 3:30, relata Sergio Zarratea, comenta Julieta Nataluti. Luego Brasil-Egipto con Eladio Rey y Ariel Pagano, y vendrán Martín Perazzo y Juan Minotti para el partido más importante del sábado, la presentación de Argentina frente a Honduras a partir de las 9 de la noche. Luego el domingo 7 vamos a tener primero Pasión Mundial, ahí estaremos al frente junto al querido Rubén Santos con el programa. Luego vienen los amigos de Fútbol Show Nacional, primero con el partido entre Marruecos y Noruega, ahí lo vamos a estar acompañando a Luca de Jesús. Luego llegará un capítulo de Historias de Vida y por último a las 7 de la tarde el partido comienza a las 20 comienza, mirá, Colombia-Jordania. Jordania recordamos que es el rival de la Argentina, con relatos de Eladio Rey y comentarios de Agustín Domper. Así que ahí está la planilla actualizada del fútbol que vamos a tener el fin de semana aquí en Radio Nacional. Bueno, lo de Buendía, se me ocurre que también es el tema del día, porque parece que no está del todo bien Nico Pazzi. Le advirtieron a Emiliano Buendía que por las dudas no se vaya de vacaciones.
2: Sí, por eso sumaba los dos casos. La diferencia de Capaldo es que Capaldo está entrenando con la selección.
3: ¿Están seguros que es por Nico Paz?
1: No, yo no estoy seguro del todo.
2: La información
3: es
2: esa.
3: Lo de Buendía sí. Yo no tengo. Es más, yo tengo que Nico Paz ya está bien.
1: Bueno, dijo Scaloni que cuando comience el Mundial va a tener a todos los jugadores de alta. ¿Esto también incluye a Dibu Martínez, al arquero?
2: Dibu Martínez ayer levantó la mano, no fue una declaración, y dijo, estoy bien, llego al debut. No va a estar ni el próximo sábado contra Honduras ni contra Islandia.
3: No, eso estamos de acuerdo. Yo lo que tengo es que Buendía ya está bien.
2: Buendía, sí, estamos hablando de Nico Paz. Estás hablando.
3: Perdón, de Nico Paz. Sí tengo la misma información, que hay un llamado a Buendía diciendo, estate atento, no te vayas de vacaciones, seguí entrenando porque posiblemente te necesitemos.
2: Por eso
3: yo no tengo que sea por Nico Paz.
2: Por eso marco la diferencia con Capaldo. ¿Cuál es la diferencia? Que vos a Capaldo lo tenés entrenando. De hecho, ayer formó parte de la práctica. Ayer puso un equipo pensando en el partido del próximo sábado con Rulli, porque Dibu no va a atacar.
3: Me sorprendió que sea Capaldo y no Yai.
2: Es que Capaldo, por la información que manejamos acá, es que está por encima de Yai. Que si se cae Molina o Montiel, va Capaldo.
3: Yai es más 4 que Capaldo.
2: Bajo la consideración de.
3: Está bien, no. Yo te digo,
2: para,
3: a mí me sorprendió.
1: Bueno, pero un dato: Capaldo en Boca jugaba de 5.
3: Por eso te digo, no es 4.
1: Yo no lo veo.
3: Ha jugado de 4, es polifuncional, que pero no pueda, es 4. Yai es 4.
1: Claro, que pueda jugar de 4 es una alternativa.
2: Es algo que también tenemos que revisitar nosotros, algunos conceptos de este futbolista es. Los jugadores también son lo que le piden los entrenadores que hagan.
1: Absolutamente.
2: Porque Montiel, ¿podemos decir que no es 4 cuando jugaba de marcador central primero? ¿O se reconvirtió en un marcador de punta? Y su camino los últimos años fue de marcador de punta. O sea, los futbolistas son lo que terminan desarrollando las últimas temporadas.
1: Para mí Montiel siempre fue 4, pero bueno.
2: Pero no jugaba de cuatro en un principio, jugaba de marcador central.
1: La verdad no me acordaba.
2: Sí, claro. Si no me equivoco, lo tira la banda Marcelo Gallardo y le cambia la carrera.
1: Qué bueno que lo recuerdes.
2: Sí, sí.
1: Porque
2: sí.
1: Fíjate que se consagró campeón del mundo con la camiseta argentina y le

0: Le dio el título a nuestra selección en el Mundial con el penal jugando de cuatro.
1: Y con Capaldo, acá acudo también a nuestra honestidad intelectual, ¿cuántos partidos vimos del Hamburgo donde está jugando ahora en la Liga Teutona?
2: No, yo no te digo ninguno. Que esté jugando bien ni mal, yo digo, si ahí es cuatro.
1: Pero por eso digo, los jugadores...
2: Capaldo no es cuatro.
1: Pero sí, pará.
2: Está bien, Scaloni puede llamar a quien
1: pero
2: quiera.
1: Pero si Capaldo juega cuatro años de cuatro, ya dejó de ser cinco, es cuatro en tu consideración, como si fuesen lugares
2: sí,
1: estancos.
2: Sí, estamos de acuerdo, lo que digo es... A mí particularmente me parece mejor si hay. Ahora, Scaloni puede llamar a quien se le cante. Eso
1: no, pero
2: está claro.
1: Porque además, en la práctica de ayer, jugaron Capaldo, Tamendi, Lisandro Martínez, porque hay Cuti, lo van a esperar hasta el último momento, y Tagliafico. Así que tenés dos de cuatro que no están al 100%.
0: Mira, voy a poner un ejemplo. Valentín Barco, futbolista argentino convocado a la selección, nueva
1: bueno,
0: figura del Chelsea.
1: Otro caso.
0: Scaloni lo llama para jugar en la mitad de la cancha.
1: Sí.
0: Y para mí Barco es tres. Para mí es lateral por la izquierda.
2: Pero Barco... Yendo al ejemplo de Capaldo, dejó de jugar.
0: No, además, es cierto
2: juega
0: que dejó de jugar.
2: Interno por derecha siendo zurdo.
0: Sí, es verdad.
1: Ya en Boca.
2: Se fue
1: sin jugar de tres. Sí. Es verdad que jugaba tirado a la banda, pero más adelantado. Yo recuerdo la final de la Copa Libertadores de América que jugó.
2: Juega de volante por izquierda.
1: Por encima de un tres. Pero no me acuerdo quién fue el tres.
0: Por supuesto que no lo ignoro y sé que juega de volante por la izquierda. Ahora, en la consideración personal, por supuesto que obviamente Scaloni sabe más que nosotros y que quien les habla. Lo va a utilizar de volante por la izquierda. Para mí, yo, si lo hubiese convocado a Barco, es para jugar de
1: no,
0: tres.
1: Y ante una urgencia, yo creo que también Barco está en la lista, más allá de su nivel.
0: Por la polifuncionalidad.
1: Como volante.
2: Yo, a ver,
1: porque
2: sí estoy
1: ante,
2: de acuerdo
1: ante
2: con
1: una urgencia lo puede poner ahí.
2: Sí, estoy de acuerdo con vos. El tres suplente, Medina.
1: Sí.
2: Y si le falta.
1: Que no es un tres natural tampoco.
2: Tampoco. Por eso te digo, es un central que juega de lateral, pero en la cabeza del entrenador. Está a jugar con línea de 5 en algún momento.
0: Bueno, nadie sabe a ciencia cierta quién es el segundo arquero. ¿Es Rulli o es Musso? Para mí es Rulli.
2: Es Rulli.
0: Para mí es Rulli, pero nadie lo termina de confirmar.
2: Porque nunca lo necesitó. Pero el partido del sábado ataja a Rulli.
0: Sí.
2: O por lo menos da la sensación de que va a atajar Rulli.
0: Es verdad, es verdad. Vamos a escuchar a Ángel Di María, que es un referente enorme, ¿no? De la selección argentina, actual futbolista de Central. Y dice que Messi es más que Cristiano porque todo lo que tiene es natural. A ver, Di María.
3: Para mí, Leo es más que Cristiano porque tiene todo lo que es natural. Chris era trabajo puro, constante, día a día, esforzándose al máximo para poder, lo dije siempre, igualar a Leo, que era todo, todo natural, todo que magia que le dio el de arriba. Y creo que el otro era todo más el trabajo constante para poder equiparar e intentar también por momentos, por eso ganó también tantos balones de oro, poder pasarlo. Pero Chris creo que en lo que es el trabajo, una cosa increíble. Para mí son los dos mejores de la historia en esta época, ¿no? Después obviamente que está Diego ahí también, pero entre ellos dos creo que no hay... La diferencia es lo que ganó uno y el otro. La diferencia es que para mí Leo es más que Cristiano porque tiene todo lo que es natural, no tiene nada que sea de laburar constantemente para poder equiparar o igualar o como quiera llamarlo a otro.
0: Bueno, interesante el análisis que hace Ángel Di María con relación a Messi, que es natural. Vieron que apareció, ya lo contamos en el programa, pero la audiencia se renueva, apareció un economista, creo que es alemán, que acertó los últimos campeones del mundo del 2010 para acá. Había dicho que España iba a ganar en Sudáfrica, Alemania en Brasil, Francia en Rusia y Argentina en Qatar. Bueno, hace un par de semanas había dicho que el ganador del próximo Mundial va a ser Portugal y que la final la iban a jugar Portugal con Países Bajos. Y apareció en las últimas horas en escena Diego Lugano, que es una voz importante en Uruguay, el ex capitán de la selección uruguaya, dijo algo polémico, yo no sé si tan cierto, dijo que los penales que le regalaron a Messi en el 2022 se lo van a regalar a CR7
2: sí,
0: en este Mundial.
2: Dos cosas sobre Capaldo, jugó más de marcador central que de lateral.
1: Por la
2: Alemania,
1: estatura, es un tipo
2: en esta
1: que,
2: temporada.
1: Que tiene buen porte.
2: Jugó más de lateral, perdón, de central que de lateral y jugó algún partido que se necesitó en el medio. Y sobre los jugadores lesionados y este tema de Buendía, me dicen que hay tres jugadores que le dan preocupación a Scaloni por las lesiones.
0: A ver esos
2: uno
0: tres.
2: Nico Paz, que lo nombrás vos, Paredes y Montiel.
0: O sea que se podrían quedar afuera.
2: Son los tres jugadores que Scaloni está preocupado.
1: Montiel, Capaldo. No lo asocio a Buendía.
0: No.
1: Y a Paredes tampoco.
2: Me dijeron Perrone.
0: Bien, bien, buen dato. Oímos una cosa, pero a ver, lo de Paredes habían dicho que no era un desgarro.
1: Finalmente se constató que...
2: Dijeron que sí, después dijeron que no.
1: Lesión, que tiene lesión.
0: Claro.
2: Tiene una lesión. Es más, se hizo un tratamiento no hubo de plaquetas porque él sabe que tiene algo.
1: No hubo ningún comunicado oficial, ni de Boca ni de la selección.
0: El partido de la Copa Libertadores del otro día no lo jugó.
2: Para mí es fundamental que hable Scaloni el viernes antes del partido.
0: Va a hablar, yo creo que va a hablar.
2: Para entender algunas cuestiones.
1: Y porque además tenemos el antecedente, el único antecedente premundial, que fue pre-Qatar 2022, donde lo corta a Joaquín Correa. No tiene ningún inconveniente. En los partidos amistosos previos,
2: ¿sí?,
1: mete uno o dos goles Joaquín Correa y lo corre.
2: Y lo corre porque no lo veía bien físicamente
1: jugó un partido amistoso y metió gol.
2: ¿Sí?
1: Y lo corrió igual.
2: Sí. Por eso te digo, no es solo que llegue lesionado. Si él no lo ve bien, porque una de las situaciones de Acuña...
1: La diferencia con algunos de estos futbolistas es que son campeones del mundo. En aquel grupo no había ningún campeón del mundo.
2: Pero, por ejemplo...
1: El compromiso emocional, aunque Scaloni diga que van a estar los mejores, el compromiso emocional es otro. Y está bien que así sea también.
2: No estamos de acuerdo. El tema Acuña no está en la lista, pero lo traigo como ejemplo para que entiendan a lo que puede llegar a ser Montiel o Paredes. Acuña queda fuera, supuestamente, porque venía de lesiones en River, venía exigido en River, llegaba a la final, le hacen un llamado de atención, ojo con esta situación, Montiel dice que va a jugar y que se va a infiltrar, y Scaloni tiene, además del análisis futbolístico de los jugadores, tiene un análisis físico de los jugadores, y sabe que hay algunos jugadores que son propensos ya hoy a ciertas lesiones ante la exigencia y la seguidilla de partidos.
0: Porque además tienen 4 años más.
2: Uno es Acuña, por eso queda fuera, y el otro es Montiel.
0: Yo lo puedo entender, Acuña, que Acuña está dolido, no digo que esté con depresión, pero está muy enojado por la situación, nos cuentan, y es lógico que esto suceda. Yo lo que no estoy de acuerdo con el técnico de la selección es que para mi gusto, para mi manera de ver las cosas, muy humilde, por cierto, lleva demasiados futbolistas lesionados. Para mi gusto son demasiados. En un plantel de 26, llevar a 9 que estén tocados y es demasiado.
1: Sí, en eso coincido. En eso coincido. Está claro que hoy, a pocos días del debut, a 2 semanas, ¿no? A 2 semanas, es una selección lesionada, a grandes rasgos. Molina, Nico Paz, Montiel, Paredes.
2: Vienen 2 amistosos.
1: Dibu Martínez.
2: Y por lo menos en el primer amistoso. Bueno, jugadores no lo puedes usar.
1: Mira, vamos a repasar el equipo que paró anoche en el segundo entrenamiento en Texas, en Kansas. En Texas es el partido del sábado. Rulli, Capaldo, que se perfila para jugar el sábado sin estar en la lista de 26. Otamendi, Lisandro Martínez y Tagliafico. De Paul, Enzo Fernández y McAllister. Ahí en la mitad de la cancha, los tres titulares. Giuliano Simeone, Thiago Almada y Lautaro Martínez. Porque tampoco están al 100% ni Messi ni Julián.
0: Perdón, ¿por qué decís los tres titulares en el medio? Para mí parece, estando bien, es titular.
1: No.
2: Primero, es el mediocampo titular.
1: No terminó. Este es el mediocampo del campeón del mundo.
0: Sí.
1: Y Paredes no recuperó la titularidad en ningún momento. Y además está lesionado.
0: Bueno, Paredes se perfilaba por el nivel que había mostrado en cierto momento en Boca por encima de Enzo Fernández.
2: No, porque no entra en esa posición. Porque Enzo Fernández no juega de 5 en este equipo. El que juega de 5
1: McAllister. McAllister está jugando de 5. Yo no creo que... Por supuesto que es el jugador 12. No está diciendo ninguna locura. Pero ni el nivel de Paredes, ni en la liga donde juega, que nosotros la queremos, también, pero es incomparable la liga argentina con Europa.
2: ¿Por qué no podría jugar Paredes en el nivel que esté por arriba de Paul, que viene de...
0: A ver, mi equipo...
2: Al dedito te señalo.
0: Esto es muy personal. En mi equipo Paredes juega siempre.
1: Hablando de Paul, ayer terminé de ver, me pareció muy interesante esto que dice Sergio con el tema de los datos, de los GPS... ¿Sí? Ayer terminé de ver la película Elijo Creer, de hace unos años, la película oficial del campeón del mundo. Ah,
2: recién tardaste un rato,
0: Cuatro años.
2: Está bien.
1: La terminé de ver.
0: ¿Qué fue, la de Darín?
1: La de Darín.
0: A mí me gustó más la otra.
1: Claro, la otra no la terminé de ver todavía.
2: Cuatro años está tardando.
0: Yo vi las 12 cuando la estrenamos prácticamente. Escuchame, la misma
2: vamos
0: semana.
2: Vamos a quedar eliminados en primera ronda y pero, vos vas a seguir viendo la del campeón del mundo.
1: No voy a hacer un análisis cinematográfico, parece tan bacaro.
2: No te pregunto si viste la serie de Scaloni.
1: No la vi todavía. Pero ahí De Paul habla puntualmente de lo que fue su lesión muscular, sí, donde confirma que se lesionó en el partido contra Polonia, ¿sí? O contra, en el partido contra Australia. Contra Australia, si no me equivoco. Y habla con Scaloni, que le dice, quiero jugar, déjame decidir a mí si estoy lesionado o no. Y que horas antes hace una prueba,
2: sí,
1: y que el profe le dice, bueno, ahora activa. Y que en la prueba tuvo que correr como cuando sí, jugaba en Racing.
2: Y si le dolía, se la tuvo que bancar.
1: Y pero jugó, sí, jugó 70 minutos contra Países Bajos, pero tenía lesión. Y que Scaloni le dice, ¿qué fue un milagro?
0: Claro.
1: ¿Qué fue un milagro? ¿Te recuperaste en 48 horas? Y le dice ahí, mirá que es un papelón si te tengo que sacar a los 10 minutos. Bueno, Leo, no, bueno. Vas a jugar, le dice. ¿Vos querés jugar? Vas a jugar.
0: Y
1: cuenta,
0: sí,
1: cuenta la cocina también de lo que fue el Mundial.
2: Sí, sí,
1: ¿no?
2: Sí, está bueno.
0: No hables de cocina a esta hora. Una de la tarde, 20 minutos, tenemos la primera pausa en Pasión Nacional.
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8: Una de la tarde, 24 minutos en toda la República Argentina. Estamos haciendo Pasión Nacional hasta las 15. Ya viene el señor Álvarez. Pero en un instante nos metemos en los mensajes del WhatsApp en el 1138707485. Está el señor Juan Ignacio Gijón recorriendo la Argentina. Hola, Gijón, ¿cómo le va?
9: ¿Cómo le va, querido amigo Sarratea? Saluda a esa mesa enorme de Pasión Nacional. Qué cambiado que está Nicolás,
8: sí,
9: Álvarez.
8: Por suerte. Escúcheme, ¿usted está festejando años hoy también?
9: Estoy festejando 139 años, aunque no parezca, desde el año 1887. Había una ciudad que tenía una necesidad y hubo un club que surgió para poder socorrer a esa ciudad y poder solventar y desilusionar a aquel hincha que quería seguir con alguna amargura. Bueno, nació Gimnasia y Grima La Plata el 3 de junio de 1887.
8: Yo pensé que hablaba de estudiante que vino para traerle títulos a la ciudad de La Plata, ¿no?
9: No. Yo hablo del club que pidió que surgiera la ciudad.
8: Estamos bien.
9: 1882 surgió, se fundó la ciudad de La Plata. 1887, 5 años más tarde, se fundó el club. Parece una relación obvia, ¿no?
8: Sí. Bueno, le mandamos, aprovecho y le mando un saludo a Ariel Pagano, que está escuchando el programa, que ayer cuando le mandamos saludo había apagado la radio. Escúcheme,
9: saludo, Ari Pagano.
8: Sí. Usted está recorriendo el bosque, ¿dónde está entonces?
9: Estamos en el barrio de La Boca, estamos en las puertas de La Bombonera, hubo una imagen que se viralizó ayer.
8: ¿Lo está buscando a Costa? ¿Qué está haciendo?
9: No. Bueno, ahora vamos a hablar con el hincha de Boca para preguntarle si Costa, si Almirón, si algún otro nombre que se le venga a la cabeza para ocupar ese cargo que dejó vacío Úbeda. Pero ayer hubo una imagen que se viralizó en redes sociales, poco común, que era una retroexcavadora dentro campo de juego de La Bombonera.
8: Sí.
9: Siguen los trabajos para resembrar, que a eso se debe la presencia de este material de trabajo, esta retroexcavadora. No solamente hay trabajos adentro de la cancha, como recién decíamos, con la resiembra del césped, sino que también afuera. Estamos en la puerta número 3 de La Bombonera, que sigue en modificación desde hace mucho tiempo, me atrevo a decir incluso meses, que ya pareciera estar sobre el tramo final de su, no sé si remodelación, pero sí de su construcción, estamos diciendo, estas mamparas de vidrio que van a abrazar el hall principal de La Bombonera. Yo intuyo, debería estar por lo menos terminada para cuando Boca vuelva a retomar los deberes en el estadio propio. Créelo, hace mucho tiempo que está en los trabajos aquí. Y venimos hasta acá, hasta La Bombonera, hasta el barrio de La Boca, para poder sumar la voz del hincha Ceneice de cara a lo que va a ser este nuevo trimestre, este nuevo semestre anual. A ver, acá veo un hincha de Boca. ¿Qué tal? Estamos en vivo para Radio Nacional con la camiseta de Boca. Ah, bueno, no puede hablar, están ocupados. Bueno, pero te digo, Sergio, hay poca gente para hacer lo turístico que es este centro de Boca Juniors. Hay poco turista, poco hincha de Boca. Las puertas del museo de Boca están abiertas, pero no hay fila, algo que sí estamos acostumbrados. Es más la gente que pasa de tránsito un día común que la gente que viene a visitarlo.
10: Muy bien, Juan, y perfecto. Ya volvemos en un rato contigo, ¿te parece?
9: Dale, Nico, aquí nos quedamos.
10: Muy bien, Juan Ignacio Gijón en el móvil de Nacional. Mencionamos en el comienzo del programa el cumpleaños de Gimnasia y Esgrima La Plata.
11: Y lo charlábamos también recién con Juani, 139 años, y de los dos títulos que tiene, uno tiene dos títulos. Dos títulos tiene Gimnasia.
10: La con Copa Centenario.
11: Con la particularidad que los dos títulos que tiene corresponden a la temporada anterior. Gimnasia, campeón en el 30, pero del título que correspondía al 29, y lo mismo con la Copa Centenario 93, claro, que la termina consiguiendo de la mano del querido Roberto Mariscal Perfumo en enero del 94. O sea que los dos títulos que tiene corresponden a la temporada. ¿Como Atlanta tiene dos títulos?
8: No, tiene un título, pero el título arrancó en el 58 y terminó en el 60.
11: Gimnasia tiene dos títulos que corresponden y le ganó final a Boca en el 30 y a River en el 94. Bueno, a los dos grandes colosos de la Argentina, Gimnasia le ganó una final.
10: Lo que pasa que en el 30 era la era amateur.
11: Claro, pero vale igual.
10: No, el título, por supuesto.
11: Dice la AFA que es el único lugar donde se homologan los títulos. Es como la FIFA. Uruguay puede decir que tiene cuatro títulos, pero la FIFA empieza a reconocer campeonatos mundiales, sí, desde el 30, aunque los Juegos Olímpicos pre-30 los organizaba la FIFA. Ahí se da como una situación de anomalía, pero el único que puede decir qué vale y qué no vale es el lugar organizador. La FIFA por un lado y la AFA por el otro.
10: Muy bien, un par de mensajes, Hernán, antes del informativo de la 1:30.
12: María Laura, desde Hachal, provincia de San Juan, dice: hoy cumpleaños el Club Deportivo La Estrella, 88 añitos, de Hachal. El más grande, dice, siempre nos escucha. Hola, Nico, gran equipo. Andrés, desde Concepción del Uruguay, Entre Ríos. Mi opinión sobre Boca, venga quien venga, de director técnico, mientras está Riquelme, dirige él. Saludos a su señora Vanessa. Están comiendo un rico asado con papas al horno.
10: Qué rico. El tema es que él no dirige, él es el presidente.
12: Buenas tardes para todos. Los estamos escuchando desde Famaillá, donde se hace la fiesta de la empanada. Excelente programa, Nico.
10: Muy bien, a mí me encantaría que Riquelme sea el técnico de Boca. ¿Eh? Sí, claro. Claro, claro, por supuesto.
8: Es el presidente.
10: Noticias.
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14: 1:30 en la República Argentina. Línea de financiamiento para el campo. El gobierno informó que está destinada a la compra de vehículos nuevos para el sector agropecuario. La iniciativa busca ampliar su capacidad de logística mediante la adquisición de rodados productivos. Es una línea de leasing que cubre hasta la totalidad del vehículo con tasa fija en pesos y plazo de hasta 3 años. El Senado confirmó que sesionará mañana el informe de Amanda Alma desde el Congreso de la Nación.
15: Luego de una intensa reunión de labor parlamentaria que reunió a los titulares de los bloques que tienen representación en el Senado, se confirmó para el jueves a las 11 de la mañana una sesión donde se abordarán 3 temas fundamentales. Por un lado, 50 de los 76 pliegos de jueces fiscales y defensores oficiales que aspiran a un cargo en la justicia federal y nacional, así como también el proyecto conocido como inviolabilidad de la propiedad privada y el pago a bonistas extranjeros.
14: Sube el petróleo, alcanzó los $98 el barril por la falta de resolución de la guerra en Medio Oriente que impulsa los precios. Así se registró un incremento del 2% y se acerca nuevamente a los $100. En la ciudad de Buenos Aires, el cielo se encuentra parcialmente nublado, temperatura 16 grados, humedad 79%.
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0: Muy bien, en la continuidad de Nacional, de nuestro programa habitual de la una de la tarde, justamente 13:33 en la República Argentina, repasamos las vías de comunicación con Hernán Exmayer.
1: 11-3870-7485, Nico.
0: Muy bien, los mensajes, Hernán.
1: Alejandro, desde San Juan, dice, no seas tan fanático, Nico. Ah, no. Paredes es un muerto, vende humo. No, no. Suplente de Enzo Fernández. Y Di María, otro vende humo que le regalan copas. Una vergüenza.
2: No puedo decir eso, pero tiene razón.
1: Alejandro de San Juan.
3: Bueno, dos campeones del mundo igual, ¿eh?
0: No creo, Alejandro, con todo respeto, ¿no?, que Scaloni lleve muertos a la selección. Y además, si conocieras el pensamiento de hace tiempo, es lógico que a mí me guste Paredes porque alguna vez me deslumbró Fernando Redondo. Entonces, en la línea de los Fernando Redondo, de los Fernando Gago, de los Paredes, de los que juegan bien al fútbol, reconociendo que hubo cinco extraordinarios en el fútbol argentino, como Mostaza Merlo, Chicho Serna, Blas Yunta, no es de mi preferencia ese tipo de futbolistas.
2: ¿Te gustaba Marangoni?
0: Sí, por supuesto. Por supuesto, Marangoni. Marangoni no fue a la selección, no fue al Mundial porque estaba Redondo. Pero Marangoni fue un 5 excepcional.
2: Pero cuando apareció Redondo... Hubo
3: mucha Marangoni diferencia de edad igual, ¿eh?
0: Ará, fue. Sí, no te creas que hay tanta diferencia de edad. Hay unos años, pero no son tantos.
2: Sí, pero Marangoni pudo haber ido antes a la selección, antes que Redondo...
0: Pero Paredes, por un gusto personal. Debo reconocer que Enzo Fernández tiene más dinámica, pero la pausa que tiene Paredes no la tiene Enzo Fernández. Son gustos.
3: Son gustos futbolísticos.
0: Esto es así. Vamos al encuentro de Pablo Barovero, allí en Santa Fe. Pablo, bienvenido.
4: ¿Cómo va, Nico? Abrazo grande para vos, para los compañeros allí en la mesa. Esperando lo que va a ser la próxima presentación de Colón. Obviamente el plantel de Unión está licenciado mientras se esperan ofertas por algunos jugadores, negociaciones que están encaminadas, por ejemplo, la posibilidad de que Belgrano en definitiva compre a Thiago Cardoso, arquero campeón en el equipo de Zielinski, ni hablar que... digamos por encima en cuanto a la importancia en el mundo Unión está el tema de la renovación de Madelón. No hay muchas novedades al respecto, pero sí deportivamente hay que decir que Colón jugará el próximo día domingo a las 5 de la tarde, va a dirigir Fabricio Llobet, partido contra Ciudad de Bolívar, una de las sorpresas que tiene el recientemente ascendido en esta zona de la Primera Nacional. Para ese partido hay una duda, sobre todo entre los titulares, o habitualmente titulares, la de Rasmussen, que se había perdido el último partido local, volvió en el último cotejo de visitante y ahora nuevamente, en este caso por una molestia muscular, está en duda.
0: Bien, ¿y de Colón?
4: Bueno, justamente esto, ¿no? Con la posibilidad de ver si retorna o no a la titularidad el marcador central, Ezequiel Medrán, que trabaja para tratar de mantener esa buena posición en la tabla y justo contra un equipo de los que está arriba, ¿no? Sí. Un rival directo para tratar de terminar el primer semestre bien arriba.
0: Muy bien por reafirmar la información porque ya habías hablado de Colón. ¿Cómo está el tiempo en Santa Fe, Pablo?
4: Muy agradable, estamos cerca de los 20 grados en una linda jornada, un tanto nublada, pero agradable el clima aquí en la capital provincial.
0: Bueno, es lo que falta también aquí en Buenos Aires, el sol que hace días que no lo tenemos. Te mandamos un gran abrazo como siempre.
4: Abrazo grande.
0: Muy bien, Pablo Barovero de Santa Fe, muy completa la información de Unión y de Colón. Esperando ansiosos entonces el partido del sábado de la selección argentina frente a Honduras, encuentro que va a relatar Martín Perazo aquí en Nacional y para todo el país, pero no por el rival en sí, Sergio, sino por la estructura interna es más importante que el rival de turno que pueda tener la Argentina.
2: Las pruebas físicas que hará, más que lo futbolístico, es ver cómo están algunos jugadores, que en la realidad los que nosotros queremos ver no van a estar, a priori, ¿sí? Si nos basamos en el equipo que probó, lo que queremos ver, si Montiel está, si cómo volvió Molina,
3: el Cuti, el tema es si no pueden estar ni el sábado ni el martes contra Islandia, se abre de verdad esa ventana para que Capaldo esté,
0: y para que
3: si lo pone el sábado, por eso marco la diferencia entre Capaldo y Buendía. Capaldo está con el plantel hoy,
2: sí.
3: Capaldo juega el sábado,
2: sí,
3: en esta fecha FIFA, como hoy hay partidos internacionales,
2: sí.
3: Hay una diferencia. A Buendía hay que llamarlo, hay que ir a buscarlo, como pasó con Tiaguito Almada en el último Mundial,
0: bueno,
3: ¿se acuerdan?
0: Le sugirieron que no se vaya de vacaciones. Gran abrazo para el querido Ángel Mason, ahí en 9 de julio. Me dice, creo que Montiel nunca jugó en primera de marcador central. Sí es cierto que era marcador central. Y después me dice, comparto totalmente tu opinión sobre los lesionados del equipo de Scaloni.
3: Habrá que buscar, si no jugó, porque dijo, él siempre habló que le cambió la carrera a Gallardo poniéndolo de marcador de punta.
2: Dijo amistosos en el día de hoy de cara a la Copa del Mundo. En un ratito nada más, 3 de la tarde, partidazo. Yo creo que no me lo pierdo. Congo-Dinamarca, partidazo. 15:45, Países Bajos, Santa Argelia. Le voy a decir Holanda hasta que me muera.
0: Bueno, Argelia, rival de la Argentina, el sí, primero.
2: Señor. Así que vamos a estar prestando atención. Este, el de Países Bajos, Argelia, va por la plataforma del ratoncito. Así que para seguir al rival de Argentina.
3: ¿A qué hora dijiste ese partido?
2: 15:45.
3: Ahora, en un rato.
2: Sí. 15:45 también, Polonia-Nigeria y Luxemburgo ante Italia. 21:45, Panamá-República Dominicana. Este me gustaría que lo cubras, Nicolás, 21:45, Panamá-República Dominicana. Y mañana me cuentes más o menos cómo bueno, se mueven. Y 22, si no podés ese, este.
0: No, el tema es que tengo un show de tango esta noche, va a ser imposible.
2: Bueno, entonces este, porque es más tarde. 22 horas, Corea del Sur, El Salvador. Mañana contame bien cómo se mueve.
0: Muy bien, no sé, ¿querés que te llame a las 7 de la mañana?
2: Sí, a la hora de Jacoy. Pero vos llamame.
0: Claro, a la hora de Jacoy le mandamos.
2: A Jacoy y salí al aire con Jacoy, porque mejor.
0: No, está Rodrigo a esa hora. Le mandamos un saludo a Chiqui Rubio, nos pide que informemos que la plataforma de la Liga Profesional de Fútbol va a dar los dos amistosos previos de la selección argentina al Mundial. Empiezan este sábado, así que lo estamos difundiendo a pedido de Chiqui Rubio, que trabaja en la Liga Profesional de Fútbol. Y todo pasa, más allá de los clubes, por la selección argentina. Vamos a seguir hablando, por supuesto, de los clubes. Tenemos que hablar de Boca, más allá del móvil que hicimos con Juani. El tema sigue siendo el entrenador y esta aparición pública de Chicho Serna, que pidió justamente a Guillermo Barros Schelotto.
3: Otro entrenador con trabajo. No digo ni... No es un juicio valorativo que estoy haciendo, ¿eh? Sí. Los últimos entrenadores a los cuales fue a buscar Riquelme, todos tenían trabajo. Diego Martínez estaba en Huracán. Gago estaba en México y Miguel Ángel Russo estaba en San Lorenzo.
0: Claro.
3: Fueron las últimas tres búsquedas de entrenadores. Ni siquiera siguiendo una línea, vos decís, bueno, una línea futbolística.
2: Sí, sí, estamos de acuerdo.
3: Porque Diego Martínez también y Gago...
2: También puedo decir, Racing está buscando un técnico. Por más que la quieran disfrazar como quieran...
3: No, ayer Racing, se lo preguntábamos a Pomelo.
2: Racing está buscando un técnico.
3: Ahora le vamos a volver a preguntar, porque Pomelo dice, bueno, si se desvincula Nico Díez, pero hoy está con trabajo.
2: Por eso,
3: si se desvincula...
2: Si se vincula, lo contrato sin trabajo. No, dale, Zarata.
3: No,
2: está buscando un técnico con trabajo.
0: Me aporta Gerardo Murúa desde Córdoba, me dice, estoy en un 99% seguro que Montiel en primera con Gallardo jugó de central en línea de 5.
2: Era central.
0: Bueno.
2: Montiel era jugaba de 2.
3: No sé quién nos corrigió, le mandamos un abrazo, pero que estudie un poco antes de corregirnos.
2: ¿Quién?
3: Que no, dijo que no jugó nunca de marcador central en primera.
0: Ángel Mazo,
3: es un amigo, pero que estudie antes de corregirnos. Porque nos manda un mensaje para corregirnos.
2: Montiel jugaba de 2.
3: Claro, bueno, lo estamos diciendo.
2: Gallardo lo tira de lateral, pero Montiel
0: sabe de fútbol. Pero, yo no lo recordaba.
3: Sí, claro, sí, no. Le mandamos un abrazo a Angelito, pero que no nos corrija.
0: Que pase.
3: Muy bien.
0: Bien, vamos a tener una visita esperada en un rato. Así que me preguntan y digo, ¿qué pase? Si es amigo, además que lo conocemos hace mil años.
2: Es parte de todo esto.
0: Claro, claro. Va a formar parte.
3: En referencia a Boca, esto que contamos con Sergio, faltan pocos días para que vuelva a los entrenamientos. Es verdad, estamos con la selección, el debut, el 16, el sábado juega con Honduras. Pero el 18 vuelve a los entrenamientos.
2: Yo no puedo creer que todavía sigan hablando de Lorenzo.
3: No, a mí me llama la atención.
2: La verdad hay que decirlo, fue primicia de Nicolás acá en este programa el nombre de Lorenzo, y hay algunos que lo sostienen. Lorenzo está con la selección de Colombia.
0: Bueno, pero puede terminar el Mundial y puede venir a Boca. Tenemos la pausa.
2: 19 arranca la pretemporada.
0: No importa, tenemos la pausa.
5: 18. 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

0: Muy bien, estamos en la continuidad de Pasión Nacional aquí por todo el país y para nosotros es un enorme honor tener de invitado pasado por acá a saludar. Va a ser el comentarista de los partidos de la selección argentina en el Mundial y está con nosotros el amigo Carlos Fernando Navarro Montoya, popularmente conocido como El Mono. Fernando, querido.
1: Nico, ¿cómo estás?
0: Muy bien, ¿vos?
1: Muy bien.
0: Estás en tu casa, así que te vamos a hacer sentir muy cómodo.
1: Pasaba, vi la puerta y saludé.
0: Y entraste.
1: Entré a saludar, entraste. Claro.
0: ¿Cuánto tiempo hace que nos conocemos?
1: Mirá. Mucho.
0: Treinta y pico de años, 30 años como mínimo.
1: Treinta como mínimo.
0: Recuerdo haberte hecho, recién te decía la primera nota, cancha de Huracán en el vestuario, en la época que se podía ingresar al vestuario, en el año 94.
1: Imagínate, 32 años.
0: Plena época de apogeo en el arco de Boca.
1: Hermosa época, sí.
0: La verdad que sí. Decía Damián recién en la apertura del programa que está cumpliendo años Gimnasia y Grima La Plata, uno de los clubes que vos más querés.
1: Sí, yo fui muy feliz en Gimnasia. De hecho, aproveché las redes sociales para saludarlo, para saludarlos a toda la familia del Lobo, porque me trataron de maravilla.
0: Bien, ¿quién tiene que ser el técnico de Boca?
1: Buena pregunta. Para mí, siempre lo he dicho, tiene que ser un técnico de esos que llamamos inobjetables, que tengan un recorrido, que tenga un camino hecho, como lo era Miguel Ángel Russo, como se buscó a Martino. Me parece que tiene que andar por ahí, desde un lugar respetuoso. Me parece que José Pekerman es alguien que reúne esas condiciones, por nombrarte algunos.
0: Y además de muy buena relación con Riquelme.
1: Entiendo que sí. Después están los nombres que...
0: Sí, los tradicionales. Fíjate,
1: ¿no?,
0: que hoy Chicho Serna, que sé que tenés una amistad con él, hoy en un programa de televisión lo postuló, creo que con razón, a Guillermo Barros Echeloto.
1: Sí, obvio. Que Guillermo y Gustavo tienen un recorrido, un camino transitado. Lo mismo que Néstor, Lorenzo, el Turquito Mohamed, todos entrenadores que uno escucha los nombres y más allá de matices, tienen ese recorrido y esa vivencia que le permiten... No asegurar el éxito, porque ningún entrenador te asegura el éxito, pero sí por lo menos achicar el margen de error y que el mundo Boca le cueste menos de lo que normalmente cuesta.
0: En un momento marcaste, y para mí fue una enseñanza, una vez más, que estaba sorprendido por cómo se le había faltado el respeto a la figura de Claudio. Yo confieso que nunca pensé que debió haber sido el técnico de Boca. Me pareció un error gravísimo de Riquelme sostenerlo después de diciembre.
1: A ver, yo creo que en un país en el que los procesos y los proyectos no tienen valor y duran tan poco, a mí me pareció razonable y hasta ético conservar el cuerpo técnico de Miguel Ángel Russo. Está claro que Claudio nunca iba a ser, si Miguel no hubiera fallecido, el entrenador principal, ¿no? Pero bueno, había un proceso, había un proyecto, y a mí me pareció hasta razonable continuarlo, tenía el apoyo de los futbolistas, y bueno, y en el tránsito parecía que podía terminar bien, porque hubo algún momento que lo hizo bien y que Boca había enhebrado una serie de victorias, pero finalmente terminó mal, ¿no? Por errores propios, por detalles, y lo que parecía que podía terminar mejor no fue así. Y creo que está claro que la decisión final de no continuar, tanto de Claudio como del club, es la adecuada, y ahora se verá. Yo igualmente le agradezco a Claudio, como hincha de Boca, haber piloteado un momento tan sensible y tan difícil de la manera que lo hizo, y eso lo valoro. Lo estimo a Claudio, lo estimo, y le agradezco ese paso por Boca, más allá de que no haya obtenido los resultados que todos queríamos.
0: Muy bien, te deseamos lo mejor en el Mundial, vas a disfrutar, y yo creo que sos tan atrevido en el buen sentido de la palabra que si vas al entrenamiento de Argentina le vas a decir a Dibu Martínez que venga para Boca.
1: Ah, obvio, si me lo cruzo, obvio que le voy a por lo menos a transmitir lo que creo que debería ser.
0: Mirá qué lindo cuando la mesa se llena de amigos. Vení, pasá y saludá, sentate, hacé de cuenta como que estás en tu casa, viste, porque es... sería Argentina de selección, está nacional. Está Daniel Moyo, que es la voz, gran periodista, amigo desde hace décadas. Daniel es uno de los periodistas más calificados que hay en el medio. Daniel es capaz de tener la primicia que no tiene ningún periodista que va al entrenamiento. Daniel tiene la última noticia y tanto Daniel Moyo como el Mono Navarro Montoya van a ser la dupla central de relator y comentarista para los partidos de la selección. Daniel, querido, qué gusto verte.
2: Hola, amigo, ¿cómo estás?
0: Bien. Placer
2: enorme. Hola, Fer, hola a toda la audiencia de Radio
1: Nacional. Daniel.
2: Una alegría enorme de estar acá con nosotros, con ustedes y compartir este momento que para cualquier periodista, cualquier relator es único, ¿no? Y más estar con Nico y con toda tu gente. Te venía escuchando recién.
0: Bueno, mira qué bien.
2: Dijiste gracias. Algo para mira cómo te venía escuchando. Primero, discutiendo, porque vos decías que Paredes es titular.
0: Para mí Paredes es titular en la selección
2: equipo,
0: argentina. Después, si el técnico no lo pone, bueno.
2: No hay nada más lindo cuando uno viene manejando y le habla a la radio, ¿viste? Por eso que además, esto es lo bueno de transmitir por Radio Nacional este Mundial. Hay partidos que son de televisión, hay que decirlo, pero hay partidos que son de radio. El del martes a la tarde es un partido de radio, así tantos, y cómo acompañamos, ¿no? Y el que maneja que le viene hablando. En este caso al conductor que era Nico, en algún momento dejaste el aire que tuviste que ir al baño,
0: sí, volviste, no sé. Hubo una emergencia.
2: Hubo un momento en que saliste y me asusté, viste, digo, ¿qué pasó? Que Nico no está, dije, ¿no? Pero quiero decir públicamente primero que tengo una alegría tremenda, ya lo dijimos en la presentación, de estar acá en Radio Nacional. Y que la vida me premia de tener a Fernando como compañero de trabajo. Fernando es los tipos, lo decíamos, lo hablábamos esta mañana.
0: ¿Qué me lo vas a decir? A mí 2 años hice radio con él y para mí fue de una felicidad. Mira, hay dos momentos.
2: Pero
0: de una
2: gran felicidad. Pero yo no digo, la gente tiene que evaluar lo que es como comentarista, como arquero.
0: Y como persona, digo yo.
2: Yo quiero evaluar al Fernando que había un gordito que lo corría a los 17 años y le pedía una nota porque si no Caldiero te cagaba a pedo y te sacaba y te llevaba. Y Fernando nunca decía que no, entendeme. Había veces que se comía 6 goles, un partido que perdieron con Racing, qué sé yo.
1: Puede ser, claro.
0: Con San Martín de Tucumán.
2: San Martín de Tucumán. Sí. Y todos se van, porque viste que el jugador. Andá a agarrar un jugador de fútbol ahora cuando perdés y lo querés parar un minuto. Pero Fernando no es que se le paraba a Víctor Hugo Morales, que era lo lógico, a Néstor Ibarra, que era lo lógico, a Fernando Niembro, que era lo lógico. Venía un gordito de 17 años que estaba haciendo las primeras armas y le decía, Fernando, por favor, un segundo, y se paraba, ¿entendés lo que te quiero decir? Eso es lo que hay que evaluar.
0: ¿Era Daniel de San Martín el que se paraba?
2: Exactamente. Sí, y además, supe conocer a la familia, al papá, a la mamá, al hermano, que lamentablemente no está, conozco a la señora, a los hijos, él atiende a mis hijos de una manera brillante, y gracias, Fer, porque me voy a dar el gran gusto de mi vida de estar en Radio Nacional y tenerte a vos como comentarista.
1: Bueno, muchas gracias, Dani. Para mí también es un placer. Yo siempre digo que el fútbol es como un tren, ¿no?, que va transitando la vida, y que muchas veces viajamos en vagones diferentes, distantes, y otras veces compartimos, ¿no?, el asiento, el vagón, y bueno, es esto. Así rápidamente hemos pasado 30 y pico de años de nuestras vidas, ¿no?
0: Yo quiero decirles que disfruten del momento. Daniel tiene una experiencia vasta en esto de ir a mundiales, pero para vos va a ser un momento muy especial porque vas a ver el mundial desde otro lugar, desde el lugar del analista, del comentarista. Alguna vez Gustavo Vergara con Mario Trucco. Oh. En otra oportunidad, Juan Carlos Morales con Horacio García Blanco, años sí. Más tarde, Walter Saavedra con Julio Ricardo, y en el último Mundial, Víctor Hugo con Alejandro Apo. Por eso esas
2: mamá,
0: dos butacas...
2: Mamá, mirá qué pedazo de responsabilidad te está tirando. Bueno, con todo esto que nos dijo.
0: Esas dos
2: mierda,
0: butacas...
2: A mi casa.
0: Esas dos butacas en el Mundial, con la grata compañía de Sebastián Vera y de Chiquito Profili, le tienen que rendir honores a esos
1: por
0: lugares.
1: Supuesto. Esperemos estar a la altura.
2: Esperemos, para dar responsabilidad. Nos espera...
0: El uno, ¿no?
2: ¿Podemos?
0: El uno.
2: Que está buscando técnico. ¿Dijeron ya quién va a ser el técnico de Racing?
0: Pomelo dijo que va a ser Nicolás Díaz, y Pomelo es el uno de la información de Racing.
2: Felicítalo porque me llamó un dirigente hace un ratito y me dice que está cocinado. Va
0: bueno, técnico perfecto. Pero
2: con
0: te
2: esto
0: digo
2: quiero
0: más.
2: Decir que no va a ir a Boca.
0: Bien, te digo más. Pomelo lo dijo hace un año, lo de Nico Díaz.
2: Bien. Perfecto. Hace un año que lo quería Milito rajar a
0: nunca lo quiso.
2: Bueno, hace un año que lo quería rajar, entonces.
0: A ver, vos que sos el hombre de Boca de selección, te preguntamos, porque la primicia, a ver, algo contaste el otro día en el sábado en ese programa tan escuchado con ese gran conductor. ¿Quién va a ser el técnico de Boca?
2: Esta mañana decíamos en el programa que por primera vez hay un laberinto, porque es la última ficha de Román.
0: Es la última
2: ficha
0: sí.
2: De Román. Porque si bien yo creo que Román tiene una jugada que va a ser magistral, si Riquelme gana la Copa Sudamericana va a decir que Boca volvió a ganar un título internacional después de 17 años.
0: Sí, pero es un desmérito de para por... Boca jugar la Sudamericana. Pero
2: dale dos minutos y él le inocula a la gente y el hincha de Boca lo va a entender, digo, ¿no? Independiente ganó la Copa Sudamericana y lo celebró y lo festejó como que era la Copa del Mundo con Bochini y Bertoni cuando le ganaron a la Juventus, ¿no? Y Román va a hacer lo mismo. Pero sabe que se va achicando. ¿Viste cuando vos se va poniendo un pantalón y cada vez lo ves más
0: mira
2: justo?
0: Que, mira que si no das la primicia, Caldiro se va a enojar muchísimo.
2: Es cierto. Yo creo que... el que más posibilidades tiene por cómo está la cosa, a ver, él quiere a Lorenzo.
0: Sí, él quiere a Lorenzo. El actual técnico de la selección colombiana.
2: Es muy complicado. Yo en algún momento pensé, porque viene corriendo en el ruso Zielinski, viene corriendo, Zielinski lo llaman y viene mañana a la mañana hasta acá. El que tiene todas las condiciones hoy para llegar es el Kili González, está libre, le gusta sí. Román, es amigo, reúne, te diría, todas las condiciones. Lo de Costa es muy difícil. El hincha de Boca sabe que es muy hincha de Racing. Vos que jugaste en Racing, ¿puede Costa ser técnico?
0: No, jugó en Independiente.
1: Es difícil, es muy difícil. Es una identificación muy grande. A pesar de que Gustavo en el exterior ha dirigido otros equipos, lo ha hecho muy bien, pero ese trasplante tan inmediato de Racing a Boca... lo veo complicado.
2: Pero además, con todo lo que vimos de él en estos momentos, con todo lo que vimos exteriorizando y una serie de cosas, digo, el hincha de Boca, viste, dice, pucha, ¿por qué no uno a veces con los colores de Boca y con uno que esté arraigado con Boca? No lo sé, no lo sé. Creo que el Kili puede ser, jugó poco en Boca, no sé, no tuvo un buen paso
0: no,
2: en Boca.
0: En aquel equipo del 95 que se quedó a las puertas del título.
2: Y que era sí. un quilombo.
0: Estabas vos en, sí. en ese equipo.
2: Y que era un quilombo.
1: Estaba.
2: Y que era más malo que en ese equipo, ¿no?
0: El otro día me llamó, estamos a tres minutos del informativo. Sí. Me llamó la atención, por supuesto que lo entendí, no para bien, que dijiste que Antonio Alegre fue el presidente más importante de la historia de Boca. No sí, coincido, por supuesto.
1: No tengo ninguna duda que hay un antes y un después de... No estoy hablando de éxitos.
0: Claro.
1: Porque obviamente el más exitoso entiendo, fue Mauricio Macri.
0: Entiendo dónde vas.
1: Pero no hubiera existido lo que hoy es Boca, con todo lo bueno y con todo lo malo que pasó, como cualquier club, sin Antonio Alegre y su equipo. Levantó una quiebra, evitó el...
2: Para que no vamos a pinchar un poquito. Evitó, Antonio Alegre solo, ¿por qué no lo nombras?
1: No, Carlos Heller, Jesús Aceaín, Osvaldo Espataro, Pedro Gambino.
0: No, pero con Heller mucho. Fuiste muy crítico un día declaraste sí, en serio.
1: Y se lo merecía.
0: Sí.
1: Pero no dejo de reconocer lo importante que fue.
0: Como soy bueno, no lo voy a recordar.
1: Todo ese equipo directivo que salvó a Boca de lo peor.
0: Bueno, me dice Daniel que tiene que ir al primer
1: piso. Nos tenemos que ir.
0: Bueno, por favor, ahí le mandamos un saludo a José Luis de Dios, jefe de discoteca, hincha de Boca. Así que ahora saluda a los monos.
2: El viernes, volvemos el viernes.
0: ¿Vuelven el viernes? El viernes me dijeron que el viernes no, pero...
2: Ah, ¿te dijeron que no?
0: Ahora sí, estás bien de... Viste, no hay que comer pescado, ¿eh?
2: ¿Viste?
0: Hay que comer un bife con una ensaladita mixta.
1: No hay que comer un pescado que esté mal.
2: Claro, claro.
0: Ahí está.
2: Es que hay en Billingur, ¿viste?
0: No, claro. Bueno, yo les digo desde el afecto, los conozco a los dos hace más de 30 años, son amigos. No hace falta que tengamos un micrófono amigo de por medio. Hagan de cuenta simplemente como que están en su casa. Hagan de cuenta, por favor.
1: Muchas gracias, Nico.
0: Por favor.
2: Vos vas a...
0: Dani, llévamelo...
2: Vas a participar de la transmisión.
0: Sí,
2: vos,
0: sí, por supuesto. Llévamelo por
2: si
0: la
2: no
0: buena...
2: Si no estás vos, no hacemos nada.
0: No, que está bien. Llévamelo por la buena vida porque, viste, se acuesta el mono a las 10 de la noche, no sale de noche, se levanta a las 6 de la mañana, el tecito va a correr, va a la cinta, esa vida aburrida, por favor.
2: Ay, mira cómo está.
0: La vida... Sí, está impecable. Está impecable. Pero la vida es de
1: Me lo
0: noche.
1: Voy a llevar a correr, Nico. Claro. Vamos a levantar a la mañana
0: la vida, la vida buena...
1: A las 8 y vamos a correr.
0: Sí, déjate, joder. La vida buena es de noche, va y Coco va
1: a ser. Y él a la noche me va a llevar a comer a
0: sí,
1: buenos lugares.
0: Sí, por supuesto. Primero ir a ver un muy buen show de tango y después vamos a comer.
2: ¿Hay show de tango en Kansas? En Kansas City, en Dallas.
0: Vamos a averiguarte.
1: Hay, seguro.
0: Sí, vamos a averiguarte. Eso. Che, a lo mejor terminan lo del pasaporte. ¿Quién te dice si...? ¿Quién te dice?
2: ¿Vos?
0: Sí, ¿quién te dice? No creo.
1: Vamos,
0: pero...
1: vamos,
0: bueno, vamos, gracias. El mono gracias. Navarro Montoya, que va a ser el comentarista de los partidos de la selección argentina del Mundial, y Daniel Moyo, que va a relatar los partidos de Argentina. Estamos sobre el informativo, Hernán, recordamos las vías de comunicación.
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0: Muy bien, nos queda la última hora de Pasión Nacional. Van a dar las 12 de la tarde. Viene el servicio informativo.
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5: Las 2 de la tarde en todo el país. Declaran la emergencia agropecuaria en Santa Fe. La medida del gobierno nacional alcanza a las zonas afectadas por lluvias intensas, excesos hídricos y desbordes de cursos de agua. Permitirá a los productores acceder a beneficios fiscales y financieros para compensar las pérdidas. Nuevos sospechosos por el femicidio de una joven en Misiones. Desde Radio Nacional Puerto Iguazú nos informa Noelia Villa.
6: La investigación para el femicidio del adolescente de 17 años, Dulce María Beatriz Candia, en El Dorado, sumó nuevos sospechosos con algún tipo de relación a este hecho. Una mujer y otros dos hombres, uno de ellos que viajó a Buenos Aires después de la desaparición de la víctima. Los celulares secuestrados en los allanamientos de la noche de lunes son claves, ya que en los aparatos surgirían conversaciones con una mujer a la que el remisero la habría consultado por métodos de inducción al aborto casero, como el uso de orégano.
5: Alerta meteorológico rige para Tierra del Fuego, donde se esperan lluvias persistentes. Actualizamos ahora el estado del tránsito con Ernesto Arriaga.
7: Recordemos que a partir de las 15:36 horas va a estar cerrado Entre Ríos, Callao y toda la zona Avenida Rivadavia y Plaza de los Congresos. Por favor, el que tenga que circular en auto, evitar la zona. Por otra parte, la ruta 40 de San Juan, desde la zona de Cachal hacia la zona de Mendoza, totalmente habilitada por la 149. La ruta 60 en Catamarca está habilitada en la zona de Bazán. La ruta 1 al camping de Termas Municipales, 60 kilómetros por hora, son 5 kilómetros hacia la derecha de Villa Mazán. Cinturón de seguridad colocado y luces bajas prendidas.
5: En la ciudad misionera de Puerto Iguazú, donde nos escuchás por AM710 y FM99.1, la temperatura es de 21 grados 6 décimas y el cielo está despejado. En la ciudad de Buenos Aires, temperatura 16 grados, humedad 79%, cielo parcialmente nublado.
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1: Muy bien, en la continuidad de Pasión Nacional, en la segunda hora le damos la bienvenida a nuestra locutora Carla Ruiz. Hola, Carlita.
2: Hola, Nico, ¿cómo va? Buenas tardes, hola a todos.
1: Muy bien, venís de la calle, ¿cómo está el tiempo?
2: Está lindo, está pesadito, hay 16 grados ahora que estoy viendo, casi nada de sol, 79 el porcentaje de humedad, no hay lluvia, no hay pronóstico de lluvia, al menos para hoy.
1: Muy bien, ¿y la temperatura en la ciudad de Buenos Aires?
2: 16 grados.
1: Recordamos las vías de comunicación.
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1: Muy bien, y la recomendación de siempre, escuchar el muy buen programa que hace Carla Ruiz los domingos de 11 a 12, Déjà Vu Nacional, con muy buena música, con lindas notas, y en un momento muy agradable de la mañana para escuchar la radio, con un cafecito de por medio.
2: Así es.
1: Si es el de la cápsula, más rico todavía. Vamos al encuentro de Gerardo Murúa, abrimos Radio Nacional Córdoba, allí en el centro del país. Hola, Gerardo.
3: Nico, querido, qué gusto.

0: se juegue en el Kempes con las dos hinchadas allá por principios de julio o en las semanas previas al comienzo del campeonato allá por finales del mes de julio, todavía sin una fecha fija, pero con la idea de que se juegue ese partido. Belgrano sigue en la negociación por Thiago Cardozo, es lo más importante hasta ahora por el Celeste, porque además podría negociarlo al exterior una vez que compre la ficha del arquero de Unión de Santa Fe, como bien lo comentaba Pablito Barovero en la primera hora. Se decía esta mañana en el Mundo Talleres que Juan Pablo Bogoda había puesto un alto a las negociaciones por el interés de Racing, pero como ustedes bien dicen, Nicolás Díez va a ser el técnico de Racing, entonces vuelven a crecer las chances de que Bogoda venga a Córdoba. Los nombres de Eduardo Berizzo y de Martín Anselmi se han agregado en las últimas horas, pensando en las variantes que busca Talleres para sumar como entrenador para el torneo clausura. Algo muy importante que no tiene que ver con el fútbol es lo que ha decidido la Comisión Directiva de Instituto, comunicado oficial que ha salido hace minutos nada más, ha expulsado como socio activo del club a Claudio Barrelier. Claudio Barrelier es el imputado por la causa Agostina Vega. La Comisión Directiva de Instituto ha decidido expulsarlo del club definitivamente, como también aclaró que en ningún momento tuvo ninguna clase de trabajo en la institución, algo que se ha rumoreado en Córdoba en las últimas semanas, Nico.
1: Gerard, te hago una que recién estuvo Daniel Moyo, que va a relatar los partidos de la Argentina en el próximo Mundial, pero todo el tiempo está hablando del mundo Boca y seguimos buscando en esta danza de entrenadores y unir con flechas con equipos. Esto no desde lo informativo, sino desde sentir la ciudad. ¿Existe alguna chance de Ricardo Zielinski o no?
0: Lo escucha Daniel, que dijo que si lo llamaban iba corriendo. Y yo entiendo que no hay ninguna posibilidad de que Zielinski se vaya ahora de Belgrano. Si fuera fin de año, te diría que podría ser. Pero en este momento particular,
1: la frase es,
0: la sensación que es imposible que el ruso deje Belgrano.
1: Pero si lo llama, si hay una intención real, que esto no es así, pero te estoy planteando un escenario. Si hubiese en potencial una intención de Boca ir a buscarlo, ¿vos decís que no se va Zielinski?
0: Es complicado, ¿no? Sí entiendo que en Belgrano al ruso le abrirían las puertas. Es el prócer mayor en cuanto a la dirección técnica. Entonces, tener esa posibilidad sería del lado de Belgrano, creo, sin ninguna clase de oposición, no pondría trabas. Entiendo que el ruso es un tipo pensante, inteligente, que analiza las cosas, y no sería tan fácil que salga corriendo a dirigir a Boca, aún si lo viene a buscar Riquelme. Por lo menos es mi opinión. Después sabemos lo que significa Boca para todo el mundo, incluido Zielinski, ¿no?
2: Sí, a ver, lo que decía Daniel, creo que la alternativa más viable, desde el punto de vista que está sin trabajo y además tiene muy buena relación con Riquelme, es el Kili González, por aquella vieja historia que yo conté, el Kili y dos pancitos.
0: Nico, sí. ¿Me permite una cosa?
2: Sí, claro.
0: ¿Qué mérito tiene Kili González para dirigir a Boca? Perdónenme, que me perdone él, que una cosa es como jugador y otra como técnico.
2: Yo estoy en la misma sintonía que vos, pero bueno, a Boca lo dirigieron Diego Martínez, Sebastián Battaglia, el Negro Ibarra y Fernando Gago. Gago era de los técnicos jóvenes el que más recorrido tenía, de alguna manera.
1: Sí, con la diferencia de Gago, que había hecho un recorrido ya como entrenador, campeón con Racing, estaba en el fútbol azteca. Te sumo, Diego Martínez había tenido un recorrido, a mí me parece que un recorrido más interesante que el Kili González, que armó un buen Unión, un Unión competitivo, pero su paso por Central no sería una catapulta para arribar a Boca, o por lo menos lo que nosotros consideramos que debería tildar un entrenador para llegar a Boca, que es como llegar a una selección. Estamos hablando del club más importante de la Argentina.
2: A ver, yo de chiquito siempre presté atención al técnico que elegían para Boca y para River. A mí me parece que Boca y River son de un nivel, claro, de excelencia que exigen un técnico de selección, me parece. Pero bueno, los tiempos evidentemente han cambiado. Ya vuelvo contigo, Gerardo. Bien.
0: ¿Cómo no?
2: Sergio Zarratea con los temas de San Lorenzo de Almagro.
3: Como decíamos, mañana van a anunciar, bueno, mañana será presentado oficialmente Marcelo Culota como presidente, mañana será su ascensión. Dos temas. Número uno, el Santo, después de los dos partidos que jugó ante San Lorenzo por la Copa Sudamericana, posó sus ojos en Manuel Insaurralde. Para el técnico, siempre fue titular. Un jugador que estaba en el plantel, que tenía muy pocos minutos.
1: Pasó por Gimnasia, Insaurralde.
3: Felicidades. Y que, y que
1: no, que cuando no jugaba en San Lorenzo, bueno,

0: Yo fue a préstamo a Gimnasia.
1: Y volvió a San Lorenzo y siguió sin jugar.
0: No, volvió un futbolista más aplomado.
1: Pero no jugaba. Hasta que vino Álvarez y lo puso de titular. Nico. Pero no jugaba. ¿Quién?
2: Nico Álvarez, dijiste Álvarez.
3: No, no, de otro Álvarez.
1: No, otro Álvarez.
3: Otro Álvarez.
1: Gustavo Álvarez, el técnico de San Lorenzo de Almagro. Eso como primer medida, el Santos lo está siguiendo de cerca. Habría una oferta en las próximas horas, veremos, porque para el técnico es un jugador fundamental en la mitad de la cancha. Y lo otro, yendo para el otro lado, para los refuerzos, Álvarez le marcó a la dirigencia un nombre que él dirigió en la Universidad de Chile. Se trata de Franco Calderón, marcador central, que pasó por Unión de Santa Fe.
0: Iba a decir, jugó en Unión, exacto.
1: Pasó por Unión de Santa Fe. El jugador se va a quedar con el pase en su poder y ese es el hombre que ha marcado Gustavo Álvarez como uno de los posibles centrales que lleguen a San Lorenzo.
3: Bien, el tema sigue siendo la selección argentina, el amistoso del sábado a las 9:30 de la noche, del partido que va a relatar Martín Perazo junto a Juan y Minotti, Argentina-Honduras. Más allá del rival, acá lo importante es el equipo que va a elegir Scaloni y ver si tiene chances de meterse en la lista de 26. Justamente uno de los futbolistas como Nicolás Capaldo, a quien llevó, no de sparring, sino como un jugador de emergencia de alguna manera.
0: Sí, sí, sí. Vamos a tener que prestar atención mucho a los 11 elegidos, a los cambios y a las ausencias. Porque va a ser un partido que va a hablar por las tres situaciones, Sergio, también. No solamente por los que juegan, por los que ingresen, sino por las ausencias. Porque si ya ayer probó con Capaldo, yo no veo a ninguno de los dos jugando. Se están recuperando de lesiones musculares. Los dos, cuatro titulares.
1: No, la única es que él sepa que llegan, pero esto hasta...
0: ¿Los dos?
1: Llámelo al Mono, digan que baje, que quiero preguntarle algo.
0: Los dos en riesgo.
3: No creo que pueda bajar.
1: Mono, si me estás escuchando, baja un segundo. El tema es este. Vos hablas con jugadores o exjugadores, lo decíamos el otro día, y lo que te dicen es, estamos a 10 días del debut de Argentina, 12 días. Este es el momento para que los expriman, para saber si están físicamente, porque sobre la hora del partido, del debut de Argentina, vos bajás las cargas. No, vas a acelerar y además, sobre la hora.
0: En el cuerpo,
1: entonces, ¿dónde los va a ver Scaloni?
0: En el cuerpo técnico tienen a un futbolista que puede en primera persona contar la experiencia de llegar a un mundial, lesionar y no jugar. Que antes no te permitían tantos cambios, que es el Ratón Ayala. Que se lesionó en los movimientos pre-competencia, si no me equivoco, contra Nigeria en el 2002 y que no puede jugar.
1: Sí.
0: Porque después en el 2006 sí juega, mete el gol contra Alemania, el centro de Riquelme, que Argentina queda eliminada por penales, pero en el 2002, en el equipo de Bielsa, si no me equivoco,
1: Sí, Ayala.
0: Se lesiona y no puede jugar. Claro, Argentina jugó tres partidos ese mundial solamente. Tampoco se puede pensar mucho más adelante, más allá de un grupo que no es tan competitivo, por lo menos a priori, y que se espera un mundial largo de la Argentina, como mínimo 4 o 5 partidos. Pero vos tenés que empezar en los 3 primeros partidos.
1: No, estamos de acuerdo.
3: Bueno, fíjate lo que le pasó a Boca en la Copa Libertadores de América.
0: Esta frase que a vos te encanta decir, remanida, que la reiteramos, la revisitamos. La Copa Libertadores comienza en octavos. Mentira, comienza en la zona de grupos.
1: Si no, avisale Boca.
3: Para un periodista conocido, Boca ya estaba, no lo voy a nombrar, porque además es amigo y lo respeto, dijo que Boca ya estaba clasificado a octavos de final. Bien, Fabián Codevila con nosotros. Pomelito, ¿recibiste la felicitación de Daniel Moyo por el técnico de Racing?
4: ¿En qué sentido me lo dice usted? ¿Cómo les va? Un abrazo grande.
3: Muy bien, porque aparentemente Racing ya eligió a Nicolás Diez.
4: Sí, pero en este tire y afloje de no quedar, ni no ceder y no quedar, ni no querer quedar mal de un lado y del otro, me parece que se va dilatando y como que se va diluyendo. ¿Por qué digo esto? Porque Racing no va a ejecutar la cláusula de rescisión, que por otra parte es muy baja, exigua $200,000, nada. Tampoco lo va a hacer Nico Díez, porque no quiere quedar mal con quien le dio la oportunidad de ser el técnico. Racing, porque tampoco quiere resquebrajar la relación con Argentinos y a su vez no solo con el presidente, sino que ejerce el cargo de secretario general de la AFA, lo que le traería otro dolor de cabeza en este enfrentamiento que mantiene. Además, en las últimas horas, muchachos, recordemos que Milito se acercó a Chiqui Tapia para pedirle la postergación del partido que debía haber jugado el domingo ante Defensa y Justicia en Jujuy por Copa Argentina. Entonces, a esta hora, más allá de que sigue siendo el elegido, nadie quiere quedar expuesto.
0: Ahora, Pome, le están dando más importante a las formas que al fondo. Si Racing quiere a Nico Díez, y Nico Díez quiere ir a Racing por su historia.
3: Ninguno quiere pagar.
0: Pero lo charlábamos con Sergio hace un rato. Que ejecuten o no la cláusula, es lo mismo. Porque si se va Nico Díez y dice, me voy de Argentinos, y a las dos horas está firmando Racing, es lo mismo.
4: Yo hablé con Nico Díez, Dami, y Nico me dice, ¿sabes qué, Pome? Yo no voy a quedar expuesto. Si Racing me quiere, que se siente Milito y Malespina. Y aparentemente ya hubo un primer sondeo y Malespina le dijo, tiene contrato hasta 2027 y de acá no se va. Nico Díez, ante el agradecimiento de la oportunidad que le brindó Malespina en su momento, recordemos que venía siempre de ser ayudante de campo, salvo un pasaje fugaz por la dirección técnica de Atlanta, y no le había ido bien a Nico Díez, le llegó esta oportunidad y no quiere desairar a su amigo el que le dio la chance. Y del otro lado, Milito, que no quiere quedar en medio de una situación turbulenta. Por eso empiezan a manejarse otros nombres.
3: Está muy bien de la manera que lo contás y sé que manejás información de primera mano. Pero digo, no es solamente por la forma. Yo digo que aquí talla lo económico. Racing...
4: No, pero no, olvídate de lo económico. Nico.
3: Bueno, pero Racing no quiere pagar la cláusula.
4: No,
3: es que no es
0: el inconveniente.
3: Y tampoco no es está dispuesto Nico Díez a poner la plata de su bolsillo.
4: Racing no quiere ser el que ejerza justamente la cláusula de rescisión.
3: Claro, la cláusula de salida.
4: De salida. Tampoco lo quiere hacer Nico Díez en agradecimiento argentino.
3: Y está muy bien que así sea.
4: Y entonces la situación está ahí, estancada, ¿viste? Como en un dique,
3: sí,
4: frenada, hasta que alguien levante de un lado o del otro, o en esta guerra de desgaste, si se me permite el término, que diga, bueno, más sí, Malespina diga, por ejemplo, ¿no? Se me ocurre, bueno, más sí, te querés ir, andate. Bueno, pero llévame un par de jugadores, Milito, tenés que comprarme a Lescano o tenés que comprarme al sobrino de Diego. Hay formas.
3: Sí, digo, por supuesto.
4: Hoy está parado. Por eso, Boivoda, que tenía la posibilidad de alargar su vínculo con la institución en la cual está dirigiendo hoy, se encuentra con un llamado aparentemente de Racing y levantó el pie. Es otro de los candidatos. Surgió en las últimas horas. Juan Pablo Boivoda.
3: Juan Pablo Boivoda, otro candidato entonces. De todas formas, por lo que vos contás, no tenemos que dar por descartado todavía lo de Nico Díez.
4: No. No hay que descartarlo. Pero, obviamente, ante la negativa de poder cerrarlo rápido, miren, yo estoy buscando acá porque anoche tuve la última charla con Diego Milito a las 22 horas.
3: Un poco tarde.
4: Sí, yo empecé a charlar con él 21:52 preguntándole por Sosa Cruzeiro. Yo sabía que era un blef, pero había que consultarlo. Me dijo, no hay nada con respecto a Sosa. Y Gaby Rojas, por el momento tampoco. Lo último le digo a Milito, Nico Díez muere por venir. Y me dice, hay dos o tres posibilidades que estamos evaluando. Nico nos gusta mucho, pero no sé si será factible con Argentinos. Y yo le respondo, si acelerás lo cerrás. Digo, pero yo no soy nadie y vos sos el presidente de Racing.
3: Claro.
4: Tenés que pensar en cada movimiento. Y ahí ya no obtuve respuesta. Esta fue mi última charla, 22 horas del martes 2 de junio con Diego Milito.
3: Vos sabés que me mandaron un WhatsApp también un amigo, me mandó algo de River que no entendí del todo.
4: Ah, bueno, pues sí, porque después le cuento bien. Hay bien. Una chance de hacer de llevar adelante una nota muy importante, me parece, después lo conversamos. Pero con respecto al mundo Racing, con quien hablé hace un rato también, y están muy disgustados, es con el representante de Gustavo Costas, que hace 9 días lo hicieron venir, él vive en las sierras.
3: Sí.
4: Cerca de Tandil, y lo hicieron venir con urgencia para cerrar la desvinculación de Gustavo Costa.
3: Y resulta que no cerraron.
4: No, tienen acá hace 9 días, no lo reciben, no lo atienden en teléfono. Hay 5 contratos en derredor de Gustavo Costas, no es solo Gustavo Costas. Están esperando poder cerrar definitivamente el vínculo y por ahora no hay nada. Esto puede escalar, Nico, esto puede escalar, y pueden salir dañados muchos, Costas, Racing, Milito. Estamos volviendo al Racing de los 90, eso quiero decir. Y es una pena, después de todo lo que se consiguió en los últimos tiempos, que volvamos a mostrar esta imagen desde Racing para el fútbol argentino y el fútbol sudamericano.
3: Bueno,
4: jugadores que antes no se querían ir.
3: Es lo que votó la gente.
4: Bueno, exactamente, es lo que yo respondo siempre, Nico.
3: Es lo que votaron los socios de Racing, se la tienen que bancar ahora.
4: Hay que respetar, yo por eso no, yo voy a ser crítico, pero objetivo. Y digo, hay que respetar, mediante la vía democrática, tendrán dentro de 2 años y medio la posibilidad de cambiar. Habrá que ver cómo llega a esa instancia Diego Milito y quién se pondrá del otro lado como candidato. Cierro el tema Costas. Ojo, que lo de Boca es más serio de lo que uno suponía.
0: ¡Epa! Buen dato ese, Pome. Bien, bien.
4: Ojo, que es más serio de lo que uno suponía. Y responden todos ante la pregunta, ¿cómo te parece a vos, Costas, tan identificado con Racing? Y del otro lado le responden, el Coco Basile, máximo ídolo de la institución, ganó 5 títulos con Boca, muchachos. No se olviden.
3: Ah, bueno, pero
4: apertura 2005,
3: hablemos, 2005, está bien, pero hablemos, no, pero hablemos en serio. No, Costas no es Basile.
4: ¿Qué tiene que ver eso, Nicolás? ¿Qué tiene que ver?
3: No, bueno, Basile es un técnico de prestigio mundial.
4: Pero mira que a Boca lo vino a dirigir Martínez, con todo el respeto.
3: No, que está bien. Yo creo que si Riquelme piensa en Costas es un error garrafal, pero bueno.
4: Mira que a Boca lo dirigió Bataglia.
3: No, está bien. Está bien.
4: Con todo el respeto que me merece.
3: Yo no tengo nada contra Costas. Recién tuvimos la visita del Mono Navarro Montoya y él, que es del riñón de Boca y que conoce el tema de adentro, dio a entender que sería inconveniente que viniera alguien relacionado a Racing.
4: Al Mono Navarro Montoya le voy a creer el día que confiese qué pasó aquella tarde en la cancha de Racing cuando simuló que le tiraron un...
3: No, le tiraron, por supuesto.
4: Sí. Ahí voy a... El día que me aclare perfectamente eso... Ahí voy a mirarlo con otros ojos. No, el querido, a quien considero debería haber sido el arquero de la selección argentina en su momento.
3: Sí, todos, sí,
0: que no
3: todos
0: pensamos. Una cuestión...
3: todos.
4: No tengo la menor duda de eso.
3: Por supuesto
4: hubiese sido ídolo de la selección argentina.
0: Total.
4: Y ya no lo recordarían como arquero de Boca, sino como arquero de la selección. Tenía todo como para hacerlo.
3: Yo no dudo de tu información, que es brillante y uno te avala permanentemente. Yo lo que digo que sería un error de Riquelme llevarlo a Costas.
4: Digo que hubo charlas y hubo conversaciones. El Chelo lo conoce muy bien y le respondieron a los que dudaban, ¿no? A vos te parece, dijeron, Basile, máximo ídolo de Racing junto a Costas, ganó 5 títulos con Boca.
0: Hombre, la única diferencia, siguiendo lo que decía el Mono acá y con Nicolás, es que es un paso inmediato, directo, ¿no? Que se va de Racing, no por decisión propia, y arribaría a Boca. En el caso del Coco, bueno, tuvo varios pasos por Racing, pero ya había sido barnizado por la historia del seleccionado argentino, y cuando vos vas a la selección argentina...
4: No, había estado en Colón también,
0: por eso,
4: San Lorenzo...
0: Por eso. Sí,
4: es verdad, recuerden que el Coco dirigió a San Lorenzo...
3: Sí, claro, también, por supuesto que lo recordamos. Pomelito, te mandamos un gran abrazo.
4: Cierro con esto. Atención con los jugadores que se puedan ir de Racing... Es algo que yo se lo consulté a Milito ayer y no supo qué responderme, porque teniendo en cuenta los jugadores que se van, si el objetivo de Racing es reforzar con jerarquía, o si como alguna vez Raúl Gámez se sentó delante de su gente y le dijo, muchachos, vamos por el campeonato económico, vamos por el predio de Ezeiza, Milito debería hacer eso, si es que apuesta a los juveniles, porque se está por ir, bueno, se fue Pardo ayer, se está por ir Gaby Rojas, cartón lleno si se va Santi Sosa, teniendo en cuenta los últimos 3 mercados de pase de Racing. El abolio dire, chicos, un abrazo.
3: Muy bien, un abrazo grande para vos. Fabián Codevila, la pausa.
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0: Muy bien, queda un minuto para las 2:30 de la tarde. ¿Anticipamos lo de Central, Sergio?
1: Sí, señor, lo de Almirón y su salida cada vez más cerca de confirmarse. Mañana, al mediodía, Belloso daría una conferencia de prensa y anunciaría la salida del entrenador.
0: Muy bien, estamos esperando que nos confirmen la noticia desde Rosario, propiamente dicho, pero mañana va a ser un día fundamental en la vida de Central, porque lo que nos viene contando Mar Sapienza permanentemente, que no gustaron algunas actitudes de Almirón, no gusta cómo juega el equipo, independientemente de que está clasificado para los octavos de final de la Copa Libertadores de América.
2: El nivel del otro día, principalmente. Sí, fue un resultado y un nivel sacatécnico. El
0: partido de la Copa Argentina.
2: Ah, le pegó un baile Estudiantes de novela. Terminó 3-0 porque Estudiantes fue ineficaz a la hora de definir.
0: Sí, la verdad que sí. Recordamos, Carla, las vías de comunicación.
3: 11-3-870-7485.
0: Muy bien, las 2:30 de la tarde en la República Argentina. Aquí están, estas son las noticias.
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3: 2:30 de la tarde en todo el país. Clara Muzio afirmó que el kirchnerismo es el enemigo. La vicejefa de gobierno porteño aseguró que no se puede dejar que avance sobre la ciudad de Buenos Aires ni sobre el país porque lo dejaron destruido. Agregó que el PRO va a seguir apoyando al presidente Javier Milei porque lo eligió la gente y además porque tiene muchas de las banderas de su partido. Uno de los acusados en la causa por el fentanilo contaminado pidió su libertad. El informe de Fernanda Germañer desde La Plata.
5: El empresario y titular de HLB Pharma y Laboratorios Ramallo, Ariel García Furfaro, apeló el procesamiento en su contra en la causa del fentanilo contaminado y pidió el cese de la prisión preventiva. El recurso fue presentado ante la Cámara Federal de Apelaciones de La Plata por los defensores Gastón Marano y Mario Laporta y busca revertir la resolución dictada por el juez federal Ernesto Kreplak. El magistrado procesó a García Furfaro junto a otras 12 personas por el fentanilo contaminado que provocó al menos 114 muertes.
3: Nuevo ataque de Irán sobre Kuwait. La agresión con drones del régimen iraní sobre el aeropuerto internacional dejó un muerto y 63 heridos. El gobierno kuwaití suspendió los vuelos comerciales y calificó el hecho como una agresión criminal. El cielo se encuentra mayormente nublado en la ciudad de Buenos Aires, temperatura 16 grados 4 décimas, humedad 76%.
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0: Muy bien, estamos en la continuidad de Pasión Nacional en la última media hora del programa. Un saludo muy grande para Daniel Cascioli, que pasó un momento bravo, pero afortunadamente está bien, por suerte.
1: Casi no lo sacamos encima.
0: Claro, no, por favor, que es un periodista de los más importantes, el que inventó el ascenso en la Argentina, el periodismo, ¿no? Junto a Lito Costafebre y la figura de Osvaldo Guerra, pero siempre tenemos mucho respeto, por lo menos quien les hable, mucho cariño por la figura de Daniel Cascioli. Así que, Daniel, te digo que te queremos mucho y que estamos muy contentos de que estás bien nuevamente. El único que no te quiere acá es Zarratea, pero Damián, Carla y yo...
2: Sí, beso a Cascioli.
0: Todos te mandamos un gran saludo, estamos Daniel, querido.
1: Estamos haciendo el traspaso.
0: Claro, Zarratea dije, se quiere quedar con el reinado, pero no, siempre te va a pertenecer. Y el día que no estés, vas a seguir el reinado de Cascioli. Inventó él el ascenso por
1: un rey sin corona. Ya
0: está. No.
1: Ya lo derrocamos.
0: No. Daniel va a ser el rey absoluto. Sí, Carla.
2: Mensajes que van llegando al 1138707485. Hola, pasioneros. A mí me parece que sí le regalaron el Mundial a Argentina. Todos querían que ganase Messi el Mundial. Y ahora se lo regalarán a Cristiano. Todo puede ser, dice Fernando desde Neuquén. Uno más. Hola, queridos amigos, muy buen programa, como siempre los escucho todos los días. Me gustaría que le den la oportunidad a Beltrán y también a Acuña, que son muy buenos. Desde San Juan, Jorge.
0: Acuña no va. Acuña no va y está muy enojado. Bueno, vamos a saludar a Daniel Carranza en el día que cumple años Central Córdoba de Santiago del Estero. Daniel, querido.
3: Nico, querido, el placer de siempre saludarte a vos y a todos los compañeros. Es así, 107 años de vida institucional está cumpliendo hoy Central Córdoba. Un 3 de junio de 1919 fue justamente creado el club a través de unos trabajadores ferroviarios. Por eso justamente le dicen el ferroviario a Central Córdoba, que está cumpliendo 107 años de vida institucional y que sigue trabajando en esta pretemporada larga que va a tener Central Córdoba, porque prácticamente dos meses, ya van el tercer día. Otra práctica que se hizo en el estadio Alfredo Terrera, bajo una llovizna persistente que tuvimos en la mañana de hoy en Santiago del Estero.
0: Sí.
3: Lucas Zavazzi aparece en el radar de Central Córdoba, hoy en el fútbol mexicano, que ya estuvo vistiendo la camiseta ese del ferroviario. Bueno, van en busca del defensor. Son entre 6-7 jugadores que pretende Lucas Pucineri para traer de refuerzo justamente para el conjunto santiagueño y bueno, después empezar a hacer lo que será los partidos amistosos y llegar de la mejor manera a la segunda parte de la liga profesional, sabiendo de que no hay margen para el error para el equipo, teniendo en cuenta que tiene que pelear sobre todo en la tabla general y tratar de mantener la categoría, Nico.
0: Perfecto, ¿cómo está la jornada allí climáticamente hablando?
3: 16 grados, un cielo gris, llovizna por momentos, y bueno, la gente metida dentro de su casa, ¿no? Imagínate, si en el calor están metidos a la siesta, imagínate lo que
0: es. No, y ahora que para ustedes es pleno invierno esa temperatura.
3: Totalmente, Nico, totalmente, pleno invierno, pero con llovizna persistente aquí en la madre de ciudades.
0: Muy bien, Daniel, la seguimos en cualquier momento. Muchas gracias.
3: Un abrazo grande.
0: Daniel Carranza, Pasión Nacional, transmitiendo con Concepto Federal. Vuelvo a Córdoba. Tomamos nuevamente contacto con Gerardo Murúa.
4: Como no, Nico, decíamos el tema de entrenador de Talleres y ratificaba Fabián Codavila lo que comentábamos al comienzo de esta hora, ¿no? Que aparentemente Juan Pablo Bocuda puso en impasse las negociaciones con Talleres por el posible ofrecimiento de Racing, ¿no? Y eso complica un poco la situación, indudablemente, cuando te busca un grande, el resto empieza a quedar un poco por detrás. Habrá que ver si esto termina siendo así o si se avanza por el lado del conjunto cordobés. Después de esta situación comenzaron a sonar Eduardo Berizzo, que se dice en Córdoba que a pesar del interés posible de Talleres quiere dirigir en el fútbol europeo, y Martín Anselmi, el ex entrenador del Botafogo en este último tiempo, el joven entrenador argentino que se ha destacado afuera, que no ha dirigido aquí en nuestro fútbol, que podría ser una alternativa que ya le gustó a Andrés Fassi en otros momentos cuando estaba buscando técnico. Estos son los tres nombres que suenan aquí en Córdoba, sin tener un apuro por cerrar, por lo que se dice en la comisión directiva, aunque se intenta que sea antes de por lo menos termine, que comience la Copa del Mundo y las miradas estén puestas en otro lado en general, en el mundo del fútbol, Nico.
0: Sí, sí, es verdad. Quiero decir Martín Anselmi, por supuesto, entrenador argentino y trabajó con éxito en el exterior, pero es el que habían puesto un día en la imagen
5: sí.
0: que la jugada 3.1, 4.2, Ruggeri, ah, sí. Ruggeri empezó a mirar, te digo que me sentí identificado con Ruggeri, ¿qué es eso? Diría Moria Casán.
5: Llegó hasta el Porto de Portugal dirigiendo,
0: no, está muy bien.
5: Champions.
0: Pero
5: ¿no?
0: digo, el fútbol es simple, ¿por qué lo hacen difícil?
5: Ni una cosa ni la otra. O sea, Ruggeri nos quiere hacer creer que todo se resuelve a las trompadas en un vestuario, no es eso, ni tampoco...
0: Pero Ruggeri no dice eso.
5: Ruggeri dice...
4: Y el acceso de tecnología tampoco, todavía deciden los jugadores con la pelota en los
0: por
4: pies.
0: Por supuesto. ¿No?
5: Pero desconocer
0: pero
5: que
0: Ruggeri...
5: cambió el fútbol de la época de Ruggeri a hoy... es no entender lo que está pasando en el fútbol ahora.
0: Por supuesto, pero 3.1, 4.2, yo no entendía
5: está
0: nada.
5: Está bien, fue demasiado o demasiados tecnicismos usó Martín Anselmi para una conferencia de prensa.
0: ¿Quién es el mejor comentarista de la historia de la televisión argentina de fútbol?
5: Yo te puedo nombrar mucho. No, me pongas esa encrucijada.
0: A ver, Gerardo, pues vos entendiste el juego.
4: Macaya Márquez.
0: Muy bien. Nadie habla más simple que Macaya. Bueno. El gran desafío del periodista es hablar fácil, que, mirá el juego de palabras, termina siendo lo más difícil.
5: Pero Anselmi no es comentarista de fútbol. Anselmi va a una conferencia y explica lo que él entiende. Yo coincido que fue demasiado técnico.
4: Pero los jugadores
5: técnico.
4: Le tienen que entender. Era un problema que tenía Bielsa, al cual se considera... Todos tienen una altísima estima y consideración por Bielsa y muchos jugadores no lo entendían.
5: Nah, igual la gran mayoría, déjame contradecirte, Gerardo, que lo entendieron. Porque si el tipo va a 3 mundiales con 3 selecciones diferentes e hizo una carrera de 35 años, es porque los jugadores lo entendieron.
4: Tierra. Había muchos que no, yo no digo que sean todos, pero digo, lo lógico sería que lo entiendan. Lo raro es que no lo entiendan cuando solo estás hablando de fútbol.
0: A mí me parecen tan simples Bianchi, Basile, hasta te diría, y esto no lo digo peyorativamente ni faltando al respeto, gente normal, normales son.
5: No sé si son más normales sí. Bianchi que Martín Anselmi, ¿eh?
0: No lo sé. Para mí es normal Bianchi, pero no lo dije por Anselmi, no lo entendiste. Lo dije por Bielsa.
4: Un poquito de color, vieron que si no me equivoco es en la serie de Scaloni que ha salido
0: sí.
4: en una de las plataformas hace poco.
0: Es verdad.
4: Hay un par de minutos de los jugadores y el cuerpo técnico hablando de la charla técnica antes de la final y de todo lo que lloró Scaloni no explicó nada, por lo cual desmitifico un poco esto de la ciencia futbolística.
0: Pero por supuesto, a ver, Damián tiene razón cuando dice que el fútbol ha evolucionado, el fútbol es como es un espejo de la vida, claro, 40 años después las cosas cambiaron.
5: Claro, al mismo tiempo, yo, y lo dice De Paul también, y voy a citar al mismo futbolista para los dos ejemplos, De Paul dice que con no poder hablar y emocionándose, Scaloni transmitió el mensaje que quería transmitir. Igual, de todas maneras,
0: claro.
5: emocionado y sin poder hablar. Ahora, pre-Países Bajos, que aquí lo charlábamos con Sergio, que lo explica muy bien la película Elijo Creer, cuenta que tuvo que exigirse físicamente con el GPS, porque lo dijo así, con el GPS, para saber el rendimiento y a qué nivel llegaba de entrenamiento. No es que Scaloni lo puso porque creía en el motorcito, la potencialidad, lo simbólico, lo puso por todo eso, pero también lo puso porque rindió de lo físico. Si no, no lo ponía.
0: No, está muy bien. Está muy bien.
5: Porque a veces cuando se quiere decir, nos quedamos con la nuestra, con el regate, con el amago, no entrenamos. A mí me encanta esa bohemia del fútbol y comparto y abrevo ahí.
0: No, pero estás más cerca del alfiler que de la bohemia.
5: Nah.
0: Sí, claro, pero sí.
5: Pero me chicaneás con
0: Gerardo, tengo razón.
4: Y tiene que ver con los orígenes un poco, más allá que estén por ahí en otra vereda.
0: No, mirá que estás en la otra vereda, sin embargo, defendés el alfiler.
5: No, defiendo las dos. A mí me encanta cuando se habla de
0: También te digo porque relató Godoy la otra vez en el Fútbol Show Nacional. Si hay un técnico que a mí me gusta muchísimo por la idea es Nicolás Díez. Lo que también digo es que más allá de la idea del juego bonito, de jugar para adelante, de crear situaciones de gol, la gente de Argentina se cansó de perder.
5: Sí, bueno, y vos no podés, volviendo a Nico Díez, vos no podés enojarte porque otro entrenador piense diferente desde lo filosófico deportivo. Él no puede llegar a la conferencia de prensa diciendo, miren el partido, ¿quién mereció ganar? Bueno, porque ¿sabes por qué?
0: No, yo vuelvo a lo de Anselmi, lo de 3.1, 4.2. La verdad es que Valve Stolio le explica a los jugadores, no entienden un joraca, en serio. Pero
5: bueno,
0: en serio.
5: Los últimos pasos de Anselmi no fueron tan buenos, porque estuvo con gran suceso en México, ahí estaba viendo, fue a Porto y estuvo poco, Gerardo.
4: Y también, en Botafogo
5: estuvo,
4: también.
5: Y también estuvo poco en Botafogo. Tiene, sí, que, tiene que relanzarse.
4: Esa cuestión, indudablemente.
5: Sí, tiene que relanzarse en su carrera. ¿Sabes qué? Anselmi, en referencia a lo que decías, sí le podés demandar que sea más concreto porque es periodista. Mantén
0: bueno,
5: Anselmi.
0: Bueno, entonces tenemos, comunicador. Que ser, tenemos que ser más rigurosos sí, con Anselmi.
5: Sí, sí, sí.
0: Porque claro, a ver, lo que se puede, como me enseñó García Blanco en una época, me decía, Alvarito, lo bueno y breve, dos veces bueno. Y escucho esos comentaristas que necesitan 15 minutos para explicar un partido, madre
5: ¿sabes? No banco lo que dice Anselmi. ¿Sabes dónde lo banco? Que cuando lo estaba explicando se lo notaba apasionado. Que tal vez... él, demasiado tomado por los datos, por el GPS...
0: Bueno, si tenés un tipo apasionado, Bilardo, más apasionado bueno, que Bilardo, creo que no hay.
5: Y tal vez no coincida con esto, Anselmi, ir a una conferencia 3.14, 2.2...
0: Yo hasta el día de hoy que no lo entendí eso.
5: No, porque creo que hablaba del porcentaje de pases bien dado, claro. La presión... Por supuesto que
4: claro,
5: no.
4: Claro, el lugar donde se recuperaba la pelota... No,
5: pero sí se lo notaba, pelota, en eso coincidimos los tres...
4: Recorridos...
5: En eso coincidimos los tres, que se nota un tipo apasionado.
0: Bueno, mira, existe la... si ustedes ven las redes, el tipo grande que va a una cafetería, pide un café y le dice, señor, pero pocillo, jarrito, con leche, sin leche... todas las preguntas que hace el mozo, ¿cuándo pedís un café? Tenés que tener un pocillo de café, no es difícil.
5: ¿Sabés lo que tiene a favor? Mirá, estamos haciendo casi un programa conceptual sobre Martín Anselmi. Pero Martín Anselmi tiene 40 años solamente. Mirá el recorrido.
0: Mirá
5: que
0: la
5: hizo
0: carrera que tiene.
5: Con 40 años.
0: Vamos a Tucumán, lo saludamos a Mariano Carabajal en el Jardín de la República. Hola Mariano, bienvenido.
6: Nico querido, compañero, buenas tardes. Para sumar información de este Atlético de Tucumán, que ya se ha filtrado un nombre de un defensor que quieren, que es un marcador central que está en Independiente, Nicolás Freire, pero vamos a ver si prospera todo. Es el elegido por Falcioni. Ya lo tuvo y es sí. El que quiere. Pero veremos si prospera la negociación, porque rápido de reflejos, Independiente dijo, ustedes quieren a Freire, yo quiero a Clever Ferreira. Y no es la idea de Atlético Tucumán de cambiar pieza por pieza. Veremos cómo se va a dar la negociación. Además, Clever Ferreira pertenece al Ameliano de Paraguay y Atlético Tucumán tiene opción de compra a fines de este año, así que pieza por pieza no hay negociación. Va a ser muy difícil que se cambie Clever Ferreira por Nicolás Freire. Y después, lo que ha pedido también Falcioni, dos mediocampistas y un delantero. Nombres todavía no se conocen. Y también se ha filtrado que Tigre y Belgrano están sondeando a Nicolás Lamendola, lo que sería una baja sensible y también inesperada para Falcioni, teniendo en cuenta el futuro.
0: Perfecto. Mariano, ¿algo más?
6: Lo de San Martín de Tucumán, atención al partido contra Quilmes del próximo domingo. Si Andrés Iliana no gana, podría haber novedades por Tucumán.
5: Pa, el Chucu Iliana.
0: Bueno, lo van a echar.
1: Yo pensé que lo echaban en, hoy es miércoles.
0: Hoy es miércoles.
1: Pensé que lo echaban ayer.
0: Claro. Mirá Sarratea bien adelantado, Mariano.
6: Yo le digo que llega al domingo por una razón económica. No se quiere ir, los dirigentes todavía no tienen la plata para correrlo.
0: No, claro, y además quiere cobrar el aguinaldo.
6: Claro, y hay un término medio de un acuerdo de una chance más. Pero bueno, la chance será contra Quilmes, veremos cómo le va, pero Zarratea no está tan mal orientado en la información, porque si San Martín tendría la plata, Iliana ya no sería el entrenador de San Martín.
0: Bien, vamos a ver si es el sabor del encuentro en todo caso.
6: ¿Qué podría ser Quilmes el sabor del encuentro?
1: Ojo, por ahí se va el de Quilmes el fin de semana.
0: Claro, claro. Mirá qué apasionante el torneo de la Primera Nacional. Como me gusta decirle a mí, Primera B Nacional. Bueno, Mariano, la seguimos en estos días. Te mandamos un saludo.
6: Abrazo grande.
0: Mariano Carabajal de Tucumán.
5: La Primera Nacional no corta, Sergio, ¿no? Van a estar
1: no
5: jugando
1: corta el ascenso.
5: Países Bajos con
1: una locura.
5: Argelia.
1: Una locura.
5: Y van a estar jugando San Telmo con el Boys.
1: Una locura, porque el hincha de San Telmo por ahí quiere ver el Mundial también. Entonces, ¿qué va a pasar? ¿De qué va a haber hinchas?
5: ¿Pero van a convivir en horario?
1: Sí, claro.
5: ¿O por lo menos van a poner partidos más temprano? Para...
1: ¿Que van a jugar a las 10 de la mañana, si hay partido de las 2 de la tarde?
7: Pasó así. Tanto hemos hablado antes de que Belgrano salga campeón, la final entre Belgrano y Talleres se jugó al otro día que Holanda eliminó a Argentina en el 98.
0: Bueno, mira, salvo que juegue la Argentina a la misma hora, juega Defensor de Belgrano, me va a interesar más que el partido de Paraguay, pero no te quepa la menor, no soy mentiroso.
1: Le va a sacar gente a los partidos de ascenso y después se van a quejar, vino poca gente a la cancha y jódanse.
0: No, yo estoy de acuerdo que haya B Nacional durante el Mundial.
1: No tiene que haber, tiene que parar.
0: Está bien, es una opinión. No puede haber
5: las categorías más bajas, si querés.
1: No, ninguna. Porque si van 100 tipos a la cancha, van ahí 50.
5: El tema que vos tenés que pensar que algunos de esos futbolistas son, todos son trabajadores,
1: sí,
5: pero son trabajadores que persiguen menos sueldo.
0: No, claro.
5: Si vos le cortás la actividad 60 días.
1: Pagando, le tenés que seguir pagando.
0: Bien, antes de la pausa, recordemos la situación de Almirón, que mañana es el día D.
1: En Central, la decisión sería cortar el contrato. Todavía no está definido 100%, lo están hablando, pero ya Belloso habría convocado una conferencia de prensa mañana al mediodía para informar la decisión respecto a la continuidad de Almirón, que sería el fin del contrato.
0: Muy bien, recordamos los datos del tiempo, Carlita, en la ciudad de Buenos Aires.
2: 16 grados, 4 décimas la actual temperatura, mayormente nublado el cielo.
0: La última pausa.
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6: Kaki Asatiani, jugador de la entonces Unión de Repúblicas Socialistas Soviéticas, recibió la primera tarjeta amarilla en la historia de los mundiales en el partido entre justamente su selección y la selección de México en 1970, donde se implementaron por primera vez las tarjetas amarilla y roja, que anteriormente jamás se habían utilizado.
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0: tramo final de Paseo Nacional. Vuelvo al móvil con Juan Ignacio Gijón. Vamos, Juani.
1: Aquí continuamos, Nico, en la calle Bransen, aquí en la puerta del estadio de la Bombonera de Boca Juniors, consultándole al hincha, al Ceneice, quién tiene que ser el entrenador de este equipo que ha dejado a Céfalo Claudio Úbeda. ¿Cómo es tu nombre?
2: Hola, buenas tardes, mi nombre es Maximiliano.
1: Maxi, te veo con el equipo de Boca, bolso de Boca, todo de Boca. A pesar de que empieza la sensación mundialista, vos vestido de Boca.
2: Sí, hay que bancar ahora más que nunca. Hay que bancar los trapos ahora, que es un momento complicado.
1: Para ver los partidos de la selección, ¿la camiseta número 10 de Messi de la selección o la 5 de Paredes de Boca?
2: No, la de Paredes, olvídate.
1: ¿Cómo lo ves a Paredes para este Mundial?
2: No, lo veo muy bien, muy bien. Lo veo titular, tiene que ser titular. Para
1: titular, indiscutido.
2: Sí, con Alexis tiene que jugar los dos ahí.
1: Maxi, la consulta para el hincha de Boca hoy, bueno, oficialmente Úbeda dejó de ser el técnico de Boca Juniors. Me hacés no con la cabeza. ¿Quién, primero te voy a preguntar, ¿estabas conforme con este ciclo de Úbeda?
2: No, nada del primer momento, no tendría que haber dirigido nunca a Boca.
1: ¿Quién te hubiese gustado que agarre en su momento?
2: Y me hubiese gustado un técnico como Domínguez, un técnico que tenga personalidad. Úbeda no iba para Boca, nunca lo fue para Boca.
1: Conforme con los resultados fuera de Libertadores, te tengo que preguntar, obligado, porque a ver, yo creo que me vas a contestar que no.
2: No, yo para mí Úbeda no tendría que haber sido nunca. Más allá de que pegó una racha de buenos partidos y encontró por ahí jugadores como Aranda que hizo que el funcionamiento sea bueno, pero no, en los partidos complicados no nunca dio un volantazo.
1: ¿Quién tiene que ser el técnico de Boca?
2: Y el nombre está difícil, no tenés muchos nombres. Se habla de Sampaoli, que es de River, no tiene que venir. Se habla de traerlo al Kili González, que no lo veo con mucha experiencia. Se hablan un montón de técnicos que para mí, no sé, Costas, no sé si es muy hincha de Racing también, no sé si lo traería, pero tiene que ser un técnico que tenga personalidad para limpiar todo el plantel que tenemos.
1: Almirón dejó de ser el técnico de Rosario Central. ¿Lo trae otra vez el hincha de Boca?
2: No, yo para mí no. Boca tiene que buscar otro tipo de técnico. Almirón para mí no.
1: ¿Existe hoy algún nombre que vos digas, sí, totalmente convencido, quiero que venga Boca?
2: No, porque todos los que están dando vuelta no me convence ninguno. Gareca tampoco me convence.
1: Ni siquiera si te digo Guillermo y Gustavo Barros Echeloto.
2: No, tampoco. No, porque tiene que ser otro estilo de técnico. Tiene que ser un técnico que limpie jugadores. Tenés que sacar los Hanson, los jugadores que están cobrando. Orsini, Ramírez, hay muchos jugadores que están al pedo en Boca.
1: La última, Maxi, ¿qué opinión te merece esta dirigencia de Boca?
2: Es de complicado porque uno lo quiere a Román como jugador, ídolo, pero bueno, en lo futbolístico está mal. Podemos decir que básquet, futsal, yo lo miro porque me gusta mirar futsal, básquet, Boca está bien, pero en lo futbolístico no, está mal. Eligiendo jugadores que no van. Y ahora se está hablando de que quieren traer a Villa, déjense de joder.
1: Maxi, bueno, muchísimas gracias, suerte. Ahí Nico, la voz del hincha Ceneice, que pasa por el aire de Radio Nacional, nos presta su tiempo el amigo. Esa la voz del hincha, ni un solo técnico en conformidad hoy lo dejaría satisfecho, por lo menos, a este hincha de Boca.
0: Muy bien, muchas gracias, tengo muy poco tiempo, voy a la despedida de Gerardo Murúa desde Córdoba. Vamos, Gerard.
3: Dale, Nico, la última, desmintió el representante Gastón Lodico una posible salida al fútbol de Brasil. De todos modos, el volante es uno de los que suena para dejar la gloria. Sin embargo, en redes sociales el hombre desmintió por ahora la partida. Habrá que ver en unos días si esto sigue siendo de la misma manera. Gran abrazo, hasta mañana, Nico.
0: Muchas gracias, Gerardo. Voy al encuentro de Carlos Vega en Radio Nacional La Rioja. Hola, Carlitos.
4: Nico, ¿cómo estás? Un saludo para todos acá en la provincia de La Rioja con la noticia relacionada con el básquetbol en lo que es la Liga Nacional Femenina y la deserción de Fusión Riojana. El equipo que estaba conformado por Riachuelo y Facundo ya comunicó de manera oficial que no va a participar en la próxima temporada de la Liga Nacional de Básquetbol Femenino. La última participación de Fusión Riojana no había sido la mejor, terminando en las últimas posiciones en ambas temporadas del campeonato de la liga pasada, y en la anterior liga, con el nombre de Riachuelo, se había consagrado subcampeón el equipo riojano, perdiendo la final ante Ferrocarril Oeste. Con esta triste noticia, desde el punto de vista deportivo, Fusión Riojana no sigue en la Liga Nacional de Básquetbol Femenino. Y el próximo jueves la Unión de Árbitros de Argentina, la que dirige Sergio Pesota, va a estar inaugurando junto a la Universidad Nacional de La Rioja una diplomatura para árbitros de la región. No hay centro en la República Argentina.
0: Muy bien, fíjate si podemos, si podés tender el puente para que hablemos con Sergio Pesota, que fue un buen árbitro del SADRA en la Asociación del Fútbol Argentino. Carlitos, ¿qué tal el tiempo en La Rioja?
4: Totalmente nublado, con neblina en esta mañana, anticipan algunas lloviznas y para la tarde, y lluvias también para la noche. Ha disminuido la temperatura, estamos en 13 grados, el día está completamente gris. Lindo para dormir la siesta.
0: Bueno, claro, no podía faltar la siesta riojana. Gran abrazo, Carlitos, gracias.
4: Un saludo para todos.
0: Carlos Vega desde La Rioja. Carlita, nos vamos con una temperatura más que agradable a esta hora de la tarde.
5: Así es, 16 grados 4 décimas.
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1: 139 años el lobito.
0: Bueno, Sergio, te quedas con toda la tarde de Nacional.
6: Soy el dueño.
0: Después hasta las 7 de la tarde, ahí viene Eladio Arregui.
6: Ahí se lo dejo a Arregui.
0: Claro,
6: ahí
0: cada día más dueño Arregui, ¿eh? Muy bien, estoy con la voz al límite, así que esperemos mejorarlo.
1: Hasta mañana.
0: No, hasta mañana. Muchas gracias a María Suárez Araujo en la producción. Sí, por supuesto. Tengo que estar muy mal para no venir. Ahora, el día que no venga, preocúpense porque ahí estoy mal en serio, ¿eh? De verdad lo digo. De verdad, el día que no venga, porque no.
1: El viernes se te rompió el teléfono.
0: Sí, el viernes tuve un problema de índole personal, pero no va a volver a pasar.
6: Recién fuiste.
0: Sí, una emergencia.
1: Este es nuevo. Ah, está bueno, ¿eh?
0: Si hay algo en lo que no me gusta gastar en la vida es en un teléfono.
1: Pero es lindísimo este.
6: ¿Qué te compraste?
0: No, el mismo, pero un poquito mejor. El mismo. Natalia Lugaroff en la operación técnica, pero viene. Ahí viene la parte en la que habla. Escuchen todo, silencio. Viene el informativo, viene Norabrioso, y en el resto del país viene la programación habitual de Radio Nacional. Se viene el Mundial en nuestra radio. Gracias y hasta mañana.

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1: Las 3 de la tarde en la República Argentina. Luis Caputo criticó a Ricardo Quintela. El gobernador de la Rioja aseguró que se iba a investigar al ministro de Economía cuando deje el gobierno. El funcionario nacional afirmó textualmente: mejor que amenazar cual matón de barrio, dedíquese a gobernar. Y denunció además que tuvieron que inventar entonces que su familia había atentado contra la vicepresidente en referencia al intento de magnicidio contra Cristina Fernández. Confirman los vuelos entre Esquel y Córdoba. El informe de Raúl Carelo desde la emisora de Radio Nacional en la ciudad chubutense.
2: El intendente de Esquel, Matías Tacheta, confirmó que a partir del mes de agosto, Aerolíneas Argentina empezará a operar vuelos desde Córdoba a la ciudad cordillerana.
3: El vuelo Córdoba-Esquel es bien temprano, a las 8 de la mañana, para llegar a las 10 de la mañana a Esquel y que le permita a los turistas poder visitar el centro de esquí ese mismo jueves que están llegando. Y la salida o la vuelta es el día lunes a la tarde, 4 de la tarde creo que es el horario de salida. Eso nos permite también tener más vuelos Buenos Aires-Esquel.
1: Alerta meteorológico rige para el noreste de La Pampa y este y sur de la provincia de Buenos Aires, donde se prevén lluvias y tormentas, algunas fuertes, con abundante caída de agua y ráfagas de viento. Actualizamos ahora el estado del tránsito con Ernesto Arriaga.
4: En estos momentos tratar de evitar la zona de Entre Ríos, Callao, Avenida de Mayo, por manifestación en el Congreso, por ni una menos. Por favor, circular con precaución por Avenida Corrientes y Avenida Independencia. Por otro lado, los trenes están funcionando a horario, Aeroparque y Ezeiza operan con normalidad. El paso Cristo Redentor, recordar que hoy cierra a las 21 horas y abre mañana a las 9 de la mañana.
1: En la ciudad chubutense de Esquel, donde nos escuchás por AM560 y FM88.7, la temperatura es de 11 grados 7 décimas y el cielo está ligeramente nublado. En la ciudad de Buenos Aires, temperatura 16 grados 4 décimas, humedad 76%, cielo mayormente nublado.
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0: Bienvenidos, bienvenidas. Aquí estamos, siempre estuvimos, nunca nos fuimos. El programa que te acompaña todas las tardes, de lunes a viernes, de 15 a 17 horas. Así es, somos la tarde de Radio Nacional Córdoba. Y les damos la bienvenida a ustedes, oyentes que están del otro lado, que van llegando de a poquito, que se van terminando la sobremesa, acercándose para quizás acostarse un poquito, dormir la siesta, quién sabe, o que están empezando esos mates de la siesta, por supuesto. Acá les hacemos compañía y les damos la bienvenida. Son las 3 y 10 de la tarde y de este lado, como siempre, les saluda Clarisa Alba Gómez. Al frente lo tengo a Pablo Mambo en controles y puesta al aire, por supuesto. Y hoy tenemos un día cargado de emociones, cargado de muchísima actividad. Primero, para que se vayan orientando, quienes recién ponen la radio, hacen 16 grados, una humedad del 81%, probabilidad de precipitaciones de 18%. Yo hoy, cuando venía caminando a la mañana, me cayeron un par de gotitas en los lentes. No sé si esto es que llueve, que lloverá. Está medio gris el día. Muy coherente con la fecha que tenemos hoy, que es 3 de junio y que tenemos un nuevo Ni Una Menos, una nueva marcha que va a ser multitudinaria de Ni Una Menos, que estamos convocando para concentrarnos en Avenida Colón y Cañada a partir de las 18 horas. Recordemos que hay toda una serie de situaciones políticas que han llevado a que haya justamente más movilización, porque a partir de las 16 horas se ha dado permiso en los colegios para que docentes y estudiantes puedan retirarse de clases, lo cual es importante porque se les ha dado el permiso para que puedan participar de la marcha, justamente. Entonces también ahí tenemos otro factor para que esta marcha sea multitudinaria. Recuerden, entonces, la concentración será a partir de las 18 horas en Avenida Colón y Cañada, y luego va a seguir como todas las marchas, ¿no? En general, bajando justamente ahí por la General Paz hasta confluir en el Patio Olmos, en todo de la Plaza Vélez Sarsfield. Así que, ya saben, tenemos un día intenso de convocatoria masiva. Hola, Andrés López, ¿cómo estás?
1: Hola, Clary, ¿cómo estás?
0: ¿Me extrañaste?
1: Siempre.
0: Lo vimos ayer, pero no importa.
1: Igual no hay forma de extrañarte porque me mandás cada 5 minutos alguna cosa de Instagram que te parece graciosa.
0: Estoy compartiendo material de producción inédito para este programa.
1: Y

0: Está bien. Algunas las veo.
1: Sí, por favor, aunque sea reíte.
0: Eso es lo que te quiero decir.
1: Reaccioname, si no me siento una tóxica.
0: No, no digas eso. Yo claro. También te mando cosas.
1: Y sí, tengo obvio.
0: Un dolor de cuello. ¿Vos sabés cómo se soluciona? La barrita esa de azufre.
1: Uy, nunca usé.
0: Pero viste que se usa.
1: Sí.
0: Que no se rompe y ahí dice, sí, ahí te sacó el aire.
1: ¿Y pero qué, eso de qué es? ¿Es científico o es medio...?
0: No sé, yo pensaba que si era una barrita de azufre podía ser cualquier cosa cilíndrica que te pasaba. ¿Entendés? Ajá. O sea, lo cilíndrico hace que se destrabe lo que tienes ahí. Puede ser una barra de azufre, puede ser un palo de amasar.
1: Un tubito, un palo de amasar. Mirá si te dice tu mujer, te doy ahí con el palo de amasar, mirá.
0: Qué antigua.
1: No hay que darle idea.
0: Qué antigua, con los ruleros.
1: Sí. Me imaginé a Doña Florinda en el Chavo del Ocho.
0: Está el Chavo del Ocho en HBO, creo que está.
1: La vi, me gustó mucho.
0: El Chavo, el Chapulín, no la habías visto nunca.
1: Es Chespirito.
0: No sé si Chespirito, está el Chavo y está el Chapulín. Chespirito tenía más personaje.
1: O sea, claro, yo vi la serie de Chespirito.
0: Chespirito estaba, claro, había...
1: Te cuentan cómo creó el Chavo, cómo
0: No, acá están los capítulos.
1: Ah, no entendía lo que me estabas diciendo.
0: Ah, sí, por eso la vi, bueno. Debe haber comido un montón de spoilers hasta ahora, de 1970.
1: No te quería contar.
0: Y el Chavo me hizo reír y me hizo llorar al mismo tiempo.
1: ¿Puedes creer? Tengo una nueva serie que se llama El Chavo del Ocho para recomendarte.
0: Trayendo novedades.
1: Bueno, este programa es de lo último. Tope de gama.
0: ¿Vas a marchar?
1: Sí, más vale.
0: Bien.
1: A las 6 es la concentración.
0: ¿En Cañada?
1: Sí, Colón y Cañada.
0: Bien.
1: Y hay gente también que se va a concentrar, va a ir bajando, se va a movilizar desde Duarte Quirós y Arturo M. Vaz. Pero después todos vamos bajando y nos encontramos ahí en... lo que sería la ex Plaza Vélez Arfiel.
0: Bien, ¿te puedo hacer una pregunta?
1: Por favor.
0: Desde mi ignorancia.
1: Sí, señor.
0: ¿Es solo para mujeres?
1: No, tienen que marchar todo el mundo. Porque bien. Nos están matando a todas, pero
0: sí,
1: a su vez
0: gravísimo.
1: Somos parte de una comunidad, una sociedad.
0: Un presente muy extraño, chicos.
1: Totalmente. Estamos en una semana también muy movilizante, todo el caso de Agostina Vega también. Bueno, lo que está pasando no es nuevo, hace 11 años que hubo un femicidio en Argentina cada 31 horas. Es decir, sí. 31 horas hay un femicidio hace 11 años. Uh-huh. Es una situación que no es nueva y que no es poco. Son números alarmantes que no han disminuido. Si pensamos desde el primer 2000, el primer ni una menos, que fue en el 2015, cuando salimos a pedir justicia por Chiara Pérez, las cifras no han bajado. Uh-huh. Prácticamente sigue siendo una situación cotidiana. Y en lo que va de nuestro año, del 2026, hubo más de 80 víctimas ya. Y estamos recién en junio.
0: No.
1: Es una locura realmente
0: lo que
1: pasa.
0: Por eso no se puede permitir más esto.
1: Exactamente.
0: Está bien que la sociedad se movilice. Por eso te preguntaba, porque muchas veces ha habido marchas en las que querían que marcharan las chicas y está fenómeno. Por
1: claro,
0: eso.
1: Esa es la del paro de mujeres, la del 8 de marzo, que es el paro internacional. Bien. Ahí sí es un paro de mujeres, más que nada. Pero sí, esta marcha se convoca que sea masiva, justamente. Uh-huh. Y creo también que es un llamado de la reflexión, porque pensamos que, bueno, no todas las personas han estado involucradas en estas situaciones de extrema violencia, pero hay microviolencias que están en nuestro trato cotidiano y que creo que sí podemos revisar. ¿Qué sé yo? Cuando en un grupo de WhatsApp te mandan fotos inapropiadas de una mujer. Uh-huh. Y eso es un acto de violencia, es una cuestión.
0: Ah, está en todos lados.
1: ¿Viste?
0: Está tan enraizado que muchas veces lo tomamos como natural o parte de la convivencia. Pero también es un síntoma constante.
1: Totalmente, o capaz que te genera una incomodidad, pero vos no decís nada como para no confrontar.
0: Sí.
1: Pero ya ha llegado un punto en que si uno no confronta, también está aportando a que la cosa no cambie. Y si la cosa no cambia, seguimos muriendo cada 31 horas. Entonces,
0: sí,
1: es así.
0: Es a la sociedad.
1: Exacto, totalmente.
0: Va más allá de la justicia, del Estado, de los estamentos.
1: Exactamente, somos una sociedad, todos formamos parte, aunque no queramos, lo somos y lo vamos a seguir siendo. Entonces es aportar desde esos lugares las microviolencias, lo que le dicen también micromachismos. Viste, uno no tiene ya ganas de seguir hablando de estos temas, pero hay que hacerlo.
0: Pero es que todo el tiempo estamos volviendo sobre nuestros pasos, porque a mí me parece que parte del crecimiento es entender. Digo, crecimiento como persona, como ser humano, como Y a veces uno piensa que entendió y a veces entendiste algunas cosas y otras no.
1: Claro.
0: Entonces rever eso también hace replantearte. Hablo en mi rol de hombre, ¿no?
1: Claro, claro.
0: Vos decís, uno es progresista, siempre anhela e iguala derechos y todas las cosas que hemos hablado, pero estas cosas en las que estamos hablando ahora, de lo que está tan enraizado, capaz que no lo hablamos del todo, o capaz que lo dábamos por sentado y no es tan así.
1: Sí, totalmente.
0: En un momento dado, viste que las discusiones se van haciendo tan finitas que voy a decir, bueno, la parte gruesa ya la hablamos.
1: Sí, ya está, pasemos a otra cosa.
0: Claro, y capaz que esa parte gruesa es lo que no hablamos del todo y es lo que hace que se siga repitiendo.
1: Sí.
0: Digo, si vamos a hacerlo siempre igual, el resultado va a ser el mismo.
1: Totalmente.
0: Entonces me parece que está bueno esto, replantearnos como sociedad un montón de cosas para que no se repitan más.
1: Sí, exactamente así. Creo que es esta cosa de entregarse al aprendizaje, de decir, no lo sé todo, no puedo y jamás podría. Bueno, escucho a alguien que puede enseñarme.
0: Sí, claro.
1: Por ahí yo creo que muchas discusiones tienen que ver con esta cuestión de este miedo de tener que saberlo todo y de que el otro viene a atacarme y en realidad eso era una falta de charlar, simplemente es conversar.
0: Sí, sí, sí. Esto que decís vos de... Prefiero intentar ganar una discusión antes de decir que no lo sé o que no se me había pasado por la cabeza. Te da como pudor algunas cosas, no saberlas, ¿entendés? Y admitir eso es más difícil que lo otro, que aprenderlo, digo.
1: Claro, o que siempre llevamos la discusión a un término blanco, negro, River, Boca... Y de repente hay tanto por saber,
0: claro.
1: Como, viste esos personajes que vos ves que son súper testarudos y vos decís, ¿por qué tiene tanta necesidad de tener la razón? ¿Cuál es esa necesidad que viene de otro lado? Como un vacío que quiere llenar con tener la razón.
0: Claro, como
1: sirve?
0: Si fuese sumar una medalla, un triunfo.
1: Acá está mi trofeo, tiene la razón en cada discusión. ¿Qué le importa?
0: Sí, verdad.
1: No sé si a vos te pasaba, yo pienso mucho en el colegio secundario donde empezaban las discusiones. Y que había personas que no podían parar hasta que les dabas la razón. Y cuando se las dabas, ¿qué hacían? Nada, se quedaba callado, así, aburrido.
0: Pero se le ponían los ojitos en blanco.
1: Ya no sabía qué hacer.
0: Bueno, pero es la... Es la eterna cosa de querer, más que mediar o entender lo que dice el otro, es como tu posición es la que vale y... Si hablo más fuerte se va a entender más que tengo razón. Y
1: claro, hay una cuestión ahí muy obtusa que no va por el lado de entender más, de aprender más y de crecer como comunidad, sino de competir.
0: Uh-huh.
1: Que también es eso, que bueno, la competencia puede ir en determinados ámbitos, no en todos.
0: Uh-huh.
1: Déjalo en una competencia deportiva, déjalo en otro lado.
0: Claro.
1: No lo metas en todos.
0: No quiero hablar de deportivo por ahora porque no quiero desviar la conversación, pero bueno, se espera un montón de gente para hoy día.
1: Sí,
0: está
1: señor.
0: Buenísimo que todos vayamos. 18 horas, Colón y Cañada.
1: Así es, Colón y Cañada. Otro Ni Una Menos, 3 de junio, hoy una fecha muy, muy importante. Y también para que las personas que se manejan en auto sepan que va a estar cortada toda la zona. Así que es algo que ya está organizado y avisado. Cuestión de que no tengan ningún problema.
0: Sí, va a haber desvíos, seguramente.
1: Claro,
0: sí.
1: Totalmente.
0: Está la municipalidad a cargo de eso.
1: Claro, y aparte viste que en las aplicaciones, en todos lados, te informan los desvíos. Así que no hay ningún problema eso.
0: Uh-huh.
1: Así que bueno,
0: claro,
1: ya
0: que
1: saben.
0: Claro, que no desvíe el desvío lo que queremos expresar.
1: Ay, me hiciste acordar, hoy vamos a charlar de la fiestita de la fiesta de la poesía. Parece un trabalenguas, ¿no?
0: Hoy vamos a charlar después de las 16.
1: Sí, sí, sí. Tendremos una entrevista difundiendo justamente que van a hacer una fiesta para financiar la fiesta de la poesía, que va a estar en septiembre.
0: Se usa mucho, ¿viste? Esto. Pero son como 5 fiestas para financiar una.
1: Me parece divino porque en el flyer pusieron la fiestita de la fiesta.
0: Muy bueno.
1: Gracias.
0: Una micro fiesta.
1: Claro, me encanta que ahora seamos un poquito más honestos.
0: ¿Y dónde va a ser?
1: En Cofico, Barrio Cofico. Sí, sí, sí, va a estar muy lindo. Así que vamos a charlar bien.
0: ¿Y vas a ir a leer? Ya te cebaste. Ya quieres leer en todo el lado.
1: Quiero leer. No, ahí voy a ir a escuchar y a bailar, porque va a ser poesía.
0: Ojo, que mira si se queda alguien difónico, entra a calentarte. Dice vos, y van y con un libro por el costado. Decís, soy chiquitito, voy a la escuela, voy un pasito, saludo a mi bandera.
1: Está estar siempre listo.
0: Bueno, vos tenés un libro de esos de bolsillo. Por algo que hiciste unos libros de bolsillo.
1: Claro, ahí tenés todo siempre listo para saltar, para sustituir. Sí, siempre hay que tener reemplazos, ¿no?
0: Bueno, entonces va a haber fiesta, va a haber...
1: Fiestita.
0: Bailongo.
1: Va a haber bailongo y va a haber poesía.
0: Y va a haber buffet seguramente para poder solventar la próxima fiesta.
1: Y bebida espirituosa. Va a ser como fiesta como las de antes.
0: ¿Cuándo?
1: El sábado a las 23 horas.
0: Estoy. Ay, tenemos función el sábado con el Ferle Desma.
1: Es verdad,
0: pero temprano.
1: Cantado. Sí.
0: Vamos todos de ahí.
1: Sí, hagamos eso.
0: Porque la función de Estaba Cantada es a las 21 horas.
1: Bien.
0: En el Sindicato de Maravillas, ahí Libertad, casi Maipú.
1: Nos queda muy justo.
0: Y de ahí cruzamos el puente, pero todos en trencito.
1: Claro.
0: Y vamos yendo contramano como unos salmones.
1: Bailando ahí como... Ay, quiero ser parte de un trencito. Hace mucho que no estoy en la experiencia
0: de
1: trencito.
0: Hay que ver si no descarrila antes.
1: Por favor. O sea,
0: para ir uno parece corto, pero para un tren, viste que tenés que organizarte.
1: ¿Hay récord Guinness del trencito más largo del mundo?
0: No sé, pero lo organizo ya.
1: Ya te googleo, ya te lo organizo y es este sábado la convocatoria, ¿eh?
0: ¿Cuál era? Ah, lo del sándwich de... El sándwich más grande del mundo que se lo empezaron a comer antes de que vinieran los del Guinness.
1: No,
0: hace
1: ¿por
0: poco
1: qué?
0: Fue.
1: ¿En serio?
0: En Buenos Aires.
1: ¿Pero por qué lo empezaron a comer los de Guinness? Tardaban
0: hacía mucho tiempo que estaban en Santa Fe.
1: En Santa Fe. Ahí Pablo Mambo nos aporta ese dato. Santa Fe. Bueno, se lo empezaron a comer el sándwich, pero ¿qué? ¿No llegaban los del récord Guinness?
0: No, había un vallado que separaba a la gente de una tabla enorme, enorme, enorme, que iba... Y no sé cuánto era cuántos kilómetros era el sándwich y no llegaron los Guinness.
1: Y no, pasa... Ay,
0: chicos, perdimos el récord al sándwich más largo del mundo, pero ganamos al de la ansiedad más grande de todos los tiempos.
1: Bueno, es que si me dejas un cacho de sándwich cerca mío.
0: Ah, sí, vos siendo jurado.
1: Un bocadito, claro, ni siquiera fue la comunidad, fue el jurado el que se lo morfó.
0: Le voy a empezar a sacar una cascarita de a poco, así, después te fuiste tentando.
1: Después agarré un pedazo de jamón. Uy, este vino con tomate, uy, ya está.
0: Y ya, ¡tuc! Y está ¡tuc!
1: ¡Ay, qué loco! El tren humano más largo registrado en el libro Guinness de Records consistió en una fila de 1.040 personas. ¿1.040 personas? ¡Qué locura! Igual no me parece tanto, ¿no?
0: Parece tanto, chicos.
1: Parece poquito. Para, te lo voy a... No, tengo que buscar más fuentes.
0: Pero
1: no
0: para, si vamos a un baile de Atenas,
1: malísimo.
0: Entran 4.000 personas y nos organizamos,
1: pero olvidate.
0: Hacemos un caracol.
1: Sí, obvio. No, acá hay otras que dicen 2 millones de personas.
0: Bueno, señor, ya es mucho.
1: No, en 1989 encima, no había ni redes sociales. ¿Cómo es posible?
0: 2 millones, no.
1: No.
0: Chequeando en vivo.
1: Te lo voy a conseguir al dato, lo voy a buscar mejor.
0: Pero tenés que ir a Guinness. Tenés que ir a la fuente.
1: Directamente.
0: Sí, y lo de sándwiches, ¿le quedó un pedacito? Hola, Guinness. Sí.
1: Hola.
0: Le hablo por el trencito, pero ¿no le habrá quedado un pedazo de sándwich de matarme la pizza? ¿Sándwich de matarme la pizza era?
1: No.
0: Sí.
1: ¿En serio?
0: Sí, por eso no juzgué a nadie de los que se metió a sacarse un... Porque estaba todo cortadito.
1: Ay, me acordé del audio que se hizo viral. Ese, hay un pedacito de queso. ¿Lo viste ese?
0: No lo vi.
1: Ay, ya te lo voy a mandar. Muy TikTok. Ahora estoy aprendiendo a entrar a TikTok. Estoy tratando de hacerme joven otra vez.
0: ¿Pero qué? ¿No lo usabas?
1: No, no lo usaba casi nada. Solo entraba de vez en cuando.
0: Es entretenido.
1: Sí, pero ahora estoy subiéndome a la tendencia que es el 2023.
0: Es como Instagram, pero guarro.
1: Sí.
0: En Instagram sale toda la...
1: En
0: la gente con la camisa dentro del pantalón. Siempre filmado con iPhone. Muestran el mejor plato.
1: Hermoso.
0: Acá sale todo fuera de foco. Filmado con un J12.
1: Qué lindo.
0: Que no sé si es mucho o es poco.
1: Que te dice, acompáñame a prepararme para.
0: Muchos no tienen final.
1: No, terminan porque...
0: Se corta de golpe.
1: Es como
0: TikTok, chicos.
1: Es como YouTube, lo que era YouTube al principio.
0: Es arrabalero TikTok,
1: es arrabalero.
0: Pero garpa por eso.
1: Sí, totalmente. Es como más humano, más cercano.
0: Sí.
1: Instagram es muy lavacara.
0: Oh.
1: Instagram está un pelito de ser LinkedIn.
0: Estuve en el palacio del Buckingham tomando el mate cocido más caro que vi en mi vida, te dicen. Te sirven con tortas fritas.
1: Y arriba sale, esta imagen fue creada con IA. Como, dale, hermano, ¿qué te haces?
0: Sí, no, TikTok es lo máximo.
1: TikTok, sí.
0: No te lo recomiendo para bajarlo en el televisor.
1: eso.
0: Pero todo en vertical, horrible.
1: ¿Pero qué vos hiciste eso?
0: No teníamos un televisor que no sé quién lo había instalado y ya quedó. Entonces vos hacías zapping, pero veías TikTok. Y era horrible.
1: Y no, no tiene sentido, es todo vertical.
0: Todo vertical, mucho más. Porque en el celular, viste, como la distancia es corta.
1: Sí.
0: No se pixela, no pasa nada.
1: Pero en el...
0: Acá se le veían todos los hilos.
1: Claro, daba mucha vergüenza.
0: Sí.
1: Ahí se veía el celular.
0: Cringe.
1: Mucho cringe. Ay, qué moderno este chico. Bueno, son las 3:28 de la tarde. Quiero recordar que estamos sorteando entradas para el Cineclub Municipal. Que nos pueden escribir al 351-717-0505. 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
0: Dale, así. ¿Qué película te gustaría ver?
1: Eso, ¿qué película te gustaría ver que esté en la grilla? Uh-huh. Hay mucha variedad.
0: Podemos buscar la grilla y pasamos, ¿dale?
1: Sí, en un ratito charlamos de ella. Bueno, vamos a empezar con Aretha Franklin.
0: Me gusta.
1: Haciendo Respect.

0: Natalia Lafourcade haciendo Hasta la Raíz. Qué preciosa. Sí, Natalia Lafourcade es maravillosa.
1: Momento que está pasando, ¿no? ¿Vos decís? Una artista cuando llega a su sumus, su prime.
0: Su sumus, pensé en el jugo de naranja.
1: Su jugo de naranja.
0: Sí, es maravillosa Natalia Lafourcade. Chicos, son las 3:35 de la tarde y quedamos en que yo tenía que decirles cuál era el récord Guinness real del trencito, porque sí, el bloque anterior me equivoqué.
1: Se están atestando de gente las líneas diciendo, ¿cuándo el tren? ¿Cuándo lo del tren?
0: ¿Cuándo hacemos el trencito humano? Sí.
1: Estaban yendo a hablar allá con los muchachos que se organizan ahí con la asociación de ferrocarrilistas.
0: Están ahí, sí, eso. Totalmente. Bueno, y resulta que el número oficial del récord Guinness por el trencito humano, el trencito de fiesta más largo, lo tiene Miami, con 119.986 personas bailando en fila. Esto se realizó el 13 de marzo de 1988. ¿Cómo no trataron de superarlo ya? No es tanto.
1: Es difícil juntar tanta gente para hacer eso.
0: Esto es en el marco del Festival Calle 8 que se hizo ahí en Miami.
1: Pero entonces por vagón, no es por metro, porque si estiramos los brazos largos,
0: sí,
1: vos podés hacer un tren más largo.
0: No, es por persona. Es
1: por eso, por vagón.
0: Sí, por vagón.
1: Por vago. Por vago.
0: Por vago, por cada vago que se pone atrás. Es eso. Ese es el récord Guinness, Conga Line 130 se llama también. 119.986, casi 120.000 personas.
1: Si nos organizamos.
0: A lo mejor se puede, ¿no? Sí. ¿Cómo que no? Yo estoy para armar ahí. Vamos a un evento y lo hacemos. Hay que ver en qué espacio tiene esas dimensiones. ¿Qué sé yo? El Movistar Arena, alguno de esos.
1: Para mí hay que hacerlo.
0: Hay que hacerlo en Córdoba igual.
1: Sí, y después decir, mira toda la gente que nos juntamos para otra cosa, ¿entendés?
0: ¿Cómo?
1: Como si fuese una marcha.
0: Ah, o sea, inventamos otro evento y los hacemos al trencito.
1: Es más probable que marche más gente para hacer el récord Guinness del trencito humano que para otra causa.
0: Es, ¿entendés? Triste, pero es cierto.
1: A eso me refiero.
0: La verdad, sí, los juntemos por la excusa del trencito y después, bien.
1: Claro, me encanta. Le clavas el cartel adelante.
0: Sí, y le pones los carteles adelante para la foto. Me encanta, está buenísimo.
1: De este lado de Guinness. Sí, está para Guinness.
0: Y de frente tiene la consigna que queremos,
1: sí,
0: defender.
1: Claro.
0: Che, está buenísimo, la verdad.
1: Sí, la agradezco.
0: Yo no sé si podría, porque hay que esperar a los que vengan, a los chicos de Record Guinness, al que constaten justamente
1: ¿qué
0: esto.
1: ¿Qué tema pondría para el trencito?
0: Uy, qué hermosa consigna.
1: ¿Qué es el tema?
0: No sé, la botella, y tienen que bajar.
1: No.
0: Es aeróbico.
1: Ahí ya es otro Record Guinness de cuántos paracetamol se vendieron para acomodar esas espaldas.
0: Claro, es otra situación.
1: ¿Cuántos diclofenac?
0: Claro, tienen que ser canciones de fiesta.
1: Sí, tiene que ir como un ritmo ahí.
0: Y Américo pondría. ¿Te vas?
1: Me gusta.
0: Me encanta a mí.
1: ¿Te vas?
0: Sí, te vas, te vas, te vas. Esa canción pondría. Canciones de fiesta tienen que ser, porque si no, no aguantas. Y tenés que quedarte esperando lo del Record Guinness ahí agarrado con alguien. Ese sería el problema.
1: Hasta que vengan, porque siempre se demoran.
0: A propósito se demoran, porque es
1: para ver si lo podemos aguantar.
0: Ay, tengo un cuento del Record Guinness para traerte, pero para mañana o para el viernes, si querés.
1: Dale.
0: Está bueno para leerlo, porque es un personaje que quiere romper el Record Guinness de horas al aire hablando. Sin descansar, sin dormir, sin parar para comer. O sea, comes mientras estás al aire.
1: Sí.
0: Y hay, bueno, esto es según la historia, ¿no? Hay un australiano que estuvo 6 días seguidos.
1: ¿Al aire?
0: Sí. Esto dice la historia, ya te voy a...
1: ¿Pero es real?
0: tenés que escuchar el cuento. No podés, no te puedo contar el
1: hay
0: final.
1: Hay streamers que lo han hecho, no hace mucho.
0: ¿Qué? ¿Tanto tiempo?
1: Sí, 24, 48.
0: Bueno, 48, zafa. Pero 6 días.
1: Claro, esto no podemos estar 2 horas. ¿Verdad?
0: Pero imagínate.
1: ¡Chau! ¿Viste? ¡Chau! Yo puedo. Yo puedo caminar sobre las brasas y no me quemo.
0: No me quemo, yo paso, yo voy.
1: Y te agarré la pava así.
0: ¡Ay, pobrecito!
1: Siempre más valiente en lo que no hizo.
0: Sí, totalmente. No. Y en lo que no va a hacer nunca, porque también hay gente que asegura cosas que sabe que no van a pasar, pero las asegura igual.
1: Sí, es como futurismo.
0: Sí, totalmente. Che, tengo una noticia muy extraña que yo creo que vas a saber valorar como merece. Crimen absoluto.
1: A ver.
0: Robaron la banana de los 6 millones de dólares.
1: No, cada vez está más cara. No salía eso.
0: Subió mucho la banana, pobre.
1: Es ecuatoriana, viste que la ecuatoriana es más cara.
0: Sí.
1: Es la que estaba pegada con cinta.
0: Claro.
1: Y la cambiaban.
0: Eso es el tema, porque ¿qué problema hay que hayan robado la banana si la cambiaban?
1: Claro, pongo otra.
0: Y listo, ¿cuál es?
1: Pero el otro, ¿cómo hace para darle valor a eso?
0: De eso se trata la obra de arte. Recordemos, esta es de la obra Comedian, que es una banana real adherida a una pared con una cinta adhesiva. Que esto se presentó por primera vez en el 2019 en el Art Basel Miami Beach. Y desde entonces fue una pieza que, bueno, justamente habla de el arte que tiene que ver con toda la corriente artística de Marcel Duchamp, el ready-made.
1: Sí, sí, que pone un inodoro, pone esas cosas.
0: Claro, era como una cuestión de transformar objetos cotidianos en obras de arte por esta intencionalidad. Y esta banana finalmente la robaron. Eso es lo loco.
1: Se habrá hecho un licuado, el licuado más caro del mundo.
0: Claro, ¿por qué se ensañó en robarla? Eso es lo que no entiendo. No sé. La cuestión es que alrededor de las 14 horas fue detectada su
1: ausencia.
0: ¿Cómo
1: no van a poner alarma, algo? Y después está la estatua invisible. Que si se roban la estatua invisible, ¿cómo sabes que se la robaron?
0: Es que este mundo no tiene sentido. Estamos en el absurdo.
1: Imagínate los chorros. Se van llevando la cosa y igual dicen, ¡no!
0: ¡Ridículo!
1: ¡Me robaron la estatua invisible!
0: ¡Ridículo! No obstante, el museo precisó que la pieza no sufrió daños irreversibles y que ya fue repuesta.
1: ¡Ay, menos mal! Fueron a la verdulería. El verdulero del lado está chocho.
0: Porque las vende a todas a 6 millones.
1: No, y esta no sabe lo que es. No, se la vende a 3 para que le gane. Mira, yo te la vendo a 3 para que le gane. Sí. No me quiero abusar.
0: Porque claro, ante todo soy un hombre honesto, te la vendo a 3 millones.
1: ¡Qué vivo! ¿Qué?
0: Uy, qué lindo. Ese encontró la gallina de los huevos de oro. Negoción. Bueno, noticias absurdas que suceden aquí en el mundo.
1: Me parece bien que las digas y que las denuncies.
0: Sí, ante todo eso, somos un programa serio de denuncias. Uh-huh. Y somos un programa que trae las novedades musicales también.
1: ¿Qué trajiste?
0: ¿Sabes qué? Marilina Bertoldi sacó un cover que está tan bueno. Es de la canción Amores como el nuestro.
1: Ah, quiero que volvamos. No sé si se hacía en este programa, en el anterior, en el anterior del anterior. Que es el día de covers.
0: ¡Es verdad! Lo hacíamos en Bajo el Mismo Sol.
1: En Bajo el Mismo Sol, pero antes lo hacíamos en Siesta Clandestina también. Nada más que ya no se los había dicho.
0: ¿Qué? O sea, venís con refritos hace años.
1: Y se sigue en fusión. Torrejas de torrejas.
0: Uy, ese es el concepto del próximo programa. Las torrejas de torrejas.
1: Uy, me gusta.
0: Ay, me encanta. Hice torrejas el otro día. Me salieron riquísimas.
1: ¿De acelga de qué?
0: No, hice de arroz. Mezclé ahí.
1: ¿Qué te quedó? Nadie hace arroz para hacer torrejas.
0: Cuando seguí la receta de Paulina
1: Eso Cocina. También me gusta como concepto.
0: ¿Qué cosa?
1: Haciendo arroz para hacer torrejas.
2: Bienvenidos a Paulina Cocina.
0: Haciendo arroz para hacer torrejas.
1: Nadie hacía arroz para hacer torrejas.
0: Y no, porque se...
1: Tenés que enfriarlo. ¿Vos hacías arroz para hacer torrejas?
0: ¡Pablo Mamo, señores!
1: Es un psicópata. No, pero haces arroz de más y lo que te sobra hace...
0: Bueno, pero...
1: Pero no lo planificás. Vos
0: lo
1: sos
0: planifica,
1: un psicópata.
0: Lo planifica.
1: Sos un psicópata.
0: O sea, te haces un arroz y decís, ah, me voy a hacer de paso más para la torreja.
1: Pero ahí sí... Pero no es que el arroz que vos hiciste es para las torrejas.
0: Pero él lo piensa.
1: Pero lo que le sobró sigue siendo...
0: Pero si lo hizo premeditadamente, para mí sí tiene que ver ahí con un grado de psicopatía leve.
1: Sí,
0: pero existente.
1: Sí. Hannibal Lecter lo hacía. Bueno, vamos a la música y cuando volvamos hablamos del bloque de covers que tenemos que armar.
0: Así es.
1: Canciones que te gustaría que suenen.
0: Canciones para hacer tus torrejas.
1: Ah, pero entonces era de arroz. ¿Y qué le pusiste? ¿Alguna verdurita?
0: Sí, le puse arroz, zanahoria, cebollita, ajo y pimiento.
1: ¿Y huevo?
0: Sí, claro, para que se una. ¿Y el problema?
1: ¿Harina?
0: También un poquito. El problema es que queda todo el olor a fritanga dentro de casa por días, porque es chiquito y es para siempre el olor a fritanga.
1: Sí, pero la torreja no es lo mismo, ni el horno ni la air fryer. Tiene que ser frita.
0: Sí, sí, sí. Y como la milanesa frita es rica, porque sí. Si no sentís que desperdiciás carne. Si la haces milanesa de carne y no la haces frita...
1: Sí, es verdad. La de pollo
0: muere.
1: Puede... Antes... Cuando alguien deja de creer.
0: Cuando dejas de hacer la milanesa de carne frita, una dama muere. Bueno, vamos a escuchar entonces a Marilina Bertoldi haciendo esta canción que se llama Amores como el nuestro.
1: Ah, pero es un clásico.
0: Exacto, claro que sí. A ver.

0: 15:50 en la República de Córdoba. Se acercan las noticias con el señor de las noticias, Eduardo Alfredo Galfré.
1: No, no, Eduardo Galfré, así nomás, mi querido amigo. ¿Cómo le va? Buenas tardes. No tengo segundo nombre, Eduardo Galfré, así como...
0: ¿Te hubiese gustado tener?
1: No, es el mismo.
0: ¿Nunca te lo
1: representaste? No, no, no.
0: ¿Viste que los que no tienen segundo nombre les hubiese gustado tener segundo nombre?
1: He tenido otros cuestionamientos en mi vida, un poco más profundos.
0: Bueno, pero no, le sumo uno más. Bueno, ¿para qué vamos a andar pichuleando?
1: Gracias, gracias.
0: A lo que iba es que las personas que no tienen segundo nombre quisieran tener segundo nombre y los que tienen segundo nombre reniegan de él. Porque nunca estamos conformes.
1: Nunca estamos conformes, ¿no? Tú lo has dicho. Bueno, está lloviznando muy tenuamente en nuestra Córdoba capital.
0: Puro, gris.
1: Sí. Muy gris. Bueno, está prevista la concentración para las 5, ¿no? De ni una menos a 11 años aquí en Córdoba y en distintos puntos del país. 5 de la tarde la concentración, bueno, comenzará a 6 de la tarde, desde Colón y Cañada, aquí General Paz, pleno centro, aquí prácticamente a 30 o 40 metros de Radio Nacional, y de allí rumbo al Boulevard San Juan, como habitualmente ocurre. Una marcha, obviamente, marcada por estas horas con el femicidio de Agostina Vega. Los restos de Agostina fueron entregados hace un poco más de una hora a los familiares, a los padres, a los abuelos, al círculo cercano, para que le den sepultura, sepelio, para que despidan los restos. Seguramente mañana está previsto. Ya se sabía esta mañana, inclusive los abuelos y el papá, porque la mamá todavía continúa internada en una sala común, ha mejorado, pero todavía sigue internada, de Melissa. Los abuelos y el padre esta mañana estuvieron en la fiscalía del doctor Garzón, suponemos para no solamente conocer algunos detalles más de la causa. El doctor Carlos Nagy hizo referencia a que iba a aportar algún otro dato más, sino también suponemos para la notificación de la entrega del cuerpo, ¿no? Básicamente hoy miércoles estuvieron obviamente en el Instituto de Medicina Forense. Nagy en los tribunales esta mañana ante los medios de comunicación también insistió en que debiera ser imputada Soledad, la dueña del 4K, como lo hacía anoche en la conferencia de prensa que Gonzalo y Silvia ponían en vivo y en directo para Radio Nacional Córdoba, sobre los detalles que estaba brindando los asesores letrados y Gabriel Vega, el padre de Agostina, ¿no? Que pidieron también la imputación para contra Soledad. Anoche hicieron una defensa bastante importante del fiscal también, como lo hizo esta mañana nuevamente Nagy. Sorprenden, no sé si corresponde o no, no sé. O sea, cada uno puede hacer lo que quiera. En realidad puede corresponder, no puede corresponder, no puedo adjetivar ni calificar yo, pero me llamó la atención, digamos. Uno pensaba que podían ir por otro lado, pero bueno, se brindaron algunos detalles más por parte, reitero, de los asesores letrados y de Gabriel Vega, quien dijo que va a ir hasta las últimas consecuencias para que caigan todos los responsables de este hecho, ¿no? ¿Qué es lo que nos seguimos preguntando, no? ¿Ha habido encubrimientos? ¿Ha habido partícipes necesarios? ¿Actuó solo Barrerier? ¿Por qué hizo lo que hizo? ¿Otras personas más había? ¿A qué se dedicaba Barrelier? Hoy Instituto tomó la determinación de desvincularlo como socio de Instituto, entre tantos detalles que se conocieron hoy. Nuevos peritajes en la casa de Barrelier desde hace 2 horas por parte de la policía científica. También del lavadero, o del lugar, porque una casa de familia, ¿no? Me decía vos, creo que es Barrio Joffre, ¿no?
0: Sí, donde cerca lavaron de la casa de Soledad, la persona que le prestó.
1: Exactamente. Y el casa donde fue a buscarlo Gabriel, el papá de Agostina, a él y estaba ella también, ¿no? ¿Te acordás que hizo una investigación, si se me permite, paralela, porque Gabriel es ex policía, ¿no? Más allá de eso, bueno.
0: Que ella quizás le dice que le había creído porque había hablado como muy firmemente con él.
1: Pero el padre duda de esto, ¿no? Por ahora querellantes los abuelos y el padre, no, todavía no fue admitida como querellante la madre, Melissa, insisto y repito, reitero, internada en el Hospital San Roque, ahora en sala común. Se está investigando, obviamente, todo lo que rodea a Barrelier por esto, ¿no? Por todas estas preguntas que yo digo y que nos estamos haciendo los periodistas y todos, ¿no? por qué pasó lo que pasó, ¿no? Y si es el único responsable Barrelier.
0: ¿El celular de Barrelier lo tiene la justicia?
1: Sí, sí, lo tiene la justicia. Sí,
0: pero
1: sí.
0: Ahí se debe vincular las conversaciones
1: el
0: que tuvo
1: con... El de Melissa la... también, ¿no? El de Melissa también está siendo peritado desde hace varios días.
0: Pero voy a la dueña del CA, que dice que no sabía nada, que él, le presté el auto medio de... que él se lo lleva, no queda muy claro ahí. Ahí debe haber conversaciones.
1: Sí.
0: Porque voy a decir, ¿cómo compruebo yo que no sabía nada de lo que estaba pasando y le presto el auto a una persona?
1: Sí, sí, por una hora, hora y media, que no da el tiempo, ¿no? Además, ¿qué hizo en esa hora, hora y media? ¿A dónde fue? ¿Por qué se lavó el Forcá? Sí, bueno, hay un montón de cosas que hay que responder. Paralelamente, toda la cuestión política, el Frente Cívico está pidiendo frenar la asunción del fiscal Rodríguez como procurador penitenciario aquí en Córdoba, con un cargo y un sueldo vitalicio de más de 15 millones de pesos. Hay muchas críticas a Rodríguez, hay críticas que siguen llegando para Garzón. Pacerini, que tomó la determinación de apartar a Ricardo Moreno, el concejal del PJ, desde la oposición que dicen esto es una puesta en escena, es correrlo, no es sacarlo. Asumió Raúl Lacava, un hombre cercano que estaba en desarrollo social de la municipalidad, muy cercano y de mucha confianza de Pacerini. Así que las críticas de la oposición, no solamente en el Consejo Deliberante, sino que siguen teniendo su impacto también en la legislatura unicameral de Córdoba. Bueno, críticas que obviamente buscan impactar o erosionar también políticamente a Yarlora, no solamente a Pacerini, un Pacerini que ha tomado también la determinación de exigir control de antecedentes penales y el famoso narcotest a todos los empleados municipales, no solamente a algunos, sino absolutamente a todos. Mientras tanto, bueno, insisto, hoy le entregaron el cuerpo de Agostino a los familiares y mañana el último adiós, de manera íntima, obviamente, no quieren que estén los medios, no quieren, quieren que sea verdaderamente respetuoso e íntima la despedida de esta niña de 14 años brutalmente asesinada, cuyo único detenido es Claudio Barrelier.
0: Agradezco, Galfred.
1: Así que bueno, eso básicamente los títulos más importantes o todo lo que tiene que ver con Agostina. Como digo, por supuesto hay otras cuestiones más, pero bueno, me parece que por ahora los dejamos para otro momento, para más tarde. Me parece que hay que terminar de cerrar una semana muy muy especial sin Agostina, ¿no?
0: Sí, y que ha movido todo, ¿no? Las estanterías de Córdoba.
1: Todo, vos sabés que movió absolutamente todo, no termina, hay que responder un montón de preguntas de la justicia, pero yo no sé políticamente también hasta dónde va a ir todo esto, ¿no? ¿Hasta dónde, claro. Hasta dónde va a ir todo esto, ¿no? ¿Qué impacto puede tener? Si municipal, si provincial o si quedará ahí nomás. No, la verdad no lo sé. Así que bueno, y reitero, 5 de la tarde entonces la concentración, 11 años de la creación de Ni Una Menos en la Argentina.
0: Gracias, Edu.
1: Un abrazo.
0: Vamos a la música y de ahí a las noticias de Buenos Aires. Después de las 16 viene la Clary con la entrevista, después estamos con Mambo con los datos del tiempo y un montón de cosas más. Recuerden que estamos sorteando las entradas para el Cine Club Municipal.

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1: 4:01 en la República Argentina. Comenzó el velatorio de Agostina Vega. Mientras continúa la investigación por el crimen, los familiares y amigos despiden a la adolescente de 14 años asesinada en Córdoba. Además, esta tarde se realizará una marcha en coincidencia con la movilización nacional Ni Una Menos. En paralelo, se realizan nuevos allanamientos en la casa de Claudio Barrelier, el único detenido por el crimen. El INTA trabaja en el mejoramiento de las papas andinas. El informe de Rolando Brizuela desde Radio Nacional Mendoza.
2: El Instituto Nacional de Tecnología Agropecuaria, INTA, realiza constantemente un mejoramiento de diferentes cultivos y plantas, con foco principalmente en las papas andinas. Carlos Marfil, coordinador del programa de papas nativas del INTA Luján de Cuyo, explica los trabajos de campo de esta planta.
3: Estamos desarrollando variedades no solamente para consumo en fresco, que la industria adopte algunas de estas variedades que tengan aptitudes industriales y se puedan comercializar, por ejemplo, chips o hojuelas de papas andinas.
1: La información deportiva ahora con Nicolás Álvarez.
4: Desde el cuerpo técnico de la selección argentina se comunicaron con Emiliano Buendía para que no se vaya de vacaciones y esté atento a una posible convocatoria, teniendo en cuenta la gran cantidad de lesionados que tiene Scaloni en la previa del Mundial. Recordamos que este sábado jugará su primer amistoso frente a la selección de Honduras.
1: Actualizamos el estado del tránsito con Ernesto Arriaga.
5: Comienza a ingresar mucho tránsito en la zona de la autopista 25 de Mayo y de Lepiane hacia Ezeiza por la autopista Richeri. Por favor, circular con suma precaución y la máxima de las autopistas urbanas es de 80 kilómetros por hora. Aeroparque de Ezeiza operan con normalidad los subtes a esta hora a horario.
1: En la ciudad formoseña de Las Lomitas, donde nos escuchás por AM1270 y FM99.5, la temperatura es de 28 grados 2 décimas y el cielo está ligeramente nublado. En la ciudad de Buenos Aires, temperatura 17 grados, humedad 73%, cielo parcialmente nublado.
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11: Con 3 hectáreas parquizadas, el Parque Cambacuá es uno de los más antiguos de la ciudad de Corrientes, ubicado en el barrio del mismo nombre. 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Es uno de los mejores lugares para apreciar el arte del muralismo al aire libre, que define a la capital correntina como la ciudad de los murales.
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7: Seguimos aquí al aire de Radio Nacional Córdoba y quiero hacer una invitación muy especial porque este sábado se viene un evento bonito, una fiesta, una fiestita. Tenemos fiesta para financiar otra fiesta. Estamos hablando de la fiesta de la poesía, por supuesto. Y este evento se realiza para juntar fondos para realizar la gran fiesta de la poesía. Va a ser este 6 de junio a partir de las 23 horas en Barrio Cofico. Y va a haber lecturas, va a haber música, va a haber DJs, va a haber gente linda. Es la fiestita de la fiesta de la poesía. Mirá cómo suena, qué bonito. Ya estamos en comunicación telefónica con Paulina Mancilla. Ella es gestora cultural y está también en La Hojarasca, un lugar que...

0: contemporánea que va a ser en septiembre, el fin de semana del 13 de septiembre, uh-huh, en el Centro Cultural UNC. Está empezando a tomar forma, está empezando a dialogarse las presencias que van a estar en ese encuentro, uh-huh, pero para poder hacerlo, para poder empezar a pensar en traer talleristas y contar con ciertas condiciones de producción, necesitamos dinero.
1: Por supuesto, para todo en la vida.
0: Para todo en esta vida. Sí. Así que para financiar la Fiesta de la Poesía, que es este evento en septiembre, estamos produciendo la fiestita de la Fiesta de la Poesía, que sí, es una fiesta propiamente dicha, con bailanta, con barra precios populares, con música y con poesía en vivo, uh-huh, este sábado.
1: Bien. Acá quiero preguntar, porque vi que hay invitadas muy bonitas para escuchar leer. Va a estar Claudia Huergo, va a estar Huracán Negro, Emi Gorza, Cáncer Aolo, va a estar Jama también. Y cómo quiero saber cómo va a ser la parte de las lecturas y en qué momento puedo ir a bailar, porque necesito las dos. Las dos partes son fundamentales para la fiestita de la Fiesta de la Poesía.
0: Sí, y son tan fundamentales que probablemente las puedas hacer al mismo tiempo, Clary.
1: ¡Ay, qué lindo!
0: Porque sí, la idea de la fiesta es también es sacar un poco la poesía de este lugar tan, tan sacralizado y lejano y frío también, y convertirlo en una palabra que vibra, que recorre. Entonces la fiesta lo que hace es la invitación a con DJ Rubidú, que es un DJ muy particular, que también toca instrumentos en vivo, como que también ahí como que le pone su propia particularidad a esta práctica del DJ. Va a estar tocando en vivo, y mientras él está tocando, los y las poetas van a leer con él como base. Así que hay una convivencia, sí, hay una convivencia ahí del baile y de la escucha que va a estar re interesante de vivir. Y creo que como todo lo que estamos organizando y todo lo que estamos pensando desde estos espacios culturales, tienen como... Digo, sí tiene esta novedad de la poesía en este lugar nuevo y de diversión, uh-huh, pero sobre todo es encontrarnos gente que nos gusta la poesía, que nos gusta leer, que nos gusta ir a las lecturas y que también nos gusta bailar y divertirnos y pasarla bien un rato en estos tiempos que están tan tremendos, sobre todo esta semana que, uh-huh, viene así como muy dura.
1: Sí.
0: Creo que también está bueno encontrarnos en un lugar que es seguro, que vamos a divertirnos y que vamos a hacer comunidad también.
1: Uh-huh. Sí, totalmente. Y aparte pienso que lo importante que es llenar de profundidad estos espacios, y creo que la poesía habilita que podamos sentir desde fibras más íntimas, más cercanas, y bailando, que creo que también es necesario utilizar el cuerpo como un mecanismo de descontractura social, incluso. Cómo nos salimos de los moldes y, bueno, aprendiendo a dibujar otros también con el cuerpo. Bueno, yo pienso mucho en el baile por eso también, ¿no?
0: Bellísimo. Es exactamente lo que vos decís, no podés darle mejor sentido a la fiestita de la fiesta.
1: Me encanta. Pauli, ¿y por qué, bueno, estas autoras, Claudia Huergo, Huracán Negro, Emi Gorza, quiero charlar un poquito de las trayectorias de ellas, que nos cuentes un poco cómo son y, bueno, cómo van a ser sus lecturas, qué van a estar leyendo?
0: En principio, todas y todos los autores, les autores, van a estar leyendo poemas propios. Vienen, bueno, cada una es muy, muy particular. Uh-huh. Algunas lecturas son más performáticas y otras lecturas tienen que ver más con la identidad del poeta, pero cada quien va a estar leyendo sus propios textos en principio, aunque también puede haber, les invitamos a que también puedan traer voces, otras voces, digamos. Hay lectores de poesía, digamos, que suelen venir mucho a nuestros espacios, a Puerta y a la Hojarasca, y también esta rama que organiza su propio ciclo de lectura, así que quizás también nos convide a algo que recauchutó ahí en alguno de sus eventos. Bueno, va a estar variadito.
1: Bien, me gusta la variedad. Y sobre todo esta nueva propuesta de musicalizar y bailar y poder escuchar poesía en vivo. Creo que también ahí, bueno, se puede jugar de mil formas y creo que también hay que habilitarnos a ese juego permanente que es la puesta en escena y el encontrarnos, como vos decís, con un público afín, con un público amable y seguro.
0: Uh-huh. Y Córdoba tiene una gran tradición en esto de poner a dialogar cosas distintas y performáticas y que sean como

0: como que queden así joyitas en la historia cultural de Córdoba, así que vamos a ver qué pasa ahora.
1: Me encanta, me encanta, me gusta mucho ir a jugar, ir a probar. Y quiero resaltar ahí para los oyentes que este evento justamente están creándolo para juntar fondos para lo que va a ser la Fiesta de la Poesía en septiembre. Que esta fiesta tiene mucho de colaborativo y ahí también me parece fundamental charlar de esto, porque pienso en espacios como la Hojarasca, como Puerta 276, que está acá nomás cerca de Radio Nacional, que son espacios que crean colectivamente y que eso también es rescatable. ¿Cómo unimos fuerzas? Es esa la pregunta, ¿no?
0: Sí, y también cómo asumimos en esa diferencia entre los espacios, fortaleza y potencia, porque nosotras ya nos conocimos con Puerta, nos conocimos en un evento que hicimos el año pasado, que fue el Trincherazo, que fue con otros espacios culturales, uh-huh. Y este año nos reencontramos en esta propuesta que tiene que ver con la poesía, que también tiene que ver con las chicas de la Sagrada Familia, que son parte de todo un colectivo de ciclos de lectura que hay un montón por Córdoba, y encontrar esto como mucha potencia en los conocimientos que tiene la otra de su propia experiencia como productora y gestora, y también en su propia experiencia como espectadora también, digo esto de ir a un montón de cosas geniales y que por ahí entre sí no se conecten. Entonces un poco la Fiesta de la Poesía es intentar conectar todas esas expresiones que tiene la poesía actualmente en Córdoba, y es esto que te decía hace un rato, como que siento que el motor más grande de todo es hacer comunidad entre quienes estamos en la misma, digamos, y quienes creemos en lo mismo y disfrutamos compartir lo mismo. Entonces, que eso nos hermane también.
1: Sí, totalmente. Que pienso que en Córdoba la comunidad lectora y la comunidad que, bueno, trabaja, vive y disfruta de todo lo que involucra la literatura es mucha, y por ahí siento que hay lugares, pero que siempre hacen falta más encuentros y tener este tipo de fechas, ¿no? Porque es como el cumpleaños, la fecha que organiza, nos junta y nos reconoce parte de una misma comunidad.
0: Sí, es totalmente así, totalmente así, sí.
1: Me encanta. Pauli, recordemos un poco la fecha y el horario y cómo se pueden comunicar los oyentes, las oyentes, para adquirir las entradas. ¿Hay un Instagram, hay un número de teléfono, alguna forma?
0: Sí, el Instagram es La Fiesta de la Poesía Córdoba.
1: Bien.
0: Si no
1: simple.
0: Me equivoco.
1: Me encanta.
0: Si no me equivoco, la verdad que se me hizo una laguna.
1: Ya te lo busco.
0: Y si no, también nos pueden escribir a nuestros Instagram, que son La Hojarasca Libros y Puerta.276.
1: Bien, buenísimo.
0: Las entradas están anticipadas a 8.000 pesos, pero estamos haciendo promos por grupos que quieran venir juntos y juntas. Uh-huh. Y también escríbanos, que lo económico no sea un impedimento para estar. Uh-huh. Síganos en las redes porque vamos a hacer unos sorteitos también. Y es en Barrio Coafico, cuando compran la entrada les contamos ahí la dirección.
1: Me encanta. Acá tengo bien el Instagram, lafiestadelapoesia.cba, y si no, hay también el de La Hojarasca Libros, como decías, y también el de Puerto 276, el de Sagrada Familia.
0: Perfecto, así, muy bien.
1: Ay, me encanta cuando tenemos todo así, todos los datos ya los tienen. Pauli, sí, totalmente. Ha sido un gusto charlar con vos, como siempre, y bueno, te esperamos aquí en la radio porque próximamente vamos a estar de estreno de columna. Yo quiero adelantar a los oyentes que sos nuestra nueva columnista.
0: Sí, estoy muy ansiosa, muy con mucha sensación de vértigo, pero muy, muy contenta y con muchas ganas de seguir compartiendo conversaciones con vos, Clary, que me encanta.
1: Ay, qué linda, me encanta. Bueno, Pauli, estamos en contacto y nos vemos este sábado 6 de junio a partir de las 23 horas, la fiestita de la Fiesta de la Poesía. Vamos a disfrutar, la pasemos bonito este sábado. Gracias, Pauli.
0: A vos.
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0: 16:25 minutos en la República de Córdoba. Día nublado, día lluvioso, día gris. Necesitamos un especialista que nos aclare lo que está pasando en lo climático, por lo menos. Por eso vino el chico del tiempo, Pablo Mambo.
1: Hola, ¿cómo estás? Gracias. Te apoyaste
0: en una de las paredes.
1: Sí, y me llevo parte del mobiliario de la radio.
0: Porque está todo muy lindo. Acá le contamos a la gente de paneles, pero no te puedes apoyar.
1: Claro, son intocables los paneles.
0: Como Elliot Ness.
1: Estaba pensando que sí, y aparte la gente que le gusta este clima, como al doctor Fernández, que nos pone al aire.
0: ¿Le gusta este clima?
1: Sí, por supuesto, una persona.
0: ¿Pero qué es? ¿Nació en Seattle este muchacho?
1: Y mira, te digo, está cerca.
0: ¿Creo que te gusta este clima, Luquita?
1: Le encanta. Vos lo ves llegar un día soleado.
0: ¿Qué
1: soleado, 25 grados, qué sé yo, y el chabón viene depresivo, es impresionante. A él
0: la lluvia sí lo inspira, distinto a Villavén, pobrecito.
1: No, pero yo igual creo que es muy lindo saber que a otra persona le hace bien este clima, porque uno dice, che, yo que no me gusta para nada este clima.
0: Por lo menos él está contento.
1: Claro, por lo menos. Entonces yo también pienso, tú, bueno, le organizamos un lindo día.
0: Bueno, la verdad no nos escatimamos nada, ¿eh?
1: No.
0: Lluvita que te caen los ojos, toda la ropa húmeda.
1: Hay una llovizna leve con 96% de humedad. O sea, no se te va a secar la ropa desde ningún punto de vista. Solamente hay una solución para secar la ropa. Dos.
0: A ver.
1: La salida, digamos, un poco más compleja que involucra tener un secarropas.
0: Secarropa no te lo saca con...
1: ¿Cómo que no?
0: No lo saca seco, lo saca menos mojado.
1: No, un secarropas... No, sí, hay secarropas que te sacan...
0: ¿El peticito?
1: No, no.
0: Poderoso el chiquitín. Muy poderoso.
1: No, eso es un centrifugador.
0: ¿Y qué es un secarropa, señor?
1: ¿Un secarropa?
0: Usted viene del futuro.
1: No, yo...
0: Usted está hablando de esos lavaderos caros de Nueva Córdoba.
1: Sí, pero se puede comprar. Hay ahora lavarropas que vienen, lavarropa y secarropas. Te seca la ropa sin humedad.
0: Yo tengo el tambor, señor, porque no me quiero arriesgar como pasó con Fedeval.
1: No, es barro.
0: Lavarropa tecnológico y lo mandó en cana. No lo olvidemos.
1: No, está perfecto, es así. Bueno. Es así. Bueno.
0: Porque lo conectas con el celular y te avisa de todo.
1: Claro, pero el problema es que lo... Mirá, hablando del patriarcado, justamente vamos a hacer un momento, vamos a burlarnos de alguien que fue muy patriarcal. El chico este, Fedeval, se acuesta con amantes.
0: Sí.
1: Eso ya de por sí, la verdad que un poco está mal. O sea, está mal que no le diga a la novia...
0: Si no había un acuerdo ahí.
1: Claro, sí. Si no había un acuerdo. Entonces... La que recibía las notificaciones del lavarropa, ¿quién era? ¡La pareja! ¡La mujer!
0: Ella era la que lo usaba.
1: Claro, porque de última, el problema no es que el lavarropas acuse que se lave la ropa a determinada edad, sino que, como en...
0: O sea, el lavarropa era el único fiel.
1: Claro.
0: Le avisaba a su dueño.
1: Es verdad.
0: Qué bárbaro.
1: Pero, digo,
0: mirá lo que descubrí.
1: La chica se bajó la aplicación, no él. Porque si él se hubiese bajado la aplicación y dice, che, mirá este lavarropa.
0: Y borra.
1: Me va a botonear en cualquier momento,
0: no
1: menos
0: sabía.
1: Mal que tengo yo la aplicación y no la tiene mi novia.
0: No, mirá lo que acabas de develar.
1: Por eso, digo, me parece que nuestra sociedad patriarcal, digo, ahí está el micromachismo. En que la pareja de Fedeval era la que tenía, o sea, la pareja mujer, era la que tenía las notificaciones de los electrodomésticos.
0: Le dice,
1: inteligentes.
0: Y él le dice, ¿y vos qué me decís? Si yo vi que te llegaba algo de la ropa y hablaba con un tal Ariel. Sí, el proveedor de jabón. Sí, jabón.
1: Sí, muy bien.
0: Ah, bueno, y esa no lo decís, porque hay que contar todo también.
1: No.
0: Sos pura espuma, dice.
1: Claro, sí. Se te baja la espuma... Cosa, y quedamos en nada.
0: Por eso, yo tengo el lavarropa tambor, señor, no me
1: el
0: venga
1: clásico,
0: con esa cosa
1: está
0: nueva.
1: Está perfecto, yo tengo el que hace ruido en un momento, así que está todo más que bien.
0: ¿Pero es vertical o horizontal?
1: Vertical, porque en los departamentos la mejor opción es tener el vertical, creo.
0: Ese es más tranqui, la tecnología es más...
1: Sí, yo uso el que dice eco.
0: Es un tambor, pero más fachero.
1: Sí.
0: Es un cajón peruano, vamos a cambiar de instrumento. No es un tambor.
1: No, más que tambor. Bueno, sí, lo que pasa es que puede ser tambor o bombo.
0: Batería.
1: Yo creo que es más un bombo.
0: Bombo legüero.
1: Claro. Le
0: Escúcheme.
1: carga la ropa desde arriba y le tira
0: Bueno, pero ahora usted se viene acá a la radio y deja toda la ropa colgada dentro de la casa. Toma toda la casa es un
1: Sí,
0: tender.
1: pero hay una solución cuando no tenés seca ropa y es una. Y sos levemente pobre, digamos, porque ponele que llegás a comprarte un ventilador. Podés, con el ventilador,
0: Lo usa de viento, claro.
1: claro, con un tender,
0: Sí.
1: que en un departamento es súper necesario. El mejor amigo del hombre en el departamento o de la mujer.
0: ¿Saben qué pasa? Que yo vengo de Villa Augusto. En mi barrio se
1: Bueno.
0: usaba el palo y lo levantaba para
1: Sí.
0: que quede más arriba.
1: Y yo
0: El
1: que soy de
0: tender,
1: San Martín también.
0: bueno, el tender te agarra olor a humedad la ropa porque está muy cerca entre sí. Prefiero
1: Bueno.
0: colgarla en un piolín. No te estoy diciendo que no al tender. El tender es un objeto fantástico, pero el objetivo, ¿cuál es el objetivo del tender?
1: Que se tienda la ropa.
0: Para secarlo.
1: Claro, sí.
0: ¿Sí? Bueno, la cuestión es que está tan cerca entre sí que no
1: Claro.
0: hay corriente.
1: Bueno, pero si vos tenés, lo pones cerca de una ventana, eso circula el aire. Entonces, yo lo que te estoy diciendo es que si afuera llueve como hoy, el ventilador te ayuda a sacar la humedad esa que
0: ¿Pero
1: está.
0: dejaría funcionando un ventilador y se vendría?
1: No, bueno, porque yo.
0: Ah, ese es el tema.
1: No, no, ponele hoy, no,
0: También
1: es
0: estaba
1: mucho.
0: una tal Liliana en la conversación,
1: Sí.
0: dice Fedeval.
1: No metas a Liliana en esto.
0: Le ponen el tren,
1: Porque
0: le
1: si
0: ponen.
1: alguien ventila cosas, es
0: Sí. ¿Querés
1: Liliana.
0: que prenda el ventilador?
1: Claro. ¿Y por qué no traes a
0: Conversación.
1: Kranfulken, que
0: No,
1: es
0: no,
1: un
0: bueno.
1: ventilador también que
0: Ese
1: hay?
0: es el tema. Ese es
1: Pero
0: el tema.
1: hagamos, yo lo que voy es, por lo menos hay una solución si tenés que secar alguna ropita, alguna remera que hay que lavar de más.
0: Sí.
1: Porque si no, después se te acumula la ropa en estos días y te querés morir. Yo tenía un. Tengo. No tenía. Pero hablo en pasado porque pasó esto hace unos años. Un cuñado mío dijo un día: ¿Viste estas 3 semanas que no salió el sol en todos los días de las 3 semanas?
0: Sí.
1: Que ya los medios salían a hacer nota a los lavaderos
0: Sí.
1: diciendo: ¿Cómo vienen de demanda? ¿Cuánto
0: Salí el
1: sale?
0: peladito solo con la corbata porque estaba haciendo lavar la ropa.
1: Claro. Pero fue, me acuerdo,
0: En
1: fue hace un par de
0: calzoncillo. ¿Y
1: años.
0: qué nos pasa como sociedad?
1: ¿Qué nos hace pensar?
0: Sí, dale.
1: Y entonces me acuerdo, fueron 3 semanas y me dice mi cuñado a los días que pasó eso. Mirá que yo la última vez que lavé el auto fue antes de las 3 semanas esas que no salió el sol, que estuvo lluvioso y todo. Fue horrible. Porque
0: Sí.
1: yo cuando ya los medios salen a hacer notas de los
0: Que no estamos
1: lavaderos express.
0: acostumbrados a esos climas, nosotros. Hay otros países que ponen en lugares que todo el día está nublado y ya viven así.
1: Claro, hay países
0: Pero
1: donde
0: deben
1: las
0: tener
1: casas.
0: tecnología, alguna cosa para secar y eso.
1: Imagínate que hay países. Bueno, usan los lavarropas a gas. Hay
0: Señor,
1: secarropas a gas.
0: ¿y qué te hace una milanesa arriba?
1: No,
0: Dale,
1: con el
0: señor.
1: gas prenden fuego y eso calienta y secan la ropa así.
0: Se me va a derretir todo. Yo lo voy a querer hacer. Me conozco.
1: Pero.
0: Vamos, termina todo en el de
1: No, pero te estoy
0: urgencia en
1: diciendo en serio.
0: casa.
1: En Europa es así. Sí. Cuando pasó lo de la guerra de Rusia-Ucrania,
0: Sí.
1: que Rusia cortó o Europa, digamos, dejó de comprarle gas a Rusia, el problema era quién secaba la ropa. Digamos, si los electrodomésticos muchos funcionan con gas.
0: Qué malo. Entonces te haces dependiente.
1: Claro, y no salí de pedo. No, escucha.
0: ¿Por lo de gas?
1: Sí,
0: Uf,
1: malísimo, malísimo.
0: bastante
1: Pero
0: raro.
1: escúcheme. 14 grados, 2 décimas la temperatura actual. Hay un cielo cubierto con llovizna. Y el pronóstico, ¿qué nos dice, no? Que
0: ¿Qué
1: sería
0: nos
1: como la
0: dice hoy?
1: expectativa. Que no va a parar de llover hasta el lunes que viene, ¿eh?
0: Mentira. ¿Esto es lo
1: Exactamente.
0: del niño que decían?
1: No, el fenómeno. Bueno, lo que pasa es que el fenómeno del niño puede ser algo que, digamos, puede ser un frente de meteorológico muy concentrado en un momento.
0: Si el niño es un fenómeno, que lo lleven a la selección. Dejemos de llevar gente grande.
1: Claro.
0: Esa es mi editorial futbolística
1: Que
0: del día.
1: jueguen las inferiores.
0: Ahí está.
1: Bien.
0: Tanto que es un fenómeno el niño.
1: Claro. Pero igual también está el fenómeno de la niña.
0: Y bueno,
1: Y
0: y
1: hay
0: que
1: que
0: la.
1: abrir el femenino,
0: Y
1: justamente.
0: bueno, y si no, que vaya la leona, señor.
1: Bueno. Con lo que voy es la temperatura va a estar 14 grados la mínima, jueves, viernes, sábado. El domingo 13 la mínima. Y después la máxima va a estar entre 19, 21 grados el viernes, 18 el sábado, 18 el domingo. La verdad es que no hay un clima muy, digamos...
0: Sí, la humedad va a estar así toda la vida.
1: Sí, yo me acuerdo, nosotros quizás con el anterior mundial que se hizo durante el verano, nos quedamos un poco desfasados, pero en los mundiales la temperatura es, digamos, el 2006, el del 2010, todo 2014...
0: Todos los otros menos el de
1: que
0: Qatar.
1: Esos son, sobre todo son los que yo más recuerdo, sí, más vívidos. La temperatura era, bueno, juntemos y comamos algo, qué sé yo, pero era algo más bien invernal, caliente, sí, claro, o sea, claro, ponerle un asado te hacía, pero porque la gracia del
0: pero
1: Señor
0: si
1: daba.
0: Yo no estoy protestando por la temperatura invernal, estoy protestando por esta humedad que no tiene sentido.
1: No, ya sé, bueno, pero es que la
0: pero
1: humedad
0: señor,
1: no...
0: entiéndame, no, mire cómo viene vestido.
1: ¿Sabe lo que pasa?
0: De Willy Wonka.
1: Se nos cayó el sistema.
0: Me vine vestido de Willy Wonka de un acto una vez que había ido al colegio de la chica y me quedó el traje.
1: Y era lo único.
0: Los chicos me prendían con chocolate. Le digo, ya di, le dije.
1: ¿Les parece si vamos a la música para cortar este bello momento?
0: Pero mira, te ganaste este pase para conocer a mi fábrica.
1: ¿En serio?
0: Un pase por 30 años. Conocer la fábrica y te quedás trabajando.
1: No metamos chivo de la película.
0: Muy buena.
1: No, horrible la película.
0: ¿No le gustó? ¿La de los 70 tampoco?
1: No, la historia esa, son historias fieras, son anglosajones esas historias.
0: No lo representa. Ah, pero Oliver Twist sí.
1: No, menos todavía.
0: Y Tom Sawyer sí.
1: No, tampoco. Vamos con la música, vamos con Julieta Lazo, guitarra Dímelo Tú.
0: Ah, y la de los tres chanchitos sí.

0: Julieta Lazo, chicos. Lo bien que me vendría Julieta Lazo para armar una soga dentro de casa.
1: Viste que todo tiene que ver con todo.
0: ¡Qué bárbaro!
1: Siempre guitarra... que hablamos de la, del tema de la soga y la ropa, aparece Julieta Lazo.
0: ¡Qué bárbaro! El lazo de la verdad de la Mujer Maravilla, ¿te hubiese gustado tenerlo?
1: ¡Uf! Para decirme las verdades a mí mismo.
0: ¿Te atarías a vos mismo?
1: Sí.
0: Te ataca la muñeca.
1: Claro.
0: ¿Y sabes lo que te quería decir? Tu cuñado, ¿verdad? Hace rato que te quería decir esto. Qué peligro, ¿no?
1: Un saludo a Marcelo, que lo mandamos, que es mi cuñado.
0: Marcelo.
1: Mi cuñado.
0: Ay, qué peligro, pensé que era un chiste.
1: Es más, yo tengo un cuñado que se llama Marcelo.
0: Y un otro Raúl. ¿Qué Raúl? Y el otro es abogado. ¿Qué abogado? Pará un poco, ey. Es loquito.
1: No. Tengo un cuñado que se llama Marcelo y una cuñada que se llama Marcela.
0: Y una cuñada que se llama Libertad. Y una hermana muy querida que se llama Libertad. Y eso no la decís. Chicos, estamos haciendo la tarde de Radio Nacional por la AM750, la querida Radio Nacional Córdoba. Tenemos entradas para sortear. Como todos los viernes, tenemos entrada para el Cine Club Municipal.
1: Exactamente, que se fueron anotando distintas personas.
0: Oyentes.
1: Está bueno porque la pileta queda bien llena y a mí me gusta eso. Porque yo soy el que me tengo que meter a la pileta.
0: Con esta humedad, te metes a la pileta y te secas con los sobres.
1: Claro.
0: ¿Entendés? Es como el rollo de cocina.
1: Ah, aparte, yo fui muchos años a natación deportiva, ¿me entendés? O
0: sea, usted es el medio lance de los sorteos.
1: No quiero decirlo así.
0: Es más, yo le enseño cosas a Meolán, ¿viste? Hablando de cuñado, siempre hay un cuñado que le enseñó algo. Yo le enseñé a patear tiro libre a Messi. Él vivía a la vuelta de la casa de un hermano mío que vivía en Rosario. Y te empiezan a contar una historia. Prefiero a mi abuelo que peleó con el lobizón con un machete. Es más creíble. Chico, dice, hola equipo, acá escuchándolo mientras termino unas cosas del trabajo. Hoy sí voy a la marcha de una menos, de ni una menos, con unas compañeras. Abrazo grande para todos. Lo hemos dicho y lo reiteramos. Concentración sí. A partir de las 17 horas en Cañada y Colón. Y ahí a partir de las 18 ya se marcha rumbo al Patio Olmo, ¿no?
1: Sí.
0: Bien.
1: Se termina en la zona esa de la Plaza Vélez Sarfiel y demás.
0: Marina de Alta Córdoba dice, buenas tardes, ¿soy yo o esta llovizna es la peor de todas? No llueve en serio, pero te deja húmedo y todo frío igual, saludos. Tienes razón,
1: No hay peor cosa que esta lluvia, porque si es verdad que uno, por ejemplo, yo esta mañana, ¿te pensás que agarré paraguas?
0: No.
1: No. Vos, yo sería sumamente capaz de agarrar
0: el paraguas.
1: Por una cuestión de principios. Eso, el 25 de mayo de 1810, sos que no usa paraguas.
0: Yo era uno de los revolucionarios.
1: Estabas ahí en la plaza diciendo, paren, lo de los paraguas, que se vayan.
0: Loco, saquen los paraguas de adelante, que no dejan ver, loco.
1: Claro, qué hermoso.
0: Hola, gente linda, qué alegría de escucharlos como siempre, acá con unos mates y de muy buen humor. Que tengan una hermosa tarde, Mónica de Villa Libertador. Que en Villa Libertador es otro clima. Viste que es otro mundo.
1: Es otro servicio postal.
0: Todo. Es otra ciudad. Postal. Es otra ciudad.
1: Es una cosa terrible.
0: Por eso, debe haber otro clima. Incluso, son otros usos horarios también. Hola, buenas. Dice, ya organizando todo para ir a la marcha de Ni Una Menos cuando salga del laburo. Gracias por acompañar la tarde. Dice Carla de Alberdi. Gracias, Carlita, por estar ahí. ¿Hasta cuándo esta llovizna? Salí sin paraguas. Mira, justo lo que decía mamá. Salí sin paraguas porque parecía que no pasaba nada y terminé empapado. Los escucho siempre. Leo de San Vicente. ¿Sabes por qué? ¿Por qué dijiste lo mismo? Porque vos sos la voz de la gente.
1: Sí. Aparte, yo encuesté muchos años, ¿viste? Yo tengo muy la sensibilidad de la gente.
0: Estuve hablando con la gente, como decía Mirta.
1: Y como decía Feynman, ¿te acuerdas cuando lo agarró a Verón?
0: Feynman también.
1: Feynman le hace una entrevista a Verón y le dice, ¿usted sabe que la gente dice que usted en el 2002, en el Mundial del 2002, no le pateaba los tiros libres bien, digamos, a Inglaterra, en el porque partido contra Inglaterra, sí, pues jugaba allá, qué sé yo?
0: Era medio flojito el argumento.
1: A mí me encantó que decía, bueno, pero ¿quién dicen? ¿Y la gente? ¿Qué gente?
0: Estuve hablando con la gente, Verón. Hola chicos, qué lindo programa. Estoy contenta porque me dieron una buena noticia en el trabajo y quería compartir la alegría, dice Natalia de Nueva Córdoba. Bueno,
1: Qué
0: felicitaciones.
1: lindo. Qué buena noticia.
0: Está bueno recibir buenas noticias, ¿no?
1: Sí, sobre todo para dejar de recibir las malas, que es otro
0: Es
1: problema.
0: verdad. Bueno, y compensa.
1: Es...
0: Una cal y una de arena que nunca supe cuál era la buena y cuál era la mala.
1: En realidad creo que tiene que ver con la cal viva. Hay una viva y una muerta.
0: Ah, está en vivo.
1: Claro.
0: Apagada. La
1: Bueno,
0: cal viva y cal apagada.
1: claro, no, o sea, la cal es la viva y el cemento es la que no tiene vida.
0: No, el cemento es otra cosa, señor. El cemento lo Portland.
1: Por eso, pero una de cal y una de cemento, ¿no es?
0: No, una cal y una de arena.
1: Ah, bueno, la de arena, sí, lo que sea. O sea, yo por pensar eso.
0: Usted lo más parecido a una obra que tuvo una obra de teatro hace poco en Molinero. Por favor.
1: Yo soy un actor, yo interpreto.
0: Le conté cuando hacíamos alta mezcla que hacíamos de albañiles y yo subía con la ropa de albañil porque nos íbamos a las 6 de la mañana y toda la ropa estaba teñida con dentrífico para que pareciera que estaba manchada con cemento. Entonces subí un olor a chuavechito había en el bondi y los guasos iban a laburar en serio. ¿Viste? Un pudor me daba.
1: Me pasó a mí que
0: Todo menta, fresh.
1: un día yo que hacía de empresario pasé ahí por las capitalinas
0: Sí.
1: y había gente que iba a trabajar en serio de empresario y yo estaba ahí
0: Ah,
1: posando.
0: podía haber hecho un negocio, algo.
1: Pero bueno, no tenía perfume tampoco, así que
0: Es todo un tema, señor. El otro día dice, no, es árabe, árabe. Y yo venía con olor a empanada árabe. Porque
1: claro.
0: ahora viste que están los
1: Está de
0: perfumes,
1: moda,
0: eso.
1: está de moda los
0: Hola chicos, dice, qué lindo programa.
1: programas.
0: Acá firme con la radio. En un rato me encuentro con unas amigas para ir juntas a la marcha. Les mando un abrazo grande. Sofía de Güemes. Vamos, Sofi. Buenas tardes. Esta llovinita cordobesa te engaña siempre. Parece que no moja, pero después llega hecho sopa. Saludo para todos, Gustavo de Argüello. Gracias a
1: Lindo
0: todos los que se comunican.
1: una sopa como las que hacía mamá.
0: ¿Cómo?
1: Estaba como haciendo un
0: ¿Pero
1: momento
0: cómo era la
1: emotivo.
0: sopa que hacía mamá?
1: Y la que hacía ahí en casa.
0: Ese calor de hogar, esa sopa de letras, que
1: Sopa de
0: vos juntás todas
1: letras.
0: las letras y dices, déjenme en paz. Ya son grandes.
1: Encontré una palabra.
0: Sí. Vayan a vivir solo, decía. Yo tenía 40 años, vivían con la madre. Chicos, vamos a la música, por favor.
1: Vamos a escuchar a Juliana Gatas, maquillada en la cama.
0: ¡Epa!

0: Me gusta, chicos, ¿eh? ¿Estás, es solista ahora?
1: Pop del bueno, se puede decir. Muy.
0: Es la chica Miranda.
1: Ah, claro, cierto. Sí, porque ellos se tomaron tiempo, ¿viste?
0: No sabía nada.
1: Ah, sí. Tuvieron
0: Vengo
1: como un
0: último a
1: parate.
0: enterarme como Bilardo, chicos. Nadie
1: Se
0: me cuenta nada.
1: tomaron como una licencia, sobre todo creo que para descansar un poco y bueno,
0: Son
1: también.
0: muchos años.
1: Y sí. Y la
0: Y
1: verdad que
0: Miranda debe
1: sí.
0: tener 25 por lo menos.
1: Sí, no, creo que un poco más, ¿eh? Porque en los 90 yo creo que ya andaban haciendo de las suyas. No, pero aparte es lindo, en realidad también. Yo siempre, bueno, uno es un artista, ¿viste? Y se pone en el
0: Decilo.
1: lugar de otros artistas. No, que muchas veces también, sobre todo pasa en la música, que quedan como muy enfrascados en hacer una cosa, un estilo, porque es lo que termina vendiendo. Y por ahí el artista quiere hacer otras cosas, ¿viste? Quiere.
0: 25 años de Miranda, del 2001.
1: Ah,
0: Clavé en
1: bueno.
0: un ángulo, pero así como venía. La
1: ¿Cómo?
0: clavé en el ángulo.
1: Y sí,
0: Pero
1: porque vos
0: como
1: sos un
0: venía la
1: tipo más
0: pelota.
1: culto.
0: No, no, es intuición.
1: Intuición, va.
0: Vos tenés que darle bola a eso.
1: No,
0: Porque en
1: que
0: la fa.
1: yo termino diciendo cualquier cosa.
0: Vos
1: Como
0: no le des
1: diciendo
0: bola a
1: lo
0: la
1: de Santa.
0: intuición.
1: No, en Santa Fe, lo del sándwich de 700 metros.
0: No. Vos no le des bola a la intuición. Vos vas a la
1: Andara
0: fuente.
1: fue.
0: Sí, lo que te
1: Trabaja
0: enseñaron la
1: bien.
0: facultad, lo que te enseñaron la facultad.
1: Le pido disculpas a Clarisa y a Andrés al aire porque la
0: ¿Por
1: verdad que
0: qué?
1: te juro que pensé que había sido Santa Fe.
0: Ellos se comieron el sándwich y vos te comiste la curva. ¿Y cuál
1: Bueno,
0: es el
1: es verdad.
0: problema? Si
1: Es
0: este es
1: verdad.
0: Radio
1: La
0: Verdad,
1: curva de la
0: señor.
1: ruta 19 esa que va.
0: Pero aparte, la radio de antes no pedía disculpas. La radio de ahora te pide disculpas.
1: Ahora te cancela.
0: Cuidado, señor.
1: Che.
0: 16:54 minutos en la República de Córdoba, chicos, 3517-170505, el WhatsAppero de la radio, nos dejan mensajitos, se anotan para las entradas para el Cine Club Municipal. Tenemos un montón de películas para ver en este querido Cine Club Municipal que está ahí en la calle, en el Boulevard San Juan. Arrabalero, sí.
1: Exactamente, acá está la agenda. ¿Quiere que la
0: Dígame,
1: tipemos un poquito?
0: dígame.
1: Está La Senda Tenebrosa, una película en blanco y negro.
0: Sí, esos son los clásicos, el cine de etiqueta.
1: Claro, el Gioia Mia debe ser Un verano en Sicilia,
0: Sí.
1: una película también importante para ver. Para hacer una película solo hace falta un arma.
0: Uf.
1: Es otra película en blanco y negro, aparentemente. Pero yo, digamos, voy a acusar mi poca habilidad para ver cine, porque yo creo que hay que ver cine y hay que cosas, pero bueno, después rapado, la
0: Es a
1: lengua
0: color.
1: extranjera, esa sí. Y se me hace que no tiene un pelo de tonto el que va a ver esa
0: El
1: película.
0: rapado.
1: Sí, no, y el que va a verla.
0: Dígame solo los títulos de las películas.
1: Los guantes mágicos.
0: Sí, es ciclo de cine argentino.
1: Ah, bien, El
0: Silvio.
1: Cruce, Copacabana, Entrenamiento Elemental para Actores, ese no sé qué es, un
0: Pero
1: taller.
0: tómelo, tómelo, tómelo.
1: La Teoría Universal.
0: Hablando de artes y artes escénicos y todo esto,
1: Sí.
0: ¿vuelve a hacer stand-up? Me llegó ese dato.
1: La verdad que no quería que se enterara la prensa, ¿viste? Porque
0: Pero se
1: es
0: tiene que
1: muy
0: enterar la
1: delicado.
0: gente
1: Sí,
0: si va a
1: es verdad.
0: verlo. Está todo bien con el hermetismo,
1: Sí,
0: pero.
1: vamos a estar. En un bar de Nueva Córdoba,
0: Sí.
1: todavía no me llegó bien la data.
0: Sí, pero es un ciclo que organiza la China Fasulo.
1: Exactamente, la China Fasolo organiza en. A ver, vamos a ver, porque yo la verdad que no sé mucho. No,
0: Es todo
1: es
0: reciente.
1: en la calle de Buenos Aires al 554. Es ahí donde hay un bar,
0: Sí.
1: donde en el piso de arriba
0: Sí.
1: se hace el. Digamos, el lugar, digamos, donde se pone. El lugar se llama Fucking Beer, Buenos Aires 549.
0: Bien, y el
1: Y es
0: jueves
1: un lugar, perdón, es un lugar donde vamos comediantes a probar material, digamos. Vamos
0: Open
1: con
0: Mic.
1: alguna cosita, decimos, hola, ¿qué tal?
0: El micrófono abierto, la gente va y ve las peripecias de un comediante para hacerlos reír.
1: Exactamente.
0: Bien, y van a actuar varios comediantes.
1: Exactamente, voy a ver quiénes están anotados,
0: Sí.
1: porque en teoría está el Ale Salvo, que estuvo maestro, acá hace un tiempo.
0: Maestro.
1: Ese Weyman.
0: Sí, señor, que también estuvo, que es poeta.
1: Ah, claro, el ese, sí, sí. Uh-huh. Que de hecho fue él el que me dijo de que estaban haciendo el MICOM. Uh-huh. Y después hay otro que no me sale acá el nombre, desafortunadamente. No.
0: Creo que estaba el Mati Ocapiña, bueno, la China Fazulo también.
1: La China es la que conduce, digamos. Uh-huh. Bien.
0: Bueno, pero ¿cómo se siente con esta vuelta?
1: Y como todas las vueltas de stand-up que tuve, digamos, porque se acuerdo que con usted tuve una gran vuelta.
0: Sí, pero hace 10 años, señor.
1: Es verdad, hace 10 años. ¿Cómo pasa?
0: Apareció una foto del taller que habíamos dado.
1: Es verdad. Una foto de la...
0: Carabombo.
1: De la, sí, y de la presentación que hicimos al final.
0: Sí.
1: Así que... Pero sí, no, lindo, lindo. Aparte, yo contento con hacer cosas escénicas. A mí la comedia siempre me parece mucho mejor que hacer drama. Porque para dramas está la vida.
0: Qué lindo lo que estás diciendo.
1: Y para hacer comedia... Aparte, viste eso, me gusta a mí que el comedia es tragedia más tiempo. Entonces.
0: Todas las frases hechas, chicos, para no decir cómo se siente, pero yo lo conozco, está conmovido.
1: Bueno, no, no, pero sí con ganas de hacerlo para volver al. Sí, buscando material de qué hablar, de lo que es, significa la vida a veces.
0: Bien.
1: Y bueno, no le quiero spoilear nada.
0: Pero transformándolo, como el stand-up base, transformando la cotidianidad en un acto humorístico.
1: Sí, aparte para mí es difícil eso. Encontrar las cosas cotidianas, eso siempre me genera mucha duda de si esto va a valer la pena, si va a hacer reír
0: me
1: o no.
0: Me parece un open mic para probarlo.
1: Bueno, vamos a probar.
0: Chicos, nos tenemos que retirar. Gracias a Lucas Fernández, a la Clary, a Eduardo Galfé, a Pablo Mambo. Mi nombre es Andrés López, nos hemos acompañado nuevamente en esta tarde de Radio Nacional y nos vemos mañana. A partir de las 15 horas hacemos la tarde. Se quedan con Mamá Rock. Gracias.

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1: Las 5 de la tarde en todo el país. En Córdoba despiden a Agostina Vega. El informe de Eduardo Galfré desde la emisora de Radio Nacional en la provincia.
2: La investigación por el femicidio de Agostina Vega sumó hoy un nuevo capítulo luego de que la justicia autorizara la entrega del cuerpo de la adolescente a sus familiares para la realización del velatorio y posterior sepelio. En ese contexto, el abogado querellante de la madre de la víctima, Carlos Nagy, sostuvo que la causa debe avanzar sobre otras personas vinculadas al entorno de Claudio Barrelier y no descartó eventuales imputaciones por encubrimiento. A propósito, hoy hubo nuevos peritajes en la casa de Claudio Barrelier, desde el Campillo 878 en Barrio Cofico y también en el lugar donde lavaron el Ford Ka negro.
1: Vacunación antigripal. Por los pedidos realizados por las provincias, el Ministerio de Salud de la Nación distribuyó más de 550.000 dosis adicionales para adultos. El objetivo es fortalecer la vacunación ante el aumento de casos de influenza. La Rioja anunció el regreso de los chachos. El gobernador Ricardo Quintela anunció la reintroducción de los bonos de cancelación de deuda. Afirmó que el objetivo es salvaguardar el poder adquisitivo de los trabajadores frente a futuros aumentos salariales y aclaró que este instrumento financiero no será utilizado para abonar el medio aguinaldo. En la ciudad de La Rioja, donde nos escuchás por AM620 y FM102.5, la temperatura es de 16 grados 5 décimas y el cielo está cubierto. En la ciudad de Buenos Aires, el cielo se encuentra parcialmente nublado, temperatura 17 grados, humedad 73%.
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0: Importa eso, ¿no?
1: Ah, bueno, uno dice...
0: Pero dice otra más, todas en contra.
1: Bueno, a la vieja usanza, entonces.
0: Y usted sabe lo que eso implica, ¿no?
1: Y sí, uno ya está acostumbrado a este tipo de cosas. Es fundamental casi para los quehaceres de la casa. No es un problema, no digo que sea un problema fundamental, es un problema. Pero para la casa a veces cuando uno tiene que lavar ropa y sobre todo así días como el de hoy... Y es fundamental.
0: Eso sería lo de menos. El problema es arreglarlo, hacerlo arreglar, ¿viste? Sí. Pero bueno, no. Esto comparado con realmente problemas de verdad o cosas que están sucediendo en el mundo es una tontería. Pero digo, amargado por eso, pero contento por este clima.
1: Sí.
0: Usted sabe que me gustan estos días. Y contento, no sé... Por poder patear la pelota con mi hijo a la mañana.
1: ¿En serio?
0: Sí.
1: ¿Cómo
0: sí.
1: anda con el fútbol él?
0: Y como el padre, a los ponchazos, pero...
1: Pero es chiquito él, todavía está a tiempo de aprender. Nosotros ya no.
0: Cosas que a uno lo hacen feliz, ¿vio?
1: Y sí, por supuesto.
0: Tener un poquito de...
1: De tiempo,
0: de descampado. Sí, descampado ahí. Luego de hacer la tarea, patear un rato. Eso a uno lo carga de energías.
1: No, pero sobre todo esto, el tiempo, la dedicación.
0: Sí.
1: Porque no todos podemos a veces.
0: Bueno, ¿viste? Que hay que uno pueda también, ¿no? Sí, sí, tampoco soy el padre ejemplar.
1: No, pero está bien aprovechar. ¿Y qué? Vi ahí que andaba con la remera de Dibu Martínez, los guantes del Dibu.
0: Claro, bueno.
1: ¿Va por ese lado, arquero?
0: Es increíble, ¿no? Cómo este mundial que se aproxima, cómo también contagia a todos en la casa, ¿no? A los niños, a los padres, a los chicos en el cole. Bueno, qué sé yo, no sé.
1: No, y también ya cerramos esto. Es raro que los niños tengan como ídolo a un arquero, porque siempre es el delantero, Diego Armando Maradona en su momento, Kempes, no sé, Messi, pero un arquero es raro y lo adoran. Es ídolo para todos los niños.
0: Bueno, de hecho, anoche estuvimos chusmeando la nueva película animada del Dibu.
1: ¿Ah, es animada?
0: Está en Netflix, sí, es una mezcla de animación con entrevistas, está muy buena. Seguramente eso también contagia, ¿no?
1: Claro, claro. Sí. Bueno, hay que disfrutar cada momento y está bueno, porque uno siempre se preocupa por estas cosas, que la rutina, que el día a día, que se pasa rápido la semana, el mes, bueno, está bueno... Tomarse estos tiempos y disfrutar.
0: Sí, y también inyectarse de esa frescura que tienen los niños, ¿no?
1: Sí.
0: Inyectarse de eso. Pero bueno, hoy en Córdoba y en todo el país hay temas muy, muy importantes, ¿no? Habrá una movilización en un rato nada más aquí en Córdoba para pedir justicia por Agostina Vega y por todas las víctimas de violencia de género a 11 años de la primera convocatoria de Ni Una Menos.
1: Sí.
0: La concentración, Germán, será en Colón y Cañada. Alerta Feminista convocó desde las 17, mientras que la Asamblea Ni Una Menos llamó a reunirse desde las 18 en el mismo punto. La marcha avanzará hacia Patio Olmos, donde está prevista la lectura de un documento. Durante la tarde se esperan demoras e interrupciones en la zona céntrica. Está lloviendo actualmente, ¿no? Sobre la ciudad de Córdoba. Esperemos que eso tampoco impida la concurrencia de la gente.
1: Yo creo que no. Hay mucha fuerza para esta marcha. Muchas ganas de marchar también, de la convocatoria, de estar, de tomarse ese tiempo de silencio también, ¿no? Por lo que ha sucedido con esta chica, Agostina, lamentablemente.
0: Tal
1: y
0: cual.
1: No es la única, ¿no? Hubo otros hechos a nivel país también este fin de semana, pero acá en Córdoba creo que fue lo que más ruido ha hecho.
0: Exacto,
1: esto.
0: sí. Y mira, justamente ayer cuando volví a casa recibí el mensaje de Ana Seppi, escritora, oyente, fiel oyente de Mamá Rock, que nos envió un testimonio muy personal, cargado de mucho sentimiento, y me pareció propicio compartirlo con la audiencia de Mamá Rock en este comienzo.
2: En el primario tuve a una amiga llamada Ceci. Era un cascabel lleno de energía. Siempre proponía juegos de esos que a mí ni se me ocurrían. Íbamos de acá para allá juntas, hacíamos tareas, campamento en una casa y en la otra. Locuras de esas que quedan en nuestro anecdotario. Un día agarró un aerosol y como gracia escribió mi nombre en el frente de mi propia casa. Enorme. Ceci, ¿qué haces? Ella insistía que yo, de grande, sería escritora y que

Se encargaría de que mis escritos lleguen a forma de libro. Nos estábamos casi despidiendo porque íbamos a ir a secundarios distintos. Y la vida se iba a perfilar, en mi caso, hacia la comunicación y en el de ella, a la educación física. Pasaron muchos años, muchísimos años, y en uno de los trabajos que tuve en una ONG de género, me tocaba, entre otras cosas, relevar casos de violencia, abusos y femicidios, aun cuando no los llamaran así. Quedé helada y haciendo no con la cabeza cuando leí que una Ceci de mi misma edad y del barrio vecino había sido asesinada por su pareja en una reunión familiar. Su hijo para el momento tenía unos 6 años. Salí del lugar, no podía ni llorar. Me senté en el cordón de la vereda con esa sensación de que me lleve el viento total. La Ceci, mi amiga Ceci. Hoy se suman a la lista muchísimas mujeres y niñas y niños. Se vino la marea verde, nos desarmamos, nos rearmamos como mujeres, nos acompañamos, nos dejamos acompañar, nos sumamos a esta red tan necesaria para sostenernos en lo que un monstruoso sistema un día dijo que era lo que estaba bien. Y todavía a veces tenemos que dar cuenta de nuestras expresiones o reacciones. Hoy hay muchos relatos más y vivencias. Nos inundan, nos inundan. Yo hoy sigo pasando por la que fue mi casa y veo la letra primaria de Ceci en mi frente. Quedó su escrito. Y yo, años, muchos años después, escribiendo o escribiéndole Ana Seppi.

0: Ahí estábamos compartiendo la música a cargo de Vivir Quintana, Canción sin miedo y bueno, el testimonio muy personal, cargado de sentimiento de la escritora Ana Seppi. Nos escribió recién Germán, dice,
1: Sí.
0: el caso de Ceci, su amiga, nos dice que fue en el año 2010.
1: Bien, bueno, a propósito de la intérprete de recién es Vivir Quintana, que es una activista por los derechos humanos y también por los derechos de las mujeres, es mexicana, cantautora. Ella hizo esta canción a pedido de Mon Laferte,
0: Sí.
1: la artista chilena que está radicada en México en el 2020. Mon Laferte la hizo conocida esta versión en vivo con artistas también, con artistas colegas de distintos puntos de Latinoamérica, pero la canción le pertenece a Vivir Quintana y ella, bueno, se encargó después de la versión de Mon Laferte de cantarla y hacerla conocer, pero ella es profesora, aparte de un colegio muy importante allá en México.
0: Bueno, mirá, van llegando mensajes al 351-717-0505 desde Río Cuarto, nos escribe Facu Levinson. Qué lindo y cargado de emoción el programa de hoy. Gran saludo para Ana y para ustedes dos, chicos, nos dice Facu. Bueno, abrazo para él. Gustavo Carranza dice, hoy ausente con aviso, me voy a la marcha a poner el cuerpo y el alma por un mundo sin machismo, nos dice Gustavo Carranza. Mirá, ahí dio en el clavo,
1: Sí.
0: dijo la palabra clave, digo, machismo. Pensaba, ¿no?, en todo esto que está sucediendo, bueno, en la marcha que está haciendo ahora, el rol de nosotros, Germán, los varones, en todo esto. En todo esto trágico, y me acordé de esta canción de Alejandro del Prado, que si bien desde el título no tiene nada que ver con lo que estamos hablando, pero si se dejan llevar lo que va contando Alejandro, claro, él habla de un personaje que es él, es muy autobiográfica la canción, de otro siglo, ¿no? Se llama la canción Con dos X y un tango.
1: Claro.
0: Con dos X y un tango. Sería algo así como el siglo XX, ¿no? Esto de las dos X.
1: Claro.
0: Una parte de la canción de Alejandro del Prado dice: arrastro de otro siglo cierto autoritarismo, enojo prepotente y machismo, aunque en forma decreciente.
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0: arrastro de otro siglo cierto autoritarismo, enojo prepotente y machismo, aunque en forma decreciente, escribió y canta Alejandro del Prado en su canción Con dos X y un tango.
1: Bueno, recién destacabas esto del machismo, obviamente, de los hombres y con respecto a lo que pasó el fin de semana con Agostina, en la conferencia de prensa que dio el fiscal de Córdoba, las preguntas de periodistas bastante machistas, en cierto modo, el fiscal mismo, que no asimilaba y decía que fue femicidio, claro, hablaba y hacía hincapié que fue homicidio, uh-huh, pero también muchas mujeres, colegas, periodistas, no sé si utilizar la palabra de machismo, pero haciendo más hincapié en lo que hacía la madre, lo que había hecho la madre, lo que había hecho también Agostina, y no enfocados en que había sido un femicidio.
0: Claro.
1: O sea, estaban a la par también de estos compañeros, colegas periodistas, machistas, no solamente a veces viene del hombre específicamente, ¿no?
0: Tal cual, tal cual. Mira, nos escribe Diego de Güemes, dice: hola chicos, buenas tardes, ese audio que leyeron, que compartieron, ¿lo van a publicar? Gracias, nos dice Diego de Güemes.
1: Bueno,
0: habría que enviárselo tal vez, ¿no? A través de por privado. Es un testimonio, un escrito, una lectura que nos envió la escritora Ana Seppi.
1: Bueno, anoche se entregaron los premios Sur 2026, que son premios a la Academia de Artes y Ciencias del Cine Argentino. La edición número 20 fue anoche, y una de las películas ganadoras fue Belén, que la tiene a Dolores Fonsi como la directora de esta, uh-huh, película, que es una historia real. Bueno, cuando subió ella a recibir el premio, dejó su discurso sobre el asesinato de Agostina. Y está bueno eso también, ¿no? En plena ceremonia, decir estas cosas, por ejemplo.
2: Bueno, Camila no pudo estar esta noche, ya lo sabrán por el premio que ya se ganó.
3: Pide que ya lo mandó.
2: Segundo, y pide que hagamos un minuto de silencio por Agostina Vega a partir de ahora, que es lo que va a durar

0: Nos vemos en la plaza mañana.
1: Nos vemos en las calles.
2: Bueno, ya está. Elocuente el mensaje de Dolores Fonsi. Tomarse un minuto de silencio literal, lo hizo anoche en esta entrega de los premios, bueno, y convocando la marcha de hoy.
3: Sí, marcha que está...
2: multitudinaria va a ser.
3: Está siendo en este momento, Germán, estaba convocada para las 17 en Colón y Cañada.
2: Bueno, 30 minutos ya de la hora 17 en todo el país, esto es Mamá Rock, cambiamos de temas ahora, otras canciones, pero también está bueno comentarles a los oyentes que tendremos mañana, jueves y viernes, siempre entrevistas.
3: Sí, mañana la visita de Toch, y a propósito tenemos entradas, dos pares de entradas para ir a ver y escucharlos, estarán actuando junto a Dura Tierra el sábado en Quality, mañana la visita de Toch aquí en Mamá Rock, y para hoy tengo algunas canciones de este querido, entrañable cantante, compositor porteño que nos dejó hace un par de días, venía peleándola, Germán, sí, con una brava enfermedad. Estoy hablando de Javier Sánchez, a quien conocimos por sus canciones grabadas por Juan Carlos Baglietto. Pero claro, esa es la importancia del intérprete, ¿no? De golpe te encontrás con canciones en el repertorio de Baglietto y decís, che, ¿y esto quién lo escribió?
2: Claro.
3: Javier Sánchez, así que vamos a compartir las canciones de él, interpretadas por Juan Carlos, y también algunas perlitas de Javier que dejó grabadas en varios de sus discos. Aquí lo hemos entrevistado, recuerdo, por su último disco, Año Luz, y bueno, una tristeza grande que nos llevamos la semana pasada al enterarnos de su partida luego de una lucha así, bien reñida con esta enfermedad.
2: Bien. Bueno, 13 grados la temperatura actual en este momento en Capital, está lloviznando, ideal para arrancar con mates, un cafecito, mate cocido, algo caliente, pero también para escuchar blues y tangos, en ese orden. ¿Arrancamos con el blues?
3: ¿Cómo no?
2: Dale.

0: Bien en cordobés, qué bluesazo. Jaf, Juan Antonio Ferreira, esto es del año 1992. ¿Recordás esta etapa, Lucas? Él con la guitarra amarilla, pelo
1: Sí.
0: largo, es del álbum Me Voy para el Sur,
1: Sí,
0: en
1: me
0: los
1: acuerdo.
0: 90, donde obviamente brilló Juan Antonio Ferreira.
1: La Fender Stratocaster, esa es tremenda, el campera
0: Sí.
1: de cuero, pelo largo. Bueno, en cordobés sería blusa sononón.
0: Claro, sí.
1: Más exagerado todavía.
0: A propósito de Cordobés, mañana es el día del cuarteto, ¿sí? 4 de junio, así que vamos a estar con la visita de Alejandro González, que es el autor de un libro de
1: Qué
0: cuarteto,
1: lindo.
0: uno de los más destacados libros de cuarteto que tiene Córdoba.
1: Exactamente. Y van llegando más mensajes. Hola mamá Rock, quiero participar por las entradas para Touch y Dura Tierra. Este sábado nos escribe Marcia 602. Gracias, nos dice Marcia, cómo no, ya estás anotada. Vamos a hacer el sorteo recién el día viernes, así que tienen tiempo de anotarse.
0: Bien, te dije recién, está ideal para blues y también para
1: Sí.
0: tangos. Vamos con un tango cantado por Virginia Luque. ¿La recordás? A Virginia Luque,
1: Sí.
0: gran cantante, actriz también, ha trabajado en radio mucho tiempo, bueno, porque fallecía un día como el de hoy, 3 de junio del 2014. Virginia Luque, que ha ganado, por ejemplo, 2 premios Conex. Así que es realmente una de las mejores voces que ha dado el tango. Yo la recuerdo mucho en el programa Grandes Valores del Tango cantando a dúo con Enrique Dumas.
1: Mira vos, sí, me acuerdo de ese programa.
0: Bueno, así que compartimos algo de Virginia Luque haciendo el tango Fuimos.

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0: Qué tangazo, Lucas. Fuimos de Homero Manzi y José Dames en la música, en la voz de Virginia Luque.
1: Sí.
0: Gran interpretación. Y queremos recordar la figura de Virginia Luque porque justamente un miércoles, también como hoy, pero el 3 de junio del 2014, por causas naturales, fallecía con solamente 86 años. Una gran, gran intérprete del tango.
1: Bueno, el recuerdo aquí desde Mamá Rock, y si de tango hablamos, vamos a compartir este de Javier Sánchez, a quien queremos homenajear también. Nos dejó hace un par de días, Germán. Esto se titula Calle Rincón.
0: Sí.
1: Es un tangazo hermoso que pinta ese barrio de Balvanera, uno de los 100 barrios porteños ahí, el barrio de Balvanera, detrás del Congreso de la Nación. Particularmente, la calle Rincón es la que a uno lo conduce al Café de los Angelitos,
0: Ah, mira.
1: que está en la esquina de Rivadavia y Rincón. Si se dejan llevar, van a apreciar esta pintura, esta película en forma de canción de Javier Sánchez.

0: Calle Rincón, a cargo de Javier Sánchez, compositor porteño que nos dejó hace un par de días. Germán, lo vamos a estar recordando y homenajeando en la segunda hora de Mamá Rock.
1: Bien, 50 minutos ya de la hora 17 en todo el país, la temperatura actual 13 grados, llovizna a esta hora acá en Capital. Acaba de entrar Edu Galfré con café en la mano. Cuatro cafés trajo, sí, para usted, para mí y para Pablo Mambo. Qué y el
0: rico,
1: suyo.
0: Qué rico.
2: Cómo no puede ser de otra manera, ese aroma. Gracias, cafecito.
0: ¿Cómo anda, Edu?
2: Es que habló de café de Los Angelitos, me hizo acordar de café, café Tortón y todo. Sí. Qué lindo Buenos Aires, ¿no?
0: Qué ganas,
2: qué lindo.
0: De ir.
2: Qué ganas de ir a darse una vueltita por Buenos Aires.
0: Tres días.
2: Sí, no, sí, sí. No es para estar mucho tiempo más. Nosotros que somos del pueblo, tres, cuatro días ya nos queremos volver.
1: ¿Café de bar siempre o de estación de servicio? Estación de servicio.
2: No, de bar. De bar.
0: Eso es como hacer el asado con carbón.
1: ¿Sí? Ah, pero cada no tanto
2: mal,
1: parás.
2: No lo rete así a Germán, no sea mal.
0: Sí,
2: no,
0: el fin de semana, mis amigos me hicieron asado con carbón. En las carreras.
2: Con carbón y no con leña, qué va.
1: ¿Por qué haces
2: gente de dilatada trayectoria y experiencia?
0: Pero claro, gente de asado comido ya.
2: En esta, solo en esta te voy a bancar, Lucas. Solo en esta, porque tienes razón.
1: ¿De qué?
2: Es con leña, ¿cómo va a ser con carbón?
0: Al costado del alambre viendo
2: el turismo carretera. No.
1: Son gustos.
2: Esas cosas no se hacen.
0: No. Con eso no transo.
1: Yo prefiero.
0: No comí.
1: ¿En serio?
0: El fiambre.
1: Mortadela.
2: Sí, eso no te crees. Sí.
1: No, yo vos sabés que prefiero el asado, no porque yo lo haga así, pero con carbón.
2: ¿Carbón? ¿Está bien?
1: Va a haber un gusto distinto.
2: El gusto no era escrito. No, sí, cuando no hay leña, amigo, que no
1: va a crecer, ¿ves?
2: Claro.
1: Cuando madure, entonces.
2: Pero el café de bar, amigo. Café de bar, café de bar. Sí. No queda otra en un viajecito, parada en una estación de servicio, bueno. Pero
0: café de bar.
2: Café de bar, sí. Hace mucho que no tomaba este café como estoy compartiendo con ustedes. Hace
0: rico,
2: mucho. Está rico. No le ponga azúcar, no le ponga azúcar. Tómalo así. Lo vas a disfrutar así, sin azúcar, sin edulcorante, sin nada.
1: Cacho castaño de fondo suena ahí.
2: Oh,
1: con café de humedad.
2: Qué grande, Pablo. Está ahí al toque. Rapidísimo, Pablo, ¿eh? Rapidísimo. Bueno, mis queridos amigos, 8 minutos para las 6 de la tarde. Ya marchan por ni una menos aquí en Córdoba y en el país. A días del femicidio de Agostina, obviamente un día particular, especial. Como si el tiempo también, la cuestión climática también entendiera de estos momentos, de estas horas, ¿no? Gris, triste, con llovizna, con frío en Córdoba. Bueno, marchan a 11 años de la creación de Ni Una Menos, hoy en el 3J. Multitudinaria concentración, se presume, ha comenzado, y en realidad está en ciernes, pero seguramente será multitudinaria, por lo menos aquí en Córdoba. Dije Agostina Vega, cuyos restos fueron entregados en horas del mediodía a sus familiares, finalmente, por parte de la justicia cordobesa. Por parte del fiscal Garzón. Esta mañana se reunieron las partes con el mismísimo fiscal Garzón, se presume para ser notificados de las novedades de la causa. Presumimos, porque la verdad que no hemos podido tomar contacto durante toda la mañana los medios de comunicación con Garzón. Bueno, se supone avances o no de la causa, novedades, pasos a seguir o no. Pero sin lugar a dudas la notificación de que le entregaban el cuerpo un par de horas después, y así ocurrió. Estuvieron los abuelos y también el padre de Agostina. La mamá sigue internada en sala común, no está más en terapia intensiva. Ha mejorado, pero verdaderamente está muy, muy, muy mal. Mamá de Agostina, que todavía no fue admitida como querellante. Sí son querellantes los abuelos y el papá. Nuevos allanamientos, sino pericias científicas, para ser exacto con la información. Por parte precisamente de Policía Científica, en el domicilio de Barreliera aquí en Cofico, en del Campillo al 878, en horas del mediodía. Allanamientos también en el lavadero de Joffre, o en realidad esa casa particular que hace las veces de lavadero donde lavaron el 4K.
1: Sí, ¿varias veces? ¿Fueron tres veces?
2: Ya fueron tres veces, y al domicilio de Barrelier, tres veces. Es la tercera, si no me está fallando la memoria y la información en estos momentos. Las querellas, tanto la conferencia de prensa que poníamos al aire anoche en Radio Nacional Córdoba, por parte del padre de Gabriel Vega, junto con sus asesores letrados, abogados, como el doctor Carlos Nagy, el otro abogado querellante de los abuelos, en este caso, y de Melissa, la mamá, pidieron más detenciones, encubrimiento quizás, apuntaron particularmente a Soledad, la dueña del 4K.
1: Ajá.
2: Faltan evidentemente más elementos, no se descarta que haya más imputaciones, no sé si más detenciones, quizás no estoy haciendo referencia pura y exclusivamente al tema del homicidio, pero por ahí a partícipes necesarios, a encubrimientos, a participación de alguna manera u otra, o de haber sabido o no los movimientos de Barrelier.
1: Sí, Edu, hubo... Sí. Con el mismo tema, ¿hubo amenazas a los vecinos de Barrelier?
2: Dicen que hubo amenazas a los vecinos de Barrelier.
1: La entrega de las filmaciones, ¿no?
2: Sí, y claro, porque la famosa filmación es privada.
1: Claro.
2: Es de un edificio de ahí, sí. Porque supuestamente no andaba, no funcionaba el domo del Campillo y Fragueiro, no estaba funcionando. Uh-huh. El domo público, la sí. Cámara pública. Entonces es un privado. Y hubo, sí, se habla de amenaza. A propósito de amenaza, no sé por qué me viene a la mente el tema de que fue desafiliado como socio de instituto también Barrelier hoy. Digo, como dato saliente también en
1: no,
2: todo.
1: No, está bien lo linkeas así, porque se dice que también había parte de la barra de instituto amenazando a los vecinos porque mostraron estas imágenes donde hacían la previa, una parte, una facción de la hinchada de instituto que en ese lugar hacían la previa antes de que jugara la
2: sí,
1: Gloria.
2: Sí, yo tengo los videos, las previas que claro, hacían, entonces... tengo los videos de las previas con banderas y todo ahí en ese domicilio. Bueno, como dato también, a ver, yo no puedo acusar, pero hay un graffiti, una especie de graffiti pintura en una de las paredes de la casa de Claudio Barrelier, de la mamá.
1: Sí.
2: En Fray León Torres y Calle Tucumán, uh-huh. Donde también estuvieron todos los medios ayer para hablar con la mamá de Barrelier, quebrada, destrozada, pobre mujer también. Y hay una referencia a los Capanga.
1: Claro.
2: a los Capanga también allí. Pero bueno, son especulaciones, son hipótesis, son preguntas que hay que hacerse, que uno se hace y que debemos hacernos y que tiene que responder ni más ni menos que la justicia. El velatorio será seguramente en las próximas horas y el sepelio y el entierro casi con seguridad mañana jueves, un entierro y la despedida de los restos de Agostina, este femicidio que impacta en todo el país, íntimo, no quieren a los medios de comunicación, me parece perfecto, correcto, hay que resguardar claro. La intimidad y respetar la intimidad de la familia. Hay que aguardar cómo sigue toda esta causa, les recordaba ayer que el fiscal Garzón va a aglutinar todas las causas que hay en torno a Barrelier, las va a tener él, no pasa ninguna fiscalía de género, algo que uno se preguntaba y se vuelve a preguntar por qué, bueno, decisión del fiscal general de la provincia de Córdoba. Y desde el punto de vista político, bueno, el Frente Cívico que pide frenar la asunción del fiscal Iván Rodríguez como procurador penitenciario de la provincia de Córdoba, con un sueldo oneroso, con un sueldo vitalicio, bueno, críticas en el ámbito de la política por esta decisión, críticas a Yallora, críticas a Pacerini, críticas a Ricardo Moreno que ya dejó su banca, pero desde la oposición dicen se apartó, pero no dejó la banca. Bueno, hay un hervidero político también importante detrás de el asesinato y el femicidio de Agostina Vega aquí en Córdoba.
1: Bueno, los títulos más importantes.
2: Sí, los más importantes, por supuesto, hay muchísimos.
1: La marcha
2: más,
1: es lo que...
2: La marcha hasta ahora también por las calles de Córdoba, en todo el país, pero bueno, nos interesa aquí Colón y Cañada, de ahí vienen aquí a Colón y General Paz, y de allí hacia Boulevard San Juan, al Patio Olmos. ¿Mm?
1: Bueno, deportes, obviamente ya el tema está instalado con la selección argentina.
2: Sí, sí. Bueno, y lo de Nico Paz, ¿no? Lo de Nico Paz, que está ahí entre algodones, y le dijeron a Emiliano Buendía que no se tome vacaciones, ¿no?
1: Claro.
2: Por las dudas, sí. Que lo tengan que llamar al último momento. Así que siga entrenando Emiliano Buendía, claro. El campeón con el Dibu en el Aston Villa, por las dudas que Nico Paz no pueda ser de los 26 en el Mundial, ¿no?
1: Claro, bueno, Nico Paz nunca... Bueno, la última fecha en Italia no la jugó, porque ya estaba lesionado para cuidarse para esta convocatoria y aparentemente se complica. Gran jugador, pero Buendía también.
2: Buendía
1: también. Sería el reemplazo.
2: Veremos.
1: Bueno, Edu, gracias.
2: Abrazo, hasta cualquier momento.
1: Y gracias por el café.
2: Me alegro.
0: Riquísimo.
1: Riquísimo, vino muy bien a esta hora. Lucas, ¿qué queda para después del informativo de las 6 de la tarde? ¿Seguimos con tangos?
0: No, algo también. Quedan algunos mensajes que no hemos leído, Germán. También queda más música de Javier Sánchez, este músico, compositor porteño que nos dejó hace un par de días. Vamos a seguir también con el sorteo de entradas para ir a ver y escuchar a Toch y Dura Tierra el sábado en el Quality. Sí. Y mucho más, nos acompañan en esta temporada 24 de Mamá Rock a través de la AM750.
1: Bueno, también recordamos la figura de Mohamed Ali porque se cumple aniversario de su partida física, con testimonios y también con música que le han dedicado. Bueno, el top de las 6 de la tarde, conectamos con Buenos Aires y después regresamos con más Mamá Rock. Oh,

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1: Las 18 en la República Argentina. El Banco Central compró más de 10 mil millones de dólares en 2026. Hoy adquirió otros 43 millones y alcanzó en 5 meses el piso de la meta anual. En tanto, las reservas brutas alcanzan los 48 mil 414 millones de dólares. Marcha ni una menos a 11 años de la primera convocatoria. La movilización se realiza en distintos puntos del país. Desde Plaza Congreso, el informe de Cristian Varela.
2: La Avenida de Mayo se encuentra cortada desde la Avenida 9 de Julio, por donde ingresan los manifestantes que participan de la marcha del ni una menos al Congreso de la Nación. Y los organizadores anticiparon que tras la lectura del documento unificado comenzará la desconcentración.
1: Se inicia la campaña de vacunación bovina contra la aftosa en Misiones. El informe de Carmen Segovia desde Radio Nacional Puerto Iguazú.
3: La campaña impulsada por el SENASA se llevará adelante el próximo 4 de junio con el acompañamiento de la Dirección Municipal de Zoonosis, destacando el trabajo conjunto con referentes rurales para garantizar la cobertura sanitaria del rodeo bovino y fortalecer la producción ganadera local. En el marco de las acciones de prevención sanitaria destinadas al sector rural, la Dirección Municipal de Zoonosis va a acompañar una nueva jornada de vacunación anual contra la fiebre aftosa en la zona de granjas y en las 2.000 hectáreas en esta campaña impulsada por el Servicio Nacional de Sanidad y Calidad Agroalimentaria, SENASA.
1: Actualizamos la información del tránsito con Ernesto Arriaga.
4: Comienza a cargarse toda la General Paz hacia la zona de Liniers, autopista Richiri, Puente La Noria. Máxima 50 kilómetros por hora, mantener distancia para evitar siniestros viales. El paso internacional Cristo Redentor cierra a las 21 por horario de invierno y abre mañana a las 9 de la mañana. Jujuy, el paso Jama, cierra a las 23 y abre mañana 8 horas.
1: En la ciudad de Rosario, donde nos escuchás por AM1300 y FM104.5, la temperatura es de 19 grados son 2 décimas y el cielo está nublado. En la ciudad de Buenos Aires, cielo parcialmente nublado, temperatura 16 grados 5 décimas, humedad 76%.
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9: 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Mendoza.
10: El Hotel Termal de Puente del Inca fue un hotel de gran fama que contó con visitantes ilustres. Ubicado en las cercanías del Cerro Aconcagua, a 2.720 metros de altura, construido en la época de los ferrocarriles ingleses en el año 1925 y destruido por una lud en 1965. Las clases altas de Buenos Aires viajaban en el tren trasandino y descendían con sus largos vestidos y sus baúles de ropa para lucir durante su prolongada estancia, muchas veces de un mes. El llamado Pabellón del Río era el más pedido por su maravillosa vista hacia el valle.
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0: Segunda parte de Mamá Rock, 6 minutos ya de la hora 18 en todo el país. Día gris, a esta hora está lloviznando en Capital, 13 grados la temperatura en este momento. Ideal para seguir escuchando buena música, blues y tangos, por ejemplo.
1: Exacto.
0: Canciones.
1: Y habíamos prometido más canciones de Javier Sánchez, este compositor porteño, del palo del rock, pero con mucho tango en su ADN.
0: Claro.
1: De hecho, compartíamos la calle Rincón en la primera hora, Germán. Lo que viene ahora se titula Mundo Redondo. Y es una canción que, si usted le presta atención, la audiencia de Mamá Rock también, la van a poder linkear o se la van a poder dedicar a algún amigo, a algún familiar,
0: sí,
1: a algún conocido que decidió cruzar el charco, que decidió irse de la Argentina,
0: claro,
1: en busca de un mundo mejor. Aquí lo describe muy bien Javier Sánchez, Mundo Redondo.

0: con ritmo bien orillero, candombero. Estamos compartiendo Mundo Redondo. Esta canción, mira, hace un par de años, creo que dos si no me equivoco, se fue a vivir a España. Un amigo que tenemos en común, el Flecha, ¿vos claro. ¿Recordás?
1: Sí.
0: Y me acuerdo que le envié esta canción el día que estaba

puedan progresar también yéndose a Europa. Bueno, en este caso es Fernando de Resistencia Chaco. Fernando, a mí me parece, ¿no? Desde mi punto de vista, tu opinión es respetable, lógicamente, por eso la leemos aquí y invitamos a los oyentes a participar. A mí me parece que la selección argentina tiene jugadores muy jóvenes y, por tanto, si están jugando en el primer nivel de Europa, está bien que sean convocados, porque además vienen de ser campeones del mundo, no vienen de fracasar, y bicampeones de América. Entonces es muy difícil modificar esa estructura por otros jugadores que pueden ser, que tengan la posibilidad en algún momento, pero que en este momento me parece a mí que los que convoca Scaloni, salvo tres o cuatro que pueden estar en tela de juicio, a lo mejor, desde mi punto de vista, yo no hubiese llevado a Lo Celso, si ustedes me apuran. Me parece a mí que Lo Celso no está bien futbolísticamente, pero bueno, son detalles, nada más. Yo creo que el equipo titular es el que tiene que estar. Puede haber alguno que a lo mejor alterne o no, pero me parece a mí que, y son todos jugadores jóvenes, no hay ningún jugador, salvo Messi, de más de 30 años, de más de 32 años, vamos a decir, porque no sé cuánto tiene De Paul, pero Emiliano Martínez es joven y es arquero, así que lo dejamos de lado al arquero, que puede atajar hasta los 40 años. Montiel y Molina son jóvenes, menos de 30 años. El Cuti Romero también, Lisandro Martínez también. Otamendi sí tiene más de casi 40 años, es verdad, ahí podría ser una alternativa. Tagliafico también es joven. En el medio, De Paul, Enzo Fernández, Paredes, son futbolistas relativamente jóvenes. De Paul creo que ya tiene más de 30 y Paredes también, pero son jóvenes, pueden jugar este Mundial tranquilamente teniendo en cuenta el nivel que tienen. Le sumamos Thiago Almada o Gio Simeone o el mismo Lautaro Martínez, son todos, ni hablar de Julián Álvarez, ni hablar de McAllister, de Enzo Fernández, es decir, son todos futbolistas jóvenes que me parece que están muy bien convocados teniendo en cuenta lo que ya le dieron a la selección argentina. Así que bueno, y con respecto a los arqueros, Agustín Rossi nunca fue convocado y bueno, es un arquero ya de consolidado. Me parece a mí que para convocarlo, para que vaya de tercer arquero, no sé si le va a gustar a Rossi ser convocado. Pero bueno, habría que haberle preguntado a él, ¿no? Buenas tardes, Eladio, siempre escuchándote, muy buena la radio. Coqui, César y Ale, volviendo a casa desde Vaca Muerta. Abrazo grande, muchachos, que ande todo bien, cuídense. Buenas tardes, amigos de Radio Nacional, soy Daniel de Munro. Quisiera saber si River va a traer refuerzos de jerarquía, como dijo Di Carlo. Saludos a todos los conocidos, es lo que dicen. Hola, Eladio, soy Lalo de Tartagal. ¿No te parece que Scaloni llevó muchos lesionados? Sí, es verdad. También es cierto que si no están bien, los va a bajar de la lista. Ya pasó el Mundial pasado. Yo creo que si no se recuperan, los va a bajar. Reciente decía, y le decía a todos, con respecto a los 5 futbolistas que están esperando, si alguno no se recupera, va a haber modificaciones. Miriam de Quilmes, hola Eladio, sí, estoy entusiasmada con la selección, deseo saber si también se transmitirán los partidos por TV de aire, chau, suerte. Sí, los transmite, los partidos de Argentina los transmite todos Canal 7, así que por ahí los puedes ver, también Telefe los va a pasar, y después por canales de, por Teis Sport también lo pasa, DirecTV también lo pasa, no sé si los pasan también por streaming a los partidos de Argentina. Pero bueno, sí, se pueden ver por aire, se puede ver. Telefe y Canal 7 se puede ver. Eladio y un equipo, un saludo grande desde mi Tucumán querido, una zona montañosa. Prendido a pasión nacional, abrazo grande. Ya palpitando el Mundial, lo escucho por la mejor radio nacional. Papá, soy Amadeo Pistán. Gracias, Amadeo. Gracias por la foto que mandaste. Es una radio, qué grande. Y hay un fuego prendido. Qué grande, qué linda fotografía, Amadeo. La verdad, muy buena porque sintetiza lo que es la radio. Sintetiza lo que es la radio la foto que mandaste. El fuego, las brasas y ahí al lado la radio haciéndote compañía en algún lugar de la montaña en Tucumán. Buenas tardes, Eladio, excelente programa. Soy Jorge Francisco. Los escucho desde la capital de San Juan, Radio Nacional, la 23. Gracias, querido. Muchas gracias por comunicarte. Hola, ¿me podés explicar? Esto ya lo habíamos pasado sobre el amistoso.
Buenas tardes, Eladio. Acá Carlos de Quilmes, escuchando mi tira deportiva favorita. Aguante Quilmes, fuerte abrazo. Bueno, siguen jugando los partidos de la B Nacional. Hola, muchachos.

0: los escuchos de Comodoro, porque en vez de convocar a Beltrán, no convoca a Rossi. No entiendo, Beltrán se comió 18 goles en 25 partidos. Lo expliqué recién, creo que me parece a mí que Beltrán es un pibe y va como tercer arquero, es muy difícil que juegue. Rossi es un arquero consolidado. Yo no sé si está bien que vaya para no jugar, me parece. Por ahí creo que pasa el tema. Creo que hay muchos jugadores que ya es su último Mundial y está bien por lo que lograron, pero quizás hace falta un poco de recambio. Lo banco a Scaloni, pero si Acuña queda fuera por lo físico, me parece que hay uno que va por la cábala de los caramelos nomás. Soy Luis de Esquel. Bueno, gracias, Luis. Siguen comunicándose. Acá mando un oyente una fotografía de empanadas. Soy buenas tardes, amigos, aquí picando algo mientras recorremos el yacimiento. Lo del huevo Acuña es increíble que no lo llevó. Soy Martín Cuevas, de Pico Truncado. Grande, qué linda fotografía de las empanadas, ¿eh? Me dio un hambre. Bueno, estamos con el Chelo Marín en los controles, Pato Zulza en la producción y toda la gente que se va comunicando al 11-38-70-74-85. Estoy medio apagado en la garganta, porque venimos medio baleado con el tema de los virus, de las gripes, pero bueno, vamos a tratar de mejorar para este fin de semana que tenemos actividad futbolera. Aguardaremos a ver si la garganta nos da un esplendor, pero mientras tanto vamos a ir al fútbol local, porque más allá de la selección argentina que le estamos contando a todos, el Mundial, acá hay temas en el fútbol local que no podemos dejar de lado. Ejemplo, Boca, sin entrenador. ¿Quién va a ser el técnico de Boca? Esa es una. Después tenemos que hablar también de River. Recién un oyente preguntaba si va a haber refuerzos. Pero vamos a Boca primero. Damián Zárate, contanos, por favor.
1: ¿Qué haces, Eladio? Abrazo enorme en este segundo tiempo de Pasión Nacional, aquí en el aire de la radio más grande de la Argentina. Estamos en tiempo almanaque, muy cerca de lo que va a ser la vuelta de Boca a los entrenamientos. El próximo 18 del corriente mes de junio y... Por ahora la información oficial, siempre hay que tomar con pinzas, la información oficial es que no hubo ningún ofrecimiento formal a ningún entrenador para que reemplace a Claudio Úbeda, que fue desvinculado del club formalmente en la jornada de ayer y lo contábamos en el segundo tiempo de Pasión Nacional. En las últimas horas habló Chicho Serna, que hasta hace poco fue parte del Consejo de Fútbol. Dijo que para él el candidato natural es Guillermo Barschelotto. La información es que Chelo Delgado habló de manera, entre comillas, informal por la relación que tiene con Gustavo Costas, pero que no hubo ningún ofrecimiento. Y a partir de ahí, los nombres que venimos manejando, pero ninguno con cierto grado de certidumbre, que yo te pueda decir a vos y a los oyentes ceneices en todo el frondoso territorio nacional, que hay un candidato que, o por lo menos que yo tenga la información, que pica en punta. Realmente, ninguno. Después, en cuanto al mercado de pases, aunque no haya entrenador, algunas situaciones. Lo de Carlos Palacios lo contamos ayer, habrá que ver si puede continuar. La situación de Cavani, que tiene que resolver él. En las últimas horas apareció un video de Miguel Borja contando que en el último mercado de pases de enero hubo una charla formal con Chelo Delgado para sumarse. El tema de Sebastián Villa, que otra vez vuelve a estar en la órbita de Boca, nunca ha terminado de salir de la órbita de Boca, y que habrá que ver si decididamente el Ceneice tiene ganas de volver a buscarlo. Y lo que ayer charlábamos también en el primer tiempo de Pasión Nacional con Nicolás Álvarez, que el arquero Álvaro Montero sería el arquero apuntado para reemplazar a Bray y esperar la recuperación de Marchesín. Como las grandes novedades en este tiempo donde Boca no está entrenando, donde no tiene entrenador y donde el próximo 18 volverá a entrenar más pronto de lo que se esperaba, porque tiene que jugar 16avos de final de Copa Sudamericana. Eladio, te mando un abrazo. La seguimos,
0: Damián Zárate, aquí en Pasión Nacional, 19 minutos. Una importante cantidad de oyentes que se van comunicando al 11-38-70-74-85. Me manda una foto, dice... una foto, no sé qué es esta foto de... Que es algo que
2: guarda,
0: está...
2: Guarda, guarda.
0: No, algo que está arriba de la cocina, de que está haciendo, pero no alcanzo a divisar bien qué es. Pero está haciendo algo rico, te agradezco. Saludos, Eladio, te estoy escuchando de Tucumán. Famayá, abrazo grande. Ernesto Monteros, Tito. Grande, Tito, querido. Buenas noches, gente de Nacional, desde Tucumán. Los estamos escuchando en los mundiales de fútbol. Ya no los miro más. desde el año 2002, Corea-Japón, donde le regalaron a Brasil el campeonato. Todo el fútbol para mí es un desastre, todo una mafia. Saludos para todos ustedes, Toti Ruiz, grande Toti Ruiz de Tucumán. Bueno, hola amigos, soy Víctor el Zapatero, ¿qué técnico trae Boca? Bueno, ahí estamos viendo, ahí lo dijo recién Zárate, así que está buscando. Hola, buenas noches, soy Jorge de Recreo Santa Fe, en la selección hay muchos lesionados, faltando poco para el comienzo del Mundial. Sí, hola Eladio desde Carcarañá, Santa Fe, tengo dudas con la selección, pero confío en Scaloni, está cerca de Carcarañá, Pujato. Demostró templanza y calidad selectiva. Dice, al fin me pongo la celeste y blanca, vamos a Argentina y vamos Colón. Está cocinando acá el amigo, Alberto de Carcarañá. Bien, me mando una foto de... Está cocinando, nosotros tenemos un hambre acá y ustedes cocinando. Bueno, ¿cómo anda Sergio Serratea?
2: ¿Cómo le va? ¿Qué cuenta?
0: Bien, muy bien, muy tranquilo. Bien. ¿Tiene alguna novedad?
2: Sí, tenemos muchas novedades.
0: ¿Muchas novedades? ¿Cómo anda el amigo culota?
2: Mañana, jueves.
0: Sí.
2: El jueves, ¿no?
0: Recién un oyente preguntó por qué no transmitimos a Lorenzo. Si no juega.
2: No juega, está suspendido.
0: Es que la gente pierde la noción de lo que sí, pasa.
2: Es que es una vergüenza esto.
0: Porque además muchos medios ya están plenamente con el Mundial, lo que está claro, bien, pero me parece también que...
2: se olvidaron
0: que
2: de informar del fútbol argentino.
0: Claro, nosotros tenemos que informar algo, porque hay muchas cosas que todavía se están cocinando. Y me parece...
2: Pero escúcheme, Boca no tiene técnico, Racing claro, no tiene técnico. Claro. Están buscando
0: River
2: refuerzos.
0: Va a echar a 15 jugadores.
2: Claro, o sea, a medida que vayan pasando las cosas...
0: Independiente busca barco.
2: Bueno,
0: Racing, bueno.
2: Sí.
0: San Lorenzo Racing, tiene presidente nuevo.
2: Tiene presidente nuevo. Mañana, 10 de la mañana, asume oficialmente Marcelo Culota.
0: ¿Todavía no asumió?
2: No, no, todavía no. Oficialmente, sí, ya empezó a hablar con gente y demás. Pero el acto mañana, 10 de la mañana, asume oficialmente Marcelo Culota como presidente de San Lorenzo. Walter Perazo, lo contábamos, director deportivo, junto a un equipo de trabajo que tendrá, por la información que tenemos, algunos nombres, mañana seguramente lo estén confirmando, algunos nombres, me refiero a exfutbolistas también que pasaron por el club. Lamentablemente, Culota ha decidido no contar con el Pitu Barrientos, que venía siendo manager en estos meses de transición en San Lorenzo, que lo hizo ad honorem, que puso plata en algún momento para ayudar un poco con el plantel, y que dentro de todo hizo un buen trabajo. Desde que él llegó trajo orden, trajo un poco de paz a la situación institucional que vivía el plantel. Bueno, en definitiva, el Pitu Barrientos, por haber sido hombre de Constantino, no va a seguir siendo parte en esta comisión directiva. Dos novedades. Primero, el Santos, después de los dos partidos y de vuelta con San Lorenzo por la Copa Sudamericana, busca a Manuel Insaurralde, un hombre que se transformó en titular con la llegada de Álvarez, que era hombre de San Lorenzo, se fue a préstamo, volvió, no tenía muchos minutos, y en la mitad de la cancha de Álvarez se transformó en un hombre fundamental en el manejo de la pelota, en el primer pase, y el Santos lo busca. Me parece raro. Pero bueno, esta es la información. Número dos. Uno de los nombres, o el nombre que dio como marcador central Gustavo Álvarez, es el de Franco Calderón, ex jugador de Unión de Santa Fe.
0: Ah.
2: Lo tuvo en Chile Álvarez, queda con el pase en su poder y es el nombre que dio Gustavo Álvarez para ir a buscar porque quiere a alguien en la defensa. Hablando de la defensa, hoy dio una nota a Romaña.
0: Sí.
2: Porque se empezó a decir que Romaña había quedado libre. Romaña salió a desmentir la noticia, dijo que no es jugador de libre y que está podrido que lo ensucien, que hay desde un lado del club alguien que entra a tirar rumores sobre sus contratos, sobre posibles pases, y que está cansado de que lo ensucien. Así que veremos cómo avanza esta novela, pero por ahora Romaña sigue siendo jugador de San Lorenzo Almagro. Obviamente, creo yo, lo van a venir a buscar, va a recibir ofertas, veremos claro, si se va o no, pero sigue siendo jugador de San Lorenzo, por ende, el que se lo quiera llevar va a tener que poner el dinero.
0: ¿Qué opinión te merece del mundo de San Lorenzo la llegada de Culota, teniendo en cuenta todos los presidentes que han pasado en tan poco tiempo, ¿no? Es una persona que hace rato que estaba dando vuelta para ser presidente.
2: Sí. Y recordemos, fue segundo en la elección que ganó Moretti y viene trabajando hace mucho con el club. Yo creo me puedo equivocar porque en San Lorenzo vienen pasando un montón de cosas. Y tampoco,
0: alguna vez la van a pegar.
2: Y tampoco digo que...
0: Con la directiva.
2: Sí, obvio. Y tampoco digo que puede llegar a ser la mejor gestión de historia. Ni, no digo nada. Digo, es un tipo muy del club.
0: Claro.
2: Que yo no sé si le van a salir bien o mal las cosas. Lo que digo es que me parece que en San Lorenzo se va a empezar a tomar decisiones queriendo lo mejor para San Lorenzo. Que pueden llegar a ser equivocadas, pero que lo van a hacer cuidando a San Lorenzo.
0: Está bien.
2: Esa es la sensación que tengo.
0: Sí, sí, tiene que ordenarse económicamente para tratar de salir. San Lorenzo es una institución grande, tiene una masa societaria importante. Me parece, no sé cuántos socios tendrá San Lorenzo, pero debe tener más de 70.000 tranquilamente.
2: Tenía, creo que para la elección había unos 40.000 para votar, algo así. Debe ser un poquito más porque es sumarle la gente que no estaba en condiciones de votar.
0: Claro. Bueno, tiene que tener una campaña de socios muy importante.
2: Lo que pasa es que llegó en algún momento el número que vos decías, pero fue, ¿te acordás cuando con Tinelli y con Lammens sacaron el micro que iba recorriendo haciendo socio a la gente? Y obviamente después la gente
0: se bajó. Se empezó a bajar del. Sí. Pero claro, el tema es ese, que la gente pueda pagar todos los meses una cuota.
2: No,
0: y
2: yo creo, y te digo, no solo por San Lorenzo, esto lo puedo discutir de cualquier club. Yo entiendo que a veces la cuenta en algunos clubes da es mejor pagar la cuota que pagar dos entradas populares.
0: Sí.
2: La cuenta de la cuota social que sacan muchos dirigentes para fijar el valor de la cuota. Entiendo la cuenta y puedo entender el concepto. Ahora, si yo tengo que hacer un esfuerzo y todos te dicen la cuota va 100% para el club, la plata de la entrada no va 100% para San Lorenzo en este caso o el que sea. Hasta ahí el relato es perfecto. Ahora, cuando estamos en un momento económicamente complicado, la gente empieza a recortar rápidamente un montón de cosas y una es la cuota del club. Y dice, si lo quiero ir a ver, pagaré la entrada del partido que quiero ir a ver y punto.
0: Claro.
2: Y es ese partido, ese momento, y si tengo la plata voy, si no tengo no voy. Pero no una cuota. Yo creo que los clubes deben entender que deben, el precio que ellos quieran, pero tienen que dar facilidades para grupos familiares, para moratoria de gente que debe cuotas porque no la pudo pagar. Deben buscar la manera que la gente, hacer más fácil la historia para la gente.
0: Sin ninguna duda. Bueno, Sergio.
2: Pero bueno.
0: ¿La seguimos?
2: Obviamente.
0: Bueno,
2: nos vemos mañana.
0: Nos vemos mañana,
2: sí. Cuídese el refrío.
0: Gracias, sí, estoy medio, pero estoy mejor que ayer. Mire cómo habré estado ayer.
2: Hoy estoy mejor que ayer, pero peor que mañana.
0: Menos que mañana. Bueno, vamos a ir con Independiente. Está Rubén Santos allí para saber las novedades del Rojo a esta altura de la tarde. Hola Rubén, bienvenido, gusto tenerte.
3: Hola Eladio, querido, ¿cómo va? Un abrazo grande. Las novedades del Rojo que vuelve el 21 de junio a los entrenamientos con Gustavo Quinteros, empiezan a aparecer nombres, sabido es lo de Barco, que por ahora charlas y tratativas, la primera oferta hecha por el Rojo al Spartak de Moscú fue rechazada. En Independiente insisten que van a volver a hacer una nueva oferta para traer al ex campeón de la Copa Sudamericana con la camiseta de Independiente a jugar un año a préstamo a Independiente. Habrá que ver, esto va a llevar su tiempo. Aparecen otros nombres. Mauro Méndez es un jugador que es de Estudiantes de La Plata, que tuvo un paso por Banfield, es uno de los delanteros que le interesan a Gustavo Quinteros, lo mismo que Molina, el chico que usa la camiseta número 9 en Argentinos Juniors. Son nombres que al técnico le interesaría tener para poder contar en la próxima temporada, teniendo en cuenta que era Gabriel Ávalos, que si bien no ha habido charlas entre clubes Olimpia e Independiente, de esto se trata, sí el club paraguayo ya tuvo algunas charlas con su representante para que después del Mundial vaya a jugarse Ávalos sus tiempos al equipo paraguayo. Habrá que ver cómo termina esta historia. Y otro nombre que viene sonando desde hace bastante tiempo y que no ha tenido mucho recorrido en River, es Galoppo, Giuliano Galoppo, que es un jugador que le puede interesar a Gustavo Quinteros. Estaría en la lista de estos hombres que, estos 15 que anunció el presidente hace unos días, iba a dejar ir River. Así que habrá que ver. Por ahí van los movimientos del Rojo en este inicio de junio, habrá que ver qué pasa cuando el 21 vuelva el equipo a los entrenamientos. Quiere Quinteros tener un par de refuerzos ese día y habrá que ver si los dirigentes terminan de darle el gusto al entrenador del Rojo.
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0: Seguimos aquí en Pasión Nacional, agradeciendo a todos los oyentes que se van comunicando al 11-38-70-74-85. Miguel de Península El Páramo pregunta para ustedes, equipo, y con la respuesta de ustedes respondo al oyente. ¿A Brasil le regalaron el Mundial del 2002? Pregunta. No sé, hace mucho tiempo de eso. Sí, hubo algunos partidos, pero la verdad que no recuerdo bien. Sí, algunos partidos que se pueden poner en tela de juicio, pero bueno, insisto, hace mucho tiempo, ya no recuerdo bien cómo fue. Argentina tuvo mala suerte en ese Mundial, llegó con jugadores no tanto lesionados, sino fundidos físicamente, y ahí estuvo el problema. Se lesionó, me acuerdo, en el ensayo previo Ayala, y bueno, en el calentamiento previo al primer partido se lesionó Ayala, que ahora integra el cuerpo técnico. Y bueno, y no pudo jugar en la Copa del Mundo, porque se desgarró, no jugó ninguno de los tres partidos. Hola, Eladio, el técnico de Boca va a ser Almirón. Yo creo, dice acá, en este caso Antonio, que se fue de Central, Omar de Santa Fe. Ya vamos a hablar del tema de Almirón. En Central está el técnico ideal para Boca. Por favor, que Riquelme lo llame. Nosotros le pagamos el pasaje. Saludos, Pedro. Me parece que lo quieren echar a Almirón de allá de Central. Bueno. Es claro, por eso dice que está el técnico ideal. Voy a Santa Fe, Ernesto Fernández. Hola, Ernesto, bienvenido, qué gusto tenerte.
1: Hola, Eladio, compañero, ¿cómo les va? ¿Cómo andan? Buenas noches.
0: Bueno, muy bien, muy bien. Bueno, ¿cómo está todo por allí? ¿Cómo se vive el clima mundialista en Santa Fe? ¿O todavía no?
1: No, yo creo que va a haber más clima mundialista a medida que se acerque el debut de la selección argentina frente a Argelia el 16 de junio. Todavía parece que en Santa Fe están los hinchas con los resabios de lo que dejó la campaña de Unión en el torneo de Primera División y en la Copa Argentina. Y no te olvides, Eladio, que Colón todavía está jugando el torneo de la Primera Nacional, que tiene tan solo un parate de una semana. Colón se está jugando el ascenso, así que el hincha está un poco más pendiente de su equipo que de la selección argentina, pero no tengo dudas que cuando avance el Mundial, cuando llegue el debut de la selección argentina, cuando se logre la clasificación, que creemos que eso va a pasar, ahí un poco la fiebre futbolera del Mundial va a ir creciendo paso a paso.
0: Claro, claro, exactamente. Bueno, las novedades de Colón, que es el equipo que está jugando, ¿no? Porque ya Unión está de vacaciones, después te pregunto si sigue Madelón o no, y bueno, ¿y qué pasa con Rafaela? Y después también hablamos un poco de la Copa del Mundo, desde tu punto de vista.
1: Bueno, por el lado de Colón va a estar jugando este fin de semana frente a Ciudad de Bolívar, que es hasta el momento, Eladio, la gran revelación que tiene el campeonato de la Primera Nacional. Está haciendo una muy buena campaña, perdió tan solo un partido.
0: Sí, ¿te acordás que a principio de año le ganó con lo justo River con ese penal que le hicieron a Freitas y pateó Quintero en la Copa Argentina?
1: Sí.
0: Con
1: sí,
0: lo justo,
1: penal dudoso, ¿no?
0: Sí. Ahí nomás.
1: Sí, le costó muchísimo a River.
0: No, casi, si no era por el penal no lo habría, iban a penales.
1: Sí, y bueno, hoy es una grata revelación porque la verdad que antes del inicio del campeonato, si alguien te decía que Ciudad Bolívar iba a estar peleando los primeros puestos de la tabla, y nadie lo creía. Sin embargo, bueno, viene a Santa Fe para jugar el fin de semana. En Colón seguramente va a reaparecer Rasmussen, que venía con alguna dolencia física, no pudo jugar el último partido. Colón necesita ganar porque empató los últimos tres. Es cierto que pierde poco en el campeonato, pero empata mucho. Y vos cuando empatás muchos partidos, empezás a dejar de lado el 66% de los puntos. Es mucho. Entonces, por eso Colón se ve ahora un tanto relegado en la tabla de posiciones. Igualmente falta mucho, hay una polémica en Santa Fe porque la directiva de Colón ha decidido que los socios tengan que ingresar a la cancha con la cuota paga del mes de junio, cuando en realidad eso se exige a partir del 10. Hay una razón y que tiene que ver que después de este partido con Bolívar, Colón tiene una seguidilla de partidos de visitante, está el parate en el medio de una semana y recién va a volver a jugar en condición de local el 12 de julio frente a Central Norte. Entonces dice la dirigencia, bueno, hay que cobrarle ahora al socio porque dentro de un mes no vuelve al Brigadier López para ver a su equipo. Así que Colón espera entonces a Ciudad Bolívar el próximo día domingo. Por el lado de Unión me preguntaba si iba a seguir Madelón, es la gran pregunta que hay en Santa Fe, ¿qué pasa con Madelón? Habló el técnico de Unión dijo que él quiere seguir, que igualmente tiene que analizar el proyecto futbolístico más allá de lo económico. Madelón pidió una mejora en su contrato. Spahn dijo dónde va a estar más tranquilo que acá, que en Unión. Así que a mí me da la sensación que en definitiva va a estar todo encaminado para que Madelón sea el técnico de Unión. El 15 de junio vuelve a los entrenamientos Unión. Lo que quiere Madelón en principio es saber, primero, qué jugadores se van a ir. Hoy me parece que en la vidriera de las ventas están Del Blanco, Vargas y Profini, con muchas chances por ahí de irse de Unión, pero principalmente quiere saber cuál es la idea de la dirigencia a la hora de traer refuerzos. Si van a traer apuestas, jugadores desconocidos, o si se va a apuntar a un equipo con algo más de jerarquía para reforzarse bien para el próximo semestre. Y por el lado de Rafaela, viene de perder frente a Quilmes, para mí jugó el peor partido del campeonato de la Primera Nacional, de visitante, le cuesta mucho a Rafaela también ganar fuera de la Perla, y el próximo fin de semana va a jugar frente a Colegiales, veremos si después del flojo partido que hizo en el sur de Gran Buenos Aires, el técnico Iván Juárez mete mano en el equipo o no, para buscar el triunfo en condición de local el próximo sábado.
0: Perfecto, ahí están las novedades entonces con Rafaela, y aguardando qué pasa con Madelón, pensás que se va a quedar. Y lo de Colón, que es lo que sigue en camino, porque la gente de Santa Fe, el hincha del Sabalero, quiere que Colón ascienda. Ya esta es la tercera temporada que está en la Primera Nacional, y es muy difícil ascender. Siempre fue difícil, y ahora con tantos equipos se hace mucho más complicado, ¿no?
1: Pero sí, y además, recordemos, Eladio, que ganar la zona, o ganar el grupo, no te asegura
0: lograr
1: el ascenso.
0: Porque tenés que jugar la final.
1: Tienes que jugar la final, claro, con el primero de la otra zona. Si te va bien, todo bárbaro, ascendés. Si te va mal, tenés que jugar el reducido. Y jugás el reducido contra los equipos que vienen envalentonados.
0: Casi siempre el que pierde la final después no asciende. Hubo excepciones.
1: Es cierto.
0: ¿Viste? Hubo excepciones, pero son, qué sé yo, de 10... uno ascendió de haber perdido la final. Después, claro, siempre el que pierde la final es como que siente el golpe y no pierde más. Bueno, ¿cuáles son tus candidatos para el Mundial, Ernesto?
1: Bueno, candidatos para el Mundial son los mismos de siempre. Uno siempre pone primero a Argentina. Argentina viene a ser campeona del mundo. Yo te pregunto, ¿qué selección que viene de ser campeona del mundo no es candidato en el próximo Mundial? Ninguna. Todas me parece que, en definitiva, que vienen de cosechar una Copa del Mundo, en la próxima es candidata. Hay que sumar, obviamente, a Francia. Francia viene de ser campeona y subcampeona del mundo. España, que ojo, puede cruzarse también con la selección argentina de manera muy prematura en el Mundial, por esto del fixture, del calendario, del sorteo. Y nunca hay que descartar a Alemania. Me parece que Brasil no está en el mejor momento. Y después habría que ver qué pasa con alguna selección tapada, alguna selección africana que pueda llegar a ser la revelación del Mundial.
0: Pero Marruecos puede ser. Marruecos,
1: sí. Me parece que Marruecos es una selección que viene en ascenso en los últimos tiempos. Y me parece que no va a salir de ahí, de España, de Argentina, de Francia, de Alemania, que son en definitiva las potencias a nivel mundial.
0: Un matemático puso a Holanda como campeón.
1: Mira vos. Holanda, lo que tiene Holanda es que si vos decís, termina el mundial y decís, ¿cuál fue el equipo que mejor jugó? Seguramente Holanda está ahí. Después que salga campeón es otra cosa, porque ¿cuántas veces hemos visto a Holanda con buen juego, vertical, ofensivo, haciendo goles? Pero yo no recuerdo, no tengo ninguna imagen de Holanda levantando la Copa del Mundo.
0: Claro. Bueno, vos sabés que hay un matemático, el alemán Joachim Clement, que trabaja como asesor de inversiones y es un escéptico con respecto a los modelos para predecir el futuro, ha acertado, sin embargo, en tres ocasiones consecutivas el desenlace del campeonato del mundo con un sistema creado por sí mismo. Y acertó en el 2014, 2018 y 2022. Y ahora dice que Holanda va a ser el campeón. Bueno,
1: yo ya le estoy pidiendo a la producción que me consiga el teléfono para que me diga los números que van a salir en el quince de esta noche.
0: Claro, sí. Es bueno saberlo, ¿no? El amigo claro, Clement. Y que le va a ganar la final, ¿sabes a quién?
1: Holanda, ¿a quién? ¿Final europea predijo?
0: Sí, predijo final europea.
1: ¿A Francia?
0: No, a Portugal.
1: Portugal. Bueno, otra selección que también siempre amaga, que tiene muy buenos jugadores, muy buenas individualidades, un juego vistoso, pero nunca termina de concretar.
0: Y dice que de los sudamericanos, el único equipo que alcanzaría los cuartos sería la Argentina de Messi, que caería ante la Portugal de Cristiano Ronaldo.
1: Messi Cristiano, ahí sería el match.
0: Dice que Brasil queda eliminado en 16avos en manos de Japón.
1: Es un fracaso para Brasil.
0: Mientras que Ecuador caería en la misma instancia ante Senegal, Colombia ante Croacia y Uruguay ante Argentina. Japón está en racha, derrotó a Alemania en el último mundial, derrotó a Brasil y ha derrotado a Inglaterra y a Escocia en las últimas semanas, escribe Clemen para defender su pronóstico. El pronóstico a favor de Croacia en contra de Colombia lo fundamenta en la mayor experiencia de los croatas y en el partido entre Senegal y Ecuador alude al mejor estado de forma de los senegaleses. Así que bueno, aguardaremos a ver si este hombre alguna vez, que ya viene de 3 veces consecutivas, en la cuarta lo pasan al cuarto y le erra.
1: Claro, puede pasar. En relación a lo que decías al principio del programa, Eladio, y también un poco los oyentes lo manifiestan, esto de la preocupación de los jugadores lesionados, a mí eso sinceramente no me preocupa tanto, porque yo revisaba un poco el parte médico, si se quiere, de la selección argentina, los jugadores que en definitiva vienen tocados. No hay un jugador lesionado de gravedad.
0: Claro.
1: Que venga de una larga inactividad.
0: Exacto, sí.
1: ¿No? Porque en definitiva...
0: Son lesiones que ya tienen que estar en días, antes del Mundial tienen que estar todos bien. Después les va a faltar futbolísticamente, pero van a agarrar el ritmo.
1: Claro, por ejemplo, Julián Álvarez se lesionó en la semifinal de la Champions, es decir, ya pasó un tiempo de la lesión de Álvarez. Nico González se lesionó en abril, un desgarro, estamos en junio. Ya pasó, me parece, un tiempo prudencial. Messi se lesionó en el Inter Miami. Me parece que sale más por precaución. Que
0: sí, exacto. 10 días.
1: Sale caminando. Claro que sí. Sale caminando.
0: Sí.
1: Dibu Martínez va a estar para el primer partido del Mundial, no tengo dudas.
0: Sí. Creo que el caso más difícil, por lo que se dice, es el pibe Paz, me parece.
1: Tuvo una fisura en una de sus rodillas.
0: Exacto.
1: Igualmente, hasta el último partido jugó para su equipo, para el Como. Es decir, que no es un jugador que viene de inactividad. Estuvo jugando en su liga y para su equipo hasta la última fecha. Además, digo, son jugadores de liga, están preparados de otra manera y la recuperación física también es de otra manera. No creo que estos jugadores, obviamente, sean exigidos para los partidos del fin de semana con Honduras y el próximo martes contra Islandia.
0: No, ninguno.
1: Y Argentina va a regular.
0: Yo no sé si contra Islandia puede jugar algunos minutos Messi, como para, si es que está bien, ¿no? Algunos minutos otros futbolistas, pero creo que contra Honduras, de todos estos jugadores, ninguno va a participar. Más, el equipo que se dice es con Capaldo de 4, porque no tiene un 4 de los que van al Mundial todavía óptimos, ¿no? Me refiero a Montiel y a Molina, ¿no? Rulli, Capaldo, Tamendi, Lisandro Martínez, Tagliafico, De Paul, McAllister, Enzo Fernández, Simeone, Lautaro Martínez y Thiago Almada, la probable ante Honduras.
1: Es un buen equipo dentro de todo. Si bien está la ausencia de Messi, Argentina en definitiva tiene...
0: Y de Julián Álvarez también ahí, del Cuti Romero. Sí, faltan varios jugadores, pero son jugadores de primer nivel. No sé, con respecto al medio campo, yo veía hoy a Argelia, que le ganó 1-0 a Holanda y todo el mundo está hablando de eso. Para mí el resultado es totalmente injusto por lo que yo vi. Mereció ganar ampliamente Holanda el partido. Pero bueno, se perdió un montón de goles, el arquero también salvó varios, Zidane, el hijo de Zinedine, que defiende los 3 palos de Argelia. Pero me parece que Argentina puede hacerle daño por el medio del terreno, porque veo que ellos presionan más por los costados, pero a veces por el medio liberaban la zona, fundamentalmente el primer tiempo. El segundo tiempo hubo muchos cambios y todo se modificó. Pero me parece que el primer tiempo es lo que yo vi de Argelia. Después, viste, los partidos hay que jugarlos, ¿no?
1: Sí, y Argentina me parece que en el medio es donde tiene más.
0: Claro, capital. Exacto.
1: Ahí el doble cinco con Enzo Fernández, con McAllister. Digo, no es un equipo que solo tiene juego periférico, con De Paul, con los laterales, sino que también en el medio campo con McAllister y con Enzo Fernández tienen mucho juego interior. Así que Argentina en ese aspecto, en ese sector de la cancha, puede hacer mucho daño.
0: Sí, sí, para mí sí, ahí creo que puede estar la clave. Después, bueno, de los tres partidos para vos, ¿cuál es el más difícil? ¿Austria?
1: Para mí siempre el más difícil es el primero.
0: Es el primero, Argelia.
1: Siempre, siempre. No sé si tanto por el rival.
0: Y más para Argentina, que siempre entra frío en los mundiales.
1: Viste que siempre pasa, siempre pasa. Hay muchísimos antecedentes. Bueno, el último...
0: Y mirá, yo recuerdo, de que tengo uso de razón, el primer mundial que me acuerdo fue del 74. Argentina perdió con Polonia. El segundo, que fue el segundo que yo veo, ¿no? El 78... Empezó perdiendo con Hungría, después lo dio vuelta, acá en la cancha de River. Vamos al 82, perdió 1-0 con Bélgica. En el 86 le ganó muy bien a Corea, 3-1, que casi lo matan a Diego. Los patados, uh-huh. Eran todos Kung
1: Fu. Eran karatecas.
0: Sí, karatecas. Después vamos al 90, perdió con Camerún. En el 94 goleó a Grecia, después pasó lo de Maradona, una pena. En el 98, en Francia fue, no recuerdo en Francia...
1: ¿No fue Croacia?
0: No me acuerdo.
1: O Nigeria. Siempre nos toca Nigeria.
0: O Jamaica. Jamaica me parece que fue el primer, me parece, en el 98. Sí, creo que sí. Y ganó Argentina, ganó bien. Después venimos al 2002. Ahí también ganó con lo justo.
1: 1-0, ese fue 1-0 Nigeria.
0: 1-0 Nigeria. Bueno, sí. Vamos al 2006. Ganó bien también. No recuerdo, después inclusive goleó a el segundo partido, goleó 6-0 Argentina
1: a Serbia, sí. A Serbia de Montenegro.
0: En el 2010 fue el equipo de Maradona, el equipo de Diego.
1: Sudáfrica,
0: claro, no recuerdo cuál fue el primer partido, pero me parece que jugó, que lo ganó bien Argentina. Después venimos al 2014 y ya sabemos lo que pasó. El 2018 ahí fue un desastre Argentina, el Mundial de San Paolo y de Rusia, ¿no? Y ni hablar del último, que Argentina salió campeón del mundo y empezó perdiendo.
1: Sí, la diferencia que me parece tiene ahora este Mundial, Eladio, es que vos ahora podés clasificar...
0: Tercero.
1: Incluso como mejor tercero.
0: Claro. Exacto. Sí, sí,
1: es decir,
0: sí.
1: Te da una posibilidad más este Mundial, te perjudica porque por ahí vas a enfrentar una selección que se clasificó mucho mejor, pero me parece que en definitiva Argentina no va a tener inconveniente de clasificar. Digo, el primero siempre es el más difícil, no tanto por el rival, sino por la ansiedad que
0: claro, exacto. Sí, sí,
1: te
0: sí,
1: genera
0: sí.
1: Jugar el primer partido, ¿no?
0: Exactamente. Ernesto, agradecido como siempre, la seguimos en cualquier momento.
1: Nos reencontramos, hasta la próxima.
0: Gracias, Ernesto Fernández, desde Radio Nacional Santa Fe, charlando de los equipos santafesinos y palpitando la Copa del Mundo, porque todo el país está jugando el Mundial a través de Radio Nacional. Ya voy a ir a Córdoba con Gerardo Murúa, pero antes, buenas noches. ¿Podrá informarme qué día participa en su programa un periodista especializado en las reglas del fútbol desde Córdoba? Saludos cordiales, Oscar Alberto Escobedo. Ya vamos a hablar de las nuevas reglas que van a poner en el Mundial. Hoy no tenemos tiempo, pero mañana les prometo que vamos a hablar. Grandes amigos, hay como ustedes para las apreciaciones. Los felicito enormemente. Soy Michelle de Albardón, San Juan. Muchas gracias. Negrito Vargas dice, no dice Portugal. Ah, se refería a lo que estábamos diciendo con respecto a Ernesto de los candidatos a ganar el Mundial. Bueno, hemos hablado de Portugal también, de Francia, de España, de los que mencionan todos, del mismo Brasil, pero bueno, de alguna selección sudafricana, Marruecos, africana, digo, Marruecos, puede ser, ¿por qué no? Fue tercero en la otra Copa del Mundo. Voy a Córdoba. Gerardo Murúa, bienvenido, gusto tenerte.
2: Buenas tardes, Eladio. Gran abrazo para vos, los compañeros y la audiencia de Pasión Nacional Segundo Tiempo. Arrancamos el repaso de los cordobeses con un duelo que puede ser previa del torneo clausura. La Copa Córdoba en el año pasado se quedó sin final. Recordamos, llegaron Belgrano e Instituto, pero no hubo fecha en el calendario para disputar ese duelo. Es un torneo amistoso, pero que generó gran interés en la provincia de Córdoba. La dirigencia de Belgrano con Luis Fabián Artime y la de Instituto con Juan Manuel Cavagliato negocian para que sea una especie de partido de preparación pensando en el torneo clausura, se daría en el mes de julio una vez ambos regresen, realicen la pretemporada y lo tomen como un amistoso que los prepare para jugar la segunda parte del campeonato de primera división. Por el lado de Belgrano sigue la negociación con Thiago Cardoso, lo más importante en un pirata que recién entra en vacaciones, trata de cerrar el acuerdo con la Unión de Santa Fe con Agustín Colazo de por medio. En la negociación, recordamos, el delantero ya está en Unión desde el comienzo de la apertura. En el caso de Talleres, el propio Juan Pablo Boxboda le habría puesto un stand-by a las negociaciones teniendo en cuenta el interés de Racing de Avellaneda que apareció en la jornada de hoy. Eduardo Berizzo y Martín Anselmi son dos nombres que sonaron en las últimas horas. Berizzo pretende dirigir en el fútbol europeo, pero tiene una buena relación con André Fassi. Martín Anselmi sería un candidato que a Fassi ya le ha gustado en otros momentos donde Talleres ha buscado técnicos. No es fácil la negociación, pero sería alternativa si Boxboda busca otros rumbos. En el caso de Instituto, lo más importante, la desmentida del representante Gastón Lodico sobre una partida inmediata al fútbol brasileño. Se dice en Alta Córdoba que tanto Lodico como Alex Luna, las figuras de la gloria, podrían salir en este mercado, pero el representante desmintió en la jornada de hoy cualquier negociación avanzada.
3: Perfecto, Gerardo, ya vuelvo contigo. Ahora voy a Rosario. Nacho Sansó, bienvenido, gusto tenerte.
4: El saludo de siempre, compañeros, el abrazo grande para todo el equipo del segundo tiempo de Pasión Nacional, nuevamente con la información del fútbol de la ciudad de Rosario. Novedades importantes en Rosario Central. En el entorno de Jorge Almirón dan por hecho que el entrenador no va a seguir en el cargo. En Rosario Central ya se instaló con mucha fuerza que Almirón finalmente dejará de ser el DT del primer equipo canalla. Por lo pronto, el presidente Gonzalo Belloso llamó una conferencia de prensa en el estadio para mañana jueves al mediodía. En principio, bajo el título de reunión informativa del semestre. Sin embargo, fuertes cercanas vinculadas al entrenador dicen que está sellada la salida y mañana se va a anunciar en esta conferencia. Si bien el DT nunca entró en el gusto de los hinchas, los buenos resultados lo sostuvieron, pero el principio de la debacle de este ciclo fue la semifinal perdida ante River en el Monumental, donde le cayeron al entrenador por su planteo conservador, por su mezquindad en el partido frente a Independiente del Valle en Quito, y por supuesto el punto final fue el partido de hace unos días ante Estudiantes de La Plata por Copa Argentina. 62% de los puntos sacó Almirón y lo clasificó a Central octavos de la Copa Libertadores de América. Un proceso signado por la foto del final, la foto de un Central poco competitivo en los partidos trascendentales y por supuesto con la vara alta que había dejado Ariel Holland, no lo pudo superar. Jorge Almirón, que va a dejar su cargo y será anunciado, como lo comentábamos, mañana en conferencia de prensa donde estaremos. Cruzo la vereda, toco corto con el Parque Independencia, porque se empieza a pergeñar una ingeniería económica en Newell's. Hay una premisa, vender para poder comprar, vender para armar el equipo y no sufrir en el futuro. Kudelka dejó en claro que necesita incorporar jerarquía y para eso debe haber un éxodo para equilibrar las finanzas antes de realizar cualquier erogación importante. La comisión directiva busca concretar transferencias millonarias de las joyas de esa cantera que tiene Newell's, como Jerónimo Gómez Matar, como Lucas Reggiardo, que está en el radar también del fútbol italiano. Se evalúan también ofertas por futbolistas experimentados como el uruguayo Juan Ignacio Ramírez para poder destrabar el presupuesto y salir al mercado con agresividad. Son horas claves en el fútbol rosarino. Las seguimos, compañeros, en la semana. El abrazo grande desde la cuna de la bandera con la información del fútbol rosarino. Nacho Sansón.
3: Excelente, Nacho. Vuelvo contigo, Gerardo. Hablamos de básquetbol.
2: Se definieron los finalistas de la Liga Nacional de Básquetbol. Anoche Gimnasia y Esgrima de Comodoro Rivadavia superó con paliza, incluida Ferro 88-54 en el Estadio Socios Fundadores. Hizo valer el fuerte peso de su condición de local. Derrotó en la serie semifinal a los de Caballito 3-2 y se mete en la definición ante Quimsa de Santiago del Estero. La serie final comenzará el próximo sábado y continuará el lunes en territorio santiagueño, arrancando en el Estadio Ciudad ambos partidos. Como antecedente, en la temporada 2014-2015, Quimsa y Gimnasia de Comodoro Rivadavia jugaron una final que quedó para el lado de los santiagueños. El conjunto comodorense no es campeón desde la temporada 2006. En la Liga Argentina de Básquetbol se juega el cuarto juego
5: de la final buscando el ascenso a la máxima categoría. Lanús lidera 2-1 la serie, de ganar esta noche será campeón y ascenderá a Primera División. El encuentro se jugará desde la hora 20:30. De ganar San Francisco, forzará un quinto partido que se jugará en la provincia de Córdoba. Por su parte, en el básquetbol internacional comienzan las finales de la NBA. Esta noche los San Antonio Spurs serán locales de los New York Knicks. En el primer juego de la serie final al mejor de 7 partidos, reeditan la final de 1999, donde con el debut de Tim Duncan, los Spurs se consagraron campeones por primera vez. La serie al mejor de 7 se cruzará inclusive con partidos de la Copa del Mundo, lo cual demostrará una vez más que los estadounidenses ponen el foco en otro lado más allá de tener el Mundial. Finalmente, en la América Cup 18, triunfazo de los chicos argentinos anoche ante Brasil 84-83, en un partido que había sido parejo a lo largo de casi todo el recorrido. Brasil sacó 14 puntos de ventaja a 5 minutos del final, ganado 81-67, con muchísimo corazón, una gran defensa y excelente pulso en la recta final del partido. Los pibes argentinos lo dieron vuelta, ganaron 84-83 con un doble del cordobés Santiago Pettinaroli a 5 segundos del final. En la jornada de hoy habrá descanso, mañana a las 23 los chicos argentinos se medirán con México buscando una victoria que les permita quedarse con el segundo lugar del grupo y tener un mejor cruce en cuarto de final, donde definirán el pase a la Copa del Mundo.
0: Y nos vamos, gracias Chelo Marín, gracias Pato Zulce, gracias a José de La Pampa, pregunta si Mascherano va a ser el técnico de Central, y también otro oyente que está enojado acá porque dice que no lo convocaron a Acuña, Regino de Firmar Santa Fe. Nada más, muchas gracias, mañana a las 7 de la tarde la seguimos.
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7: Las 8 de la noche en la República Argentina. Marcha ni una menos. Las movilizaciones que se realizan en todo el país ocurren a pocos días del asesinato de Agustina Vega, de 14 años, en Córdoba. En el documento principal, leído en la concentración frente al Congreso, se exigió la renuncia del ministro de Seguridad, Juan Pablo Quinteros, y la destitución de los fiscales Raúl Garzón e Iván Rodríguez. En la capital cordobesa, la marcha fue encabezada por la familia de Agustina. La nueva protesta de mujeres contra la violencia de género se desarrolla bajo el lema «Vivas, libres y desendeudadas nos queremos». En ese sentido, la exministra de Seguridad, Patricia Bullrich, se refirió al crimen de Agustina.
8: En momentos en que se realizaba la marcha de Ni Una Menos al Congreso, la titular de la bancada libertaria en el Senado, Patricia Bullrich, señaló que el feminismo que defiende es el que protege a todas las mujeres. Por primera vez se pronunció en torno al femicidio de Agustina al señalar que hay un asesino con nombre y apellido que tiene una responsabilidad y una pena individual, y bregó por una condena efectiva y cárcel de por vida para el responsable. Y además, en un extenso posteo, la senadora defendió el eslogan «El que las hace las paga», al señalar que un asesino o un violador no debe recibir un curso de género o una palmadita en la espalda, sino saber que hay consecuencias y que su lugar es la cárcel.
7: El Banco Central ya compró más de 10.000 millones de dólares en 2026. Hoy adquirió otros 43 millones de dólares. En tanto, el dólar oficial volvió a subir, cerró en el Banco Nación a 1.454 pesos y el riesgo país quedó por debajo de los 500 puntos. El tránsito con Ernesto Arriaga.
9: A esta hora, la General Paz con pequeñas demoras de 6 a 8 minutos hacia Richeri y Autopista del Oeste. Recordemos también que la Ruta 7 está totalmente habilitada a la 1 a la Picasa, hacia Mendoza y San Luis. El paso internacional Cristo Redentor cierra hoy a las 21 horas, por horario de invierno. Respetar los semáforos de 9 de julio, Avenida Garay y Avenida Independencia.
7: En Comodoro Rivadavia, donde nos escuchás por AM670, la temperatura es de 14 grados, cielo despejado. Aquí en Buenos Aires, 15 grados la temperatura, humedad 87%, cielo algo nublado.
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0: asomó el pico afuera, ha vuelto. No, yo creo que ni siquiera hace falta, con la humedad que hay en estos últimos días y noches, es muy difícil estar completamente sequito. Muy, muy alto el porcentaje de la humedad, esa lluvia que realmente enfría y que moja definitivamente. Muy molesta la lluvia. Yo no sé si estaba muy odiosa, pero lo que hoy, lo que en este momento estamos viviendo en Córdoba en materia de clima, es realmente, sin ser una lluvia a baldazo, torrencial, te moja, te desacomoda y te enfría. 13 grados me parece que fue lo último que vi, pero claro, 13 grados con la ropa mojada es otra cosa. Casi te diría que es andar esquivándole al catarro, ¿o no? ¿Cómo andamos, Gonzalo?
1: ¿Qué tal, Silvia? ¿Todo bien? Acá andamos, todo tranquilo, por suerte. Hay que decir de todas formas que ni el frío ni la lluvia frenaron a las cientos de miles de personas que a esta hora todavía están
0: a pleno,
1: en distintas partes del país. Aquí en Córdoba también un epicentro muy grande en el centro de la ciudad, a unos pocos metros de la radio, en una nueva marcha, 11 años del nacimiento del movimiento Ni Una Menos, en el contexto de lo que venimos hablando en el último tiempo, que tiene que ver con el femicidio de Agostina Vega. Multitudinaria marcha, no las ha frenado ni el frío ni la lluvia
0: para nada,
1: para gritar por estas injusticias que vuelven a estar visibles, lamentablemente, y hoy toman otra relevancia, ¿no? Otro relieve, para discutir, para charlar, para debatir. Y que me parece que es interesante ver qué es lo que se está diciendo a esta hora en distintas calles, plazas del país, porque esta marcha está sucediendo en simultáneo a la misma hora en todo el país.
0: Así es, obviamente en Córdoba, puesto el foco por esta niña, por Agostina. Están sus abuelos, sus tíos y tías, tengo entendido, la mamá sigue internada, y bueno, algunos elementos que van apareciendo, y que ya veremos si suman o no suman.

0: boliche del centro de la ciudad, de la calle Ituzaingó, llamada Guachitas, a donde trabajaba la mujer Soledad Andreani, que es la que le cede el auto, el Ford Ka, a Barrelea.
1: Está bastante comprometida, señalada, y yo creo que, no sé, pero me parece que ya debe estar cerca de alguna imputación, porque todos piden que se le impute al menos. Vamos a
0: Hay
1: ver
0: que
1: qué
0: ver
1: pasa.
0: qué medida de prueba hay y qué determina el juez. Más allá de lo que se pida, ahí tendrá que ver la justicia,
1: Comenzó
0: qué
1: el velorio
0: evalúa.
1: también de esta chiquita, ya entregaron los restos, tengo entendido, a los padres, así que incluso que los abuelos salieron de la despedida, la última despedida, para venir a la marcha de Ni Una Menos, y obviamente más tarde regresarán a esa ceremonia íntima, según ellos mismos han expresado.
0: Hasta las 10 de la noche vamos a estar aquí en la noche de Radio Nacional Córdoba. Silvia Robles, quien hablaba, Gonzalo Puig, el señor Germán Hidalgo en la operación técnica y puesta al aire. Después tomará la posta Lucas Mamone. Hasta las 10 de la noche, como siempre, 3517-170505. Repito, 3517-170505. A esta hora en Córdoba el termómetro marca 13 grados 5 décimas. Una humedad del 97% con esta lluvia finita, esta garúa finita, molesta, que está desde muy temprano en la tarde y que parece que va a permanecer durante toda la
1: Sí, sí,
0: noche,
1: sí, sí, sí.
0: durante toda la madrugada y posiblemente durante parte de la mañana de mañana jueves, justamente. Así que a preparar pilotos, gabardinas, pilotines.
1: Sí, a sacar ¿cómo era el Aquamar? Me acuerdo, un piloto tiene, mira, yo con las marcas de antes, pero claro, no llueve a baldazo, por ahí me dice, no,
0: No,
1: no me
0: no,
1: hace
0: pero es
1: falta,
0: una
1: pero te
0: lluvia que si
1: moja,
0: tenés que salir a la calle a hacer algún
1: te
0: trámite,
1: moja,
0: algún
1: sí,
0: recorrido,
1: señor.
0: algo, molesta. Yo tengo todas las zapatillas húmedas,
1: Ah.
0: humedecen las medias, se enfrían los pies y eso es un problema.
1: Sí.
0: Pero bueno, hay que preparar, si tenés botita, o por lo menos una zapatilla caña alta, de esas que para que no se mojen. Hay que evitar que
1: Cambiarse
0: se
1: las
0: mojen
1: medias
0: las
1: si están
0: medias, sobre
1: mojadas,
0: todo si uno después tiene una jornada,
1: sí.
0: imagínate,
1: Si no, ahí viene la gripe, ¿eh?
0: te mojás yendo al trabajo y ya. Ahí se te arma, ¿viste?
1: Se complica, se complica.
0: Pero en fin, hasta las 10 vamos a estar acá en la noche de Radio
1: Bueno.
0: 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Vamos a compartir el primer tema musical de esta jornada,
1: A
0: si te
1: ver.
0: parece. Siempre es bueno volver, siempre es bueno recostarnos y siempre es bueno recordar a Mercedes Sosa. Y en este caso, a Mercedes Sosa y a Violeta Parra. Suena a Mercedes haciendo volver a los

0: siempre un buen disparador para muchos temas, de una efeméride, porque hoy es el día de la bicicleta. ¿Hace mucho que no andas en bici?
1: Sí.
0: A mí me encanta. A mí me encanta.
1: Tonazo.
0: O sea, es que yo era muy de andar, pero de andarme, de andar fuerte incluso. A mí me gustaba mucho, mucho. Una imprudencia la mía. Pero cuando empezó el tema de la inseguridad, digo, a ver, estoy hablando de hace muchos años, me acobardo, cuando te empezaban, este es un espanto, que te roben, salir en bici y volver caminando, y ahí dejé de andar en bici. Uh-huh. Pero es algo muy lindo, hoy es el día de la bicicleta.
1: Bueno, recién escuchábamos a Mercedes Sosa junto a Milton Nascimento haciendo Volver a los 17. Vamos a escuchar una canción más, a una chilena, una rapera, que se llama Ana Tijoux, y que hace este tema que se llama Antipatriarca.

0: Ahí estábamos escuchando la música característica de este programa, pero yo quería hacer un parate antes de comenzar, que tiene que ver con las efemérides. Vos dijiste que hoy era el día de...
1: La bicicleta.
0: De la bicicleta.
1: Sí, señor.
0: Hoy también, bueno, los compañeros de Mamá Rock estuvieron repasando un poquito, porque hoy es se cumple un aniversario del fallecimiento de Mohamed Ali. Cassius Clay.
1: ¿Qué persona?
0: Cassius Marcellus Clay Jr., que fue su nombre de nacimiento. Nació en Louisville, en la ciudad de Kentucky, allá en los Estados Unidos, y con el devenir se transformó al Islam, y ahí tomó el nombre de Mohamed Ali, ¿no? Un hombre que hizo historia.
1: O sea, por su cambio de religión fue el...
0: Exactamente. Un hombre que hizo historia, no solamente como deportista, sino también como militante de la causa de la negritud, de los derechos de los afrodescendientes, y que era muy lindo escuchar sus entrevistas porque era un sabio, ¿no?
1: Yo me acuerdo, estoy pensando en esas cuestiones donde decía que era el más lindo, que era, yo creo que promocional, ¿te acordás?
0: Sí, era un promocional, pero después cuando empezó a tener como una postura más política sobre el mundo, la cosa cambió, y uno veía entrevistas, hay entrevistas a Cassius Clay que son a Mohamed Ali que son impresionantes, ¿no?
1: Ah, mira.
0: Porque nada, un tipo que se formó y que militó la causa de los negros en los Estados Unidos en la época de lo que era la discriminación racial que había en los Estados Unidos de una forma muy fuerte, y que incluso puso en juego su honor y también sus títulos deportivos cuando decidió no ir a la guerra de Vietnam, ¿no?
1: Que eso para ellos puede ser un desastre en la vida, o sea, puede realmente terminar muy, muy mal, digo, negarse a hacer la colimba, ir a la guerra.
0: Exactamente, y nosotros tenemos como el episodio en la Argentina de que lo va a enfrentar Ringo Bonavena,
1: sí,
0: e incluso Ringo Bonavena... jugando con eso, un poco para descentrarlo, sabiendo que en la pelea tiene algo de picantez, siempre la previa, intentar descentrarlo al rival, le dice que era un gallina por no haber ido a la guerra. Le dice chicken en una conferencia de prensa muy recordada.
1: Se pasa, ¿no? Sí.
0: Pero lo cierto es que más allá de ese condimento, que era más que todo, que tenía que ver con el folclore del boxeo y ver si lo descentras al otro, había que tener cojones, como se dice, para tomar la postura que tuvo Mohamed Ali, que le costó sanciones deportivas, le costó la pérdida de los títulos, le costó un montón de cosas que después, claramente, como era un dotado,
1: pero aparte podría no haberlo hecho, y punto.
0: Hay dos eventos muy interesantes en la vida de Mohamed Ali, interesantes, pero no son los más importantes, voy a decir, ¿no? Uno de ellos es, hace poco, ¿te acordás que hablábamos de Sinatra? Yo te nombré a un periodista llamado Guy Talese,
1: sí,
0: que lo entrevistó, que quiso hacer un perfil de Sinatra, no pudo entrevistarlo nunca. Este mismo hombre, en 1997, viajó junto a Mohamed Ali, y también le habían pedido una crónica de lo que fue el viaje de Mohamed Ali, ya con 54 años y un año después de haber sido el hombre que encendía la llama olímpica en los Juegos Olímpicos de Atlanta, en donde ya se lo veía con un acelerado Parkinson, un momento muy emotivo porque hacía mucho que no se lo veía a Mohamed Ali, y se lo vio en la ceremonia de apertura de esos Juegos Olímpicos, ya con todas las consecuencias físicas de esa enfermedad que padecía hace un par de años. Y al año siguiente viaja a Cuba,
1: bien,
0: en 1997, para verse con Fidel Castro. Ahí a Guy Talese le piden que viaje con él para hacer un perfil. Y lo que cuenta Guy Talese es algo que es entre cómico y patético en un punto, porque el encuentro no pudo ser un encuentro interesante, en el sentido de que uno no hablaba inglés y otro no hablaba castellano.
1: Ah.
0: Entonces, Fidel Castro se demoró en atenderlo a Mohamed Ali, que lo fue a ver como cualquier hijo de vecino, no hubo ni cóctel, ni ceremonia, ni un aperitivo, ni grandes preparativos para este hombre que era un ícono cultural. Lo estuvo esperando una hora, se encontraron y medio que no pudieron entablar mucho más diálogo que un gesto que hace Mohamed Ali, que le hace un truco.
1: Ajá.
0: Tenía un dedo de goma y del dedo de goma es como que sacaba un pañuelo. Entonces, mirá, le hace ese truco a Fidel Castro.
1: Sí.
0: Y Fidel Castro se entusiasma y le dice, déjame probármelo, es la primera vez que veo esta maravilla.
1: Ah.
0: Entonces, con ese simple acto, es como que pudo, a través de un chiste, de un truco de magia, salvar la situación de que no había habido poder, una circunstancia, nada, una cuestión de color en la vida de Mohamed Ali. Y otra cuestión de color, y que tiene que ver con la Argentina, así como una fue el encuentro boxístico que tuvo con Ringo Bonavena, en donde Ringo le hizo frente, fue guapo.
1: Sí.
0: De hecho, siempre se le rescató eso por parte de medios internacionales. Le pudo hacer frente y en un momento Mohamed Ali se cae.
1: Claro.
0: Medio que se resbala, digamos. Pero lo lleva,
1: lo lleva
0: a forzarlo a ese resbalón. Ringo Bonavena, que después termina perdiendo la pelea, ¿no? Pero hay otro encuentro con un argentino muy importante que tuvo Mohamed Ali. Y del cual hay registros muy graciosos. Fue un, digo gracioso porque ya Mohamed Ali estaba medio ahí, ya hacía peleas cada tanto, ya por como exhibición y demás, pero un 20 de febrero de 1976, en Puerto Rico, Mohamed Ali se encontró en el camarín con nuestro querido Roberto Sánchez Sandro.
1: Ah.
0: La reunión se dio en el marco de la visita de Ali a Puerto Rico, donde esa misma noche tenía que defender el título mundial de peso completo contra Jean-Pierre Coupman, a quien obviamente en el primer round lo liquidó, ¿no?
1: Sí, sí.
0: En el medio de ese evento deportivo se produjo el cruce con Sandro, quien para esa época ya se encontraba consolidado como uno de los máximos ídolos de América, ¿no? Hay imágenes que salieron hace muy poco, las imágenes de ellos dos como bromeando. Son muy graciosas porque está como Mohamed Ali entrevistando a Sandro. Es muy graciosa la situación que se da en las fotos, porque es como que Sandro está dando
1: ¿Y hay algún
0: entrevista
1: registro
0: a Mohamed Ali.
1: ¿De audio de eso?
0: No, hay solamente unas fotografías que salieron a la luz hace muy poco tiempo.
1: Uh-huh.
0: Hace muy poco tiempo. El encuentro entonces se dio en 1976, el 20 de febrero, no es algo que pueda alardear. La realidad es que él no era un buen boxeador, dijo Ali al finalizar el combate, porque lo mató al francés. Pero en el medio de eso, claro, se encontró con Sandro. Las fotos son muy muy divertidas, mirá.
1: Ah, claro.
0: Ahí está como Mohamed Ali en el camarín, como si estuviera entrevistándolo
1: a
0: Sandro.
1: Sí, parece que lo entrevistara, ¿no? Él, sí.
0: En una situación muy, muy graciosa. Y muy particular, eran dos tipos muy carismáticos. Mohamed Ali también era muy carismático.
1: Terrible.
0: Y acá, ahí con Sandro. Después, otra cosa que tiene que ver con la música. Hay una foto de del famoso primer viaje de los Beatles a los Estados Unidos, que hicieron un recorrido por todos lados, en donde está Mohamed Ali como pegándole una piña a los cuatro juntos.
1: ¡Qué foto, por favor!
0: Exactamente, que también es muy particular. Y que también mostraba la situación de esta mega estrella del deporte, que no tenía ningún drama en encontrarse tras bambalinas con artistas de todo tipo. Acá lo vemos a un joven Mohamed Ali.
1: Ah, qué pedazo de foto,
0: como
1: favor.
0: Si estuviera pegando una,
1: de una sola piña, los ensarta a los cuatro.
0: A los cuatro,
1: claro,
0: juntos, los Beatles muy jovencitos en ese
1: qué
0: primeros
1: físico,
0: viajes.
1: Qué impresión, qué paradoja, bueno, también la enfermedad, pero... Qué físico, por favor.
0: No.
1: La naturaleza en su casi perfección.
0: No, qué físico y qué talento, porque no era solamente físico.
1: Era
0: dominio de la cabeza
1: total
0: sobre el rival.
1: Increíble.
0: Y después lo otro, les recomiendo que busquen en internet.
1: Uh-huh.
0: Hay una entrevista televisiva que que le hacen en la televisión norteamericana, donde habla de racismo, y la verdad que es muy impresionante ver cómo él hablaba, era un tipo formado, era un tipo que, digamos, era un fuera de serie, ¿no? Y también era un fuera de serie en eso, en cómo él entendía la cuestión de la discriminación racial que en los Estados Unidos, fue un abanderado de eso, ¿no?
1: Claro,
0: uno de los tantos abanderados de eso en los Estados Unidos.
1: Fíjate que estaba viendo que, claro, él fue condenado por negarse a ser reclutado por el ejército estadounidense para ir a la guerra de Vietnam. Él dijo que se declaró objetor de conciencia por motivos religiosos. Eso, simplemente, o sea, ni más ni menos, ¿no? Argumenta que sus creencias como miembro del Islam, le prohibían participar en guerras, obviamente, ¿no? Eso le costó el título mundial de peso pesado, la revocación de la licencia de boxeo y una condena a 5 años de cárcel. Permanece en libertad bajo fianza mientras apela, ¿no? Años de batalla legal hasta que logra la anulación de la condena en forma unánime, pero pasó las de Caín.
0: Mira, en la entrevista, es con la BBC de Londres la entrevista, y en un momento dice, siempre le preguntaba a mi madre, mamá, ¿por qué todo es siempre blanco? Dice, ¿por qué Jesús es blanco, rubio y con ojos azules? Algo que era como se lo mostraba,
1: claro.
0: Y que en realidad todos sabemos que
1: no habría sido así. Precisamente no así.
0: Dice, ¿por qué en la última cena son todos hombres blancos? Le preguntaba a la madre. Los ángeles son blancos, el Papa, María y todo. Era lo que le preguntaba a Mohamed Ali. Incluso los ángeles, dije, madre, cuando morimos en el cielo, dijo, son todos blancos, naturalmente vamos al cielo. ¿Y qué pasó con todos los ángeles negros que tomaron las fotos? Dice que,
1: claro.
0: En forma de chiste le decía. Y termina con eso diciendo como que todo lo bueno era blanco.
1: Claro.
0: Y que
1: esa
0: siempre
1: imagen,
0: que
1: sí,
0: se
1: sí,
0: habla
1: sí.
0: de lo malo, era negro.
1: Era lo negro. ¿No? Ya te mandaste una negrada.
0: Exactamente. Muy agudo para ese tipo de cosas y muy sabio. Era maradoniano. Esto de buscar metáforas con frases que ilustraban muy bien una cosa.
1: Una situación
0: universal. Era eso.
1: Hoy ¿qué se recuerda hoy? Perdón.
0: El fallecimiento. Parecía un día como hoy, no hace mucho.
1: Pero fíjate vos que era él acá.
0: 3 de junio de, 2016, perdón.
1: No sé cuándo fue su nacimiento, pero Salzano supo escribir.
0: Fue el 17 de enero de 1942.
1: Porque él ponía, fíjate acá iba, viste que Salzano escribía siempre, y ponía, yo me acuerdo una vez cuando hablaba de, iba signo por signo, y cuando hablaba de Leo, yo lo tenía que había nacido más por esta época, porque decía, esto es textual. Son esencialmente parecidos a Aries, lo cual es cierto, pero no a la manera de Gatica, dice, sino a la de Muhammad Ali.
0: Claro, Aries, Muhammad Ali es Aries.
1: Claro, entonces es mi signo, ahí está. Fíjate lo que dice, son esencialmente parecidos a Aries, pero no a la manera de Gatica, sino a la de Muhammad Ali. Fuego firme y controlado. Claro, fíjate vos la diferencia con uno como Gatica. Quiero decir que van al cine y no preguntan qué película, sino que las ven a todas. Quiero decir que todos los soldados que mueren en la guerra son de Aries, escribía Salzano, y que todos los generales que se salvan son de Leo. Fíjate vos, ¿no? No hay manera de neutralizar el poder del león, el más fiero, fajador, poderoso, guerrero del zodíaco. Se acordaba precisamente y hacía a la manera de Salzano la diferencia y las características, ¿no? Fuego firme y controlado. De un
0: eso era Muhammad Ali.
1: Claro.
0: No sabía pegar piñas de loco. De hecho, pegaba muy pocas piñas.
1: Claro.
0: Las pegaba muy bien
1: pero
0: después
1: lo
0: de haberlo desgastado. Y aparte decía, lo voy a bajar en el primer round, y iba y lo bajaba en el primer round. Lo voy a bajar en el tercero, y iba y lo bajaba
1: realmente
0: en el tercero.
1: Realmente era una cosa... No hay comparación posible con nadie, ¿no?
0: Uh-huh. Nada, un fuera de serie. Muhammad Ali, que... que tenía esa frase, flota como una mariposa, pica como una abeja, como decían, ¿no? Que era su forma de pelear. Era totalmente estético verlo pelear,
1: sí.
0: Como que flotaba y picaba como una abeja, era quirúrgico.
1: Claro.
0: Así que, nada, Muhammad Ali un día como hoy parecía en el 2016.
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0: cama, escuchar la radio en la cama. Sí. No para tanta colcha, porque está pesado, está raro el clima.
1: Está raro el clima, pero también está como nostálgico y está como para
0: irse a
1: la cama y por ahí tomarse algún whiskycito.
0: Algo, sí señor, ¿eh? Algo con un tipo, sí, alguna...
1: Tía María.
0: Sí, correcto.
1: Algo de eso, pero
0: algo así, ¿no?
1: Sí. Por ahí quedaría bien.
0: Traje
1: ahora tres canciones.
0: Bueno, ustedes saben, perdón, que estamos hasta las 10 y que quien quiera pedir, no digo un tía María, pero algún tema musical o lo que ustedes quieran compartir, solo tienen que enviar ese mensaje al 351-717-0505.
1: Traje tres canciones como de... Yo le digo de Café con Ser, pero no es de... O sea... Tres canciones que uno escucharía por un cantante que yo me lo imagino vestido medio de con el traje abierto, ya la camisa abierta acá,
0: en esas banquetitas altas.
1: En banquetitas altas y con el moño ya desarmado o la corbata desarmada.
0: Un poquito más floja,
1: Más floja.
0: Un poquito más relajado.
1: Un crooner de Café Concert. O sea, que solamente está cantando y hay un piano que lo acompaña. Incluso a veces puede tocar el piano o no. Canciones que pueden ser románticas, pero que huelen a nostalgia. Y huele a whisky también, acá. Y a cigarrillo.
0: Sí,
1: ¿no?
0: Ese que tiene el cigarro ahí medio prendido. Y dice, mira, se prende el cigarro.
1: Exactamente. Así que si te parece, vamos a empezar primero.
0: Sí.
1: Lo nombramos el otro día. A Neil Diamond, un compositor que es muy famoso, todavía está vivo. Y de hecho sacó un disco hace muy poquito. Pero que fue muy famoso fuertemente en la década del 70. 60-70. Lo vamos a escuchar ahora haciendo esta canción que se llama... September Moon.
0: Uy,
1: y decime si no te imaginas al tipo ahí en una banquetita cantándolo.
0: A ver, a ver.

0: estaba Neil Diamond, decime si no es un tema que uno escucharía hermoso, sentado en un bar de esos, así con un par de banquetitas y tomando un whisky.
1: Y entrar en confianza.
0: Exactamente. Obviamente que no puse canciones de tipo que uno vería ahí como, no sé, es un joven Sinatra o Tony Bennett. Que
1: son, por ejemplo, claro.
0: Busqué otro tipo de autores. Quien tiene también una canción así en su obra de los Beatles es el señor Paul McCartney. Es una de las firmadas por él. Una de las por las cuales se peleó con Phil Spector, que era productor de Let It Be, y por el cual lo llevó a editar muchos años después, a principios de este siglo, el famoso Let It Be Naked, que es el Let It Be sin todos los arreglos orquestales que tiene, sino que era como él quería, porque esta canción era una canción que él la pensó básicamente piano-voz de Café Concert.
1: Peladita.
0: Y después le metieron un montón de arreglos instrumentales y de orquesta que a él no le gustaba. Y entonces sacó el Let It Be Naked con la versión media desnuda del tema. Bien. Porque claramente es un tema de este calibre. Lo escuchamos ahora, se llama The Long and Winding Road.

0: que es levemente diferente esta versión a la que salió publicada originalmente en el disco Let It Be, e incluso hay otras versiones que son más diferentes aún y más más de Café Concert, con la voz incluso un poquito cascadita. Uh-huh. Muchas veces cuando se graba un disco, los cantantes durante varios días no fuman, claro, no toman bebidas alcohólicas, no toman
1: hacen
0: bebidas
1: que hagan
0: mal y demás, para que la voz sea clarita. Hay un par que son están publicadas en el disco Anthology, en los discos Anthology, en ese box set que salió a mediados de la década del 90, en donde están las versiones como de demo, que es él sí, ajá, con piano y voz, y con la voz así más de que ha estado fumando un par de días.
1: Casi un vamos de nuevo.
0: Exactamente. Bien. Vamos a escuchar otra más de estas canciones, así de Café Concert, crooner, piano, y canciones medias melancólicas, para escuchar casi cuando se van retirando del escenario.
1: Cuando queda poquita gente.
0: Exactamente. Vamos a escuchar ahora a un hombre oriundo de New Jersey, ahí en Nueva York, en los Estados Unidos. Estoy hablando de Billy Joel y su clásico.

0: estaba Billy Joel y su Honesty. ¿Vos sabés que Billy Joel sí tiene, sí, porque puede, digamos, porque Paul McCartney no puede?
1: ¿Qué cosa?
0: Y Paul McCartney creo que no podría ir hoy a un café concert piano y que no se arme un revuelo.
1: Un desastre sería.
0: Sería un desastre. De hecho, hace unos años, ¿qué habrá sido? 2016, 2017, para uno de esos.
1: No diga que hizo eso de ir a...
0: Hizo un show en uno de los lugares donde, de los primeros lugares donde tocaron los Beatles, y tuvieron que medio que cerrar Londres para...
1: Más o menos. Más o menos.
0: Porque era un lugar muy chiquito.
1: Claro, algo pequeño.
0: Y fue un bolonqui, ¿no? Sí. Pero sí Billy Joel, que por ahí puede hacer un teatro grande y demás, cada tanto sí puede aparecer por sorpresa en algún pub en Nueva Jersey o en Nueva York o en Las Vegas, incluso ha tocado también, aparecer así y hacer un show medio de sorpresa en un lugar chiquito. Dice que a él le gusta mucho todavía volver a ese formato, que fue el formato en el cual él se inició. En realidad la mayoría de los músicos comienzan ese camino, y a él le gusta cada tanto tomar energía ahí. Después te puede hacer una seguidilla de shows en estadios, ¿no? Pero,
1: pero
0: le gusta como tomar energía de la gente ahí cerquita, que le pidan canciones, y él solo con el piano arreglárselas. Bueno, es un lujo que se puede dar Billy Joel, y que otros músicos...
1: Terrible.
0: Porque yo sé que a Paul McCartney le encantaría, y quizás no puede hacerlo.
1: Y
0: claramente no puede hacerlo.
1: No, sería increíble. Lo de Paul McCartney es increíble porque ya reúne dos generaciones como mínimo. Se puede ir padre e hijo, y yo no sé, o tres fácil. Y aparte ese hombre, yo he escuchado distintas teorías, porque no puede ser que esté como está.
0: No, es increíble lo de Paul. Él estuvo hace un par de semanas en la tele norteamericana.
1: No puede ser, o sea, no puede ser.
0: Aparte tiene una onda, tiene un disco
1: nuevo
0: también.
1: Increíble.
0: Tiene una onda, es impresionante. Sigue en actividad y tiene onda. Se presta a los juegos cuando va a un programa de televisión. Le pone onda, rema las entrevistas. La verdad, se junta con generaciones nuevas. Graba cosas con artistas más jóvenes que él. La verdad, un tipo que es envidiable.
1: Increíble. Para quien dice, che, va a seguir así el clima. Jueves, completamente cubierto el cielo, precipitaciones intermitentes todo el día, banco de niebla, neblina, o sea, no va a verse absolutamente nada. Algún viento del este, del noreste, o sea, pero no como para que te seque la ropa, no.
0: No, los calzones
1: no. Postergue. Viernes, una pizca mejor, pero sigue la nubosidad. Quizá no habrá lluvia, pero sí nublado. Y volvería el fin de semana también alguna tormenta e incluso algún chaparrón un poco más fuerte.
0: ¿Para el fin de semana?
1: Sí. O sea que no ensucie la ropita porque... Está complicadito. El domingo, apenas, pero yo diría que hasta el lunes, nublado y mojado, a estirar la ropa que tengamos limpita.
0: Exactamente.
1: Porque si no va a ser problemático. Bueno, ya vienen las noticias de las 21 y comenzaremos la segunda hora de la noche de Nacional.

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1: En la República Argentina, las 9 de la noche. Ni una menos en Córdoba, días del femicidio de Agustina. La familia acompañó la marcha que se desarrolló bajo la lluvia y en el documento leído en el centro de la capital provincial exigieron la renuncia del fiscal Garzón.